0: queda la radio, queda el fútbol, queda el partido que arranca en menos de media hora por Nacional.
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0: Con Charlie Simbile, con Marcelo Díaz en el control central.
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0: Recién perdió Platense, en realidad ganó, pero no pasó, fue 2-1. A ver si lo podemos pescar a Mainero, autor de uno de los goles.
2: Contra un gran rival, no hay que explicar nada del rival, sabemos lo que significa. Y hoy en día Platense con la primera vez que compite en esta Copa, llegar a esta instancia y de la manera que se entregó. Tenemos que pensar que se puede mejorar mucho, pero bueno, a seguir por más.
3: ¿Qué les dijo Martín? ¿Cómo se juegan este tipo de partidos?
2: De la forma que lo hicimos el primer tiempo. El mensaje era que no bajemos, que sigamos. Creo que no lo hicimos, pero bueno, dejamos detalles que el rival lo supo aprovechar y lo pagamos caro. Pero hicimos una gran serie. Nos vamos con esa tranquilidad, con mucha bronca igual. Pero bueno, a dar vuelta a la página rápido, agradecerle a la gente por el apoyo y ojalá que ahora en los dos torneos que nos quedan podamos hacernos fuertes.
3: Muchas gracias.
2: Gracias.
4: Hizo una dignísima Copa Libertadores Platense, hizo una dignísima serie también con el Fluminense, más allá de la derrota en la ida, que era dura y que era difícil de revertir. Estuvo 2-0 aquí en Argentina y evidentemente... Estuvo cerca, una desconcentración, una corrida de Canovio que le termina haciendo el 1-2, el uruguayo en algún momento sonó para River. Evidentemente es el inicio de algo para Platense. Su primera participación en Libertadores, como dijo Mainero, y la sensación de que el club está en un sitio en el que probablemente nunca ha estado en su historia y desde ahí debe construir hacia adelante, tratar de no retroceder y tratar de que sea regular jugar la Copa Libertadores. Es el camino más lógico al éxito, competir mucho y en algún momento llegar a ganarla a una final.
0: Estadio Morumbí en San Pablo, 72.000 personas el aforo para este estadio. Estadio que ya contó con la alegría en el 92, en el 93 de San Pablo en la Libertadores. Estadio legendario, el tercero de más aforo en Brasil, remodelado para el Mundial de este siglo que se jugó ahí. Y por otra parte, estadio que mete presión. Los hinchas de Boca, cerca de 2.000, están también sobre una de las cabeceras haciendo ruido, pero serán tapados en la opulencia de tanta gente que viene a empujar por este equipo que está apretado porque viene de perder un clásico. Perder un clásico y perder una fase de Copa es condenatorio en cualquier punto del mundo.
4: Absolutamente, sobre todo para un equipo que a nivel local está en el 11º puesto y que no le sobra nada. Boca, si pasa esta fase, de hecho, se va a enfrentar contra Vasco da Gama, que está en puesto de descenso. Vasco da Gama acaba de eliminar hace un ratito a Independiente Santa Fe, el equipo que le había ganado a River. Pero digo, eso marca también la competitividad, el ritmo y la intensidad del Brasileirao. Está en semifinal de Copa Sudamericana, un equipo que se está yendo al descenso. Está en cuarto de final, un equipo que está 11º, acaba de perder un clásico importante. Y que evidentemente tendrá la voracidad de recuperarse porque probablemente, si no, el resto de la temporada esté en grave peligro. A nivel local es difícil remontarla, más allá de que están todos muy pegaditos. Y como dijo Martín, este es un estadio que presiona. En general, los equipos argentinos están acostumbrados a jugar de visitante con menos presión de la que juegan como local, porque acá el fútbol se vive de una manera muy particular, las canchas suelen estar llenas. Bueno, hoy será una de las excepciones. Se enfrenta a un escenario complicado y seguramente muy adverso, Boca.
0: Lo dice Juan y Minotti en palabra de comentarista. Venimos de Pasión Nacional, segunda edición, con el comando de Eladio Arregui. Lo escuchamos con Zárate, con Zarratea, con el Negro Romero. En la primera parte, en la evaluación de la lista de Scaloni, con la despedida de Messi, en tres partidos que se jugarán en la Argentina. Mitad de aforo en dos juegos, eso es lo que no entiendo demasiado, no se podía elegir otro lugar. ¿Por qué estamos involucrados en eso? ¿Cómo no se podía cambiar?
5: Es parte del castigo, ¿no?
0: Se despide Messi, ¿no?
4: Es parte de la sanción a la Argentina por los incidentes en la final del Mundial.

0: Por eso Argentina termina jugando dos partidos, cuando me daba la impresión de que la intención inicial de la AFA, perdón, en una fecha FIFA que permite hasta cuatro amistosos, era jugar solamente dos. Y los rivales iniciales eran los que van a ser los finales, Benín y Burkina Faso. Burkina Faso y Benín, en ese orden. Se agrega Bolivia, me da la sensación de que con la intención de limpiar esa mitad de aforo en los primeros dos partidos y que el tercero, que va a ser la despedida de Messi, sea estadio lleno.
1: Bueno, parece demasiado, ¿no? Algo sonso.
0: Es demasiado.
1: Fuera de lugar. En realidad, fuera de tiempo. Una competencia mundialista que haga pagar en un torneo amistoso o en un partidito donde se despide uno de los máximos ídolos de la historia del fútbol mundial, yo creo que debería haber ahí cierta maniobra de indulto, algo que evite que Messi, después de jugar un gran mundial con un equipo que fue el segundo del mundo, se despida con medio estadio.
0: Sí, en el partido final de esos tres pareciera que va a estar el estadio lleno, que no va a haber problema y que efectivamente Messi se va a despedir con toda la gente. De todas maneras, el castigo es excesivo. Me parece que es ineludiblemente parte de la campaña anti-Argentina que vivimos durante meses, que la podemos catalogar de una u otra manera, podemos encontrarle una u otra explicación, podemos bucear y encontrar si fue financiada por uno u otro sector político o mundial. Pero me parece que es indiscutible que existió algo en contra de la Argentina y que hubo un condicionamiento, además de la FIFA, a quien se la asoció con supuestos beneficios a la Argentina, para que termine siendo más riguroso de la cuenta con algunas sanciones para el seleccionado local. Las suspensiones para algunos de los jugadores también parecen un delirio. Paredes le dieron 10 partidos, si no me equivoco.
1: Sí, cumplen dos mundiales, más o menos.
0: Bueno, casi que lo retiran de la selección.
1: 11-38-70-74-85. Es una jornada en San Pablo que no es tan fresca, la gente se anima a un abriguito, una camperita, se sostiene la noche en el grito de los hinchas de Boca, responden los del San Pablo en otro lado, está bueno el clima, está linda la noche, está bueno el fútbol, está hermosa la radio. Así forma el conjunto Xeneize, recién te enganchás, acá está el Conde de Versalles, así forma Boca.
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3: El arquero será el 1, el colombiano Álvaro Montero. 17, el oriental Leandro Lozano. 2, Lautaro Di Lolo. 42, Facundo Herrera. El 3, Lautaro Blanco. 25, Santiago Ascacíbar. 5, el capitán Leandro Paredes. 18, Milton Delgado. 20, Alan Velasco. En el ataque, el 16, el otro oriental Miguel Berentiel. Y el 19, Leonel Flores.
1: Un chiche la formación de el Xeneize de la mano de Gonzalo Ordóñez Ojeda, como a la carrera. Lo imagino a Gustavo Jove con el pelo al viento, como si fuera un superhéroe de la voz, con esa capa que anda por los pasillos de Nacional. Le abre el micrófono Falcone. Así forma el tricolor.
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3: 23 Rafael, 22 Domingo Duarte, 5 Robert Arboleda, 35 José Sabino, 19 Lucas Ramón, 94 Daniel Cinio, 8 para Marcos Antonio, 12 Iago, 37 Arthur, 10 el capitán Luciano y el 43, reemplazante de Caleri, Gustavo Santana.
1: Los árbitros de este partido los tenés presentes, los tenés a mano, estás en la lista.
3: Sí señor, cuando quiera los presentamos.
0: Dale, dale, tranquilo.
3: Muy bien, el árbitro, cuerpo oriental, de Uruguay, República Oriental del Uruguay. El árbitro será Gustavo Tejera, lo acompaña el asistente 1, Nicolás Tarín. El 2, Martín Sopi. El cuarto árbitro, José Burgos. El VAR, Leo Dan González. Y el asistente del VAR, Héctor Vergalo.
1: Empieza a abrir la puerta de la gente el señor Rodrigo Ruiz. Menos mal que no boxeó el fin de semana, porque el homónimo de Rodrigo Ruiz fue noqueado
4: pobre,
1: en 5 rounds.
4: Pobre, pobre. Quedó pobre, sí.
5: Ese, no podían despertar.
1: Ese es de las talitas, boxeador. Nunca había perdido por nocaut. Se comió una ñapi.
5: Había arrancado bien.
1: Sí, se comió una ñapi de Talavera y por primera vez en su vida se fue del ring durmiendo. y se llama Rodrigo Ruiz.
5: Sí.
1: Nuestro Rodrigo Ruiz, que tiene un nocaut informativo.
5: Olvídate.
1: Empieza a decir en Nacional.
5: Bueno, ya no vamos a meter con los oyentes, Martín, pero vamos a los datos estadísticos de este partido.
6: Va a ser el 14º encuentro entre ambos. En el historial, 6 victorias de Boca, 4 del San Pablo, 3 igualdades. El último antecedente en ese estadio, en el Morumbí, fue en 2007. Por este mismo certamen, triunfo del conjunto brasileño 1-0. La última alegría, podemos decir, oficial del conjunto argentino en suelo brasileño, data del 2 de diciembre del 2020, la pandemia, cuando logró superar por la mínima 1-0 a Internacional de Porto Alegre por la Libertadores con gol de Carlitos Tevez. De ese partido del 2020 hay un solo sobreviviente hoy, y es Sebastián Villa, que jugó ese partido, que dirigió técnicamente el recordado Miguelito Russo. A partir de esa noche, de ese 2020, Martín, son 10 partidos sin victorias de Boca afuera de Brasil, por supuesto, mejor dicho, en Brasil. 7 derrotas y 3 empates. La última victoria oficial de Boca en el Morumbí fue en el 2 de julio del 2003, cuando le ganó 3-1 al Santos en la final de vuelta de la Copa Libertadores con goles de Carlitos Tevez, el Chelo Delgado y Rolando Schiavi. Actualmente, tanto Boca como River comparten la cima de la tabla histórica de victorias ante equipos extranjeros en suelo brasileño. 10 victorias para cada uno.
0: De aquel último partido del 2007 en esta cancha que nos contaba Rodrigo Ruiz, bueno, algo dijimos la semana pasada de Boca, de aquel equipo que jugaba con Gracián Palacios, Palacio y Palermo, y que en algún momento tuvo a Boselli y Palermo compartiendo delantera, parecido al que jugó en la vuelta. No hablamos mucho de aquel San Pablo. En aquel San Pablo todavía atajaba a Rogerio Ceni, todavía jugaba a Loísio, aquel delantero grandote que también fue jugador de la selección de Brasil. Era un fuerte conjunto de San Pablo, ya dejando sus años dorados en el inicio, bueno, ni hablar en el inicio de la década del 90, pero también en el inicio de los 2000.
3: Sí, ahora un detalle, aunque no tan deportivo, ha sucedido una situación complicada en el clima previo al encuentro, y es que, bueno, fue apedreado el micro de Boca, una situación que se repite cada vez que juega un equipo argentino. Le ha sucedido a Vélez Arfiel en el 94, también le ha pasado el Boca de Bianchi, tanto en 2003 que mencionaba Rodrigo, como también en aquel 2000 cuando venció a Palmeiras. O sea, el recibimiento a los equipos argentinos es hostil, como también le sucedió a la final de la Copa Sudamericana al equipo de Tigre que dirigía Gorosito, que directamente lo jugó el segundo tiempo.
0: Un montón de casos ahí, ¿eh? Boca con Fluminense en su momento en la final de la Libertadores, Independiente con Flamengo, final de Sudamericana, Racing viajando, si no me equivoco, a jugar con Corinthians también hace poquito en Sudamericana. Es absolutamente habitual el trato hostil de parte de los brasileños para con los argentinos. En este caso, evidentemente, tiene que ver con los hinchas, el tema de los piedrazos, más allá de posible vista gorda que haga la policía, pero muchas veces es la propia policía la que castiga a los hinchas argentinos, y en general hay más rigor para castigar a los argentinos con actos racistas, que obviamente deben ser castigados, o con alguna conducta impropia, que lo que se suele aplicar para condenar la conducta de los brasileños.
1: A 10 minutos de que salgan los equipos a escena para el juego de vuelta, Boca en el Morumbí con San Pablo, buen momento para que Boca construya, tenga materiales para un gran resultado en el Morumbí. 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
1: 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Construyendo sueños, Boca con Demarco, a ver si puede tener una buena jornada de martes por la noche, que no sea de miércoles para ninguno de los dos. 11-38-70-74-85, nuestra vía de contacto, la gente se va comunicando. 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
6: Buenas noches, queridos amigos. Aguante Boca, Perazo, Minotti y Kolibski, dice. No sé por qué lo metió a Kolibski acá. Soy Coli, desde 28 de noviembre, Santa Cruz. Está la fotito ahí con la camiseta de Boca. Hola, buena transmisión, Perazo. Vamos, Boca. Soy Alejandra Dardo desde Bahía Blanca, que manda una foto con la espica, ¿eh? Manden foto con las radios, como dijo Martín, desde donde esté, desde el camión. Dijo, no sé, podría sacar la 10, como se hizo con Ginóbili, que se sacó la 20. Quiero la camiseta del rojo. dice Dardo de Bailanca. Se le dejo picando esa.
1: Bueno, bueno.
6: Esa será por Messi, ¿no?
1: Claro, imagino yo. Claro. Le dejó el copón a Taluti para el sorteo.

0: a cada una de las escuelas de la Argentina que se van anotando. Dentro de 15 días estaremos sorteando en dos fines de semana con toda la gente que siga sugiriendo escuelitas de frontera o rurales, otras dos latas de pintura de 20 litros más una de 4 litros. Que te digo, al que va a la pinturería sabe que es un montón, ¿eh?
1: Que, genial el sorteo, una gran idea.
0: Que está bárbaro porque vamos a poner a tono a alguna escuelita que tanto lo necesita. Acá el fervor popular crece. En el Morumbí se está por jugar el partido. Vendrán los equipos para escena. Una temperatura de una noche húmeda cercana a los 15 grados. 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
0: Impresionante, la gente rebosa el estadio. Hay un ruido muy parecido al que tuvimos hace 7 días en la Bombonera, ¿eh? Esta cancha es un poco más grande, pero Boca tiene jugadores de mil batallas, como Paredes, como el pibito Delgado, que ya se está curtiendo en la mitad de la cancha y que a pesar de ser un pibe se la banca, como Ascacíbar, como Merentiel, jugadores que van matizando juventud con jerarquía y experiencia en el equipo del Vasco Arrobarrena, que siempre es muy serio a la hora de dirigir. En palabra de comentarista, el señor Juan Minotti empieza a escribir en la previa lo que imagina de Boca San Pablo.
1: Adhiero primero a lo que decía Martín, el clima es espectacular, inmejorable. Es difícil que un jugador de Boca se lo amedrente con cantidad de gente, con aliento, pero evidentemente hace mucho que no veíamos un equipo brasileño con este nivel de gente en cancha y con esta intensidad de la gente en la cancha. San Pablo lo vive como si fuera una final, sabe que es una gran oportunidad y seguramente así salga a buscarlo. Así como le quitó la pelota en los minutos iniciales del partido de ida a Boca y en buena parte del segundo tiempo también, me parece que va a intentar enseguida hacerse de la posesión, porque a partir de eso juega el conjunto paulista. Y me da la impresión de que el desafío del equipo brasileño será tener un poquito más de vértigo, un poquito más de velocidad, y buscará imprimírselo la gente al equipo en los primeros minutos. Boca tendrá que tener serenidad, saber plantarse, no retroceder porque sí, solamente si el rival lo lleva, pero tratar de plantarse en una zona de menos riesgo. Evidentemente aquel equipo que defiende más refugiado está a un error de que le conviertan, y el que defiende un poquito más adelantado, si bien puede conceder algún espacio, tiene oportunidad de recuperarse y además envía un mensaje de menor miedo. Boca tiene que plantarse unos metros más arriba. Evidentemente no espero que Boca salga a jugar desde el minuto uno y de igual a igual. Seguramente conceda pelota y territorio y se defienda, pero espero que no lo haga tan atrás porque es largo el partido y hay un solo gol de diferencia.
0: Las gargantas en las tribunas se ponen rojas para recibir al tricolor, para recibir a Boca. Una multitud impresionante, las luces que barrenan, las luces que se apagan y se encienden, las bengalas blancas, rojas y negras que se suspenden en la noche, las tiras gigantes, largas, extensas, que bajan de la parte superior hasta la parte media de un estadio icónico como el Morumbí, con más de 70.000 personas, con los seguidores instalados en uno de los codos, cerca de 2.000 hinchas de Boca gritando por el conjunto del Vasco Arrobarrena, y enfrente el equipo que comanda el señor Dorival Junior. Los himnos, a ver si los podemos pescar en el ambiente de Nacional, buscando este sonido que identifica formaciones.

0: Brasil. Rompen fila los protagonistas. En Nacional estamos. Un clima que verdaderamente anticipa a un candidato fuerte a quedarse con el título.
1: Es espectacular el ambiente. Creo que Boca no se enfrenta a un contexto así quizás desde la final con Fluminense. Pero incluso en aquel momento el conjunto Xeneize, por una cuestión de organización, porque si bien Fluminense era local en términos concretos, Boca tenía la mitad del estadio a favor de hinchas propios, y en este caso, son casi todos en contra, más allá del protocolo de entregar 3.000, 4.000 localidades al visitante. Es realmente impactante lo que estamos viviendo en el Morumbí.
0: Formación del equipo local, te la cuenta Gonzalo Ordóñez Ojeda. Así forma San Pablo.
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3: Rafael, Domingos Duarte, Arboleda, Sabino, Ramón, Daniel Cinio, Marcos Antonio, Diego, Arthur Luciano y Gustavo Santana, los 11 de Dorival Junior.
0: Formación del conjunto visitante, así forma Boca.
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3: Montero, Lozano, Dinolo, Herrera, Blanco, Ascacíbar, Paredes, Delgado, Velasco, Merentiel y Flores, los 11 del Vasco.
0: El arquero Montero, que viene de atajar un par de penales ante Vélez en la definición de la Copa Argentina. Imagina tener una noche consagratoria. Rafael, no sé cómo andará para los penales. Seguramente el Rorro Ruiz en un rato estará buscando algún antecedente del golero nacido en Minas Gerais.
4: ¿Se acuerda, Perazo, el primer equipo argentino que ganó en ese estadio?
0: No.
4: ¿Se acuerdan quién fue?
1: ¿Fue Vélez?
4: Colón.
1: ¿Colón? Mira.
4: En 2018. El primer, hace poquito, ¿eh? El equipo de Eduardo Domínguez.
1: Es verdad.
4: Un maleficio tremendo de equipos argentinos visitando al San Pablo. Eran 22 victorias y 8 empates que tenían.
1: Vélez
4: hasta,
1: fue...
4: hasta la victoria de Colón.
1: Bueno, Rodri... Claro,
4: Vélez perdido con San Pablo, pero
1: fue campeón.
4: Sí, claro.
0: Mirá vos el dato que nos entrega Rorro Ruiz para marcar que realmente es un cementerio de los elefantes
4: total,
0: jugando
4: total.
0: Con el nombre del estadio de Colón.
1: Y recuerdo pésimos antecedentes también de la selección argentina jugando en el Morumbí con Brasil. Aquel 3-0 con 3 penales al gordo Ronaldo, creo que fue en este estadio.
0: ¿Cómo le va, joven? ¿Qué dice? Lo saludo formalmente, Gustavo.
2: ¿Qué tal, Martín, compañeros? ¿Cómo andan?
0: ¿A usted le gusta cuando Álvarez le dice la voz del fútbol?
2: ¿No? Me pongo colorado.
0: ¿Le gusta que le digan que le engolen la O, no?
2: No.
0: ¿A usted le gusta que le engolen la voz del fútbol? Todo listo, todo preparado, todo ok. Los árbitros me dijiste que eran, querido Gonzalo.
3: Tejera, el árbitro principal, un árbitro uruguayo, al igual que sus compatriotas. Asistente 1, Nicolás Tarán. El asistente 2, Martín Sopi. Cuarto árbitro, José Burgos. En el VAR, Leo Dan González. Y asistente del VAR, Héctor Vergalo.
0: Realmente es atronador el grito de los hinchas del San Pablo y lo estructural, la atmósfera, desde lo visual y desde el sonido que muestra el Morumbí. Es como para amedrentarse ante un rival que promete lo mejor. Artística mano, Jorgito Falcone. Se viene el fútbol, se viene el partido. Minuto de silencio, el de siempre, en cada competencia internacional. En un llamado de respeto. En un llamado como para concientizar. En el marco del fútbol. Ahora sí, se rompe el minuto de silencio, se rompen las manos los hinchas en el Morumbí, arranca el partido Nacional.
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0: Y en Vilo Esquel en la 560 y Bahía Blanca en la 560 también, y está Las Lomitas. En la 12.70 y Catamarca en la 7.30. Todo listo, todo preparado, todo ok. Mover a Boca. A jugar fútbol. Boca. San Pablo en la más grande. Sale la pelota para la formación. Xeneize con Dilolo. Un largo pelotazo para Merentiel. Viene marcando en las alturas para sacar la Arboleda. Levanta el ecuatoriano. Otra vez la pelota que toma altura y cae en la cabeza de Domingos Duarte. Sale la pelota de la cabeza de Blanco. Y vuelve para Arboleda. Y viene para el grandote Daniel Cinio. Y cae la bola por la mitad de la cancha. Se presta en el balón en el arranque. Mucho nervio. Sale el San Pablo. Primer minuto de juego. 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Venimos de Pasión Nacional con el Adio Regui. Viene jugando por la mitad de la cancha el jugador Luciano. Quería Lucas Ramón. Recuperada la pelota por Boca. Vino para Merentiel. Quiere girar, va la bestia. Se viene mostrando como una alternativa en la derecha. La pelota muy larga para Velasco. Se escapa por línea final al saque de meta que será para San Pablo.
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0: Veremos si explota la primera emoción en el Morumbí con los entrenadores de pie. Fue una jornada bastante húmeda. Lateral izquierdo que será para Boca en este comienzo. Abro el juego con la gente. El Rorro Ruiz empieza a recepcionar oyentes.
4: Buenas noches a los de Radio Nacional. Quisiera la camiseta de Chacarita. Soy José de Resistencia. Hola, Fútbol Show Nacional. Buena transmisión. Quiero la camiseta de Rosario Central. Soy Edgardo Romero de Río Grande, Tierra del Fuego.
0: Abrazo al doctor Fernando Puentes. Muy atento a cada detalle de la transmisión, con el corazón puesto en el equipo argentino, seguramente en una competencia internacional como no puede ser de otra manera. Habiendo estado otro, estaría alentando de la misma manera, seguramente. Arboleda, sale Arboleda, juega Arboleda, suelta la pelota corta que al pie, venía para Duarte, viene abierto, está esperando Domingo, también está esperando Ramón, vino para Ramón, la juega corta, no se muestra Luciano todavía, llega la pelota para el ecuatoriano, la va a cambiar para el arquero, Rafael, le va a pegar de pierna izquierda, el hombre de botines blancos suelta la pelota hasta la mitad de la cancha, ahí donde se elevaba Luciano, ahí donde estaba esperando también para recibir el jugador Arthur. La toca poco Arthur por ahora y menos mal para Boca. Sale Zeneise, venía la pelota buscando a Flores. Se la queda el arquero, la tiene Rafael.
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7: Un arranque con una presión muy interesante de Boca, de parado en campo rival, haciendo que dude San Pablo y que divida, algo que no hizo casi en 90 minutos en el partido en Buenos Aires. Bueno, Boca lo provoca mediante la presión en el arranque aquí en el Morumbí.
0: Le pegaba Sabino, la pelota que toma altura, viene cayendo por línea final, se pierde el lateral finalmente que será para el conjunto de San Pablo. Lo primero del Vasco Arrobarrena lo tiene el Conde de Versalles.
3: Cruzado de brazos por ahora el técnico de Boca Juniors, pero muy conforme con la presión del Xeneize.
0: Y lo primero de Dorival también del lado del Conde.
3: Justamente que juegue rápido, sin tanta duda, a dos toques si es necesario.
0: El juego tiene 3 minutos. Sale Boca, el pelotazo venía de Di Lolo, la cabeza de Arboleda, la pelota que venía para Arthur, la sacaba el central Zeneise Herrera, la sacaba Jagger, es de Boca de vuelta que presiona, como dice Minotti, en campo enemigo, la sacaba Blanco, se la tocaron por un costado, el lateral será en salida, campo enemigo para Boca que juega en campo rival.
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0: Esperando Delgado, la pelota que viene por Andaribel izquierdo, cayó la bola para Delgado, la toca para Blanco, vino por la banda, lo talaron al hombre de Boca, quería Velasco por ahí, va a recuperar la pelota en el fondo San Pablo, abroquelado atrás por ahora San Pablo, inmerso en la presión de Boca en el comienzo del partido, casi 5 minutos, tiro libre en salida que será para el equipo de Morumbí.
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0: Rorro Ruiz en los estudios centrales de Nacional, ¿qué pasó con Plata? Finalmente, querido Rorro, Vicente López.
4: Ganó, pero quedó eliminado Martínez, 2-1 ante Fluminense. Pasó el equipo de Río de Janeiro, que es el primer semifinalista de la Copa Libertadores.
0: Se repasó algunos resultados del día, poco ascenso, creo que solo un juego de la primera C.
4: Sí, señor.
0: Viene la bola por la derecha, la quiere Jagger. Llega el balón hasta la ubicación de Lozano. Iba Flores dominando y metiéndose en diagonal. Salió Flores, se metió en diagonal, cambió de frente, llegó para Blanco, ataca a Boca. Se impone el centro, llega contra el área para Velasco. Se viene acomodando el número 20, va a tocar, se apoya en Blanco. Vino el Rosarino para sacar el centro con botines blancos, rebota en el camino, laterales de Boca.
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0: Se empiezan a mirar de reojo los hinchas del tricolor, porque no puede salir su equipo ante la presión de Boca. Claramente en campo enemigo, salvo Jagger, todos en campo rival. Domina por la banda derecha Lozano, corta por Lozano, Boca presiona alto, vino para Delgado y todavía no la tocó Paredes, que es la buena noticia para el San Pablo. Y se viene Lozano y va Casíbar, presiona el rubio de ocasión, la perdió Casíbar, el ruso la recuperó en zona defensiva, en salida el jugador Sabino, quería Arboleda, cayó la pelota por la mitad de la cancha, ahí viene buscando Luciano por acá, ahí viene la pelota llegando para la ubicación de Ramón, llegó la bola al sector derecho, la juega por la mitad de la cancha el San Pablo, es el comienzo del partido, 6 minutos, sale a presionar Velasco, la ve pasar Boca, ahora la ve pasar, porque el San Pablo empieza a amigarse con la pelota, empieza a tener sintonía con el balón el conjunto de Morumbí, que el 35 lo levantaba Sabino y caía un compañero sin falta, el árbitro no cobra, sale Boca.
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0: Hola Leo, vengo a calibrar las cubiertas. Hola Boca, la pierde Di Lolo. Hola San Pablo, la recupera en la mitad de la cancha y sale Luciano con un trote lento, pero obstinado, entrega la pelota al sector derecho. Estamos en 7 minutos. Ahí va Ramón, toca para Artur. Ahí va Artur, viene el petizo. ¿Qué tendrá este petizo? La maneja lindo, Viene Artur, la entregó por la mitad de la cancha. Va por la mitad, va la bola para Marcos Antonio. No es Solís, toca la banda izquierda. Vino para la ubicación de Iago y pasa el ataque con este cambio de frente. Y empieza a crecer el San Pablo. Y tenemos 7 minutos. Y Boca empieza a defender cerquita de su arquero que todavía no la ha tocado. Sale Paredes, se mete entre los centrales. Toca bien, libera para Delgado. Juega Delgado, entrega a la izquierda. Va para Velasco, le pica Berentiel. Boca con la pelota, 7:30, Radio Nacional. Argentina en sintonía, uniendo voces. Participa Juan Ignacio Minotti.
7: Es un arranque muy bueno de Boca, con presión en campo rival, se animó a quitarle la pelota y a tenerla frente a San Pablo, y parece ser más peligroso.
0: Y viene por el centro, quería Delgado, se venía Flores, perdió la pelota, recupera Jagger, la levanta por la banda izquierda, toca Herrera, Facundo, entrega para Blanco, de vuelta para Herrera, a la derecha vino para Lozano. Lozano con la pelota, escuchas Nacional, 8 minutos, Argentina en sintonía con Boca, jugando en el Morumbí. Pase Jove.
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0: ¿Cómo puede pasar? Rodrigo Ruiz en los estudios de Nacional.
4: Nombrás allí, por ahí, Martín, el partido de fútbol de ascenso tiene que ver con la primera C metropolitana, el triunfo de Claipole. 2-0 ante Sacachispas.
0: Sale jugando Sabino, toca Sabino, suelta la pelota para Iago. Viene por la mitad de la cancha para el ecuatoriano que juega de último hombre, pelota atrás. Arboleda para el arquero y sale el arquero y toca para Duarte. Y se viene esperando la pelota Marco Antonio. Iago se muestra como una alternativa. Daniel Cinio con la 94 también. Llega la pelota para el 35 Sabino. Largo pelotazo quiere Santana. Viene el balón, pica, pone el cuerpo al lateral de Boca, escapando la pelota por un costado al lateral que será para el Xeneize.
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0: El Trusco Joyero busca la joyita del partido. Es muy reciente, es muy nuevito el juego, recién tenemos 10 minutos. Se va acomodando al partido del San Pablo, que la pasó mal en los primeros 5. Va saliendo del asedio lentamente. Levanta Marco Antonio, tiró la pelota al sector derecho, se acomodaba Ramón, a ver si viene el toque muy largo en offside para la salida de Boca. Jagger ponía el cuerpo, dice Gonzalo Ordóñez Ojeda.
3: El Vasco Robarrena por ahora sin dar indicaciones. Dorival Junior muy preocupado. Un dato de este estadio también, que hablamos de selección. Eliminatorias para Corea-Japón 2002. Brasil ganó 3-1 ese día. Aquel equipo que dirigía Vanderlei Luxemburgo. Argentina lo conducía a Marcelo Bielsa. 3-1. Un gol de Alex Sos de Vampeta. Y de Argentina descontó transitoriamente Almeida.
0: Álvaro Montero que la soltó hacia arriba. Buena marca para salir de Sabino. Escapó la pelota por un costado en la mitad de la cancha. Pide Flores, parado los entrenadores. Es el arranque del partido. 10 minutos, somos Nacional. 0 para Boca, 0 para San Pablo. Ya viene la pelota para Dilolo. Dilolo que toca para Jagger. Veremos si alguno le saca la lengua a Jagger. Va para Blanco, le pega hacia arriba. Rebota la pelota para la salida del San Pablo. Quería Ramón. La tocaron para Santana. La recuperación es de Paredes. La bola viene para Dilolo. El pie derecho de Dilolo para tirarla en campo enemigo. Ventó el riesgo. La sacó por un costado lateral de San Pablo.
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7: No sufre para nada Boca en el arranque de partido, ¿eh? La puede tener un poco más o un poco menos, pero el San Pablo con muchas imprecisiones, algo que no había sucedido en la Bombonera, con poca salida, con un Daniel Cinio que no tiene la claridad que tuvo Pablo Maya en el primer partido, no encuentra canales para lastimar al Xeneize.
0: Arthur quería, cayó la pelota para Marco Antonio, la levanta contra el área para Santana, muy exigido, se escapó de la pelota por línea final, era Luciano, que queda a los insultos limpios, después que la pelota no le llegara tan cómoda, me parece que se la agarró con un compañero. Este número 10, de esos 10 de antes que jugaban en las sombras, parece Luciano.
7: Es exactamente eso. Y no aparece y no aparece y en algún momento puede ganar el partido. Pero si no la toca durante 90 minutos, no tiene problema. Y le reclamaba a su compañero el pase por abajo cuando se la tiraron por arriba.
0: Es de esos que no trajinan tanto la cancha, que no transpiran la camiseta, pero que juegan lindo. Si le das un ratito, si le das lugar, si tienen esa comodidad, ese confort del partido, te pintan. Sale Lozano, juega por el medio, pierde Boca la pelota a través de Flores, recupera la pelota a Boca de este cambio de frente, que vino de Paredes, jugó la pelota para Blanco, la recibe en campo propio, viene Blanco, toca al medio, vino para Paredes, Paredes que va a cambiar de frente la pelota para Andrés Belderecho, llegó la bola para Lozano, pasó Lozano, tocó la pelota por la derecha del ex argentino, vino la pelota contra el área, muy larga para Casíbar, saque de meta, meta Jove, pase Jove.
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0: Radio Nacional Argentina en sintonía, el Vasco cómo lo vive, Gonzalo.
3: Y no le está gustando cómo terminan los ataques, justamente lo que quieren que toque más rápido, por eso la seriedad del Vasco para que maneje mejor la pelota.
0: La perdía en ataque Boca, la recupera Paredes de cabeza, la limpia por la izquierda, parecía mano del hombre de Boca que acomodaba el balón con el brazo izquierdo para escapar, era mano de Velasco, el árbitro la cobró, el tiro libre que será para el San Pablo. Boca 0, San Pablo 0, 1-0 fue la ida, gol de Merentiel, el que vende Gustavo Jove.
6: 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A ver cómo dirás imprimido la venta, no lo
0: decimos. El viernes estaremos con Racing Sarmiento, con Luca de Jesús, con Santi Lucía, con Sergio Zarratea, con Rorro Ruiz. 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
0: El sábado la llave la tiene Kolibski con Curión en el arranque con el programa desde las 15. Y hasta las 16, el fútbol es un show en Nacional.
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0: Mirando la planilla, Minotti, el Luciano de este grupo es Kolibski, ¿eh? Se puso en un programa de una hora. Corre poco, ¿eh?
7: No sea malo.
0: Una horita nomás. Y se la toma.
1: Pero si juega como este 10, capaz que vale la pena.
0: Viene Arthur. Arthur pasa. 1-2. Frena Arthur. Vuelve contra sus pasos. Toca por el medio. Va para Luciano. Ahí viene el Kolipsky de San Pablo. Levantó la pelota al andarivel izquierdo. La viene levantando el 35. La jugó larga. Atención con esta. El centro de la carrera de Luciano. Que levanta a la gente. Que arenga. Que tribunea también como el nuestro. Corner número para San Pablo.
3: El primero del partido para el equipo paulista y aparentemente va Luciano.
1: Más allá del humo que le metió Luciano, es la primera vez que llega a generar algo mínimamente San Pablo.
0: Le va a pegar Lucho. Lucho hipervivo, dice. Viene el centro. Arthur al final del centro. La pelota que toma altura de Paredes. La sacó a medias. Boca con Velasco y con Flores. Y viene Lozano, atención, ¿eh? Y viene Flores y pica por la derecha Velasco y va la pelota por la izquierda para Merentiel. Tiene el remate Merentiel, rebotó en el camino. Casi le queda Merentiel, que los rebotes suele tener algo de azar. En 16 llegó Boca, la malgastó Minotti.
1: Sí, se apuró Merentiel, me parece, porque el pase de Flores había sido bueno y la defensa de San Pablo venía retrocediendo. El enganche fue interesante porque los hizo pasar a todos de largo. Después se apuró con el remate. Podía pensar en volver a acomodarse, podía pensar en pasársela de nuevo a Flores. Pateó sobre la marca, con la marca encima.
0: Zapala, 7-10, abrazo para Catamarca en la 7-30. Ya abro las puertas para que se meta la gente. La toca Jagger. Entrega para Montero, el colombiano. Le pega de pierna derecha y vestido de amarillo. La suelta en la noche. La tira a campo enemigo donde Rafael controla y sale.
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0: Juega en el fondo. El conjunto de Dorival. Salió la pelota a través de Domingos. Domingos en martes. Entregan la bola para que venga por la banda izquierda Iago. Este que juega, suelta para Marco Antonio. Está por el medio de Daniel Simio. Vino la pelota corta que al pie para que salga de vuelta el central diestro. El cambio de frente de Domingos. La cambió muy larga y afuera el lateral. Juega con cierta imprecisión, le falta sintonía fina a la formación de Dorival. Dorival, Minotti.
1: Tremendo, ¿eh? Muy mal arranque del equipo paulista y mucho contraste con lo que había pasado en la Bombonera, donde no rifaban una pelota, donde siempre salían limpio, siempre por abajo, priorizando esa idea para generar en ataque. Ahora, ante la presión de Boca, revolea y encima, en general, ni a la cancha le están acertando.
0: Pero escuchá cómo está esa gente en el ambiente de Nacional. Vitorea, grita, empuja sobre una formación que no levanta. Trata de levantar al equipo, la gente desde las gradas. En el Morumbí, el pueblo tricolor. Mirá qué caño que tiró por la izquierda. ¿Quién era? ¿Paredes?
1: Blanco.
0: Blanco, salió bárbaro, ¿eh? Parecía un caño de Paredes, por eso dije el 5. La va a jugar a Casíbar, fue el 3. Tocó para Lozano, vino para Casíbar, espera Paredes, vino la pelota para Di Lolo, toca para Jagger, la tiene Rina, sale el pibe, levantará el fútbol el pibe para Di Lolo. Di Lolo casaca número 2, se perfila y saca un largo pelotazo que busca a Casíbar, va vacío, pierde con Arboleda, toca a la izquierda, salió la pelota para la ubicación de Sabino que le roba la cancha, le erran a la cancha los brasileños, le erran a la cancha, el cañito lo tiró bárbaro Blanco, ¿no Ruiz?
4: Tremendo. Hermoso, un gol impitito.
0: ¡Qué ñoca, Gonzalito!
3: Terrible. Y el fastidio de Dorival, ¿eh? Es como que si ya venía enojado después de esta acción también por la inseguridad de su equipo, dice que afloje con los pelotazos.
0: Con ese porte usted, Gonzalito, jugaba de central elegante, ¿no?
3: Sí, me gustaba.
0: Cabeza levantada.
3: ¿Más de arquero o central?
0: En
3: sí,
0: aquellos,
3: no tenía la defensa.
0: En aquellos años en la escuela crónica, recuerdo. No sé si no le hizo un gol a Giral. O a Tavares. Viene la pelota por la derecha. Bueno, era como hacer un gol a nadie. Flores la perdió. Pelota por un costado. Lateral que será para Boca.
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0: Recuerdo que lo llevaron al Tano Franconieri a un partido. Dije, lo trajeron a Luque. El hombre del del bigote, el Tobigo.
3: El doctor.
0: Tremendo, ¿eh? El Tano, tiro libre para Boca, lo derribaron a Blanco. Fea patada de Ramón contra Blanco. Parecía amarilla, creo que no la sacó, ¿eh?
1: No, no la sacó y lo ameritaba porque le había tirado larga a Blanco. Ganaba y Ramón fue directamente a voltearlo.
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0: 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Viene Boca por el primero. Jugaron corto, sale Paredes. Viene Blanco, saca el centro, rebota las manos del arquero Rafael. Se queda con la pelota el niño. La va a sacar Rafael de guantes blancos. Tenemos 20 minutos. El marcador sin goles. A ver si levanta el partido desde el lado del local. Boca lo tiene maniatado, Boca lo tiene presionado al conjunto tricolor. Mirá dónde está Casíbar. Casi como un doble 9. Ahí está presionando con Merentiel. Sale San Pablo.
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0: De cabeza Sabino, le alcanza la pelota al arquero, la tiene Rafael. Guante izquierdo, suelta la pelota para Duarte. Sale Duarte, que juega con los botines adentro de la caja. La juega Duarte, venía para Ramón. Sale por la banda derecha Ramón. Tocará la bola al medio para Daniel Sinio. El cambio de frente que llega de vuelta para Arboleda. Bien abierto, está esperando la pelota de este lado Iago. A ver si viene para el número 12. Desde el fondo la trae Mancita. El conjunto de Toribal. La trajeron para Santana. Se acomoda, toca atrás. La entregaron por la banda izquierda ahora para Iago. La jugaron de vuelta por el medio para que venga el central. Ahí sale jugando Sabino. Sabino que toca corto de al pie. Por la mitad de la cancha Marcos Antonio. Vino de vuelta para Sabino. Sabino que deja la pelota para que salga jugando Arboleda. La tiene el ecuatoriano, la maneja sin riesgo el equipo de San Pablo, pero se amiga con la pelota, trata de recuperar un poco de amor propio en un partido donde Boca lo tiene maniatado. Parecía falta de Jagger. Dejó correr el árbitro, la reclama San Pablo. Esto está 0-0.
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0: Gran recuperación ahora de Domingo. La jugaron para Iago, que venía pero no se la llegaron a tocar. Y vino el cambio de frente de Marcos Antonio. Iba a la pelota para Ramón, que saca este centro. Lo tiró Ramón. Lo aventó y lo sacó de línea al jugador Lozano. Le quedó a Arthur. Viene desbordando, se pone de zurdo el centro. Ahora sí para Santana, muy largo. Superó todas las líneas de los protagonistas. Saque de meta que será para Boca en 22.
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0: Llegó el cooling break a los 22 minutos con el partido 0-0. Un poco de gente con Rorro Ruiz y ya comenta Minotti.
8: Buenas noches Nacional, siguiendo la transmisión por la más grande. Hoy gana Boca, soy de Entre Ríos y quiero participar por la camiseta de Boquita. Buenas noches, amigo Nacional. Aquí los escucho en el trabajo. Vamos, Boca, dice. Soy Matías de Santiago del Estero, escuchando a Boquita. Soy Daniel de General Roca, Río Negro. Abrazo grande. Soy Leo de Salvador Massa. Me anoto para la pintura. Mira, acá hay uno, pedazo. Me anoto para la pintura para la escuela de frontera número 6 de Salvador Massa, a la radio más linda del país.
0: Qué grande, qué lindo cómo la gente participa y sugiere una escuela de frontera o de campo para participar por el sorteo solidario de Revesta Pinturas, calidad que perdura, como con el buzo de Centauros que lo trajimos a este escenario, como la camisa de Pura Sangre, como el voucher de Antenor. Minotti 22, ahora 23, 0-0, ¿es negocio?
1: Sí, es negocio. Boca ha hecho un buen arranque de partido, si bien no ha generado riesgo, ha hecho lo más importante, que es no sufrir mediante el avance de sus líneas, mediante la presión. Ese trabajo ya está logrado. Ahora es el momento de hacer el quiebre e ir por un poquito más. Porque Boca ha logrado asfixiar a San Pablo con los tres delanteros muy encima de los defensores rivales, con un Ascacíbar que se adelantó muchísimo para hacer una presión posicional y con un Delgado que sigue la pelota y comen, capturan, roban. Bueno, después de eso hay que traducirlo en alguna situación de gol que todavía no ha tenido el Xeneize, pero no deja de ser negocio el hecho de seguir 0-0 y no haber tenido ninguna acción de riesgo en contra, haber hecho que San Pablo se transforme en un equipo dubitativo e impreciso. Ahora es el momento de, ante el robo, generar alguna situación del gol, ponerlo a correr a Flores, darle la pelota a Velasco en zona de gestación, generarle alguna preocupación al arco de Rafael.
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0: Y ahí está
6: de
0: el
6: memoria fue, de memoria.
0: De memoria, qué grande, qué locutor, pase, pase, Conde.
3: Sí, señor, bien, el locutor.
6: Está bien el teléfono porque lo dije así de memoria.
3: Qué memoria, eso se habla de un gran profesional. Vamos a hablar de la intensidad con la que habló Dorival. Quieren que sea más punzantes, no tanta vuelta con la pelota y que eviten los pelotazos. El que más indicó el lado de Boca es el ayudante de Rorrena, Diego Marquitz, para que juegue más de costado y no tanto pelotazo.
0: Qué grande joven de la era analógica, como quien les habla. Se acordaban los teléfonos de las chicas que nos gustaban, de las tías, el de los amigos.
6: El de casa.
0: 4.25, 4.90 el mío. Viene la pelota para Flores. Va para acá, va para allá. Quiere sacar el centro. Viene tocando atrás. Con la pelota a Boca. Ah, se le fue a Blanco, que había tirado un caño bárbaro. Usted, joven, tenía esa memoria.
6: Sí.
0: El
6: sí,
0: que tenía una memoria prodigiosa es Valdés. Recordaba números. Sin parar el tipo. De a 7. De a 7. 26, 0-0.
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0: Juega Jagger, sale Montero, 0-0. 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Trabajamos con las ventanas abiertas, trabajamos con la intimidad que ustedes puedan estar formando parte de esta transmisión que tiene al fútbol y al show como aliados. Un largo pelotazo que terminó abortando de manera torpe Sabino, limitado el San Pablo,
7: muchísimo, mucho más que la ida, es una caída muy pronunciada en una semana, porque San Pablo no llegó con tanto riesgo a largo rival, pero en mitad de cancha había sido un correcto adversario y hoy está haciendo unos primeros 27 minutos flojísimos.
0: Medio equipo hace de la torpeza un culto en San Pablo. Jugadores hoscos, bastante limitados. Pelotazo para Arthur, para Santana, marca Jagger. Recupera la pelota el San Pablo. Veremos si aparece algo de la fantasía de Arthur. Un poquito de Marco Antonio, algo de Ramón, porque por ahora el resto, nada de Luciano. La salida es para el conjunto de azul y amarillo, 27. El fútbol y la radio, el juego de vuelta, la salida que es de Boca, la venta que es de joven.
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0: Conecta el San Pablo en ataque en 28 minutos. La marca de Blanco con infracción, cobra el árbitro, tiro libre. Peligroso tiro libre que va a caer en el área de Montero.
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7: Una torpeza de Blanco, porque lo tenía medianamente controlado a Ramón, más allá de que se le había tirado larga. Le apoyó el brazo sobre la espalda. El lateral se dejó caer. Compró el árbitro y tiene una oportunidad San Pablo.
0: Una clara falta que termina cobrando el árbitro del partido por la torpeza de Blanco, que le dejó extendido el brazo en el dorso. Le va a pegar a Arthur, atención, le pega a Arthur. El cabezazo en el primer palo, peligrosísimo, que terminó tomando altura de Santana y saliendo por arriba del horizontal, pero estas pelotas meten miedo.
7: Sí, va bien de arriba en general San Pablo. Hasta ahora tuvo dos oportunidades en el primer tiempo, un córner y esta. En las dos se las ingenió para cabecear. En ninguna llevó demasiado peligro. En esta peinó Santana en el primer palo, pero muy por arriba del travesaño.
0: 29, Rorro Ruiz en Nacional.
9: ¿Quiere gente?
0: Mira, sí.
9: Tengo, buenas noches, Radio Nacional. Quiero participar por la pintura para la escuela 81 de un paraje llamado Chalhuamayoc. Está en el departamento de Yari, provincia de Jujuy. Todas las noches los escucho mientras preparo las clases porque soy la directora de la escuela. Toma, Pau.
0: ¡Qué grande, Dire! Vámonos,
9: nos manda Dire foto y video.
0: No nos aplace, Dire, le pido por favor.
9: Inés Maidana se llama.
0: Por ahora tratamos de hablar con sujeto y predicado, por ahora nomás. Tiro libre para Boca. 29 marca el cronómetro nacional. Dire, tengo varios para reprobar, ¿eh? Ya le voy a dar una lista. Sale Jagger, toca Montero. ¡Upa! Huyó pasar de largo Montero y toca para Jagger. Sale Jagger Herrera. Jagger es el apodo. Tocó la pelota por el centro. Quiere Merentiel. La pierde Merentiel. Se entregó la marca. Viene Delgado. Acá viene el petizo Delgado. Se viene desprendiendo por la izquierda para recibir Velasco. Viene recuperando la pelota en la mitad de la cancha. El conjunto de San Pablo. Sale Luciano. Media vuelta. Quiere limpiar. Está esperando Iago. Prefiere tocar corto y al pie. Sale la bola para Sabino. Sabino que la cambia de frente. Pasó por Arboleda. Antes por Duarte. Vino para Duarte. La tiene Duarte, sale Domingos, toca la bola para Sabino. Sabino que juega la pelota para Rafael. El niño hace una finta y la toca a la izquierda y casi se la robaron, casi se la birlan. Casi arma una macana al niño. Mira qué lindo que salió por la banda izquierda Sabino. Levantó el pelotazo a campo enemigo donde Jagger presiona, donde Boca domina, donde sale jugando Velasco, donde la tiene el Ceneice para Merentiel. Media vuelta, va la bestia, perdió la bestia, cayó para Lozano. Vino Lozano al lado de Dorival, la mostró, la jugó, la liberó. Un auto engaño, se hizo el hombre de Boca, quiso tirar un taco Flores, displicente. El taco dio en la canilla y se perdió el saque de meta.
1: Se le hizo rebotar en la otra pierna el taco, por eso se le termina perdiendo por el saque de meta. A esta altura del partido de media hora y siendo claros, Boca no ha sufrido y ha hecho un correcto primer tiempo. Es una pena que no le pueda llegar más a un adversario que está mostrando una cara muy, muy floja como el San Pablo.
0: El taco era de tango, era de mujer. El pelotazo que viene a campo enemigo. A correr Arthur, le pone el cuerpo. Con alma y vida Lilolo. Sale jugando en la banda derecha Boca. No hay goles por ahora. 31 con este resultado. Pasa Boca, la ponen para Merentiel, que no corrió a buscar al vacío. Es pelota para Rafael. La tienen 31. Rafael, pase joven.
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0: Qué grande, joven Gustavo. En la voz comercial del Fútbol Show Nacional, marca Lilolo. Con la presencia de Jorge Falcón en Maipú 555. Con Charlie Simbile, con Marcelo Díaz en el control central. La muchachada técnica del Fútbol Show Nacional. Abrazo para la gente de la planta transmisora. Viene el centro, la olla de Iago. Rebota en el camino, se pierde al lateral. Manos a la obra, es del San Pablo.
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0: Hay que levantar el partido, llamen a la gente de Marco Construcciones para levantar una pared de optimismo. Viene Iago, centro de Iago, córner, es lateral, es para San Pablo, una.
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0: La levantó Iago, ¿y qué hago con esto? Dijo. Y la perdió su compañero Daniel Cinio, más Daniel Cinio que nunca. La bola escapó por línea final para la recuperación de Boca, que juega sin despeinarse, sin sufrir, Minotti.
1: Con absoluta tranquilidad. Es un partido donde no le han llegado, donde ha mostrado alguna sensación de peligro mayor a partir de la presión, a partir de la recuperación alta en campo adversario. Insisto con lo que dije hace un ratito. A esta altura es una pena que Boca no logre dañar más a un San Pablo que está mostrando una versión muy, muy pobre, porque le recupera la pelota, porque se la quita, porque se anima a dominar en terreno adversario, pero hasta ahora no ha sido punzante el equipo del Vasco.
0: Boca pasea por el Morumbí. Es ese, ese pasaje de domingo cuando uno agarra el auto, pituco, sí, bien limpito, baja el vidrio poquito para no despeinarse, anda recién aseado, así pasea Boca. El tema es que no se desmanque el embrague, que no se le rompa el auto clásico. Por ahora no pasa nada. Pasea tranquilo el conjunto Ceneice por el Morumbí. Venía Ramón. Hay falta, parecía, de Jagger. Bueno, Jagger ya le pegó una patada al freno, por ejemplo. Como para ganarse una tarjeta. Si no se la sacan, Gonzalo, es porque el árbitro mira para otro lado, porque fue dura la patada,
3: Sí, está muy pasivo en este caso el señor Tejera, que hasta ahora no mostró amarillas en el partido.
1: No se la saca porque debía amonestar a Lucas Ramón en el anterior y tampoco lo hizo. Y entonces está tratando de llevar el partido con una calma que los jugadores no tienen, porque les ha pedido varias veces que bajen un cambio, no lo han hecho, para eso están las tarjetas.
0: ¿Ustedes vieron el parecido físico de Dorival a Balsa, el ex jefe del ejército?
10: Sí, sí, sí.
0: Digo, lo está dirigiendo Balsa, no, es Dorival. 35, pase joven.
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0: Anda Luján, te espera Luca de Jesús con un rosario en el puente. Vino la bola, la banda zurda, ataca Sabino, juega Sabino. Deja la pelota para Daniel Cinio.
4: El partido del viernes.
0: Ahí sale Daniel Cinio. 0-0 el fútbol y la radio. 35 el viernes estaremos con Racing, que mantuvo entrenador y será transmisión de Nacional en la más grande del país, con la narración de Luca, con el comentario de Lucía, lateral que será para Artur.
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0: Corre el cronómetro para un primer tiempo donde Boca y San Pablo han jugado más lejos de los arcos que cerca. Sale Marco Antonio, entrega a Iago, rebota en el camino, la saca Lozano, lateral para San Pablo. Se hace al lado del Vasco Arruebarrena. Sale jugando por el medio San Pablo. Ahora mete el partido en campo enemigo, sin riesgo para Boca, pero lo mete en campo enemigo. Viene Marco Antonio, viene pisando la pelota Daniel Ginio. Ahí va la bola para Sabino. Sabino que la levanta para Iago. Iago que está al lado como un viejo árbol. El árbitro indolente no cobró. Y vino la pelota de Ascacíbar. Y llega la pelota para Merentiel. Y juega la bola para Jagger. Y suelta la pelota para Blanco. Y la tiene Boca en banda izquierda. 36 el fútbol, la radio. Se equivoca Blanco, lateral del San Pablo.
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0: ¿Y qué estás esperando para reportarte en Neuquén escuchando la 103.3? O en Bariloche, la 590. Abrazo, doctor Pardo. O Catamarca, la 730. Y en San Pablo para Santana, marca Jagger a las risas. La tira por un costado en lateral. Melate, que es para San Pablo.
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0: Y de lunes a viernes, en la primera mañana, a las 7, Nico Jacoy con primer round. Y después aparece Adrián Corol. Corol en el aire. En el aire estamos con San Pablo 0, Boca 0. Centro de la carrera y arriba para Santana. El arquero. Rebote en el travesaño. Lo sacó Montero. Que se elevó alto como es para evitar que la pelota entrara. La más clara fue de San Pablo en los 37.
7: La única. Quebró líneas Arthur por derecha. Puso a correr a Lucas Ramón. El centro pasado al segundo palo era una solo en el área de San Pablo. Y se las ingenió para cabecear por detrás de Dilolo para darle casi encima a Montero, que sacó la mano de la nada, la hizo rebotar él mismo contra el travesaño. Se salvó Boca, que se está quedando físicamente.
0: Daniel Cinio viene. Ha llegado el San Pablo, zozobra. Un cabezazo que parecía pan comido para el arquero. Bajó lento. Manoteó la noche, dio en el travesaño. Y en el banco de Boca y en el banco de San Pablo está Gonzalo Ordóñez Ojeda.
3: Lo que pide Arruebarrena, que estén más atentos en la defensa. Preocupan mucho los centros del San Pablo. En cambio, el técnico Dorival Junior está lamentándose la gran situación desperdiciada porque sabe que pasa el tiempo.
0: Qué grande el conde del Victoria Palas, Gonzalo Ordóñez Ojeda, portando en la zona baja. 38 minutos. Viene Boca para recuperar la pelota. Llegamos del segundo turno de Pasión Nacional con Eladio Arregui. A las 3 en el primer turno, Nico Álvarez y todo el equipo de la radio. Sale Sabino, entrega para marcar la pelota a Lozano. Lozano para la ubicación de Dilolo. Dilolo cae, juega al medio. Salía para Delgado. Delgado que entrega la pelota para Blanco. La tiene Blanco en el Morumbí. Jagger con la pelota. Precipita el esfuerzo el San Pablo para presionar alto. Y la tiene Dilolo. Y la juega Lozano. Y viene Dilolo. Le pega de pierna derecha. La hunde en la noche. La regala para Iago. La pelota es rebotada para que salga el niño Rafael.
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0: Maravillosa esta noche, decía Rafael. O lo dice Rafael, ¿no? Pues todavía canta. Vos sos aquel. Entre Diango y Rafael, qué moderno que estás. La tiene Boca. Centro para Merentiel y para Ascacíbar. Marca Arboleda. Recupera la pelota Boca. Es de Flores. La tiene el jugador Flores. Flores que toca hacia atrás. En las espinas del fondo sale Dilolo. Toca paredes. Viene Flores. Recibe Bárbaro. la baja con mucha clase en el cantero de la derecha, Flores la viene manejando y pisando la pelota y tocándola atrás, 0-0 en 39.
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0: Estamos en 40, abro las gromantes y se mete el pueblo nacional después de esta, porque viene la pelota eyectada para Iago, tocada por la banda zurda, Santana busca lugar por el área, este es Iago, toca al medio, sale la pelota para Marco Antonio, la cambió Marco Antonio, entregó la bola hasta la ubicación de Domingos y Duarte para Marco Antonio y marca Casíbar y cayó la pelota de vuelta por la banda derecha para Domingos y ahora se abre la gromante que se meta al pueblo nacional.
10: Buenas noches Nacional, estoy escuchando el partido, muy buena transmisión, soy Victoria de Entre Ríos, quiero la camiseta de Boca. También nos escucha, soy hincha de River, dice acá, y estoy escuchando el partido de Boca.
0: Viene el centro a la olla, el arquero colombiano Montero. Se la queda volando contra el palo izquierdo ante la arremetida de San Pablo, que de a poco, lentamente, le mete un poco de vértigo al partido en el área ajena.
7: Sí, hay como un juego en abanico de San Pablo, abriendo de una punta a la otra, muy lentamente la pelota, pero de esa manera desgasta a un Boca que evidentemente está cansado de tanta presión, que en algún momento de este tramo final de primer tiempo pareció querer descansar con la pelota, que pareciera ser la fórmula más saludable, pero cuando la tiene San Pablo empieza a generar una sensación de zozobra un poco mayor a lo que había logrado.
0: Supervisa todo Luca de Jesús con el doctor Fernando Puentes en el aire de la radio. El doctor se agarra la boina a los 40 y pico de la parte inicial. Una joyita lo que viene Nacional de a dos. Con Pomelo y con Sonia, de a dos, desde las 12, la joya de la medianoche. 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Ahí sale en el medio Delgado, ahí viene la pelota para Flores. Recibe en la banda derecha, había una infracción anterior de un hombre de Boca, Delgado, tiro libre. Pelota quieta para San Pablo.
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7: No tengo la menor idea de qué acaba de cobrar el uruguayo Tejera. Creo que ni él lo sabe. Le reclamaba a Merentiel. Ay, lo que acaba de hacer Lucas Ramón. Le pasó la pelota por abajo de la suela cuando le daban un paso hacia la derecha.
0: Ramón. Ramón, sos el del camión. Ramón. 43 minutos. Primer tiempo sin emociones. Habrá algo en la noche. La trompeta me empieza a mirar de reojo. Con el gordito de Rey Momo soplando la oreja. Como diciendo, ¿cuándo me vas a hacer sonar, relator? Bueno, lo tengo.
6: Amerita hoy, ¿eh?
0: Lo tengo en rutina,
7: ¿eh? Vamos, sí.
0: Sí, sí. Minotti está un poco compungido con la Rey Momo porque a veces suena inoportunamente, ¿eh? Pero bueno.
7: Debe haber goles.
0: Usted dice que algo hay acá. Viene Ramón.
7: Debería, si la Rey Momo lo dice, debería.
0: Media vuelta de blanco que le pega de pierna izquierda. El otro día nos falló de vuelta, ¿eh? Qué cosa de loco. Dijo hay algo más y había algo más en Avellaneda nomás. 43, a buscarla Velasco, de discreto partido, viene Velasco. Va Velasco, espera a Casíbar, va Velasco, mano a mano, pie a pie, se pone de diestro, va al área. Viene Velasco, le pasó por atrás Blanco, le pegó Velasco, le dio con la suela Velasco, rebotó, va a Delgado. Viene a Paredes, tocará para Casíbar, le pegó Paredes, saque de meta, meta joven.
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0: El cronómetro va llegando despacito, suavemente, a los 44 del primer tiempo. Al cierre de la parte inicial, Marco Antonio la recibe, Daniel Cinio la acerca, vino para Luciano, la toca para Artur Cayó entrando al área, reclamando un penal que el árbitro no va a cobrar, es de Montero, lo reclama Artur, lo reclama Artur.
7: Sí, lo reclama, pero no hay absolutamente nada, no se va a cobrar un penal así en un partido de vuelta de Copa. De cuartos de final. De todas maneras fue la primera salida limpia del fondo de San Pablo en toda la noche la anterior, ¿eh? Buen pase de Sabino para Marcos Antonio, que en el partido en la Bombonera había sido clave rompiendo líneas de esa manera y esta noche por ahora no lo ha conseguido.
0: El cuadro informativo lo tiene Rodrigo Ruiz en la mesa del central.
10: Espera Vasco da Gama, que
9: que en el partido anterior a este, Martín ganó 2-0 a Independiente de Santa Fe con Santi Sosa de titular, el primer semifinalista. Espera por el ganador de este partido, por ahora Boca.
0: El Vasco espera por Boca por ahora. Lo dice Rodrigo Ruiz, la tiene Delgado. 45 cumplidos en el marco del Morumbí. Que luce efervescente desde lo sonoro y lo visual. La tiene Flores. Se mete en diagonal. La tira entre líneas. La termina perdiendo. Rebota en el camino. Se va a perder al lateral. Llega el taquito muy bueno para limpiar del fútbol de Boca. Lozano para Flores. A pie firme marcaba Daniel Signo. Será para el Senai. Se de la derecha. Lateral. 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
0: Vamos, Nacional. Vamos, Nacional, ya voy con Gonzalito. Se viene Boca, Merentiel, va Paredes, se perfila, libera y pasa al ataque. Viene Paredes, se complicó con un compañero. Paredes, se la llevó por delante. Paredes para Blanco, Blanco para Delgado, Delgado para Lozano. Corre antes para recibir y tocar de primera en el medio Flores. La saca en el fondo el conjunto de Brasil. Le pegaba Rafael, la recibe por la mitad de la cancha Marco Antonio, la tiene Marcos Antonio, la toca tres dedos, la tira para Iago, de vuelta para el Morenito que viene avanzando por la izquierda, le cometieron infracción, el árbitro no la cobra, sale recuperando Boca, se muere el primer tiempo. ¿Cuánto más se va a jugar, Gonza?
3: Hasta el minuto 47, se adicionaron dos minutos
0: y Santana la perdía cometiendo infracción. Estamos en el minuto 46 y viene Boca y salió Rafael y estaba en offside el de Boca, o estaba habilitado.
1: Bueno,
0: está habilitado, Dejó correr el árbitro, Blanco la perdió. La va a recuperar Jagger. La tiró hacia arriba Jagger. Se va al partido en el primer tiempo, 0-0.
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0: Cumple el objetivo del 0-0. Boca en el marco de este primer tiempo. Se termina el juego. 46-50, se va en el Morumbí, queda una más para el equipo brasileño, la quiere levantar Marcos Antonio, vino de Marcos Antonio, la va a jugar cortita y al pie a la derecha para Domínguez, y claro, si no lo tirás se va a acabar. El árbitro uruguayo pita el final del juego para el primer tiempo, en el marco de un Morumbí colmado con esta expectativa para Boca y para San Pablo. El equipo brasileño no puede con Boca. Tuvo la más clara, la evitó Montero, después dio en el travesaño. Boca 0, San Pablo 0, en la más grande.
5: Terminó el primer tiempo en Fútbol Show Nacional. Lo relató el muñeco Martín Perazo.

0: Suena el himno del Fútbol Show. El Fútbol Show que en el cierre del primer tiempo todavía no encontró la joyita del truco. 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Concito a la cabeza, dale. 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
1: Sí, señor, ya se retiran ambos equipos para la zona de camarines. Sin amarillas por el momento en ambos. Esperan su oportunidad en el local. Carlos Corel, Rafael Toloy, Vendral, Newton, Pablo Maya, Giorney, Kailui, Ferreira, Víctor Sá, Andrés Silva y Ryan. Para Boca, Bray, Figal, Gorosito, Pellegrino, Malcolm Braida, Belmonte, Alarcón, Palacios, Ángel Romero, Ener Valencia y el colombiano Sebastián Villa.
0: 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Ya abro la Gromanti para que se meta la gente. Ya comenta Minotti. 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

0: De Piruco, un fenómeno siempre prendido a Nacional. Que el señor Perazo me mande saludos, dice. Soy Ale. Ale, ¿de dónde sos, Ale? De Santiago del Estero, ¿sí? Así que después acuérdese, Perazo, de mandarle saludos a Ale.
1: Ale, a Piruco, Luber, sí, de las Vacas, a, sí, todos. A la doctora que está pendiente de la transmisión.
0: Sí, Victoria Entre Ríos, que quiere la camiseta de Boca también. Escuchando
1: la de
0: el
1: Boca quiere. Sí. Bueno, ahí que pregunte por Gonzalo Tony Sojeda, a ver si consigue algo.
0: Sí, señor. Acá Raúl de Mendoza, de calle Chacabuco, dice, quiero la camiseta de Independiente Rivadavia de Mendoza. Dice.
1: Ah, la del Leproso.
0: Sí, señor.
1: Bien, la del conjunto de Mendoza. Bueno, el Morumbí lleno. La gente, yo creo que esperaba algo más. ¿Lo pudo haber ganado? Sí, pero... Bueno, de local ante este marco, si no lo podés ganar, es porque jugás demasiado mal. Y jugó mal, no demasiado, pero jugó mal el San Pablo. Boca lo dominó. Pero ¿para qué me voy a meter en terreno de comentarista? Si está el hombre de las mil historias, si está el hombre de las historias de vida, si está el señor del comentario nacional, ¿lo tenés a mano, Falcón, en la artística? ¿Seguro? ¡Viene Charlie! ¡Say no more!
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3: Igualan 0-0 San Pablo y Boca en el Morumbí. Es negocio para Boca, que ganó 1-0 el partido de ida. Y yo me animaría a decir que efectivamente el conjunto local San Pablo jugó demasiado mal. Fue un primer tiempo muy, muy flojo, muy, muy flojo, sobre todo en comparación con lo mostrado en el partido de ida, donde había tenido falencias, le había faltado profundidad, le había faltado vértigo, desequilibrio, pero algunas cuestiones casi básicas del fútbol, diría, pases al pie, precisión en la salida, movimientos que parecían medianamente trabajados para poder salir de abajo sin tener que tirar pelotazos, los había exhibido y con relativa eficacia. Y hoy nada de eso aconteció. El conjunto paulista fue una sombra. Y Boca lo llevó muy bien el primer tiempo. Le faltó generar alguna situación de gol, sobre todo en este contexto que les digo, porque antes del partido, si yo les hubiera dicho que Boca se iba a ir al primer tiempo, o al entretiempo, mejor dicho, 0-0, sin que le hayan casi generado situaciones de gol, era negocio. Lo firmaba, creo, el hincha de Boca. Ahora bien, habiendo narrado Perazo el primer tiempo que narró, habiéndoles explicado durante su relato que San Pablo fue un equipo flojísimo, que mostró una de las peores versiones que ha exhibido en el año, también queda la sensación de que, ¿por qué no el Ceney se pudo haberse animado un poquito más? Fue un primer tiempo donde podemos destacar algunas cuestiones tácticas implementadas por Boca. Esto de no dejarse llevar puesto en los primeros minutos lo puso en práctica de una manera espectacular, porque salió a plantarse bastante arriba, a presionar en campo rival, a disponer de los tres atacantes para ir encima de la defensa. Y como además se adelantaron algunos volantes, a pesar de la salida con línea de 5 de San Pablo, terminó casi presionando mano a mano, porque Velasco se paraba presionando por izquierda, Flores hacía lo propio por derecha, Merentiel por el centro, muchas veces tomando incluso a los dos centrales. Ascacíbar se adelantó para generar una presión posicional. ¿Qué quiere decir esto? Bloquear una zona de pase hacia la mitad de la cancha, donde podía llegar a ubicarse, por ejemplo, Marcos Antonio. Y Delgado siguió la trayectoria de la pelota. Entonces, él era el que en general capturaba ante un error de San Pablo. Y hubo muchos errores y hubo muchas capturas de Boca, que se animó a jugar en campo rival a partir de las pérdidas del adversario. Pero nunca pudo generar situaciones de gol con eso. Nunca dio el paso de animarse a tener la pelota en campo adversario, a animarse a romper una línea en campo adversario, lo cual también implica un riesgo, el riesgo de perder la pelota y quedar en algún punto mal parado. Y creo que Boca entiende que hasta ahora la situación es negocio. Insisto, podría haberse animado un poquito más al notar la mala noche, evidentemente, que está teniendo hasta ahora el San Pablo. Más allá de eso, en el último tramo el conjunto paulista se acomodó un poquito, empezó a ser un poquito más prolijo a la hora de salir del fondo, empezó a encontrar alguna línea de pase interna de los tres centrales para los dos volantes, Daniel Cinio y Marcos Antonio, y se animó a jugar un poquito más en terreno adversario sin tener ninguna claridad, sin tener demasiada frescura de tres cuartos hacia arriba y mostrando algunas de las mismas deficiencias que mostró en la Bombonera, por ejemplo, la falta de vértigo. Solamente Arthur le aplica un poco de cambio de ritmo al ataque paulista. Aún así,

0: tuvo una chance clarísima. Una sola, pero una chance clarísima de ponerse en ventaja. Una jugada en la que activa a Arthur justamente por el sector derecho del ataque, lo pone a correr a Lucas Román, que termina desbordando a Blanco. El centro exigido del lateral al segundo palo es muy preciso porque le cae en la cabeza a Gustavo Santana, que le gana la posición, o la espalda, mejor dicho, a Di Lolo, cabecea. Hay una situación rara porque creo que Di Lolo la toca inicialmente, después la cabecea el hombre brasileño, y ahí aparece con mucho reflejo Montero. No era tan difícil, pero sí estaba muy encima. Saca el manotazo, la pelota pega en el travesaño y se termina salvando Boca. Eso fue a los 37 minutos de la primera mitad. Una acción que, insisto, fue muy clara, pero fue la única, porque después hubo un par de centros de San Pablo que no tuvieron mayor riesgo. No debe pronunciar Boca el tramo final de este primer tiempo, donde San Pablo se adelantó y tuvo un poquito más la pelota. Después de refrescarse, después de tomar aire en el entretiempo, debe salir a presionar como en el arranque de la primera mitad, entendiendo que esa es la fórmula para incomodar a un adversario que es fácil de incomodar, por otra parte, o al menos lo ha sido en esta primera mitad. Si se despierta puede ser peligroso, pero hasta ahora no es su noche. Esperemos que Boca no tenga problemas desde lo físico, porque eso también puede haberlo pasado factura a la hora de no presionar tanto y retroceder unos metros. Por ahora, en el Morumbí, San Pablo y Boca empatan 0-0 y es negocio para el Xeneize que pasaría a semifinales.
1: Lo comentó en Fútbol Show Nacional Juan Minotti.
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3: 10 de la noche, 28 minutos en la República Argentina. El fiscal Carlos Tornelli impulsó una investigación penal contra una petrolera británica. La actuación se originó en una denuncia del canciller Pablo Kirno contra Desire Petroleum Limited. Se le acusa de la posible realización de actividades de exploración o explotación de hidrocarburos sin autorización argentina en áreas de la plataforma continental argentina próxima a las Malvinas. El gobierno envía al Congreso la ley de presupuesto 2027, proyecta un crecimiento del 4% para el año que viene y una inflación anual del 18%. Abrieron los sobres para privatizar AISA. Es la primera etapa de la licitación para vender el 90% del paquete accionario de la empresa que provee agua a 14 millones de personas en el AMBA. Podrían recaudarse 500 millones de dólares. Revocaron la suspensión de la ley de baja de imputabilidad en la provincia de Buenos Aires. La Cámara de Apelaciones de Lomas de Zamora dejó sin efecto la medida cautelar que frenaba la aplicación de la norma por 60 días. La jueza Marta Pascual había hecho lugar a un habeas corpus preventivo colectivo presentado por la Federación Familia Grande Hogar de Cristo, entidad liderada por el sacerdote José María Di Paola. En Buenos Aires el cielo está ligeramente nublado, 7 grados la mínima para mañana, ahora 10 grados.
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7: Estamos atentos a los Juegos Suramericanos en la provincia de Santa Fe con más medallas para la delegación argentina en la jornada de hoy. Bronce para Delfina Divela en ciclismo de ruta contrarreloj. Bronce para Micaela Lopetegui en patín artístico. Oro de Mateo Kalechmann en ciclismo de ruta contrarreloj. Oro para Juan Segundo Rodríguez y plata para Donato Mastroianni en patinaje artístico.
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7: Delfina Dini ganó el bronce en natación en 1500 libres. Plata para Facundo Nieva en patinaje artístico. En danza libre, plata también para Lucas Alba en 1500 libres de natación. En natación también 200 espalda, oro para Malena Santillán y plata para Cecilia Dieleque y bronce para José Mateano. Por último, 50 de pecho para Maca Ceballos, oro.
8: Aparecen los equipos para afrontar la parte final en Nacional. Desde el Morumbí. Para el segundo tiempo de San Pablo, 0, Boca 0. A ver, Gonzalito Ordóñez Ojeda posando la vista sobre el equipo local y el visitante. Si empezamos a pescar alguna modificación o no, debería haber, por el contexto del partido y la urgencia, algo distinto en San Pablo. Minotti.
9: Sí, yo creo que sí, todavía San Pablo no ha terminado de salir, Boca sí y están los mismos. Me parece que en Boca no va a haber modificaciones, en San Pablo debería haber alguna.
8: Primera mañana, Nico Jacoy, de lunes a viernes a las 7, después Adrián Corol, después Nora Brioso, antes Pasión Nacional con Nico Álvarez y en la segunda edición con Eladio Arregui a las 19, Hernán Mundo. En el regreso a casa y el fútbol como etiqueta y el fútbol show como formato de transmisión los fines de semana desde las 3 de la tarde y hasta la medianoche. Idea 2 con Pomelo Codevila, con Sonia en las medias noches. Un programa que hay que valorar, que hay que respetar, que está en vivo un horario donde no muchos quieren estar y es una compañía habitual para esa comunidad nacional en todo el país que siempre está del otro lado, sea la hora que sea.
7: ¿Quieres gente?
8: Quiero gente.
7: ¿Quieres esa comunidad?
8: Dale.
7: Mirá, Conrado de San Martín, de Los Andes, dice: buenas noches, muchachos, buena transmisión por el sorteo Revesta Pintura para la escuela 33 de Quilaquina. ¿Sí? Los escucho siempre. Conrado, hoy tenemos que ganar, como sea, buena transmisión, quiere la camiseta también. De Boca, dice Conrado. Héctor de Oro Verde, muy buenas noches. Como siempre, junto a ustedes, saludos a mi tocayo Almirón, desde la ciudad universitaria de Oro Verde, Entre Ríos, a 10 kilómetros de la ciudad de Paraná.
8: Bien, en la sede de Racing se está poniendo las Gromanti, ¿eh?
7: Sí, ¿no?
8: Le dice Pomelo, para que no se escape nadie, para que no se vaya nadie.
7: Algo que... un escándalo, Martín, hace un ratito... Por supuesto, estamos viendo el partido de Platense, que no pudo pasar en la Copa Libertadores. Bueno,
8: ¿qué pasó?
7: Cuando se estaba desconcentrando, parte de la barra invadió el campo de juego. La policía no pudo actuar. Agredieron a un par de hinchas del Fluminense, se robaron banderas y camisetas a los futbolistas que estaban todavía del Fluminense dentro del campo de juego.
8: Bien, sale el San Pablo. Qué cosa la barra de Platense, ¿eh? Siempre lío. ¿Qué más quiere la barra de Platense de Platense? Que estuvo a un gol de los penales.
9: No, evidentemente querían cosas de la gente de Fluminense, no de Platense. Por eso terminaron robándolos abiertamente.
8: Ay, ay, ay. Sale a la cancha el San Pablo. Gonzalo, ¿estás por ahí? Me conecto con vos, Conde.
10: Claro que sí, estamos, por supuesto. Como bien decían, en Boca no hay cambios. San Pablo me parece que va por ese mismo camino.
9: Hay una
10: ¿no?
9: variante, me parece, en San Pablo.
10: A ver, así, hay uno que se está aproximando recién para el ingreso en este segundo tiempo y vamos a confirmar quién es, quién no está primero.
8: Sí.
10: A ver, porque bueno, tardó mucho San Pablo, esto es lo que llama la atención.
8: 40 y pico veo en el dorso.
9: Yo creo que es Pedro Ferreira.
8: Es Pedro, mirá quién vino, Gonza. Vino Pedro, parece.
10: Pedro Ferreira.
8: Ahí está, Pedrito. Ya me decís quién sale, no importa. Porque vamos a presentar la parte final en Nacional. ¡Se viene el segundo tiempo!
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8: Y a jugar fútbol segundo tiempo. Boca a 45 minutos de pasar si no le convierten. Ante el San Pablo fue 1-0 de ida. Es 0-0 de vuelta, cambio que presentamos.
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10: Bueno, ahí entró Pedro Ferreira, número 49, para hacer el 48, perdón.
8: Sí, y tacha el 90 y pico, el 94.
9: Daniel
8: Cinio,
9: se fue.
10: Claro.
9: Y es Diorneis.
10: Y el 48 es Diorney, finalmente.
9: Diorney Ferreira, no Pedro Ferreira, son los dos Ferreira, pero este juega de volante central, mismo puesto de Daniel Cinio. Entra por el 5 que no había estado preciso.
8: ¿Cómo se llama?
10: Sabemos que estuvo la semana pasada la Bombonera.
7: Tiene un nombre más raro.
9: Diorney Ferreira.
8: Diorney.
10: Diorney. Así se lo conoce.
8: Está Diorney en la cancha. El despeje de Boca defensivo. Y erróneo. Una pelota que creo fueron a buscar al primer palo y despejaron con dificultad. Y Lolo creo que fue. El Ola Sangre del Vasco y compañía. Y se viene Diorney. Y se viene todo San Pablo ahora envalentonado, cobrando falta en ataque el árbitro. La falta fue de Domingos Duarte, pero un centro que Di Lolo casi lo transforma de terror.
9: Sí, y no llegó nadie. El centro de Iago desde la izquierda, Di Lolo, y el toquecito para casi desviarla contra su arco. En el segundo palo arrimaba el propio Diorney, pero muy lejos de la pelota. No puso gente en el área San Pablo y aún así llevó riesgo por el mal despeje de Di Lolo.
8: En cualquier momento voy con la gente en todo el país. 11-38-70-74-85 Nacional, que en Catamarca es 7-30. Que en Formosa es 8-70. Que se escucha en Mendoza en la 9-60. Para que haya un grito de gol en cada rincón del país donde no llega el resto. Ahí está Nacional, dale joven.
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8: 2 minutos, segundo tiempo, 0-0 el fútbol y la radio. Se juega en el Morumbí, sale Duarte, entrega la pelota para que el ecuatoriano en línea defensiva levante el fútbol, la tiene Arboleda. Arboleda que la juega para Andaribel izquierdo, la quiere Ferreira, la pelota que deriva en el sector zurdo, donde se acomoda Iago, donde sale jugando Duarte, donde la estaba buscando Arboleda, donde viene la pelota para Domingos, venía de Sabino para Arboleda, para Duarte y ahora para que venga el lateral diestro, va Ramón, la toca por el medio, atención, linda acción, Santana que la quería cambiar, la metía Luciano, la dejaba corto y viene la réplica para Velasco, viene Velasco, le cometieron infracción en la mitad de la cancha, el árbitro cobra, pide la amarilla, tiro libre y saldrá la amarilla por el aire y
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10: Diorney, entonces, el recién ingresado, primer amonestado del Sao Paulo.
9: Pagó por joven, porque había muchos jugadores de San Pablo que en el primer tiempo habían metido más fuerte y no habían ligado la tarjeta. se cansó el árbitro uruguayo, sacó la primera, está un poco más atrás Boca, está un poco más adelante San Pablo, es para tener cuidado el arranque del segundo tiempo.
7: Sí. Hay gente que pide que suene la corneta de Rey Momo, ¿eh?
8: Y bueno.
12: Sí, claro, es tiempo.
7: Dice que es la hora.
8: Siempre estábamos rodeados de alguna corneta, ¿listo? Como para hacerla sonar.
12: Cuidado.
8: 0-0, San Pablo Boca. La va a rechazar Montero, le pega el colombiano. Largo pelotazo para que corra el jugador uruguayo. Merentiel es del arquero, es del niño, es de Rafael. Sale para Arboleda, juega para Marcos Antonio. Con la pelota San Pablo, que está decididamente en campo enemigo, presionando un poco más a Boca en el marco del segundo tiempo, donde la tiene Artur. La juega Artur. Media vuelta quiere Luciano, media vuelta ataca el San Pablo. Llega para el ecuatoriano Arboleda, vino para Marcos Antonio. La tiene Marcos Antonio, saca la mano Antonio, la tiene Marco, la tocó por el medio, falta, tiro libre, es para San Pablo.
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8: Viene el pelotazo arriba del horizontal, desviado y al córner, le pegaba... El remate fue de Luciano, la pelota al tiro de esquina, córner, número.
10: El segundo del partido, sí, el segundo del partido es para San Pablo, le va a pegar a Artur.
9: No soltaron a Marcos Antonio en Boca, ¿eh? Y es una muy mala noticia porque es el que había generado mejor juego en el partido de ida.
8: La gente empieza a ilusionarse, el marcador no tiene goles. La pelota vendrá desde la izquierda al centro, a la olla, el primer palo quedó vivo para que la saque del fondo Boca. La levantaron al lateral, Merentiel no llega al lateral al lado de Toribal. Será para las formaciones de San Pablo. Viene el tricolor, remera blanca, roja y negra, tocaron a la derecha. Ahí se viene el balón para Ramón. Ahí viene la pelota para Luciano. Ahí llega para Marcos Antonio. Ahí tocan para Iago. Va Iago con el balón, la juega hacia atrás. Salió la pelota para Sabino. Sabino que la cambia de frente para Domingos. La tiene Domingos en martes. Viene el central fornido, voluntarioso. La saca arriba. Venía para Ferreira, no pudo. La sacó el lateral Lozano. Cortó por Lozano al lateral.
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8: Por primera vez en la noche, la sensación visual es que Boca está demasiado atrás, Minotti.
9: Decididamente, ya no cruza la mitad de la cancha para presionar, ya hay cansancio. Deja que reciba los volantes de San Pablo y ese es un peligro porque la presión sobre los centrales hacía que jueguen incómodo, quizás los más torpes del equipo brasileño. Y que no puedan recibir bien Marcos Antonio y Daniel Cini en el primer tiempo, en este caso Diorney. Está empezando a jugar con libertad de San Pablo y a pesar de que no tiene gran lucidez, empieza a llevar el partido contra el arco de Montero.
8: Parece una decisión peligrosa por inercia de Boca. Demasiado atrás y perdiendo la pelota rápidamente. Viene Velasco para recibir, va a perder con Marcos Antonio, va a tocar para la ubicación de Domingos. La tiene Domingos con Botines. Hugo, entrega para Arboleda, sale la Arboleda del fondo, la tiene Arboleda, suelta la pelota para Sabino, vino para Arboleda, torpe Arboleda, casi la pierde con Ascacíbar, llega con lo justo, la entrega para Duarte, un peligro los centrales, ¿eh?
9: Y todavía se queja Arboleda, el pase de Sabino fue sencillo, para que controle y la pase o la saque, él la dejó larga, se durmió, no la corrió y encima le reclamaba a su compañero.
8: Son un mono de Temaiken. Con la cuchilla del afilador, ¿eh? Los centrales del conjunto brasileño la tiran larga, la tiran corta, van y vienen, amagan con ir y salir. Un peligro. Y se viene San Pablo. Dos pelotas no vale. Molinete vale doble, Minotti.
9: Sí, la tiraron, me parece, intencionalmente los de Boca para que no pueda jugar rápido el lateral, pero el árbitro Tejera está cortando las acciones para que se reanude desde el lateral por la derecha.
8: Rorro, graficame los nervios de la gente, mostrame cómo la gente se comunica en todo el país.
7: El amigo Dardo de Bahía Blanca dice, quiero la camiseta del rojo, pare de mandar mensaje, Dardo, ya lo le leímos. Feliz, mirá, no sé, acá, ¿qué es?
8: Está bien.
7: Ponen una...
8: Anotalo a Dardo.
7: Mandan cada cosa. Bueno, buenas noches, excelente transmisión, les escucho desde Jardín, La Punta, Xavi, Jujuy, quiero la camiseta de Boquita.
8: Algún Dardo va a llegar.
7: Sí.
8: Anotalo, lateral, pase joven.
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8: 8 minutos en el marco de la parte final. Boca 0, San Pablo 0. Con este resultado, Boca va por Vasco, me dijiste.
7: Claro, Vasco da Gama ya está metido en semifinales. Vasco contra el equipo, el Vasco, ¿será?
8: El Vasco contra el Vasco. Algo va a salir duro ahí. La pelota que llega al andarivel de Arthur. La pierde Arthur con la marca, con la intervención de Velasco, que está como número 3. Velasco juega en el puesto de Blanco. Blanco juega en el puesto más atrás, todavía al lado del banderín casi ya.
9: Y está ahogado Velasco del retroceso que tiene que hacer. Ahora la tira fuera solo Domingos Duarte en San Pablo porque acusa alguna molestia física.
10: En la zona baja, sí. En la parte, la zona hepática, como diríamos en el boxeo.
8: En la zona hepática o más abajo. En los compañeros.
10: Sí, sí.
8: Por ahí, ¿no?
9: Pero es curiosa la imagen porque le pegan los compañeros la pelota, pero él la tira derecho afuera a partir de eso.
8: Sí, sí.
9: Está bien, está jugando un partido de fútbol.
8: Quedó hasta las pelotas el central. En 9 minutos va a salir el niño. La tiene Rafael.
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8: 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Yo vine Artur, le puede pegar a Artur, atención, le pegó Artur, rebotó en el camino. Santana no pudo. Luciano y Santana en última instancia para sacar Lozano. Ahora juega Boca apretado en el fondo.
9: Están llevando puestos jugadores de una torpeza notable. Y es una pena porque Boca lo había administrado bien hasta ahora. Está evidentemente evidenciando cansancio en esta. Arthur pateó al bulto, le quedó el rebote a Luciano. Hizo lo mismo, pateó al bulto una vez más y gana el córner.
8: Justo buscó esa metáfora con Duarte agarrándose abajo.
9: Perdón, tiene razón.
8: Arthur centro, primer palo. El arquero que miraba, el arquero. Anda como a contramano de donde viene la pelota, Montero, No muestra tanta seguridad en los envíos cruzados. El arquero colombiano, en 10 minutos de la parte final, San Pablo hizo mucho más que en el primer tiempo.
9: Sin duda, y no es demasiado tampoco, pero en el primer tiempo hizo tan nada. Tan poco fútbol mostró en esa primera parte que cualquier mejora evidentemente va a ser un contraste.
8: 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Dice en la zona de Estudios Centrales Ruiz.
7: Quiero la camiseta de River, dice Héctor de Tres Cerritos de Salta. Buenas noches, soy Cristian y Gabriela de Villa Godoy Gálvez, provincia de Santa Fe, escuchando la mejor radio, esperando los goles de Boca. Quiero la camiseta de Ceneice, por supuesto.
8: Vamos a ver si tenemos alguna emoción. ¿Ustedes me están diciendo que yo tengo que hacer sonar la rimomo?
7: Sí. Siempre hay que hacer.
8: Bueno, si me permiten.
7: Conrado pidió, ¿eh? Conrado
8: si me permiten el protocolo.
7: De San Martín de los Andes, dijo. Quiero que suene.
8: Espere. Todo a su tiempo. Hay que acomodarla. Hay un protocolo,
7: ¿eh? Mire.
8: No, está bien, hay un protocolo de sonar. Gonzalo, ¿qué hago?
10: Hágala sonar, sí. Es momento.
9: Por favor, hágala sonar.
8: Primero tengo que acomodar la parte de arriba, mira.
9: Yo le hago el aguante porque
8: estaba, la gente, mira.
9: Estaba complicado.
8: La trompeta tiene el lugar donde sale. Parece esas bocinas de autos viejos, joven.
13: Sí.
8: La trompetita. Uh-huh. Y tiene acá
13: un claxon.
8: Sí, una parte sólida con aire adentro, con gas.
9: Bien.
8: Y va, ¿qué hago? Jorgito, suena, dice Jorge. Ah, la pelota vino con ganas, Le digo a la gente que por las ganas que salió, hay uno y quizá algo más.
9: ¡Epa! Muy bien, muy optimista.
8: Hay uno tapó, y quizá algo más.
10: Tapó el ambiente del Morumbí,
8: Sí. Lo despeiné al Dolape que está ahí abajo. 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
8: Viene y agua, ataca San Pablo, se juega cerca del área de Boca, que arrancó muy atrás la parte final, a diferencia de lo que fue el primer tiempo. Falta un montón. Aguardando la pelota Marcos Antonio. Vino para Marcos Antonio en 13. La cambia de frente Marquito para Arthur. Este juega lindo. ¿Qué tendrá ese petizo? Viene Arthur. Va para acá, va para allá. Juega atrás. Ataca el San Pablo. Insisto, la ve pasar Boca. La viene manejando Marcos Antonio. La quiere Ferreira. Pasó el 8. Pasó. Se va contra el área. Se vino. Tiró la pelota que termina abortada por Di Lolo. Y va a recuperar la pelota con una plancha arriba Duarte. Y la tiró para el taco de Arthur. Y otro taquito que viene para Marcos Antonio. Marca Jagger, es corner, o saque de meta, saque arco. De meta, saque de arco para Boca, que respira, que baja revoluciones y que parece decirle al Vasco: salgamos de tan atrás
9: y metamos alguna modificación para salir de tan atrás. Necesita Boca refrescar en la mitad de la cancha, volver a tener aire para presionar unos metros más arriba, como había hecho en el primer tiempo. Evidentemente está afectado en ese sentido y está concediendo terreno peligroso.
10: Justamente Robarrena está hablando con sus ayudantes, digo Marquich y Juan Gobet, porque están planeando una variante.
8: Bien, se viene una variante en Boca, lo dice el Conde de Versalles, Gonzalo Ordóñez Ojeda, en el marco de este segundo tiempo, donde va Velasco, mano a mano, pie a pie, saca el centro, rebota en el camino, ganó de cabeza Arboleda, tiró la pelota hacia arriba, para que Delgado la saque, para que recupere la pelota en zona defensiva, Jagger, la tiene Herrera, juega para Di Lolo, sale Di Lolo, toca a la derecha, vino para Lozano, Lozano que entregará la pelota de vuelta para Di Lolo, Di Boca 0-0, en minuto 14 de la parte final, donde corre al ataque Boca y lo tiene Flores, atención, viene el remate, gol, gol, Lozano, gol, gol, de Boca, una corrida histórica, una corrida que quedará para el recuerdo. Apareció Lozano en zona de 9. ¿Cómo apareció? Y no se entiende. El 4 parecía Flores. Las Flores fueron para ese remate de pierna izquierda del lateral derecho, que se animó, entró entre la torpeza de Arboleda y Sabino. Había un campo donde el número 17 da en el blanco. Gol de Boca, gol Senaice, 15 minutos, cuando peor la pasaba el equipo del Vasco. Llegó el tanto de Lozano, la promesa de un Vasco no es espuma de encima del agua.
9: Brillante Lozano, para aprovechar el hueco que dejaba una defensa abierta de par en par, la pelota abierta hacia la derecha, y como había dos futbolistas de Boca en esa zona derecha, el lateral decidió que lo mejor no era pasar por afuera y sumarse a chocar con Flores, que estaba por ahí, con Ascacíbar, que estaba por ahí, sino que lo mejor era recortar para adentro, y ahí fue a buscar la pelota, la devolución de primera, y se encontró con un escenario inmejorable, con que Duarte lo corría desde atrás, con que Arboleda no estaba en su posición y con que había 20 metros de ancho para que él corriera y definiera. Se fue cerrando, fue quedándole la pelota para que defina de zurda, y a pesar de no ser su pierna hábil, sacó un zapetazo desde afuera del área para vencer la resistencia de Rafael, que alcanzó a tocarla pero no a desviarla contra el palo derecho. Infalible la Reymom una vez más. Lo gana Boca en su peor momento y empieza a liquidar la serie.
8: Gonzalo el Conde del Victoria Palace.
10: El festejo de todo el banco de Boca y los suplentes que estaban entrando en calor fueron a abrazar a Lozano, que anotó su primer gol con la camiseta Geneise, mientras hubo un cambio justamente en el equipo del Vasco Rabarrena que presentamos.
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10: Se fue de la cancha el ex independiente Alan Velasco, el número 20, y el que ingresó es el colombiano Sebastián Villa con la número 22.
8: Por primera vez en la historia jugando en Boca apareció tan libre de cara al gol Lozano. Y marcó el primero, me dijiste que entró Villa, ¿quién salió, Gonza?
10: Velasco.
9: Escenario inmejorable para Villa, ¿eh? Con San Pablo jugado en ataque, va a tener contraataques por todos lados. Si no es esta noche para el colombiano, difícilmente sea otra.
8: Viene el centro de Arthur, arriba Montero, se queda con la pelota. ¡La perdió! Atención que la recupera desde el piso, como un nene jugando con los juguetes. Quedó en cuclillas. Cobró, quedó gateando, cobraron falta. Para mí se le escapó solita,
9: Sí, coincido. Él fue sobre el futbolista de San Pablo. Se agacha, se inclina mínimamente, pero me parece que la termina perdiendo solo Montero.
8: Bueno, el árbitro cobra piadoso para que salga Boca desde el fondo. Lo agarra 1-0 el Xeneize.
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8: Dejó entrar a la gente argentina, hablan todo el país, el pueblo nacional.
7: Hay mucha gente contenta que pedía a la Rey Momo y sigue. Conrado de San Martín de los Andes, que festeja, sonó. Y gol, muchacho, fue la Rey Momo, jaja, se ríe. Pablito de Córdoba también, que decía un gol de Boca antes de los 20. Dice, festejando con una fugaza y con una cerveza. Voy por la camisa, dice.
8: No se pierda, joven, qué desee después de escuchar eso, ¿eh? Sí. No se me va a ir. Va por la camisa de pura sangre nuestro amigo, que escribe desde diferentes rincones de la Argentina. 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Ya encabezamos el segundo sorteo del mes. Se va llenando el copón de Nataluti, sale el niño Rafael, está Villa en la cancha, perdió la brújula el San Pablo cuando estaba en su mejor momento. Fuimos anticipando en la narración con Minotti que los centrales eran de temer, que en cualquier momento hacían una de terror y llegó.
9: Sí, llegó la de terror, no hay que sacarle mérito a la diagonal de Lozano, al pase de espaldas de primera de Flores desde la derecha, exquisito, pero evidentemente mostraron falencias, no solo hoy que ha hecho un mal partido en general San Pablo, sino también en la ida donde había jugado un poquito mejor el colectivo, el equipo paulista, los centrales ya habían mostrado muchos problemas.
8: Me contás, Gonza, si se viene alguna otra variante, si no, ya pasó en el equipo de San Pablo, eso.
10: Así es, ahora ahí estamos repasando. Y ahí te las contamos.
8: Bien, bueno. Me parece que entró algún que otro protagonista en el equipo paulista, en el Morumbí, con una multitud, con la gente que no para de gritar, y con este marcador que está 1-0 para Boca.
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8: Levantaba Paredes el balón para el autor del gol, Lozano. Vino de vuelta para Paredes, círculo central, ataca Boca, pelotazo largo y arriba por la izquierda para Villa. Reciben el mano a mano en el pie a pie, viene Villa. Viene el cafetero, café. Viene el centro de Villa, la marca del ecuatoriano, la saca Arboleda, recupera Jagger, la levanta Jagger, la regala Jagger, sale el San Pablo, el marcador está 1-0 para Boca, que también lo ganó 1-0 allá, dice el Conde de Versalles.
10: Cuando quieras presentamos los cambios.
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10: A la cancha, Ryan el 49, Ferreira el 11 y 27, Víctor Sá se retiraron, Sabino, uno de los centrales cuestionados, Gustavo Santana y Lucas Ramón.
8: Bueno, Ramón, Santana. Santana no la tocó. Me dijiste Ryan, Ferreira y Sá.
10: Y Víctor Sá.
8: ¿Qué número tiene Víctor?
10: El número 27.
8: 27. Los cambios en la voz de Minotti.
9: Atacantes para tratar de revertir la historia. Incluso han salido algunos defensores. Queda jugado San Pablo en este tramo final.
8: Va San Pablo, balón al área, le quedó Arthur. Remató resbalando, Arthur dio en Jagger. De vuelta la pelota contra el área, Viega en el pate, gol. ¡Gol! No vale offside.
9: Ojo, igual.
8: No vale offside. Levantaron la bandera. El 49 Ryan en la primera está marcando la igualdad, pero el árbitro levantó la bandera. Veremos qué se cobra.
9: Vale. Ojo.
8: Vale,
7: Habilita, dilo, lo creo.
8: Vale.
9: Lo dije a primera vista, me parecía que estaba habilitado. Ryan no solo el que termina definiendo, sino el que toca la pelota en primera instancia en el área.
8: Ojo, que la repetición es gol, ¿eh?
10: En el mejor de los casos para Boca, da la sensación que el codo estaba inhabilitado.
8: Ojo, que la repetición es gol, ¿eh?
9: El remate desde afuera, le cae a Luciano en el área y Luciano, en vez de rematar, se la cede a Ryan. Ryan estaba detrás de la línea de la pelota. Luciano es el que está habilitado para mí cuando parte el remate. Ahora se armó.
8: Se armó, ¿eh? Están queriendo cobrar el gol de Prepo, los jugadores de San Pablo. En el piso está Montero. La gente aclama y pide gol. en el piso Montero acusando una lesión y un golpe. Montero quiere aprovechar la situación como para reclamar una falta en ataque contra el arquero, que está dolorido. En la repetición televisiva, el gol es lícito. Veremos el VAR qué define, qué decide. Mientras tanto, el árbitro mirando al arquero de Boca que está en el piso. Luciano le viene a reclamar celeridad, rapidez. Por ahora esto está 1-0.
9: Sí, está chequeando y le están hablando y me da la impresión de que lo va a cobrar porque agarra la pelota y se dirige hacia la mitad de la cancha. Está tomándose todo el tiempo del mundo porque trazan las líneas el uruguayo Tejera. Para mí fue muy clara la posición de Luciano y está decididamente habilitado. Me había aparecido en la primera acción, a primera vista. Por eso ni bien lo cobró, dije, ojo.
8: Chequeo de gol. Chequeo de vista para el árbitro y el asistente que enseguida cobraron. Luciano está como loco abriendo los brazos y diciéndole al árbitro, ¿qué esperás?
9: Es que desde el banco le dijeron varias veces, está habilitado.
8: Ahí se toca la oreja como Mac Phantom, el árbitro. Falta Badía nomás. ¿Qué estás cobrando?
12: ¿Qué estás cobrando?
9: Está clarísimo, ¿eh? Y ahora están tirando las líneas y queda muy, muy claro. Me parece que es el pie derecho de Paredes. Me parece que está en el área, que está habilitando claramente a Luciano, que tiene el codo extendido además en última instancia. No hay mucha duda, está habilitado el hombre de San Pablo.
8: Bueno, ahí están con la línea para acá y para allá, para adelante y para atrás. Bueno, a todo esto se comió 3 minutos, 4 el partido, de revisión o chequeo.
9: Están rarísimas tiradas las líneas. Está rarísimo lo que están haciendo. La impresión visual es muy clara. Después si encuentran otra cosa, bueno, mejor para Boca, pero no, bueno. Están cobrando fuera de juego.
8: Fuera de juego.
9: A mí me parece.
8: Fuera de juego.
9: Perdón, escandaloso.
8: Decisión final, no gol. Se quiere morir Dorival. Dorival abre los brazos.
9: No, pero. Pocas veces vi algo así.
7: Hace poco pasó en el partido del Manchester United contra Manchester City, ¿no? Que pidió disculpa después.
9: Fue un bochorno eso, porque no le cobraron la posición adelantada a Enzo Fernández, considerando que no participaba de la jugada, y Enzo se tiró de palomita hacia la pelota y le pifió por centímetros.
8: Gran noticia para Boca. Vino la pausa de rehidratación después de tirar las líneas con un crayón y un transportador en el VAR. Se decidió no gol.
12: Un transportador de plástico.
8: No gol para el equipo brasileño. Hay vida. Se iba a poner 1-1 y estaba bravo.
9: Nos da risa, pero la realidad es que es un escándalo. Boca ha sido muy perjudicado por la Conmebol en los últimos años. Esto de acá, bueno, después le van a encontrar el pelo al huevo y Boca tiene una presencia en los medios gigantesca como para que me digan que esto fue offside. No fue offside de ninguna manera. No hay vuelta para acá.
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8: La calentura que tiene Dorival.
10: Sí. Al punto de que llegó a recibir la tarjeta amarilla.
9: Es para irse de la cancha. Esto es un descaro total. Insisto, porque ya van a saltar los hinchas de Boca. Han sufrido muchísimo de la Conmebol, cosas similares. Pero uno no puede dejar de remarcar, incluso beneficiando al equipo argentino, que esto no tiene sentido, que han roto todo. Van a matar a la gallina de los huevos de oro. El hincha no va a confiar más. Es un escándalo.
8: Boca lo gana 1-0, 2-0 en el global.
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8: En la brumosa noche del Morumbí lo está ganando Boca 1-0. El gol de Ryan se quedó con las ganas en el grito del gol del Morumbí. Ryan no fue soldado de gol, saque de meta para Rafael.
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8: Gran abrazo a toda la gente que se va sumando al YouTube de Radio Nacional a través del Fútbol Show. 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Estaremos con Racing. Por supuesto que con San Lorenzo Boca el domingo desde las 2 de la tarde en el Sábado andaremos con Minotti por el Monumental, para River y para Huracán, todo Nacional, Argentina en sintonía, uniendo voces y uniendo el destino. Viene Arthur, que quiere otra vez ir en la búsqueda del empate para el San Pablo, que casi lo encontró pero no llegó. Viene Ryan, jugaron atrás, sale la pelota para Arboleda, la pueden levantar contra el área enemiga. Viene el San Pablo manejando la pelota de lado a lado entre Ryan, Ferreira y Sal, centro que sale hasta la mitad, lo gana Boca.
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8: Y va el San Pablo, y va el San Pablo, y está Ryan aguardando, y va el San Pablo, y está Arthur aguardando, y vino el centro, y marca Di Lolo, y quedó bollando la pelota, y un hombre de San Pablo por el piso, reclamando un penal que no va a llegar. Lateral, lateral es para el equipo tricolor.
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8: Y viene el San Pablo presionando a Boca, dejándolo atado a las sogas a Boca. Está Boca jugando muy atrás. Sin embargo, en esta postura llegó el primero. Arthur la levantó contra el área. Está habilitado. Vendrá al centro. Rebotó en el camino en Villa. Esto es córner. Es tiro de esquina. Córner número para el San Pablo.
10: El número 4. Y otra vez va nada más y nada menos que Arthur.
8: 29 le va a pegar a Arthur el petizo zurdo desde la izquierda. Allá llega Sabino. Allá lo pone al área Dorival. Arboleda, centro cerrado. Se quedó Montero. Y la pelota que escapa del área le queda a Arthur de vuelta. El arquero mira demasiado por el área. Arthur para acá y para allá. Quebró la cintura. Sacó el centro para arriba del arquero. Palo y afuera. El arquero miraba palo y afuera. Era gol por donde se lo mire Minotti.
9: Lo estático que es Montero en los centros es preocupante para Boca. Lo sacó a pasear a Flores. Arthur tiró el centro de derecha imperfecto porque no tenía la intención de que se termine cerrando hacia el arco, pero lo hizo, lo sobraba Montero. Pegó en el techo del travesaño mientras el arquero hacía vista.
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8: Va Villa buscando algo más, la tiene Villa, va a macar el cuerpo, la tiene el negro, la juega atrás. Café, café, café, viene Blanco, toca la pelota para Delgado, toca de vuelta para Blanco, tiene el centro, espera Villa. Marcó Arboleda y la bola salió del área. Y metió un topetazo Paredes. Y pone Jagger Herrera. Y recupera la pelota Boca, que está en un paso más de Sudamericana.
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8: Dice Rorro Ruiz en los estudios nacionales.
7: A Boca lo perjudicaron con Atlético Mineiro. Dice Martín de Tartagal en la Copa Libertadores en los dos partidos de ida y vuelta. Poca memoria, dice acá. Y bueno, todo de vuelta en la vida. Miles de veces nos perjudicaron, dice Alejandra.
10: Martín.
9: Lo dejé clarísimo, pero hoy lo están beneficiando.
8: No te enojé, Alejandra, que te lo dijo Minotti.
10: Se viene Belmonte y Ángel Romero en Boca.
7: Saltan los hinchas de Boca, viste cómo están acá, ¿no? En todos lados están.
8: Saltaron a la yugular del pobre Minotti, que no fue más que algo real con el comentario. Se viene el 11 y el 8, cambia, el Blue cambio, te lo cambio con Gonzalo Ordóñez Ojeda.
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10: El primer cambio entonces, se retira el futbolista Milton Delgado para que ingrese finalmente el 8, Tomás Belmonte, y el otro cambio, sale el guapito Flores, Leonel Flores, y el que va a la cancha es el número 11, el hombre de Fernando de la Mora en Paraguay, Ángel Romero.
9: Para tratar de capturar alguna oportunidad ofensiva, Flores ya estaba cansado. Romero no tiene resto físico para jugar demasiado, pero un ratito puede generar algo en el ataque de Boca. El otro cambio es en la mitad de la cancha para tratar de darle un poquito más de aire a esa zona que desde hace un tiempo largo lo necesitaba.
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8: Sale jugando Rafael, el San Pablo está completando dos partidos sin marcarle a Boca. El gol que parecía de Ryan, se destrazaron líneas y llegó Intervención del VAR para marcar el no gol. Viene por la mitad de la cancha el San Pablo. Atención con Arthur. La levantaron profunda para las manos del arquero. Se la queda Montero. Va con la pelota Montero. Zona de banco con el Vasco Robarrena. Está Gonzalito.
10: Cruzado de brazos como es habitual. Muy tranquilo en este momento a Robarrena. Sabiendo de la ventaja doble en este sentido por el 2-0 en el global.
8: Lo dice Ordóñez Ojeda, el hombre del Victoria Palas. Por ahí vamos a estar seguramente a fin de año. Ya pensamos en fin de año. Estamos en septiembre. Donde fuiste mía, dice Miguel Conejito Alejandro. Eso le dijo Chiquito Profili a el primer sándwich de salame de Carlitos Pereda. En diciembre tú fuiste mía. Y se clavó un chobuzán. Lateral derecho es para Boca, que lo gana 1-0.
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8: Claro, qué bien que se come, por supuesto.
12: Bonito, qué genial.
8: Viene la bola para Villa, la tiene Villa, la juega para Blanco, va Blanco, que tiene un caño precioso en el primer tiempo, rebotó la pelota, la busca Villa de vuelta, pone el cuerpo, se la quitaron, rebota en él, el árbitro cobra, es para el San Pablo.
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8: El fondo de San Pablo es una invitación al segundo de Boca.
9: Sí, totalmente. Y Boca tiene que estar atento porque pareciera desmotivado el San Pablo después del escandaloso gol anulado. Pareciera que se va quedando, que va por inercia, que pone mucha gente en ataque y deja muchos espacios. Boca está para liquidar completamente el partido.
8: Sale San Pablo. El marcador 2-0 en el global. Transitamos el minuto 34 del segundo tiempo. 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Ahí viene el cambio de frente para que recupere la pelota Blanco, para que venga a buscar la Villa, para que salga jugando Boca. Todo en carril izquierdo, todo por la pelota afuera, laterales para San Pablo.
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8: Viene San Pablo con la cancha llena, con la gente reclamando. Llega de caer en el clásico con Palmeiras, está cayendo con Boca en la doble saga de partidos, pero va a buscar la igualdad Montero. Las risas, se queda con la bola, se tira hacia adelante, se ovilla la pelota. El arquero vestido de amarillo es colombiano, se llama Montero.
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8: Viene San Pablo en la presión desde la mitad de la cancha con Sai y compañía. Este es Marcos. A Marcos Antonio, uno de los que siguió en la cancha desde el arranque. La perdió Boca en la mitad y la volvió a recuperar el San Pablo. Y la sacó Duarte y venía Sabino. Y llega, no está más Duarte. Vino la pelota a la derecha, la tocaron profundo. Quería Ferreira, quería Arthur, lateral. Es para el San Pablo.
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8: La tiene Sale, pasó por abajo un pancho este San. Lateral para Boca.
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8: Minuti, lo gana bien Boca en el global.
9: Sí, claramente. El robo descarado que acabamos de vivir no nos puede desviar el foco de que Boca ha sido más que San Pablo en la serie. En un partido parejo en Buenos Aires, pegó, fue a fondo cuando tuvo que hacerlo, y aquí en el Morumbí me parece que hasta es justa la victoria. Ha sido superior Boca en su plan de juego al conjunto brasileño.
8: A buscar la Ferreira, la jugaron por el medio, el remate al arco, las manos de Montero, se queda con la pelota, el arquero displicente, se deja caer con el cuerpo muerto arriba del balón para quedarse con la bola después del remate que pareció de Marcos Antonio. Salida que será para Boca. Transitamos el minuto 38 casi. Boca lo gana con un golazo de Lozano, con un desacople defensivo de San Pablo que provocó que un lateral de Boca llegara a posición de 9, se perfilara entre los centrales, tuviera tiempo para resolver y definiera de pierna izquierda al ángulo. Una patada de Paredes de amarilla, De amarilla. ¿La va a sacar o no la va a sacar nada el árbitro?
9: No, Tejera es horrible, pero además hoy tiene decidido beneficiar a Boca.
8: Cuando vio quién había pegado la patadita, dijo, este jugó el Mundial, este fue campeón del mundo, ¿qué le voy a sacar? Y la dejó correr el hombre, y va Paredes al piso, y sale Villa, y viene entre dos y pierde, y recupera San Pablo, parecía falta de Villa, y va al San Pablo el equipo de Dorival, para ver si puede meterle un poco de presión a Boca en los últimos cinco, por ahora lo pierde 1-0, minuto 83 del global, lo pasaron a Lozano, viene la réplica para Casíbar, viene el toque para Lozano, corre por la derecha Lozano, no va a llegar, perdió el balón, el árbitro dejó correr, dice que le dieron... Era falta, no cobra nada. No cobra nada, anda con un bastón blanco el árbitro. Viene Arthur, la perdió ante la marca. Era falta también, no cobra nada.
9: Ya no lo puedo creer. Ya.
8: Volvió William Boo. No cobra nada. Berentiel, para ninguno de los dos cobra nada. La dejó pasar a Casíbar. Se arma la bola para Casíbar. Ármate después del centro de Villa. ¡Lo tuvo Boca!
9: Debe aprovechar el Ceney y seguir fuerte. Evidentemente Tejera no va a cobrar. Recuperó en esta. Abrieron hacia la derecha. La metió desde ese sector Villa para unas Casíbar que pisó el área por primera vez en la noche. La agarró de zurda. Estaba muy solo. Tenía tiempo hasta de bajarla. Se apuró un poquito en el remate y no la pudo conectar bien. La pelota se fue lejos del palo derecho.
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10: Se viene el cambio en Boca Juniors. Uno más. Se retira el goleador Miguel Berentiel y el que ingresa es el 30, el ecuatoriano Ener Valencia.
8: No falla la Rey Momo, la única que gana siempre. Sonó en vivo y ojo que dijo que podía haber algo. Sonó fuerte, sonó gorda.
9: Sí, y hubo dos goles concretamente. Pero claro. Bueno,
8: era algo más, sí. El árbitro dijo que no. El crayón del VAR dijo que no. Es un crayón de Ciro. Lo sacaron de la... De la cartuchera de Ciro.
9: Después, en unos años aparecen las causas judiciales para Alejandro Domínguez y compañera. Y uno va a tener que actuar como sorprendido, como si no se lo esperara, ¿no?
8: Aparte que lo hicieron todo con la luz prendida, mostrándolo a todo el mundo. La tiene Arthur. Va Arthur, gana Boca 1-0. El cambio de frente. Boca, más allá de la ayudita, ha jugado mejor en el global.
9: Totalmente.
8: Ahí sale jugando en el fondo el equipo de Brasil. No parece un equipo de Brasil este. Tengo que mirar alrededor, ver el Morumbí para decir que es un equipo de Brasil. No parece. Viene el remate de Arthur, salvo alguna intervención aislada, algún que otro osado protagonista. No parece brasileño.
7: Arthur, Raí y Kaká, diría Ángel Capa, ya fueron a la ladera 3-4 veces, ¿no?
9: Totalmente. Sí. Arthur es Arthur y alguna cosita de Marcos Antonio es lo único que nos hace acordar que es un equipo brasileño, San Pablo, sí.
8: Va el conjunto de Brasil, va el San Pablo. Va la pelota de Sá. Sá que la juega por el medio. Vino para Marcos Antonio. Vira el número 4. El número 8. La juega hacia atrás. Ahí viene Arboleda. Ahí viene Sabino. Ahí viene Marcos Antonio. Le pasó por arriba del botín. Recuperó por el medio Ryan. Él quiso el gol y no se lo cobraron. Corre Sabino. Percherón, grandote, dejó escapar la pelota por un costado al lateral. Lo hace Sabino, la toca para Rafael. Ahí viene Rafael, la deja para Sabino. 86 de global, 41 de la parte final. Escucha Nacional, se va el partido. Lo gana Boca, pasa Boca con un golazo de Lozano. En el puesto de Flores pasó como una exhalación, se metió en diagonal, remató al gol y el equipo del Vasco busca al Vasco en la próxima instancia de la Copa. Y se viene San Pablo para la igualdad. Ahí va el centro a la olla, atrás para Arthur. Se acomoda, se perfila, juega más atrás. Viene San Pablo con demasiado rodeo en zona de área, mucho toqueteo. Y no va los bifes, y no vienen los remates. Y Boca que se abroquela, y Boca que defiende, y Paredes que va al piso, y el lateral es de San Pablo.
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8: Cambio al Blue Cambio.
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10: Ingresa el número 17, Andrés Silva, en el equipo de Sao Paulo, y se retira el 12, Iago.
9: Bueno, saca un lateral y mete el delantero que le quedaba, el que había entrado aquí en la bombonera.
8: Bien, el árbitro cobra la infracción mirando el cronómetro y dice, falta poquito, 43. Tiro libre para el San Pablo. Linda pelota quieta para que los grandotes que entraron hace un rato traten de empatar el partido.
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8: Acomodó Arthur la pelota minuciosamente, dedicadamente. Acarició el balón, el petizo número 37. El experimentado volante ofensivo barra delantero que tiene el San Pablo. Ahí viene Arthur. ¡Gol! ¡Gol del San Pablo! Duarte Domingos acertó. Duarte Arthur y al centro, y Duarte Domingos, Duarte de cabeza entre varios defensores de Boca que lo vieron venir, no pudo llegar, le sacaron la lengua en la cara. Gol de Duarte, falta un rato. 1-1.

0: Ryan. Qué difícil comentar un partido de fútbol en estas circunstancias. Es un hinchastre lo que ha hecho la Conmebol con el fútbol sudamericano.
1: El árbitro pide paciencia. Sea o no sea gol, se deberían jugar cerca de 10 minutos por todo lo que tardó el VAR primero y por todo lo que está tardando el VAR ahora.
0: Si da 6 es mucho.
1: Me parece que están revisando alguna acción cuando arranca jugando al vacío, si no lo empujó a Jagger, creo.
2: Pero no lo empujó, no, es gol. No.
1: Y lo cobró, pero se comió 2 minutos la revisión. Hay gol, 1-1. Bueno, veremos cuánto se adiciona. Lo más importante, Gonzalito, es saber cuánto se adiciona a los reglamentarios. 7. Eran un par más.
3: 8 también, a ver.
2: No, dio 7.
3: 7 minutos.
1: 7 minutos, no, bueno.
0: Quiere irse este muchacho.
1: 7 minutos. Y viene San Pablo, ¿eh? Ojo que lo van a arrinconar a Boca en el cierre. Hierve el partido. Otro centro a la olla. Ryan y compañía va. Quedó la pelota para este remate al arco. Montero la deja picar y la controla. El arquero colombiano se queda con el balón. Esto está 1-1. Quema la pelota, quema.
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1: Parecía Lozano que se venía con infracción. El árbitro deja correr, lo pide todo. San Pablo la cambia de frente, Paredes. Partido abierto a un gol de los penales. Está San Pablo, faltan 6 minutos. La perdió Villa, la jugaron rápido en un partido polémico por un tanto que nosotros consideramos válido y el árbitro a través del VAR lo termina anulando. Tanto que debió haber significado la victoria por 2-1 de San Pablo sobre Boca. Falta un rato, la va a sacar Duarte. Lo está ganando Boca en el global 2-1. Pero se viene el San Pablo, tiempo adicionado a lo reglamentario. Ya se juega el primer minuto y medio de 7. Y viene San Pablo, Boca broquelado atrás. Quiere marcar Villa. Llegó la pelota por el centro y la va a buscar Luciano. Y se viene el San Pablo con Marcos Antonio. Y está guardando Ryan. Y está esperando uno de los Ferreira. Y en el desborde no pudo llegar el hombre de San Pablo que andaba por ahí. Pero por el medio va Luciano, la dejó picar, la puso entre línea, la toca a la derecha. Está guardando el centro Ferreira y vino parado el arquero. Tiene la victoria el San Pablo, se la sacaron del buche. ¡Qué atrás que está Boca, Minotti!
0: Y la cantidad de delanteros que puso San Pablo está pesando en el partido porque están todos en el área y a pesar de que ninguno es especialista en ir por arriba, cualquier pelota que pueda quedar suelta la quiere capturar un jugador de blanco. Va sobre el final San Pablo con orgullo, con pocas ideas.
1: Y el Vasco anda con el oxígeno en la mano. Es falta, tiro libre, otra infracción desde un lugar parecido a donde llegó el gol de San Pablo.
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3: Otro amonestado en Boca Juniors, en esta ocasión Ángel Romero.
0: Un poquito más atrás, pero como decía Perazo, misma posición y mismo ejecutante.
1: Llegó un tiempo tarde la infracción Romero. La meterá Arthur en el área. Ojo, pelota llovida, la bajaron. La sacaba Di Lolo. La quiere sacar Boca desde el fondo a través de Blanco. La reventaron por la izquierda para que venga Villa. Y lo tiene Villa, Y lo tiene mano a mano. Va Villa. Café. Remató. Rebotó y es córner. Tiro de esquina para Boca.
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3: Primer córner de Boca en el partido, así que ahí le va a pegar seguramente Lautaro Blanco.
1: Tiro de esquina, vendrá la pelota quieta. El árbitro anda haciendo gestos de todos los sentidos y demorando lo que adicionó, amonestando ahora a Arthur.
3: Correcto, otro más en San Pablo.
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1: Demasiado lo del árbitro, ¿eh? Evidente. Demasiado evidente. La tiene Paredes. Salió Arthur. Esto es lateral. Iba al piso Romero. Torpe y evidente lo del árbitro. Lateral derecho. Vendrá desde la derecha justamente para el San Pablo. Quedó en el piso un jugador brasileño.
3: Vendrá. Luciano.
1: Luciano, vende joven.
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1: Se va el partido, se va. La tiene Arthur. 4-7. Falta poco, Boca empieza a amigarse con el resultado global y este 1-1. La salida será para Blanco. Se va el partido. Apretado, termina Boca en el debe en el segundo tiempo. Jugó un muy buen primer tiempo, sin embargo en el segundo encontró el gol. Igual se quedó. Faltan 2 minutos, dice Minotti en Nacional.
2: Se le viene San Pablo empujando. No ha tenido fútbol en toda la noche el conjunto brasileño. Boca se fue quedando, lo fue dejando venir. Y a pesar de que pudo salir después del gol que le anularon a San Pablo, no se animó.
1: Y otro centro para que Montero la saque con los puños. Quedó bollando la pelota fuera del área. Montero salió lejos, no se animó a agarrarla. Y vieron San Pablo contra el área, la va a sacar Blanco. Blanco que se aproxima para rematar de pierna izquierda. La dejó cortita al pecho de Arthur, lleva el partido, falta un rato, queda minuto y medio, otra bola al área, ojo que Ryan quiere y Boca se defiende y la saca Blanco, 3 tiros, un peso en la kermés de San Luis, falta un rato, vende joven.
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1: Se esfuma el partido, se escurre el juego, se acordó tarde el San Pablo. Boca lo empieza a celebrar, falta un ratito, 1 minuto todavía. Despeja Blanco, la quiere meter Luciano. Se cayó el árbitro.
3: ¡Salga de ahí, señor!
1: Se cayó el árbitro, es William Bu. Se cayó el árbitro, el centro a la olla, el segundo palo, Montero. Hasta el blooper completó un arbitraje bochornoso.
2: No tengo más palabras para describir a Tejera. No quiero ser irrespetuoso, no quiero ser soez tampoco en la calificación. Es realmente para que no dirija nunca más a nivel internacional, por lo menos este muchacho, que si le faltaba algo era caerse de espalda cuando quedaban segundos para que termine el partido.
1: Bueno, está calambrado Montero, lo van a atender a Monterito, mirá cómo está.
4: Qué momento para que Montero se tire faltando 30 segundos.
1: Mirá
4: bueno, van a adicionar más ahora.
1: Mirá cómo está Dorival Bauza, ¿cómo está?
5: Se quiere meter a la cancha.
1: ¿Cómo está Balsa? Es tremendo.
5: Ahí piden atención para Montero. Va el cuerpo médico encabezado por Cristian Logioco. Digo bien, Cristian Logioco va a atender al colombiano.
1: Bueno, y acá nos atiende joven.
0: 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Relator.
1: Bueno, está Montero acalambrado en pierna izquierda. Levanta el pie izquierdo, como el relator en Pilates. ¿Qué dice la gente, Ruiz, en el final con un Boca que lo gana?
4: Está escribiendo mucha gente de Boca.
1: Y bueno,
4: mucha gente de Boca.
1: Debe estar caliente con el relator y el comentarista, la gente de Boca, pero...
4: Un poquito.
1: Yo quiero decirle a la gente de Boca que acá se relata desde el profesionalismo. Y lo del árbitro hoy fue un bochorno.
4: Un bochorno. El árbitro del VAR, ¿no? Por
1: supuesto. Un bochorno. Que significó por lo menos que San Pablo no haga el gol del empate cuando promediaba la parte final.
2: ¿Qué quieren que hagamos nosotros? Boca es mejor equipo que San Pablo sin ninguna duda. Boca merece pasar sin ninguna duda. El árbitro benefició a Boca y fue un papelón también.
1: Le pegó al arquero. ¡Ganó Boca! ¡Ganó Boca! Lo empató, pero ganó o no.
4: Todavía no.
1: ¿Qué pasa que no, ahora no lo quiere terminar? 8 van ya de los 7. O de uno es que más.
5: Adicionaron más después del parate de Montero.
1: Ah, la pelota. Bueno, amagó con el pito en la boca y no lo terminó.
4: Por eso encima, decía, para encima. Mí Montero se tira en un momento terrible. Faltaban 30 segundos.
2: Se equivocó, sí.
1: Encima. Bueno, pero ¿lloverá algún centro más o no? Ryan, ¿vendrá algún centro más o no? Se viene San Pablo. Ahora viene el centro a la olla. El despeje de Di Lolo. Estoico Di Lolo. Llegó la pelota por la izquierda. El lateral será para San Pablo. Arthur en forma de centro. No lo había terminado ni mucho menos. Faltaba un rato. Y el centro a la olla y el despeje para atrás. Salió Montero con los puños. Le erró Montero. Quedó bollando la pelota y esto saque de arco. ¡Ay, Montero! Casi hace un blooper en el final. Con el agua al cuello. El árbitro lo va a parar. ¿Qué pasa? Se armó.
2: Y lo terminó, me parece.
1: Se armó, ¿eh?
4: Me parece.
1: Se armó con Paredes. Lo terminó el árbitro. Ahora sí, lo terminó. ¡Ganó Boca! ¡Empató, pero ganó Boca! Guarda. En el global fue 2-1. Una serie de escaramuzas, de líos, de aprietes, de empujones para que Boca festeje envuelto en la bronca del San Pablo. Un empate que lo deja en una instancia más de Copa Sudamericana. El Vasco van por el Vasco. Los del Vasco van por el Vasco. Boca 1, San Pablo 1.
3: 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Lo relató el muñeco Martín Perazo.
2: Se tiene que ir Boca de esa zona de conflicto, porque Boca sigue en competencia. Acá el que quedó afuera es San Pablo. Que lamente, que patalee, que llore, que se queje, todo lo que haga falta. Y seguramente con justicia de lo que ha sido el arbitraje. Pero Boca tiene que salir del problema, irse para otro lado y empezar a pensar en lo que viene, porque está en semifinales de la Sudamericana, Gonzá.
5: Así es, vuelve a estar en semifinales de Copa Conmebol Sudamericana. Gran semblante para el equipo de Vasco Rabarrena, que también trata de consolidarse a nivel local. Los próximos partidos recién será el próximo domingo a las 14:45, visitando a San Lorenzo. Y sin dudas, con esta clasificación, un respaldo más que motivador para encarar entonces el ámbito local.
1: Se va recontra caliente el San Pablo. Hay quejas por todos lados, encabezadas por Dorival y compañía. Lo celebra Boca, se abraza Paredes, aprieta un puño Velasco. Está a los gestos limpios el equipo del San Pablo, que quiere saludar a su gente que está embroncada también. Boca lo celebra. El San Pablo se va en pena. 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En un rato Minotti te cuenta por qué el arbitraje fue malo, pero por qué Boca en el global termina pasando, creemos, con justicia. Está en cuclillas algún jugador del San Pablo lamentándolo. Está Boca aplaudiendo en la mitad de la cancha. 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Y el viernes estaremos con Luca de Jesús y Santi Lucía para Racing y Sarmiento. Y el sábado primero con Kolinsky. Estaremos desde temprano y Curione a las 3 de la tarde, y luego Unión Independiente con Cerratea y Valdés. Y más tarde River Huracán. Ahí estaremos con Minotti. Y el domingo desde las 2 de la tarde con Eladio Arregui, con Nico Álvarez, con Juli Nataluti, con Gonzalo Ordóñez Ojeda para San Lorenzo Boca. Y más tarde Central Argentinos con Sarra y Di Giovanni. Todo el fútbol está en Nacional, la más grande del país, esperando que hable algún protagonista. Final caliente, Gonzalito.
5: Sí, señor, como los viejos tiempos también. Siempre el Morumbí, más allá de las victorias argentinas, siempre se ha destacado por ser también un ámbito muy hostil y a su vez con finales polémicos, ¿no? Como pasó hoy con esta terna uruguaya que en este momento sale custodiada por la policía después de las polémicas que sancionó este árbitro Tejera, que sin dudas va a tener una revisión de parte de la Conmebol sobre su desempeño. La tranquilidad de Boca, insistimos, con haber clasificado semifinales, porque lo motiva a jugar entonces lo que viene, el torneo local, como también a la espera del fallo de la AFA respecto a la Copa Argentina.
2: Hola, Paredes.
5: Sí, señor.
6: Para hacer un partido como que habíamos hecho en casa, creo que hoy también lo hicimos muy bien. Clasificamos, que era lo importante, queríamos ganar, pero bueno, lo importante es estar en semifinales.
2: ¿Cómo lo viste? ¿Cómo lo podés analizar que terminó recién? La sensación de cómo jugó Boca hoy.
6: No, muy bien, muy bien. Creo que en línea general hicimos un gran partido, fuimos a presionar alto. Cuando tuvimos que jugar, jugamos. Cuando tuvimos que tirar y ser inteligente, lo hicimos. Cuando tuvimos que meter, lo hicimos. Así que era una prueba de madurez y creo que lo hicimos muy bien.
2: Y siguen jugando en todos los frentes.
6: Así es, tenemos que pelear todo lo que estamos jugando porque somos Boca y así tiene que ser.
2: Felicitaciones, Leo.
1: Bien, Paredes, el capitán de Boca, el que se prepara seguramente para estar al lado de Messi, aunque no pueda jugar en estos partidos que está urdiendo la AFA en la despedida de Lionel de la Argentina. Partidos que, por supuesto, tendrán la narración de Radio Nacional para todo el país. Se apronta Juan y Minotti, esperamos la palabra de algún otro protagonista. La gente que del otro lado sigue participando y anotándose por los sorteos. por la camisa de Pura Sangre, por el buzo de Centauros, por el voucher de Antenor y por supuesto por esos litros de pintura que te entrega Revesta para alguna escuelita de frontera o en alguna escuelita de campo de la Argentina. Sugerí algún establecimiento para que sea pintado por Revesta. ¿Habla Montero?
7: Sí. Es más fácil. Pero bueno, feliz de haber avanzado. El grupo pienso que trabajó todo el partido muy bien y competimos de buena manera. Hay que acostumbrarnos a vivir estas instancias.
8: ¿Cómo la viste la posición adelantada? ¿Estabas seguro? ¿Estabas convencido?
7: Sí, sí, tenía porque dos jugadores de ellos estaban solos. Era difícil que no estaba, pero tengo entendido que estuvo muy fina. Más allá de eso, pues tenemos que estar muy atentos. Son desatenciones que te puede costar un partido. Son cosas que tenemos que mejorar, pero en general, bien por el sacrificio del equipo.
8: Felicitaciones, están en semifinales.
7: Vale, muchas gracias, hermano. Gracias.
1: Gracias, hermano.
4: Escueto, ¿eh? No le preguntaron demasiado, no dijo demasiado.
1: Gracias.
5: Un filósofo.
1: Gracias, hermano. Preparemos la artística que viene el comentario. Gracias, hermano. Boca 1, San Pablo 1, el global fue 2-1. Partido repleto de polémicas. Pasó Boca, va por Vasco, el equipo del Vasco. Lo cuenta Juan y Minotti. Y no, amor.
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2: En el Morumbí empataron 1-1 San Pablo y Boca y con ese resultado el Ceney se pasa de fase. Para hacer un análisis general, debemos decir que Boca eliminó a San Pablo porque es mejor equipo, porque jugó una mejor serie y por el árbitro Tejera. Le guste a quien le guste, porque en la justicia, en cuanto a rendimientos y merecimientos, podemos hacer un balance y en cuanto a los hechos concretos, en la serie, Boca hizo 2 goles, San Pablo hizo 2 goles. 1 se lo anularon, mal anulado. En este partido puntual, Boca jugó muy buen primer tiempo. Muy destacable la postura con la que salió el conjunto de Arruabarrena a la cancha. A no meterse atrás, a no dejarse llevar puesto. Bien arriba, tratando de presionar. Poniendo a Casíbar y a Delgado en posición muy alta para tratar de recuperar la pelota y haciendo que San Pablo, que había jugado un partido al menos correcto en algunos tramos de la ida en la Bombonera, muestra una versión casi paupérrima en la primera mitad. Y es mérito de Boca. Más allá del mal partido de San Pablo en general, es mérito de Boca que esa primera parte el conjunto brasileño haya jugado tan mal. Marcó bien, se paró alto y le impuso condiciones, más allá de que no pudo generar situaciones de gol a partir de ello. Incluso la más clara en ese primer tiempo fue de San Pablo, avisando cuál era su método, el centro y el cabezazo. No mucho más, sin ideas, sin fútbol, sin elaboración previa. A los 37 del primer tiempo tuvo la única oportunidad de esa primera parte tan opaca, con un desborde por la derecha de Lucas Román, un centro al segundo palo, un cabezazo sucio porque primero la tocó Di Lolo, después el brasileño Santana y Montero terminó sacando el manotazo y haciendo pegar la pelota contra el travesaño. Pero el primer tiempo de Boca fue claramente correcto y en cuanto a planes de juego, más allá de la elaboración de situaciones, el que mejor lo llevó a cabo era Boca. Y era lógico el plan de juego también, más allá de que le pudimos reclamar que no generó un ataque contra un San Pablo tan débil, el hecho de haber salido a evitar problemas defensivos con la ventaja a favor tenía sentido. Para la segunda mitad, San Pablo hizo algunas modificaciones y se adelantó un poquito. Se pronunció algo que habíamos anunciado en el final de la primera parte. Boca estaba perdiendo piernas y estaba, en consecuencia, metiéndose un poquito más atrás. San Pablo salió un tramo más adelante, Boca salió un poquito más atrás y en el arranque de esa segunda mitad parecía que el Ceneice podía sufrir el trámite de partido. Y en uno de los momentos donde peor lo estaba pasando, apareció el gol. El gol salvador de un Lozano que hoy se cuelga una medalla importante y empieza a ganarse decididamente el lugar. Los hinchas lo miraban quizás un poco de reojo, no por malas actuaciones, sino porque muchos consideraban, y yo también consideraba, que Dylan Gorosito, juvenil del club, había hecho muchos méritos para adueñarse de esa posición. Pero evidentemente Lozano también tiene lo suyo y hoy apareció en una circunstancia sumamente importante. Una jugada que abrieron por la derecha. Lozano tuvo la inteligencia de picar recortando de derecha hacia el centro. En vez de sumarse al ataque como un lateral clásico por afuera, advirtió que sobre la derecha estaban tanto Casíbar como Flores y que el espacio estaba por el medio. Flores recibió de espaldas y de primera dejó una pelota suelta espectacular hacia el medio para un Lozano que corrió con todo el espacio del mundo porque la defensa torpe, abierta, tácticamente ineficiente de San Pablo había dejado una brecha gigantesca. Le ganó en velocidad Domingos Duarte, el ex hombre de Argentinos Juniors. Fue yendo de la derecha hacia la izquierda, quitándose perfil parecía, pero terminó sacando un zapatazo de zurda que venció a Rafael, que llegó a tocarla, pero no a desviarla. La pelota se le metió contra el palo derecho y Boca ganaba 1-0. Parecía que era el final de la serie, porque San Pablo era un equipo impotente, porque San Pablo iba a los centros, a los ponchazos, pero no tenía grandes ideas. Y sin embargo, 8 minutos después de ese gol, el conjunto paulista iba a arribar el empate. Una jugada sucia, una jugada a los centros, un despeje. Arthur, que la volvió a meter, pateando desde afuera, quiso darle al arco, no quiso tirar un pase. Y sin embargo, le salió una asistencia para Luciano. Luciano, que estaba en una posición finita, decidió, en vez de patear el arco, tocar para el recién ingresado Ryan, uno de los tantos delanteros que metió San Pablo en el segundo tiempo para tratar de empujar, y Ryan convertía el empate. A mí me pareció a primera vista y en todo momento que Luciano, después del remate de Arthur, estaba habilitado. Y lo dije durante el relato de Perazo. Revisamos las acciones con el monitor en cabina y para mí está claramente habilitado. Y la miro en el teléfono y para mí está claramente habilitado. Y la vuelven a repetir en la televisión y para mí está claramente habilitado. No van a lograr convencerme de que ese codo, primero, con el codo no se puede jugar la pelota, con lo cual no inhabilita. Novedad, pero pareciera que hay que repetirlo. El hombro que le están queriendo juzgar a Luciano como adelantado me parece ridículo. Primero, detecto que la imagen que toman, ya la pelota partió. Y segundo, que aún así no me parece que el hombro de Luciano esté por delante de, creo que es el taco de Leandro Paredes, que es el que lo habilita. Para mí la decisión no solo es un error, es escandalosa, es un bochorno, es para que hablemos un rato largo, es perjudicar radicalmente a San Pablo, que en ese momento se metía en partido. Es devolverle a Boca algo de lo que le han quitado en el pasado. Eso también lo dije en su momento, por si a alguno le quedaba alguna duda. Pero evidentemente hoy ha sido beneficiado el Xeneize. Y San Pablo, enormemente perjudicado en esa acción en la que llegaba al empate en el partido. Sobre todo a cuenta de lo que iba a pasar a continuación, porque a los 43 minutos del segundo tiempo, ya con un San Pablo con muchísimos delanteros, empujando y tirando la pelota al área como sea, consiguió una pelota parada a favor. Metió el centro Arthur, muy buen centro. Domingos Duarte se desprendió de Jagger Herrera, cabeceó, cruzó la pelota, la puso contra el palo derecho de un Montero que no sale en los centros y que es inseguro en esa materia. Y finalmente empató el partido. Hubiese significado igualar la serie si hubiesen convalidado el gol que debieron convalidar sin ninguna duda. Boca pasó porque es mejor equipo. Boca pasó porque jugó mejor que el San Pablo. Boca pasó también porque lo benefició el árbitro Tejera, que seguramente debería no poder dirigir más a nivel internacional, pero no va a suceder porque la Conmebol es cómplice de estas cosas. El nefasto Alejandro Domínguez ha encabezado un sinfín de bochornos de estas características que en el pasado, como he dicho, han perjudicado también a Boca, por ejemplo, en aquella serie frente a Atlético Mineiro. El Xeneize sigue en carrera. El Xeneize va por la semifinal en Tabasco da Gama. Un rival que a priori es hasta inferior a San Pablo, si tenemos en cuenta el campeonato brasileño, donde el equipo de Río de Janeiro pelea el descenso. De aquí salió un candidato. Boca es un candidato. Boca es el candidato en esta Copa Sudamericana. Porque genera ataque, porque tiene buenos rendimientos, porque tiene un entrenador con una filosofía interesante, porque si le dan bola a Roa Barrena, porque si la dirigencia empieza a perfilar el equipo en torno a lo que quiere Roa Barrena y no en torno a lo que quieren ellos, seguramente tenga mejor destino. Boca empató 1-1 con San Pablo, con muchísima polémica, pero está en la semifinal de la Copa Sudamericana.
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1: Recuerdo aquellas discusiones cuando el VAR se imponía en la Argentina con el profesor Tavares, con gente purista del reglamento, donde yo le resaltaba que para mí podía venir la legalización de la trampa. Y finalmente, con la deshonra que rodea el arbitraje sudamericano, aquello que les marqué hace mucho, lamentablemente, lentamente lo empiezo a confirmar.
4: Bueno, coincido. El partido más, perdón, Juaní, el partido más importante del fin de semana que viene, ¿cuál es?
1: Boca.
4: San Lorenzo. San Lorenzo. ¿Quién dirige?
1: No lo sé.
4: Nazareno Araza, que hace 2 fechas atrás fue parado por el escándalo de Vélez Riestra.
1: Mira,
4: ese hombre es el designado para San Lorenzo Boca. Todo dicho. ¿Cómo dice? Nuevas preguntas, señor juez.
1: Sí, lo pararon razón, para Rodríguez. Tomar carrera.
2: Lo que pasa es que si me podés mencionar la lista de 20 árbitros, si yo te puedo mencionar 20 escándalos en las últimas tres fechas. Entonces es imposible, porque cualquiera que me digas te voy a decir está mal designado. Y respecto del VAR, yo siempre tuve reparos técnicos respecto del VAR. Es darle una herramienta de mayor discrecionalidad al cuerpo institucional más sospechado del fútbol, que es el arbitraje. El arbitraje está sospechado por malo y por corrupto. Entonces no hay que darle más herramientas para que hagan lo que quieran.
1: Bien, Gonza, un abrazo grande.
5: Abrazo grande. Boca espera el fallo a propósito del partido contra Vélez, que aparentemente no le darían curso al Fortín, y sí, Boca jugaría contra Racing el 27 de septiembre.
1: Queda un rato hasta día 2 con Codevilli y Ferrari. Nosotros damos las urras con Minotti, Rorro, Ruiz y la gente, pero hay declaraciones, están los goles y hay mucho más. Rorro, un abrazo. ¿Quién habla?
4: Lozano, el autor del gol de Boca, si querés lo escuchamos.
1: Vamos.
8: Vamos un poco porque en Argentinos había jugado muy bien y acá hasta de zurdas. Yo creo que no hay registro un gol de zurda.
9: Bueno, me toca ir mucho más atrás. Buenas noches, primero que nada. Me toca ir mucho más atrás. En Nacional, sí, tengo un par de zurda. Bueno, hoy le estaba contando a los chicos ahí. Me quedó ahí mano a mano. Cuando me levanto la cabeza estaba el golero solo. Así que nada, muy feliz porque entró.
8: Contame cómo lo viste a Boca. Semifinales, fuiste la figura del partido. Tal vez hayas jugado de los mejores partidos con la camiseta de Boca. Te vas asentando.
9: Sí, yo creo que hicimos un buen partido. Jugamos contra un buen equipo también. San Pablo, bueno, yo ya lo había enfrentado y muchos de los jugadores están todavía. Luciano, bueno, hoy no tuvo Caleri, pero tiene un buen equipo. Creo que hicimos un buen trabajo. Así que nada, feliz por dar un paso más.
8: ¿Está sólido Boca?
9: Sí, yo creo que sí. Bueno, casi en lo último ahí no hacen un gol, pero veníamos manteniendo la valla en cero, que es muy importante para nosotros. Así que nada, hay que seguir por este camino, venimos muy bien, así que ahora disfrutar un poquito.
8: Felicitaciones para vos y la familia que debe estar mirando. Abrazo.
9: Bueno, muchas gracias, Marce. Dejame mandarle un saludo grande a toda la gente de mi familia, más que nada. Dejame a la familia de Juan Izquierdo, que hoy fue un partido muy especial para mí acá. Hace 2 años perdí a un compañero acá en esta misma cancha. Así que nada, para toda la familia de Juan.
8: Abrazo.
9: Vamos arriba.
4: Qué buen recuerdo, para recordar a Juan Izquierdo, ¿verdad? Que había fallecido hace un par de años en ese mismo estadio en el Morumbí. Boca, entonces, Vasco da Gama, primera semifinal de la Sudamericana confirmada. Del otro lado, mañana tendremos otro de los partidos. Atlético Mineiro ante el Santos, el equipo del Barba Domínguez ante el de Neymar, que en la ida ganó el equipo del Santos 2-0. La otra llave, el jueves a las 21:30, Montevideo City Torque ante el Cienciano de Perú, que también en la ida ganó 2-0.
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2: Muy bien, seguimos en la continuidad de Fútbol Show Nacional. Después del empate de Boca ante San Pablo y la clasificación a semifinales, habla el técnico de Xeneize, el vasco Rodolfo Arruebarrena.
3: Dominamos todos los aspectos. Y en el segundo, San Pablo, obviamente, que es un equipo que tiene su historia, que fue a buscar y ahí sí que nos llegó un poquito más. Pero siempre buscamos, la presión fue alta, tratar de recuperar en campo rival y tratar de encontrar los espacios. Creo que lo hicimos bien. Después, esto es fútbol, me hubiese gustado ganar, la verdad. Pero bueno, el empate nos da la posibilidad de pasar a semifinales y repito, como entrenador felicito a mis jugadores y como hincha le agradezco. Después pasaron 26 años, ya no me puedo mover y no hay mucho más para decir.
4: Vasco, ¿qué tal? Buenas noches. Seba Sellaro en vivo para Somos Boca por Radio República todavía. La palabra es orgullo por haber sido superior en ambos encuentros, en la Bombonera, en lo que se disputó hoy aquí. Y si te llevas alguna preocupación entre tanta alegría, porque se suman los partidos, los soldados se van cansando, no para el calendario, pediste no jugar en fecha FIFA, se juega en fecha FIFA.
3: No, bueno, orgulloso del grupo, de la unión y que bueno, vamos para adelante. Llevamos 3 meses, estamos vivos en todas las competencias. Y sabemos que venimos de un trajín largo y complicado de partidos, de todos partidos importantes, de todas finales. Por eso orgulloso del grupo, pero bueno, ya mañana hay que empezar a pensar en la Liga, que es algo que tenemos que tratar de seguir mejorando, de competir, o competir, de estar más cerca de las primeras posiciones y bueno, para eso jugaremos el domingo ante San Lorenzo, trataremos de conseguir los 3 puntos, vamos a ver en el viaje el tema físico y trataré de poner como siempre lo mejor.
5: Vasco, acá David, sí. Ganga para Todo Boca. Quería consultarte qué tan importante es para vos el partido de hoy, más que nada pensando en el futuro, y si sentís que el equipo necesitaba esta muestra de carácter que por ahí en partidos anteriores le había faltado.
3: A ver, vamos a ser claros, el rival, la instancia, seguramente que en este trimestre o estos 3 meses el rival con más historia o la instancia que jugamos y el partido de eliminatoria es importante. Es un... una cuota de confianza a lo que queremos y cómo lo buscamos y cómo lo encontramos, pero tenemos que tener los pies sobre la tierra, tenemos que ir con tranquilidad, falta todavía mucho, nos vienen partidos tan o más importantes que este ahora y bueno, cuando vamos pasando siempre el que viene es más importante y eso habla bien de todos, trataremos de estar organizado, de serenarnos, obviamente que vamos a festejar, lo están festejando, pero ya cuando estemos en el avión hay que calmarse y ya pensar en San Lorenzo.
6: Vasco, ¿cómo estás? Ezequiel Sosa, estamos en vivo para Tays Sports. Se habló todo el día de que Boca hacía 10 partidos que no podía ganar en Brasil. ¿Cuán importante es romper esa racha? ¿Cuán importante es ganar en Brasil? Vos fuiste jugador, ganaste, saliste campeón acá. No sé si eso ameritó algún mensaje especial para plantel. Y te quiero preguntar también por el partido de algunos chicos que hoy tal vez jugaron el partido más importante de su vida, de su carrera. Javier Herrera, Flores, entre otros nombres.
3: A ver, yo trato de ir de frente con los chicos. Sé que era un partido importante, había que estar calmo, obviamente que el cosquilleo en la panza lo tenés, pero eso cuando al minuto, minuto y medio ya se tiene que ir. Y creo que a mí me ha gustado el equipo, me sentí representado. Los 90 minutos, a pesar de los últimos minutos que lo sufrimos, es obvio que acá podés llegar a sufrir algo, pero estuvimos bastante, bastante serios. Y bueno, los chicos me ponen contento, pero tienen que seguir. Es una experiencia importante. Enfrente hay un rival con una plantilla también de experiencia y bueno, jugamos en un estadio que se sintió más nuestra hinchada. La verdad que lo importante es consiguiendo este tipo de partidos. Esperemos que el hincha se sienta identificado y obviamente que son los resultados los que mandan.
2: Bueno, hasta ahí la palabra del Vasco de Rabarrena, contento, satisfecho por el pase a la próxima ronda semifinales de Boca ante Vasco da Gama, ¿sí? Que se ha enfrentado 4 veces en el historial profesional, con 2 triunfos y 2 empates, nunca ha perdido ante el equipo de Río de Janeiro. Nos vamos, luego de la clasificación Xeneize, recordemos que Platense quedó en el camino hoy en la Copa Libertadores, mañana el turno de Estudiantes en el máximo torneo continental. Nos encontramos mañana a las 13 horas para analizar todo el fútbol en Pasión Nacional. Se queda con Fabián Codevila, con Sonia Ferraris y a 2.
7: Juega para Di Lolo, sale Di Lolo, toca a la derecha, vino para Lozano. Lozano que entregar la pelota de vuelta para Di Lolo. Corre al ataque, Boca, lo tiene Flores, atención, viene el remate, gol. ¡Gol! ¡Lozano! Una corrida que quedará para el recuerdo. Apareció Lozano en zona de 9. ¿Cómo apareció? Y no se entiende. El 4 parecía Flores. Las Flores fueron para ese remate de pierna izquierda del lateral derecho, que se animó, entró entre la torpeza de Arboleda y Sabino. Había un campo donde el número 17 da en el blanco. Gol de Boca, gol Xeneize. 15 minutos, cuando peor la pasaba el equipo del Vasco, llegó el tanto de Lozano. La promesa de un Vasco no es espuma de encima del agua. Tiro libre para el San Pablo, linda pelota quieta para que los grandotes que entraron hace un rato traten de empatar el partido. Acomodó Arthur la pelota minuciosamente, dedicadamente. Ahí viene Arthur. ¡Gol! ¡Gol! El San Pablo Duarte.
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va? Bienvenidos, aquí estamos arrancando la madrugada de este miércoles 16 de septiembre con día 2 de la Puna, la Antártida y de la Cordillera Las Torinas. Este programa que nació por y para ustedes, ameno, descontracturado, divertido, el que intenta robarte una sonrisa a esta hora de la madrugada, el que busca que olvides lo tedioso del día para arrancar buscando el sol de un nuevo amanecer de otra manera. Por eso estamos aquí, para los noctámbulos, para los que sufren de insomnio. Esta radio nacional que llega a toda la Argentina y a los lugares más recónditos y a los lugares aquellos donde solo penetra Nacional, la posibilidad de estar abrazando a todos nuestros queridos oyentes, estén donde estén, y no solo dentro del territorio nacional, sino también en los países limítrofes, en el viejo continente, en Medio Oriente, digo, porque hoy la tecnología te permite bajarte la aplicación a tu celular y poder llegar a todo el mundo. Por eso estamos felices de estar cada madrugada interactuando juntos en este programa con aquellos que solo buscan, conciliar el sueño de otra manera, o para los que, en todo caso, están desarrollando alguna actividad. Y pasamos lista las actividades que ustedes mismos nos fueron enumerando, digo, a los que están ruteando, tractoreando, cosechando, sereneando, estudiando, veterineando, empanadeando, sanando, panadoreando, altamareando, recorredoreando, computadoreando, amasando, locutando, enamorando, insomniando, kilometreando, tejiendo, despertando, escuchando, apicultureando, insomniando, noctambuleando, remiciando, talabartereando, calefaccionando, taximetreando, parrillando, empalagando, madrugando, hermoseando, plomereando, colectiveando, pisteando, mamando, seguridadando, refrigerando, lidiando, timbiando, chambeando y chamullando. Y todas aquellas otras tareas que ustedes quieran agregar. Terminó el fútbol hace un ratito nada más. Se fue el querido Martín Muñeco Perazo, Juan Minotti. Ahí estuvo Gustavo Jove, Rodrigo Ruiz para la clasificación de Boca con choreo. Sí, aunque seas hincha de Boca, te lo digo. Se chorearon el partido. El gol que le anularon al Sao Paulo es realmente increíble, inconcebible. El árbitro Tejera, a instancia del VAR, tuvo que anular un gol totalmente lícito, lo que le hubiese permitido al equipo brasileño ir a penales. Digo esto, como otras veces he dicho, que a Boca lo habían robado o a Boca lo habían perjudicado. Esta oportunidad fue beneficiado el conjunto de Arrua Barrena, que ya está en semifinales de la Copa Sudamericana. Simplemente eso. Acá estamos junto a Jackie Carol Macarevicius, nuestra productora general comercial ejecutiva. Nuestro querido Jorge Falcone, como en cada madrugada, siempre, desde el martes hasta el viernes, la primera hora es de él. Nos musicaliza, nos pone al aire, nos da una mano. Todos haciendo lo mejor que podemos llegar a hacer para que ustedes puedan disfrutar. 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Otra chance para escucharnos es según y dependiendo de la compañía de cable que tengas, la grilla. Ahí nos buscás en canales de radio y también tenés la chance de escucharnos desde la camita, ahora que volvió este pequeño invierno madrugadero. Pero lo cierto es que hoy fue, o ayer, un día bárbaro, genial, hasta las 6:30 de la tarde, y tendremos una noche fría, con un amanecer realmente fresco. Pero dicen por ahí, después lo vamos a estar consultando con la chica de la radio, que la temperatura sube viernes, jueves, viernes y sábado. Pero eso no nos adelantemos, en un rato estaremos también transitando el camino de la meteorología. Ustedes nos llevan a todo esto con su energía, con su amor, con el combustible necesario para que podamos nosotros arrancar, poner primera y darles todo lo que ustedes pretenden. Pero nada, nada de eso sería posible sin su presencia. Ustedes lo saben.
La morocha hermosa que raja la tierra, que es la co-conductora de este programa, una talentosa locutora, sensual, hermosa, que es insustituible, irreemplazable, inimitable, única. Ella, que en esta sección que hemos denominado Redescubriendo a Cristian Castro, hoy, en un homenaje al querido príncipe Juan Gabriel, la presentamos de esta manera. En tus manos.

0: 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Señoras y señores, con ustedes, Sonia Ferrari.
1: Pero como dicen que les va muy, pero muy, pero muy, pero muy, pero muy buena madrunoche. Bienvenidas, bienvenidos. Qué placer reencontrarnos. Y qué lindo seguir redescubriendo a Cristian. En este caso, cantando a José José. Cómo me gusta.
0: Exactamente.
1: Qué bueno.
0: El príncipe. ¿Cómo estás?
1: Muy bien. Feliz miércoles para todo el mundo.
0: ¿Cómo fue tu martes?
1: Lindo, tranquilo, bueno. Tranquilo. Estuve compartiendo un lindo momento, un lindo rato, mates ricos y una tortita de mandarinas con mi mamá.
0: Muy bien, un beso grande a Amanda. Yo ahí anduve también sacándome los últimos puntitos de la nariz con el médico y ahora esperando con atención la biopsia, que se estará para los primeros días de octubre. Y después aprovechando, mientras el clima fue benévolo, amore mío, durante gran parte de la tarde, hermosa temperatura, que después se fue descomponiendo con la llegada de la tarde-noche, ¿no? Y ahí entre las 6:45, 6 de la tarde, todo empezó a cambiar para que el frío nos vuelva a invadir. Y ese frío que pega así de refilón en la cara.
1: Lo que molesta es el viento, más que la baja temperatura. De todas maneras, bueno, hoy se duerme con frazadas, por lo menos en esta parte también del mapa. Bueno, en la Patagonia sí, ¿eh? Pero a partir de mañana ya de a poquito la historia va mejorando. Me gusta porque escuchás a la chica de la radio.
0: Exacto,
1: cuando te... Vos le prestás atención.
0: Yo le presto
1: Hay
0: atención.
1: Otras que no. Sí. Porque después vienen sorprendidas,
0: claro,
1: como nuestra productora.
0: Sí.
1: Y me dice, pero ¿cómo? La chica de la radio no dijo que iba a ser frío. ¿Vos por qué no le das polilla a la chica de la radio?
0: No escucha, la productora está tan enseguecida con su trabajo de la madrugada. Escuché y se ríe de fondo, ¿eh? Después dice que no se ríe. Pero está tan enseguecida con su trabajo que no se percata y no escucha atentamente a la chica de la radio.
1: Pero su trabajo no es estar atento a lo que decimos.
0: Sí, pero ella...
1: O parte de su trabajo.
0: Ella desecha esa parte del trabajo. Es como que pasa a segundo plano para la productora.
1: Ajá.
0: Y se encarga de otros menesteres.
1: Bueno.
0: Que la tiene más atareada.
1: Bueno, por ejemplo, se encarga de otros menesteres como de pasarnos la información para que nosotros luego la volquemos al aire. A propósito, me acaba de acercar qué fue lo que sucedió en la tercera jornada de los Juegos Sudamericanos.
0: Sí.
1: ¿Cuántas medallas para Argentina nuevamente?
0: Impresionante, ¿eh? Una muy buena performance otra vez de la delegación. Menos mal que la tenés a la productora. Menos mal que se encarga. Aparte que está enterada de todo. Llamó Santa Fe y todo.
1: Tal cual.
0: Sí. A Santa Fe de la Veracruz, llamó ahí en México. Y le dijeron que ahí no se jugaba, pero después le expliqué yo dónde era.
1: Bueno.
0: Así que bien, entonces, una gran performance que en un rato nos vas seguramente a pasar, ¿no? Argentina está segunda en el medallero detrás de Brasil. Y es muy importante eso. Realmente una muy buena cosecha de los chicos argentinos. Muy emocionados, por cierto, porque además es en nuestro país. Así que nada, simplemente eso. Me distraje dos segundos porque Tom Cruise hablando de sus 64 años. Digo, mirá cómo está la puta que lo parió. Parece que tuviera 32.
1: Dios mío, qué suerte tienen algunos. Bueno,
0: ay, ay, ay.
1: Déjame mandar un beso grande
0: a
1: mi querido Fito Frati y a todos los hinchas de Platense.
0: Una
1: bueno,
0: pena,
1: lamentablemente quedaron fuera de la Copa Libertadores, si bien Platense venció a Fluminense.
0: Sí.
1: Pero bueno, obviamente en el 2-3 global. Quedó eliminado.
0: Se
1: así
0: le escapó
1: que...
0: en el final.
1: Sí,
0: lo ganaba 2-0, iba a penales.
1: Sí.
0: Inentendible, inexplicable de la manera que terminó el partido. Innecesario. Los barras de Platense invadieron el campo de juego, le pegaron a los jugadores de Fluminense, se trenzaron con algunos hinchas del equipo brasileño, le robaron banderas y camisetas. Realmente una vergüenza. Le va a salir caro a Platense. Lamentablemente que estos vándalos miserables hayan hecho lo que hicieron. Una pena, porque como bien destacás, Platense, que por primera vez participaba de la Copa Libertadores, amore mío, se clasificó entre los mejores 8 del certamen y estuvo a punto de meterse entre los 4, si no fuera por una distracción, pecados de novato, ¿no? Pecados de novato, ante un equipo fluminense que ya sabe lo que son las mieles del éxito en la Copa Libertadores. Pero muy bueno esto que acabas de resaltar, y es la participación del Calamar en la Copa Libertadores, y una pena de la forma en que se fue, ni hablar de la vergüenza con que sus hinchas terminaron coronando la noche, ¿no? Una verdadera vergüenza.
1: Bueno, y siguen todavía, obviamente, los ecos de lo que ha sido el Mundial de fútbol, y ya está la primera convocatoria de Scaloni, ¿no?
0: Sí, sí, y está Messi, que es lo importante. Está Messi, va a jugar el 6 de octubre.
1: Sí, señor.
0: Eso es lo bueno. Lo lindo va a ser todo lo que en derredor de Messi se va a tejer, porque van a venir todos los jugadores.

0: Ahora me salió. Va a estar el Papu Gómez, va a estar junto con todos los campeones. ¿Y sabés lo lindo, Sonia? Todas las familias de los jugadores. Padres, hijos, hermanos, nietos, de todos. Y eso va a ser una fiesta inolvidable, me parece, ¿no? Enhorabuena. Ahora el rival que le pusieron a Argentina, Sonia. Podían haber buscado un poquito, algo con un poquito más de nivel, ¿no? Con la selección, bueno, va a enfrentarse con Bolivia en el primer amistoso, pero los que siguen y en el que va a estar Lionel Messi, insisto, cualquier otro rival hubiese sido de mayor jerarquía, pero estamos hablando de Burkina Faso y Benín. Mirá que había rivales para buscarle, ¿no? Pero
1: déjame que veo dónde queda Burkina Faso.
0: ¿Y vos querés creer?
1: En África Occidental.
0: Burkina Faso y pegado, limítrofe con Benín. O sea, ajá, que fueron, golpearon. Y el de Burkina Faso dice, che, escúchame, acá al lado está Benín.
1: Al sudeste.
0: ¿Por qué no le decís si quiere venir también? O sea, ¿me entendés cómo fue la historia?
1: Claro, llamaban a los de Malí y estábamos completos, ¿no?
0: Pero digo, ¿por qué no traes a Cabo Verde? Viene con Bosnia. Digo, un poquito de, viste, de creatividad para un partido. Es cierto que la fiesta pasa por otro lado y solo es ver a Messi, pero viste, imagínate los jugadores de Benín cuando le digan que tienen que venir a jugar con Messi. Se van a matar entre ellos para ver, che, voy a citar a 22. Y los otros 22 que quieren venir van a estar con cuchillos, revólveres, para ver si pueden matar a alguno de sus compañeros para ser parte de la delegación. Hoy veía imágenes de Benín con todo el respeto que se merecen como país, como nación. Pero realmente era llamativo, viste. Yo no sé cómo van a buscar a estos rivales. Lo bueno es que se va a enfrentar a Bolivia en Córdoba el 30 de septiembre, uh-huh, y luego el 3 de octubre en el Monumental y el 6 en el Estadio de River también, ante Burkina Faso y Benín, respectivamente, en esta madrugada que arrancamos de esta manera, con Sonia y todo bien arriba. Ya hablamos de, empezamos a titular, ¿no? Se viene el conteo de medallas, vamos a hablar de Messi, contamos lo que sucedió con Boca, lo que sucedió con Platense y obviamente las vías de comunicación para nuestros oyentes.
1: Por supuesto, recuerden nuestro WhatsApp y si es la primera vez que nos escuchan, la bienvenida ante todo y a tomar nota del número, nos agendan 113-870-7485. Allí los leemos, allí los escuchamos en un mensajito de audio 113-870-7485.
0: Y quiero hacerte partícipe de este mensaje.
1: Dime tú.
0: Que realmente me tocó la fibra más íntima y por eso estaba esperando poder hacerlo con vos. Nos escribieron al Facebook desde A2, Fabián Codevil y Sonia Ferrari, Radio Nacional AM870. Cuando nosotros hablamos de que somos compañía para muchos, a veces no nos damos cuenta hasta dónde podemos llegar y lo necesario que somos para algunas personas.
1: Nos cuesta tomar dimensión.
0: Exactamente, mi amor. Y este mensaje de Gerardo Muñoz dice lo siguiente. Buenas noches a ustedes, Fabián y Sonia. Quiero contarles que los escucho hace 3 años. Que me encontraba privado de mi libertad. Y todas las noches los escuchaba con toda la buena onda que le ponen a las madrugadas. Hoy ya en libertad los sigo escuchando. Soy de Neuquén Capital. Saludos a toda la gente de la Patagonia. Muchos saluditos para ustedes. Y que no afloje nunca de A2.
1: ¡Wow! Gracias. Gracias, gracias. Enormes, Gerardo.
0: A mí me conmovió igual que a Sonia y por eso quería hacerlos partícipes a todos. Muchos por ahí se hubiesen negado a decir, no, ¿cómo vas a leer este mensaje? Mirá de quién proviene.
1: ¿Quién no se equivocó en la vida alguna vez?
0: Exactamente. Y si le hacemos bien al corazón, ¿cómo no contarlo?
1: Olvídate.
0: Y si fuimos su compañía en noches aciagas y tristes y solitarias en un lugar como ese, ¿cómo no contar lo que realmente nosotros provocamos y lo que nos hacen sentir a nosotros?
1: Por supuesto, y cómo no agradecer, ¿no? El reconocimiento. Así que nos pone muy felices, Gerard, que estés disfrutando de tu libertad.
0: Acá estamos, arrancando con este lindo mensaje y con todo lo que tenemos. Sonia tiene preparado siempre en sus mangas haces

0: parece, ya en algún momento la van a llevar presa por la cantidad de haces que transporta.
1: Tráfico. Tráfico de haces.
0: Tráfico de haces. Pero siempre los tiene a mano. Y la mejor música de siempre, la de los 80, pero veníamos prometiendo, y son tan lindos, porque uno empieza, ¿viste? Vamos con los nacionales de los 80, y después se da cuenta que pasa un día y quedaron afuera muchos, y pasa otro y quedaron afuera más, y el tercer día decís, ¿cómo no vamos a seguir haciéndolo? Y hoy tenemos otra noche espectacular preparada.
1: Siempre te quedan ganas de más y de más y de más y de más. Por eso hoy seguimos recorriendo los años 80 de la mano de los nuestros. Creo yo este es uno de los mejores discos, no solo de nuestra música, sino de Charlie. Estamos hablando de Clics Modernos, año 1983. Desde allí arrancamos nuestro DA2 de hoy con... Nos siguen pegando abajo.

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0: 86 para Hit. Es por amor.
1: 0:38 minutos en esta madrugada de miércoles, arrancando con todo, Charlie, Hit y todo lo que tenemos todavía de música y la historia del día y todo lo que trae Sonia y sus mensajes. Y... ay, tenemos un montón. Vamos a poner primera, mi amor.
0: Arranquemos entonces saludándolo a Tahir Soares Coelho, nuestro amigo de Sao Paulo. Sí. Buenas noches, Sonia, Fabián. Hoy es un día de gran alegría con la clasificación de nuestro Vasco para las semifinales de la Copa Sudamericana. Estar en compañía de Fabián y Sonia es un gran orgullo para mí. Un abrazo, amigos, y beso para nuestra Sonia.
1: Vos sos la número uno y haces muy bien a Tahir en mencionarla y resaltarla. Ahora te digo, Vasco da Gama Boca se viene en semifinales, ¿eh? Así que impresionante duelo.
0: Buena madrunoche, Sonia, Fabián, día 2, nos escribe Oscar, nuestro amigo uruguayo, residente en Del Viso. Sergio nos está escuchando en el barrio La Cruz, allí con las chicas, siempre, siempre presentes. Nubia, Diana, Cintia, Zuli y Marisela, en Tacuarembó, diciéndonos lo mejor, allá con 8 graditos.
1: Espectacular, espectacular, 8 grados, acá casi iguales.
0: Hola, hola, muy pero muy buena madrunoche, Sonia, Fabián, un placer volver a escucharlos y compartir una noche más junto a ustedes, Luisito Salas del paraje Esperanza, provincia de Santa Cruz. Muchísimas gracias, Luis.
1: Gracias, Luis.
0: Ahí la tenemos a Marta en Malargüe, sí, provincia de Mendoza. Buenas noches, gente. Perdón, anoche me quedé sin batería, por eso no respondí. Marta, un abrazo. A todos nos pasa. A mí cada vez me pasa más seguido. Hola, Dios. Hola. Muy buena madrunoche. Sonia, Fabián, feliz miércoles. Bendiciones, abrazos y besos. Osmar de Fray Ventos, allí en Uruguay. Muchísimas gracias, Osmarcito.
1: Un abrazo.
0: Nos encanta acompañarte.
1: Claro que sí.
0: Muchachos, ¿cómo sí. paga Riquelme para que Boca pase de ronda, por Dios?
1: ¡Epa! Fuerte, hombre, ¿eh? Hay que bancar lo que se dice, ¿eh? Ojo, ¿eh?
0: Bueno, ahora los saludo. Buena madrunoche. Beso grande y abrazo. Jorge de Recreo, provincia de Santa Fe. Llegó el miércoles. Feliz milagro, Sonia y Fabián. Excelente el programa de A2 y la Discoteca Nacional. Soy Héctor Osvaldo Vargas, del barrio Tres Cerritos, allí en Salta La Linda. Tan linda que enamora. Gracias, Héctor. Muchos besos para vos también. Por aquí Griselda de San Rafael también presente. Buenísima, buenísima, pero muy buenísima madrunoche, amigazos. Que tengan un excelente miércoles. Gracias, Gri. También vos. Será un placer compartir este ratito.
1: Un beso grande.
0: Muy buena madrunoche, estimados madrunocheros. Que sea un buen inicio de miércoles. Con buenos y mejores amigos y muchas ganas de buena música. A transpirar la camiseta. Juan Manuel de San Miguel de Tucumán.
1: Sí, mira vos.
0: A mí, pues es que a mí cuando me tomo el cafecito me agarra así como un calorón.
1: ¿Calorcito?
0: Sí, es así como después se me pasa, ¿no?
1: Sí, pero es con el té y el café, sí.
0: Transpiremos juntos. Hola, Sonia y Fabián, buenas noches.
1: Sí,
0: un gusto
1: juntos.
0: Volver a escucharlos nuevamente. Les envío un abrazote. Gloria de Jujuy. Allí presente Gloria también. Norberto, nuestro compatriota allí en Israel, también se suma. Fabi, buen día. Fabián, Sonia, mi DJ preferida. Acá lo sigo como de costumbre. Muy bueno el folclore de ayer. Bueno, gracias, Norbert. Ayer hicimos un homenaje en el especial de la Discoteca Nacional, te cuento, Fabi, porque se cumplían 103 años del nacimiento del poeta Hamlet Nima Quintana y 83 años del nacimiento de Roberto Ternán. Grandes autores, compositores, bueno, poetas, que muchas veces son como relegados, ¿no? Porque uno escucha, por ejemplo, La ley y la trampa, por el chaqueño Palavecino, y nunca se pregunta quién la escribió.
1: Sí, sí.
0: Y la escribió Jorge Blicota, por ejemplo. Y vos decís, ¿y quién es Jorge? Bueno, es el compositor de un tema que sonó, suena y va a sonar
1: sí,
0: hasta
1: claro.
0: el hartazgo. Yo contaba una anécdota ayer, justamente, que yo me crucé con Blicota en un concierto del chaqueño Palavecino que me tocó ir a cubrir para Nacional Folclórica hace algunos años en el Teatro Gran Rex. Y bueno, cuando hicimos la nota para la radio, en un momento él me contó que viajando en un colectivo, escuchó que a un muchacho le sonó el teléfono, el celular.
1: Y tenía como
0: ringtone La ley y la trampa. Entonces dice, yo sentí tantas ganas de ir a decirle que yo era el compositor de esa canción.
1: Que había escrito ese tema. Qué
0: y
1: bueno.
0: Es verdad, viste que ahora con esto de subir los álbumes y las canciones, ni bien las vas grabando a las plataformas, ya se perdió un poquito esto de ir a la disquería, buscar...
1: Y leer. Claro, contrataba a Piner, quienes escribieron los temas, arte... quién musicalizó y quién le hizo los acordes y quién lo adaptó.
0: Claro, y quién fue el ingeniero de grabación, de sonido y demás. Y obviamente los compositores y los autores de las canciones. Así que, bueno, me parece que estuvo bueno ayer porque hicimos un picadito de estas obras, obviamente interpretadas por El Chaqueño, por Enrique Llopis, por León, por Mercedes, por Moyo. Y está bueno que Norberto haya reparado en eso también.
1: Me parece muy bien.
0: Así que gracias, gracias por el espacio. Un abrazo bien fuerte, Norberto, querido. Por allí también está Cecil Hughes, escuchándonos en Esquel,
1: sí,
0: provincia de Chubut. Buenas noches, chicos. Gracias por la compañía de siempre. Parece que está con bronquitis. Cecil ayer no pegó un ojo en toda la noche. Estuvo prendido a la discoteca. Bueno. Me sorprendía, porque él se suele dormir temprano.
1: Sí, claro. Bueno, pero se ve que estaba linda y movida la madrugada.
0: Así que está guardadito en la cordillera nevada.
1: Muy bien. Hoy está para seguir escuchando la radio, entonces.
0: Un beso inmenso. Espero puedas descansar. Buenas noches, Sonia y Pomelo, acá el gato de Corina, presente. Ajá. Besos para vos. Princesa de las princesas, amigo de la princesa. Me encanta. Muy buena madrunoche, hoy me quedo un ratito más. Mañana tengo iglesia, así que hasta mañana, Dios mediante, Mabel de Santa Fe.
1: Eso, maybe.
0: Buena madrunoche, amigos, saludos desde Neuquén Capital. Fabián, agrega chateando. Claro, es verdad.
1: Lo pusimos.
0: Nuestros amigos que chatean con nosotros permanentemente.
1: Yo estoy seguro que tenemos tantos, pero me pareció que... No, chamullando, chateando no lo pusimos.
0: Chateando, claro.
1: Yo pensé que vamos a agregarlo.
0: Carly, de Neuquén, también allí presente como cada madrunoche, prendido a nuestro día 2. Por aquí también nos está escuchando Víctor en Salta. Muy buena madrunoche, Sonia, Fabián. Feliz reencuentro luego de haber peregrinado por 8 días. Juntos desde la Puna Salteña, junto al Señor y Virgen del Milagro. He derramado bendiciones y un saludo para mi paraje Chorrillos en la Puna, además que para ustedes. Gracias, Víctor. Amén. Un abrazo fuerte para vos.
1: Gracias por las bendiciones, por haberte tomado compromiso de hacer algo por nosotros que también nos viene y también nos hace.
0: Hola, Sony, Fabi, espero que estén bien. Yo aquí a full, 2 días de sol hermosos hemos tenido. Abrazotes, a seguir peleándola siempre con ustedes. Roberto de Puigari, provincia de Entre Ríos. Gracias, Robert. Abrazo, siempre para adelante, lógicamente. Para atrás, mira, ni siquiera para tomar envión, dijo el amigo cubano. Buenas noches, madrunocheros, querida Sonia. El cuento de anoche para mí fue hermoso, pero lacrimógeno. Fue compensado por un lindo cuento de Don Luis, siempre poniendo ese equilibrio fantástico. Simplemente gracias, Miguel de Villa Ballester. Bueno, Miguel, viste que a veces la idea de los cuentos o de los relatos que buscamos para compartir en la Discoteca Nacional, más que nada son para dejarnos una bonita reflexión. Uh-huh. Besos. Hola, chicos de Nacional. Pisteando, hoy nos toca. Hermosa noche para viajar. Che, por suerte hay buena señal para escucharlos. Saludos para todos los adictos de esta radio. Roque Massat, nuestro amigo de Guadalupe Norte, allá en la provincia de Santa Fe.
1: Exacto.
0: Beso para vos.
1: Abrazo.
0: Buena madrunoche, Fabián y Sonia, que estén bien, como siempre haciendo un buen programa. Abrazo grande. Oscar Marín de Paysandú, allí en Uruguay. Gracias. Hola, buenas noches. Sonia, Fabián desde Pico Truncado, escuchándolos. Y yo trabajando, viendo documentales. Además, un abrazo grande para ustedes que nos deleitan con buena música y con sus risas. Miguel, nuestro amigo sereno que cuida la cementera allí en Pico Truncado. Miguelito, un beso para vos. Buena madrunoche, querida Sonia, Fabián de A2, feliz, pero sufriendo con boquita. Que tengan un excelente programa. Abrazo y bendiciones para ustedes, Juancito y Mabel, de Montecomán. Uh-huh. ¿Sí? Allí en San Rafael. Casi le cambio el nombre a Mabel. Después tenemos problemas. Por aquí Beatriz de Paraná también se va sumando. Buena madrunoche, Sonia, Fabi. Feliz miércoles. Besos para vos. Alejandro de Malargüe también, presente. Buena madrunoche. Hoy un poco triste, pero los escucho un rato y se me pasa. Gracias por estar. Ale, vamos que lo mejor está por venir, siempre.
1: Siempre.
0: Hola, buena madrunoche. Saliendo de la guardia y viajando al Parque Nacional Los Alerces. Yo también los escuchaba cuando estaba privado de la libertad y viajaba imaginariamente con ustedes. Lo sigo escuchando ahora muy feliz. Saludos, David.
1: Abrazo enorme, David. Festejemos la vida hoy más que nunca que estás en libertad.
0: Excelente madrunoche de miércoles. Leo de Córdoba Capital, allí presente también. Javier de Barreal se va sumando, otro amigo, en este caso desde San Juan. Buen día, Sonia. Fabián, gracias. Excelente el programa. Feliz miércoles. Y uno más.
1: Sí.
0: Hola, feliz madrunoche. Los saluda Alberto desde Carcarañá, provincia de Santa Fe. Y dice por aquí Ana María, Sonia, dice? Es verdad, el cuento de anoche fue lacrimógeno, pero la lección fue maravillosa. Muchísimas gracias por compartirlo. Bueno, es el relato que yo conté ayer. Era una amiga que le había pedido a otra amiga que estaba obviamente pasando ya sus últimos días en este plano, que cuando ella ya no estuviera, llevara a su gatita Niebla a una sociedad protectora.
1: Sí.
0: La amiga le promete que sí, que lo iba a hacer. Después, cuando comparte una noche con esa gata y la lleva al otro día a la protectora, se da cuenta que no la podía dejar ahí. Así que termina como diciendo, le prometí algo que no pude cumplir, pero sé que ella seguramente tenía como mensaje que yo me quedara con ella. Básicamente esa era la idea.
1: Espectacular.
0: Sensible, emotivo.
1: Sí. Pero y espectacular, bueno, la decisión que tomó.
0: Sí, por supuesto. Era para que se te piantara un lagrimón, pero...
1: Y era, se caía de maduro.
0: Sí, absolutamente.
1: cuando arrancaste el relato, se caía de maduro. Dijo, no puedo entregarla, me la tengo que quedar. Y es lo que hubiésemos hecho cualquiera de nosotros, me parece. O por lo menos aquellos que tenemos un corazón mascotero, qué sé yo. Me da esa sensación. 049. Va tomando posición... Se va yendo nuestro amigo Jorgito Falcone. Maurito Torres, hoy reemplazando a Gabriel Zeni en esta madrugada. Nosotros haciendo este programa, disfrutando de lo que hacemos y sobre todo con buena música.
0: Absolutamente. Viste que siempre decimos que hay canciones, hay bandas, hay grupos, sí, artistas, uh-huh, que te llevan, ¿no?, a algún, totalmente, lugar cuando los escuchás, canciones que se convierten en personas, ¿no? Ni bien empezás a oírlas. A mí me pasa con este álbum. Lo contaba hace un tiempito, me pasa con este y con Gimme, Gimme, Gimme de ABBA, ¿no? Me llevan a aquel tocadiscos Grundig, De mi tío Ricardo en las fiestas de Navidad o de fin de año. Y claro, como era la primera canción, ¿no?, del álbum Locura, esta era la que a mí me marcaba, claro, ¿no? Estamos hablando del año 1985, Virus y Pronta Entrega.

0: movilero ya se oiga de nuevo, la escucho todas las noches, no me perdí una. Muy buena la música, me encanta, y la compañía. Bueno, acá presente, Lalo de la Tacita de Plata. Saludos a todo el clan de los madrugadores, madrugnoche, que están en sintonía. Que Dios los bendiga y que tengan un hermoso día. Para vos, para Fabián, Sonia, muy buena madrugnoche. Los quiero mucho. Un gran abrazo. Feliz miércoles. Nos estamos viendo. Bye bye. Vuelvo a desear.
1: Hola, hola, Radio Nacional. Muy buenas noches, Sonia, Fabián. Día 2. La verdad que recién estoy cenando un poquito acá, ya estoy en sintonía. Quería mandarles un beso grande, la verdad, un abrazo grandísimo. Hoy la verdad que tuve un día bastante agitadito, pero bueno, mañanas como esta, o sea, madrunoches como esta, no hay que parársela. Un beso grande Sonia, un beso grande Fabián. Les pediría por favor que me contesten a la brevedad, porque ya ceno y ya me voy a acostar, porque mañana tengo cosas que hacer. Pero que pasen una muy buena madrugada. Anoche me quedé enganchado como hasta las 4 de la mañana, escuché a la Andresina con la discoteca. Bueno, la verdad que espectacular lo de Sonia con su discoteca. Y bueno, y lo de ustedes, todas las noches, estoy en sintonía, Punta Alta, Provincia de Buenos Aires, Néstor, desde Punta Alta, sur de Provincia de Buenos Aires, Néstor. Un beso grandísimo y un abrazo. Que la pasen muy bien esta noche.
2: ¿Cómo anda, gente linda? De vuelta el domingo, acá de San Rafael. O sea, yo nací en Florencio Varela y criado acá en San Rafael cuando se separó mi madre. Dios lo bendiga. Quisiera escuchar el tema del Papo Lu, Juntos a la Par. Muchas gracias, Dios lo bendiga.
3: Siento todo irreal. Pero muchísimas gracias a nuestro querido Lalo. Asistencia perfecta, Lalito, ¿eh? Allí en la Tacita de Plata. A Néstor de Punta Alta, esperamos que no se haya ido a dormir todavía. En el sur de la provincia de Buenos Aires. A Domingo de San Rafael, allí en el corazón de la provincia de Mendoza, presente también. Gracias por estos mensajes de audio, por estas notitas de voz. Y yo quiero saludar, si me lo permiten, a mi amiga del alma, a María de los Ángeles Cazorla, que está disfrutando de unos días en compañía de su tía Matilde, de su prima María Angelina, que han venido del Chaco. María Angelina venía a un congreso en Mar del Plata, en La Feliz, así que aprovecharon para compartir el fin de semana, para disfrutar. Mari, en algunas horitas ella está emprendiendo el regreso a su Berizo natal, así que para ellas tres, un beso ¡mua! Enorme, enorme, amiga, te amo. Y bueno, por supuesto, a pasarlo hermoso este ratito que les queda por compartir. Faltan 2 minutos para llegar a la 1 de la madrunoche. Y seguimos por aquí haciendo de a dos. Qué lindo saber que somos tantos y tantas, Fabi.
4: Sí.
3: Lo tenemos ahí a Julio en Campamento Vespucio también, sí. En la provincia de Salta. Sonia, Fabián, buena madrunoche. Muy buena la música y muy bueno el programa. Sigan así hasta las 2. Bueno, cómo no, ni un minuto más, no, ni un minuto menos.
4: Quédate tranquilo.
3: Hola, gente linda de Radio Nacional, Sonia, Fabián. Gracias por la compañía, un abrazo. Gerardo, de Córdoba Capital, allí presente también. Ángel los escribe desde Atocha, allí en el departamento San Lorenzo, provincia de Salta. Fabi, uh-huh, nos está enviando fotos, videos, lógicamente de lo que se está viviendo, ¿no? De esta fiesta de la fe. En Salta, en torno al Señor y la Virgen del Milagro. Buena madrunoche, Sonia, Fabián, aquí, acompañándolos como siempre. Bendiciones a montones para ustedes. Muchísimas gracias, Angelito. Bendiciones para vos también. Y por aquí lo tenemos a Eduardo, nuestro amigo camionero oriundo de Escobar. Buena madrunoche, dueto hermoso, que tengan un lindo miércoles. Sonia, diosa que relaja mis oídos, y el inigualable Fabián. No tienen desperdicio, los estoy escuchando desde el Mercado Central. Mañana cargo para Ushuaia. Que Dios me los bendiga hoy y siempre los quiero. Edu, bendiciones a montones también para vos. Buen viaje. Abrazo.
4: Buena ruta, buena madrugada. Seguimos en día 2. Momento de presentar a Darío Burstin. Se viene.

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1: En la República Argentina, la 1:00 a.m. El gobierno envió a diputados el proyecto de presupuesto 2027. La iniciativa comenzará a debatirse en la Comisión de Presupuesto y Hacienda de la Cámara Baja el próximo 7 de octubre. Expondrán los secretarios de Hacienda, Carlos Guberman, y de Finanzas, Federico Furiace. El Ministerio de Defensa denunció en la justicia las irregularidades con sueldos y viáticos en la Armada. El Ministerio comunicó que habrá cero tolerancia con unos 25 empleados de la Fuerza, tanto oficiales como civiles, que habrían organizado una estafa. Adulteraban recibos de haberes e incluían los viáticos del personal que viajaba al exterior en los que se liquidaban gastos falsos. La operación delictiva, que operaba desde 2022, habría delinquido por 1.600 millones de pesos. Expo Empleo en Viedma.
2: Se realizará este jueves en el gimnasio Fioravante Ruggeri. En la misma se ofrecerán distintas alternativas laborales y educativas de la comarca Viedma Patagones. Así lo explicó Cecilia Portel, referente de empleo AMIA en Viedma, una de las organizadoras del evento.
3: Está pensada para jóvenes a partir de los 18 años que estén terminando el secundario y para todo el público en general que esté también en búsqueda de empleo o de alguna oportunidad o, por qué no, alguna propuesta educativa.
1: Buen tiempo para Buenos Aires hasta el domingo. Inclusive la mínima en la ciudad podría bajar de los 7 grados para hoy miércoles, y en La Plata se esperan 5 grados, en tanto que las máximas superarán los 20 grados desde el jueves hasta el domingo. Ahora, en Bariloche, donde nos escuchás por AM590, la temperatura 5 grados. Aquí en Buenos Aires, 8 grados y medio, la temperatura 62, el porcentaje de humedad, cielo despejado.
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siendo la 1:04 de esta madrugada y musicalizados hoy por Maurito Torres, llega la historia del día, esta historia de amor que muchos de ustedes esperan. Una historia donde el tiempo, el arte, el destino unen los corazones destinados a encontrarse. Una historia romántica, llena de sensibilidad, que demuestra que los grandes amores se construyen con pequeños detalles. Llega de a dos, destinos entrelazados en una travesía de amor inquebrantable. Nuestra protagonista de hoy, sí, Sonia, y su cabello negro azabache que caía en suaves ondas por su espalda, manos finas como pétalos de orquídea. Estaba al frente de una pequeña tienda y en esa misma calle la tienda de un viejo relojero, hombre de mirada serena y manos precisas, justamente lo que necesitaba para desarrollar su destreza. Esa que muchos han perdido ya y que casi no se encuentran, la de los relojeros artesanos. Hombre pensativo y atractivo que ocultaba un espíritu apasionado. Ambos, en la delicadeza de su trabajo, compartían el secreto anhelo de hallar un amor que fuera como la melodía suave que se desliza en el ocaso. Un día, mientras Sonia bordaba una escena de dos enamorados, él cruzó la puerta de su tienda con un reloj de bolsillo que necesitaba reparar. Que las agujas del tiempo te sean propicias, le dijo Sonia con una sonrisa que iluminó su rostro como la luna llena, y que los hilos que vos bordás lleguen a ser sueños entrelazados y alcanzables. Respondió él, dejando que su mirada se perdiera en un instante en la profundidad de los ojos de ella. Los días pasaron y cada encuentro en la tienda de bordados o en la relojería los iba uniendo con hilos invisibles de afecto y comprensión. Conversaban acerca de pequeñas cosas cotidianas de la vida, pero sus corazones dialogaban en silencio sobre las verdades del amor. Sonia empezó a bordar un tapiz inspirado en las conversaciones con el relojero. Un reloj antiguo cuyas manecillas indicaban la hora mágica en la que se veían cada día, se materializaba bajo sus dedos. Tienen razón, no se los dije. Él era Fabián, que en este momento restauraba el antiguo reloj de torre que había dejado de sonar, pensando en cada campanada como un llamado que le acercaba a ella. Una tarde, un viento repentino llevó consigo los pétalos de los almendros y depositó uno en la muñeca de Sonia justo cuando Fabián pasaba por su tienda. La naturaleza trae señales que a menudo ignoramos, le dijo él mientras retiraba delicadamente el pétalo. Hoy me atrevo a leerla. Los ojos de Sonia brillaron con un fulgor nuevo, el de la esperanza y la anticipación. ¿Qué nos dirá esa señal, Fabi? Quizás haya llegado el momento de sincronizar nuestros tiempos, dijo él,
con algo de emoción en la voz que revelaba la intensidad de sus sentimientos en ese preciso momento. Aquel día ellos decidieron caminar juntos. Una tarde que parecía bendecir ese incipiente amor. El tapiz de sueños se iba llenando de escenas que contaban la historia de ambos, de sus corazones, de lo que iban descubriendo juntos. Cada puntada era una palabra, era un color, era una emoción, era una situación, era una caricia, era un beso. Y el reloj de Fabián, el de Torre, el que estaba reparando, cuyas campanadas habían sido silentes durante años, empezó a emitir un canto, anunciando que el amor tenía un nuevo tiempo para celebrar. La relación de ambos floreció como las flores en primavera, y con ello un sentimiento más profundo que los inundaba de una tranquilidad y una alegría desconocidas hasta ese momento. Un amanecer, Fabián invitó a Sonia a llegarse hasta la plaza del pueblo bajo el reloj que ya marcaba las horas con una fiel candencia. Allí la gente del lugar, como testigos silenciosos, vieron cómo le entregó un reloj de bolsillo que él mismo había diseñado para ella. El reloj tenía grabadas las estrellas bajo las que se habían encontrado y las manecillas estaban justo en la hora exacta de su primer encuentro. Que este reloj, vida mía, mida cada instante feliz que nos espera, dijo él con una promesa brillando en su mirada. Sonia, con lágrimas que eran gemas de felicidad, aceptó ese regalo como quien acepta un destino compartido. Y esto que acabo de bordar sea el reflejo de nuestra vida juntos, respondió ella mostrándole un hermoso trabajo que había realizado con tanto amor. Desde entonces, la tienda de Sonia y la relojería de Fabián se llenaron con el amor de la llegada de esta relación. Amor nacido del tiempo y el arte. El tapiz de Sonia fue extendido y exhibido, narrando en hilo y color la historia de dos almas que se encontraron y se reconocieron. El reloj de Fabián, que había atesorado Sonia, marcó solo las horas y también los latidos de los corazones en perfecta armonía. Y así, con cada tic-tac, con cada puntada, ambos tejieron los hilos de sus días y noches, entretejiendo destinos y compartiendo un amor que era suave, fluido, sensual, fuerte, sereno, como la trama de los cuentos que nunca se olvidan. Porque el tiempo y el arte en esta relación se daban la mano en un eterno baile, recordando a todos que en los pequeños detalles se encuentra la verdadera esencia del amor. Y cuando las campanadas del reloj de la plaza resonaban en la quietud de la noche, los enamorados sabían que en ese lugar o en algún otro lugar, detrás de esa melodía, habría otra historia como la de Fabián y Sonia, esperando ser contada.

0: Ahí lo teníamos a Miguel Mateos. Sas, desde Rocas Vivas, perdiendo el control. Y qué bueno esto de dejarlo hasta el final, ¿no? Uh-huh. Porque ayer me pasó escuchando una radio en La Plata que venía cantando un tema de Calamaro, tuyo siempre, y a la mitad salió una locutora hablando y me lo cortó. Y yo dije, qué odiosa, no me puede hacer esto. Claro. Y digo, la cantidad de veces que lo debo haber hecho yo, ¿no? Y me deben haber odiado a mí. Pero uh-huh. No, bueno. No, pero te juro que me pasó. Yo venía, si alguna vez... Venía recopada cantando. Sí. Y el tema iba por la mitad. Uh-huh. Y cuando dice para vos, morocha, yo ahí lo subí y salí hablando para hacer la posta con el compañero.
1: No, porque a nosotros nos sucede, como somos ochentosos, sabemos lo que sufrimos en aquellas noches buscando grabar la canción para después engancharla en aquellos viejos cassettes y el locutor te cagaba al final.
0: O la intro. O la tenían intro, una intro larga, sí. ¿Viste?
1: No, o por ahí te lo hacía a propósito, empezaba a sonar el tema y vos y ahí lo ponías.
0: Claro.
1: Y empieza a sonar en esta madrugada el tema que todos queremos escuchar. ¿Y por qué no te vas a la
0: cancha de claro.
1: Mana y
0: ¡cachota!
1: ¿Viste? Y
0: sí,
1: bueno,
0: me ha pasado.
1: Nosotros, como sabemos que hay gente todavía que nos graba... No queremos arruinarle ese mágico momento.
0: Claro, ¿te acuerdas que había que taparle los agujeritos al cassette con un papel,
1: exacto,
0: ¿no?
1: Para. Ay. Te regaban un cassette que no te gustaba, decías, qué mierda me regalaron. Y después le pasabas un algodón con alcohol o con acetona para borrarlo y dejarlo blanquito.
0: Claro.
1: Y le ponías en los cuadraditos taponcitos de. O cinta scotch, bien tirante.
0: Exacto.
1: O taponcitos de papel.
0: O un bollito de papel.
1: Exactamente. Yo que siempre fui muy pulcro, me gustaba tenerlo con la cintita. Bien, ese toque.
0: Hablando de pulcritud, yo el bollito que hacía de papel, siempre trataba de que me quedara
1: cuadradito.
0: Como un cuadradito.
1: Claro, sí, casi que te hacías un poliedro. Te ponías a trabajar en cuando venía la maestra de actividades prácticas, decía, espéreme que voy a hacer un trabajito especial. Voy a hacer cubitos para tapar los casetitos y poder usarlos otra vez, señorita.
0: Bueno, muy bien. Nosotros seguimos de cerca atentos a los Juegos Sudamericanos.
1: Claro.
0: Mis queridos, y tenemos más medallas.
1: Otra jornada impresionante.
0: Tercera jornada, 32 medallas.
1: Impresionante.
0: Fabi, 10 oros.

0: Qué lindo. Oro también para Argentina en rifle de aire.
1: Sí.
0: De aire comprimido.
1: Sí, sí.
0: De 10 metros para la dupla mixta de Fernanda Russo y Julián Gutiérrez. Yo, sinceramente, me estoy desayunando porque hay disciplinas que, sinceramente, claro, no conocía.
1: No, no, es que algunas son muy específicas, es verdad.
0: ¡Qué bárbaro! Bueno, otro oro, en este caso para Benjamín Gader y plata para Ken Kubwada en patinaje de velocidad en 5.000 metros.
1: Sí.
0: Bronce para Manuel Turrone en BMX Freestyle.
1: Sí, exactamente. Ese es ciclismo, estamos Exacto. hablando de... conocida vulgarmente como BMX.
0: Sí, señor. Plata para María Perroni, en esgrima sable individual.
1: Sí.
0: Plata para María Luis Casadevall en levantamiento de pesas.
1: Sí, impresionante, lo vi ese, un lomo.
0: Bueno, para Delfina Dini, bronce en natación, 1.500 metros libres.
1: Sí.
0: Plata para Facundo Nieva en patinaje artístico, danza libre.
1: Oh, ajá, qué lindo. Muy lindo.
0: Plata también para Lucas Alba, en 1.500 metros libres en natación.
1: Uh-huh.
0: También, en este caso, oro para Malena Santillán en 200 metros de espalda.
1: ¡Qué bien, maravilla! Espectacular.
0: ¡Qué bueno! Plata para Cecilia Dielecke.
1: Sí.
0: Bronce para José Mateano.
1: Uh-huh.
0: Y tenemos por aquí otro oro, en este caso para Maca Ceballos.
1: Sí.
0: En 50 metros de pecho.
1: Exactamente. Muy bien.
0: Qué bueno.
1: Muy bien.
0: Una maravilla.
1: Sí. Y, a, todo eso hay que sumarle una nueva victoria de las Leonas.
0: Segunda fecha, 5-0 Uruguay.
1: Sí, sí, impresionante. Bien las chicas que vienen de proclamarse campeonas del mundo y ya llevan dos victorias. Hoy juegan los Leones ante Brasil. Así que en el resumen de mañana estaremos repasando con Sonia, que es la vocero oficial, otro cargo que va tomando. Ya se suma a la de Woman in Black, a la chica de la radio, meteoróloga por sí. Y además, ahora, te había agregado otro el otro día que también te habíamos puesto música. ¿Cuál era? No, Woman in Black fue.
0: Woman in Black.
1: Exactamente. Y ahora, la vocera oficial para Radio Nacional de A2, exclusiva de este programa,
0: claro,
1: de los Juegos Sudamericanos en la provincia de Santa Fe.
0: Hola, buenas noches. Desde Zapala, provincia de Neuquén, saludos a toda mi familia. Nos escribe Walter Barros. ¡Vamos, Boquita! Wally, querido, bienvenido. Primera vez que nos escribe.
1: Mira qué lindo. Un abrazo.
0: Gracias, Gracias por elegirnos. Por aquí también se va sumando Nacho, Ignacio de Paraná. Hola, chicos de Madrunoche. Aquí firme con la radio abajo de la almohada. Sí. Les hago el aguante hasta que se me cierren las ventanas. Nacho, el cordobés que vive en Paraná.
1: Sí.
0: Abrazo para vos. Espero que todavía no te hayas dormido, ¿no?
1: Claro.
0: Que escuches el saludo, Nacho. Beso también para Raúl de Trenquelauquen. Por aquí también tenemos otro mensajito de Analía de María Grande, provincia de Entre Ríos.
1: Uh-huh.
0: Muy buena madrunoche. Siempre con ustedes. Gracias, Ana de mi corazón. Qué lindo saberte por allí, siempre en sintonía. Abrazos, amigos. Escuchándolos en un viejo receptor del año 1946.
1: Qué bueno.
0: Valvular.
1: Claro.
0: Que estoy restaurando.
1: Impresionante.
0: Desde Venado Tuerto, directamente por antena. Acá no hay streaming. Igual no te preocupes, querido amigo, que nosotros por streaming nos salimos. Nos gusta esto de mantener viva la magia de la radio.
1: Totalmente.
0: ¿Sí? Desde Venado Tuerto, sur de Santa Fe. Parece salido de otro tiempo. Y sí, he salido de otro tiempo. 80 años para este receptor que aún sigue dando pelea para escuchar a emisoras a través del éter. Bueno, nos envía, por supuesto, un video, ¿no? Que queda fe de lo que nos está contando Pablo, ¿sí? Desde Venado Tuerto, entonces. Un abrazo bien fuerte, bienvenido, Pablo, y gracias. Gracias por recibirnos a través de este receptor del año 1946.
1: Precioso. Precioso.
0: ¿Cómo estamos los entrerrianos? Prendidos a Nacional. Saludos desde Gualeguaychú. Nos escribe Gastón. Un beso enorme, enorme. Sí, Entre Ríos hoy lleva la delantera.
1: Sí,
0: ¿viste
1: sí.
0: que es de a momentos. A veces sí. toca con Salta, a veces toca con Mendoza.
1: San Rafael, sobre todo. Mucha Patagonia.
0: Exacto. Bueno, pero hoy con...
1: con Mesopotamia.
0: Sí, sí, sí. Hoy venimos con Entre Ríos a full. Así que muchísimas gracias. Mira, hablando de Entre Ríos, Analía de María Grande suma. Gracias,
1: sí.
0: Sonia querida, Fabián, por ser nuestra gran compañía para todos los oyentes. Gracias a ustedes por elegirnos.

0: Esa querida. Que es,
1: claro, sí, siempre. 1:28, ya estamos entrando en la última media hora de este programa. Me reí mucho porque ayer, con su sinceridad, con la sinceridad que lo caracteriza y su verborragia y su todavía adolescencia para muchas cosas, hizo una nota muy buena en España, Franco Colapinto, ¿no? Y justamente habló del sexo. Y que le tienen totalmente prohibido, previo a un gran premio, valga la redundancia, previo a un gran premio, tener relaciones sexuales. Fue muy risueña la forma en que lo explicó. Dice, no, tenemos prohibido acabar, dijo. Con esa sinceridad, insisto, esa adolescencia que todavía tiene para muchas cosas. Y obviamente dijo, no podemos, es una cuestión que tiene que ver con la concentración, con la adrenalina propia de un gran premio. Y bueno, nada, simplemente me causó gracia, porque así como lo ven, extrovertido, es igual siempre. Franco habló de sus comienzos, habló de cuando su papá tuvo que vender su casa para que él pueda correr en el Fórmula 4, de que se fue a los 14 años a vivir adentro de un taller mecánico en Europa. Digo, bueno, hoy tiene sus premios, todos esos sacrificios que hizo, y lo ubican en el lugar que se merece, ¿no? Así que nada, somos un programa con la pintera, ustedes lo saben, y por ende nos gusta resaltar las bondades de nuestro gran compatriota y piloto, que viene de una carrera estupenda en el Gran Premio de Madrid, en el denominado Madring, circuito recientemente inaugurado. Querido Maurito Torres, vamos a la última pausa, volvemos con música y nos metemos en la última media hora de programa.
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0: Ahí teníamos a Soda Stereo desde su álbum debut año 1984. ¿Te hacen falta vitaminas?
1: 1:34 en esta madrugada de miércoles, después de una noche de copas, ¿no? Y no es porque hayamos estado bebiendo, simplemente porque...
0: Hubiera estado bueno, ¿eh?
1: Entre otras cosas, claro que sí. Pero como venimos a trabajar...
0: Claro.
1: Somos
0: responsables.
1: Igual podría, el jueves, traer un poquito de... Baileys, un poquito de hielo, un par de vasos, ¿no? Digo.
0: Podría ser,
1: ¿viste?
0: ¿Cómo que
1: listo,
0: no?
1: Listo. Quería ver que si me dabas el OK. Y brindaremos. Estamos haciendo de a dos, decíamos, después de una noche de Copa Sudamericana, donde Boca pudo meterse en semifinales tras empatar en Brasil ante Sao Paulo, un global de 2-1. Había ganado 1-0 la semana pasada aquí en Buenos Aires. En la Bombonera, tenemos que hablar de Platense, que lamentablemente quedó afuera, estuvo tan cerca de meterse entre los cuatro mejores de la Libertadores, tan cerca estuvo Platense, que es para felicitar realmente por ser la primera vez que participan en una Copa Libertadores, haber avanzado hasta donde avanzaron. Y también les contamos que fue confirmado que la selección argentina va a jugar 3 amistosos en la fecha FIFA. Argentina enfrentará a Bolivia en Córdoba el 30 de septiembre en el Mario Alberto Kempes. Posteriormente estará jugando en el Monumental el 3 de octubre ante Burkina Faso y con la presencia confirmada de Messi ante Benín el 6 de octubre en el Monumental con todos sus compañeros campeones del mundo en Qatar 2022, con la familia de todos ellos homenajeando al capitán que se retira de la selección. Algunos sueñan con que pueda torcer su decisión y pueda estar en algún otro partido y hasta, ¿por qué no?, una competencia. Yo no quiero soñar, simplemente la dejo picando. Las decisiones de Messi hasta acá nos ha dado mucho.
0: El último tango, así anunció la selección argentina el partido despedida de Messi.
1: Y qué buen pie me das, porque el último tango tiene que ver con lo que se conoció una vez que se dio la lista de convocados en cuanto al presidente de la Asociación del Fútbol Argentino, haciendo este gran anuncio. Chiqui Tapia, desde las redes sociales de la AFA, decía lo siguiente.
2: A todos los hinchas de la selección argentina, a todos los argentinos y argentinas, quiero comunicarles de que después de una charla que hemos tenido con el técnico de la selección mayor, Lionel Scaloni, hemos tomado la decisión de invitar al mejor jugador del mundo, al emblema de nuestra selección, a nuestro capitán, Lionel Andrés Messi, para que pueda tener la despedida que realmente se merece el día 6 de octubre acá, en la Argentina. Y a su vez, luego de haber recibido la aceptación de Lionel, invitar a todos los campeones del mundo que participaron con él en el Mundial de Qatar del 22 para que con sus familias lo acompañen en el partido que va a ser inolvidable para todos los argentinos y argentinas fanáticos de la selección, a ver el último tango del mejor jugador del mundo.
1: Ahí estaba, ¿no? Lo dicho por Sonia, el último tango. Así lo han titulado a este gran evento que se dará el 6 de octubre, en el que... No, calculo yo que va a ser, sacar entradas será una verdadera quimera, ¿no? Imagínate que todo el mundo va a querer estar en ese trascendental partido donde Messi se despide de la selección argentina, con todo lo que eso implica, con todo lo que nos ha dado, y además con la presencia de todos los jugadores de la selección campeona del mundo en Qatar 2022, con todo el plantel. También estarán aquellos que fueron subcampeones del mundo y algunos que han ganado la Copa América, la doble Copa América. Recordemos que Argentina es bicampeón de América y campeona del mundo. Así que no, simplemente el homenaje que se merece, como dijo el presidente de la AFA, que en muchas cosas estamos en total desacuerdo y en otras como esta, totalmente de acuerdo, y felicitar esta gran iniciativa de poder despedir a Messi como él se merece.
0: 1:38 en la República Argentina. Vamos a seguir disfrutando un poquito más de la música de los años 80. Seguimos ochenteando.
1: Exactamente.
0: ¿Qué te parece?
1: Me parece bárbaro.
0: Agregar también ese término a nuestra lista. Ochenteando.
1: Muy bien.
0: Nos quedamos en el año 1983 junto a los Twist. Pensé que se trataba de cieguitos.

0: Tipo Chipolati, compañía, los Twists. Pensé que se trataba de Cieguitos. ¿Qué canción, no? Porque sí, tiene así claro, como un ritmo alegre, jodón, si se quiere, pero obviamente que encierra un mensaje que nos lleva a los años oscuros, sí, ¿no? De nuestra historia.
1: Caricaturizaron una situación lamentable y...
0: Sí, la desdramatizaron, ¿no? Como quien dice. Y justo por ahí esto me llevó a recordar que hoy es el Día de los Derechos de los Estudiantes Secundarios, uh-huh, ¿no? En conmemoración de la Noche de los Lápices, ocurrida aquel 16 de septiembre de 1976.
1: Película que nunca más pude ver, porque me causó muchísimo dolor cuando la vi y jamás pude volver a verla. 1:42 de la madrugada. Estamos haciendo De a Dos, entrando en la recta final. Lo que no les dije y que tiene que ver con lo que escuchábamos, con lo que Sonia adelantaba, el último tango y los partidos de la selección. ¿Quiénes son los convocados para estos partidos? Estarán Emiliano Martínez, Juan Musso y Jerónimo Rulli como arqueros, al igual que en el último Mundial. Luego estarán los defensores Agustín Yay, Leo Valerdi, El Cuti Romero, Lisandro Martínez, Juan Foyt, Facundo Medina, Nico Tagliafico, hasta ahí, igual que en el Mundial. Y aquí se suma un nombre, por primera vez citado a esta selección. Estamos hablando de Román Vega. Y ustedes preguntarán, ¿quién es Román Vega? Bueno, entre los 28 apellidos que conforman esta lista... aparece este joven futbolista de 22 años que milita en el Zenit de Rusia y que podría aportarle muchas soluciones a la selección, ya que juega de lateral izquierdo y hasta de marcador central. Formado en Argentinos Juniors, y este es el nombre, distinto a los demás, que va a estar presente en estos partidos. Luego Enzo Fernández, Alexis McAllister, Valentín Barco, Gio Lo Celso, Ezequiel Palacios, Rodrigo De Paul, Nico Paz, Franco Mastantuono vuelve a la selección. Gran momento del ex volante de River y del Real Madrid, la Fiorentina. El otro día hizo 4 goles. Matías Soule, Giuliano Simeone, Nico González, Gianluca Prestiani, José Manuel El Flaco López, Santiago Castro, Julián El Araña Álvarez, Lautaro Martínez y sí, señores, Lionel Messi. Estos son los convocados entonces para los partidos del 30 de septiembre, 3 y 6 de octubre de la selección argentina.
0: Y yo le voy a hablar de la sorpresa de la primera convocatoria de Scaloni tras el Mundial 2026 y las apuestas, pero de cara al 2030.
1: Ajá, mira.
0: Bueno, Scaloni citó a 8 futbolistas que apuntan a ser parte importante del camino hacia la próxima Copa del Mundo.
1: Sí.
0: ¿Quieren que les cuente? Bueno, la máxima sorpresa de la convocatoria es Román Vega, el lateral izquierdo de 22 años que jugó en las inferiores de Barcelona y emigró a mitad de 2025 desde Argentinos Juniors al Zenit de Rusia, ¿no? Por la módica suma de 9 millones de dólares, ¿no? Por el 90% del pase.
1: Sí.
0: Además, el otro convocado, ¿no? Porque decíamos, ¿no? Son 8. Franco Mastantuono,
1: sí,
0: el atacante del Real Madrid. ¿Y quiénes completan esta nómina, ¿no? Como para seguir de alguna manera el legado de los grandes? Bueno, Valentín Barco, Gianluca Prestiani, Nico Paz, Matías Soule, Santiago Castro y Agustín Giai. Como algunos de los rostros que podrían marcar esta continuidad, ¿no? Con el tiempo de cara a formar la base de futbolistas que se usarán en el camino mundialista.
1: La renovación.
0: Exacto.
1: La renovación que como plantel merece la selección argentina, teniendo en cuenta...
0: Y necesaria, obvio.
1: Que hay jugadores que ya no están, como el caso de Paredes, Nico Tamendi, el propio Messi que vendrá a su despedida, todos ellos ya han dicho que no continuarán y anteriormente ya lo había decidido, que ni siquiera fue el Mundial, cosa que podría haber hecho Angelito Di María, ¿no? Se va dando esta renovación con estos nombres, con estos jóvenes y aquellos que vienen ya desde hace un tiempo apuntalando a esta selección. Veremos qué decisión toma, llegado fin de año, Lionel Scaloni, ¿no? Pense su contrato y él dijo hasta fin de año... Estoy a disposición de la selección argentina. Ojalá no haya novedades ni sorpresas y pueda seguir guiando esta selección que tantas alegrías nos ha dado en este último tiempo, ¿eh? Así que esa va a ser también a fin de año una situación que va a haber que tener muchísima atención, teniendo en cuenta que de decidir su alejamiento, quién puede llegar a ser su reemplazante, ¿no? Y si hablamos de técnicos, en estas últimas horas, Inter Miami anunció la llegada del Kili González como nuevo entrenador del equipo de Leo Messi, ¿no? Una vez que resolvió la documentación laboral necesaria para entrar a los Estados Unidos, eso es lo que retrasó su asunción, y va a ser el reemplazante de otro argentino como Guillermo Hoyos. El ex Rosario Central firmó contrato con Las Garzas hasta junio de 2028 y hoy afrontará su primera experiencia en el exterior luego de haber dirigido a Rosario Central, Unión y Platense en nuestro fútbol. Hoy, así como llegó, tendrá que hacerse cargo de la primera final ante el Cruz Azul de México. Estamos hablando de una final que tiene por delante el Inter Miami.
0: Ay, se casaron Emmanuel Ortega y Julieta Prandi.
1: Que llevaba mucho tiempo, lindo, 6 años de pareja, ¿no?
0: Sí, se habían conocido con un mensaje en Instagram en pandemia y, bueno, se casaron en el registro civil de San Isidro.
1: Con todo lo que le tocó pasar a esa chica, lamentable, sí, por cierto, ¿no?
0: Sí.
1: Con su ex marido.
0: Y qué buena contención encontró en Emmanuel, ¿no?
1: Sí, claro.
0: Cómo se nota que, bueno, obviamente viene de buena familia. De los Ortega y qué lindo que pudo ella, ¿no? De alguna manera
1: reconstruir su vida.
0: Exactamente, al lado evidentemente de un gran compañero, así que me puso muy feliz.
1: A mí me pasó que ella particularmente es muy amiga de una pareja de amigos míos que se casaron hace grandes, ¿no? Se casaron, tomaron la decisión de casarse hace unos 10 años. Y ahí estuve yo en la mesa compartiendo con Julieta Prandi, con el que era su marido, ¿no? Y nada, hacía presagiar que, y por lo menos en la mesa, no se vio nada al respecto, ¿no? Pero la procesión iba por dentro y puertas para dentro de su casa, la vida se tornaba tediosa, insoportable, violenta. Así que en buena hora la decisión de... Y lo que me llamó la atención es lo bien que están Palito y Evangelina Salazar. Los veía hoy, parece que la edad no pasara, el tiempo los hubiera detenido en aquella primera novia, en esa película donde se conocieron, mi primera novia. Impresionante, ¿no? ¿Cuántos años de matrimonio llevan estos chicos? 60 años, una cosa, ya pasaron...
0: Bueno, la película es del 65, así que saquemos
1: qué
0: cuentas.
1: Qué locura, qué buena película además, pero ellos se casaron en el año, calculo yo que se deben haber casado en el 66, ¿no? Estamos hablando de, 60 años de matrimonio, 66. Yo tengo 58 y soy del 68.
0: Pero triste la peli, ¿por qué ella se termina casando con Dean Reed?
1: Sí, bueno... Pero tiene que ver con cómo se dio él también la situación. ¿Vos la viste la película? ¿Te acordás?
0: Sí, claro.
1: Ah, bueno. Hay una parte muy risueña cuando él la invita a tomar el té y no tiene plata para pagar porque la madre, una hija, le hizo ir a la confitería más cara.
0: Sí,
1: pidió,
0: a propósito, sí.
1: Y él no tenía cómo pagar y ella tira un billete al piso y él lo ve, se tira de cabeza.
0: Sí, una ternura.
1: Y cuando lo contratan... Y a mí me quedó grabada una frase también. Viste que te quedan... Cuando él lo toman de ayudante en un almacén, de repartidor en un almacén, lo primero que hace, porque el padre había tenido un ataque y había quedado en recuperación, compra con su primer sueldo la comida de la casa y le lleva al padre que le gustaban porotos a la manteca. Me quedó grabada esa frase. Papá, te traje porotos a la manteca, le dice el padre, era Luis Tasca. El padre de Palito Ortega era Luis,
0: sí,
1: Tasca,
0: señor.
1: En aquella hombre también que en algún momento estuvo inmerso en alguna situación bastante el border, Luis Tasca, que murió ya hace muchos años también, ¿no? Esa película La Barra de Amigos, si mal no recuerdo, era Javier Portales, me parece, las que se juntaban siempre, ¿no? Creo.
0: ¿Vos decís los muchachos de mi barrio?
1: No, porque fueron muy parecidas en cuanto a los amigos que ellos tenían.
0: Ah, que estaba Fatiga en los muchachos de mi barrio, con Carlos Altavista.
1: Exactamente, y estaba Oscar Robito, y estaba que hizo Grande Paz, ¿cómo era?
0: Arturo Puig. Claro, como Calambre. El Pato Carré también.
1: Una pinta. El Pato Carré hacía de padrino de...
0: Nicola, sí, me acuerdo.
1: Y él y Rossi...
0: Luigi.
1: Era el padrastro, digamos. Sí, o el padrino y el tío. Ahora me acordé. El padrino era Rossi, el tío era el Pato Carré. Esa es Los Muchachos de mi Barrio.
0: Exactamente. Bueno, esa sí me gustó cómo terminó, porque el cita lo esperó.
1: Esta noche voy a confesarte todo lo que siento. Esta noche voy a confesarte, te hablaré de amor.
0: ¿Pero cómo empezaba?
1: ¿Qué vas a hacer esta noche? Vamos, te invito a bailar. Claro, pero el momento que él está cantando solo, chiflando, y aparecen los amigos atrás.
0: Ay, sí, qué belleza. Qué lindo recuerdo.
1: Y Minguito que dice...
0: Trabajás, te cansás, qué ganas.
1: Esa fue una remake de la misma película que en los años 40, 50... hizo Alberto Castillo. ¿Y sabés quién hacía el papel de Fatiga?
0: No.
1: Marrone.

0: cuando él vuelve a Buenos Aires y canta ya siendo un exitoso en el teatro, él lo primero que dice, porque se entera de que los amigos estaban todos, pero a él solo le mencionaron a Fatiga. Y Fatiga estaba viéndolo desde la cabina del iluminador. Y entonces Palito Ortega dice, quiero dedicarle esto a la barra de siempre, a mis amigos, y sé que alguno está por aquí, querido Fatiga, esta canción es para vos. Y Miquito dice,
1: se desmaya.
0: Y se desmaya. Dice, estoy hecho un croto, déjeme. No, venga, que me dijo su amigo, el Lito. Lito era. Me dijo Lito que usted tiene que tener mejor lugar. Oh, estoy hecho un croto. Usted lleve, no le diga nada, Lito. Dígale que estuve, pero no me lleve a otro lugar. Es un fenómeno, Miquito.
1: Enrique Carreras la dirigió.
0: Exactamente.
1: Y Enrique Carreras también dirigió la remake de Los hombres, los muchachos de antes no usaban gomina.
0: Claro.
1: Con Bebán y Susana Campos.
0: Exactamente. Y Eduardo Rudy.
1: Sí, señor. Qué bárbaro. Qué grande Carreras.
0: Y siempre recuerdo el papá el hijo de Rodolfo Bebán, era el que fue el histórico papá de Andrea del Boca siempre,
1: Norberto Suárez. Claro.
0: Era el hijo que venga el final a la rubia Mirella, ¿no?
1: Ay, sí, qué papel ese de Carlos Estrada. ¿Cómo era el que le tajeó
0: la cara?
1: La cara. Ay, qué lindo recuerdo.
0: Sí, lindas películas, hermosas películas de aquel momento, ¿no? Y volviendo a la primera versión, la de Alberto Castillo, con José Marrone, Pepitito, que hacía de Fatiga. Yo, si tienen la suerte de volver a verla, porque era La Barra de la Esquina y Los Muchachos de mi Barrio. La primera versión fue La Barra de la Esquina. Y la de Palito Ortega fue Los Muchachos de mi Barrio. La Barra de la Esquina, yo les puedo garantizar que van a ver a José Pepitito Marrone bailando breakdance cuando el breakdance no estaba ni en los planes. Estamos hablando de la década del 40 y del 50. Ustedes tienen que ver el detalle de cómo bailaba José Marrone en esa época, haciendo una especie de zapateo americano en un baile solidario que hacen en el barrio, donde todos colaboran. Y a mí siempre me llamó la atención esa situación, de que en aquel momento fue un precursor el querido Fatiga, interpretado por José Marrone.
1: Me acordé, el Guapo Rivera era.
0: El Guapo Rivera. Qué
1: casi
0: linda película.
1: Casi mi mamá dijo Una noche por ella.
0: Exactamente.
1: Oh, ay, Dios.
0: Qué
1: bueno,
0: linda película.
1: Estos recuerdos, viste,
0: sí.
1: Que son esas películas que yo miraba con mi abuela, uh-huh. Mi abuela Dora, con mi mamá también, ¿no? Cuando
0: sí.
1: Era pequeña.
0: Yo tengo que confesar que cada vez que daban en La Muchacha de mi Barrio o La Barra de la Esquina, nos juntábamos los pibes a verla. Che, están, van a dar, y nos juntábamos una casa y llorábamos todos como boludos, porque nos veíamos representados, nos seguimos viendo representados hoy, nos juntamos una vez por mes y hacemos las mismas cosas que cuando teníamos 15 años, y eso es lo que nos mantiene vivos, y eso es lo que añoro y lo que no voy a dejar nunca de hacer.
1: Muy buena madrunoche, Sonia, Fabián, queridos. Fresquita noche por aquí con 3 grados de térmica. Me encantan los relatos que nos regalan. Felicitaciones a todos los deportistas que han ganado tantas medallas. Uh-huh. Que el miércoles sea agradable y cálido. A mi corazón, en un abrazo, nos escribe Maggie desde Comodoro Rivadavia. Así que, Maguita, para nosotros, lógicamente, es un placer enorme, enorme saberte siempre por allí.
0: Aquí estamos ya casi que cerrando esta edición de día miércoles, en esta madrugada, en esta matiné nocturna, como denominamos, a la doble programación. Se viene Discoteca Nacional, así que ustedes se quedarán aguantando los trapos hasta las 6 de la mañana con esta morocha hermosa y la buena música, las buenas historias y todo lo que ella trae. Enganchados con Día 2, el agradecimiento para Jackie Carlos Macavicius, a Maurito Torres, que estará hoy y mañana con nosotros, amor mío.
1: Un placer, como siempre.
0: Nos
1: será
0: vamos.
1: Hasta mañana. ¿Te parece un poquito de Viudas e Hijas de Rock and Roll?
0: Pero claro.
1: Y Lollipop para cerrar nuestro día 2.
0: No hay mejor forma de irse. Gracias a todos. Un abrazo enorme. Hasta mañana.

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1: Las 2:00 a.m. en la República Argentina. El gobierno aprobó el estatuto para el personal de la Secretaría de Inteligencia del Estado. Establece un plan de carrera basado sobre la idoneidad, el mérito, la capacitación permanente y la igualdad, con el fin de atraer y retener talentos especializados. Reemplaza al régimen de 2003, modificado tras la creación y sucesivas intervenciones de la ex Agencia Federal de Inteligencia. El decreto incluye la creación del Servicio de Inteligencia Argentino, la Agencia Nacional de Contrainteligencia, entre otros organismos especializados. La Cámara de Apelaciones de Lomas de Zamora revocó la suspensión de la aplicación del régimen penal juvenil en la provincia de Buenos Aires. Dejó sin efecto el fallo de la jueza Marta Elba Pascual, que había suspendido por 2 meses la entrada en vigencia de la norma, que baja a 14 años la edad de punibilidad. Según la Sala Primera, la medida que se había fijado representaba una intromisión indebida en las facultades de otro poder del Estado. Por lo tanto, ordenó a la jueza Pascual que revise su propia competencia para seguir interviniendo en la causa. En julio, la utilización de la capacidad instalada en la industria fue del 58,2%. El INDEC precisó que este nivel fue apenas inferior al 58,4% registrado en igual mes de 2025. En Alto Río Senguer, provincia de Chubut, donde escuchan Radio Nacional en AM740 y por la FM 93.5, rige una alerta amarilla por vientos. En la ciudad de Buenos Aires y alrededores, temperatura 8 grados 2 décimos, sensación térmica 7 grados, cielo despejado, humedad 67%.
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Canta, me encanta esta hora del día, por si no lo sabías. Es la que me da la posibilidad de abrirte una vez más, de par en par las puertas de la Discoteca Nacional.

Ahí estaban los Auténticos Decadentes junto a Rubén Albarrán con Loco Tu Forma de Ser, abriendo la discoteca nacional de hoy.

11 minutos y se fueron de las 2 del miércoles 16 de septiembre de 2026 y por aquí estamos reencontrándonos. Señoras, señores, en este rinconcito de la madrunoche, en este rinconcito del dial, una vez más. Bienvenidas, bienvenidos quienes van entrando en sintonía a partir de este momento. Y por supuesto, vaya el abrazo, el saludo y el agradecimiento renovado a quienes se nos vienen acompañando junto a Fabi Codevila. Sí, en nuestro día 2 y que ahora se quedan siendo parte de la discoteca nacional. Quizás algún insomne por allí buscando conciliar el sueño y tantos y tantas en sus lugares de trabajo, cumpliendo lógicamente con sus deberes, ¿eh? A contramano del sol, como nosotros por aquí. Con el señor Mauro Torres acompañándonos, cubriendo el espacio, cuidándole el sillón al señor Gabriel Zeni, hoy en la puesta en el aire, así que será un placer estar en sus manos, mi querido Towers. Desde el control central de LRA1, Radio Nacional Buenos Aires, hoy nos supervisará Ricardo Artola. Y en la planta transmisora ubicada en General Pacheco, provincia de Buenos Aires, que manda saludos, mira qué bueno, Gustavo Novela. Gracias, Gus. Abrazo para vos también. Él hace posible que este mensajito de madrunoche, generado, gestado, nacido, embrionado en Maipú 555, pleno corazón del microcentro porteño, llegue a todos los rincones de la patria, merced a nuestras 49 emisoras. Así que muchísimas, pero muchísimas gracias por tu labor, Gustavo. Hoy vamos a saludar muy, pero muy especialmente, porque hay emisoras que están cumpliendo años, ¿no? 45 años desde su fundación para LRA 26 Radio Nacional Resistencia, en la provincia de Chaco. AM 1150, FM 96.7. Por allí nos sintonizás. También 45 años para LRA 27, Radio Nacional San Fernando del Valle de Catamarca. Allí nos ubicás en AM 730 o bien en la FM 103.3. Celebrando también 45 años nuestra LRA 27, Radio Nacional La Rioja, en AM 620 o bien en la FM 102.5. Por allí nos sintonizás. 45 años para LRA 29, Radio Nacional San Luis Pancha Hernández, AM 1170, FM 96.7, nuestras frecuencias por allí. Y 45 años también para LRA 30, Radio Nacional San Carlos de Bariloche, José Antonio Balseiro, en la provincia de Río Negro. Allí nos encontrás en AM 590 o bien en la FM 95.5. Hoy día del sonidista, así que muy feliz día a nuestros queridos compañeros también, técnicos operadores, y día del almacenero. Vamos a contar los porqués en un ratito nada más y por supuesto, como mencionábamos hace un rato con Fabi, ¿no? Día de los derechos del estudiante secundario y esto tiene que ver lógicamente con el recuerdo de uno de los episodios más dolorosos de nuestra historia reciente, la noche de los lápices. Acaecida aquel 16 de septiembre de 1976 durante la última dictadura militar, lógicamente estaremos haciendo una evocación. 14 minutos se fueron de las 2. Claro, tenemos productora, tenemos coordinadora, un lujazo para esta madrunoche de radio, para nuestra discoteca nacional, la inefable, la bella Jacqueline Macarevicius haciendo lo propio. Así que equipo completo. Sí, hechas las presentaciones de rigor, ¿qué les parece si nos ponemos en marcha? Y Lali Sarazu llega por aquí desde Gabinete de Curiosidades.

Y es inevitable, ¿no? Porque uno escucha este tema y te lleva al mundo de Antonio Gasalla, ya por los años 80, casi finales de la década del 80. Ahí teníamos a Charly García desde Cómo conseguir chicas haciendo funky. Antes los fabulosos Cadillacs, la parte de adelante. 2 y 27 en la República Argentina y ya estamos en marcha. Esta discoteca nacional no para hasta las 6. No se detendrá. Bueno, probablemente en alguna estación pase a recoger algún amigo oyente, alguna amiga, pero el viaje sigue. Hasta las 6, juntos, juntas, en sintonía, conectados, conectadas, a través del WhatsApp nacional, que es el 11-3870-7485. Hay amigas, amigos que por allí nos ratifican que se quedan, como Oscar en Tortuguitas. Bueno, Rubén, nuestro incondicional compañero de Paso de la Patria, provincia.

provincia de Corrientes, comenzando la continuidad de la mágica madrunoche. Aquí siempre que Dios me ampare, feliz vida y mejor expectativa. Sonia, sos inspiración y una vertiente preciosa para amar la vida. ¡Qué lindo! Gracias por el mimo al alma, Rubén. Es un placer, como siempre, acompañarte. Muy buena madrunoche, como siempre, acompañándolos desde la ciudad universitaria de Oro Verde, Entre Ríos, a 10 kilómetros de la ciudad de Paraná. Nos escribe Héctor Almirón. Un placer saberte por allí, Héctor querido. Una madrunoche más. Bienvenido Peter Parker, de General Enrique Mosconi, provincia de Salta. Buena madrunoche, morocha. Acá está fresquito y yo feliz de acompañarte hasta las 6. Bendiciones también a montones para vos, Peter. Gracias, gracias por sumarte. Buena madrunoche, Sonia, buen miércoles. Yo siempre haciendo el aguante. Abrazo fuerte. Luis, nuestro compañero camionero, oriundo de Malargüe, allí en la provincia de Mendoza. Luisito, buena ruta, buen destino. Será un gustazo compartir parte de la madrunoche contigo. Estamos a segundos de las 2:30. En un ratito emprendemos la recorrida por el país a través del Servicio Meteorológico Nacional. Les cuento qué sorpresas nos tiene este invierno preparadas para sus últimos días, para sus últimas horas y cómo pinta la historia de cara al fin de semana. Ahora, música con los Cafres. Sigo caminando.

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Y allá por el año 2005, Leo García lo invitó a Gustavo Cerati a participar en una de las canciones de su álbum Cuarto Creciente, y era esta precisamente, Tesoro. 2:41 en la República Argentina y empiezo a pasear por el país. Empiezo a visitar amigas, amigos que nos están escuchando en distintos rincones de nuestra patria, como por ejemplo en Oro Verde, ¿sí? Provincia de Entre Ríos. En este momento por allí el cielo está despejado. 10 grados 7 décimas, esa es la temperatura, la humedad es del 83% y se espera hoy una máxima de 20 grados con cielo despejado. Para mañana jueves, cielo despejado también, 22 la máxima, y el viernes parcialmente nublado con una máxima de 23 grados por Oro Verde, Entre Ríos, y de cara al finde más elevadas todavía, tanto las mínimas como las máximas, 26 y 29 respectivamente, sábado y domingo, así que lindo cierre de invierno por allí. De Oro Verde me voy a Paso de la Patria, República de Corrientes, donde el cielo está despejado. 11 grados 7 décimas, la temperatura, mi querido Rubén, 83% a la humedad. La máxima para hoy está prevista en 23 grados. Se espera una jornada con cielo despejado. Mañana jueves, 12 la mínima, máxima 26 grados. Y el viernes, 16 la mínima y 27 la máxima para Paso de la Patria. Provincia de Corrientes, jornadas con cielos algo nublados. Me voy a Campamento Vespucio, en Salta, donde el cielo está despejado. 14 grados 8 décimas la temperatura. Máxima hoy, 30 grados. Una jornada con cielo despejado durante todo el día, indica el pronóstico. Mañana jueves, parcialmente nublado, mínima 15, máxima 30 grados también. Y el viernes hay una baja probabilidad de tormentas aisladas para Campamento Vespucio, ¿sí? Durante la madrugada, la mañana, luego cielo nublado con una mínima de 16 grados y una máxima de 31. Por Barreal, provincia de San Juan, mientras tanto, cielo despejado. 9 grados 5, la temperatura máxima para hoy, 21 grados con cielo algo nublado. Por Fray Bentos, ¿cómo pinta la historia? Con 8 graditos de temperatura, ¿sí? Cielo despejadísimo, 79% la humedad, esperando hoy una máxima de 18 grados. Abrazo fuerte, fuerte a nuestra gente querida de Uruguay, bueno, especialmente en este caso para Osmar, que sigue por allí en sintonía y nos estará acompañando hasta el cierre de nuestra discoteca. Faltan 16 minutos para llegar a las 3 de la madrunoche. En instantes se viene una bonita historia, de esas que nos gusta compartir cuando la noche invita, cuando la noche convida. Ahora se viene César Isela, un puñadito de los nuestros, en la Discoteca Nacional, y un minuto de Malambo.

Bellísima letra, bonita interpretación. Jorge Cafrune pasaba con la zamba de Manuel José Castilla y Eduardo Falú, No te puedo olvidar. Antes, Ica Novo, su chacarera, la peña de Chito a la que no faltó ninguno. César Isela había pasado con un minuto de malambo y a 6 minutos de las 3, ¿qué les parece el cierre de hora? A pura música ciudadana.

0: Cierre de hora a pura música ciudadana en la Discoteca Nacional. Escuchamos a Jorge Maciel en la orquesta de Osvaldo Pugliese y Cascabelito, tango de José Bor y Juan Andrés Caruso. Recién cantó Francisco Fiorentino junto a Aníbal Troilo, su formación, El Bulín de la calle Ayacucho, de José y Luis Servidio, con letra de Celedonio Flores. Estamos a segundos de las 3 de la madrunoche. Se viene nuestra historia de hoy evocando una película. Un equipo muy especial, ¿la viste? Ahora te lo cuento. Antes nos informamos.
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2: Las 3 de la madrunoche en la República Argentina. Revocaron el habeas corpus que suspendía el nuevo régimen penal juvenil en la provincia de Buenos Aires. Se trata del fallo que dictó la jueza Marta Pascual, quien consideraba que no estaban dadas las condiciones para implementar la baja de la edad de imputabilidad de los 16 a los 14 años en ese distrito. Lo resolvió la Sala Primera de la Cámara de Apelación de Garantías en lo penal de Lomas de Zamora al revocar este habeas corpus que suspendía la aplicación del nuevo régimen juvenil por 60 días. Luego de audiencia del juicio por la muerte de Diego Armando Maradona, las defensas de algunos de los 7 imputados buscan explicar por qué el paciente no fue internado en una clínica. Uno de los argumentos señala que internar a una persona contra su voluntad constituye un recurso terapéutico excepcional reservado para situaciones específicas. Vadim Mishanchuk, abogado de la psicóloga Agustina Kosachov, ratificó que Maradona estuvo bien medicado por su defendida. Un argentino confeccionará las vestiduras que usará el Papa en su visita a Francia. En tanto, Córdoba se prepara para recibir a los peregrinos durante la visita a la Argentina. El tiempo en la ciudad de Buenos Aires y alrededores, la temperatura 7 grados 7 décimos, la sensación térmica 6 grados, el cielo está despejado, la humedad es del 66%. El sistema de alerta temprana del Servicio Meteorológico Nacional anticipa que en la ciudad de Comodoro Rivadavia, donde nos escuchan a través de Radio Nacional Comodoro Rivadavia y de LU4 Patagonia Argentina, rige una alerta amarilla por vientos.
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La noche que además nos convida y nos invita con sus historias, como esta.

Debra Winger ya llevaba 3 meses entrenándose con los Chicago Cubs cuando Madonna se incorporó a un equipo muy especial, estrenada en 1992. Poco después, Winger abandonó el papel protagonista de Dottie Hineson y la película tomó un rumbo diferente. Penny Marshall había elegido a Winger para interpretar a Dottie, la receptora situada en el centro de la historia. La actriz se tomó el papel muy en serio. Entrenó como una deportista. Aprendió los movimientos y el ritmo del béisbol. Quería que cada gesto detrás del plató pareciera auténtico. Entonces, todo cambió. 4 semanas antes de comenzar el rodaje, Winger decidió que aquella ya no era la película que había aceptado hacer. El punto de ruptura fue la incorporación de Madonna. Con una de las mayores estrellas de la música mundial dentro del reparto, Winger temía que la atención dejara de centrarse en las deportistas y se desplazara hacia la fama de sus intérpretes. Años después, dijo que la producción se había convertido en una película de Elvis. Aquella frase resumía su postura. No se trataba únicamente de Madonna. Se trataba de lo que Winger creía que la película estaba empezando a hacer. Su decisión de marcharse tuvo un resultado poco habitual. Su contrato incluía una cláusula que garantizaba su salario aunque finalmente no participara de la película. Winger explicó después que fue la única vez que había logrado cobrar gracias a una disposición semejante. El papel vacante pasó rápidamente a Gina Davis. Después del éxito y de la nominación al Oscar que había recibido por Thelma y Lewis, Davis tuvo muy poco tiempo para prepararse. De repente debía asumir la responsabilidad de protagonizar la película como Dottie Hineson. El reparto comenzó a trabajar intensamente. Madonna, Gina Davis, Luri Petty, Rosie O'Donnell, Tom Hanks. Las actrices se entrenaron durante meses. Aprendieron a lanzar, batear, deslizarse y atrapar pelotas mientras vestían las famosas faldas de la liga. Las largas jornadas de rodaje en Indiana dejaron golpes, cansancio y muchas horas bajo el calor del verano. El reparto buscaba maneras de mantener el ánimo. Rosie O'Donnell entretenía al público entre las tomas. Tom Hanks bromeaba y realizaba pequeñas actuaciones improvisadas para aliviar la tensión. Poco a poco, las actrices dejaron de parecer intérpretes. Empezaron a parecer un verdadero equipo. Debra Winger terminó viendo la película. Continuó creyendo que las deportistas reales merecían más protagonismo que las celebridades que las representaban. Aún así, elogió la preparación de Lori Petty y dejó claro que no guardaba resentimiento hacia el resto del reparto. Para Gina Davis, Dottie se convirtió en algo mucho más importante. No era simplemente la novia o la esposa de otro personaje. Era la heroína. La película se convirtió en un éxito de taquilla. Davis recibió una nominación al Globo de Oro, mientras Madonna interpretó la canción final "Este solía ser mi patio de recreo". Un solo cambio de reparto transformó el futuro de todas las personas que pisaron aquel campo.

Tema musical principal de la película, un equipo muy especial que suena durante los créditos finales del film. Allí estaba Madonna, este solía ser mi patio de recreo. 3:17 en la República Argentina. Vamos a seguir paseando por el mundo a través de la música. ¿Qué les parece? En este caso, nos lleva a México.

0: Paseíto por el mundo a través de la música que nos dejó en Venezuela, junto a Franco de Vita, desde Caracas y con amor, te amo. Antes, escuchamos a Luis Miguel y Bésame Mucho, de Consuelo Velázquez, Emanuel, Quiero Dormir Cansado. Llegamos a las 3:30 en la República Argentina. Hacemos una pausa y a la vuelta no solo que tenemos la matera de Don Luis, sino que les voy a contar quién es hoy la protagonista, con mayúsculas, de nuestro especial de las 4.
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0: Qué belleza escuchar la voz de Jorge Cafrune, el hombre nacido en Perico del Carmen, provincia de Jujuy. Y lo mismo cuando menciona Campamento Vespucio, cómo olvidar al querido Chanco Nieto. Son localidades, ciudades que siempre están asociadas a estos grandes cantores populares. Desde la Ciudad Universitaria de Oro Verde, les habló Héctor Almirón.
1: Hola, linda, hermosa, ¿cómo estás? Beatriz. Bueno, Maribé, no Beatriz. Maribé. Me gusta que me digan Maribé. Bueno, aquí ando esperando a la Andricina, tomando café, fumándome un cigarrillo. Y no, yo no te pido nada, porque todo lo que pasa me gusta. Todo es música de mi época. Lástima que no salgan, ¿no? Ahora nuevos. ¿Qué va a ser? Bueno, me encanta la Andricina, me encanta Cabral, Cortés del otro día. Hace un rato Cafrune. Era mi ídolo. Yo le decía a mi marido que yo estaba enamorada de Cafrune y que si Cafrune me decía que quería irse conmigo, yo le iba a aceptar. Porque mi marido era rubio, grandote, pero rubio. Y yo le decía que siempre me gustaban los morochos. Y Cafrune, con esa forma de agarrar la guitarra que tenía, muy enamorada de él estaba. Dios mío, qué época. Bueno, viejita, no te molesto más. Un abrazo y sigo esperando. Después de eso ya me voy a recostar y generalmente estoy despierta hasta las 6. Hasta las 6 te escucho. Un abrazo fuerte.
2: Hasta cuando gustes, hermosa Maribé de mi corazón. Qué lindo, qué lindo que la madrugada nos invite, ¿no?, a compartir estos pedacitos de nuestras historias. Gracias, gracias por ese recuerdo, por esa evocación, ¿no?, que te surgió, que te afloró cuando lo escuchaste a Jorge Cafrune en esta discoteca nacional. Abrazo, abrazo enorme a la distancia. Maribé nos está escuchando en Río Grande, provincia de Tierra del Fuego. Gracias también a Héctor, de Oro Verde, allí en la provincia de Entre Ríos. Otro placer, inmenso, inmenso escucharte, Héctor, gracias. Y ya se viene la Andricina en instantes, Maribé, así que tranquila, tranquila, que ya estamos por ingresar a la materia de Don Luis. Antes, bueno, quiero contarles que lo que está sonando es Don Quijote de Barba y Gabán, un lindo recuerdo del año 1972 de Alma y Vida, que nos había sugerido nuestro amigo Rubén Alegre desde Paso de la Patria, allí en la República de Corrientes. Me encanta que lo hayas disfrutado, Rubén. Gracias, gracias por esta sugerencia. Abrazo fuerte para Germán. Mira, ya que estamos en Corrientes, él nos está escuchando en San Luis del Palmar. Buena madrunoche, Sonia y equipo. Feliz miércoles, como siempre, aunque no te envío mensaje, te escucho. Gracias, Germán. Feliz miércoles también para vos. Feliz vida. Me voy a Santa Fe. Buena madrunoche, Sonia. Acá estamos laburando. Veo que te gusta el salmón. Quería dar el presente. Beso. Sí, me encanta. Me encanta el salmón, comerlo. Y bueno, obviamente me encanta calamaro también. Que yo sé que lo decís por eso. Gracias. Jesús, un beso enorme. Enorme para vos. Hola, reina. Hoy desde la capital nacional de la frutilla, Coronda, mi ciudad natal, pescando nuestro hermoso delta del río Coronda, Huguito, el sabalero. Aguante la discoteca y nos sugiere algo por el dúo salteño. ¿Cómo que no? Sí, Hugo. En instantes nada más. Un abrazo bien fuerte, fuerte, fuerte, fuerte para vos. Víctor de Becker Cafrune, un favorito desde mi infancia. Saludos. Gracias. Abrazo fuerte, Víctor. Nacional, mi radio preferida, de A2, Soñita y Fabián. ¡Qué dúo espléndido! Feliz de estar con ustedes y luego en la discoteca nacional. ¡Los quiero! Sigo con vos hasta el final. Helen, nuestra incondicional amiga de San Isidro, la condesa. Gracias, Helen, de mi corazón. Siempre es un gusto saberte por allí, cerquita. Hola, querida Sonia, bendecida madrunoche, acá estoy presente, no puedo dejar de saludar. Hoy me dormí más temprano, ahora acompañándote. Un abrazo grande, Viviana, nuestra amiga de Colonia Rivadavia, allí cerquita de Paraná, en la provincia de Entre Ríos. Vivi, gracias, gracias por la deferencia. Es un gusto saberte por allí. Hola, Sonia, querida, ¿cómo estás? Soy Nicolás Obadilla, aquí desde Tucumán con mi mamá Isabel, te escuchamos siempre. Saludos para tu mamá Amanda. Gracias, serán enviados. Te queremos mucho por aquí. ¡Qué lindo! Nico, un beso grande para vos, para mamá Isa también. Hola, amiga del alma, gracias por estar una noche más al aire, como siempre digo, haciendo patria. Porque del otro lado del parlante hay muchas personas que necesitamos de tu dulce y bella compañía. Abrazo al alma, amiga mía. Este aplauso es para vos, Jorge de Aedo. Sos muy generoso, Jorge, siempre te lo digo. Gracias, gracias de corazón. ¡Feliz madrunoche para ustedes! Aunque a veces me sea difícil escribirles, quiero que sepan que en mi corazón y en mi dial siempre los tengo presente. ¡Qué bueno eso, Lulú! ¡Qué bueno saberlo! Un beso grande a nuestra amiga de Catamarca, allí siempre presente. Buena madrunoche, Sonia y equipo. Hermosa la historia. ¡Qué bueno cuando Dios te pone en el momento y hora exacto! Todo sale bien. Gracias, bendecida jornada. Mirta de Florida. Absolutamente de acuerdo, ¿sí? Gracias, Mirta. Gracias por tu valoración. Buena madrunoche, Sonia, querida. Gracias por estar siempre acompañándome. Es un placer saberte por allí. Olga de Villa Radatili, provincia de Chubut. Sonia, buena madrunoche. Soy Marcos de Ibarlucea, Santa Fe. Qué placer escucharte y disfrutar la música y tu compañía. Besos y abrazos. Gracias, Marquitos. Un placer recibirte. A Laurito Ferreira también, de González Catán. Buen día, mi Sonia adorable. Laurito el Riojano, cantando presente, qué bueno eso. Buena madrunoche, Sonia, gracias por alma y vida. Isabel de Pontevedra, un placer, Isa. Gracias a Rubén que nos lo sugirió. Pero bueno, obviamente me gusta que disfrutemos de la música de la discoteca. Buenas noches, acá firme escuchando la radio, un beso, cuídate. Gerardo Gómez de La Marque, provincia de Río Negro, gracias. Beso grande también para vos. César Enríquez, de San Nicolás de los Arroyos, por allí también está presente. ¡Qué lindo Don Quijote de Barba y Gabán! ¡Historia de vida! ¡Me encanta! Mirá cómo pegó alma y vida. Abrazo fuerte, César. Buena madrunoche, Sonia. Un saludo enorme acá de guardia. Por ahora, tranquilo. Gracias por la música. Marcelo, de Lago Blanco, allí en la provincia de Chubut. A todos ustedes, gracias. Gracias infinitas por estos presentes y por recordarnos que no estamos solos en la madrugada. 3:41. Rápidamente les cuento. Hoy vamos a recordar a una figura luminosa de la música y de nuestro cine. ¿Sí? Nada más y nada menos que Beatriz Mariana. Sí, Lolita Torres va a hacer una recorrida por parte de sus éxitos. La vamos a escuchar con Ariel Ramírez, la vamos a escuchar, lógicamente, haciendo algún tanguito, además versionando, por ejemplo, ese clásico del Mago de Oz, Somewhere Over the Rainbow. Claro, la versión en castellano. Y alguna que otra sorpresita. Así que Lolita Torres, un lujazo en nuestro especial de las 4 hoy en la Discoteca Nacional. Ahora, todos invitados, todas invitadas a ingresar a la matera de Don Luis.
3: Muchacho de Buenos Aires, se recibe de médico y debe haber entre ustedes estudiantes de medicina, médicos recibidos o médicos residentes. ¿Qué saben lo que voy a decir? El médico se recibe en la facultad de medicina, le entregan el diploma y todo, pero no puede salir a ejercer la medicina. Después hay que hacer la residencia. Para los que no tienen nada que ver con el mundo de la medicina, les explico. La residencia es internarse en un instituto de salud, de estos de hospitales, clínicas, con profesores, que le van tomando en la práctica lo que han aprendido en teoría para ver si dentro de 2 o 3 años están habilitados para salir a ejercer la medicina. Pues no es salir a vender libros, vas a ejercer la medicina con el pueblo, o sea que en tus manos puede estar la vida y la muerte de la gente. Entonces no se pueden dar el lujo de soltar a cualquiera. Así que los controlan, médicos que son profesores incluso de la universidad, y ellos van relojeando cómo se manejan los residentes. Usted es el que entró hace un mes y medio, Usted es Martínez. Ah, ¿usted es el que operó recién? Sí. Bueno, no corte más así, ¿eh? Este ya está, déjelo, pero... El tajo no va así, hermano, va a atravesar. Entonces, con el tiempo lo empiezan a hacer bien los tajos, todo, y al cabo de 2 o 3 años... Y este salió, che, con buenas notas en la facultad y con elogios de la residencia. Muchacho de familia modesta, había llegado a concretar su carrera como médico porque tenía un tío carnal, hermano de su padre, que además era padrino de cristianamiento y que como no tenía hijos varones, veía por los ojos a ese sobrino. Y él quería realizarse con ese sobrino. Y bancó la carrera y tiene una alegría. Tipo de Buenos Aires, pero no solo porque había nacido, sino que era porteñazo, viste bien, de que la junaba y la chamullaba de costeleta. Viajante de comercio, conocía todo el país, tipo bien. Y en la fiesta que se hace íntima, le dice al sobrino, ¿eh? Ahora ya hay que salir a jugar por la calle, ¿eh? ¿Qué pensás hacer? A ver. No sé, tío, dice, estoy medio en la duda, no sé si empezar con un hospital municipal, ofrecerme en el Ministerio de Bienestar Social, alguna clínica privada, ¿no? Realmente no estoy todavía. Si querés el consejo de un Gil, que la conoce bien, que te dobla en edad, raja para el interior. En el pueblo que elijas, por chico que sea, en cualquier punto del país, dentro de un año vas a ser el doctor fulano de tal con chapa en la puerta. Y acá dentro de un año no sería raro que siga siendo el mismo anónimo con un riesgo, que en una de esas está manejando el taxi como alguno de tus colegas. Sí, tío, se dice ir al interior, pero la cosa no es tan fácil. Que no me entere que mi ahijado no tiene agallas. No, agallas me sobran, tío, pero hay que ir a poner un consultorio al interior. ¿Con qué? Y si, ¿para qué lo tenía tu padrino acá? No, tío, usted ya hizo más de lo que debía y de lo que podía por mí. Y a mí, yo no tengo cara para aceptar más nada de usted, así que yo no quiero abusar de su generosidad, por favor, no me digas, escúchame, Gil, ¿me pediste vos o te oferté yo? Sí, me ofreció. Entonces, ¿cuándo te ofertan en la vida? Casala. Porque no siempre te han ofertado 3 veces, ¿eh? Tenés que aprender esta. Yo te estoy ofertando porque puedo. Es más, yo voy a salir con tu viejo, ya lo conversé. Vamos a recorrer y donde pensemos que hay un pueblo como para mí, ese va a ser para vos. ¿Está? Yo la conozco así, esta. Y salieron y a los 20 días vuelven y dicen, te tenemos el pueblo, ya está el consultorio puesto y todo. No podía creer, una localidad cerca de Rosario, provincia de Santa Fe. Iba allá y el consultorio no era la excelencia, pero era más que importante, sobre todo para empezar. Tenía lo necesario y algo más. Pero tío, dice, ¿cómo voy a pagar esto? Con laburo. O sea que no hay plazo para pagar. Lo que quiero es que progreses. Y te doy un consejo de tipo que la juna bien a la gente del interior. La conozco así, ¿sabes? ¿Sabe cómo te vas a hacer la fama acá? Con esta. Porque la gente de los pueblos, a la mañana multiplica por 2, a la hora por 4, después por 8, 16 y para la noche ya es 32. Lo que vos largaste así lo han convertido en una historia para los diarios. Y si, ¿qué me quiere decir con eso? Que tenés que agrandar. Inventa historia para impresionar a la gente, que ellas mismas se encargan de repetir y te hacen la fama en 3 o 4 días. En un mes Gardel acá. ¿Pero qué tipo de historia? Y qué sé yo, inventá. Que la gente se entere que vos te resiste en Alemania, que Favaloro te consulta a vos, que Matera, si no está vos, no opera. Y le quedó esa. Y ahí se quedó con su consultorio y cuando abrió las puertas también se acordó que ya no había médicos atrás para que le dijeran si está bien o está mal. La emoción de que iba a ser responsable lo que iba a hacer y tenía toda la vida por delante. Eso es lo que le dijo su padre y su tío. Y justo, che, un paciente. Y se le mezcla la alegría de que entrara un paciente con lo que se le había recomendado el tío. Agrandá para que se comente. Casa el teléfono y le hace seña como que espere un ratito y entra a hablar fuerte para que escuche el paciente. Sí, ¿sabe lo que pasa, señora? Que me acaba de llegar gente, ¿vio? No, no la quiero cortar, pero ¿sabe lo que pasa? Que no le puedo aceptar un homenaje. ¿Pero cómo me va a hacer un monumento porque le salvé la hija? Yo no soy mandrake, soy un médico nada más. La salvé porque soy médico. Pero ya sé que los médicos acá le dijeron que no tenía más de 2 meses de vida. Pero lo que pasa es que soy un médico recibido con los últimos adelantos de la ciencia en todas partes del mundo. Se incorpora cuando uno está llegando y va rindiendo y se van incorporando estas cosas que por ahí los médicos más viejos no saben que existen ya. Son soluciones que uno las tiene a la mano. Pero no soy Dios. No, qué monolito ni 8/4. Está bien, yo sé que usted está agradecida, pero no le puedo aceptar homenajes. No, no, no. Cuanto más le voy a aceptar de que vayamos a cenar una de estas noches a su casa, así vemos a la nena. ¿Eh? Dele un beso a la nena. Cuelga y agrandado como galleta en el agua. Pase, amigo, le dice el paciente. ¿Qué le anda pasando al hombre? Y dice, a mí nada, vengo a conectar el teléfono yo.

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0: acá, Analía de María Grande, Entre Ríos. Siempre sigo escuchándote con tu agradable compañía y siempre disfrutando. Muchos cariños y bendiciones para todos.
1: Pero muchas gracias, Analía, desde María Grande, allí presente, mi reina que nos acompaña todas las madrunoches, mientras escuchábamos a Flor Paz con la chacarera Justito al Amanecer. Antes, Sergio Galleguillo, bien riojano, y había pasado el Chango Nieto con Posadeña Linda, de Ramón Ayala. Minuto y algunos segundos nos separan de las 4 de la madrunoche. Ustedes saben, y si se fueron sumando luego, que se viene en instantes nuestro especial de hoy. Recordando a Lolita Torres, haciendo una recorrida por parte de sus interpretaciones. Un poquito de folclore, un poquito de pop, de todo, algún tanguito también. Realmente va a ser una maravilla disfrutar de este ratito con Lolita. Tengo un beso grande para Guillermo, que nos está escuchando en Escobar, allí cerquita de Asunción, en Paraguay. Como siempre, nos escribe a nuestro WhatsApp. Buen día, Sonia querida, qué gusto escucharte de nuevo. Es un placer enorme acompañarnos. Guille, gracias. Gracias también a Roque Massat, nuestro amigo camionero de Guadalupe Norte, allí en la provincia de Santa Fe. Y bienvenida, Roxana. Desde Santa Rosa, provincia de La Pampa. ¡Qué lindo esto! Un abrazo bien fuerte para vos, ¿eh? Nos encanta que te hayas sumado a nuestra discoteca nacional. Ahora sí, llegamos a las 4. Nos informamos con Fernando Pedernera y se viene nuestro especial.
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3: 4 de la madrugada en la República Argentina. El ministro de Economía, Luis Caputo, afirmó que el modelo económico está basado sobre el crecimiento de las exportaciones. Durante un encuentro de la Cámara de Exportadores, recalcó que Argentina está en niveles récord en prácticamente todos los rubros. Añadió que el muy buen desempeño que se registra en energía, minería y el agro ayuda al resto de las industrias. El operador que se quede con el 90% de las acciones de AISA tendrá obligaciones de inversión por más de 2.000 millones de dólares. El Ministerio de Economía anunció la apertura de las ofertas técnicas presentadas por 2 consorcios integrados por Rowing y Royo Roas. Las empresas nacionales e internacionales competirán para quedarse con el 90% de las acciones estatales bajo un contrato que contempla exigentes metas de calidad. El nuevo operador estratégico estará obligado a realizar inversiones millonarias durante los primeros 5 años para expandir las redes de cloacas y agua potable. Deportes, se disputó una nueva jornada de los Juegos Suramericanos. Desde Nacional Rosario, Facundo Paredes.
4: Tercera jornada de los Juegos Suramericanos Santa Fe 2026, con buena cosecha de medallas para la delegación argentina. Temprano, Mateo Kalechmann fue oro en ciclismo contrarreloj. Por su parte, Santiago Basaldela y Julieta Duhaime se convirtieron en oro también en stand-up paddle. En patinaje artístico, Micaela Lopetegui y Valentina Longo fueron plata y bronce, respectivamente. Entre los varones, esa misma modalidad, ganaron oro y plata también Juan Rodríguez y Donato Mastroianni. Por el lado del patinaje de velocidad, oro y plata también para la delegación argentina, gracias a Benjamín Gader y Ken Kawada en 5.000 metros individuales. Por su parte, Fernanda Russo y Julián Gutiérrez se consagraron en la prueba mixta por equipo de 10 metros rifle de aire.
3: En Perito Moreno, provincia de Santa Cruz, donde escuchan Radio Nacional en AM860, rige una alerta amarilla por vientos. En la ciudad de Buenos Aires y alrededores, temperatura 7 grados 3 décimos, sensación térmica 5 grados 6, cielo despejado, humedad 70%.
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4 y 3 en la República Argentina. Vamos dando la bienvenida a los que se van sumando a partir de este momento. Esta es la Discoteca Nacional, a través de LRA1, Radio Nacional Buenos Aires, AM870 y para todo el país. Hay 49 emisoras que nos llevan ahí, donde vos estás haciendo lo que te toque. Vayas donde vayas, donde haya un corazón que palpite en celeste y blanco, ahí estamos. Gracias, gracias a quienes nos vienen acompañando desde los primeros minutos de este miércoles, ya 16 de septiembre de 2026. Se suma Dalila Cáceres, a partir de ahora nos pondrá en el aire y llegó el momento de compartir nuestro especial. Hablábamos de esta figura luminosa de nuestra música, de nuestro cine. Alguien que llevó su voz y su presencia a escenarios de todo el mundo. Y nos presentó a todo el mundo. Hablamos de Lolita Torres. Vamos a empezar esta recorrida por parte de sus interpretaciones con una de las perlitas de las que yo les hablaba, ¿no? Hace un ratito. Ella celebró sus 50 años con la música en el Luna Park, allá por el año 1992. Y en esa ocasión se invitó a Charly García al escenario. Ambos interpretaron una versión de uno de los temas clásicos de Charly, bueno, en ese cruce entre el rock nacional y la canción popular argentina. Así que en el arranque de nuestro especial de hoy con Lolita Torres, la vamos a escuchar junto a Charly en Filosofía Barata y Zapatos de Goma.

Una delicadeza, ¿no? Que dejamos para el final de nuestro especial de hoy con Lolita Torres. Esta versión en español de la canción Somewhere Over the Rainbow de la película El Mago de Oz, sobre el arco iris. Esta artista que nos presentó al mundo, que logró conquistar al mundo entero, hoy llenando de luz nuestro especial de la Discoteca Nacional. Lolita Torres. La escuchamos con Charly García en Filosofía Barata y Zapatos de Goma, también en la copla española de Rafael de León y Manuel Quiroga, Te lo juro yo. En la canción del litoral, junto al maestro Ariel Ramírez, Agua y Sol del Paraná, de Miguel Brasco y Ramírez. En la samba de Usted también, de Ariel Ramírez y Félix Luna. En El Triunfo, de Ramírez y Luna, Conquistemos el Sol. En ese clásico popularizado por la cantante estadounidense Jennifer Rush, ¿no? Si tú eres mi hombre y yo tu mujer. También la escuchamos en Amor, en Canción de las Simples Cosas, de Armando Tejada Gómez y César Isela, del cubano Silvio Rodríguez haciendo Por Quién Merece Amor, en A Mi Manera, de Jacques Revaux, Claude François y Gilles Thibault. También en Tango Mío, de Osvaldo y Emilio Fresedo, y en París La Libertad, de Félix Luna y Ariel Ramírez. Hoy, Lolita Torres, en nuestro especial de la Discoteca Nacional. Gracias, gracias enormes, enormes a todos y cada uno de los amigos que se han dado cita a través de nuestro WhatsApp mientras la disfrutábamos. La ironía de Rubén de Bahía Blanca. ¡Qué manera de desafinar esta bella Lolita! Muchas gracias, Sonia. Gracias a vos. Gracias por Lolita. Un lujo el especial de hoy, Ana María de Santa Fe. Jesús de Santa Fe también, hoy me terminaron de enamorar, ya tienen todo mi cariño. Gracias Discoteca por Lolita, un abrazo fuerte para vos, gracias, gracias de corazón. Qué hermosa voz tenía Lolita, fue una célebre cantante y actriz, no solamente de Argentina, sino del mundo entero. Dejó un gran legado, un ícono de la cultura argentina. Nos suma por aquí Guillermo, nuestro amigo de Paraguay, gracias. Buen día, hermosa. Gracias por la música de Lolita. Me encantó. Teco de General Pacheco, allí en la provincia de Buenos Aires también. Lolita Torres debería estar más presente en las emisoras. Nos escribe Leo de Córdoba Capital. Comparto tus dichos, Leo. Por eso a nosotros siempre nos gusta destacarla por aquí. Gracias por Lolita Torres, nos escribe César Enríquez de San Nicolás de los Arroyos. Por aquí también Juan Manuel de San Miguel de Tucumán. Buenísima la selección de la música y un bloque aparte, este especial con Lolita Torres. Gracias a todo el equipo que prepara la Discoteca Nacional, madrunoche tras madrunoche. Gracias a vos, Juan Manuel, por tu valoración. Es un placer enorme, enorme saber que por aquí hemos acertado nuevamente. Gracias por Lolita, muy dulce. Desde Santa Fe nos escribe Alicia también. Gracias a vos, de corazón. Y Aldo de Valle de Uco, en la provincia de Mendoza. Buenas noches, Nacional. Muy linda la discoteca de hoy. Y capítulo aparte, el especial con Lolita Torres. Gracias a vos, Aldo querido, también por tu presente y por tu valoración. Estamos a 2 minutos apenas de las 5 de la madruñana. Vamos a hacer una tanda y ustedes saben que hay más Discoteca Nacional hasta las 6 en vivo, como todos los días. Nos queda un tranquito por recorrer juntos, juntas, en sintonía. Como digo siempre, desde la ciudad de Buenos Aires para el país a través de nuestras 49 emisoras. Estés donde estés, vayas donde vayas, haciendo lo que te toque, ahí estamos.

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6: Las 5 de la madrugada en la República Argentina. La Cancillería Argentina rechazó la guía de actividades comerciales en las Malvinas impulsada por el gobierno británico. El Ministerio de Relaciones Exteriores reafirmó la medida contra la explotación ilegal de los recursos en las Islas Malvinas. Enfatizó que ninguna guía extranjera ni decisión comercial privada puede estar por encima del derecho argentino e internacional, incluida la Convención de la ONU sobre el Derecho del Mar. El ministro de Economía destacó que el proyecto de presupuesto 2027 contará con superávit financiero por cuarto año consecutivo. Luis Caputo auguró además que la actividad económica cerrará 2026 con un crecimiento de alrededor del 2,5%. El Sistema Integrado Cristo Redentor iniciará a las 9 la atención del horario de verano modalidad 24 horas para todo tipo de vehículos. Lo anunció la coordinación del complejo fronterizo Los Libertadores, basada sobre la decisión positiva de evaluación de pronósticos meteorológicos. No obstante, dado lo cambiante de las condiciones climáticas durante el invierno, seguirá el monitoreo permanente y el seguimiento de la transitabilidad segura. En Gobernador Gregores, provincia de Santa Cruz, donde escuchan Radio Nacional en AM720 y por la FM99.9, rige una alerta amarilla por vientos. En la ciudad de Buenos Aires y alrededores, temperatura 7 grados, sensación térmica 5 grados 6, cielo despejado, humedad 76%.
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Y ahí vamos, como siempre, agradeciendo estar vivos un día más en la faz de la tierra, agradeciendo al sol, a la luna, a la lluvia, al mar, agradeciendo poder abrazar, tener este corazón que bombea aire en los pulmones y ramos de ilusiones en el comienzo de una nueva vida. Porque si no lo sabían, cada día la vida comienza. Vamos por el mejor día del año. Es el miércoles 16 de septiembre de 2026 y por aquí estamos, siendo cómplices, siendo testigos en este comienzo, en este arranque, en el Día Internacional de la Preservación de la Capa de Ozono, ¿sí? Como cada 16 de septiembre, y recordando también el Día de los Derechos de los Estudiantes Secundarios. Esto en conmemoración de la Noche de los Lápices, ocurrida aquel 16 de septiembre de 1976, hace ya 50 años. Aquellos estudiantes que fueron desaparecidos durante la última dictadura militar participaban en varias organizaciones políticas cuyo ámbito de inserción y acción fueron principalmente los centros de estudiantes. Y la Noche de los Lápices fue parte del plan represivo de la dictadura cívico-militar. Esa noche, grupos de tareas conducidos por el general Ramón Camps secuestraron a Claudia Falcone, Francisco López Montaner, María Clara Ciocchini, Horacio Húngaro, Daniel Racero y Claudio de Hacha. Todos militantes de la Unión de Estudiantes Secundarios de La Plata. Días más tarde, otros estudiantes secundarios fueron secuestrados también en La Plata. Hablamos de Gustavo Calotti, de Emilce Moller, de Patricia Miranda y de Pablo Díaz, quienes sobrevivieron a la dictadura. Bueno, no solamente la Plata, ¿no? Marcó un antes y un después. A partir de esa fecha, otros estudiantes secundarios también fueron secuestrados por su filiación política y por su activismo en los centros de estudiantes. En ciudades como Lomas de Zamora, por ejemplo, en donde en una escuela secundaria, la ENAM, desaparece prácticamente una división entera en 1977. Exaltación de la Cruz, Ituzaingó, Luján, La Matanza, Merlo, Quilmes, San Isidro, Zárate y otras. También fueron secuestrados y desaparecidos, ¿no? Estudiantes de escuelas secundarias en la denominada La Otra Noche de los Lápices. 5:08 en todo el país. Aquí estamos, aquí nos quedamos, saludando también a nuestros compañeros, a nuestros colegas de LRA 26, Radio Nacional Resistencia, en la provincia de Chaco, a nuestros compas y colegas de LRA 27, Radio Nacional San Fernando del Valle de Catamarca, también a los de LRA 29, Radio Nacional San Luis, Pancha Hernández, y a los de LRA 30, Radio Nacional San Carlos de Bariloche, José Antonio Balseiro en la provincia de Río Negro, porque todas estas emisoras están cumpliendo 45 años desde su fundación. Un día como hoy, allá por 1981. ¿Cómo arranca climatológicamente la historia? Por la ciudad de Buenos Aires, con un cielo que está totalmente despejado. 7 grados de temperatura, 5 grados 6 la sensación térmica, así que a quienes están por salir, bueno, un abrigo, importante. La máxima hoy no superaría los 15 grados, se espera una jornada con cielo algo nublado. Y a partir de mañana, como lo veníamos contando, no solo por estos lados, sino en buena parte de nuestra patria, irán subiendo de a poquito las mínimas y las máximas. Para mañana jueves, en la ciudad de Buenos Aires se esperan 10 grados de mínima, 20 de máxima, con cielo despejado. El viernes, 13 la mínima, 21 grados la máxima, con cielo parcialmente nublado. Y para sábado y domingo, máximas de 23 y 24 grados respectivamente. Por lo pronto, a las 5:10, mate en mano, voy a contarles cómo sigue el calendario de pagos de ANSES. Hoy, miércoles 16, se abonan jubilaciones y pensiones que no superen los haberes mínimos a quienes tengan documentos terminados en 6. También se paga la asignación universal y la asignación familiar por hijo a quienes tengan DNI finalizados en 6 y la asignación por embarazo a titulares con documentos concluidos en 4. Dicho esto,
Buen día a nuestra socia del Club de las 5, Soledad de Castelar, que está por allí. Buen miércoles para todos. Me separé una camperita no tan gruesa para hoy. Mirá vos, qué lindo. Nos cuenta que ayer su pequeña princesa, con sus ahorros, la invitó un helado. Qué maravilla. Qué lindos valores, se le han transmitido a esa belleza. Gracias, gracias Sole por compartirnos este pedacito de tu historia y gracias a vos por estar. Bienvenido Daniel, allí en Perito Moreno, provincia de Santa Cruz. Muy buena madrunoche Sonia, querida, acá por salir de viaje. Gracias por tu compañía, saludos y abrazos. Buena ruta, Dani, querido, que lo pases hermoso. Ahí estaremos, acompañándote un ratito más. Buena madrunoche, estimada compañera Sonia. A la cantante del especial de las 4, Lolita Torres, mi padre la conoció en Capilla del Monte. Fue madrina de un complejo turístico que aún existe. Gracias por difundirla. Oscar Alberto Escobedo, desde Córdoba Capital. Bueno, gracias a vos, Oscarcito, por también este pedacito de tu historia compartida con nosotros. Vamos a seguir adelante, nos queda un tramito por recorrer hasta las 6 en esta discoteca llena de historias hechas canciones como esta que se viene con los Airbag, Cae el Sol.

el que no se despierta con esto, que siga de largo ya, queridos, por favor. Ahí lo teníamos a David Lebón con Rock de la Cárcel. Antes, Chano Carnaval Intro. 5:22 en la República Argentina. Y lo prometido, paseo por el país, visito amigos, amigas que nos están escuchando, por ejemplo, en La Paz, provincia de Entre Ríos. En este momento, el cielo está despejado, la temperatura por allí es de 7 grados 8 décimas, la térmica 6 grados 2, 87% la humedad, y se espera hoy para La Paz una temperatura máxima de 20 grados, con cielo despejado. Me estiro hasta mañana jueves, también cielo despejado, mínima 10, máxima 22 grados. De La Paz me vengo a la provincia de Buenos Aires, a San Nicolás de los Arroyos, bien al norte, donde nos está escuchando César Enríquez. El cielo está despejado por allí, 8 grados 4 la temperatura, 5 la térmica, 84% la humedad, y para hoy el pronóstico está indicando cielo algo nublado y una máxima de 19 grados. Mañana jueves, cielo despejadísimo por San Nicolás, con una mínima de 10 grados y una máxima de 20. Sigo viaje. Me voy a San Carlos de Bariloche. Me abrigo bien porque en este momento la temperatura es de 5 décimas de grado y la térmica 3 grados 7 bajo cero. 80% la humedad, 13 la máxima prevista para hoy, con cielo mayormente nublado, indica el pronóstico. Mañana jueves, 1 grado bajo cero la mínima, 16 grados la máxima, con cielo parcialmente nublado para San Carlos de Bariloche. Un poquito más al sur, en Perito Moreno, Santa Cruz, cielo parcialmente nublado, 4 grados 2 décimas en la temperatura, y se esperan nevadas durante la mañana de hoy. A partir de la tarde, lluvias aisladas, y está vigente una alerta amarillo por vientos fuertes para Perito Moreno. 4 grados 2 décimas la temperatura en este momento, con cielo parcialmente nublado. Y en Centenario, provincia de Neuquén, el cielo está despejado y la temperatura es de 6 grados 2 décimas. La máxima para hoy, 21 grados, con cielo algo nublado, según el Servicio Meteorológico Nacional. Hablando de La Paz, tengo un beso grande para Fabián, que desde allí nos está escuchando. Hola Sonia, hasta las 6 te hago el aguante. Muchas gracias. Gracias de corazón, Fabi. Tenemos un ratito por

Eso tu hogar. Gustavo, un alma sensible que nos escribe desde Floresta, nuestro pollajero amigo. Gracias, gracias de corazón. Hola, gente linda de Radio Nacional, gracias por informar y por la música que pasan. Soy Eduardo, de Centenario, provincia de Neuquén. Que tengan una buena semana. Edu, un placer acompañarte, gracias por sumarte. Buen día, Sonia, disfrutando el poder escucharte cada mañana, abrazándote y deseándote muchas felicidades, que tengas un excelente día. Nos escribe Aníbal, nuestro amigo de Florencio Varela también. Bendiciones a montones para vos. Buen día, Sonia, escuchando tu música me desperté con el gran recital de Lolita. Buen miércoles y buen regreso a casa. Saludos, Tere, de Capilla del Señor, provincia de Buenos Aires. Un beso grandote. Qué lindo que pudiste disfrutar de nuestro especial de hoy, Tere. Gracias. Gracias también por sumarte. 5:26, vamos a seguir adelante. Mientras algunos van llegando a sus lugares de trabajo, otros de a poquito nos vamos preparando para retirarnos. Mientras tanto, en la radio siempre suena una canción. Hoy reggae con Capanga y Los Cafres.

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4: 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El cura dice: quien duerme no puede pecar. 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

con un recuerdo desde Perro de Playa, año 1991, Man Ray y Caribe Sur. Vamos poniendo punto final a la discoteca nacional del día de hoy. Antes había pasado Fabi Cantilo con Dulce Condena, ¿no? De Andrés Calamaro. Estamos a 20 minutos de las 6 de la madruñana. Y antes del cierre quiero saludarlo a Julio, que está por allí en la ciudad de Santa Fe, en la ruta, volviendo de la casa de su ahijada Elizabeth. Mira, en Callastacito. Gracias, gracias de corazón, Julio. Un abrazo bien fuerte. Qué lindo, mira, nos pide la Delio Valdés. Te lo debo para mañana. Hubiera llegado antes el mensaje y cerrábamos con la Delio. Gracias, gracias, Julito. Buen viaje. Un placer acompañarte. Y hasta aquí llegamos. Ha sido un placer acompañarlos a todos y cada uno de ustedes, amigas, amigos de la Discoteca Nacional de Madrunoche. Una vez más, nos vamos con la satisfacción del deber cumplido. Esperamos haber sido una grata compañía. Mañana nos reencontramos, minutos después del acero, junto a Fabi Codevila, haciendo DEA 2 y más tarde, siendo cómplices, siendo testigos de otra discoteca nacional. Llena, llena, llena de historias contadas y cantadas. Se viene el panorama federal de noticias a partir de las 6, pero antes nuestro cierre musical. Este clásico, estos mini conciertos a los que los tenemos acostumbrados. Hoy con una compañera de la casa, versionando al Negro Fontova en el comienzo, nada más y nada menos. Sandra Mianovich, me contaron que bajo el asfalto. Chau, hasta mañana.

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1: Muy buenos días, bienvenidos al Panorama Federal de Noticias a partir de este momento y hasta las 7 de la mañana. Como ya están acostumbrados ustedes, la mejor información está en Radio Nacional AM870, Radio Nacional Folclórica 98.7, las 50 emisoras distribuidas en todo el país y por supuesto también a través de la aplicación que nos escuchan en todo el mundo. Y ya te cuento que en la Ciudad Autónoma de Buenos Aires la temperatura es baja, tenemos 6 grados 9 de temperatura con una térmica de 5 grados. La humedad relativa ambiente 78%, cielo despejado y la temperatura máxima para este miércoles de 15 grados. En un ratito te vamos a contar el pronóstico extendido para los próximos días y ya contándote un poco cómo va a estar el tiempo el fin de semana acercándonos al comienzo de la primavera. Mi nombre es María Fernanda Heras, saludo a Fernando Pedernera, buen día Fer.
2: María Fernanda, muy buenos días para todos.
1: Y como estamos acostumbrados, en este momento, en cada jornada, nos vamos a recorrer las calles.
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2: Y tenemos registro de un incidente ocurrido durante la madrugada con intervención del SAME, esto es en Avenida 27 de Febrero, llegando al Puente La Noria.
1: Y nos vamos a repasar a esta hora de la jornada el estado de los accesos y las autopistas. El tránsito es fluido y con buena marcha sobre los puentes Pueyrredón, La Noria y Alsina, en la autopista Buenos Aires-La Plata. Richeri, 25 de mayo, Delepiane, Cantilo, Lugones, Ilia, Cámpora, 9 de julio, Perito Moreno, Camino del Buen Aire, Autopista del Oeste, Panamericana y Avenida General Paz.
2: Servicios, los ramales Tigre Mitre y José León Suárez de la línea Mitre de trenes circulan a horario.
1: En la línea Roca, los ramales La Plata, Gleu, Ezeiza y Bosque corren dentro de los cronogramas previstos.
2: También están operando a horario las líneas Belgrano Norte, Belgrano Sur, Urquiza, San Martín y Sarmiento.
1: El subte y el premetro comenzaron a funcionar según las grillas anticipadas.
2: En el Aeropuerto Internacional de Ezeiza y en el Aeroparque Metropolitano Jorge Newbery, la operatividad a esta hora, por el momento, es normal.
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1: Y comenzamos a recorrer el país por regiones con el pronóstico para este miércoles 16 de septiembre.
2: Comenzamos con el NOA, Jujuy, Salta, Tucumán, Catamarca, La Rioja, Santiago del Estero. Se espera cielo despejado, algo nublado, sin lluvias, vientos leves del sudoeste al noreste, mínimas de 5 a 12 y máximas de 21 a 30 grados.
1: En el NEA, Formosa, Chaco, Misiones, Corrientes y Entre Ríos, predominio de buen tiempo, cielo despejado o ligeramente nublado, vientos leves del este, temperaturas entre 8 a 29 grados.
2: En Cuyo, Mendoza, San Juan y San Luis, se espera poca nubosidad y tiempo estable, viento leve del norte, mínimas de 3 a 7 y máximas cercanas a los 18 a 23 grados.
1: En el centro de nuestro país, Córdoba, Santa Fe, La Pampa, Buenos Aires y en el AMBA, cielo algo parcialmente nublado, sin precipitaciones. En el AMBA, de 6 a 7 grados de mínima y las máximas de 14 a 15. En Córdoba y Santa Fe, hasta 24 grados de máximas, posibles heladas en el sur bonaerense y La Pampa.
2: Patagonia, Neuquén, Río Negro, Chubut, Santa Cruz, Tierra del Fuego, norte y centro frío, cielo variable, posibles heladas. En el sur, nubes en aumento, lluvias, nevadas y ráfagas de 40 a 60 kilómetros por hora, máximas de 5 a 15 grados.
1: Y en el sector antártico argentino e islas del Atlántico Sur, frío intenso, cielo nublado, vientos moderados a fuertes y nevadas, temperaturas bajo cero en forma persistente.
2: Se 6:05 y compartimos la información de los pagos de la ANSES para este miércoles 16 de septiembre.
1: Las jubilaciones y pensiones que no superen el haber mínimo y las asignaciones familiar por hijo y universal por hijo se pagarán hoy a beneficiarios con documentos terminados en 6.
2: La asignación por embarazo se abonará hoy a quienes presenten documentos terminados en 4.
1: Hoy concluye el pago de las asignaciones por prenatal y por maternidad a los titulares de DNI finalizados en 8 y 9.
2: Las asignaciones familiares de pensiones no contributivas y las de pago único, matrimonio, adopción y nacimiento, primera quincena, podrán ser cobradas hasta el 9 de octubre por titulares de beneficios con todas las finalizaciones de documento.
1: En tanto, las jubilaciones y pensiones que superen el haber mínimo y la prestación por desempleo Plan 1 se estará abonando desde el martes 22 a los documentos concluidos en 0 y 1.
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0: 6:06 en la República Argentina. Y a vos que te estás sumando a este panorama federal de noticias, te cuento que la temperatura en la ciudad autónoma de Buenos Aires es de 6 grados 9 décimas. La sensación térmica de 5 grados. El cielo está totalmente despejado, la humedad relativa ambiente es 78%, la máxima para hoy de 15 grados. Y la salida del sol será a las 6:52. Comenzamos con el desarrollo de las principales noticias del ámbito nacional e internacional.
1: El gobierno envió a la Cámara de Diputados el presupuesto 2027.
0: El texto ingresó en los últimos minutos del 15 de septiembre a la Cámara Baja, tal como lo estipula la Ley de Administración Financiera.
1: El Plan General de Gastos y Egresos prevé un crecimiento del PBI del 4%, una inflación promedio del 18% y un dólar de 1.847 en diciembre del año próximo.
0: En cuanto al salario, prevé una suba en promedio del 25,4%.
1: Según destacaron desde el oficialismo, el presupuesto 2027 contempla nuevamente un resultado fiscal positivo, con lo que se consolidarán por primera vez en la historia 4 años consecutivos de superávit financiero.
0: Más información con Alejandra Gallo.
2: El ministro de Economía, Luis Caputo, destacó en el encuentro por la exportación que se realizó en el Palacio de Libertad que habrá un superávit comercial récord este año en la Argentina y confió en que ese arrastre también se sentirá el año próximo. Y a propósito del año próximo, el presupuesto 2027 que está ingresando a la Cámara de Diputados también empieza a señalar que desde la perspectiva del gobierno del presidente Javier Milei, el año próximo habrá un crecimiento del 4% y se mantendrá la meta del superávit fiscal.
1: Deportes. Lionel Messi tendrá su despedida oficial de la selección argentina.
0: ¿Y será realmente el último partido de la Pulga con la celeste y blanca? Fabián Pomelo Codevila nos los cuenta.
3: Gracias. Nos sumergimos rápidamente en la información y una noticia que ayer explotó durante la tarde y que llenó de alegría al pueblo de la República Argentina. Y tiene que ver con que Lionel Messi se pondrá una vez más la camiseta de la selección argentina. Y no digo la última vez, digo una vez más y dejo una ventana abierta para otra probable posibilidad. Pero no me voy a adelantar. Vamos a hablar de lo que se conoció ayer y tiene que ver con las fechas confirmadas de la selección argentina para afrontar amistosos en fecha FIFA. Argentina estará jugando ante Bolivia en Córdoba, Estadio Mario Alberto Kempes, el próximo 30 de septiembre, ante Burkina Faso en el Monumental el 3 de octubre. Y aquí la fecha que todos esperan y que ha causado revuelo. Tiene que ver con el 6 de octubre y Argentina versus Benín, este país africano vecino a Burkina Faso, que será el combinado nacional que sea el partener de la Argentina cuando Messi venga junto a los jugadores campeones del mundo en Qatar, junto a sus familias, junto a sus seres queridos y amigos, a despedirse en la República Argentina. Realmente una noticia que realmente causó revuelo y felicidad. Este plantel en el que estarán como convocados Emiliano Martínez, Juan Musso y Jerónimo Rulli como arqueros, Agustín Yay, Leo Valerdi, Cristian Romero, Lisandro Martínez, Juan Foyt, Facundo Medina, Nico Tagliafico y aquí la primera y gran sorpresa, Román Vega. Muchos se preguntarán quién es. Entre estos 28 apellidos que conforman la lista de convocados por Lionel Scaloni aparece este joven futbolista de 22 años que milita en el Zenit de Rusia, que juega como lateral izquierdo y como marcador central, que podría aportarle soluciones a la selección argentina en una posición en la que no abundan las opciones. Se formó en Argentinos Juniors, pasó a la filial del Barcelona en España y luego fue comprado 9 millones de dólares por el equipo ruso. Lo quiso River cuando el muñeco Gallardo estuvo como técnico en la última oportunidad y no se dio. Junto entonces a este joven
4: con mucho futuro. También estarán Enzo Fernández, Alexis McAllister, Valentín Barco, Gio Lo Celso, Ezequiel Palacio, Rodrigo De Paul, Nico Paz. La vuelta de Franco Mastantuono, el ex volante del Real Madrid, hoy en la Fiorentina, en un gran momento. El otro día convirtió 3 goles. Matías Soule, Gio Simeone, Nico González, Gianluca Prestiani, Juan Manuel El Flaco López, Santiago Castro, Julián El Araña Álvarez, Lautaro El Toro Martínez y, claro que sí, Lionel Messi. Y a propósito, una vez conocida la noticia, que, insisto, impactó y mucho en el día de ayer, en las redes sociales de la Asociación del Fútbol Argentino, quien anunció todo esto, el festejo, la llegada de Messi, la convocatoria, la decisión del mejor jugador del mundo y capitán de la selección de estar presente en lo que se denomina el último tango. Y así lo presentó Claudio Chiqui Tapia, insisto, en las redes sociales de la Asociación del Fútbol Argentino.
5: A todos los hinchas de la selección argentina, a todos los argentinos y argentinas, quiero comunicarles de que después de una charla que hemos tenido con el técnico de la selección mayor, Lionel Scaloni, hemos tomado la decisión de invitar al mejor jugador del mundo, al emblema de nuestra selección, a nuestro capitán Lionel Andrés Messi, para que pueda tener la despedida que realmente se merece el día 6 de octubre acá en la Argentina. Y a su vez, luego de haber recibido la aceptación de Lionel, invitar a todos los campeones del mundo que participaron con él en el Mundial de Qatar del 22 para que con sus familias lo acompañen en el partido que va a ser inolvidable para todos los argentinos y argentinas fanáticos de la selección, a ver el último tango del mejor jugador del mundo.
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1: Seis de la mañana, 13 minutos en la República Argentina. Información que tiene que ver con el paso internacional Cristo Redentor. Se comunica a los usuarios del sistema integrado Cristo Redentor que, de acuerdo a la reunión sostenida por el Comité de Coordinación Chilena y Argentina, realizada el viernes, de acuerdo a los informes técnicos favorables de transitabilidad y condiciones climáticas de ambas vialidades, se resuelve que a partir del día miércoles 16 de septiembre, es decir, a partir de hoy, a contar desde las 9 horas de Chile y Argentina, se da inicio a la atención del horario de verano modalidad 24 horas para todo tipo de vehículos, autos, colectivos y transporte de carga, dada la positiva evaluación de pronósticos meteorológicos realizados por los equipos técnicos de ambas vialidades. No obstante, dadas las condiciones meteorológicas cambiantes que se han presentado durante este invierno, continuará el monitoreo y seguimiento permanente de las condiciones de transitabilidad, las cuales podrían generarse con medidas y restricciones nocturnas o diurnas dependiendo de los informes técnicos de las vialidades de ambos países. Y a su vez, esta coordinación invita a monitorear e informarse solamente en las cuentas de @CFLosLibertador para mantenerse informado sobre las condiciones del paso fronterizo antes de realizar su viaje. @CFLosLibertador o escucharlo en el Panorama Nacional de Noticias.
0: Nueva audiencia en el juicio por la muerte de Diego Armando Maradona.
1: Recibimos el informe de Miriam Mariotto.
7: Continúan las audiencias en el juicio que se sigue por la muerte de Diego Armando Maradona. Siguen declarando testigos de la defensa. En ese marco, el abogado de Diego Junior, Eduardo Ramírez, consideró que en este juicio va a haber condenados.
8: Sí, por supuesto, no tengo la más mínima duda. O sea, el hecho de que, por ejemplo, en el caso del imputado Luque, que haya declarado en 14 oportunidades, no lo hace acreedor a una absolución, todo lo contrario.
0: Revocaron el habeas corpus que suspendía la aplicación del nuevo régimen penal juvenil en la provincia de Buenos Aires.
1: La Cámara de Apelaciones de Lomas de Zamora dejó sin efecto el fallo de la jueza Marta Elba Pascual, que había suspendido por 2 meses la entrada en vigencia de la norma que dispuso bajar la edad de punibilidad a los 14 años.
0: Según la Sala 1, la medida que se había fijado representa una intromisión indebida en las facultades de otro poder del Estado.
1: Por lo tanto, ordenó que la jueza Pascual revise su propia competencia para seguir interviniendo en la causa.
0: El gobierno anunció nuevas sanciones para las empresas que operen ilegalmente en las Islas Malvinas.
1: El informe de Hernán Mundo desde Casa Rosada.
9: Mientras el gobierno sigue trabajando en la elaboración del proyecto de ley de soberanía nacional destinado a las Islas Malvinas y el Atlántico Sur, el vocero presidencial Adrián Rabier anunció que habrá más sanciones a empresas que extraen petróleo e incumplen la normativa debido a la falta de autorización en ese sentido por parte de nuestro país.
10: Se presentarán nuevas denuncias contra empresas que estarían desarrollando actividades ilegales de exploración y explotación de hidrocarburos en violación de la ley 26.659 que prohíbe la actividad petrolera en la plataforma continental argentina sin autorización. Se va a ampliar la denuncia judicial presentada la semana pasada para que alcance a otras compañías.
0: Por otra parte, la Cancillería Argentina rechazó la decisión del Reino Unido de lanzar una guía oficial en la que fija la postura de Londres respecto a las operaciones comerciales en las Islas Malvinas.
1: Con esta iniciativa busca respaldar a las corporaciones internacionales frente a la normativa y sanciones aplicadas por la Argentina.
0: Más información sobre este tema con Liliana Arias.
11: La Cancillería Argentina calificó de ilegítima las actividades comerciales e hidrocarburíferas que promociona una publicación británica denominada Haciendo Negocios con las Islas Malvinas. A través de un comunicado, el ministerio que conduce Pablo Quirno informó que se citó a los embajadores del Reino Unido, de Gran Bretaña e Irlanda del Norte y del Estado de Israel para hacer entrega en mano de las notas de protesta formal. Durante los encuentros, la Cancillería repudió enfáticamente el avance del proyecto Sea Lion y la totalidad de los actos que de esa iniciativa se desprenden por considerar que se trata de actos con efecto a futuros irreversibles que comprometen los recursos no renovables que pertenecen a la Argentina. Una vez más, el gobierno acusó al Reino Unido de introducir modificaciones unilaterales que vulneran la resolución de la ONU.
0: Federico Furia se destacó la baja de la inflación y la pobreza.
1: El secretario de Finanzas aseguró que la Argentina está mucho mejor que en diciembre de 2023.
12: Creo que el año que viene y en los próximos meses podemos romper el piso de... El de 2% ya se rompió, con lo cual ahora estamos en la zona entre 1,5% y 2%. Pero acá lo importante es la secuencia, la película. Tenemos una macro muy ordenada en lo que tiene que ver con todos los fundamentos macroeconómicos. Eso claramente, muchos hablan de la micro, bueno, se sacaron 12 millones de personas de la pobreza. Estamos mucho mejor de lo que estábamos en diciembre del 23.
0: Indagarán hoy a Roberto Barata, ex mano derecha de Julio Devido, en una causa por presunto enriquecimiento ilícito.
1: La información con nuestra acreditada en el Palacio de Tribunales, Lourdes Marchese.
13: Ante el juez Julián Ercolini está previsto que declare en indagatoria a Roberto Barata, el ex número 2 de Julio Devido en Planificación Federal. Es en el marco de la causa que lo investiga por presunto enriquecimiento ilícito entre 2013 y 2015. Recordemos que el llamado se dio luego de que la defensa pidiera la prescripción de la causa y Casación la desestimara, así como también la Cámara Federal validó una pericia contable cuestionada por él.
0: Evadir el peaje en la autopista a Buenos Aires-La Plata puede llegar a costar hasta 684 mil pesos.
1: Recibimos un informe de nuestra corresponsal en la capital bonaerense, Fernanda Germanier.
14: Rige un nuevo esquema de sanciones para quienes evaden el pago del peaje en la autopista La Plata-Buenos Aires. Las multas van de los 228 mil 100 pesos hasta los 684 mil 300 pesos, de acuerdo a los valores vigentes para el bimestre septiembre-octubre. Detectada la infracción, el titular del vehículo tiene un plazo de 30 días de corrido para regularizar la situación antes de que el acta se remita a la autoridad competente.
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0: 6 de la mañana, 20 minutos en la República Argentina. Nos quedamos hasta las 7 de la mañana en el panorama federal de noticias. Y te cuento que la temperatura en la ciudad de Buenos Aires es de 5 grados 8 décimas. Bajó un poquito más de lo que estaba hace un rato cuando iniciamos, con una térmica de 4 grados 8 décimas. La humedad relativa ambiente, 88%. El cielo totalmente despejado. La temperatura máxima para este miércoles de 15 grados con cielo algo nublado. Vamos con el pronóstico extendido. Te cuento que mañana jueves empieza a subir ambas temperaturas, la mínima y la máxima. La mínima será de 10 grados, la máxima de 21 grados con cielo despejado. El día viernes la mínima será de 13 grados con una máxima de 21 grados con cielo algo nublado. Y el fin de semana las mínimas estarán en 14 grados con máximas de 24 grados con cielo parcialmente nublado, acercándonos ya al día de la primavera.
6: Policiales.
1: El gobierno de Córdoba duplicó la recompensa para quienes aporten información sobre el paradero de Lian Flores.
0: Recibimos el informe de nuestra especialista en temas policiales, Andrea China Valdivieso.
15: Verano del 2025, un 22 de febrero para ser más exactos. En un ladrillal de Ballesteros Sud, en el sur de Córdoba, durante la siesta, Lian Flores Zoraide, de tan solo 3 años, desaparecía sin dejar rastros. Sin hipótesis firme sobre lo que ocurrió aquella tarde, el gobierno de Córdoba aumentó a 40 millones de pesos la recompensa para quienes aporten información sobre el paradero del menor. El incremento de la recompensa está acompañado por una actualización de los rasgos faciales que tendría hoy este pequeño con casi 5 años. A más de un año y medio de la desaparición, la investigación no tiene sospechosos ni detenidos. Sí, infinidad de versiones que van desde un abuso sexual seguido de muerte y posterior cremación en un horno de ladrillos, hasta de una camioneta de alta gama que ingresó al caserío de la comunidad boliviana que allí trabajaba aquella tarde de verano y se llevó a Lian. La recompensa está destinada a quienes aporten a las autoridades policiales o judiciales, datos fidedignos y con un grado de verosimilitud suficiente que permitan ubicar al menor. Cualquier persona que tenga información sobre Lian Flores debe comunicarse de inmediato al 134 del Ministerio de Seguridad de la Nación o al 911.
6: Internacionales.
1: Volodymyr Zelensky denunció que drones rusos amenazaron su avión presidencial 2 veces durante su paso por Moldavia.
0: El mandatario ucraniano aseguró que los aparatos ingresaron al espacio aéreo moldavo mientras su aeronave se encontraba en tránsito hacia Noruega y nuevamente durante el regreso a Ucrania.
1: Récord de personas centenarias en Japón.
0: Vamos a compartir el informe de Cecilia Diwan.
16: Japón superó oficialmente las 100.000 personas con más de 100 años. El Ministerio de Sanidad de ese país confirmó el récord y dijo que 107.677 personas son centenarias. Este logro representa el 56 año consecutivo de incrementos demográficos. Los datos oficiales revelan que el 88% de este grupo son mujeres. Esta extraordinaria longevidad se atribuye principalmente a su excelente sistema sanitario y a la dieta tradicional japonesa.
1: Y a las 6:24 vamos a presentar las efemérides del día en la voz de Magdalena Arnú.
17: Hoy, miércoles 16 de septiembre, es el Día del Estudiante Secundario. Es en recuerdo a la llamada Noche de los Lápices, en que fueron secuestrados y desaparecidos estudiantes secundarios de la ciudad de La Plata que pedían el boleto estudiantil. El hecho quedó fijado en la memoria colectiva por una película que lleva ese nombre y que terminó imponiendo también una mirada sobre aquellos hechos. Esto nos decía al respecto la investigadora Sandra Rayo, autora del libro Memorias de la Noche de los Lápices, tensiones, variaciones y conflictos en los modos de narrar el pasado reciente.
18: Este acontecimiento se transformó en emblemático porque hubo una película, que fue La Noche de los Lápices, que se estrenó en 1986, que hizo posible que esto se difundiera, no solo en nuestro país, sino en distintos países del mundo, y todavía hoy sigue siendo un vector de transmisión de la memoria muy potente. Y particularmente la potencia que tiene la película es haber construido un relato que tiene algunos

0: 1937 de María Callas, una de las grandes figuras de la ópera del siglo XX. En los inicios de su fulgurante carrera, la artista visitó nuestro país para abrir la temporada de 1949 del Teatro Colón. El viaje terminó bien, pero no estuvo exento de contratiempos para la diva griega. Así nos lo contaba Daniel Baracali Costas, crítico musical y docente en el Instituto Superior de Arte del Teatro Colón.
1: María Callas tenía 25 años en ese momento y una carrera todavía corta. Ella se casa en el año 49 con Meneghini, pero inmediatamente tiene que venir a cumplir su compromiso con el Colón, con lo cual prácticamente no tiene viaje de bodas. Está recién casada, pero no puede estar con su marido, que le llevaba varios años, por otro lado, mayor que ella. Debe venir a Buenos Aires y viene en un muy mal estado de ánimo, probablemente por eso. Está muy incómoda en principio con sus colegas, especialmente con la soprano argentina Delia Rigal, que era favorita del público argentino, inclusive con Mario del Mónaco, el gran tenor italiano, y con el que aparentemente no tenía una muy buena relación, y fundamentalmente con la ciudad de Buenos Aires, ya que en sus cartas habla de que es una ciudad gris, llena de fascistas, con el peronismo, que en esa época estaba en su absoluto esplendor, con Eva Perón, en fin, una serie de molestias que le genera el haber estado acá, y fundamentalmente la necesidad de consagrarse artísticamente. Pero bueno, eso finalmente lo va a lograr, porque lo que quería María Callas era abrir la temporada del 49, y lo va a hacer con la ópera Turandot, en el rol de Turandot, y va a cantar cuatro funciones de Turandot que van a tener muy buena crítica.

0: Y recordamos finalmente el nacimiento de Tanguito, una figura pionera del rock argentino. Así lo describía Víctor Pintos, autor de la exitosa biografía Tanguito, la verdadera historia, y Tanguito y los primeros años del rock argentino.
1: Todos quienes lo conocieron y estuvieron cerca de él dicen que Tanguito era una esponja que absorbía lo que pasaba a su alrededor, y a su vez todos los que estaban a su alrededor eran esponjas que absorbían de Tanguito. Así que algo de Lito Nevia hay, algo de Morris hay, qué sé yo, no sé. Era una continua ósmosis entre esos tipos, entre esos pibes, ¿no? Que arrancaron esa historia cuando aparece Tanguito y después, digamos, es borrado, ¿no? Es borrado por la tremenda vida que tuvo.

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1: Seis de la mañana, 29 minutos en la República Argentina. Compartimos información del tránsito, demoras en Lugones, altura General Paz por obras. Demoras en la autopista del Oeste y Richeri. Y en 27 de febrero, sentido Puente La Noria, lo anticipábamos, hay un incidente vial, circular con precaución.
2: Y atención, que tenemos alertas amarillas por viento para lo que sería el centro sur de la provincia de Chubut y la provincia de Entre Ríos, abarcando los lugares donde hay emisoras de Radio Nacional, a saber, Esquel y Alto Río Senguer en la provincia de Chubut, Esquel y Comodoro Rivadavia en Chubut, Alto Río Senguer y Perito Moreno en la provincia de Santa Cruz.
1: Sonó el top de las 6:30. Nosotros repasamos los principales títulos de esta primera media hora.
2: El gobierno envió a la Cámara de Diputados el presupuesto 2027 que prevé un crecimiento del 4%.
1: Lionel Messi tendrá su despedida oficial de la selección argentina el 6 de octubre en el Monumental.
2: Revocaron el habeas corpus que suspendía la aplicación del nuevo régimen penal juvenil en la provincia de Buenos Aires.
1: El gobierno anunció nuevas sanciones para las empresas que operen ilegalmente en las Islas Malvinas.
2: Las multas por evadir el peaje en la autopista Buenos Aires-La Plata llegan hasta los 684 mil pesos.
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4: Seis de la mañana, 32 minutos en la República Argentina. En la ciudad de Buenos Aires, temperatura 5 grados 8 décimas, con una térmica de 4 grados 8 décimas. Cielo despejado, humedad relativamente 88%. La salida del sol será a las 6 de la mañana, 52 minutos. Tendremos una jornada con cielo algo nublado y una temperatura máxima de 15 grados. Continuamos con el repaso, con el análisis, con toda la información nacional e internacional.
5: El presidente Javier Milei visitará este viernes Bahía Blanca.
4: En la ciudad portuaria del sur bonaerense, el mandatario realizará un anuncio de inversiones bajo el RIGI.
5: Milei viajará acompañado por el jefe de gabinete Diego Santilli y por el ministro de Economía Luis Caputo.
4: También serán de la partida la secretaria general de la presidencia Karina Milei y el armador político de La Libertad Avanza en la provincia Sebastián Pareja.
5: Luis Caputo habló del proyecto de presupuesto 2027.
4: El ministro de Economía destacó que la iniciativa enviada anoche a la Cámara de Diputados prevé un superávit financiero por 4 años consecutivos.
6: Vamos a estar presentando por 4 año consecutivo superávit financiero, superávit fiscal en la línea financiera. Y para darles una idea de la relevancia de esto, va a ser la primera vez en nuestra historia que, no estando en default, un gobierno en Argentina tiene 4 años consecutivos de superávit fiscal en la línea financiera. Me parece que es un dato para remarcar.
5: Caputo expuso este martes en el Día de la Exportación 2026, organizado por la Cámara de Exportadores de la República Argentina.
4: Allí el ministro garantizó el rumbo económico y descartó cambios de cara al año electoral.
6: Cuando se habla en general con empresarios o industrias del tema reelección, entonces están los que ya empiezan a sugerir, no, pero ustedes tienen que empezar a poner un poco más de plata en la calle, porque mirá, si pierden las elecciones y demás, para que ustedes tengan en claro qué se va a hacer, voy a usar una frase del presidente, que es, al populismo no se lo combate con más populismo, se lo combate con más ortodoxia. Entonces, ¿qué es lo que nosotros podemos hacer para que los ciudadanos y los empresarios y los que invierten tengan la tranquilidad de que las cosas van a salir bien? Seguir haciendo las cosas bien. Y eso es lo que nosotros vamos a seguir haciendo.
3: Deportes.
5: Platense quedó al borde de la hazaña, venció al Fluminense, pero no le alcanzó para avanzar a las semifinales de la Copa Libertadores.
4: Recibimos un informe de Fabián Codevila.
7: Vamos a hablar de una jornada de Copa Sudamericana y Copa Libertadores para equipos argentinos. Comenzamos hablando de Platense, que estuvo a un paso de seguir escribiendo su propia historia en el torneo más importante del continente. Hablamos de la Copa Libertadores. Por primera vez, la participación del Calamar, el equipo de Roberto Goyeneche, que se metió en cuartos de final y que estuvo a minutos de poder clasificarse entre los 4 mejores. Quilmes, Platense, que ganó su partido ante el poderoso Fluminense en el Estadio Ciudad de Vicente López 2-1, se tuvo que despedir de la Conmebol Libertadores en los cuartos de final. Quedó eliminado con muchísima dignidad y estuvo al borde de la épica, aunque la visita hizo valer el triunfo 2-0 en la ida. Guido Mainero abrió el marcador a los 30 minutos de juego para el equipo de Martín Palermo, justo antes del descanso. Bruno Sepúlveda estiró la cuenta para Platense e hizo soñar al pueblo de Saavedra y de Vicente López. El uruguayo Agustín Canovio hizo un gol de otro partido en el inicio del complemento y les robó la alegría a los hinchas de Platense, dándole la clasificación a semifinales al conjunto brasileño, que ahora espera por su rival. Saldrá del cotejo que hoy estarán disputando Estudiantes y Corinthians. De ahí el rival de Fluminense. A propósito de este partido, de esta derrota, con dignidad, derrota porque en el global fue para Fluminense 3-2, pero triunfo al fin de Platense como local, hablan Guido Mainero, autor del primer gol, y esto decía:
8: teníamos que hacer el partido perfecto para que se dé la hazaña. Estuvimos muy cerca, nos duele muchísimo. Tendremos que aprender también de esos pequeños errores. Nos vayamos por completo y estuvimos a la altura contra un gran rival. No nos alcanzó, pero bueno, creo que es la línea que tenemos que seguir. Dolor por cómo se dio, porque hicimos una serie muy buena contra un gran rival. No hay que explicar nada del rival y sabemos lo que significa. Y hoy en día Platense, que es la primera vez que compiten en esta copa, llegar a esta instancia de la manera que se entregó, tenemos que pensar que se puede mejorar mucho, pero bueno, a seguir por más.
7: Hasta ahí Guido Mainero y también Bruno Sepúlveda, que era el que empezaba a edificar la alegría que después se desmoronó ante el gol de Fluminense. Sepúlveda también habló de este presente de Platense.
9: Ajustar los detalles que ellos por ahí iban a aprovechar las contras, pero bueno, se dio así el partido. Arrancamos 10 minutos del segundo tiempo medio por ahí impreciso, también habíamos hecho un desgaste malo de 50 minutos y ellos tienen una jerarquía que se la ganaron, pero creo que fuimos superiores durante todo el partido. Y bueno, una lástima que haya no poder hacer un gol para defenderlo con esos dos goles, ¿no? Así que bueno, espero que el grupo se vaya con la frente en alto, en especial porque viene un momento que por ahí, a la falta de Lucho Jiménez por el hombro, era falta un 9. Confiaron en mí y bueno, uno trata de responder dentro de la cancha, ¿no? Después un grupo bárbaro, todas grandes personas, están muy unidos hace muchos años y bueno, yo me toca golpear de ellos. Una lástima que no le dimos por ahí a la gente lo que se merecía, pero creo que nos vamos con la frente en alto.
7: Hasta ahí la palabra de los jugadores del Calamar. Otro de los partidos fue transmisión de Nacional. Tiene que ver con que Boca se trajo un empate que en el global le permite clasificarse a las semifinales de la Copa Sudamericana. Y lo consiguió en el mítico Morumbí. El Xerez empató 1-1 ante Sao Paulo y se metió en la próxima ronda gracias al 1-0 de ida. Lozano convirtió el gol del Xerez y Duarte le puso suspenso al final. Un final polémico porque al Sao Paulo le anularon un gol increíble entre el uruguayo Tejer, árbitro del cotejo, y el VAR le negaron al conjunto brasileño la posibilidad de llegar a los penales. Lo cierto es que Boca clasificó, que Vasco da Gama será el próximo rival del equipo de Arrua Barrena, y en Nacional las voces del partido. Escuchamos a Leandro Lozano, el ex lateral de Argentinos Juniors, que le dio el gol al conjunto de Arrua Barrena.
10: Sí, tengo un par de zurdas. Bueno, hoy le estaba contando a los chicos ahí, me quedó ahí mano a mano. Cuando me levanté la cabeza estaba el golero solo. Así que nada, muy feliz porque entró. Yo creo que hicimos un buen partido, jugamos contra un buen equipo también. San Pablo, bueno, yo ya lo había enfrentado y muchos de los jugadores están todavía. Luciano, bueno, hoy no tuvo Caleri, pero tiene un buen equipo, creo que hicimos un buen trabajo. Así que nada, feliz por dar un paso más. Casi en los últimos ahí no hacen un gol, pero veníamos manteniendo la valla en cero, que es muy importante para nosotros. Así que nada, hay que seguir por este camino, venimos muy bien. Ahora disfrutar.
7: Hasta ahí la palabra de Lozano. Y ahora vamos a escuchar a Leandro Paredes, el capitán y referente de Boca, que dijo lo suyo.
10: Hoy también lo hicimos muy bien. Clasificamos, que era lo importante, queríamos ganar, pero bueno, lo importante es estar en semifinales. Creo que en general hicimos un gran partido, fuimos presión alto, cuando tuvimos que jugar, jugamos, cuando tuvimos que tirar y ser inteligente lo hicimos, cuando tuvimos que meter lo hicimos, así que era una prueba de madurez y creo que lo hicimos muy bien. Tenemos que pelear todo lo que estamos jugando porque somos Boca y así tiene que ser.
7: Y también habló Álvaro Montero, cuestionado cuando llegó el arquero colombiano, pero que se ha ganado un lugar a base de buenas actuaciones, y el arquero cafetero también tuvo lo suyo para decir después del partido.
11: Que trabajó todo el partido muy bien y competimos de buena manera. Hay que acostumbrarnos a vivir estas instancias. Tenía porque dos jugadores de ellos estaban solos, era difícil que no estaba, pero tengo entendido que estuvo muy fina. Más allá de eso, pues tenemos que estar muy atentos, son desatenciones que te puede costar un partido, son cosas que tenemos que mejorar, pero en general bien por el sacrificio del equipo.
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4: 6 de la mañana, 40 minutos en la República Argentina, en la ciudad de Buenos Aires, la temperatura 5 grados 8 décimas con una térmica de 4 grados 8 décimas.
5: El gobierno reunió a la mesa política para analizar los detalles del presupuesto y repasar la estrategia por la reforma electoral.
4: El encuentro fue encabezado por Karina Milei y giró sobre las principales variables económicas del proyecto que la Casa Rosada envió anoche al Parlamento.
5: También se abordaron durante la reunión el proyecto sobre soberanía en Malvinas y el inicio del debate por la reforma electoral en la Cámara de Senadores.
4: El encuentro semanal volvió a reunir en la Casa Rosada el jefe de gabinete, Diego Santilli, el ministro de Economía, Luis Caputo, el titular de la Cámara de Diputados, Martín Menem, y la jefa de la bancada oficialista en el Senado, Patricia Bullrich.
5: La exministra de Seguridad fue la encargada de exponer sobre el debate de la reforma electoral.
12: Las PASO que terminan generando un sistema electoral larguísimo, con muchos problemas para la gente que tiene que ir a votar 3 veces y son obligatorias. Entonces, bueno, se está tratando de ordenar todos esos temas. Más en una ley electoral, que es muy importante, como son las reglas de juego de la democracia, es importante que todos estén de acuerdo. Todavía no está, porque en principio hay algunos temas en los que están de acuerdo y otros no. Es decir, en el tema de las PASO todavía no tenemos la cantidad de votos como para eliminarlas o suspenderlas.
4: La Armada Argentina confirmó que 8 integrantes de la Infantería de Marina de los Estados Unidos entrenan en Tierra del Fuego.
5: El ejercicio de los Marines se da junto al Batallón de Infantería de Marina número 4 en un intercambio de expertos en clima frío que comenzó el 8 de septiembre pasado y finalizará el 22 de septiembre.
4: Más información con nuestra acreditada en Casa de Gobierno, Liliana Arias.
13: Así como se hace en distintos puntos del país con militares chilenos, peruanos y brasileños, desde el pasado 8 de septiembre un grupo de 8 integrantes de la Marina de los Estados Unidos está realizando en Tierra del Fuego una actividad de intercambio de expertos en zona de clima frío con efectivos de la Marina Argentina. Altas fuentes castrenses así lo confirmaron a Radio Nacional, al tiempo que indicaron que se trata de una actividad que reafirma los lazos profesionales y de camaradería. Con este ejercicio se proponen técnicas de baja montaña y frío extremos con procedimientos que implican todo tipo de maniobras y adiestramientos relacionados con técnicas de supervivencia y movilidad en este tipo de geografías. Las fuentes también señalaron que estos encuentros se realizan en Ushuaia desde el 2017.
4: Abrieron las ofertas técnicas por la privatización de AISA.
5: Dos consorcios encabezados por los empresarios Mauricio Filiberti y Aldo Rollo se presentaron como oferentes por el 90% de las acciones en poder del Estado.
4: Así lo confirmó el vocero presidencial Adrián Rabier.
14: La licitación contempla la venta y transferencia al sector privado del 90% de las acciones de la empresa, transfiriendo la totalidad de las acciones de titularidad del Estado Nacional. El 10% restante pertenece a los empleados de la empresa dentro del programa de propiedad participada. El futuro operador estará obligado a cumplir con las obligaciones de inversión, expansión y calidad del servicio previstas en el contrato.
5: Desde el gobierno indicaron que el 10% restante del paquete accionario se mantendrá en manos de los empleados de AISA.
4: Por otra parte, Adrián Rabier afirmó que la firma estatal era un ejemplo de empresa disfuncional.
14: AISA era un perfecto ejemplo de disfunción administrativa. Entre 2006 y 2023, la empresa recibió transferencias del Tesoro Nacional por más de 13.400 millones de dólares. Sin embargo, un tercio del área concesionada todavía no cuenta con acceso a agua potable y cloacas, las pérdidas de agua no contabilizadas se mantienen en 42% y los costos operativos aumentaron un 80%.
3: Policiales.
5: Atacaron a piedrazos a un conductor en la autopista Buenos Aires-La Plata.
4: El informe de Fernanda Germañar desde la capital bonaerense.
15: Un joven que circulaba en su auto por la autopista La Plata-Buenos Aires sufrió un ataque a piedrazos en el kilómetro 14 a la altura de Wilde. El proyectil fue arrojado desde un puente de la autovía e impactó en el parabrisas del lado del conductor, provocando el estallido del vidrio. La víctima relató lo sucedido.
16: A la altura del kilómetro 14, eso es Wilde, Villa Domínico, cuando llego pasando el puentecito, no vi ni qué era, pero me destruyó el parabrisas, los vidrios volaron hasta el fondo. Me asusté, por suerte no paré, porque a 200 metros vi gente que estaba acercándose a la autopista. Bajé en el peaje de Berazategui a ver si había alguien, no había nadie. Y uno va por la autopista para sentirse más seguro también, y que te caiga una piedra así de la nada.
5: Gualeguaychú se prepara para ser sede del Mundial de Canotaje.
4: Nos amplía la información Cristian Varela.
17: El presidente de la Federación Argentina de Canoa, Jorge Serpi, explicó cómo será el Mundial de Canotaje que se va a realizar en la ciudad de Gualeguaychú entre el 22 y el 25 de octubre.
18: Alrededor de 700 deportistas de todo el mundo. Tener la posibilidad de que nuestros deportistas sean mundialistas en nuestro país es un honor y una satisfacción para que tengan una gran hinchada. En un circuito de 3,5 kilómetros y lo mínimo que corren son 16 kilómetros y lo máximo 28.
17: ¿Cuántos deportistas argentinos van a participar?
18: En la categoría máster es alrededor de 200 y van a ser alrededor de 50 de elite.
3: Deportes.
5: La Argentina ya sumó 64 medallas en los Juegos Suramericanos.
4: Retomamos el contacto con Fabián Pomelo Codevila.
7: Momento de hablar de los Juegos Sudamericanos 2026 que se están desarrollando en la provincia de Santa Fe con una gran participación, una enorme organización, una espectacular infraestructura y una delegación argentina que no para de cosechar medallas. En la tercera jornada, Argentina sumó 32 medallas en total, 10 de oro, 11 de plata y 11 de bronce. Y las mismas fueron las siguientes. Hablamos del bronce para Delfi Divela en ciclismo de ruta contrarreloj y para Mika Lopetegui en patín artístico. El oro de Mateo Kalechmann en ciclismo de ruta contrarreloj. Oro para Juan Segundo Rodríguez y plata para Donato Mastroianni en patinaje artístico. Oro para Santino Pasaldella y bronce para Ignacio Arias en stand up paddle. Oro para Argentina en rifle de aire de 10 metros para la dupla mixta de Fernanda Russo y Julián Gutiérrez. Oro para Benjamín Gader y plata para Ken Kuwada en patinaje de velocidad en 5.000 metros. Bronce para Manuel Turrone en MX Freestyle. Plata para María Perroni en esgrima, sable individual. También medalla de plata para María Luz Casabel. Levantamiento de pesas. Delfina Dini en bronce para la natación 1.500 libres. Plata para Facundo Nieva en patinaje artístico, danza libre. Plata también para Lucas Alba, 1.500 libres. Estamos hablando de natación. También en natación 200 metros de espalda. Oro para Malena Santillán. Plata para Cecilia Bielek y bronce para José Matiano. Y en natación 50 metros pecho, oro para Maca Ceballos, bronce para Martina Barbeito. A eso hay que sumarle que las Leonas tuvieron su segunda fecha y una goleada ante Uruguay 5-0, y que en la jornada de hoy estarán jugando los Leones, que vienen de ganarle a Perú 22-0.
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4: Seis de la mañana, 49 minutos en la República Argentina, en la ciudad de Buenos Aires. Actualizamos datos del tiempo en la ciudad de Buenos Aires. Cielo despejado, la temperatura 5 grados 8 décimas, la térmica 4 grados 8 décimas, humedad relativa ambiente 88%.
5: Compartimos información que tiene que ver con los servicios. Recordamos que la estación Medrano de la línea B de Subtes permanece cerrada por obras de renovación integral. También continúan cerradas tribunales de la línea D, General Urquiza y Entre Ríos de la línea E, y las obras seguirán en otras estaciones como Alberti, Pasco y Sáenz Peña, línea A, Ángel Gallardo y Dorrego, línea B, y Lavalle e Independencia en la línea C.
4: Y ampliamos la información del tránsito. Atención, choque en Mataderos. Entre un camión y una camioneta, esto fue en Murguiondo, 2536. Esto sería entre San Pedro y Francisco Bilbao. Una mujer de 72 años lesionada está trabajando el SAME en el lugar. Reiteramos entonces, choque en Mataderos entre un camión y una camioneta en Murguiondo, 2536.
3: Provincias.
5: Miles de fieles ya hicieron reservas hoteleras en Córdoba para la visita del pontífice a la Argentina.
4: Desde LRA7 recibimos la crónica de Pierina Propato.
19: Más de 4.200 peregrinos ya pidieron alojamiento en Córdoba en el marco de la gira del Sumo Pontífice prevista para noviembre. El padre Martín Bastos, coordinador de alojamiento de los peregrinos, explicó que la mayoría llegará el día 9 para participar de las actividades previstas para el 10, mientras que algunos grupos provenientes de las provincias más alejadas anticiparon que arribarán incluso el día 8. Ya hay unas 6.000 plazas disponibles en parroquias, colegios y otros espacios religiosos.
5: En tanto, un puntano bordará la vestimenta del Papa León XIV que va a usar en su próximo viaje a Francia.
4: Desde Radio Nacional San Luis nos informa Gustavo González.
20: Tomás Valentín Gómez, un joven de 27 años, oriundo de la provincia de San Luis, fue elegido para bordar las vestiduras que usará el Papa León XIV el próximo 26 y 27 de septiembre durante una visita al santuario de Nuestra Señora de Lourdes en Francia. Sobre este trabajo hablamos con Tomás Valentín Gómez.
21: Hay una hermana mexicana que está a cargo de esto, la hermana Marta, con quien estoy trabajando. Y así es que en mayo, bueno, cuando yo llegué, a las semanas me llamaron para hacerme esta propuesta, ¿no?, de ayudar en la confección de los ornamentos de la visita al Papa.
5: En Tierra del Fuego comenzó la temporada de cruceros.
4: Desde Radio Nacional Ushuaia escuchamos los detalles con Sandro Bastera.
22: La llegada del crucero Ventus Australis con capacidad para 210 pasajeros marcó el puntapié inicial de un nuevo ciclo operativo que consolida la relevancia estratégica de la terminal fueguina como puerta de entrada al turismo antártico y austral. Con más de 590 recaladas confirmadas, que representan un incremento de 100 recaladas más que en la temporada previa, y un estimado de más de 250.000 cruceristas, Ushuaia se sigue consolidando como destino de jerarquía internacional para el turismo de cruceros, reforzando la confianza que las principales empresas navieras continúan depositando en la capacidad operativa del puerto de la capital fueguina.
5: En Jujuy buscan familia para un niño de 9 años.
4: Desde LRA22 nos los cuenta Alejandra Bejarano.
23: El Registro de Postulantes para Adopción de Jujuy reiteró la convocatoria pública dirigida a personas, familias o parejas dispuestas a brindar un hogar, afecto y oportunidades a un niño de 9 años que espera la posibilidad de crecer en familia. La búsqueda se orienta a personas, familias o parejas con disponibilidad física, emocional y cognitiva. Los interesados deben contactarse con el Registro de Postulante para la Adopción a través del correo electrónico adopcionjujuy@justiciajujuy.com.
5: Mendoza promulgó una norma que previene los ciberdelitos.
4: Recibimos la información de Victoria Lupu desde LRA 6.
24: Mendoza es la primer provincia en poner en vigencia una ley para combatir este tipo de delitos. Leandro Biskupovich, subsecretario de Tecnología Aplicada a la Seguridad del Ministerio de Seguridad, explicó los alcances de la normativa.
25: Lo que busca esta ley es la resiliencia. Sabemos que los ataques van a seguir existiendo. Lo importante acá es que el sistema de salud siga operando, escuelas también siga funcionando, los servicios que prestamos de seguridad.
5: Chaco recuperó los servicios ferroviarios.
4: Desde Nacional Resistencia, Noelia Moreira.
26: Vuelven a funcionar los trenes de pasajeros en el Chaco. El 2 de septiembre, la Comisión Nacional de Regulación del Transporte recomendó suspender el servicio al advertir distintos inconvenientes que derivaron en la medida preventiva. Luego de 10 días de interrupción, la Sociedad Operadora Ferroviaria, SOFCE, logró recuperar las condiciones necesarias para garantizar la seguridad de las formaciones. Desde esta semana volvieron los servicios del tren metropolitano que une Puerto Tirol, Cacuí y Resistencia, el Ramal, Los Amores, Charaday y Cacuí, y el que conecta Sáenz Peña con Chorotis.
5: Córdoba aumenta la recompensa para encontrar a un niño.
4: La información llega desde LRA 7 y escuchamos a Eduardo Galfré.
27: La provincia de Córdoba decidió aumentar a 40 millones la recompensa destinada a quienes puedan proporcionar información sobre la desaparición de Lian Flores, un niño de 3 años, que fue visto por última vez el 22 de febrero del 2025 en la localidad de Ballestero Sud. Este nuevo monto fue oficializado a través del boletín oficial de la provincia, la cual establece que la recompensa será otorgada a cualquier persona que ofrezca datos o información veraz y creíble a las autoridades policiales y judiciales que sean útiles para localizar al menor Lian Gael Flores Zoraide. En mayo de este año se implementó otra medida en la investigación cuando se actualizó la imagen de difusión del pequeño utilizando inteligencia artificial. Esta acción se llevó a cabo para reflejar con mayor precisión su evolución física desde la fecha de su desaparición. La nueva imagen resalta las características físicas del niño: piel trigueña, cabello corto y oscuro, ojos oscuros y una altura aproximada de 90 centímetros al momento de su desaparición. Hasta ahora la investigación no ha logrado identificar sospechosos ni ha desarrollado hipótesis concretas sobre el paradero de Lian. La familia del niño mantiene la creencia de que alguien conocido se lo llevó, aunque hasta ahora no hay evidencias que respalden esta teoría. El Alerta Sofía sigue en vigor.
5: La Escuela del Parque Nacional Los Alerces celebra su primer centenario de vida.
4: Desde Radio Nacional Esquel nos los cuenta Andrés Campos.
0: La escuela número 25 de la Villa Futalaufken, dentro del Parque Nacional Los Alerces, está cumpliendo 100 años de vida y sobre este hecho histórico estuvimos conversando con su actual directora, con Mirna Vera.
1: La escuela en este momento tiene 38 alumnos, familias de guardaparques, de brigadistas, de pobladores, tiene nivel inicial, primario y secundario con orientación turística. Pudimos reconstruir la historia de la escuela y con eso armamos también toda una línea del tiempo de reivindicación de la escuela como primer institución estatal que estuvo en este lugar, poco más antigua que el Parque Nacional.
5: Entre Ríos trabaja para abrir los mercados de Corea y de Japón para la carne argentina.
4: Desde Radio Nacional Gualeguaychú nos informa Eli del Mar Otman.
2: Luego del acuerdo entre el Mercosur y la Unión Europea, la Secretaría de Agricultura de la Nación negocia la apertura de los mercados de Japón y Corea del Sur para las carnes de nuestro país. Así lo anticipó el subsecretario de la cartera agrícola, Manuel Chiappe, en Gualeguaychú.
6: Estamos trabajando para poder abrir Japón y Corea del Sur el mercado de carne. Japón y Corea del Sur están entre el tercer y cuarto comprador de carne del mundo. Vaya si tenemos una oportunidad.
8: Filipinas, Indonesia, parte del mercado halal, con lo cual son países que demanda, nosotros ya le vendemos a Estados Unidos, a China, a Israel, ahora faltaba continuar con eso y ojalá pronto tengamos novedades.
5: Confirman que en 2027 el Carnaval de Corrientes mantendrá las 10 noches de competencia a los mismos precios que tuvo este año.
4: Desde Radio Nacional Santo Tomé nos los cuenta Roberto Pujol.
9: El Carnaval Oficial de Corrientes comenzará el 30 de enero y culminará el 27 de febrero del 2027. La organizadora privada, que estará a cargo del evento, informó que se mantendrán 10 noches de competencia y tendrá 3 shows de comparsa. Por otra parte, se confirmó la idea de convertir el predio del Corsódromo Nolo Alías en un espacio multiuso cubierto para 12.000 personas. Las entradas para el Carnaval 2027 comenzarán a comercializarse a partir del 10 de noviembre próximo y, según confirmó la firma organizadora, mantendrán los mismos valores de la edición 2026.
4: Repasamos los principales títulos.
5: El presidente Javier Milei visitará este viernes Bahía Blanca, donde anunciará inversiones vinculadas al RIGI.
4: El gobierno reunió a la mesa política para analizar los detalles del presupuesto y repasar la estrategia para la reforma electoral.
5: La Armada Argentina confirmó que integrantes de la Infantería de Marina de los Estados Unidos realizan ejercicios conjuntos en Tierra del Fuego.
4: Dos consorcios encabezados por grupos nacionales se presentaron como oferentes para la privatización de AISA.
5: La Argentina ya sumó 64 medallas en los Juegos Suramericanos y disputa el liderazgo de la competencia con Brasil.
4: Hasta aquí llegamos en este panorama federal de noticias, como siempre deseándoles una excelente jornada. Chao. Gracias por estar.
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0: día, muy buen día. ¿Cuántos 3 minutos nos están separando ahora de las 7 de la mañana en la República Argentina de este día miércoles 16 de septiembre de 2026 en todo el mundo? Mi nombre es Nico Yacoy. Esto es Primer Round en el muy lindo aire de Radio Nacional, AM870. Hasta las
1: 10 de la mañana.
0: Me gusta lo de días curando cicatrices, está bueno.
1: Está bueno, sí, está hay bueno. Que, hay, de vez en cuando pero, hay que curar, hay que hacerle mismo
0: pero sí,
1: a las
0: nunca
1: cicatrices.
0: Había escuchado esta canción, ¿dónde la pasan? Ya estaba como, claro. A esta hora nos encuentran como pata para arriba, ¿no?
1: Como claro, nos vamos como, como preparando.
0: Claro, y ahora que me puse los auriculares.
1: ¿Viste que hay frases de las canciones en las que cuando vos le prestás atención decís, pero tiene razón,
0: claro.
1: Esto, tiene razón. Muchas veces mimar nuestras propias heridas, porque las tenemos.
0: ¿Mimando, dice? Oh.
1: No.
0: No, días que ahora te retrocedo. No, retroceda, no. Por
1: pero
0: favor.
1: Está bien, sobre las cicatrices. Vos tenés cicatrices, en la vida te
0: pero,
1: quedan
0: pero,
1: cicatrices.
0: Si las tengo en un lugar donde no se puede ver, ¿qué dice usted?
2: Está bien mostrar un poco
1: claro.
2: Las cicatrices.
1: Totalmente.
0: Sí,
1: yo
0: claro que sí, claro
1: me
0: que
1: pongo
0: sí.
1: Melancólica, digo, sí, claro. Todos tenemos alguna que otra cicatriz. Lo que pasa es que algunos...
0: los católicos lo llaman un poco, más o menos, relacionado, está como dimensión pascual, ¿no es cierto?, de la cosa, que es este... Y sí...
1: Y
0: morir
1: sí.
0: Y resucitar, pero tiene que ver con eso, ¿no?
1: Totalmente, totalmente. Lo que sí tiene que
0: hay
1: ver
0: con... Hay unas poesías sobre el punto.
1: Ahí me gusta.
0: Buscá ya. Luis Bernardes, buscá Luis Bernardes y después nos lo vas a recitar. Porque la verdad es que es esta idea de Machado también, ¿no es cierto? Sobre las... con las doradas abejas, Blanca Cera y Dulce Miel. Claro, las hace, pero las hace de las propias... angustias y sufrimientos, ¿no es cierto? Como todo eso después.
3: Pero... Yo sigo admirando la memoria. Sí,
1: no, la memoria que tienes es impresionante. Estoy viendo, me saltan varias
0: noticias, pero vas a ver cuál es.
1: Sí, ahora vamos a profundizar.
0: Sí, para
1: sobre
0: recobrar
1: heridas.
0: Lo recobrado, esa. Sí, para recobrar lo recobrado y perder primero lo perdido, sí, para conseguir lo conseguido, esa. Esa vas a ver que está buena.
1: Mirá,
0: que,
3: Dios santo.
1: Buena, es
0: ¿qué cosas hace uno a 6 minutos de las 7? No.
1: Aprovecho y te pregunto, vos en la secundaria especialización en.
0: Exactas y naturales. En realidad, ¿sabes qué hice? Especialización en donde iban mis amigos. ¿Viste que uno hacía eso? Chicos, nos vamos todos a cuál. A exactas y naturales me tocó. Ni exactas ni naturales. No te saco ni una, Agustín hice lo mismo.
2: Yo hice socioeconómico, nos fuimos todos mis amigos a la misma dirección.
0: Sí, claro. Tal cual.
1: Yo hice letras, por eso me sorprendo.
0: No, haber tenido letras, no puedo.
1: Que tengas más memoria.
0: Cae porque me gusta. No me gusta la poesía, No soy muy de la. Estas que son muy básicas, pero. Pero no, las cosas barrocas, que no sabes qué te está diciendo.
3: Bueno. ¿Ves ahí?
0: Hasta ahí no llego.
3: En barrocas sí tengo memoria,
0: usted sí,
3: porque
0: claro.
3: Me gusta.
0: Ahí está. No, yo en las que ya no entiendo lo que me está diciendo, es como complicado. Usted es como, ¿no es cierto? 2 más 2 son 4. Vinieron las abejitas, hicieron la miel.
1: Claro.
0: Bueno, hasta ahí llegamos. Más no.
1: Claro, mirá qué forma que arrancamos.
0: ¿Cómo arran-? ¿Y ahora cómo seguimos con este ritmo?
1: ¿Y ahora cómo seguimos?
0: Ya perdimos toda la audiencia. No,
1: seguimos contándote que es el día más frío que tenemos de la semana.
0: Ah, de la semana.
1: De la semana, sí. Bueno, ya está, nos lo sacamos de encima. En estos momentos la térmica es de 4 grados 6 décimas.
0: Ajá.
1: ¿Lo sintieron ustedes cuando entraron el frío o vinieron ya pensando...?
0: Lo acabas de decir exactamente. Lo sentí cuando entré.
1: Claro.
0: El pasillo está frío.
1: Claro,
0: sí, porque por ahí entre que bajé y todo eso, ¿no? Pero ahora sí, ahora lo sentí.
1: Bien.
0: A propósito de lo que venimos charlando y seguía, ¿qué frase se tatuaría? ¿Y de dónde la sacarían? Eso está bueno como consigna para nuestros oyentes de hoy.
1: ¿Qué frase nos tatuaríamos?
0: ¿Días curando cicatrices? No, hay mucho. Pero algo así.
1: Me gusta. ¿Qué frase nos tatuaríamos que nos quede de por vida?
0: ¿Quote le dicen, si no? De los dichos de alguna película, algo, ¿no es
1: que
0: cierto?
1: Nos identifique.
0: Que haya marcado. Sí.
1: Porque tienen que pensar, y acá la meto a la China, que el tatuaje queda también
0: para
1: como
0: siempre.
1: Para. Claro.
3: Es muy doloroso quitárselo, podés quitártelo.
0: Es muy doloroso hacérselo,
3: ahí.
0: Yo no me lo hago ni
3: además,
0: pedo por lo que debe doler.
3: Yo tengo uno solo.
0: ¿Y duele o no? Sí,
3: no tenía que retocármelo hace como 10 años y nunca volví.
1: Pero la vida trata de eso, de sufrir.
0: ¿No ves?
3: Ay, ay.
0: La vida trata de sufrir. Ahí está.
3: Esa es la frase que se tatuaría Fer.
1: No. Claro, la vida trata de sufrir.
3: No. Fer.
0: Bueno, ¿y nuestros oyentes a qué número?
1: Al 113-870-7485.
0: Yo, por ejemplo, escuche Radio Nacional porque es la mejor. Por
1: muy bien.
0: ¿Y dónde?
2: Epa.
3: ¿Y dónde?
1: Muy bien.
3: ¿Y
1: dónde? ¿En qué lugar del cuerpo nos lo tatuaríamos?
0: Ahora volveremos con eso.
1: Dale, me gustó.
0: Ahora volveremos. Entonces, ¿el teléfono lo dijo?
1: Sí.
0: ¿Nos lo podemos tatuar?
1: El teléfono, sí, solo ¿no? en cualquier momento.
0: Sí, creo ya que... lo tiene tatuado. Sí. En la retina. Bueno, 9:07 a.m, así que, ¿qué hay que saber hoy miércoles 16 de septiembre a esta hora? El presupuesto 2027 ingresó en el Congreso. El Poder Ejecutivo giró el proyecto de ley a la Cámara de Diputados. La iniciativa proyecta un crecimiento del 4% y una suba del salario del 25,4%. Revocaron el habeas corpus que frenaba el nuevo régimen penal juvenil en Provincia de Buenos Aires. La Cámara de Apelaciones de Lomas de Zamora dejó sin efecto el fallo de la jueza Marta Elba Pascual. Los jueces resaltaron la vigencia de la ley y consideraron que solo sería procedente una medida de este tipo si se declarara inconstitucional a través de los mecanismos adecuados. El gobierno rechazó la guía británica para proteger a empresas que operan en Malvinas. Se adelantó que profundizará las sanciones. La Cancillería cuestionó que Londres desconozca la jurisdicción argentina, informó que ya envió cerca de 180 advertencias, abrió 60 sumarios e inició 3 denuncias penales vinculadas con actividades en las islas. El gobierno aprobó un nuevo reglamento para los agentes de la CIDE. La medida incluye reglas para el ingreso, la carrera profesional, las promociones y las remuneraciones de los agentes. Quedó formalizada a través de su publicación hoy en el Boletín Oficial. Condenaron a 16 años de prisión al TikToker que atropelló y mató a una madre y a su hija en Rosario. El Tribunal del Centro de Justicia Penal determinó que Agustín Gagliasso cometió un homicidio simple con dolo eventual. La justicia consideró que el joven pudo representarse claramente el riesgo de muerte que generaba conducir a más de 120 kilómetros por hora en una zona céntrica y peatonal mientras perseguía a un motociclista. Lionel Messi tendrá su partido despedida en Argentina. Será el 6 de octubre con la selección en el Monumental. El rival elegido será Benín, que ocupa el puesto 93 del ranking FIFA y juega en la Confederación Africana de Fútbol. Se estrelló un helicóptero en Los Ángeles. Hay 3 personas fallecidas y una herida. La aeronave pertenecía a una cadena de televisión. Estaba cubriendo un accidente desde el aire. Andrea China Valdivieso, muy buen día, bienvenida, ¿cómo le va?
3: Buen día a Nico, a todo el equipo, a los oyentes. ¿Cómo me va? Harta de ser buena. La frase que me tatuaría.
0: Me cansé de ser buena. Eso, siempre cuando va a empezar un reto, me cansé de ser buena.
3: Harta de ser buena. Me acuerdo de esa frase, estaba en una remera que se compró mi madre hace muchos años.
0: Está buena.
3: Harta de ser buena, es muy bueno.
0: ¿Qué frases se han puesto? Hoy estamos con las frases, ¿no? ¿Qué frases se ha puesto alguna vez?
3: Sumándome a
0: en un viaje
3: al tópico.
0: A el norte, ¿no es cierto? Con amigos, medio de mochila y de notos, que uno hace más de inmersión que de este. Y nos habíamos puesto, esta expedición no será televisada.
1: Está lindo, está bueno.
3: Me gusta.
0: Nos bajamos en el aeropuerto de Tucumán, una cámara y un canal de televisión. No. Los turistas que llegan a Padeco, en el carro de remera de...
3: Pero debe haber sido...
0: Sí, claro. Sí, lo buscaste.
3: La frutillita claro. Del postre de esa nota.
1: Esto estuvo organizado.
0: Dios, exacto. Dios.
3: Pues nos centramos en la información policial del día de hoy, hablando de ARTA, armas en manos de menores. Otra vez el tema, ¿no? Que vuelve y que vuelve, en este caso en La Matanza, donde un adolescente de 15 años llevó un revólver al colegio, oculto en su mochila, y se disparó. Todavía la mecánica de los hechos no está determinada y, por fortuna, no pasó absolutamente nada en cuanto a heridos o mayor gravedad. Solamente un disparo, pero los momentos de terror que vivieron los chicos de ese colegio, un colegio privado en La Matanza. Por otro lado, en Tucumán también.
0: ¿Qué tema con las armas? Lo planteaste ayer y en cualquier caso, ¿no? Pero hemos tenido hijos de fuerzas de seguridad, por ejemplo, que uno dice...
3: Exacto.
0: Bueno, las armas estaban no todos los resguardadas que debían y por lo tanto al alcance, pero y también hablabas de las ilegales. Entonces...
3: Y en el caso de Mar del Plata estamos hablando de una que provenía del mercado negro porque no tenía registro en el RENAR. En este caso no se sabe la procedencia del arma, sí que tenía numeración visible. Es decir que es una de las registradas. ¿Cómo llega a manos de este adolescente de 15 años? Todavía tampoco está determinado. En Tucumán también, 17 años y queda detenido por rociar con combustible y prender fuego a su exnovia de 24 años. Esto es un homicidio en grado de tentativa, tiene lesiones graves esta mujer, pero doblemente agravado por mediar el vínculo y la violencia de género. Y en Córdoba, atención con esto, porque han aumentado la recompensa por datos del paradero de Lian Flores a 40 millones de pesos. 22 de febrero... El año pasado, en Ballesteros Sud, al sur de la provincia de Córdoba, un ladrillal y un nene de 3 años que desaparece sin dejar rastros. Hay millones de versiones, ninguna hipótesis firme, ningún detenido, ningún sospechoso. Por eso pide la colaboración de la población para dar con el paradero, más de un año y medio después de reportarse la desaparición.
0: Cecilia Dewar, muy buen día, bienvenida, ¿cómo le va?
2: Buen día, Nico, ¿cómo estás? Hay varias noticias el día de hoy. Por un lado, como vos decías, Argentina rechazó esta guía que emitió la Cancillería de Reino Unido para petroleras que quieran operar en Malvinas.
0: Cosa esperable, esto va a ser una puja, ¿no es cierto? Guía contra guía, digamos.
2: Sí. En un ratito vamos a explicar un poco cuáles son los puntos principales de esta guía, que lo que hace es brindar apoyo a las petroleras que quieran operar en Malvinas. Después, el señalado como testaferro de Nicolás Maduro, el empresario colombiano Alex Saab, se declaró culpable y acordó,
0: culpable
2: por un lado,
0: de
2: lavado de dinero. Y por un lado, pactó revelar los secretos del chavismo y por otro lado, entregar 195 millones de dólares en activos. Así que vamos a ver las consecuencias que tienen esto. Y seguramente se los tiene que devolver al gobierno de Venezuela, ¿no?
0: No al de Estados Unidos, al de Venezuela, aunque lo pactó con Estados Unidos.
2: Con Estados Unidos porque él fue extraditado a los Estados Unidos y ahí está siendo investigado por delitos internacionales de lavado de dinero. Por otra parte, Nico, una noticia de ultísimo momento. La Unión Europea le ofreció a Canadá convertirse en su primer socio por fuera del continente europeo, miembro asociado.
0: Ahora, la Unión Europea, que a la que está bien, la tiene mal traer Donald Trump, pero a la que acaba de hacerle un poquito un favor cuando fue y plantó la discordia en el Reino Unido, ¿no? Pues uno puede pensar lo que quieren esos, lo charlábamos ayer, Estados es negociar con ella, viene ahora y le paga de esta manera... ¿Este sería el patio trasero o es el patio delantero?
2: No sé si Unión Europea ve que Estados Unidos le está haciendo un favor picanteando con Reino Unido. Uh-huh. Yo lo que creo es que Canadá está en una situación muy compleja por las situaciones de los vínculos bilaterales que está teniendo con Estados Unidos, que era su socio estratégico en los últimos 40 años. Necesita, tener alianzas con otros. Y también Europa se siente un poco abandonada con Trump en la guerra.
0: Pero no como formando parte de la Unión Europea, sino una cosa como la de Unión Europea-Mercosur.
2: Miembro asociado sería el título que le acaba de ofrecer la presidenta de la Comisión Europea. Ella está dando un discurso muy esperado en Europa.
0: Úrsula, una señora con personalidad, ¿no es cierto?
2: ¿Cómo?
0: ¿Es ella? ¿Es Úrsula?
2: Es Úrsula. Uh-huh. Úrsula von der Leyen. Y está presente Mark Carney, que es el primer ministro canadiense.
0: Paul McCartney.
2: por McCartney.
0: Sería, ¿no? ¿Qué sé yo? Rubén Santos, muy buen día, bienvenido. ¿Cómo le va?
4: Buen día, ¿cómo le va? Un saludo para todos. Bueno, finalmente, la gran duda que tuvimos todos después de la despedida anunciada por Messi de irse de la selección, de no jugar más, fue develada ayer, va a tener su partido de despedida.
0: Así es.
4: Va a ser en la cancha de River. El rival, bueno, importará mucho el rival. El tema, te digo, bueno, Nico, que se, ya desde que se supo ayer la noticia, de, dicho por Claudio Tapia, presidente de la AFA, la gente ya empezó a preguntar cuándo empieza la venta de entradas.
0: ¿Y cuánto va a salir? Ya tiramos
4: ¿cuánto
0: número,
4: va a salir? 500 lucas. O sea, así que bueno, hay tres partidos.
0: 400. Cuatro, ahí está, 450.
4: Bárbaro. Bueno. La cuestión es que va a traer tres partidos argentinos, uno en Córdoba y dos en la cancha de River. El primero va a ser con Bolivia, el 30 de septiembre, dentro de poquito. El 3 de octubre va a ser el segundo con Burkina Faso y la participación de Messi será el 6 de octubre en la cancha de River.
0: Los otros dos no juega Messi.
4: Aparentemente no. Va a ser la despedida en la cancha River.
0: Ah, yo creí que jugaban los tres, como era el último, el de Benín se llama, así
4: Benín.
0: Es.
4: Sí. Benín.
0: Ajá.
4: Sí, lo decíamos el otro día, una selección que está casi llegando al puesto 100 en el ranking FIFA. Que vos sabés que estas cuestiones que se fueron dando, porque todavía no está asegurada la continuidad de Scaloni. Scaloni pone muchas cuestiones, tengo entendido, y estuve averiguando, después voy a contar bien, se le debe dinero desde hace un tiempo a Scaloni. Hubo una situación muy rara que significó que durante 4 meses no le pagaron a los empleados del predio de la AFA. Se enteró Messi de esto, se armó un lío bárbaro. Bueno, hay muchas cosas.
0: Las cosas que tiene que estar.
4: Hay muchas cosas. Porque yo entiendo las dos. La AFA genera mucha plata. También debe ser costoso mantener toda la estructura de la AFA. Pero no pagarle a los empleados durante casi 4 meses es algo complejo.
0: Costoso mantener la estructura jurídico.
4: Bueno,
0: ¿no? Paralela de la AFA. Ese
4: sí, sí, sí, obviamente. Pero bueno, la cosa va por ahí. Ganó Boca, hay que decirlo.
0: Ganó Boca. ¿A qué hora ganó Boca? Porque a veces esos son los gritos que escuché. ¿A qué hora ganó Boca?
4: No, empató Boca.
0: Empató Boca. ¿A qué hora metió el gol? A las 11 de la noche.
4: Sí, más o menos. Sí, porque empezó 9:30 el partido. Sí, a las 10:15 habrá empezado el segundo, sí. Calculé que por ahí.
0: Lo escuché.
4: Más o menos perdió Platense, ganó Platense, no, claro. Pero quedó eliminado. Bueno, yo hablo en consejo. Sí, pero un lío bárbaro después cuando terminó el partido.
2: Se pelearon los hinchas,
4: se robaron banderas, fue un lío bárbaro. Pero la
0: le saquen los puntos. Que le saquen los puntos.
2: No, pará, porque hubo algún equipo nacional que fue a ayudar por lo que me dijeron. A ayudar a colaborar a la barra a los brasileños.
0: ¿Cómo les pone los puntos a la cosa, sacándole los puntos?
2: Pero qué feo eso, que otro equipo argentino vaya a ayudar a la barra brasileña, qué feo.
4: Sobre todo cuando Argentina o equipos de que no son de Brasil van a Brasil, los trata tan mal la policía.
2: Totalmente.
4: Los mata a palazos. No hay equipo que se salve de eso. Así que bueno, por ahí van las cuestiones deportivas, además de lo que está sucediendo en Santa Fe con los suramericanos, se achicó mucho la brecha entre Argentina y Brasil en cuanto a las medallas.
0: Bien, y estuvo con la Pinto hablando en la televisión española, dijo algunas cosas que podemos repetir y otras que
4: hay que cuidarse, dijo.
0: ¿No es cierto? Fue un cuento que nunca acabamos de con la Pinto ahí, ¿no es cierto?
2: Sí, literal. La verdad que largó la...
4: Hay que cuidarse, dijo.
0: Sí, dijo que...
2: Sí, entre otras cosas.
4: Es brava la forma.
2: Se tiene que cuidar él como habla.
0: Tremebundo. Sí. Romina Wiener, muy buen día, bienvenida. ¿Cómo le va?
5: Muy buen día, ¿cómo andamos por ahí?
0: Bien, muy bien. ¿Usted?
5: Bien, bien también. Con un tránsito muy saturado en la curva de General Paz y Lugones, ¿no?
0: Así es.
5: Todavía, sí, siguen muchísimas las demoras ahí, Nico. Ya está terminando la obra de emergencia de Metrogas. Se espera que hoy fragúe todo el material que han estado colocando y se va a estar habilitando hoy en la noche, en principio. Pues bueno, la intención es que todo quede bien, porque si habilitan antes de tiempo, el tránsito pesado va a romper el hormigón. Así que tenemos un día más de este corte, reducción de calzada en forma parcial. Todos los que están ingresando por Panamericana y General Paz, en sentido hacia Lugones, se van a encontrar con muchas demoras, demoras que suben a la hora, así que salgan con tiempo porque es un embudo ese enlace. Así que, bueno, paciencia y precaución serían las dos palabras a tener en cuenta. La Panamericana bien saturada, Nico, entre 197 y 202 hacia General Paz. La General Paz también trabada arriba en la zona de Mataderos, Liniers y Devoto en sentido hacia Lugones. Un acceso oeste que también tiene retrasos a la altura del Hospital Posadas, zona de Aedo, Ciudadela, todo en sentido hacia la autopista Perito Moreno y de Lepiane también con las mismas complicaciones en la zona de enlace con General Paz cuando se baja desde la autopista Richeri. Eso en cuanto a las autopistas y los accesos a la ciudad. Después todo lo que tiene que ver con las rutas nacionales, el Paso Cristo Redentor con buenas noticias. A partir de las 9 de la mañana estará operativo la circulación para todo tipo de vehículos, con lo cual van a poder transitar sin inconvenientes. También se espera la habilitación del Paso Pino Hachado en Neuquén, en la ruta 242, a partir de las 9 de la mañana. Recordar que todavía sigue siendo obligatorio la portación de cadenas para poder transitar con mucha precaución. Y después, en la provincia de Santa Cruz, en la ruta nacional 40, en diferentes sectores, también mucha precaución. La calzada sigue húmeda y resbaladiza en esa provincia, con condiciones que dificultan el tránsito, así que ir a baja velocidad. Buena marcha en el Camino de los Siete Lagos, en Neuquén, ese recorrido está sin inconvenientes, y lo mismo sucede en la Ruta Nacional 40, todo lo que es el circuito Bariloche-El Bolsón en Río Negro. El complejo Zárate-Brazo Largo, con buena marcha y buena visibilidad, donde está la Ruta 12, y lo mismo sucede en la bifurcación de la Ruta 14 en Ceibas de Entre Ríos, una ruta con mucho tránsito pesado de camiones, así que a respetar las velocidades máximas y mínimas para evitar incidentes de tránsito. Los servicios, trenes, subtes y premetro, ahora Ariel Nicón.
0: Romina Wiener, muchísimas gracias, que tenga lindo día.
5: Usted está

0: septiembre, Día Mundial donde más nacimientos hay.
1: Mira, para hoy, wow. O sea que ahí hay que sacar una cuenta, ¿o no?
0: Saquemos la cuenta.
1: ¿Qué pasa? ¿Qué día es 9 meses hacia atrás?
0: Exactamente.
2: Verano en el hemisferio sur.
1: Claro, ¿qué verano que, en el hemisferio claro, sur. ¿En dónde, claro?
0: Claro, pero igualmente.
1: Yo creí que al revés, mira, hubiéramos pensado al revés, que el 21 de septiembre, llevémoslo. Sí. Más se fabricaban niños que tenerlos.
2: Bueno, pero también. Fin de año.
0: ¿No? Pero porque, fin claro, de año. La fiesta de Navidad y Año Nuevo, a nivel mundial y a nivel nacional.
1: También,
0: esto,
1: mira vos.
0: 16 de septiembre, según una investigación que hizo Harvard. Claro, ¿qué pasa?
1: Massachusetts.
0: Uno. No, Harvard y la ONU difiere y dice que es el 9 de septiembre, pero ambos
1: bueno,
0: dos...
1: Bueno, chicos, pero más o menos, digo, todo cae, pero claro, depende de algún como siete Santa vecino Rosa, como yo hay en el medio de la cosa, ¿no?
0: Bueno, claro. Navidad, Navidad y Año Nuevo, después de los festejos, uno sigue festejando, claro, y donde sí dicen que...
1: Oh, con los cansadores que son las...
3: Pero recordemos que en los países del norte, Fer, no, tienen vacaciones, entonces coinciden las vacaciones que se dan por las fiestas para que mucha gente que vive y trabaja, digamos, en distintos lugares, puedan viajar para ver a sus familiares. Entonces, ahí, chingui.
2: Y acá también.
0: Totalmente. Claro, totalmente.
1: Hacen pero, gente.
3: Hacen gente
1: y después
3: que
1: nace.
3: Después. Claro, que nace hoy.
0: Voy a hacer una
1: mucha
0: prueba.
1: Mucha gente viajando a París, entonces. En
0: claro, totalmente. Claro. Porque para los chicos que nos están escuchando, los niños los trae la cigüeña.
1: Claro.
0: Nicolás Yacoy, a ver, ¿te gustaría saber qué tan común es tu fecha de nacimiento? Ya sé que me vas a decir que no. ¿Qué tan común es tu fecha de nacimiento?
1: Y bueno, voy a decir que sí solo porque querés que diga que no.
0: Nada más que...
1: Mira cómo me hace la psicológica, te das cuenta. Al revés.
0: El día y el mes.
1: 27 de mayo.
0: 27 de mayo. A ver, ¿qué tan común es nuestro director? Buscando, el 27 de mayo se encuentra en una posición sumamente equilibrada dentro del calendario de natalidad. Bueno, se ubica en el puesto número 157 de los 366 días del año.
3: Mitad de tabla.
1: Mitad de tabla. Bueno, está bien. Sí. ¿Cómo si te das cuenta cómo no podía ser de otro?
0: Está muy bien.
1: ¿No es cierto? Está muy bien. Después vamos a ir a hacer sí, de todos y la de la gente que quiera también.
0: Sí.
1: Ahora, Mariel Río, muy buen día, bienvenida. ¿Cómo le va?
4: ¿Cómo le va? Mitad de tabla, buen día.
1: Muchas gracias. Sáqueme el celular de la cara,
0: no se escucha,
1: María.
0: Hola, no se escucha, hola.
4: Es que me la dejó picando, ¿qué querés que te diga?
1: Yo no, te la dejó picando Fernanda Era, te das cuenta lo difícil que es trabajar acá, ¿no?
4: Es una genia. Qué frío que hace, Yacoy, abrí mi ventana recién para hablar con usted y me congelé. Me petrifiqué, pero a la vez de que entró este frío de 5 grados, empezaron a entrar palabras desde la ventana.
1: Ajá.
4: Desde el exterior al interior empezaron a entrar loratadina, fexofenadina, cetricina. ¿Qué son estas palabras? Antihistamínicos. Antihistamínicos de los alérgicos que ya están insultando en el AMBA. Ya están quejándose, así como tuvimos detractores del invierno, tuvimos detractores del otoño, ahora tenemos... El team que odia la primavera.
0: Claro.
4: El team que está repodrido de tomar antihistamínicos. El que ya compró 50 paquetes de pañuelitos descartables y está pensando en llevar una sábana en el bolsillo, claro, porque no puede más. El que ya tiene rinitis, es cierto, sinusitis.
0: Son los que insultan a Sarmiento. Porque dicen, los ¿por qué insultan... trajiste el plátano?
1: No era Tais.
4: Y bien, Fernanda Eras. Exactamente. Sí. Ahí tocó el punto clave, Fernanda. Ese plátano que si diera bananas, bueno, se lo bancó. Pero no, tira ese fruto redondo con esos plumeritos que cuando sacás la ropa afuera, porque el que no es alérgico también lo sufre, saca la ropa afuera y se le quedan pegados esos plumeritos.
1: Tremendo el
4: no
1: balcón,
4: la
1: tenés que barrer, te hace una costrita así de...
4: Tenés que barrer todo el tiempo, exactamente.
1: Y cuando la ves de cerca, no a las pelotitas, sino a las cositas, te das cuenta de lo que se te traba en la garganta.
0: Claro.
4: Exactamente, y en el ojo, porque claro, se comparte también la desgracia cuando hay brisa y se te mete ese plumero en el ojo y terminás en la Gleice o el Santa Lucía tratando de sacarte esa piedra que te quedó en el ojo.
1: Sí, sí.
4: Pero acá se llama plátano, no sé en otras partes de la Argentina, y esa es la propuesta de hoy. Alérgicos unidos en todo el país, quiero que me cuenten por WhatsApp cómo se llama ese árbol, hijo de su buena madre, que nos rompe la paciencia en prima.

0: primavera en el resto del país. Porque supongo que no debe ser solo plátano en toda la Argentina, debe haber otros unidos para jorobar la paciencia a los alérgicos y a los no tanto. No Así sé. Que nos cuenten el cómo tilo. Se llama esa planta.
1: ¿El tilo?
0: Ahí está, sí. ahí el salió otro,
1: tiene.
0: ¿Viste?
1: Sí, sí, el tilo tiene, sí.
0: Bueno, que
1: la rosa
0: llamen,
1: china
0: que nos
1: tiene
0: cuenten.
1: También el cosito, ¿no?
0: Alguna planta rara no. que largue algo en primavera.
1: Claro.
0: Bueno, que nos cuenten.
1: La amapola, no, planta? Ojo con la amapola, ojo.
0: No sé.
2: Esa es más peligrosa.
0: ¿Cuál es esa planta o ese árbol que nos rompe?
2: Si las tenés, no se casan tus hijas.
1: ¿En serio?
2: Sí, ah. sí. La azucena es.
3: No,
1: Este se ríe.
2: Ahora nos van a ayudar los oyentes.
3: La hortensia.
2: La hortensia.
3: Un maleficio.
1: Y hay otro que si tenés te da suerte, como la... ¿Te da suerte o te evita la mala
0: la
1: suerte? La ruda macho, por ejemplo.
2: Es que, claro, sí. absolutamente,
0: la,
2: sí.
0: La ruda te ahuyenta las malas ondas.
1: Claro. No la ruda hembra, la ruda macho.
2: La macho.
0: Hay que tener de las dos, dicen.
1: ¿Ah, sí?
0: La parejita, sí. Así dicen las señoras de antes.
1: Separados, porque todos son santos, pero entre uno y uno, como dice el dicho... Pared de cal y canto, ¿no? Así, separados, lejitos.
0: Bueno, ¿qué tema que les traje?
1: ¿Te das cuenta?
0: ¿Qué polémica que genere con el arbolito y las rudas?
1: No me gusta, es le tengo alergia.
0: ¿Es le tengo alergia o me rompe la paciencia? Porque es lo que les decía, el que no es alérgico también lo sufre. Sí.
1: Bueno, hay plantas perfumes. Muy marcado, que a veces terminan molestando,
0: eso,
1: ¿no?
0: Eso claro. también perjudica a los alérgicos.
1: Sí, sí.
2: Por acá eso hay un que está participando, llamado Martín Bibiloni, que
1: Ajá.
2: dice árboles
1: tripe.
2: Que provocan alergia, plátano de sombra, fresno, el olivo y el ligustro.
1: Mira el ligustro, no tenía.
0: Con el ligustro pelotas. También.
1: Ve usted cuando, como que le dicen, la mandan a espiar y mueve la ligustrina. Es esa. Claro.
2: Hay un emoticón de Homero Simpson, ¿viste? Que se
0: para atrás. Sí, ese es buenísimo.
1: Ese mismo. Bueno, así que todo
0: ese
1: eso
0: es buenísimo.
1: Está bien. El fresno es lindo porque es el que tiene como unos cositos que vuelan, ¿no es cierto?
2: Pero
1: como
2: es traicionero, porque vos lo ves lindo.
1: Sí, claro, y después te hace esto.
2: Claro.
0: Tiene nombre fashion, el fresno. Tengo un fresno en el patio, queda
1: bueno,
0: lindo.
1: Está muy bien. Está muy...
0: Bueno, chicos,
1: el sauce, me dicen acá. Está el sauce llorón y el que te hace llorar.
3: Qué
1: digamos.
3: Lindo.
1: Claro, el sauce.
2: Y ahora le ponemos el fresno a todo esto.
1: Sí, le ponemos
0: ahí.
1: Estuvo muy bien. Estuvo muy bien. Le ponemos un fresno a todo esto y la dejamos en paz, María.
0: Me voy con un pañuelito descartable en la mano.
1: Está
0: muy
1: bien.
0: Nos vemos a buscar alérgicos por el país.
1: Mariel Ríos.
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0: Bueno, muy bien, 36 minutos ahora de las 7 de la mañana en la República Argentina. Siguen las repercusiones sobre la entrevista de este Franco con la Pinto en España, sobre todo por el modo como aparentemente surgió, ¿no es cierto? Sí. Que este presentador, como es de nombre, lo termina invitando cuando se lo cruza en el aeropuerto. Debe haber algunos conceptos interesantes como bueno, el sacrificio de su padre, ¿no? Sí. Que vende la casa para que él entre en la Fórmula 1. Bueno, que es eso, Andrés de Gil, claro. Así que sí, eso sí. Pero el punto es este, ¿no? El sacrificio de haber vendido su casa y bueno, para auspiciar de alguna manera los primeros pasos de la carrera de su hijo. Qué sé yo.
1: En la revuelta sí. Estuvo. Sí, es uno de los programas más importantes.
2: Exacto. Decía Rubén Darío el otro día, ¿no? Están los que tienen que poner plata para correr y están los que son contratados y reciben plata. Él está en la lista de los que ponen plata para correr.
3: Claro, es lo claramente. Que dijo acá.
0: Pero sí, bueno, ya no la pone él, sino que
2: no, ahora claro.
0: Los auspiciantes, que es un primer paso, ¿no es cierto?
2: Claro.
0: Hablando de plata, se presentó el proyecto de ley de presupuesto para regir durante el año 2027, se hizo dentro de los términos legales, puesto que tiene que ser presentado antes del día 15 de septiembre. Lleva mucho trabajo previo. Hasta ahora habíamos visto, ¿no es cierto?, los prolegómenos de esto, y ahora la presentación oficial, después incluso de la reunión del presidente de la Nación con su equipo de diputados y senadores. Ya es mucho que el presupuesto se presente a término, ¿no es cierto? Uno recuerda que eso es una manda que no se cumplió siempre desde el retorno de la democracia. Después queda que el poder legislativo lo trate y eventualmente apruebe, ¿sí? Y vamos a ver cómo se da esta vez, pero la discusión sea consciente cada cual del peso específico que tiene en esta circunstancia. Digo, el presupuesto, cuando está bien hecho, es el reflejo de un programa de gobierno. Y para diseñar y ejecutar un programa de gobierno, nosotros votamos presidente, no legisladores. Digo, ahí hay algo del orden de, y ante la duda, ante la coma que no me gusta, ante tal, voto, porque en esa relación, la del presupuesto, el peso específico reside, en mi perspectiva, en el Poder Ejecutivo. Vuelvo, cuando lo presenta, bien. Porque si se atienden demandas desmedidas, pero sobre todo inarmónicas, ¿no?, de los distintos sectores, se termina tironeando un proyecto de presupuesto que tiene una lógica hasta desdibujarlo y haciendo entrar por la ventana, no de la de María del Río, sino otra, un cambio de política pública que no es función del Poder Legislativo en esta discusión introducida. Así que vamos a estar siguiéndolo de cerca. En un rato nada más llega Ale Gallo y con ella, mejor que con nadie, vamos a estar charlando los parámetros de este presupuesto que propone o avizora un crecimiento del PBI del 4%, una inflación de entre el 18 y el 21, un tipo de cambio respecto del dólar oficial de 1.847 pesos con 60, la línea del superávit fiscal como norte inamovible y una proyección de exportaciones por más de 130 mil millones de dólares con un superávit comercial superior a los 15.000 y una recuperación nominal de los salarios de un 25,4%.
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0: Bueno, muy bien, empezamos, si les parece, nuestra linda ronda de amaneceres provinciales. Primero de todo va nuestro saludo, nuestro abrazo grande, nuestro besote a LRA 28 Radio Nacional La Rioja, que está cumpliendo hoy 45 años. Ah, 45 años, así que después nos cuentan cómo están festejando. Bueno, vamos a estar charlando con ellos cerca de las 11 de la mañana y la vamos a estar pasando lindo con ellos como se lo merece.
3: ¿Hay torta?
0: Seguramente hay torta, que después nos cuenten. Nos vamos ahora a Rosario, provincia de Santa Fe, con Facundo Paredes. Facundo Paredes, muy buen día, bienvenido, ¿cómo le va?
5: Hola Nico, equipo, ¿cómo andan? ¿Todo bien por aquí?
0: Muy bien, ¿cómo se amanece por Rosario?
3: Bien, bueno, fresco nuevamente. No tanto como ayer. Ayer contaba que había unos 3 grados aproximadamente. Fue la mañana más fresca, más fría de la semana. O va a ser la mañana más fría de la semana, la de ayer. Porque estoy viendo la temperatura incluso de los próximos días. Y de a poco va levantando la temperatura. En este momento en Rosario hay 7 grados. Bastante más baja la sensación térmica, 4-3, pero 7 grados marca ahora la temperatura. No hay nubes, un sol espectacular, cielo completamente celeste. Ayer a la mañana hacía mucho frío, después ya cuando nos acercamos al mediodía, bueno, empezó a levantar temperatura, mediodía, tarde, hizo mucho calor, se veía en las calles, gente de ella, te digo, remera manga corta.
0: Sí, acá hubo un momento de eso también. Que decir, ¿qué hace?
3: Claro, bueno, tremendo, ¿viste? Los que salimos muy temprano abrigados, tuvimos que guardar la mochila, la campera, y hoy va a pasar lo mismo. Así que atentos, aquellos no salgan abrigados, pero con alguna mochila para dejarla al mediodía, porque hoy la máxima llega hasta los 21, y ya después, los próximos días, lo mismo, ya las mínimas van a ser de 12 grados, máximas de 24, uh-huh. Un promedio para lo que se viene en los próximos días. Por lo menos por ahora, en el pronóstico extendido, no asoman lluvias ni nada que ver. Así que bueno.
0: Muy bien, para seguir festejando entonces estos Juegos Suramericanos, que contanos, resuminos la jornada de ayer.
3: Exactamente. Bueno, ayer volvió Argentina a cosechar muchísimas medallas. Tanto de oro, plata, bronce. Las principales, bueno, llegaron las de oro, por supuesto, o continuaron las de oro, mejor dicho. Emilia Costa, Julieta Lucas fueron las gimnastas que ganaron el oro en gimnasia artística, Emilia Costa en salto, Julieta Lucas en barras asimétricas. Bueno, después vinieron más medallas en natación, Malena Santillán, Macarena Ceballos. Hubo medalla también dorada en tiro con rifle de aire, gracias a Fernando Russo y Julián Gutiérrez en la modalidad mixto. También hubo en ciclismo de ruta en contrarreloj individual, también hubo medallas, tanto de oro como de bronce, uh-huh. En patinaje artístico, en patinaje de velocidad. Bueno, eso fue un poco el resumen de la cosecha de medallas de ayer. Y hoy, continúan muchas de las competencias, de las modalidades. Continúa el esgrima, la gimnasia, levantamiento de pesas también. Ayer sobre el final de la jornada conocimos la medalla de plata que se calzó María Luz Casadabel. Bueno, hizo una gran competencia en levantamiento de pesas que hoy continúa. Y hoy cierra la gimnasia artística, último día de gimnasia artística aquí en Rosario. Último día de natación también. Y de patinaje se vienen las semifinales de vóley playa y hoy arranca el fútbol. Hoy arranca el fútbol tanto en su versión masculina como femenina. Comienza a rodar la pelota aquí en Rosario. Los varones van a jugar en el estadio de Newell's, en el Marcelo Bielsa. Las mujeres lo harán en la cancha de la Liga Rosarina de Fútbol, que queda en la zona sur de Rosario. A diferencia de las de los varones, que Argentina presenta un equipo sub-19 dirigido por Diego Placente, no habrá mujeres argentinas jugando en el fútbol femenino. No presenta equipo porque, bueno, justo coincide que el equipo femenino está jugando el Mundial de la categoría, el Mundial sub-20, es por eso que Argentina no trajo representativo para el fútbol femenino. Recién mañana va a jugar Argentina en el masculino, con Diego Placente como entrenador, así que después mañana vamos a contar más detalles de lo que se viene al respecto.
0: Bárbaro, Facu, ¿y cualquier cosa? Sí.
3: Sí, lo último, tenemos testimonio, porque ayer pudimos hablar con Emilia Acosta, que es esta joven gimnasta nacida en Rafaela, fue oro en gimnasia artística ya el día anterior. Emilia había ganado el oro, pero en equipo. Bueno, ahora lo hizo de manera individual en la modalidad de salto al caballete. Si le parece, escuchamos brevemente lo que decía Emilia Acosta tras colgarse la medalla de oro.
5: Oro nuevamente, ayer por equipo, hoy individual, no sé, contame lo que se está cruzando por la cabeza en estos momentos.
6: Todavía no caigo, como siempre me pasa, que por ahí cuando tengo un logro así me cuesta caer lo que acaba de pasar y nada, felicidad pura.
5: Bueno, ¿qué rol, qué papel vuelve a jugar la gente?
6: La verdad que a mí me encanta que la gente está alentando constantemente y es un orgullo poder representar a mi país acá siendo locales.
5: También te veía recién firmando varios autógrafos, sacándote fotos con niñas, incluso más chicas que vos todavía. Bueno, contame qué significa eso, representar a la Argentina y pensando que te están viendo otras generaciones.
6: Orgullo y también muy lindo se siente saber que soy inspiraciones para varias nenas.
5: Ahí te están llamando, ya te dejo ir, pero ¿qué te dicen?
6: Nada, me dicen que me aman, me piden fotos, me felicitan.
5: ¿Cómo te ves para lo que viene?
6: Bueno, en una semana ya tenemos un mundial que se va a hacer en Rotterdam. Y nada, vamos a entrenar para darlo todo y poder dejar a Argentina en lo más alto que podamos y disfrutar lo primordial.
0: Buenísimo, bien. Facu.
3: Ahí escuchábamos a Emilia Costa, como decíamos, oro en gimnasia artística en la modalidad de salto.
0: Efectivamente. Facu, muchísimas gracias. Que tengas lindo día.
3: Abrazo grande.
0: Un abrazo grandote. Así que fíjate cómo se va desarrollando, ¿no es cierto?
2: Sí, 28.
0: Me llama la atención la cantidad de disciplinas que se van definiendo, ¿no es cierto?
2: 28 medallas de oro tiene Brasil, 22 Argentina.
0: Mirá que se va. Bueno, mirá qué cerca que estamos.
2: En el total, 75... claro, sumadas plata y bronce Brasil, 64 Argentina, quedó a 9. Acordate que había arrancado lejos, el 11 contra 20 y pico que tenía Brasil en el arranque, 28 contra 11 creo el primer día, ya está a 9 solamente medallas.
0: O sea que podemos alcanzarle.
2: Tranquilamente.
0: A mí me propusiste una meta para estos sudamericanos, que queremos alcanzar a Brasil. Cada cual aporte una medallita y vamos... arrimando el bochito. Nos vamos ahora a Salta con Lice Quintar. Lice Quintar, muy buen día, bienvenida. ¿Cómo le va?
7: Hola, Nico. Muy bien. ¿Cómo están ustedes? Nosotros te cuento que iniciamos una mañana bastante fría. Si bien el termómetro está marcando en estos momentos 4 grados 4 décimas, la sensación térmica es de 3 grados 2 décimas. Cielo despejado, pero todo... augura que vamos a tener calorcito, se espera una máxima cercana a los 21 grados y cielo algo nublado. A la noche dicen que sí, vamos a tener algunos nubarrones, pero bueno, todo esto como un marco para que se den cuenta de que pasamos del frío al calor, porque veníamos con temperaturas realmente muy bajas, ¿no?
0: Lizy, 680.000 personas a la procesión por la fiesta del milagro.
7: Exactamente, y esta es la cantidad de gente que se estima que ayer salió en procesión con el Señor y la Virgen del Milagro, que renovó el pacto de fe, pero a ello hay que sumarle la gran cantidad de gente que vino de otros lados peregrinando y que no se quedó a la procesión, ya sea porque le dolían los pies, porque tenían que volver a sus hogares.
0: Claro.
7: O sea que realmente el movimiento que generó este milagro es como para tener en cuenta, ¿no? Por darte un dato, se registró un 85% de ocupación hotelera solo en la ciudad de Salta. Así que esto va marcando, hay gente que vino de todos lados. Estamos hablando de provincias argentinas como Neuquén, Chubut, Mendoza, mirá, San Juan, Buenos Aires, Córdoba, Tucumán, pero también estamos hablando de turismo internacional, gente que vino de Chile, de Paraguay, de Bolivia y de Brasil. Sorprendió la cantidad de brasileros este año. Y a 334 años de los terremotos de 1692, miles de salteños se reunieron para renovar este pacto de fidelidad junto al Señor y a la Virgen del Milagro en uno de los acontecimientos religiosos y culturales más importantes de la provincia. El nuevo nuncio apostólico en Argentina, Monseñor Michel Balas Banach, participó de los actos y la presencia del representante pontificio de la Santa Sede no pasó desapercibida en una ciudad que frenó literalmente su actividad, especialmente por la fe, y la presencia de Banach demuestra la importancia del milagro salteño, ¿no? Que trasciende fronteras y demás. Pero claro, pero durante la celebración del pacto de fidelidad, Monseñor Mario Carniello pidió decir basta al narcotráfico, este flagelo que preocupa y mucho en la provincia, que dejó de ser solo entrada de la droga y ahora enfrenta un panorama desolador, ya que afecta a una gran cantidad de salteños y preocupa porque en algunos departamentos de la provincia el inicio del consumo se está dando a los 8 años. El obispo, sí, es realmente muy, muy preocupante. El obispo, quien anunció su retiro a fin de año, esto es lo que decía con respecto al tema del narcotráfico. Basta el narcotráfico.
8: No naturalicemos el uso y la difusión de la droga que está haciendo estragos entre nuestros jóvenes y también entre niños. El narcotráfico es genocida. Ser cómplices de ese negocio infame es un pecado gravísimo, es un pecado que clama al cielo. En nombre de los que murieron víctimas de la droga, en nombre de los niños y jóvenes que no saben cómo salir de esa esclavitud y luchan y luchan y no pueden, en nombre de los padres y familias que impotentes lloran y piden ayuda, digamos basta. En nombre de tantas familias que ven la pobreza porque sus propios hijos les roban y les quitan la esperanza, digamos basta. En nombre de la sociedad que ve perder a jóvenes bajo nuestros puentes, digamos basta.
0: Bueno, Lizy, ahí escuchábamos entonces a Monseñor Carniello.
7: Exactamente. Y con respecto a este pacto de fidelidad, yo hablaba de los terremotos de 1692, se hace de manera continua y permanente, forma una de las expresiones religiosas más importantes de nuestra provincia, ¿no? Y es donde se reflejan los temas que más preocupan a la sociedad, como en este caso lo reflejaba Monseñor, el caso del narcotráfico.
0: Del narcotráfico. Lizy, muchísimas gracias, que tengas hermoso día.
7: Abrazo inmenso.
0: Un beso grandote, es Lizy Quintar de LRA4, Radio Nacional Salta. Impresionante la cantidad de gente, ¿no es cierto?, que movilizó este año esta fiesta que ya es más que salteña, ¿no es cierto?
1: Sí, sí.
0: Salteña y muchísimos más. ¿Cuánto? 54 minutos, ahora de las 7 de la mañana.
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0: César Tapia, muy buen día, bienvenido. ¿Cómo le va?
9: Nico y equipo, ¿cómo andan? Buen día.
0: Bien, muy bien. Usted con el frío se levantó seguro. ¡Qué bárbaro!
9: Con fresquete, fresquete. Sí, sí. Sí, sí, retomando acá el día por agarrar ruta, pero...
0: Ah, mirá, ¿por dónde anda? ¿O dónde va a andar?
9: Por mi pueblo, volviendo de mi pueblo. Ayer una jornada linda, ayer un encuentro de volver a tu escuela, así que ayer estuvimos de recuerdo por la escuela primaria.
0: ¡Ah, qué lindo eso! ¿Te gusta eso?
9: La verdad que es un encuentro que propusimos del año pasado, la escuela que necesitaba de alguna manera alguna acción para poder acompañar, y bueno, se propuso esa iniciativa. ¿Y
0: se hace bueno, todos los años?
9: Se hace, este es el segundo año, sí, sí, que tiene un fin de, primero de poder reencontrarnos con compañeros, después poder acompañar a los niños que están hoy cursando, y bueno, tener una charla con esos niños. Es un pueblo de 400 habitantes, imagínense que, claro, que es lindo también.
0: ¿Qué pueblo es partir, que se hace misterioso y no nos lo cuenta?
9: Las Toscas, partido de Lincoln. Partido de Lincoln, en la provincia de Buenos Aires, sí, exacto. Y después una acción solidaria con la comisión o con los egresados que vuelven. Lo que se necesite para la escuela, poder hacer una acción solidaria, acción solidaria también. O por ejemplo, había faltado un equipo de sonido para la escuela, bueno, los que fuimos en ese momento se hizo esa acción, y después este año lo hizo otra comisión. Pero linda jornada, me parece que está bueno, porque uno recibe las primeras acciones de educación en la escuela primaria, y después a lo mejor no regresa nunca más, ¿no?
0: Tal cual.
9: Sí.
0: Bueno, linda idea, César. Piden eliminar las tasas.
9: Sí, exactamente.
0: Qué bien esto, está muy bien.
9: Siempre se habló, se sigue hablando, Nico, de esto de la presión tributaria en el campo, que se puede reducir, que eso atenta de alguna manera contra los costos de producción. Bueno, hoy están hablando de eliminar tasas que ya no tienen contraprestación. Y una de ellas, ya en la provincia de Buenos Aires se había hablado mucho en el último tiempo, inclusive varios municipios tomaron la medida de eliminarlo, que por ejemplo es la guía de traslado, el DTE que se llama, de Hacienda en muchos lugares. Pero no piden que la eliminen a la guía. La guía va a seguir estando. Lo que pasa es que con el transcurrir del tiempo, esa guía que tenía una contraprestación, que vos ibas a un lugar, una delegación, cualquier lugar de la ciudad, del pueblo, había un trabajo que se desarrollaba. Hoy es netamente electrónico, es netamente el SENASA lo lleva adelante. Es una contraprestación que hoy tiene algo que se puede reducir al máximo, y que eso obviamente tiene una cobrabilidad que todos los días, hoy por hoy, lo que le ha dado la tecnología es que vos no tenés que ir de un campo e ir a sacar la guía al lugar, sino que ya con algo de tecnología como el internet ya lo puedes hacer, y ya se puede hacer el traslado desde ese lugar. Bueno, hay varios de estos puntos en los cuales, por ejemplo, en la provincia de Córdoba ahora han presentado proyectos que puede darse esto de la reducción de la tasa. No solamente hablas de retenciones cuando hablas de impuestos, sino que hay muchos otros, porque siempre cuando se hacen los análisis, habrás escuchado, Nico, que tal entidad hace un análisis y el campo paga X cantidad de impuestos.
0: Así es.
9: Bueno, dentro de esos hay esta cantidad que hoy por hoy se puede trabajar con esa reducción, y me parece en pos de una producción que se pueda sumar, y como el gobierno lo propone desde ese lugar, que los municipios y las provincias también puedan ajustar desde ese lugar, bueno, me parece que es uno de los datos que hoy por hoy se está hablando en el sector agropecuario.
0: César Tapia, muchísimas gracias, que tengas hermoso día.
9: Gracias igualmente para ustedes, Nico. Abrazo grande.
0: Abrazo grande, es César Tapia.
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10: 8 de la mañana en todo el país. La ola de frío cubre a Argentina. En el suroeste de Mendoza y norte de Jujuy se registran temperaturas superiores a 2 grados bajo cero. En tanto, mientras en el área metropolitana de Buenos Aires, la térmica también es baja. Rige una alerta amarilla por nevadas y vientos intensos para Chubut y Santa Cruz. En González Catán, un alumno lleva un arma al colegio. El informe de Miriam Mariotto.
11: En minutos comenzará una reunión entre los padres del Colegio Jesús María de Villa Dorrego en González Catán y las autoridades tras lo ocurrido ayer, cuando un alumno de 15 años llevó un arma al colegio dentro de su mochila y provocó una detonación en el aula. Luego de esta situación interviene la Comisaría Sur 4 y también la Fiscalía, que dispuso diligencias para determinar las circunstancias de este hecho.
10: La información del deporte ahora con Rodrigo Ruiz.
12: Y hablamos de los Juegos Suramericanos que se están disputando en la provincia de Santa Fe. Ayer fue una gran jornada para los deportistas argentinos, cosechando 10 medallas doradas y ubicándose en el segundo lugar del medallero detrás de Brasil. Hoy la actividad comenzará en un rato con las bochas, el golf y el remo, como destacado desde las 10 de la mañana en hockey masculino. Los Leones van a enfrentar a Brasil.
10: Actualizamos el estado del tránsito con Romina Wiener.
13: En la provincia de Mendoza, el paso internacional Cristo Redentor, ubicado en Ruta Nacional 7, que vincula a Argentina con Chile, operativo en la circulación para todo tipo de vehículos desde las 9 de la mañana. Funcionará hasta las 21 horas. También estará operativo el paso Pino Achado, situado en la Ruta Nacional 242 en Neuquén. Recordamos que es obligatorio la portación de cadenas físicas para circular.
10: En la ciudad de Mendoza, donde nos escuchás por AM960, temperatura 5 grados 9 décimas, cielo parcialmente nublado. En la ciudad de Buenos Aires, sensación térmica 4 grados 6 décimas, humedad 73%, cielo ligeramente nublado.
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0: Cuatro minutos nos separan ahora de las 8 de la mañana en la República Argentina de este día miércoles 16 de septiembre de 2026 en todo el mundo.
1: Y con una temperatura en la ciudad de Buenos Aires de 6 grados 9 décimas, con una térmica de 5 grados 5 décimas, nos quedamos con Nico Yacoy hasta las 10 de la mañana en primer round. Y te cuento que en el país hay una estabilidad y buen tiempo en el norte y centro, con ambiente templado por la tarde. El mal tiempo se concentra en el sur patagónico, con lluvias, nieve y viento. Hacia el jueves se espera mejoras en esa región, leve ascenso de la temperatura en todo el país para mañana.
0: Muy bien. Che, no, sobre este tema ya es más difícil poder tatuarse una frase, ¿no es cierto?
1: Ahí están dando.
0: Sí, sí, es complicado.
1: ¿Sobre qué tema?
0: No, el tema musical. Ah, el otro podríamos poner días curando cicatrices, dijimos a la mañana. Sobre este
1: no,
0: es más
1: este
0: complicado.
1: Mañana, creo que nada más
0: sí,
1: que
0: solo mañana. Después es muy lindo el tema, pero el tema del tema es más complicado.
1: Se están enganchando con el tema de las frases.
0: Ah, sí, por ejemplo. Sí.
1: Y por ejemplo, acá tenemos uno que dice: yo me tatuaría, no una frase, dice, pero sí un colibrí con una rosa en el pico.
0: Total, la rosa no da alergia, está bien.
1: Claro, pero está bien, está bien. Después hay otro que me pareció muy gracioso. Que dice, lo busco, pero más o menos la idea era que se tatuaría la frase de no hay que tatuarse.
0: Ah, está muy bien eso, me parece, está piola.
1: Después te los leo, pero está bien, hay frases muy románticas. El que se tatúa el colibrí es Carlos de Paraje La Porteña, de Las Flores. Y en este caso, Ángel de Las Lomitas dice, yo me tatuaría vive la vida y sé feliz. Mirá qué románticos. Está bien, me gusta por dónde va. Vive la vida y sé feliz. Está bueno eso, son positivos.
0: Yo, yo no le presto mucha atención a las películas y todo esto, pero si tenés que elegir un quote para tatuarte, yo es una frase de... ¿Es El Exorcista? No, ¿cuál es? No, ¿cuál? Por eso te digo. No.
1: Me da miedo.
0: Ya me mira Ale Gallo con cara de qué va a decir. Ay, ay. No, Ale, la otra, ¿cómo se llama? Esta de Drácula. Drink of me and live forever. Es una buena, ¿no es cierto? Es una buena frase para en algún lugar.
1: Wow.
0: ¿No le parece? ¿Usted cuál se pondría?
2: Drink drink estrago.
1: Está muy bien. Está muy bien.
0: ¿Usted qué se pondría?
3: Muy buena.
0: Está buena.
3: Y, mira, todavía no lo definí, pero me gustan algunas frases de los Rolling Stones, que es una de mis bandas favoritas.
0: Ah, claro que sí.
3: Y hay algunos temas como You Can Make It If You Try o algunas así que son
0: todos
3: así,
0: en inglés, impresionantes. Bueno, después les voy a preguntar dónde, pero ahora tengo que decir que hay que saber hoy miércoles 16 de septiembre a esta hora. El presupuesto 2027 ingresó en el Congreso. El Ejecutivo giró el proyecto de ley a la Cámara de Diputados. La iniciativa proyecta un crecimiento del 4% y una suba del salario del 25,4%. Es Federico Furiase, secretario de Finanzas del Ministerio de Economía de la Nación.
4: Creo que el año que viene y en los próximos meses podemos romper el piso de... El de 2% ya se rompió, con lo cual ahora estamos en la zona entre 1,5% y 2%. Pero acá lo importante es la secuencia, la película. Tenemos una macro muy ordenada en lo que tiene que ver con todos los fundamentos macroeconómicos. Eso claramente, muchos hablan de la micro. Bueno, se sacaron 12 millones de personas de la pobreza. Estamos mucho mejor de lo que estábamos en diciembre del 23.
0: Revocaron el habeas corpus que frenaba el nuevo régimen penal juvenil en provincia de Buenos Aires. La Cámara de Apelaciones de Lomas de Zamora dejó sin efecto el fallo de la jueza Marta Elba Pascual. Los jueces resaltaron la vigencia de la ley y consideraron que solo sería procedente una medida de este tipo si se la declarara inconstitucional a través de los mecanismos adecuados. El gobierno rechazó la guía británica para proteger a empresas que operan en Malvinas y adelantó que profundizará las sanciones. La Cancillería cuestionó que Londres desconozca la jurisdicción nacional. Informó que ya envió cerca de 180 advertencias, abrió 60 sumarios e inició 3 denuncias penales vinculadas con actividades en las islas. Es Pablo Quirno, canciller.
5: Hoy Argentina está en una posición muy favorable con respecto a lo que son sus actividades energéticas, sus actividades de inversión, sus actividades mineras, y creemos que ofrece una alternativa de inversión mucho mejor que estar explotando recursos naturales en las Islas Malvinas con licencias ilegítimas.
6: ¿No corren riesgo las inversiones en Vaca Muerta o en otros puntos del país estas sanciones a compañías, canciller?
5: No, no deberían. No deberían porque básicamente lo que se le da es la oportunidad de elegir.
0: El gobierno aprobó un nuevo reglamento para los agentes de la CIDE. La medida incluye reglas para el ingreso, la carrera profesional, las promociones y las remuneraciones de los agentes. Quedó formalizada a través del boletín oficial. Hoy se reanuda el juicio a Pity Álvarez. Declaran 4 testigos y una psicóloga podría aportar datos sobre la discusión previa al crimen. Lionel Messi tendrá su partido de despedida en Argentina, será el 6 de octubre con la selección en el Monumental. El rival elegido será Benín, que ocupa el puesto 93 del ranking FIFA y juega en la Confederación Africana de Fútbol. Bueno, venimos siguiendo el tema este de la jueza Pascual que suspendió la aplicación para el territorio de la provincia de Buenos Aires del nuevo régimen penal juvenil, que es mucho más que eventualmente como última ratio detener a los menores. Vamos a charlar de esto, no tanto la suspensión, ¿no es cierto?, sino ahora la decisión de la instancia superior de volver a poner en vigencia la norma con Félix Lonigro, que es abogado constitucionalista. Hola Félix, Nico Yacoy en Nacional, buen día, gracias por atendernos.
7: ¿Qué tal? Buen día, Nico.
0: Bien, ¿cómo va? Tanto tiempo, Félix. Bueno, contanos un poco tu apreciación, ¿no es cierto?, personal y también jurídica de esto que ha hecho, lo pongo así, la justicia. La provincia o una jueza.
7: Bueno, lo que hizo la Cámara ahora, después de la medida cautelar que había dictado la jueza Pascual, es revocar esa medida cautelar y por lo tanto devolverle vigencia a la ley penal juvenil que había sido provisoriamente suspendida. No devolverle vigencia, digamos, como consecuencia de que se decidió la cuestión de fondo, sino porque se suspendió la medida cautelar. O sea, la medida cautelar suspendida hace que la ley vuelva a entrar en vigencia.
0: Claro.
7: Hasta que se resuelva la cuestión de fondo, en favor de la ley o en contra de la ley. Es decir, si esa ley afecta derechos de los menores en forma arbitraria o si no los afecta, habrá la declaración de validez constitucional o inconstitucionalidad.
0: Lo que pasa es que eso, Félix, eventualmente es algo que, dado nuestro sistema de control de constitucionalidad, tiene que ser incardinado en un caso concreto.
7: Bueno, a ver, la jueza Pascual, nosotros sabemos que justamente por lo que decís, por el sistema de control constitucional que tenemos, es judicial, es difuso. Difuso quiere decir que no solo la Corte, sino cualquier juez puede plantear la inconstitucionalidad, aunque la Corte después va a tener siempre la última palabra.
0: Total.
7: Quiere decir que el control también es defecto limitado al caso concreto. Un juez cuando declara la inconstitucionalidad de una norma no la deroga ni la anula. En todo caso, podríamos decir que la anula o la deja sin efecto para la persona que logró, que inició el reclamo, que acreditó la afectación a un derecho, y entonces para él sí queda sin efecto.
0: Pero claro, la no aplica para el caso concreto. Qué importante esto que traes para el recuerdo en el imaginario colectivo, ¿no es cierto? Que si no decimos esa ley es inconstitucional porque un juez de un distrito para el caso concreto la dictó de esa manera, y poco nos creemos como que no se aplica para nadie, ¿no? Y no es así.
7: Bueno, exacto. Cuando se lee un titular como la Corte declaró la inconstitucionalidad, si la Corte declaró la inconstitucionalidad, lo hizo para un caso específico y no para todo el mundo. Ahora, vamos a hacer esta aclaración. Vos sabés que la Constitución del año 94 le dio legitimación activa, es decir, le permite iniciar planteos de inconstitucionalidad no solo al afectado directo, sino también a organismos, a ONG, que representan a un colectivo de interesados. Por ejemplo, no sé, una asociación de consumidores, en cuyo caso un fallo va para todos los consumidores, o en este caso una asociación, que es la que planteó este habeas corpus preventivo o en realidad un habeas corpus correctivo ha presentado para que pero que es una asociación
0: era el padre Pepe, ¿no es cierto? Es esa.
7: Sí, la que representa a menores en condiciones de detención. Entonces uno dice, ¿esa asociación está legitimada para hacer este planteo? Sí. La jueza, cuando toma esta decisión, la aplica al caso concreto. Y sí, es un caso concreto en el que ese planteo lo hizo una asociación. Lo que pasa que es el caso concreto con efecto multiplicador, porque justamente porque es una asociación que representa a muchos, a todos los menores en condiciones de detención, pues entonces justamente el fallo de la jueza, ahora la medida cautelar, termina afectando a todos. Entonces uno dice, bueno, esta jueza lo que hizo fue anular la ley provisoriamente. A ver, vamos a aclarar esto. Si yo soy juez y dejo sin efecto una ley y eso, esa decisión rige para un menor que se presentó con su representante, con sus abogados, se presentó acreditó un daño concreto, entonces el juez declara la inconstitucionalidad o la deja provisoriamente sin efecto a través de una cautelar, vale para él únicamente. Está bien. Pero si yo soy juez y veo que el planteo me lo hizo una ONG de esta naturaleza, yo entonces ahí ya tengo que tener cuidado cuando dicto una medida cautelar, porque sé que voy a estar dejando sin efecto una ley, si bien para el caso concreto, porque es esa ONG sobre acción de amparo, lo que sea, sobre habeas corpus, pero tengo que ser yo juez a ver que va a tener un efecto general. Y entonces ahí es donde tengo que decir, bueno, ojo, a ver, estos tipos que me plantean, me dicen que la estructura carcelaria no es suficiente para albergar a tantos potenciales nuevos delincuentes menores. Bueno, a ver, antes de tomar esta medida, lo que voy a hacer es pedir un informe al Poder Ejecutivo, el Poder Ejecutivo contestará, y recién después tomo. Porque ¿cuál era la urgencia de una medida cautelar?
0: Bueno, ahí yo te estoy siguiendo con mucha atención y ya hay algunas cosas que no entiendo del todo. Primero, sí, el caso es concreto, pero más o menos, porque no es la detención de Juan.
7: No, pero el caso, cuando me refiero al caso concreto, me refiero a un expediente concreto, claro. ¿Entendés? A un juicio concreto. Lo que pasa es que en ese juicio, el que lo inicia es representante de muchos.
0: De muchos.
7: Entonces, bueno, ahí, además, tengamos en cuenta que esa jueza dejó sin efecto para la provincia de Buenos Aires, no para todo el país, obviamente, ¿no?
0: Tal cual.
7: Entonces, indudablemente, la jueza, cuando, digamos, en forma atolondrada, en forma apresurada, sin mucho más, decide meter esta cautelar, y después sale a explicar, porque después salió a hablar en los medios. ¿Desde cuándo? Es como cuando vos contás un chiste y lo tenés que explicar. ¿Y por qué no lo contaste bien? Entonces, ¿no? Esta mujer sale a decir cosas que no había escrito en su medida cautelar. Sale a decir que ella es una mujer que, por sus teorías políticas, sus teorías penales, ella cree que los menores no deben estar encarcelados, como si la Convención Internacional de los Derechos del Niño no utilizara el término encarcelamiento de menores en dos o tres oportunidades. Bueno, o sea, ya ahí demostró que el fallo no tuvo como fundamento lo que escribió, que no había una infraestructura, que el fallo tuvo como fundamento una ideología garantista de ella, y eso es escandaloso.
0: Es escandaloso, sí. Ahí jugamos mucho en este programa con esa idea de los jueces que juzgan no en función del derecho que es, sino del que ellos prefirieran, ¿no? Pero eso los vuelve legisladores, no sé.
7: Claro, y sin tener en cuenta que el derecho penal y la aplicación del derecho penal por los jueces tiene que ir detrás de ese principio constitucional previsto en el artículo 18, que es seguridad para la comunidad. Es decir, no es que castigamos al reo, no queremos castigar al reo, pero queremos proteger a la sociedad, lo queremos separar al reo, que durante un tiempo sea recuperado y que vuelva con aptitudes de convivencia. Bueno, para la jueza esto no es así, las cárceles no logran ese fin, y entonces directamente la comunidad que se joda, ¿no? Sí, es decir, sí, que vea a todos estos pibes caminar por la calle, y bueno, ahí es donde los jueces están ejerciendo. Por eso yo en un artículo en La Nación publiqué los jueces que administran injusticia.
0: Eso mismo. Félix, bueno, la instancia superior es la que ahora pone las cosas en su lugar esta intensidad con la que vos lo explicabas, ¿no es cierto? No decidiendo sobre el fondo todavía, sino sobre la cautelar.
7: Tenemos algunos capítulos más de esta serie para ver todavía.
0: Bueno, entonces te vamos a volver a llamar, Félix, en el próximo capítulo, dale.
7: No hay problema.
0: Abrazo grande, que tengas lindo día.
7: Sí, muy bien, abrazo, gracias.
0: Dale. Es Félix Lonigro, que es abogado constitucionalista.
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0: Alejandra Gallo, muy buen día, bienvenida, ¿cómo le va?
1: Gracias, muchas gracias por esta mañana fría compartida acá en la Ciudad de Buenos Aires, un viento helado que me trajo hasta acá
0: tremendo,
1: volando.
0: Era Frozen cuando llegó, Elsa te llegaba así.
2: Tal cual.
0: Sí,
1: caminé desde Corrientes
0: ¿cómo canta,
1: hasta
0: Elsa,
1: acá,
0: que canta,
1: pumba.
0: Sí. ¿Cómo es el tema? Tiene un leitmotiv. Sí, hacemos
1: Bibiloni
0: muñeco,
1: lo
0: sí,
1: cantan. No sé, canta yo no te la canto porque no sé cuál es.
0: No, yo digo la que se cambia el vestido así.
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0: Sí, pero ¿cuál es el? Bueno, no puede ser que nadie sepa que es
1: Frozen, toda la saga.
0: No puede ser.
1: Bueno, a ver, vamos a hablar de números, ¿querés? Porque vamos a estar desmenuzando, como te prometí, el presupuesto, que finalmente ingresó, presupuesto 2027. Pero lo primero es lo primero. Me parece lo más importante el espíritu de la norma. Y lo vamos a convocar al que sabe, que no soy yo, sino el ministro de Economía, Luis Caputo, que lo primero que dejó en claro es que este no es un presupuesto plan platita.
3: Cuando se habla en general con empresarios o industrias del tema reelección, entonces están los que ya empiezan a sugerir, no, pero ustedes tienen que empezar a poner un poco más de plata en la calle, porque mirá, si pierden las elecciones y demás, para que ustedes tengan en claro qué se va a hacer, voy a usar una frase del presidente, que es, al populismo no se lo combate con más populismo, se lo combate con más ortodoxia. Entonces, ¿qué es lo que nosotros podemos hacer para que los ciudadanos y los empresarios y los que invierten tengan la tranquilidad de que las cosas van a salir bien? Seguir haciendo las cosas bien. Y eso es lo que nosotros vamos a seguir haciendo.
1: Clarito, ¿no? Después de tanto negociar el ministro de Economía con tantos gobernadores, intendentes, seguramente le salió esta frase inspiradora. Y finalmente, habló del superávit fiscal, que es, Nico, lo vamos a desarrollar en un rato, el leitmotiv del presupuesto. Es el cuarto presupuesto del presidente Javier Milei, donde lo que no se negocia es el superávit fiscal.
3: Vamos a estar presentando por cuarto año consecutivo superávit financiero, superávit fiscal en la línea financiera, y para darles una idea de la relevancia de esto, va a ser la primera vez en nuestra historia que, no estando en default, un gobierno en Argentina tiene 4 años consecutivos de superávit fiscal en la línea financiera. Me parece que es un dato para remarcar.
0: Clarísimo, Ale, fíjate, usando tu metáfora de la lata, no estando en default, vuelve a significar lo mismo, ¿no es cierto?
1: Totalmente.
0: Es decir, tapando el agujero que la lata tenía abajo.
1: Absolutamente. ¿No? Y entonces que todo lo que queda dentro de la lata es de todo si se puede usar.
0: Let it go, decía. Let it go, libre soy. Entraba, yo lo vi, Ale, que decía, libre soy. Se lo pido a Ine. No, lo canto yo porque se lo pido a Ine y me dice, ¿es de los Rolling? No, ya está, no puedo remontarlo por WhatsApp, como en las aplicaciones, en segundo plano. Yo venía
1: cantando eso y el viento me llevaba, ¿viste? Una cuadra y media, llegué
0: el
1: rapidísimo.
0: El pasillo de Maipú, que es un poquito. Sí. Un poquito. Ahí está, claro. Ahí está.

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1: Muy bien, Ceci Diwan. Estamos...

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1: 8:30 de la mañana en la República Argentina. La Cámara de Diputados se prepara para debatir el proyecto de presupuesto. La iniciativa prevé que la inflación continúe a la baja y anticipa una recuperación del salario real. Además, sostiene que las proyecciones macroeconómicas continúen el proceso de normalización y crecimiento. Está vigente la Ley Penal Juvenil en la provincia de Buenos Aires. Debe aplicarse tras la revocación que hizo la Cámara de Apelación de Lomas de Zamora, que declaró inadmisible al fallo de la jueza Marta Pascual en contra de la norma. Por Radio Nacional, el abogado constitucionalista Félix Lonigro confirmó que la baja de la edad de imputabilidad a los 14 años rige en el territorio bonaerense.
2: Lo que hizo la Cámara ahora, después de la medida cautelar que había dictado la jueza Pascual, es revocar esa medida cautelar y, por lo tanto, devolverle vigencia a la Ley Penal Juvenil que había sido provisoriamente suspendida. No devolverle vigencia como consecuencia de que se decidió la cuestión de fondo, sino porque se suspendió la medida cautelar. O sea, la medida cautelar suspendida hace que la ley vuelva a entrar en vigencia, hasta que se resuelva la cuestión de fondo, en favor de la ley o en contra de la ley.
1: Crisis en Medio Oriente. Arabia Saudita informó que logró derribar un dron hutí cerca de la Meca, la ciudad más sagrada del Islam. El ataque frustrado provocó una condena regional contra el grupo yemení, que es respaldado por Irán. En la ciudad de Buenos Aires, sensación térmica 5 grados 5 décimas, humedad 71%, cielo ligeramente nublado.
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0: 33 minutos ahora de las 8 de la mañana en la República Argentina. Ale Gallo, estamos con el presupuesto, ¿no?
1: Sí, señor.
0: Por supuesto.
1: Por supuesto.
0: Con el por supuesto. Ni tan supuesto, que no era tan común presentarlo a tiempo y hacerlo razonadamente, ¿no?
1: No, absolutamente. ¿Eh? Así que después vamos a repasar los números.
0: ¿Cuáles son
1: los
0: números, más o menos?
1: ¿Querés?
0: Rapidito, sí.
1: Mira, a mí el que más me impactan, básicamente son cuatro los que te voy a decir. Hay dos que me parecen así como... Uh-huh. Más impactantes. PBI 4% el año que viene. Ajá. Es una proyección de crecimiento fuerte para la economía en un año electoral y en el último año de gestión del presidente Javier Milei en su primer mandato. Uh-huh. Y el comercio exterior. ¿Cuánto vamos a exportar el año que viene?
0: Sí, vi el número, pero no tenía...
1: 133 mil millones de dólares.
0: Me implica un crecimiento respecto
1: es
0: a...
1: Es un montón, es superar el récord de este año que está previsto en 100 mil.
0: Estamos en línea a Santiago Pauli. Santiago es diputado nacional por la Libertad Avanza, provincia de Tierra del Fuego. Es presidente de la Comisión de Finanzas en la Cámara de Diputados de la Nación. Hola Santiago, Nico Yacoy, equipo nacional. Buen día, gracias por atendernos.
2: Buen día, ¿cómo están?
0: Bien, muy bien, muy bien, Santiago. Bueno, eso, empezando a analizar el presupuesto, ¿nos ayudás?
2: Estamos en la misma, la verdad es que me quedé...

0: anoche hasta tarde leyéndolo cuando fue presentado ante la cámara, así que estamos todos juntos leyéndolo.
1: Efectivamente, efectivamente. Bueno, lo primero que agarramos es el encuadre, ¿no es cierto? Estos números que traía recién Alejandra.
0: Así es correcto, y tiene que ver con algo que ya desde el principio de la gestión del presidente se decía, ¿no? Que ordenado el balance del país, que era algo que antes parecía imposible, lo que se iba a proyectar es un crecimiento que lo venimos viendo hace meses y que es un crecimiento también con orden, es decir, un presupuesto que no plantea déficit, plantea que vamos a crecer, que vamos a crecer por encima de la inflación proyectada, así que todo lo que está contenido adentro tiene que ver con un contexto de orden fiscal y de balances en las cuentas del país.
1: Claro. Ahí respecto de este orden, y me agarro de lo que estás diciendo, Santiago, el presidente propone, se me ocurre a mí, ayúdame si estoy interpretando mal, dos cosas, ¿no es cierto? La primera es su plan de gobierno plasmado en partidas presupuestarias. Es este proyecto que presentó. Pero lo segundo es la línea del déficit cero, ¿no? Entonces, si de el Congreso saliera otra cosa, pues tendrá que implicar un reordenamiento de partidas, pero no un gastar lo que
0: Correcto,
1: no hay, que es lo que están muy acostumbrados a hacer
0: correcto,
1: la
0: sí.
1: oposición.
0: Sí, fíjate ya que es otro presupuesto más que se presenta con un balance en las cuentas, que era algo que antes parecía imposible, que cuando la primera vez que se presentó lo dijimos de esa manera, que es la primera vez que se proyecta un crecimiento sin déficit fiscal, bueno, ya nos está acostumbrando el presidente a esto y tiene que ver con este tema de todo lo que hay que atender en el país se tiene que hacer dentro del contexto de que gastemos lo que tengamos y no más de lo que tengamos, y aún en un contexto en el que se proyecta crecimiento, no se sale a pretender gastar más de lo
1: Eso.
0: que se proyecta que va a haber. Aún en un año electoral, me acuerdo que el año pasado se especulaba con que, bueno, si hay elecciones, presidente Milei va a salir con alguna especie de plan platita. Bueno, no lo hizo, no lo va a volver a hacer el año que viene, que es un año electoral.
1: Ahí, Santiago, es muy interesante esto que estás contando para nosotros como ciudadanos, ¿no? Cuando aparezcan diputados o senadores de la oposición a decir, ah, hay que poner más plata, no sé, en universidades, nosotros podemos decir, ah, mira, qué interesante, ¿a qué le va a sacar? Porque eso es
0: Y
1: la
0: tiene,
1: discusión
0: sí.
1: responsable, ¿no es cierto? Está bárbaro que quieras más plata a tal rubro. Bueno, ¿a qué otro rubro se lo vas a sacar? Porque es economía, no magia.
0: No, correcto. Y es algo que nosotros siempre hemos planteado, porque por lo general, desde la oposición, que asumo que debe estar bueno ser oposición en el sentido que uno puede proponer lo que sea,
1: Claro, claro.
0: siempre se pretende de que todo se atienda de forma urgente al mismo tiempo, sin ningún tipo de prioridad. O sea, todo siempre es una emergencia para la oposición y la responsabilidad del que tiene que administrar, en este caso, el Ejecutivo Nacional, es decir, tenemos que atenderlo dentro del contexto del país. Vos no podés desequilibrar el país entero porque la oposición te manda un proyecto de ley sobre algún tema en particular. Pero bueno, es una discusión que creo que vamos a seguir teniendo siempre, al menos con el kirchnerismo, es decir, no, son dos miradas de país muy opuestas.
1: Es esto de la ética de la convicción y la ética de la responsabilidad, ¿no? O sea, estás sentado ahí, los números te tienen que cerrar, lo otro es como una suerte de fantasía, ¿no?
0: No,
1: Ale. Sí.
0: correcto.
2: Diputado, ¿qué tal Alejandra Gallo? Buen día, un gusto saludarlo. Por eso es tan importante la pauta de crecimiento, porque digo, si vamos a vivir con lo que generamos, es muy importante sostener este 4% de crecimiento del PBI y el aumento de las exportaciones, ¿no? Que es la manera de generar dólares genuinos. Y en este sentido está atada la pauta de inflación. Me gustaría que conversemos un poquito sobre eso. Está previendo este proyecto de presupuesto 2027 para diciembre del año que viene, Nico, diputado, todos, 18% de inflación y un promedio de 21%.
0: Bueno, serían muy buenos números teniendo en cuenta de a dónde venimos, teniendo en cuenta lo que se ha logrado en estos 2 años y medio. Por otro lado, la proyección de que también los salarios le ganen a la inflación, que sería excelente para todos. Entonces, lo que nosotros ahora tenemos que hacer es, a la hora de votar esto, es conversar de si este es el plan que queremos como país. O sea, un contexto en que Argentina siga creciendo en exportaciones, en que Argentina siga ordenando la inflación y que a partir de eso podamos ver una mejora en todos los sectores, que es lo que siempre quisimos y lo que dijimos que iba a pasar, que si ordenamos el país todo va a empezar a crecer y que también nos va a dejar parado para muy bien parado para los años siguientes.
1: ¿Cómo me cuesta calibrar el rol de cada uno? Ayúdame, Santiago, si tenés la respuesta en este tipo de discusiones. Porque ciertamente es el plan de gobierno traducido en partidas, ¿no es cierto?, lo que está en el presupuesto. El Congreso tiene que controlar, tiene que habilitar al aprobar la ley. Pero el plan lo define el Ejecutivo, que lo votamos para eso. Entonces tampoco se lo pueden dar vuelta completamente.
0: No, correcto. A ver, y la discusión va a estar y bienvenida sea la discusión y escuchar si alguno tiene una idea mejor. Porque cuando vos ves algunos presupuestos presentados en las provincias, vos ves la lógica a la que estábamos acostumbrados antes, proyectos con déficit. Es decir, planeamos hacer todo esto, no nos va a alcanzar la plata, ahí vemos cómo la conseguimos, nos endeudamos, usamos alguna herramienta de ese tipo para conseguirla de algún lado y si la conseguimos, esto van a ser los números. Entonces, más que presupuestos son expresiones de deseo que te demuestran de que no hay un plan de salir adelante y lo ves en las provincias, lo ves muchas veces en los municipios que también a esta altura del año están presentando sus presupuestos. Ahora bueno, vamos a dar la discusión y veremos qué tienen para decir los demás bloques, pero siempre nuestra lógica dura desde La Libertad Avanza es hagámoslo sin incurrir en déficit. Claro. Entonces, bueno, esa es la discusión que seguramente vamos a tener en los próximos días.
1: Ahí, Santiago, con un agregado para el año 2027, que es la carrera electoral, ¿no es cierto? Que vamos a ver cómo impacta. Digo, si el presupuesto es un marco de previsiones, esos marcos tienen que ser particularmente robustos para un año donde la incertidumbre va a estar ahí un poco pendiendo como espada de Damocles, ¿no es cierto? Por el proceso electoral en sí mismo y por cómo algunos sectores de la oposición lo van a correr, que es tratando de provocar zozobra, ¿no?
0: Bueno, las incertidumbres en épocas electorales son es parte de nuestro sistema electoral, es parte de cómo los argentinos convivimos con los procesos electorales, pero sí hemos escuchado más de una vez al presidente decir de que estamos preparados para ese contexto. O sea, estamos preparados para que aún teniendo en discusión temas que quieran traer al Congreso de la Nación, eso no impacte de ninguna manera en las cuentas del país. Así que bienvenido sea a todo lo que haya que discutir. La verdad que estamos acostumbrados a discutir bastante en la Cámara de Diputados, pero sabemos que nada de eso va a afectar el balance de las cuentas del país.
2: Diputado, ¿cómo sigue? ¿Cuáles son los, para adelante, digamos, cuáles son los tiempos que están manejando o que les gustaría estar manejando en el tratamiento, digamos, del presupuesto?
0: Bueno, ya ahora presentado, va a empezar a discutirse principalmente en la Comisión de Presupuesto y Hacienda, así que esperemos que la discusión dure las horas que tenga que durar en las reuniones de comisión, nos permitan tener un dictamen y cuanto antes poder votarlo en el recinto.
1: Santiago, diputado nacional por Tierra del Fuego, ¿cómo estás viviendo? Bueno, este nuevo capítulo en la discusión con el Reino Unido por nuestra soberanía en Malvinas y las cosas que tocan más directamente todavía, ¿no es cierto?, a la isla como la base.
0: Bueno, la verdad que fue un anuncio que nos entusiasmó muchísimo a todos los fueguinos, incluidos algunos que no lo quieren admitir de esta manera, pero yo sé que en el fondo les gusta el anuncio. Es algo que en Tierra del Fuego es un sueño de muchas décadas. Es un sueño que no tiene partido. O sea, la base naval integrada, el desarrollo de un polo logístico antártico es un sueño de los fueguinos, que en el pasado personas de distintos partidos impulsaron el comienzo de esta obra, porque es algo que siempre quisimos, que entendemos la importancia de seguir ampliando la presencia de las fuerzas en la ciudad de Ushuaia, en la provincia de Tierra del Fuego, en el contexto no solo de nuestro reclamo a la soberanía por Malvinas, sino que dos cosas importantes: nuestro protagonismo en el Atlántico Sur. Recordemos que nosotros tenemos dos vecinos, uno que está en el lugar correcto, otro que está ocupando ilegalmente las islas, estoy hablando de Chile y Reino Unido, y tenemos muchos más vecinos en el contexto de la Antártida Argentina. Hay una discusión muy importante acerca de el desarrollo antártico y nuestro rol en el futuro en la Antártida. Entonces, en ese contexto tan importante para el desarrollo de la nación, este anuncio es una excelente noticia que viene a apurar algo que hace muchos años queríamos ver en Tierra del Fuego. Entonces estamos contentos, bienvenido sea, creemos que esto va a ser importantísimo para nuestro plan de desarrollo como nación, que es necesario y que nos posiciona desde otra manera, en esto de una búsqueda de un protagonismo. Estamos en esa parte del mapa, estamos los argentinos, estamos los fueguinos, pero necesitamos estar con mayor presencia y con una mirada de un gobierno nacional que busque ese protagonismo, porque sí, está la discusión por la soberanía de Malvinas, que no la hemos abandonado, no la vamos a abandonar nunca, pero también está esto: ¿cuál es la mirada que Argentina tiene hacia el sur en las próximas décadas, en la que todo el mundo está mirando esa parte del mapa? Entonces creo que es algo para celebrar.
1: Santiago, te agradezco un montonazo por la charla y la seguimos en cualquier momento, dale.
0: Gracias a ustedes.
1: Un abrazo grande. Santiago Pauli es diputado nacional por La Libertad de Avanza, provincia de Tierra del Fuego. O sea, además, por eso charlábamos con él sobre el proyecto de presupuesto 2027, presidente de la Comisión de Finanzas de la Cámara Baja.
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0: 48 minutos, hora de las 8 de la mañana en la República Argentina. Se ríe Fernanda Germanier. Fernanda, después vamos a seguir charlando sobre eso. No me refería a los dientes.
1: No, perfecto. No,
0: está bien, pero la vamos a continuar después porque ahora nos vamos a La Quiaca con Iván Jurado. Iván Jurado, muy buen día, bienvenido. ¿Cómo le va?
2: Buen día, Nico, equipo. Muy buenos días a todo el país.
0: Chinita,
2: sí. Y acá con la novedad, ayer en la frontera, sí.
0: No, le decía a Chinita que veníamos siguiendo nosotros el caso.
1: Claro, estábamos preocupados, ¿no?, a principio de semana por prácticamente una semana sin conocer el paradero de Maximiliano Martínez, un policía federal joven de tan solo 30 años, quien habría cruzado hacia Bolivia por el pasaje Villazón, y hubo novedades al respecto en las últimas horas, ¿no, Iván? Buen día.
2: Así es, hace buen día, China, muy buenos días. Así, ayer por la tarde, desde la Comandancia de Frontera en Bolivia, anunciaron que Maximiliano fue hallado en La Paz, mira, en un mercado en La Paz, en horas de la tarde. Según la información, se encontraba desorientado en un mercado paseño, y es por eso que un policía advierte esto, y bueno, buen día, ¿quién es usted? Y a partir de ahí es que se da con las novedades, le llevado luego a un hospital para ver su estado de salud, y allí, en el puente internacional Horacio Guzmán en La Quiaca, se dio la conferencia de prensa con las autoridades binacionales, en este caso, y la familia. Así que dentro de toda esta historia que conmovió a la comuna fronteriza, tiene de alguna manera un final feliz. Obviamente que se abren otros interrogantes, sí, pero que irán seguro en el transcurso de la causa.
0: Sí, está, sabemos dónde está, ¿no es cierto?, que es lo más importante. Ahora termina el caso cuando sepamos cómo
1: pero
0: está,
1: o sea, que
0: porque
1: él,
0: por algo fue que...
1: Nico, lo que describen es que él desconocía cómo había llegado
0: por
1: hasta
0: eso,
1: ahí.
0: Bueno, eso.
1: No recordaba quién era. Entonces, digo, la sospecha que también haya sido víctima de algún tipo de delito también tiene que investigarse. No solamente que por ahí entró en un estado de inconsciencia y se perdió en La Paz. Ahí hay algunas cuestiones que investigar, ¿no?, por parte de ambas justicias.
2: Sin duda, el fiscal Alberto Mendivil, quien anunció el hallazgo con las autoridades bolivianas, hacía referencia a eso, China, que bueno, a partir de ahora se descarta de que pasó voluntariamente hacia Bolivia porque las cámaras lo registran. Pero por otro lado, ¿cuál ha sido el tránsito dentro del Estado plurinacional? Así que ese es un incógnito que se abre a partir de esta investigación, ¿no?
0: Ciertamente. Así que la parte buena es que hemos, digo, como sociedad, dado con el paradero de Maximiliano Martínez. La parte que queda abierta es terminar de entender por qué en La Paz, ¿no es cierto?, y en esas condiciones.
2: Y lejos de La Quiaca. Le propongo un poquito escuchar al fiscal Alberto Mendivil del Ministerio Público de la Acusación en La Quiaca.
0: Dale, sí.
3: La familia, lo primero, que le está bien de salud, la familia feliz, obviamente, por haber dado con el paradero de su hijo. Y esto es fruto de los trabajos que hace rato decía, conjunto, coordinado, a ambos lados de la frontera. La burocracia existe, pero hay veces que es más importante que la forma y la burocracia, hacer intercambio de información, trabajar los investigadores de uno y otro lado de la frontera, los fiscales de uno y otro lado de la frontera, que es la manera de dar respuesta a la comunidad en cuestiones burocráticas. No, esto es fruto de ese trabajo dinámico, coordinado, entre ambas autoridades de ambos países.
0: Bueno, ahí escuchábamos, ¿no es cierto? Sí, bien de salud, no lo sé, Iván, la verdad.
2: Y en las primeras informaciones que dieron a conocer por parte del coronel Eric Rebollo de Bolivia, que se encontraba bien en términos generales. Ahora se va a hacer un análisis seguro de cómo han sido estos días para él y toda la investigación que sigue. Mientras tanto, una comisión, ya me parece que en estos momentos se está partiendo de La Quiaca hasta La Paz, conformada por autoridades locales y la familia, por supuesto, Nico.
0: Iván, muchísimas gracias, que tengas lindo día.
2: A vos, China, un abrazo para ustedes.
0: Un abrazo grandote, Iván Jurado, de LRA 16, Radio Nacional La Quiaca, provincia de Jujuy.
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2: Bueno, muy bien, 53 minutos ahora de las 8 de la mañana. Lourdes Marchese, muy buen día, bienvenida. ¿Cómo le va?
3: Buen día, ¿cómo va? ¿Cómo bien, están todos ustedes?
2: Muy bien, muy bien. Queriendo saber si la sacó barata o la sacó cara.
3: Y vamos a ver cómo la saca, ¿no? Porque hoy finalmente va a tener que declarar en la causa por enriquecimiento ilícito. Esto es por el periodo 2003-2015, cuando él era funcionario, era el número 2 de Julio De Vido en Planificación Federal. Así que a las 10 de la mañana lo esperamos acá en Comodoro Py. Se tiene que presentar ante el juez Julián Ercolini y la fiscal Alejandra Mangano, que es la que en su momento había solicitado la indagatoria de este funcionario y que justamente, vos fíjate, ya que hablamos de Barata...
2: Es Roberto Barata el nombre, ¿no? Subsecretario de Coordinación y Control de Gestión, nada más y nada menos, del Ministerio de Planificación Federal, Inversión Pública y Servicios, aquella repartición que durante todo el periodo, ¿no es cierto?, de los Kirchner...
3: Pero impecable, ¿cómo te sabes largo el título?
2: Pero viste una cosa... que durante todo el kirchnerismo lideró Julio De Vido. Acá hago una pausita porque lo retomo de lo de ayer. Jactándose de que no firmaba nada. Parece que judicialmente le está rindiendo la estrategia.
3: Bueno, parece que De Vido viene zafando. A ver, en Sueños Compartidos zafó. En la valija Antonini Wilson zafó. En Vialidad zafó Julio De Vido. Sí. O sea... Fíjate que tuvo una condena Cristina Fernández de Kirchner y Julio De Vido salió absuelto en esa causa.
2: Total, total.
3: Cuando uno lee, increíble.
2: Hablen con Julio, era, ¿no es cierto?
3: Sí, hablen con Julio.
2: Empieza, es hermosa la introducción porque te va contando desde que te levantabas y te decías la tostada, durante todo el día interactuabas con cosas sobre las que tenía competencia el Ministerio de Julio De Vido, ¿no es cierto?
3: Exactamente.
2: Con una vocación intervencionista enorme, por eso tal ministerio no existe en el gobierno actual, porque la planificación federal, ahora metido en todo, no tenía responsabilidad sobre nada, al fin y al cabo.
3: Bueno, exactamente. Y aparte Julio De Vido era el hombre de confianza de Néstor Kirchner. No así de Cristina, porque Cristina como que le soltó la mano a Julio De Vido cuando muere Néstor Kirchner. Cristina nunca quiso a la gente cercana a Néstor, eso hay que decirlo. Te lo digo con conocimiento de causa. Okay. Pero vos fíjate cómo le soltó la mano, nunca lo quiso, me parece, a Julio De Vido, como tampoco nunca quiso a Lázaro Báez, que era amigo de Néstor Kirchner. Pero en el caso de Roberto Barata lo conoce, ustedes saben la historia, lo conocen de casualidad, en un café, termina trabajando para el gobierno de Néstor Kirchner y para Julio De Vido, justamente, y aparece como uno de los recaudadores en la causa Cuadernos. ¿Te acordás que días atrás yo te contaba que Roberto Barata era el hombre que declaró en indagatoria, pidió ampliar la declaración en la causa Cuadernos y le pegó a los empresarios de Techín? Y ahora, justamente ayer, mira, cuando anticipábamos de esta indagatoria para el día de hoy, que yo supuse que le iba a pedir una prórroga, pero no, a las 10 va a estar acá de la mañana, él lo que pidió ayer a través de su abogada defensora en la causa Cuadernos fue un careo directamente con estos empresarios. Él sigue sosteniendo que no cobró nada de los empresarios de Techín. Hay que ver si el tribunal accede o no accede a este careo, porque en realidad ellos declararon como testigos, tanto Zabaleta como Bernaza. Después él como imputado declaró en indagatoria. Bueno, y ahora lo que está pidiendo directamente es un careo con ellos. Así que bueno, es otro de los temas. Pero bueno, el tema del día de hoy es Barata en indagatoria por enriquecimiento ilícito, después de que él mismo pidiera la prescripción de la causa por el tiempo que había pasado y no había sido citado a indagatoria, y que Casación le rechazara ese planteo de falta de acción que había planteado justamente su defensa. Así que veremos cómo se defiende en el día de hoy, va a efectuar su acto de defensa y después el juez Julián Ercolini tendrá el plazo de ley para resolver su situación procesal, por supuesto.
2: Bueno, nos lo vas a ir contando, Lourdes, dale.
3: Vamos a ver si lo enganchamos y le sacamos algunas palabras.
2: Dale, eso estaría muy bien. Abrazo grandote, Lourdes.
3: Abrazo grande, chau, chau.
2: El Lourdes Marchese, corresponsal de Radio Nacional en Tribunales.
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10: 9 de la mañana en todo el país. El presupuesto 2027 cuida el orden fiscal y el crecimiento. Así lo dijo por Radio Nacional el diputado de La Libertad Avanza, Santiago Pauli, en referencia al proyecto que comienza a debatirse en la Cámara Baja.
11: Tiene que ver con algo que ya desde el principio de la gestión del presidente se decía, ¿no? Que ordenado el balance del país, que era algo que antes parecía imposible, lo que se iba a proyectar es un crecimiento que lo venimos viendo hace meses y que es un crecimiento también con orden, es decir, un presupuesto que no plantea déficit, plantea que vamos a crecer, que vamos a crecer por encima de la inflación proyectada, así que todo lo que está contenido adentro tiene que ver con un contexto de orden fiscal y de balances en las cuentas del país.
10: Nueva jornada en el juicio por la desaparición de Loan Peña. Desde Radio Nacional Santo Tomé informa Nerina Álvarez.
12: Expectativa por la jornada de hoy con la posibilidad de que el excomisario Walter Maciel amplíe su declaración. Finalmente no habrá careo entre Maciel y Laudelina, así lo confirmó su abogada defensora, la doctora Mónica Chiribín, que había anticipado esa posibilidad. La estrategia ahora apunta a que Laudelina pueda ampliar su declaración durante esta semana o la próxima y responder a algunos puntos planteados por Maciel. Cabe recordar que en su declaración la semana pasada el excomisario Maciel apuntó contra Laudelina Pérez y Callaba y sostuvo que Millapi, Ramírez y Benítez no tendrían responsabilidad en la desaparición de Loan.
10: La información del deporte ahora con Rodrigo Ruiz.
13: Mañana será el debut de la selección argentina de fútbol sub-19 en los Juegos Suramericanos que se disputan en la provincia de Santa Fe. Desde las 10 de la mañana la selección de Diego Placente va a enfrentar a Paraguay. Argentina, recordemos, integra el grupo B junto a Uruguay y a Venezuela.
10: Actualizamos el estado del tránsito con Romina Wiener.
14: En la provincia de Neuquén, los pasos internacionales Cardenal Zamora, ubicado en Ruta Nacional 231, y Pino Achado, situado en la Ruta Nacional 242, ambos habilitados a la circulación para todo tipo de vehículos a partir de las 9 de la mañana. También está operativo el paso y calma. En todos los puntos es obligatorio transitar con la aportación obligatoria de cadenas físicas. Camino de los Siete Lagos, con buena marcha, misma situación, Ruta Nacional 40, entre Bariloche y El Bolsón.
10: En la ciudad de San Carlos de Bariloche, en Río Negro, donde nos escuchás por AM590, temperatura 1,5 grados bajo cero, humedad 86%, cielo ligeramente nublado. En la ciudad de Buenos Aires, sensación térmica 5 grados 5 décimas, humedad 71%, cielo ligeramente nublado.
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19: Padre, los alumnos de la escuela 173 del paraje Huantraico se pasará a buscar a los chicos. El repliegue comenzará por Cortaderas. Silvia Juárez firma.
20: Para paraje La Bolsa, a Daniel Vázquez se le informa que Santos Corbalán va a estar en el día de hoy en Dragones. Se va a quedar hasta el día domingo. Avisa Ana Altamirá.
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0: Hola, hola, buen día. Bienvenidos a Radio Nacional Gualeguaychú. Aquí arrancamos con nuestra mañana de Entre Ríos. Han pasado 5 minutitos de las 9 de la mañana. Mañana de sol, mañana linda en la ciudad, pero con mucho, mucho frío. Mañana para estar con el matecito caliente al lado. Les digo buenos días. Levante la mano el que quiera saludar de la mesa.
1: Hola, buen día. Todos queremos saludar.
0: Sí.
2: Un poquito así.
0: Buen día.
1: Poquito, Estela.
0: ¿Cómo está María? ¿Cómo está Estela?
1: Pero muy bien,
2: acá
1: ¿eh?
2: Vamos.
1: Muy bien, asombrada. Sí, totalmente. ¿Qué pasó? ¿De dónde salió ese vientito frío ayer a la tardecita?
2: ¿De qué estamos hablando?
1: No sé qué pasó, sopló como una cosa así.
0: Viento del este, frío como el sol.
2: ¿Por qué nos ilusionan?
0: 9 grados la temperatura ahora en Gualeguaychú, pero hace un ratito nada más la térmica era de 6 grados 3 décimas. La idea es que hoy va a llegar a 19 grados, para mí los va a superar, con cielo absolutamente despejado en la mañana, ligeramente nublado en la tarde y en la noche, pero después arrancan una semana de 24 grados.
2: Yo hoy ya dije, bueno, hoy me pongo remerita, mirá, con un saquito.
1: Un suétercito liviano, no, qué sé yo, de entrada cuando estaba en casa.
2: Nos están
1: después cuando salgo afuera, no.
2: ¿Y a la tarde campera, qué temperatura va a haber?
0: Hoy 19 grados, pero la vamos a superar. Bastante vamos a ir a 21, 22, ay, seguro. Yo me vine bufandita hoy porque el viento estaba muy fresquito. Escuchen, hoy 5 de mínima, que estuvo un poquito por arriba, 19 máxima, vamos a estar por arriba. Ahora tenemos 80% de humedad, presión 1021.3 hectopascales, viento del este a 10 kilómetros, visibilidad 15 kilómetros. Anduvo Walter Tenor, que está en la puesta en el aire por afuera, dando unas vueltitas y demás, dijo que...
1: muy frío.
0: Que está frío, pero sí, que no hay humedad y que va a estar linda en la tarde.
1: Bueno, buen panorama.
0: Sí, que no.
1: ¿Dijo todo eso?
0: Todo eso dijo. Vino Mauro Badini de la Roque, dijo que el sol le da de frente del este cuando maneja, que le complica la vida, pero que va a ser un hermoso día. Y que no había helada, dijo Mauro Badini, nuestro administrador.
2: No, nada.
1: Que está todo seco.
2: No,
1: todo
2: con bien. El viento que había, imposible.
0: Vino
2: que
0: Pedro Capdevila en bicicleta, como todos los días, hace 10 kilómetros para venir a la radio en bicicleta. Dijo que el viento del este estaba rompequinotos.
2: Como peste.
0: Sí, estaba rompequinotos, que estaba frío, que se le había helado la naricita, que necesitaba un café caliente. Venga a buscar, Pedrito, que está en planta transmisora, venga a buscar el sobrecito de café. ¿Viste? Hoy arrancamos un poco más en joda, porque ayer hicimos todo muy periodístico.
1: Claro.
0: Y vino María Rosa en su motoneta.
1: Sí, mucho frío, pero contenta. Yo me levanto contenta, agradezco que... me puedo
0: ¿va a ser caso? Sí, ¿va a ser caso? Ayer se fue a caminar con el dolor de ciático. ¿Va a ser caso que no tiene que hacer eso?
1: Fue, no, lo que pasa es que en el gimnasio es como que me parece que hice algún mal. No, la semana
0: fue el gimnasio
1: pasada.
0: El ciático. Es la vejez.
1: Bueno, puede ser también. Yo no digo que no. Ayer salí a caminar, a hacer la caminata y me tiró. Ya vengo con un dolorcito.
0: Escúchame,
1: en la rodilla,
0: ayer te dolía la rodilla. Hoy arrastras la pierna directamente.
1: Ahora estoy mejor, ¿eh? No es todo el tiempo. Pero yo me saco eso de la cabeza. O sea, no me va a pasar nada, voy a estar bien. ¿Me entendés? Así me autoconvenzo de que no pasa nada, yo estoy bien, bueno, no pasa nada.
0: Matecito, hermano, así estamos acá en la mañana.
1: Con matecito
0: de Radio Nacional. Me faltó alguien, Walter, Mauro, Pedro, Estela, María Rosa, no me faltó nadie.
1: Y Rolly no, porque está de viaje.
0: Rolly está de viaje.
1: Le mandamos
0: anda
1: un
0: en la hermosa Chosmalal.
1: Sí.
0: ¿Eh?
1: Sí, sí, sí.
0: No, bueno, sí, pero yo no me voy a nombrar, yo me digo en Chosmalal.
1: Claro, y el del mar, Otman, el conductor.
0: Ajá,
1: la presento yo.
0: Che, ayúdame con el mapa.
1: Sí, a ver,
0: moveme el mapa
1: no
0: porque está más cerca.
1: Te lo corro, para.
0: Sí, porque no la veo.
3: Todo en vivo.
0: Nosotros tenemos el mapa con las 49 emisoras de Radio Nacional y yo robo el mapa, me acuerdo los números, pero no me acuerdo las provincias por ahí, ¿de acuerdo? Entonces ahora está en Chosmalal. Que es, sí, la 52, estaba bien. Es la 52 en el norte de Neuquén. Debe tener un frío, Rolly, ¿no?
1: Sí, pobre Rolly. Oh, qué frío debe hacer, pero bueno, es lo que a él le gusta también.
0: Exactamente.
1: ¿Eh?
0: En el norte de Neuquén, mirá de qué lindo lugar donde está.
1: Oh, qué
0: que se haga unos kilómetros, se vaya a Zapala y de ahí siga a San Martín de los Andes. Hice esa ruta, la hice porque... unas vacaciones me fui a Bariloche, San Martín de los Andes, todo eso, que están cerquita, y un familiar quería ir a la Ruta del Vino en Mendoza.
1: Ah, mira vos.
0: Entonces, como teníamos que volver, así, y podíamos volver por La Pampa o podíamos volver por otro camino, volvimos por Mendoza. ¿Con el auto? Sí, con el otro, con el golcito. ¿Te acordás? Con el verdecito. Bueno, y fuimos, hicimos esa ruta, Bariloche, San Martín de los Andes, Zapala, a Chosmalal, anduve por la 40 un pedacito.
1: Ah,
0: pasamos por Malargüe y llegamos a San Rafael, Mendoza. Ahí hicimos la ruta del vino.
1: ¿Qué tal?
0: Así que lindos lugares. Pasé por Chosmalal. No paré a entrar a la radio.
1: No paraste.
0: No me dejaban en mi casa porque me dijeron, si hacemos lo que hiciste en Bariloche, que fuiste a una radio, vas a ir a todas, me dijeron. Entonces no me
1: dejaron. Ay, bueno, pero era oportunidad para aunque sea un saludito.
0: Claro, bueno. Amigos, 9 de la mañana, 11 minutitos, arrancamos con algunos temas de actualidad en la ciudad de Gualeguaychú y en lo que tiene que ver con la región. Estábamos trabajando en la producción con María Rosa Parada sobre el acto de los 50 años del Puente General San Martín, que se va a realizar en un rato, cerca del mediodía. Vamos a tenerlo a nuestro compañero Juan Cherol, que ya está llegando, sí, al lugar. Nos va a hacer de movilero Juan hoy, nos hace esa gran gauchada en la mañana, así que en un ratito va a estar con nosotros. Informándonos sobre lo que allí ocurra. No está confirmada todavía la presencia del gobernador de la provincia de Entre Ríos, por lo menos en la última reconfiguración. Desde el municipio va a estar Manuel Olalde en representación de la comuna de la ciudad de Gualeguaychú participando del acto, y a su vez ahí va a estar encabezando las actividades quien es hoy la presidente de CARU a nivel de la República Oriental del Uruguay. Hablamos de Cecilia Botino Fiuri, ¿de acuerdo? Ella va a ser una de las principales oradoras de este acto previsto para las 11 de la mañana en la cabecera del Puente General San Martín, del lado argentino, así que vamos a estar con esa actividad. Otra de las actividades previstas para hoy tiene que ver con las obras que se están llevando adelante en Cándido Irazú, está María Rosa, la zona de la costanera, porque allí las plazoletas del centro se está haciendo lo que es el reasfaltado de esas plazoletas para después justamente montar allí lo que van a ser las zonas recreativas. Ustedes saben que va a tener un complemento de lo que hoy es la avenida Sarmiento y la avenida Artigas. Yo me resisto a decir la avenida Parque porque tienen nombre esas avenidas, sobre todo para completar la circulación y la cuestión de poder hacer actividades físicas, es algo de lo más importante. En el ámbito de la provincia de Entre Ríos, importante lo que pasó en Concordia, donde cayó una banda que estafaba a empresas de cuatro provincias.
2: Increíble eso.
0: Por más
2: de ¿Cómo era el mecanismo?
0: Es interesante el mecanismo. No copien esto, no se hace. Claro. ¿De acuerdo? No se hace esto.
2: Desde Concordia.
0: Desde Concordia, unas 3-4 personas aproximadamente, lo que hacían era contactar a empresas de Mendoza, de Córdoba, Santa Fe y de Buenos Aires, y hacían una compra que tenía que ver con actividades de o elementos de ferretería o casas de electrónica, celulares y demás, ¿de acuerdo? ¿Qué hacían? Hacían supuestamente una transacción por las aplicaciones, pago que era apócrifo. Cuando realizaban el pago, desde el otro lado decían, che, no me llegó el pago todavía. Ellos decían, bueno, no, es una demora del banco, es un problema de la cuenta del banco, mándame el bulto. El bulto, el paquete, llegaba a Concordia, se recibía, pero no recibían quienes habían hecho la transacción, sino que habían hecho una red con los chicos que hacen moto de libre y demás, o fleteros que recibían ese paquete y lo iban trasladando. ¿A dónde? A casa de familiares. Y de esa manera no iban a un único lugar. Y de esa manera trataban de desviar la atención. 19 celulares compraron. 16 cámaras. 2 tablets. Compraron postnet. Compraron unas computadoras. Compraron electrodomésticos. Compraron herramientas de trabajo.
2: Qué barato.
0: Equipos de audio, de iluminación.
2: Para vender, herramientas de trabajo
0: y
2: para vender.
0: Todo eso no lo revendían. Claro, ellos lo recibían de estas distintas provincias y inmediatamente lo ponían a la venta a un precio mucho más barato en Concordia.
2: Qué bárbaro.
0: ¿Y cómo cobraban eso? Ah. En efectivo o con transferencia. Pero la transferencia no iba a las personas involucradas, a las que habían hecho el primer compra, claro, sino que iban a cajas de familia.
2: Una cosa de loco.
0: Se habían armado una red bien pensada para estafar a estas empresas. Poco a poco. La cuestión es que una buena investigación...
2: Si tuvieran ese talento para algo bueno, este país sería otro.
0: Tal cual. Bueno, finalmente, en una buena investigación de la policía, terminó con esta banda presa. Tres personas presas durante la jornada de ayer. Hay que decir que la investigación la hizo la Fiscalía y la Policía de Concordia. Ese es también un buen dato de que habla de la precisión, digamos, de las fiscalías y de la policía de Entre Ríos. Y hablando de la policía, esto lo remarcó el gobierno provincial, incautaron 20 kilos de cocaína en el puesto Paso Telégrafo. Esto es el norte entrerriano. Ayúdeme, es sobre... Federal, La Paz, ¿no? Paso Telégrafo.
2: Sí, sí, sí.
0: Yo siempre me confundo si es La Paz o no. Exactamente, yo siempre me confundo si es La Paz o no. La cuestión es que venían dos vehículos en caravana, en un auto venían cuatro hombres de Chaco, Santa Fe y Córdoba, en el otro venía una sola persona, en el segundo auto venía un chaqueño, ese chaqueño era el auto que transportaba la droga que fue justamente detectada por un perrito, por un can, y de esa manera se incautó esa mercancía. Y lo otro importante que tiene que ver con la ciudad de Gualeguaychú, sobre todo, es una actividad importante que se viene, es el Certamen Literario Municipal. Ya están en evaluación los proyectos presentados. Recordemos que el proceso cerró el 28 de agosto pasado, se presentaron las obras están bajo un jurado que las investiga y se espera que en los próximos días ya las tengamos con sus respectivos ganadores. Un picadito ahí de los temas de actualidad de la ciudad de Gualeguaychú. Y nos vamos al primer contacto telefónico ante la música. Bien, estamos en contacto con el titular de la IAPB Regional Sur de la ciudad de Gualeguaychú, Pablo Echandi. Pablo, muy buen día. ¿Cómo andás, Idelmar, desde este lado de la mesa de trabajo?
3: Buen día, Idelmar. Un gusto escucharte.
0: Igualmente. Gracias por estos minutos. Sabemos que estás súper ocupado. Contanos... ¿Qué actividad importantísima hay hoy a la mañana aquí en la ciudad de Gualeguaychú? ¿Dónde y desde qué hora?
3: Hoy a las 11:30 hasta la 1 del mediodía, que se cierra, está la licitación de las 42 viviendas de acá de Gualeguaychú. Hay una parte de vivienda que van a licitación, parte de vivienda quedan para el sorteo del 3 de octubre. Lo que se licita es hoy el día... Hay que hacer una presentación que a todas las personas que estaban calificadas, que digamos que están en el padrón, les llegó un mail a cada una para poder ofertar. Y bueno, el único requisito es no ser menos del 10% del valor de la vivienda, que son 9.800.000. En realidad son 9.770.000 y pico, pero si yo digo la cifra exacta, si le llegan a dar por un peso, pueden quedar descalificados. Entonces, a todo el mundo le digo 9.800.000 directamente para no cometer errores, porque son centavos de diferencia. Así que, bueno, la idea es que con ese dinero recaudado, volver a reiniciar unas obras que... Reiniciar no, empezar unas obras nuevas, que serían tal vez 36 viviendas más acá en Gualeguaychú. Bueno, se está haciendo lo mismo Feliciano, se hizo ayer. Y bueno, le hemos encontrado la vuelta a una parte de las viviendas, sacarla en este formato para poder recaudar rápido y volver a construir rápido, que es la única forma que le hemos encontrado ante la gran falta de recursos que ha habido a nivel, sobre todo nacional, ¿no?
0: ¿Dónde, Pablo, dónde van a estar estas 42 viviendas?
3: Para que te ubiques, si estuviste en las 30 viviendas de Bicoer de Maestra Piaggio, ¿te acordás?
0: Sí.
3: Las últimas 30 que se entregaron. De ahí derecho hasta Boulevard de María, hay que pasar el Boulevard de María 200 metros más o menos, van a encontrar un cartel de obra que son las 37. Esas le faltan 2 meses de obra, distinto a este de las 42. Doblando en esa esquina por la misma cuadra, como a 200 metros, está el 42 vivienda. Viene a ser frente al Curita Gaucho.
0: Bien.
3: Para que la gente tenga una noción. Uno está al sur del Curita Gaucho, otro está al norte del Curita Gaucho. Lo que se entrega ahora es lo que está al norte del Curita Gaucho, El nombre de las calles creo que no las tienen todavía, tienen unos números, creo, no quiero confundirte. Pero bueno, lo importante es que hoy en el Consejo Deliberante, a las 11:30 hasta la 1 de la tarde, vamos a estar recibiendo los sobres de oferta. En el mismo acto se abren, va a estar la escribana Delgado con nosotros, y ahí quedan certificados los 25 ganadores de esa vivienda. Y después es el proceso de calificación, que lo tenemos que hacer acá, revisión de papeles, más que nada, si todo coincide con lo que declararon, ¿no? Pero lo importante es recalcar el horario del día de hoy, de 11:30 a 1, ¿no?
0: Tal cual. Pablo, esta metodología de licitación quiere decir que el usuario, como vos decías, invierte estos 9 millones para ofertar por esa casa. ¿Está bien?
3: Y después, estamos hablando de 9.800.000 de mínimo, ¿no?
0: Uh-huh. Y después sigue pagando por mes.
3: Puede ser más alto, ¿eh? Exactamente, exactamente.
0: En un plazo
3: nosotros
0: de...
3: Nosotros entregamos la casa más o menos en diciembre. Y el plazo de pago depende del salario de la persona. No podemos retener más del 20%, o sea que si una persona más o menos gana 1.000.000 de pesos, se retiene 200.000 pesos. O sea, se le cobra la cuota de 200.000 pesos y eso se reparte en los años que hagan falta para cubrir el total de la casa. Poner en esos valores son como 25 años al máximo, ¿no?
0: Uh-huh. Y respecto de las personas que estaban inscriptas en los padrones y demás, sí, que, o sea, que estaban esperando un sorteo, ¿también participan de estas 42 viviendas o quedan afuera porque es un sistema distinto?
3: No. Hay una reserva de viviendas del 40% mínimo para sorteo, que se va a hacer el 3 de octubre. Eso quedan igual, digamos que entran igual, eso entra en el sorteo, ¿me explico?
0: Sí.
3: Y si no hay 25 oferentes por las otras que se licitaron, también pasa al sorteo.
0: Bien.
3: Por eso te decía que 9.800 es el mínimo, porque si ofertás menos, directamente no se te toma la oferta. Y esa casa que no fue licitada, digamos, pasa al sorteo. Pero el sorteo tiene garantizado su mínimo para sortear, ¿no? No sé si me explico.
0: Bien, sí,
3: y
0: sí.
3: Y la ventaja de todo esto, que, como te decía, a los 2 meses más o menos van a estar las 37 en las mismas condiciones, ¿no? Y la idea es sobre terminar este sistema, todas estas licitaciones de estos meses, es arrancar con 36 viviendas más en la misma zona de ahí. Estos aportes nos permiten, ya te vuelvo a repetir, por lo menos para tener el dinero para el reinicio, ¿me entendés? Para el comienzo, digamos. Después el resto hay que financiarlo, por supuesto, con los fondos del IPB.
0: En la última etapa hubo justamente anuncios de reinicio de obras, no solo en Gualeguaychú, sino también en las otras ciudades que integran tu regional. ¿Podrías enumerar rápidamente qué proyectos están nuevamente en marcha?
3: Urdina Rey, Larroque,
0: que tienen proyectos.
3: Sí, Aldea está haciendo 10 viviendas y Urdi tiene parado 20 viviendas por un problema de empresarial, que una empresa quebró, digamos, o por lo menos rescindió el contrato con nosotros, no podía cumplir, porque era de afuera la empresa y no podía cumplir con los trabajos. Así que lamentablemente se tuvo que cortar con esa empresa y sacarlo nuevamente a licitación, las 20 que ya están comenzadas, digamos, no es que... Pero quedó inconcluso y ahora tenemos que esperar una nueva licitación. Que todo lleva su tiempo, porque cada empresa tiene que ir a ver lo que hay, cómo está hecho lo que hicieron los demás, y después poder ofertar para la licitación, ¿no? Así que tengo 20 viviendas en el Urdina Rey, 10 en la Aldea. Se está firmando un contrato para terminar unas 50 viviendas en Paranacito que estaban inconclusas ya de otros planes nacionales y municipales. Está casi a firmar un contrato por 15 viviendas más en La Roque. En Gualeguay también se está por firmar en estos días también otras 20 y pico. Estamos moviéndonos dentro de lo que se puede, no con grandes obras de grandes barrios como se hacían antes, por tal vez de 300 viviendas, qué sé yo, sino más pequeño, más desparramado y en más corto plazo, digamos. Te diría que nosotros en un año más estaríamos a punto de estar haciendo lo que estamos haciendo hoy, de entregar en Gualeguaychú a fin de año, y en febrero que viene, tal vez en noviembre del año siguiente, también estaríamos entregando otras 40 viviendas. Uh-huh. Entonces, se ha decidido desde el IAPB hacer planes más chicos y terminables y concretos, y no grandes monstruos que por ahí terminan inconclusos, como vemos en todo el país, que los tenemos en Gualeguaychú también, lo que pasó con el tema de las ramas, que está también ahí parado, claro. Que eso no entra por IAPB por ahora, o sea, por ahora no, en Nación y Municipio no sé en qué irá a terminar, porque no tengo la noticia, no es de mi incumbencia.
0: No, porque está parado, pero, ahí hay una idea de traspasárselo a IAPB, pero primero tiene que pasar por la parte legal, ¿no es cierto?
3: Sí, la parte legal es muy compleja. Cuando sí, se deja complejísimo. Un plan inconcluso es muy grave, porque la empresa incumplió, o porque el Estado incumplió, o porque alguien incumplió, y ponerse de acuerdo para salir del embrollo judicial es muy complejo. Entonces puede pasar uno, dos, tres años y las casas se van deteriorando, es un crimen. Por eso te decía que nosotros, de nuestra gestión, nuestros jefes han decidido planes más concretos y terminables a corto plazo. No grandes obras en las cuales después quede todo ahí a medio terminar, ¿no?
0: Pablo, le recordamos a la gente entonces la convocatoria, ¿dónde y a qué hora es hoy para la licitación de estas 42
3: viviendas? 11:30 arranca en la municipalidad, en el Consejo Deliberante, uh-huh, hasta la 1, que se cierra, digamos, las puertas del Consejo, y se abre la apertura de sobres con la gente adentro, con los participantes, digamos, para que todo el mundo pueda ser transparente y que cada uno vea lo que ofertó, que se sea reflejado en lo que puso en la documentación, porque usted, es en papel, ¿no es cierto?, no es en plata, ¿no?
0: Ustedes contactaron a muchos vecinos, ¿no?, en estos días.
3: Mucha gente ha preguntado, y a todos se lo contactó por intermedio del mail oficial, a la cual les llegó el mail para poder ofertar. Uh-huh. Así que todo el mundo está sabiendo de esta situación. Perfecto. Pero bueno, no está mal recalcarlo, siempre es bueno, y recordar que tampoco tiene límite para arriba la cifra, ¿no? 9.800, como te dije, es el mínimo, no el máximo, ¿no?
0: Exacto, y cada uno a partir de ahí hace el esfuerzo y el cálculo que
3: dentro de su posibilidad, exactamente, y va a haber 25, o sea, no, el que llegue entre los primeros 25... Uh-huh. No por tiempo, sino por plata, por dinero, por oferta, digamos, va a ser el adjudicatario.
0: Tal cual. Pablo, gracias, y vamos a estar muy atentos a lo que pasa hoy en el Consejo Deliberante y los resultados de esta licitación de viviendas. Que tenga una muy buena jornada, te espero un día largo,
3: gracias,
0: de trabajo.
3: Gracias. Muy amable, muchas gracias por siempre tenerme en cuenta.
0: Un abrazo grande. Escuchamos a Pablo Echandi, quien es el titular de la Regional Sur de IAPB. Esta buena noticia para nuestra región. Hoy, a partir entonces de las 11:30 en el Consejo Deliberante, el sorteo de viviendas. Estamos a unos segunditos nada más de las 10:30. Quiere ir con un poquito de música, aunque sea hasta las noticias.

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1: 9:30 de la mañana en la República Argentina.

0: en las cuentas públicas, la disciplina monetaria, la apertura a la competencia, serán los pilares sobre los cuales se trabajará y partiendo de supuestos realistas.
1: Avanzan las investigaciones por la actividad petrolera ilegal en Malvinas. El informe de Lourdes Marchese.
2: El fiscal Carlos Stornelli impulsó una investigación contra la petrolera británica Desiree Petroleum por actividades de exploración y explotación de hidrocarburos en el área de la plataforma continental próxima a las Islas Malvinas, sin pedir autorización a la Argentina. Fue tras una denuncia del canciller Pablo Quirno. Para el fiscal se violó la ley 26.659 que extiende la responsabilidad a personas humanas que integran las sociedades y controlantes y controladas, cuyo delito prevé penas de entre 5 a 15 años, según se trate de exploración o extracción.
1: Piden más seguridad a los padres del Colegio de la Matanza, donde un alumno llevó un arma. El informe de Miriam Mariotto.
3: Conmoción en el Instituto Jesús María Plaza de La Matanza por un alumno que trajo un arma a la escuela que se disparó desde su mochila. Hoy hay reunión de padres con las autoridades. Daniel es papá de un nene de 12 años y esto decía.
4: Y yo creo que hay que reforzar un poquito todo lo que tiene que ver con seguridad. Estamos en La Matanza, muchachos, así que estamos acostumbrados a estas realidades, pero bueno, confiamos en que el establecimiento va a dar los mejores métodos de seguridad, ¿no?
1: En la ciudad de Buenos Aires, sensación térmica 8 grados 6 décimas, humedad 67%, cielo parcialmente nublado.
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0: Estábamos escuchando a Damián Lemes, Coplas Felicianeras. Bajo un cambio. Coplas Felicianeras, el señor Damián Lemes, que anda de mini gira. Estuvo en Gualeguay, estuvo en Santa Elisa, estuvo en San José el fin de semana, ¿sabes? Y parece que en casa lo retaron a Damián Lemes.
1: Villa Elisa, no en Santa Elisa.
0: En Villa Elisa. Sonaba Villa Elisa, Villa Elisa, tenés razón. Parece que en casa lo retaron porque se salió muchos días.
1: Bueno. La vida del artista
0: es hace, así.
1: Es así.
0: Es así. Me van a retar porque lo que dije, me van a retar. Ay, Dios santo. Bueno, arranquemos con la info que tiene que ver con nuestros oyentes, porque no hemos dicho que se pueden comunicar al 43-16-46 al 51-61-46. Exactamente, esas son las dos líneas de oyentes que tenemos para comunicarse con nosotros, que son las líneas de nuestra Radio Nacional como cada día. Y vamos a hablar de otro tema muy importante que tiene que ver con Gualeguaychú, porque se pone en marcha el proyecto o el programa Vínculos. Para eso vamos a hablar un ratito con Marcos Enchós, quien es el director del área de desarrollo social o asesor del área de desarrollo social, para decirlo o concretamente, del municipio de la ciudad de Gualeguaychú. Marcos, muy buenos días, ¿cómo andás?
2: Buenos días, Yelmar. La verdad que muy bien y expectante por el desarrollo de tantos programas que estamos llevando adelante dentro del plan de prevención y asistencia en adicciones. Uh-huh. Y en este caso concreto, a partir de mañana, arrancamos con el programa Vínculos y el programa Preventores, que ambos, Preventores en Adicciones, ambos programas está en articulación con la Dirección de Prevención y Control de Adicciones de la provincia. Por lo tanto, el dictado de estos programas está a cargo del personal técnico y el nuestro durante todas estas jornadas. Pero este, el programa Vínculos, nosotros lo sobrevaloramos porque está enfocado para a las personas, los grupos, las ONG que tienen a cargo trabajos con niños y adolescentes.
0: Bien.
2: Una franja etaria que tiene sus particularidades, que sabemos que en estos últimos tiempos ha habido tendencias hacia el consumo online, la dependencia del celular. Ya hay muchos trabajos, estudios profesionales, médicos, que están alertando sobre algunas cuestiones. Y dentro de lo que llamamos adicciones, la dependencia al juego online, que también está generando inconvenientes en muchos grupos de familia. Así que el programa Vínculo va a girar sobre estas cuestiones, pero también fundamentalmente el del mar, las cuestiones del protocolo, cómo actuar ante determinadas situaciones, si de pronto estás en una institución y tenés niños, adolescentes, y ves estas situaciones, te das cuenta que de pronto puede algún adolescente estar, o vos crees presumiblemente que está consumiendo sustancias, cómo actuar, qué hacer, a quién dirigirte. Así que en estos encuentros vamos a estar con cuestiones muy prácticas de mostrarle cómo se resuelve un protocolo de actuación, si fuera una presunción de abuso, por ejemplo, pero también mostrarte algunos tips de cómo darnos cuenta, a veces cambios de comportamientos, situaciones que se van dando, alertas. Y fundamentalmente que cada uno de los que vaya se pueda ir con el número de teléfono, con un email, con contactos, como para decir, me tocó una situación y a quién me dirijo, que a veces forma parte del problema, ¿no?
0: A ver, si lo tenemos que poner en palabras, ustedes van a capacitar a diferentes agentes sociales para que estén atentos a estas situaciones. ¿Está bien eso?
2: Agentes sociales, grupos de iglesia, agentes públicos, que de pronto les
0: y ahí
2: va, toca
0: ahí incluye maestros también, por ejemplo.
2: Todo es abierto a todo público.
0: Ah, perfecto.
2: Es abierto a todo público. Pensando en aquellas personas, sobre todo, que tiene que interactuar con grupos de niños, grupos de adolescentes, y que de pronto se dan situaciones de vivencias dentro de estos grupos y que a veces teniendo una mirada más aguda, conociendo algunos tips de cómo la otra persona está actuando, detectar de que algo está ocurriendo ahí.
0: Exacto.
2: O bien, si nos damos cuenta que hay una dependencia del juego online, que sabemos que se está dando, a veces en situaciones en los recreos, de las instituciones educativas, los chicos en algunos casos llevan su celular y se ponen a jugar en las apuestas online. En fin,
0: sé que hay coordinadores de colegios, de, por ejemplo, las escuelas también, secundarias o las escuelas técnicas de la ciudad, que han detectado esa situación en, exacto, los patios de las escuelas, sí, por ejemplo. Sí. Tenés razón. Marcos, ustedes programaron 4 encuentros. El primero, me decías, lo ponen en marcha mañana. ¿Dónde y a qué hora?
2: Arrancamos mañana a partir de las 14:30 en la Biblioteca Popular Rodolfo García. Ajá. Quien nos cedió el espacio por una cuestión de logística, para facilitar la cuestión logística, digamos, porque paralelamente vamos a estar formando equipos para la cuestión de los preventores comunitarios, que nosotros este año ha sido uno de los ejes también principales del plan de adicción municipal, que es formar equipos. Nosotros tenemos un equipo que trabaja en los espacios de escucha, se generan charlas en las instituciones educativas que nos invitan, estamos trabajando con clubes de deportes. Ahora, la realidad es que nosotros aspiramos a que cada institución pueda tener su gente preparada, que pueda resolver situaciones en ese primer momento, o inclusive, como está ocurriendo con algunas iglesias, que ya están formando ellos, adentro de sus instituciones, espacios de escucha con gente que se ha ido capacitando con nosotros o con otros capacitadores, de tal manera que eso es muy beneficioso. Vos sacá la cuenta que hoy aproximadamente estamos en 16 espacios de escucha en total, teniendo en cuenta los municipales, el espacio que se llama DTC, que es un acuerdo con Cedronar, más lo que organizan otras ONG, como por ejemplo Luz de Esperanza, que es más conocido con el nombre Naranón,
0: claro.
2: Narcóticos Anónimos, en fin. La misma Iglesia Católica tiene toda la estructura del Hogar de Cristo, pero a su vez trabajamos muy cerca, codo a codo, con la comunidad Jonás en la zona sur de la ciudad. Así que estos encuentros tienen que ver con seguir acompañando en la formación del recurso humano, porque un preventor, alguien que esté en la primera línea de estos trabajos, no necesita un título académico, pero requiere estar formado, capacitado, conocer la situación, sentirse acompañado también cuando forman estos grupos, saber que hay otras personas que lo pueden respaldar, que pueden agarrar el teléfono, estoy en esta situación, cómo resolverla, y lo que siempre decimos nosotros, a veces la forma de trabajar de un grupo es muy beneficioso, pero para la persona que asiste no se siente identificada, no va a tener el sentido de pertenencia, pero va a haber otros grupos que sí lo pueden lograr.
0: Claro.
2: Cada persona es un mundo. Entonces, no hay recetas, así que cuanto más grupos haya, con la mayor seriedad posible, más preparado posible, es un beneficio para toda la comunidad.
0: Con respecto a la situación de vínculos, esto se maneja, por ejemplo, con, como vos decías, una persona referente y a partir de eso conforma un grupo de WhatsApp. ¿Esto se maneja por fuera de las redes sociales y se maneja con reuniones semanales y presenciales? ¿Cómo se atiende a la persona víctima?
2: Son encuentros. Ah, bien. Dos cosas. El programa, la capacitación, son encuentros presenciales.
0: Exacto, ajá.
2: Esos son presenciales porque normalmente se parte de situaciones vividas. De las personas que asisten a estos lugares, rápidamente te cuentan problemas de lo que están viviendo y de lo que le está pasando y cómo salir a veces de esa situación. Entonces, a partir de esos casos particulares, se presentan las situaciones y cómo se canalizan,
0: Bien.
2: que son las mejores herramientas. O sea, la teoría está, pero la teoría está puesta en función de la práctica, de la cuestión operacional, ¿no es cierto?
0: Sí.
2: Ahora, ¿quiénes pueden asistir? Sí, puede ir una persona de, supongamos, de una ONG, pueden ir 5 o 6 de la misma ONG, no hay ningún problema con eso. Cuanto más conocimientos todos tengamos de cómo manejar estas situaciones, cómo podemos acompañar, bienvenido sea. No es que tiene que ir una persona de una ONG que quiera ir. Si la ONG está comprometida con esta temática o sus integrantes quieren conocer de esta situación, pueden ir todos, no hay ningún problema. Y la inscripción, si bien hay una inscripción online que
0: Sí, hay un
2: siempre se
0: formulario.
2: genera por una cuestión de, sí, un formulario, pero por una cuestión de practicidad a la hora de ingresar, de no hacer colas, de tomar los datos y a veces se genera esos inconvenientes. Entonces eso facilita, digamos, esa cuestión de la logística. Pero si una persona no está familiarizada con estos formularios, no lo pudo resolver y quiere ir, también puede ir, no hay ningún problema. Acá lo importante es que podamos participar, conocer protocolos, conocer números de actuación cuando ocurren cosas, en fin, estamos a disposición para eso.
0: Y Marcos, y después esas personas capacitadas,
2: Sí.
0: ¿cómo hacen la asistencia a las personas víctimas? Es decir, ¿cómo la víctima se acerca, se contacta? ¿Eso cómo lo pensaron en la articulación?
2: Mira, ya desde el 24 hicimos la primera y el año pasado hicimos varias de estas formaciones. No necesariamente integrantes de una ONG que vayan significa que se va a poner a trabajar con las cuestiones de las adicciones. No, no significa eso. Esto significa que vos vas a adquirir herramientas para, si te toca actuar ante determinada situación, cómo hacer.
0: Perfecto, entiendo.
2: Si bien es cierto, si bien es cierto, nosotros mismos, dentro de los espacios de escucha municipales, ya tenemos 2 espacios específicos para adolescentes. Los adolescentes van, se acercan, a veces van acompañados con la familia, con la mamá o con el papá. Hay situaciones que van con la mamá y el papá, para nosotros es muy gratificante eso. Porque sabemos que el acompañamiento de ese adolescente va a estar desde el primer día en la misma casa, en el mismo hogar. Ahora, vamos hipotéticamente, Ildemar. Trabajás en una ONG, interactuás con niños, de pronto estás en conocimiento de que determinadas conductas te pueden estar indicando que ese chico está en tal situación o le está pasando X cosa. Si está dentro de una institución educativa, el sistema educativo ya tiene sus propios protocolos de actuación y por lo tanto ese docente tendrá que comunicarse con su directivo, el directivo con la supervisora y hay todo un sistema legal para seguir. Supongamos que sea en un club, categorías menores. Bueno, ahí es donde nosotros apuntamos fundamentalmente con esa mamá, con ese papá, que son tan voluntariosos y le ponen un montón de horas de laburo, de compromiso con el club, y que inclusive algunos tienen hasta sus propios merenderos y tienen distintas disciplinas practicando, y ese compromiso está espectacular, y a veces suceden cosas, y vemos cosas, violencia, golpes, no sabemos qué hacer con este chico, con esta chica, como se dice vulgarmente. Bueno, a ver, existe la posibilidad, te podemos acompañar desde el área de niñez, si es un problema que se identifica, que es cuestiones de adicción, veamos cuál es, o que no es lo mismo una cuestión de adicción al juego online que en sustancia. Ahí está la clave de estos programas. Por eso digo la importancia de que todos aquellos que están vinculados a grupos de niñez o de adolescencia puedan sumarse a estos encuentros, porque se van a ir con herramientas concretas.
0: Tal cual.
2: De qué hacer ante determinadas situaciones. Pero hay muchas personas que trabajan con niños y adolescentes por fuera de instituciones educativas. Los clubes es una de ellas. ¿Me explico?
0: Exacto.
2: Los grupos de iglesia también, por su catequesis, porque tienen diferentes grupos de referencia. Entonces, saber que existen números, saber que existe alguna normativa específica, que hay que cuidar las identidades de los chicos. Bueno, todas estas cosas ayudan en beneficio de cada una de esas instituciones también.
0: Exacto. Marcos, nos quedamos sin tiempo. Mil gracias por estos minutos con Radio Nacional. Les recordamos, el primer encuentro entonces este 17 de octubre de 14:30 a 17 horas, ahí en Corrientes 223, Biblioteca Popular Rodolfo García. Se repite, el 1, el 15 y el 22 de octubre. ¿Está bien?
2: Sí, es así. Arrancamos mañana 17 de septiembre. Todos los encuentros presenciales, uh-huh, abiertos a todo público. Así que esto va a redundar en beneficio de la comunidad.
0: Un abrazo grande, Marcos, gracias por estos minutos.
2: Muchas gracias a ustedes y muy agradecido siempre con Radio Nacional por el tiempo que nos dispensan. Que tengan buenos días.
0: Escuchabas al asesor de desarrollo humano del municipio, Marcos Senchós, en la mañana de Radio Nacional.
3: Zambita primera del querido Horacio, vamos a ver.

0: En vivo el chaqueño palavecino con piel morena. Anoche anduvo por un programa de televisión, esos de los sueños de los cantantes.
1: Sí.
0: Ah, hizo de la suya el chaqueño. Hizo de todo. Ahí le transformó el programa a Abel Pinto, a Guido Zule, a Guido Kafka. Se los transformó al programa en un rato. Hizo de la suya. Muy buena actuación. El pibe de Concordia que ganó la primera edición de Es mi sueño, uno de los cuatro ganadores.
1: Sí.
0: La rompe, lo que canta Segurí.
1: Qué bien, qué bueno.
0: La verdad.
1: Qué bueno.
0: La verdad. Pinta que va para arriba.
1: Bueno, bien entonces. Muy bien. Bueno, línea de oyentes 43-16-46, línea de WhatsApp 3446-51-61-46. Vamos a adelantar la consigna que ya se nos viene el programa de las 10, así tenemos a nuestros oyentes participando. Bueno, en el Día del Almacenero, ¿cómo se llama? Hoy es el Día del Almacenero, ¿cómo se llama? ¿O se llamaba tu almacenero, el de tu barrio? ¿Qué es lo más raro que fuiste a buscar y de apuros? Que fuiste así rápido, ay, no tenés esto, una cosa así.
0: Raro, no se acuerdan del nombre del almacenero.
2: Ya sí, Pablo. No me acuerdo de un almacén.
0: De cuando eras chica.
1: Cuando era chica, bueno, cuando
2: yo no me acuerdo de un almacén. Me acuerdo. En mi barrio.
1: Ah, mira.
2: Porque en mi barrio estaba el supermercado, el primer supermercado.
1: Claro.
0: Ah, uno grande.
2: Había, es decir, tenía dos. Tenía la Mutual del Frigorífico, que fue siempre, cuando era el principio.
1: Sí, sí.
2: Y el primer supermercado, que fue el Picaflor, en Urquiza y Pellegrini. Uh-huh. Es decir, que íbamos, yo no me acuerdo haber ido a un almacén.
1: Ah, bueno, yo sí. No recuerdo el nombre del almacén.
2: Era más céntrica la cuestión, entonces... Estaban esos dos, me acuerdo de esos dos.
1: Me acuerdo de la familiar que iba.
2: La familiar, sí, pero
1: la
2: mucho
1: familiar
2: más lejos,
1: también. Claro. Bueno, me quedaba más cerca.
0: Yo no voy a decir nada, voy a guardar todo para las 10 de la mañana. Porque ya son las 10 de la mañana. Bueno, nos vamos a las noticias y ahí al programa provincial con Concepción del Uruguay y con Paraná. 10 de la mañana en todo el país, chicos.
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1: 10 de la mañana en la República Argentina. El senador Agustín Monteverde dijo que el presupuesto 2027 prevé un crecimiento del consumo. El legislador de La Libertad Avanza agregó que la ley administrativa también pronostica el mejoramiento de la inversión y las exportaciones.
2: Se apunta a un crecimiento de la economía para el año 2027 de 4 puntos, un crecimiento del consumo de 3,4%, crecimiento de la inversión por encima del 9%. Lo mismo ocurre también con el sector externo, donde las exportaciones estarían creciendo 8,5 puntos.
1: Detectan incendios de pastizales en las islas de Entre Ríos. Desde Radio Nacional Paraná nos informa Rubén Lovera.
3: Prefectura Naval Argentina en su delegación de San Lorenzo detectó en patrullajes sobre Bajo Paraná al menos 2 columnas de humo. La visualización de los agentes pudo identificar focos ígneos que se propagaban a través de densas columnas en las islas entrerrianas a la altura de los kilómetros 445 y 447, incidentes alejados de la costa y tierra adentro. Ante esta situación se mantuvo comunicación con la policía de Isla de Entre Ríos y Defensa Civil de la provincia, además de comunicaciones al Plan Nacional de Manejo del Fuego, manifestando tener conocimiento y estar monitoreando la zona vía satélite sin requerir colaboración hasta el momento.
1: La información de deporte ahora con Santiago Lucía.
4: El seleccionado argentino sub-20 femenino juega su partido de octavos de final de la Copa del Mundo que se disputa en Polonia, enfrenta a Corea del Sur. Es la segunda vez en la historia que la selección femenina sub-20 llega a esta instancia. Viene de la fase de grupos donde perdió con Polonia, le ganó 8-0 a Benín y 3-2 a México.
1: Actualizamos el estado del tránsito con Romina Wiener.
5: Atentos en la provincia de Río Negro, en la ruta nacional 23, entre Jacobasi y Comayo, se debe transitar con precaución. En diferentes sectores, equipos viales llevan adelante tareas, disminuir la velocidad. Además, continúan los trabajos en la ruta nacional 40, a la altura del lago Guillermo, tras el derrumbe. Respetar las indicaciones de señalización. Transitar con luces bajas encendidas y todos los ocupantes del vehículo tener colocado el cinturón de seguridad.
1: En Ushuaia, Tierra del Fuego, donde nos escuchás por AM780, la temperatura es de 2 grados y se esperan lluvias y nevadas para la tarde. En la ciudad de Buenos Aires, temperatura 9 grados 5 décimas, sensación térmica 8 grados 6 décimas, humedad 67%, cielo parcialmente nublado.
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0: Buen día, Entre Ríos. La mañana es nacional y estamos todos conectados para hablar de nuestras cosas. Hola, hasta hola. El mediodía. Concepción del Uruguay, Gualeguaychú, Paraná. Y quienes quieran sumarse, están todos invitados. ¿Cómo va, Emma? ¿Todo bien? ¿Todo
1: buen
0: orden?
1: Buen día, Clau, buen día a toda la provincia, ¿cómo están?
0: Bien, felices con este sol,
1: sí,
0: ¿no?
1: Sí.
0: Hizo mucho frío tempranito.
1: Frío, ¿eh?
0: Sí,
1: frío.
0: Sí. Había que salir frío. Muy abrigado, ojo, porque si te descuidas, eso son cuando se está produciendo el cambio de tiempo, de estación.
1: Es lo que te hace mal, es lo que te mata.
0: Es lo que te liquida, sí.
1: Sí, porque vos venís con un clima de, bueno, un busito,
0: sí,
1: con
0: claro.
1: Algo bien fino.
0: Y de repente y te agarra
1: el frío de la mañana, así, y con viento, mucho viento también.
0: De hecho, hemos escuchado ya cómo cayó nuestro compañero Hugo Anchos aquí, cómo Estelita estaba complicada.
1: Claro.
0: Déjame que reviso cómo anda la cosa en Gualeguaychú. Hola, Gualeguaychú, ¿cómo anda? ¿Todo bien?
2: Hola.
3: Bueno, yo les aviso, hago lo básico, porque si hago 10 palabras ya me agarra la tos.
1: Bueno,
3: así que estoy estoy al límite con lo indispensable, no debería hablar.
4: No.
3: Tendría que ponerme una cinta y esperar a que se mejore. Sí,
0: claro.
3: Qué duro que ha sido esta. Es una mezcla de alergia, mucha, más de alergia que otra cosa.
0: Pero escúchame,
3: que me ha afectado las cuerdas vocales.
0: Respecto de ayer, ¿mejor o peor?
3: Igual, Claudio,
1: no varía.
3: Igual. No mejor.
1: Sí.
3: No.
0: ¿Y esto te complica la noche para descansar? Porque eso es un
3: no,
0: tema.
3: No, le decía a los chicos que me fui a la cama con un termo de té directamente para hidratar, mantener la garganta hidratada, a ver si...
0: No, claro, sí.
3: Pero no hubo mejoría.
0: ¿Estás durmiendo sentada?
3: Sentada, duermo claro, sentada.
0: Una incomodidad a la
3: con
0: noche.
3: Cuatro almohadas.
0: No.
3: Nunca me había agarrado una disfonía y esta tos. No recuerdo.
0: No recordás.
3: Ahora, el diagnóstico es alergia. Yo
0: claro.
3: Soy muy alérgica.
0: Uh-huh.
3: Y me ha atacado con toda esta primavera. Dios mío,
0: bueno.
3: Yo que la esperaba tanto.
0: Es la primavera se vino con todo. Quizás te vas a habituar, quedate tranquila.
3: Bueno.
0: Son unos días nomás.
3: Esperemos. Me dijeron que son varios días.
4: Y encima, acá el clima también no acompaña, porque ayer a la tarde, noche... Arrancó una brisa de viento del sector este, frío,
3: claro,
4: helado.
3: Claro.
4: Hoy estuvo fresquito a la mañana. Ahora tenemos 9 graditos de temperatura,
3: está
4: pero
3: fresco,
4: el viento del este se nota. El viento moderado del este pega frío, la verdad.
0: Claro, uno olvida que todavía estamos en invierno. Más
3: claro,
0: allá de verano,
3: sí, es cierto.
0: Está entrado septiembre y que
5: llegar.
0: Falta poco. Uno que se entusiasma porque tiene días de sol. Pero todavía es 16 de septiembre, el calendario fija el 21 como el inicio de la primavera, todavía en tiempos en los que se producen estos cambios de temperatura con días muy fríos temprano
3: claro.
0: Y mejorando hacia la tarde, ¿no?
3: Es cierto.
4: Así que así estamos por acá por el sur de Gualeguaychú.
0: Bueno, vamos a acompañarla entonces a Estela, no la hagamos trabajar tanto.
3: Hago apoyo logístico.
4: Ahora la silenciamos, la muteamos para que se mejore.
3: Apoyo logístico, dale.
0: Tal cual, bueno, ¿y cómo viene la mañana para María Rosa, por ejemplo?
2: Ay, espectacular. Bueno, con algunas cositas, pero yo siempre debo igual bien. Fui a gimnasia, como que un poquito la rodilla averiada, pero acá estoy, ¿eh?
4: Que no es la rodilla, es el ciático, pero bueno, no importa.
2: Bueno, es un dolor que va para abajo, así,
0: pero,
2: una cosa.
0: Escúchame, ¿pero qué, en un mal movimiento?
2: Y yo creería que sí. Igual ayer no fui, porque ya venía con una... Caminé, salí a caminar una horita.
4: Y metió la pata.
2: Yo dije, voy a estirar, camino, para
0: claro.
2: Que mejore, qué sé yo.
0: Sí.
2: Y complicó
4: el ciático en ese.
2: Pero bueno, pero bien, estoy re el
1: se
2: ánimo
1: fue un dolor
2: por
1: y vino
2: arriba.
1: Otro.
0: Bueno, claro, se fue un dolor y vino otro.
2: Sí.
0: Y Eli, ¿metiste gimnasio ayer?
4: Metimos ya vamos 2 días de gimnasio, bien, rutinas largas, pero bien, las vengo no me vengo peleando conmigo mismo ni tampoco con el entrenador, porque el entrenador me corrige.
1: Pero
0: para eso está.
4: No,
0: claro.
4: Para todo el tiempo.
2: Y bueno,
0: para lesiones.
4: No me hagan hablar porque me voy a calentar.
2: Por favor.
0: Pero que está para eso, para evitar las
2: lesiones.
1: Para evitar lo que te pasa.
2: Te cuida en realidad.
0: Claro. Sí.
1: Que te pase lo de María Rosa con los dolores, te está evitando las lesiones.
0: A mí yo iba a
4: corrige al nuevo, boludo, que lo hace mal.
2: ¡Estás renojado! ¿Qué pasó?
5: No, ah, pero sí, se enojaba en serio.
4: Me tiene cansado el gurí.
1: Pero, vamos a poner un disco. Vamos a salir. Vamos a salir los policiales de Gualeguaychú.
2: Vamos a hacer catarsis con él y a ver qué le está pasando porque se enoja tanto, ¿sí?
0: ¿Y quién va al gimnasio allá en Concepción del Uruguay? ¿Alguien que le mete?
6: ¡Holi!
5: ¡Hola! Buen día.
0: ¿Cómo estás?
6: ¿Cómo va?
0: ¿Todo bien, Anto?
6: Muy bien.
0: Bueno, ¿vos haces gimnasia?
6: Yo sí, obvio, 4 días.
2: ¡Ay, qué genial!
0: Mira, fanática. Cuatro días. Ya entonces tenés grupo de gimnasio, de WhatsApp.
6: ¿Horario? No tengo grupo de gimnasio. Porque yo siempre comento que se ve que estoy grande. Y viste que ahora todos hacen con auriculares. Ajá. O sea que tenés que estar tocándole el hombro para preguntarle si te puede prestar la máquina.
2: Pero no, están con el teléfono.
3: Horrible.
0: Sí,
6: Hay un grupito ahí de más o menos los que vamos todos juntos que... Uh-huh. Por ahí metemos un poco de charla y un poco de mate también.
0: Sí. No, bueno.
6: Se mete mate en el gimnasio.
1: También. Y bizcochos y facturas.
0: No, eso no tanto.
6: Ya en ese no.
0: Si llegás a tener un problema, necesitas ayuda, nadie te escucha, están todos con auriculares.
6: Si se te cayó una pesadilla.
3: Igual, algunos se hacen los sotas. Te escuchan, pero se hace lo que hay.
0: También.
1: ¿Me hablabas? ¿Me hablabas?
6: Claro. Tenés que estar cabeceando algo.
0: Sí, claro, sí, tal cual.
1: ¿Horario fijo o horario?
6: Horario fijo, 3 horario de la fijo. Tarde.
0: 3 de la tarde es hora del gimnasio. Está
6: tengo
0: bien.
6: Tengo a mi profe que, a diferencia de él, y yo la amo.
0: Bueno, está bien.
2: Sí,
0: está
2: yo
0: bien.
2: También.
4: Yo el de la tarde no lo quiero, pero a Mati de se la nota. Mañana sí lo quiero.
2: Se estaría notando mucho. Bueno. No, a mí lo que me molesta es cuando están con el teléfono, vos tenés que esperar que desocupen el equipo que necesitas y están con el teléfono, hacen 2 y enseguida el teléfono. Sí, qué necesidad,
0: pasa.
2: ¿No es cierto?
0: Pasa
2: una horita.
6: Claro, lo que pasa es que ahora las rutinas te las envían por el teléfono.
0: Claro, sí.
2: Sí, bueno, pero, o sea, tanto tenés que leer la rutina. Yo les pregunto. ¿Ya
0: están todos enojados hoy en Gualeguaychú? No hay buenos gimnasios.
1: Van a cerrar los
2: gimnasios. No, hay buenos. Sí, pero por ahí la gente que va, me parece que se dispersa mucho con el celular también.
0: Claro. Bueno, el que ha hablado poco es Fabio, que se ve que no va al gimnasio. Pero quizás va al almacenero. Quizás tiene algún almacenero de confianza. Porque hoy es el día del almacenero. Y quiero iniciar esta charla sobre los almaceneros de nuestro barrio antes de meternos en los títulos. ¿Alguno que mencionar? ¿Alguien de confianza? ¿Alguien que nos saca de apuro? ¿Algo que hayamos ido a buscar a último momento? Y el almacenero ahí está y responde porque cierra tarde. A ver quién se anima a iniciar. Sí. Fabio, ¿tenés alguno?
5: Vos sabés que quiero mandarle primero un saludo al presidente del Centro de Almaceneros, acá en Concepción, que es primo, lo conozco, a Héctor González. Pero además, sí, quien hoy mencionamos, el almacenero de barrio es el que ya sabe, mira, si no vas a comprarle, ¿qué te pasó?
2: Claro.
5: Ya cuando él compra la mercadería, sabe a quién se la va a vender y demás. Sí. Es todo, hasta a veces hasta te miman en cierta manera.
2: Sí,
0: es verdad.
5: Porque compran lo que a vos te gusta también.
0: Es verdad.
2: Sí, también. Sí. O vos le decís, mirá, vos sabés que probé tal cosa. Ah, bueno, lo voy a traer. Mi almacenero se llama Pablo La Paz. Le mando
0: Pablo. Bien,
5: Pablo. Grande Pablo.
0: Sí. Es el almacenero de María Rosa.
3: Sí, bien, me acuerdo de un almacenero cuando yo era muy chiquita, tenía como 6 años, que se llamaba Nuni. Estaba ahí en calle 8 de Junio y Reibel. Ahí. Uh-huh. Y me acuerdo, tengo muy presente, cómo te daban los caramelos con la te hacían con el papel, viste, de diario, te armaban el sobrecito. Eso recuerdo de chica del almacenero. Ahora, bueno, ya están todos más modernos.
2: Sí,
3: ya tienen otras balanzas, pero antes era diferente. Eso me acuerdo cuando era chiquita. Mirá
5: y
3: qué memoria.
5: En esa época, Silvia, seguramente viste que los almaceneros usaban la virome puesta
3: en la oreja.
5: Y la libretita, que por ahí libretita verde, a ver qué.
3: El fiado. Claro, ibas con
0: ese y
3: te anotaban ahí lo que vos comprabas.
0: Sí. Tenemos esa imagen de los almaceneros hoy. Bueno, están más modernos.
3: Sí. Y se vendían muchas cosas sueltas.
0: Muchas
3: cosas.
0: Gallerías
3: en caja, ¿te acordabas? Bueno, podías comprar arroz,
6: la lata.
5: Todo suelto.
3: Todo suelto, tal
0: cual. Sí. Bueno, vamos a mencionar, vamos a homenajear a los almaceneros en su día. mencionar cuál es el de tu barrio, contanos a través de las vías de comunicación que tenemos en las tres radios. En Concepción del Uruguay, por ejemplo, ¿cuál es el número de teléfono?
5: Acá pueden contarnos sobre cuál es el almacenero, el almacén o los recuerdos. Al 3442-6485-57.
0: Mira, como por ejemplo aquí en Paraná nos dice Carlos al 343-520-1260. ¡Feliz día, don Tito! El otro día, a las 9 de la noche, me olvidé del puré de tomate para los niños. Me abrió justo para salvarme la cena. Que esas cosas pasan a veces. Sí, uno le dice, sí, de urgencia y lo tenés justo, está cerrando. ¡Ay, por favor, que me falta el puré
2: de tomate! O cuando salimos de ahora al mediodía, a las cerca de la 1 y pico, que por ahí cierran. ¡No te vayas, Pablo, por favor!
0: No, por favor, dale, aguantame. Sí, algunos ya lo tienen en WhatsApp. No,
7: pero antes lo tenías tenían en la casa, el almacén, claro. ¿Viste? Claro. Entonces, como que a tu cosa le golpeabas poquito y te podían entender.
0: Tal cual.
6: Yo en la esquina de mi casa tengo, se llama Fabricio, y ha venido a la despensa, pero atiende las empleadas, digamos, y son varias chicas, son cuatro, las cuatro son de lujo, y dos por tres cuando va te dicen, viste que por ahí llevas o un poquito menos, o dices, bueno, quedo. Paso y te anotan en el cuadernito.
0: Ah, bueno, vos te han fiado también.
6: A mí me han fiado, sí. Se sigue fiando en esa esquina.
0: Todavía en algunos lugares.
5: Sí, pero ha cambiado algo también. Hoy, según, qué sé yo, a un supermercado, habitualmente no mandás al nene. Pero cuando se trata del almacén...
0: Sí, hay más confianza.
5: Hay más confianza con el almacenero. Ahí le podés mandar hasta en un papelito anotado qué y el almacenero te lo manda.
6: Sí, es verdad.
5: Es diferente,
6: eso.
5: ¿No? Ahí puede ir el niño.
0: En Concepts, ya no, nos dijeron en Concepción cuál es el número de teléfono. Ahora en Gualeguaychú.
2: Gualeguaychú 431646 3446-516146.
0: 10 de la mañana, 17 minutos. Nos quedamos en el sur de la provincia. Estos son los títulos de este miércoles en Gualeguaychú.
8: Nuestros títulos en Gualeguaychú confirmaron la fecha de la novena fiesta de la música popular y el asado con cuero de búfalo. El Club Atlético Sur informó que se realizará el domingo 11 de octubre a partir de las 9 horas en el predio del acceso sur a Gualeguaychú. Con entrada libre y gratuita, el evento de gastronomía tiene como plato estrella el asado con cuero de búfalo, pero también tendrá actividades gauchescas y un escenario con artistas locales, anticipó el presidente de Atlético Sur, Paulino Gómez.
9: Nosotros arrancamos haciendo un asado con cuero de búfalo en el club, un almuerzo, y la gente le gustó tanto que nos pidió, volvió a pedir. Decidimos hacerlo en la cancha, en nuestro predio, y ya incorporamos ya las carreras de riendas, más música, bueno, empanadas, chorizo de búfalo, torta frita, todo eso, el sistema campero, por supuesto, muchos stands. El 8 de octubre arrancamos desde la sede nuestra, que está en Tropa y Marcelo Torre Alvear, con un desfile de agrupaciones gauchescas hasta nuestro predio, que está en Boulevard Martínez, casi oficio sur. Hacemos el acto protocolar, luego arrancamos con carrera de rienda, sortija. Mientras tanto, tenemos el asado en marcha, las empanadas, chorizos también de búfalo, dulces para el mate. Pueden ir a instalarse ahí todo el día y disfrutar de esta fiesta nuestra.
8: Corazón Activo realizará una maratón de RCP abierta a la comunidad. La actividad será el domingo 4 de octubre desde las 12 horas frente a la Plaza de los Niños. Los participantes podrán aprender y practicar maniobras de reanimación cardiopulmonar. La Biblioteca Digital 3 de Febrero abrirá con una agenda semanal de formación y acompañamiento. A partir del lunes 21 de septiembre, el espacio ofrecerá propuestas de alfabetización digital, herramientas para la búsqueda laboral, trámites en línea, programación robótica y acompañamiento en el uso de las nuevas tecnologías. José Pepe Olivieri presenta sus 7 libros con música en vivo. El escritor y cantante oriundo de nuestra ciudad presentará Mis libros y algunas canciones el jueves 8 de octubre a las 20 horas en la Casa de Ken, con entrada libre y gratuita. El tiempo en Gualeguaychú. 9 grados la temperatura ahora, la sensación térmica 7 grados, la humedad 72%, cielo despejado.
0: 10:20 minutos, estos son los títulos en Concepción del Uruguay.
6: La ciudad se sumó al Observatorio Económico Turístico de Entre Ríos.
7: La directora de Turismo, María Laura Saad, indicó en el ET11 que la semana pasada se firmó un convenio con el Ente Mixto de Turismo de Entre Ríos para formar parte de este observatorio.
6: Dijo que la dirección a su cargo toma, como todos los años, las estadísticas para saber cuál es el impacto que el turismo tiene en la ciudad.
7: A través del Observatorio Económico Turístico, el municipio municipio arbitrará los medios para facilitar la vinculación con actores y coordinará los instrumentos a utilizar en la recolección de datos, además de proveer datos según los parámetros y la metodología empleada por el ente.
10: La semana pasada la Municipalidad de Concepción en Uruguay firmó un convenio con el Ente Mixto de Turismo de la provincia de Entre Ríos para formar parte del observatorio económico que la provincia viene realizando. La realidad, nosotros desde la dirección, como todos los años, se toma las estadísticas para saber un poco cuál es ese impacto que tiene el turismo en el sector, en la ciudad, y bueno, formar parte de este observatorio ahora. No solamente vamos a tomar, como en el caso nuestro, la cantidad de alojamientos, pernoctes que se pueden tener en determinados momentos, sino que también a través de códigos QR, innovación tecnológica, como otro tipo de herramientas, como Big Data o inteligencia artificial, se van a hacer algunos análisis un poco más descriptivos para saber también la procedencia. Más allá de encuestas que nosotros hacemos en territorio en determinadas épocas del año, como vacaciones de julio, vacaciones de verano, Semana Santa o fines de semanas especiales, esto ayuda a dar una visión clara de todo lo que refleja el sector turístico, no solo para la provincia de Entre Ríos y en especial para Concepción del Uruguay.
5: Mercado 3 de febrero, la comisión recomendó la propuesta firmada por Wang Bin con una inversión de 2.400 millones de pesos. En el marco de la licitación pública destinada a la explotación comercial y puesta en valor del mercado municipal 3 de febrero en Concepción del Uruguay, la Comisión Municipal de Iniciativas Privadas elevó al Ejecutivo Municipal su informe único de evaluación y recomendaciones. En este sentido, y por unanimidad, la comisión consideró más conveniente la propuesta formulada por el grupo chino de Wang Bin, desarrollada a través del estudio PIRCA, en razón de su inversión comprometida, la vinculación con la identidad del mercado, programa comercial, gastronómico, cultural y turístico, recuperación edilicia, accesibilidad y contraprestación económica ofrecida, con 2.400 millones de pesos de inversión propuesta. Será el Ejecutivo quien tenga la última palabra. Trabajadores de Tres Arroyos volvieron a manifestarse frente a la planta La China. Los empleados realizaron este martes una nueva concentración frente a la planta La China de Concepción del Uruguay en el marco del conflicto laboral que atraviesan desde hace varios meses. La protesta tuvo como eje la falta de definiciones sobre el futuro del establecimiento, la situación de los trabajadores y el cumplimiento de las obligaciones salariales pendientes. Fútbol, Almagro volvió a ser campeón y alcanzó el tricampeonato en el fútbol liguista. El torneo clausura se definió anoche y ya tiene campeón. Almagro aseguró el título por tercera vez consecutiva, luego de completarse la novena fecha con la victoria de Engranaje sobre Parque Sur por 2-1. Esta victoria de Engranaje ante Parque Sur le posibilitó el campeonato a Almagro. El próximo fin de semana, Almagro lo va a festejar en el Clásico Barrial, justamente ante Parque Sur.
6: La temperatura en Concepción del Uruguay a esta hora es de 12 grados.
7: La humedad 82%.
6: El pronóstico indica para hoy cielo algo nublado, ligeramente nublado, la máxima estimada 19 grados.
0: 10:24 minutos, títulos en LT14. La escuela itinerante de ACMER se instaló frente a Casa de Gobierno, nos cuenta Virginia de Michelis.
11: Efectivamente, ACMER instaló esta mañana una escuela itinerante en Plaza Mansilla, frente a Casa de Gobierno, como parte de su plan de lucha. Luego la iniciativa recorrerá distintas localidades de Entre Ríos. Lía Fimpel, secretaria adjunta de la entidad, se refirió a la actividad.
12: La idea de la escuela itinerante es estar cercano a las comunidades educativas, la escuela, las comunidades educativas, el sindicato. Luchamos todos por lo mismo, ¿no? Entonces esta escuela que enseña, que resiste, que sueña por condiciones edilicias, por condiciones laborales, por salario, es la situación que le pasa a cada una de las familias de nuestros gurises en la escuela entrerriana. Así que desde ese lugar pensamos esta escuela que va a recorrer los 17 departamentos, no necesariamente cabeceras, no necesariamente una sola localidad por departamento. Hoy se lanza acá en Paraná, tiene un itinerario que va a seguir recorriendo a lo largo de los meses, al lado de cada comunidad.
13: Y mientras realizan esta actividad se conoció ayer la convocatoria paritaria.
12: Recordamos, ¿no?, que hemos anunciado marchas y que ha habido convocatoria paritaria. Bueno, ahora anunciamos escuelas y ha habido convocatoria paritaria que no había. Veníamos reclamando desde el cierre de la paritaria por parte del gobierno por no querer seguir discutiendo en el mes de julio. Después del engaño mediático que hizo también el gobierno al anunciar un aumento del 3% en agosto, que era lo que ya habíamos cobrado, veníamos reclamando la reapertura de paritaria, poder discutir. Y bueno, esto no se daba. Luego de la marcha de antorchas anunciamos la escuela y la semana pasada anunciamos el lanzamiento y ayer llegó la convocatoria para el día de mañana.
11: Provincial convocó a una mesa paritaria a los gremios docentes para este jueves a las 14 horas en la Secretaría de Trabajo en Paraná.
0: Un auto se subió a la vereda y chocó un puesto de comida en la capital provincial. Un fuerte accidente se registró anoche cuando dos automóviles colisionaron en la intersección de Almirante Brown y Rondó. Por causas que todavía no fueron determinadas, los vehículos impactaron entre sí y uno de ellos perdió su trayectoria hasta terminar sobre la vereda de una de las esquinas. Chocó contra un puesto utilizado para la venta de choripanes ubicado en el sector y provocó daños materiales tanto en la estructura como en los vehículos involucrados. Deudores alimentarios. La Cámara de Senadores analiza hoy el proyecto de ley que tuvo media sanción en diputados y propone modificar la ley de registro de deudores alimentarios en Entre Ríos. El cambio consiste en incorporar la prohibición de ingreso a espectáculos deportivos a quienes mantengan deudas alimentarias y se encuentren consignados en el registro. Detuvieron a un joven por efectuar disparos frente al Hospital Escuela de Salud Mental. Personal policial que estaba en la zona por la disputa de los Juegos Ode Sur en el Estadio Mundialista Nafaldo Carniel logró la detención del sujeto cuando se daba a la fuga por calle Ambrosetti entre Piedranera y Quino 2. También pudo observarse que el joven de 22 años había arrojado un elemento hacia un sector de pastizales donde posteriormente fue localizado un arma de fuego calibre 22. Paranaenses ganaron medallas en los Ode Sur, informa Emma Pereira.
1: Este martes, Juliet Duaime y Lucía Klemboski se lucieron en la prueba de sprint femenino del Standard Paddle y alcanzaron el oro y plata, respectivamente, en los Juegos Sudamericanos Ode Sur Santa Fe 2026. Duaime, nacida en New Jersey, Estados Unidos, pero desde los 11 años, radicada en Paraná, se completó la prueba con 1:03.72 para encabezar el podio de la misma desarrollada en la Laguna Setúbal en Santa Fe.
0: Demolieron otra casilla en terrenos del Thompson. El municipio demolió una casilla precaria instalada sobre terrenos fiscales en la zona del Thompson en inmediaciones de barrio Puerto Sánchez. El operativo se realizó en la tarde de ayer por parte de la policía junto con personal de control urbano de la Municipalidad de Paraná. La casilla fue instalada por una pareja que había sido advertida de la situación. La temperatura en la ciudad de Paraná a esta hora, según marca el Servicio Meteorológico Nacional, 11 grados 8 décimas. La humedad del 74%, cielo despejado en la capital provincial. Así nos acercamos, terminando ya los títulos de Concepción del Uruguay, de Gualeguaychú, de Paraná, a las noticias de las 10:30. Les recordamos hoy, homenajeamos a nuestros almaceneros de barrio. ¿Querés mencionar el tuyo? ¿Cuándo te sacaron de apuro? ¿Quién es? Contanos a los teléfonos de cada una de las radios. Ahora, informativo.
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17: Temperatura en Paraná, 12 grados.
18: En Gualeguaychú la temperatura es de 11 grados.
17: Fiscal asegura que la detención de Almada no afecta ni retrasa la causa contratos.
18: El fiscal de la causa contratos truchos, Ignacio Aramberri, se refirió a la detención de Alejandro Almada, acusado de ser uno de los principales recaudadores de fondos públicos desviados de la legislatura de Entre Ríos con el mecanismo de los contratos.
17: Sostuvo además que están esperando que la decisión de la jueza de garantías de remitir el caso a juicio adquiera firmeza.
18: El gobierno provincial convocó a gremios docentes a paritaria.
17: El gobierno provincial convocó a una mesa paritaria a los gremios docentes para este jueves 17 de septiembre a las 14 en la Secretaría de Trabajo.
18: El encuentro se realizará horas antes del inicio de la escuela itinerante.

0: 8 aniversario de la fundación de la localidad, este domingo 20 de septiembre a partir de las 17 en el Polideportivo Municipal.
1: La jornada conmemorativa comenzará de manera puntual con el acto protocolar correspondiente al aniversario local y continuará con un festival artístico y musical al aire libre.
2: Datos del tiempo.
0: Temperatura en nuestra capital 12 grados, humedad del 74%, cielo despejado.
1: En Gualeguaychú la temperatura 11 grados, humedad 67%, cielo despejado a las 10:33 minutos.
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0: 10:34 minutos es la hora fijada para recorrer los temas policiales y judiciales con nuestros compañeros en Concepción, Gualeguaychú y Paraná. El encargado aquí en la capital es Lucio Salazar. ¿Cómo va, Lucio? Buen día.
1: Hola, Claudio. Muy buenos días, chicos. ¿Cómo andan?
0: ¿Todo bien? ¿Todo
1: bien?
0: ¿Orden?
1: Bien, bien, todo Hola. Bien. Todo en orden.
0: ¿Algún almacenero por saludar acaso de confianza que tenga amigo al que va a última hora cuando le falta algo?
1: Sí, sí, Aníbal queda ahí en la esquina de mi casa y siempre... Sí, está, aunque cierra un poco temprano, pero bueno.
0: ¡Epa! ¡Medio haraganazo!
1: No, no.
0: No.
1: Che, hay lugares que siguen fiando, nos preguntan.
0: Sí, claro, sí, sí. Se fía. Aníbal, ¿te fía vos?
1: ¿No? No, no, no, gracias a Dios, no. Desde que existe Mercado Pago ya, bueno...
0: Bueno, pasa también con las billeteras virtuales, uno tiene la posibilidad de transferir. Claro. A veces, a mí me ha pasado, tengo problemas con la conexión. Y no me transfiere, no me transfiere, me dice, ah, tranquilo, anda a tu casa y después me transferís. Bueno, listo. ¿Usted tiene el WhatsApp de Aníbal, por ejemplo?
1: Sí, tengo, porque le transfiero ahí a Claudia, que es su esposa.
0: Ah, bien, sí, muy sí. Bien, bien. Bueno. ¿Y pero quién atiende mejor, Claudia o Aníbal?
1: Los dos atienden bien. Son excelentes personas, muy bien.
0: Bueno.
1: No voy a hablar mal.
0: No, un saludo para ellos.
1: Bueno, pero quiero recordar algunos almaceneros. Vos sabés que acá en Paraná, un ejemplo, había un supermercado Toloy.
0: Ah, claro, sí, sí,
1: el famoso supermercado, sí. Bueno, ahí nosotros donde compramos siempre, desde décadas compramos todas las
0: cosas. Sí, familias, claro, sí, sí.
1: Supermercado Toloy ahí, sí. En Gutiérrez y Virasoro.
0: Sí, tal cual, tal cual.
1: Bueno, y también mis parientes allí, Bataus, en kilómetro 5.5, uh-huh. Que también...
0: ¿Tenían su supermercadito?
1: Sí, era más que supermercado, un almacén de ramos generales.
0: Claro, que encontrabas todo.
1: De todo.
0: Todos los rubros.
1: De todo.
0: Sí, tal cual. Bueno,
1: y sigue estando todavía.
0: ¿Y está?
1: Sí, tiene el almacén. Ya no está, por supuesto, la gente mayor, ajá, con los hijos, pero tiene el almacén y sigue guardando el lugarcito,
0: bueno,
1: del bar.
0: Son,
1: el lugarcito del bar.
0: Sí, son esos locales que van de generación en generación, se van incorporando hijos y nietos.
2: Sí, Lucio me está haciendo acordar al almacén de mi papá.
0: Ah, sí, mirá, claro.
1: Qué lindo.
0: ¿Y sí?
2: El

0: El almacén tenía un mostrador con aluminio que era únicamente para el bar, digamos, donde se servían las copas, el vasito de vino y demás.
1: Y la heladera grande esa de...
0: Y la heladera grande de seis puertas, la
2: con la
0: heladera grande
2: de
0: seis puertas
2: claro,
0: ahí en casa.
2: De seis puertas.
0: Es,
2: tal cual.
1: Ahí donde se sacaba el vasito, que ya estaba frío el vaso. El vaso estaba frío.
0: Con eso tengo una anécdota. En casa la heladera era a querosén, porque era una heladera de cuatro puertas a querosén, porque no había electricidad. Ajá. En 1989 vino la luz. Al campo, a las Mercedes, la primera casa que le dieron luz desde Enersa fue justamente a la de mi viejo. Mi viejo iba todos los días a reclamar. Sí. Es más, el día que estaban poniendo el primer palo para poner la instalación de luz, él fue a comprar la heladera a Gualeguay, me acuerdo.
2: Mirá, estaba esperando.
0: Se la trajeron a la semana. Estuvo que esperar un año y medio hasta que llegara la luz. Llegó la luz.
2: Llegó.
0: Bueno,
2: llegó.
0: Le pusieron la luz y él ya tenía la heladera instalada ahí para el almacén.
2: Mirá vos. Sí. Bueno, historias que te están vinculadas a los almaceneros en su día. Pero también contamos con información.
1: Exactamente. Ayer en el barrio San Agustín, aquí de la ciudad de Paraná, se realizaron dos procedimientos. Están los dos vinculados, ya que se allanó un lugar que la Policía Federal había allanado el día anterior, por una causa de narcomenudeo, y la Policía Provincial, a través de lo que es el fiscal Alfieri aquí, hizo un allanamiento de drogas en el día de ayer, y también un domicilio muy cercano, a cuatro cuadras aproximadamente, relacionado con esta vinoteca, que tenía la fachada de vinoteca, pero no era vinoteca seguramente, porque primero la Policía Federal, la Justicia Federal y luego la Justicia Provincial hicieron un allanamiento. Esta mañana dialogamos con el comisario Claudio Pasadore, quien es el jefe de tóxicos de la policía, nos decía lo siguiente.
3: Ayer en horas de la tarde, a raíz, digamos, de dos oficios que se mandaron directamente de la Fiscalía Especializada a cargo del doctor Alfieri, disponía el allanamiento en dos domicilios, más precisamente el barrio San Agustín. Uno era en un lugar que funcionaba una vinoteca, esto fue en calle El Palenque, a la altura del 2300. Si bien era la fachada de una vinoteca y había algunos elementos, ¿no?, relacionados a la venta de alcohol, pero también se podía observar que estaba camuflado, tipo búnker, digamos reja, las puertas con máxima seguridad para el ingreso, y también como dato presentaba una estufa, generalmente son utilizadas para generar el tema de sustancia al momento de hacer allanada. Te aclaro también que esta investigación no fue realizada por personal acá de la dirección. Esta es una investigación que había llevado adelante una fuerza federal acá de la ciudad de Paraná, sí con la Fiscalía Especializada del doctor Alfieri. También se había allanado ese lugar, pero bueno, no obstante eso, el doctor insistió en que se volviera a allanar. Inclusive, ayer, se había pasado 24 horas del allanamiento que había hecho la Fuerza Federal, estaban dos albañiles trabajando en el lugar también. Pero bueno, estas dos personas, digamos, no estaban comercializando, simplemente eran dos albañiles que estaban en el lugar. No obstante eso, bueno, en la requisa de estas personas se localizaron envoltorios de cocaína que fueron secuestrados y puestos a disposición de la Fiscalía. Silvios sí tendrían que ver entre sí, porque el otro fue en calle Segundo Sombra, a cuatro cuadras, digamos, de este lugar. Y bueno, en ese lugar sí se detuvo una señora, secuestro de teléfono celular, tarjeta SIM, eso quedó a disposición de la Fiscalía también.
1: Pues lo que llamó la atención es esto, que en 24 horas prácticamente se allanó dos veces esta vinoteca. Se veía en una foto que mostraba la policía que estaba reventada la puerta, porque tenía mucha seguridad, un estilo búnker tenían allí. Uh-huh. Estaba reventada todavía de lo que había sido la presencia de la Policía Federal, que hizo el allanamiento, y a las 24 horas, bueno, llegó también la policía local, la toxicología, por orden del fiscal Alfieri, a allanar nuevamente este domicilio.
2: Bueno, esto es lo que acontecía ahí en ese sector de la ciudad. Lucio, muchas gracias.
1: Estamos a usted,
2: en contacto.
1: Chicos, abrazo.
2: Pasamos por Concepción del Uruguay, se suma Fabio Moscatelli ahora con información policial.
4: Muchas gracias, Claudio. Acá un tema que nos preocupa muchísimo tiene que ver con las estafas. Había mencionado días atrás, justamente en este espacio, en el comienzo de la semana, lo que se supo durante el fin de semana sobre una mujer que fue víctima de una estafa a través de las redes. Cuando vio una publicación, una publicidad en Facebook, ingresó, bueno, la fueron persuadiendo, llevando, hasta que se metió realmente a pedir créditos, comprometió activos, terminó perdiendo lo que sería prácticamente más de 100 millones de pesos. Y pese a todas las advertencias, se encendieron alarmas porque acá supimos sobre otro caso, otra estafa, que ahora lo ampliamos con Andrea Pacinelli, que nos va a contar lo que pasó, porque la víctima en este caso fue un hombre.
5: Hola Fabio, hola chicos, ¿qué tal? Muy buenos días para todos. Bueno, exactamente, en este caso un hecho similar, de similares características, porque es un hombre que estaba mirando sus redes sociales, Facebook, y allí vio una publicidad de una falsa inversión en YPF. Todo cuadraba, desde el logo, los colores de la empresa. Bueno, y así fue estafado en casi 30 millones de pesos tras caer en esta falsa publicidad que está circulando en redes sociales. Viste que muchas veces cuando estás mirando el Facebook te aparecen publicidades. Vos tenés que ingresar o poner un comentario y te mandan un formulario. Bueno, en este caso, la publicidad prometía ganancias extraordinarias sí. invirtiendo en YPF. Esta persona vio el anuncio, completó ese formulario. Claro, en el formulario te piden todos tus datos personales, incluso el número de teléfono celular, para que puedas acceder a esta supuesta inversión. Desde allí comenzó este contacto. Fueron varias las llamadas, incluso videollamadas. Los delincuentes se hacían pasar por asesores financieros. Comenzaron a llamarlo de manera insistente hasta que como que te van, viste, obnubilando con promesas, con inversiones, con que vas a ganar mucho dinero si haces transferencias de dinero y demás. El hombre creyó en la maniobra, no se dio cuenta también que se trataba de contenido generado con inteligencia artificial. Incluso algunos familiares, esta persona vive solo, algunos familiares en algún momento llegaban y él estaba conectado, viste, con los estafadores. Entonces le hacían cortar la llamada e inmediatamente le advertían de que eso era una estafa. Pero el hombre seguía creyendo porque decía, pero está Messi está claro. invirtiendo en esta empresa. Era todo con inteligencia artificial.
4: Usan la figura de Messi como para dar credibilidad.
5: Exacto.
4: Vos ves la promoción. Messi también está metido en esto, invierte. ¿Cómo no lo voy a poder hacer si tengo la posibilidad?
5: Totalmente.
4: Bueno, era inteligencia artificial.
5: Totalmente. Bueno, con el correr del tiempo y de las diferentes comunicaciones, los estafadores lograron acceder a su teléfono celular, obtuvieron las contraseñas de sus aplicaciones bancarias y le vaciaron las cuentas por un monto cercano a los 30 millones de pesos. Digo esto para tener en cuenta, son esas publicidades falsas, son las estafas que circulan en las redes sociales. Generalmente la gente mayor cree, ¿viste? Te hacen llenar un formulario y ahí pones todos los datos, justamente.
2: No sé si son los mayores, ojo, no sé si son solo mayores, cualquiera de nosotros puede caer, porque si no...
4: Sí, claro.
2: En una trampa de esa bien orquestada,
5: sí,
2: ¿no? Con quien tienen habilidades de poder hacerlas.
5: Y aparte hoy con la inteligencia artificial, viste, uno cree también muchas cosas que no lo son.
2: Claro, sí, tal cual. Y además uno sin saberlo muchas veces está dando datos de sus celulares para que ingresen de cualquier parte. Te piden muchos QR, por ejemplo, hoy por hoy.
5: Sí,
2: tal cual. En cualquier evento que tenés que poner el QR, y ese QR que uno está entregando, en realidad... es información que le estás suministrando a la empresa proveedora del servicio.
5: Uh-huh. O te mandan un link para que ingreses a ese link, y una vez que ingresás, ellos ingresan a tu celular.
4: Uh-huh. Sí. Uh-huh. Ojo, porque no solamente con esto de promociones, publicidades, bueno, también son publicidades, pero los que venden autos a distancia y demás,
2: también,
4: vos ingresás y terminás siendo después víctima de una estafa porque tarde o temprano... vas a pagar la cuota, vas a pagar un dinero, y resulta que después, detrás de eso... no hay nada, como dice la canción.
2: Sí.
4: En definitiva, Claudio, lo que nos preocupa, una mujer fue días atrás víctima de 100 millones. Ahora este hombre de 30 millones. Es mucho dinero. No salís tan fácil después de esta situación. Por eso la advertencia una vez más a todos los entrerrianos.
2: Postergamos la información policial de Gualeguaychú en un ratito. Nos quedamos allí. Ahora tenemos una comunicación telefónica para meternos en los Juegos Odesur que se están desarrollando aquí muy cerquita. Hemos estado hablando de la experiencia de algunos entrerrianos, tanto desde el lugar de la organización como tanto atletas, deportistas que tienen a bien participar de este torneo. Bueno, y es momento ahora de hacer foco con lo más importante, con la cobertura que precisamente está haciendo Matías Tron Florentín, periodista deportivo que está cubriendo los Juegos Sudamericanos. ¿Cómo te va? Matías, muchísimas gracias por hablar con Gualeguaychú, Concepción del Uruguay y Paraná. ¿Cómo estamos? ¿Todo bien?
6: Hola, muy buenos días. Muy buenos días de acá de la soleada ciudad de Rosario. Todo bien, todo en orden, por suerte, viviendo unos Juegos, la verdad, maravillosos.
2: Mirá.
6: para toda la provincia, para todo el país. Y bueno, ya que dijiste aquí muy cerquita, sí, justamente, bueno, yo estoy en Rosario, ¿no? Pero sí, hay una subsede ahí en Paraná.
2: Claro, sí, tal cual. En Paraná tenemos la especialidad de softball. Somos capital nacional del softball en el país. Y el Nafaldo Carniel es el estadio en el que se disputa la competencia de los Juegos Odesur. Pero también decías en Rosario, bueno, recién hablábamos con un concordiense en la hora previa, que ha participado en estos juegos y destacaba la organización. Viene saliendo todo muy bien desde lo organizativo, al menos.
6: Realmente sí, la verdad que bueno, siempre hay algunos pequeños detalles por pulir, pasa bueno, desde Juegos Olímpicos, Juegos Panamericanos, Juegos, tengamos en cuenta que son los terceros juegos en importancia, ¿no?
2: Sí.
6: Si hablamos así a nivel global, pero realmente lo que es organización, infraestructura, la pequeña pega que se puede poner, ¿no? Sería, bueno, un tema del aforo, realmente se quedaron cortos. Es algo,
2: ¿ah, sí?
6: No es algo bueno que se haya quedado corto de aforo, ¿no? Pero realmente todos los estadios están explotados. No sé, bueno, se puede escuchar de fondo, aquí estamos en el Atinódromo Municipal de Rosario, que está completamente explotado de gente. Mira. Alentando, bueno, desde argentinos hasta deportistas de otras nacionalidades.
2: Ajá, ¿y qué es lo que está pasando allí en el patinódromo en estos momentos?
6: Patinaje de velocidad, la final de 10.000 metros masculina. Hace instante fue la final de los 10.000 metros femeninos, sin medallas para Argentina, lamentablemente. Pero bueno, aquí seguimos siguiendo de cerca la participación de los argentinos en estos juegos.
2: Bueno, buena parte de los deportes se desarrollan allí en la sede de Rosario, ¿no? Estaba el beach volley y algunas otras especialidades.
6: Exactamente, aquí al lado, bueno, para quienes conozcan, el patinódromo municipal está pegado al Parque Independencia, que es básicamente el epicentro aquí en la ciudad de Rosario, donde hay, bueno, también gimnasia, patín artístico, muchos otros deportes, y después luego está, por ejemplo, el estadio de volei o el natatorio municipal, que bueno, también un flamante construcción nueva, sí, por ahí por el barrio de Messi, digamos, que hoy también tendrá su última jornada de actividad.
2: Y en respecto de los resultados, bueno, produjo más o menos lo esperable, digo, con Brasil allí encabezando y Argentina, Colombia en la discusión.
6: Sí, lo que venimos charlando por ahí, bueno, obviamente no llegamos ni al Ecuador aún de los juegos. Por ahí una diferencia llamativa, ¿no? Entre el tercer jugador y el cuarto de los medalleros. No sé en este momento cómo se habrá actualizado, porque bueno, sí, hay competencia en remo y demás.
2: Sí.
6: Cuando yo vi hoy por la mañana, Venezuela era el cuarto, pero bueno, peleado hoy con Chile y demás, pero con mucha diferencia respecto a Colombia, Argentina y Brasil.
2: Ajá.
6: Pero por ejemplo, Colombia, bueno, aquí en patinaje es fuerte. Bueno, medalla de plata para incubada aquí en, bueno, los 10.000 metros de patinaje de velocidad para el argentino.
2: Bueno, buena noticia.
6: Sumamos una medalla más para el medallero nacional.
2: Mira, justo tenemos un último momento con Matías Florentín, que nos dice tenemos medalla de plata, sumamos ahí en el patinaje.
0: Muy bien.
6: Incubada, medalla de plata en los 10.000 metros masculino de patinaje de velocidad.
2: Mira, ¿y algún batacazo, algo que te haya sorprendido?
6: De momento, bueno, sí, de Argentina varias sorpresas positivas, como en la gimnasia del otro día, el equipo femenino que logró un oro desbancó a Brasil, que es la gran potencia, ¿no?, de la gimnasia artística. Luego en natación también, natación argentina, bueno, obviamente es muy fuerte, pero también se han conseguido medallas que no se conseguían en Juegos de Sur hace muchísimas ediciones. Macarena Ceballos ganó 4 medallas de oro, por ejemplo. Entonces... Realmente sí, vamos viendo pequeñas sorpresas favorables para Argentina de momento. Y bueno, esperemos seguir sumando en lo pronto, ¿no?
0: Matías.
2: Eli, dale.
0: Matías, ¿cómo viene el acompañamiento de la gente de Rosario, la gente de Santa Fe, para lo que son las competencias y demás? Yo sé que muchas se realizan en momentos que hay gente trabajando y demás, pero ¿has visto buen acompañamiento del público? ¿Cómo viene eso?
6: Sí, realmente, bueno, primero que nada, buen día. Realmente los estadios, la verdad que bueno, como decía hace instantes por ahí, están todos explotados de gente. Realmente lo que nos sorprendió, hay mucho quizás de bueno, por la mañana, ¿no?, de escuelas, de colegios.
2: Claro.
6: Entonces, bueno, eso por ahí, no quiero decir que engaña, ¿no?, pero gente...
2: Sí, es entendible.
6: No, de los colegios y demás, pero después... Igualmente uno sale y hay gente esperando para entrar, no sé, un martes, un miércoles a las 11 de la mañana, hay gente esperando para ingresar, que bueno, recalcamos por las dudas, el ingreso a los eventos es gratuito, se puede pagar a través de la página web de los juegos, se puede pagar una entrada para asegurar el lugar, pero si no, es totalmente gratuito. Uh-huh. Recomiendo, si tienen muchas ganas de ir a algún evento, ver si pueden pagar la entrada para eso, para asegurarse el lugar, porque incluso
2: claro.
6: Hay ocasiones en las que no nos queda lugar ni siquiera para prensa, digamos. Porque bueno, eso, algunos recintos quedaron chicos para la cantidad de gente que viene a hacer.
2: Uh-huh. Bueno, se venden muchas entradas, por ejemplo, para ver a las Leonas, aquí claro. Nomás en Santa Fe, considerando que vienen de ser campeonas mundiales y que algunas jugadoras que han participado de ese torneo están haciéndolo también allí en los Juegos del Sur. Emma.
7: Brasil ha sacado una brecha en cuanto al medallero. Uh-huh. ¿Crees que para el cierre de estos Juegos Sudamericanos se pueda cortar, Argentina la pueda cortar, o tal vez se siga manteniendo como está?
6: Y honestamente no creo, podemos acortar la brecha, sí, no creo que, bueno, ganar un medallero lo veo realmente
2: claro,
6: difícil,
2: sí.
6: Por no decir imposible,
2: sí.
6: Yo creo que la pelea de Argentina es básicamente con Colombia uh-huh. o algún otro país que se pueda llegar a sumar, bueno, por esto mismo que digo que no estamos todavía ni siquiera en el Ecuador del juego. Hoy, por ejemplo, empezó el remo.
7: Claro.
6: Uh-huh. Remo, no sé, Uruguay, si bien Uruguay no va a competir por el medallero, sabemos que Uruguay va a sacar muchísimas medallas, Argentina también, obviamente,
2: sí.
6: En una disciplina como remo, entonces, o canotaje cuando inicie. Entonces, bueno, eso, faltan muchos deportes que pueden sumar varias medallas para otros países, pero uh-huh. No creo que lo alcancemos, pero realmente está teniendo una buena performance Argentina hasta ahora.
2: Decías además que hay mucha gente que está concurriendo a los estadios. ¿El comportamiento ha sido bueno?
6: Hasta ahora impecable. Muchos deportes, bueno, lógicamente que hay muchísima gente que nunca vio ciertas disciplinas,
2: uh-huh.
6: Pero la verdad que hasta ahora no he visto ningún inconveniente, ningún comportamiento fuera de lugar, digamos.
2: Uh-huh.
6: Que, incluso, bueno, los chicos de las escuelas, la verdad que también 10 puntos hasta el comportamiento general.
2: Uh-huh.
7: Sabemos que por ahí el fuerte de Argentina son los juegos en equipo,
2: de
7: ¿no?
2: Equipo.
7: De equipo, uh-huh. Las Leonas en el hockey, los Leones, el básquet, el fútbol y demás, uh-huh. El vóley. ¿Cómo ves el mano a mano en certámenes, disciplinas más amateur, digamos? ¿Cómo está Argentina? ¿Cómo lo palpás en el resto de las disciplinas?
6: Bueno, déjame aclararte por las dudas que el básquet, por desgracia, no está en estos juegos.
7: Claro, sí, pero me refiero que...
6: Con la federación. No, uh-huh. Es una pequeña aclaración, porque mucha gente estaba preguntando por ahí en redes sociales.
2: ¿Cuándo fue el básquet?
7: Claro.
6: ¿Cuándo arrancan el básquet? Uh-huh. No hay básquet.
2: Claro.
6: Por desgracia, eso es una pequeña mancha de estos juegos.
2: Uh-huh.
6: Bueno, en el resto de los deportes, lo de siempre. Vieron cómo es esto. Uno, Argentina por ahí no tienen, quizás no tienen los recursos que pueden llegar a tener otros países. Convengamos que igualmente acá están la gran mayoría en las mismas condiciones,
2: uh-huh.
6: Incluso pueden estar peor que Argentina, ¿no? Uh-huh. Pero realmente eso, el argentino saca de donde no tiene la energía, la fuerza para competir, y realmente sí, hay deportes en los que yo creo que tranquilamente se pueden dar sorpresas para Argentina, alguna medalla en algún deporte que vos decís, mira, uh-huh. acá también tenemos presencia.
2: Uh-huh. Y desde lo personal, para vos, ¿qué significa estar tener la posibilidad de cubrir un evento de estas características?
6: Bueno, estos tengo varios, no tantos, pero varios torneos encima. Estos son los primeros Juegos del Sur de mayores a los que tengo la oportunidad de asistir.
2: Ajá.
6: He estado, bueno, hace 4 años fueron aquí mismo en Rosario los sudamericanos de la juventud, que ahí, bueno, tuve la oportunidad de estar, pero realmente el despliegue, bueno, eso es otra cosa, ¿no?
2: Mm.
6: La verdad que es algo muy positivo para Argentina, muy positivo para uno poder estar aquí. Bueno, ya mañana es mi último día acá en Rosario, después ya iré para Santa Fe a seguir un poco la segunda semana, bueno, esto del
2: claro.
6: El hockey y demás, que atletismo,
2: uh-huh.
6: Son muy, muy llamativos también.
2: Matías, un gustazo poder charlar con vos y saber estar un poquito más cerca de estos Juegos Sudamericanos que se están desarrollando en Rosario, en Santa Fe y en Paraná. Buena cobertura entonces, abrazo grande, ¿eh?
6: Muchas gracias, a disposición para lo que necesiten.
2: Dale.
6: Buen día.
2: Buenísimo, buen día. Estábamos hablando con el periodista deportivo Matías Tron Florentín, contándonos las alternativas de estos Juegos Ode Sur que se realizan en las ciudades vecinas. Estamos algunos de pocos kilómetros nada más, por si alguno tiene alguna curiosidad, ¿no? Y además son juegos que contagian, ¿no? Que generan curiosidad a los más chicos. Está bueno esto también de que los colegios tengan la oportunidad de hacer un viajecito y permitir ver a los más chicos. Y en una de esas, Claudio, que te dicen, hace un deportista allí. Sí. ¿Sí? ¿Qué decía Fabio?
4: Vos sabés que con respecto a los juegos, nos hablaban ayer, acá tenemos atletas de Concepción del Uruguay que participan. Por ejemplo, fue para el canotaje, Maggie Garro empieza a competir hoy. Lo va a estar haciendo, claro, en Santa Fe, en la parte de canotaje con con la selección argentina. O en bochas tenemos a Milagros Pereira, que es campeona del mundo y que está en semifinales. Ahora justamente está compitiendo en la modalidad Rafa Bolo, enfrentando a Chile en semifinales. Y por los familiares que quisieron ir a verla, supimos que también otro aspecto de todo esto es que no conseguían lugar, hospedaje. Hay muchísima motivación porque son muchos atletas, muchas disciplinas, mucha gente que fue y hay todo un movimiento.
2: Sí, bueno.
7: Vos sabés que hay gente que se ha venido a alojar a Paraná.
4: Exactamente, es el caso, justamente.
2: Claro, mirá. Sí. Y justo estoy recibiendo ahí en el mensajero un viral de chilenas, me parece que son, que se quejaban en algún momento las atletas. Bueno, era justo para preguntarle, dice el muchacho al periodista que estaba en Rosario, ¿qué onda? Un reel de unas chilenas que no sé si bromeaban, hablaban en serio, se quejaban de el lugar que les había tocado. A ver qué decían.
8: Bueno, familia, esta es nuestra nueva casa.
9: Pero estas son casitas chubi.
10: ¿Por qué la casa tiene dos colores?
8: Ah, no, mi amor. Lo que pasa es que nuestra casa es la parte amarilla.
9: ¿Qué? Bueno, mamá, o sea, ¿tú te volviste loca? ¿Vamos a vivir en una casa paría?
8: No, mi amor, no me volví loca. Esto es lo que podemos pagar, ¿ok?
2: Bueno, no entiendo,
10: Pita,
2: si es...
10: ¿Ahora somos pobres?
9: Bueno. Clase media, Pitita, que sí, es mucho peor.
2: Bueno,
11: Claudio, se quejaban de que el alojamiento que le habían dado era como inferior,
2: mira,
11: por decirlo de alguna forma. Ese, digamos, el
2: que era pequeño.
11: Ajá. Claro, sí. Lo caratulaban como de una casa pobre. Por eso se surgió también, obviamente, este reel, que bueno, da un poco que de qué hablar también, claro, ¿no? Para los deportistas chilenas.
2: Alguna polémica allí en las redes con estas chicas chilenas, parece ser hartas, me parece que son una vole del vóley, ¿será? ¿Será
11: no
2: de las Anto?
11: No.
2: Será
11: que
2: una
11: son quejosas,
2: Bueno, son las 10:59. Ay, justo quería hacer un repaso de los mensajes que teníamos por ahí. Me habían dicho en Concepción tenían un audio ahí para compartir.
11: Sí, tenemos audio.
2: A ver si tenemos tiempo. A ver.
12: Buen día, gente, a todos los que están ahí.
7: Buen día.
12: Un saludo de Martín. Mire, yo fui almacenero desde el 90 al 96 en Buenos Aires. Barrio Villarreal, Cortina, 2133, lo doy exacto. Y bueno, muchos recuerdos de ahí, pero me iban todos cuando tenían un cumpleaños. Me iban con los lomos, las carnes, para que se lo corten la máquina de cortar fiambre. Qué laburo, después limpiarlo. Eso de cortarle no hay ningún problema. Pero después limpiar la máquina, no sabía que era eso, con carne. Con
2: el tema es ese.
12: La carne que tenía, ¿verdad? Se van para que salga bien todo igual la carne ahí para el cumple. Bueno, una anécdota nomás.
2: Es buena.
12: Que tengo, le cuento esa nomás, cortito.
2: Es buena.
12: Bueno, saludos, Martín. Espero que me saluden a mí.
2: Martín, querido. Feliz día, Martín, hermano. Sí. Gracias por estar ahí conectado. Son las 11.
13: Cortito, cortitito. Patricia de Gualeguay dice: Don Frete tenía de todo, hasta Grosen.
2: Ahí está.
14: Con el objetivo puesto en acelerar la discusión de los proyectos de ley de presupuesto 2027 y la iniciativa aún no enviada al Parlamento sobre soberanía nacional referida a Malvinas, 7 gobernadores serán recibidos entre esta tarde y mañana en Casa Rosada. A las 17, el jefe de gabinete, Diego Santilli, se va a reunir con los mandatarios de Catamarca, Corrientes, Salta y Tucumán. Mientras tanto, mañana, en horario matutino, junto al ministro de Economía, Luis Caputo, van a mantener un encuentro con el gobernador de Jujuy, Carlos Sadir. También mañana serán los gobernadores de Chaco y Tierra del Fuego quienes se verán con el jefe de gabinete en Casa de Gobierno.
15: Amplían las áreas de explotación minera en San Juan. Desde la emisora de Radio Nacional en la capital de la provincia nos informa Claudia Cabrera.
16: San Juan consolida su rol central en el mapa mundial de cobre mediante el avance de un plan estratégico de licitaciones públicas y rondas de negocios con alta captación de inversores internacionales. Desde el Instituto Provincial de Exploración y Explotaciones Mineras se concretó la licitación de un nuevo bloque de áreas mineras claves en la cordillera de los Andes con un alto potencial geológico. Así se formaliza la competencia con la presentación de propuestas técnicas y económicas por parte de estas empresas. La potenciación estructural ha aumentado debido a la aplicación del régimen de incentivo para grandes inversores que ya lograron varias empresas inversoras en la provincia de San Juan.
15: La información del deporte ahora con Damián Zárate.
17: Hoy Estudiantes va por la clasificación a semifinales de la Copa Libertadores de América contra Corinthians en Brasil, recordando que en la Argentina empataron 1-1 en el Estadio del Pincha. Desde las 21:30 con el arbitraje de Jesús Valenzuela, por el equipo brasileño, Hugo, Mateusinho, Gabriel Paulista, Gustavo Enrique y Bidú, Carrillo, Bidón, Alan, Rodrigo Garro, Caio César y Memphis Depay. Por Estudiantes, Muslera, Mancuso, Núñez, González Pires y Palacios, Baltasar Rodríguez, Piovi, Castro, Joaquín Corrida, Guido Carrillo y Joaquín Tobio Burgos.
15: Actualizamos el estado del tránsito con Romina Wiener.
18: Atentos en la provincia de Buenos Aires, en la ruta nacional 33, entre Bahía Blanca y Pigüé, se debe transitar a baja velocidad. En diferentes sectores se llevan adelante tareas de corte de pasto, acatar las indicaciones de señalización. Buena marcha en el complejo Zárate Brazo Largo, ruta nacional 12 del Mercosur, y en el puente Chaco Corrientes, ubicado en la ruta nacional 16, con retrasos en las cabeceras.
15: En la ciudad de Santa Fe, donde nos escuchás por AM540, temperatura 13 grados, una décima, humedad 76%, cielo despejado. En la ciudad de Buenos Aires, temperatura 11 grados, una décima, humedad 61%, cielo parcialmente nublado.
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0: 11:07 minutos, seguimos en la mañana, que es bien nacional, hablando entre Concepción del Uruguay, Paraná y Gualeguaychú. Compartiendo además algunos de los mensajes que nos llegan a través del 343-520-1260 aquí en nuestra ciudad. A propósito de lo que hablábamos hace un ratito de los Juegos Suramericanos, nos dicen ya no hay más entradas para ver a las Leonas, por ejemplo, ya. Agotadas absolutamente todas, imposible de acá a la final. Sí, me avisaban ayer que ya para la final no había. Yo alcancé a comprar alguna para el viernes que juega contra Chile, sí. Lamentablemente ya, por lo menos para las Leonas, ya no hay más entradas. Nos vamos a Gualeguaychú porque allí hay una información importante, ¿o no, chicos?
1: Sí, tal cual. Hoy se están cumpliendo 50 años de la conexión vial entre Gualeguaychú y Fraiventos, entre Gualeguaychú y la República Oriental del Uruguay, a partir de lo que fue la construcción del puente Libertador General San Martín. Una historia que se remonta al año 1960, cuando comenzó el proyecto de la construcción a cargo de una comisión binacional que le fue dando forma a la construcción de los tres puentes, el de Concordia, el de Colón y el de la ciudad de Gualeguaychú. En 1967, Argentina y Uruguay firmaron el acuerdo para ratificar la construcción de ese puente y en 1972 comenzó oficialmente la construcción. Con un costo de casi 22 millones de dólares de aquella época, se inauguró el 16 de septiembre de 1976, para uso público, obviamente, y para el uso de cargas. Una particularidad del Puente General San Martín fue una de las primeras obras que la dictadura de aquel momento inauguró en la provincia de Entre Ríos. Llegaron los máximos referentes, los militares máximos referentes a la ciudad de Gualeguaychú, porque el acto fue del lado nuestro, ¿no, Estela? Fue
2: de este lado. Se cruzó el puente, se hizo el acto, yo fui. Uh-huh. Fuimos todos, yo creo que medio Gualeguaychú cruzó.
1: Medio Gualeguaychú.
2: Porque se hizo una caravana, se hizo el acto, y después del corte de cintas
1: se hizo
2: la caravana y los gualeguaychuenses fuimos a Fraiventos por primera vez en auto.
1: Exacto.
2: Porque cruzábamos en una balsa.
1: En una balsa.
2: En un barquito. Uh-huh. Y cruzamos y nos cambió la vida ese puente.
1: Tal cual.
2: La verdad es que la interacción y la hermandad que tenemos con el Uruguay quedó plasmada. Y los uruguayos venían
1: a
2: Gualeguaychú. Es decir, creo que fue un domingo. Uh-huh. Fue un domingo. Seguro que fue un sábado o un domingo. Y la ciudad se paralizó porque esto era el acontecimiento histórico de dos pueblos hermanos que quedaron unidos por este puente fantástico. Porque la verdad que es una obra de arte impresionante.
1: Es el tercer puente más largo de América Latina, de paso vial, ¿no? De transporte, y uno de los más largos del mundo. De hecho, el puente se contempla desde lo que es el óvalo de Gendarmería del lado argentino hasta el final de lo que es el área integrada binacional del lado de Fraiventos.
2: Claro.
1: Todo eso es el puente. Uh-huh. Un puente que, por ejemplo, por las características del río Uruguay, no puede tener detenido sobre la parte superior muchos camiones ni muchos vehículos.
2: Exactamente.
0: Uno lo vincula de alguna manera también a lo que sucedió en su momento, en el 69, entre Paraná y Santa Fe, cuando surge el túnel subfluvial, ¿no?
1: Tal cual.
0: Cambia la vida, no solo económica, sino también social, de ambas comunidades, ambas ciudades.
2: A pesar
0: ciudades.
2: De que Gualeguaychú tiene una característica especial, porque como no ocurre lo que ocurre con Colón o con Concordia, porque Gualeguaychú está más alejada, Gualeguaychú no está sobre la vera del Uruguay, sino que estamos a varios kilómetros, pero eso no quita que sea una vía, es decir, sobre todo para los gualeguaychuenses y para los porteños, sobre todo que cuando llega el verano abarrotan
1: el
2: directamente
1: paso,
2: lo que es el paso fronterizo, porque es una de las vías más cortas para llegar a la República Oriental del Uruguay.
1: Y Claudio, en unos minutos sí. nada más, más o menos en media hora, va a comenzar el acto oficial allí en la cabecera argentina del Puente Libertador General San Martín. Lo tenemos a Juan Gerol, nuestro compañero, desde el puente, desde la República Oriental del Uruguay, ahí en la fronterita entre Argentina y Uruguay, con este informe. Adelante, Juan.
3: Este miércoles se conmemora el 50 aniversario del Puente General San Martín, con la presencia del gobernador de la provincia de Entre Ríos, Rogelio Frigerio, el intendente del departamento de Río Negro, Guillermo Lebrato, y la presidente de CARU, Cecilia Botino Fiuri. Se desarrollará el acto conmemorativo de los 50 años de la puesta en funcionamiento del Puente Internacional General San Martín. Este acontecimiento se desarrolla hoy a partir de las 11 de esta mañana en la cabecera sur, sector cabinas de peaje del lado uruguayo del paso fronterizo que une Agualeguaychú con Fray Bentos. Va a contar con la presencia de autoridades políticas, representantes de fuerzas de seguridad, organizaciones no gubernamentales y medios de comunicación de distintas localidades de ambas márgenes del río Uruguay. Antes de las 11, lógicamente, se va a recibir a las autoridades, luego se va a invitar a entonar las estrofas de ambos himnos nacionales. Luego se invitará al intendente de Río Negro, Guillermo Lebrato, a dar la bienvenida a todos los presentes. Y también vamos a recordar que se van a leer las salutaciones, se va a brindar un video institucional respecto de la historia y el presente del puente. Después un momento especial en donde el vicepresidente del Correo del Uruguay, José Luis Pereira, hará entrega del sello conmemorativo y seguidamente las autoridades y funcionarios van a proceder a matasellar lo relacionado a este momento conmemorativo. Se invitará a los funcionarios que cumplieron 25 años de servicio en el Puente Internacional General San Martín a recibir una placa de reconocimiento a su trayectoria. Se escucharán palabras alusivas a este acontecimiento del gobernador de la provincia, Rogelio Frigerio, y a continuación hablará la presidenta de la Comisión Administradora del Río Uruguay, Cecilia Botino Fiuri, para dar por terminado este acto que se va a desarrollar en el día de hoy.
1: Gracias, Juan, por este informe desde allí del Puente General San Martín en la frontera entre la República Argentina y la República Oriental del Uruguay. Cierro este micro con uno de los momentos trascendentes para los 50 años de este puente. Durante la pandemia fue la primera vía terrestre de regreso de argentinos que habían quedado en el exterior. Con los aeropuertos de Ezeiza y Aeroparque absolutamente cerrados y el resto de los pasos nacionales cerrados, se habilitó el retorno de los argentinos que estaban fuera del país a través de el aeropuerto de Montevideo. Ahí llegaban los aviones, ahí llegaban los argentinos y desde allí eran trasladados hacia el Puente Internacional General San Martín en una combi. Se bajaban del lado uruguayo, transitaban todo el área binacional separados con barbijos, hacían migraciones y desde el lado argentino los esperaban remiseros de Gualeguaychú para poder trasladarlos, por ejemplo, a la ciudad de Buenos Aires, a Rosario, a Córdoba, a donde eran, de donde eran cada uno de ellos. Fue un operativo especial que se diseñó en aquel momento y fue el primer ingreso de argentinos que estaban en el extranjero durante la pandemia. Después se habilitó el aeropuerto de Ezeiza y finalmente ese aeropuerto, otros pasos internacionales, pero el primero fue el del Puente General San Martín aquí en Gualeguaychú, chicos.
0: Excelente, Eli, un abrazo a Juan, gracias por el informe también. Un día sin lugar a dudas importante para Gualeguaychú. Son las 11 y 16 minutos y ustedes saben que a esta hora es habitual un momento que tiene a alguien como protagonista.
1: Sí.
0: Incluso más que la noticia.
1: Que claro. Es el señor, no.
0: Que es el señor Facundo Galán.
1: Él le pone su propia impronta.
0: Le pone, creo, le pone más de lo que debiera a veces. La verdad. Sí, claro, sí. La cortina musical. Vamos. Que lo identifica. Le dijimos, ¿por qué no te haces un backup? Tomás todas esas noticias de parrilla. Ajá. ¿Y por qué no haces, no grabás unos para cuando no estés? Dijo, no, mucho trabajo, dijo. Y no grabó nada. No grabó nada. Pero de todas maneras me indicó, me dio un par de links. ¿Con quién? ¿Quién me los dio?
4: ¿Quién?
0: Claudio Velotti. No, mentira. Tengo tres GPS.
1: No le robé la sesión.
0: Tengo tres, un delivery de GPS. Elija su camino. Ustedes me dirán cuál. A ver. De esta manera los hago responsable por
1: los resultados.
0: Por los resultados.
5: Es decir, uno, dos no estarán, y tres, y elegimos el número.
0: No estarán a la altura. Caso número uno. Uh-huh. El intendente que promete motel gratis si me gana las elecciones.
1: Me gusta.
5: Mirá. Yo voy por esa.
0: Con audio incluido. Mirá cómo agarró viaje enseguida.
1: Antonella, esas cosas le encantan.
0: Mirá, claro, cómo agarró viaje enseguida, sí. Si la conoceré.
5: Bueno, para, voy a esperar las otras dos opciones.
0: Opción número dos, un robot humanoide que es más rápido que Usain Bolt.
4: So. Uh-huh.
1: Bien, me gusta también.
0: Me gusta también.
1: Me gusta.
0: Pero sí, es más para, te digo, sí. El futuro llegó.
1: Tal claro. Cual.
0: Para Malena.
4: Un poquito siento que me serrucha. Bueno, qué lástima.
0: Y la número 3 era, que la tenía por acá también, para que la perdí, que esta, vos sabés que yo no sé si no la hemos mencionado o fue tema de conversación fuera del aire. El caso del muchacho que demandó a una mujer por 3 millones de dólares por haberle dicho que solo lo quería como amigo.
1: No, lo ha estado en el GPS, no estuvo.
4: No
0: ha
4: recuerdo.
0: Sido entonces tema de bar, de reunión de amigos. Esto seguramente.
4: Yo voy por ahí,
0: Bueno.
1: Vota María Rosa.
0: María Rosa, ¿con cuál te quedás? No sé. ¿Con qué caso te quedás?
4: Voy al primero,
0: El primero.
1: Sí. Vota Antonella en Concepción del Uruguay.
5: La 1, obvio.
0: Atención.
1: Vota Male en Paraná.
4: Paraná, yo voy a decir la 3, pero me voy a sumar con las compas.
1: Vamos con el motel, ganó por mayoría.
4: Acá también el 1.
6: Vamos por el 1.
0: Todos se quieren ir a la historia.
6: No, queremos saber nada más.
0: Del
6: no,
0: candidato, el candidato.
1: Yo no entré nunca, así que no conozco esos lugares.
6: ¿Y vos por cuál votarías, Claudio?
4: Eli.
1: Es la verdad.
4: Eli, por favor. Sí. Acá hay un dicho de un ni compañero de trabajo que me dice, a mí me contaron, yo nunca fui, pero me contaron. Pero se sabe todo de pe a pa.
1: Nunca me tocó una cobertura en un lugar así.
2: Bueno, yo me voy a amparar en la difonía.
6: Pero votó por la 1.
0: Se abstiene. Bueno,
6: y Claudio
0: Velotti
6: también vota por la 1.
0: ¿Les parece que escuchemos el audio de este candidato prometiendo qué cosa?
4: ¡Ay, hay audio!
0: Sí, claro.
7: ¡Octubre! Atención. Si ganamos por más de 10.000 votos de diferencia,
4: sí.
7: Ya está hablado con mi mamá y con mi papá.
0: Apa.
7: Vamos a liberar por 24 horas los 4 moteles de Pasión Class. ¡Para que el pueblo itagüeño vaya a festejar como corresponde!
4: ¡Ah, es mentira esto!
7: ¡Pero acá me dicen los concejales!
0: ¡Ah, los concejales!
7: ¡Sai lento, intendente, las 24 horas e hice la mitad!
4: ¿Eh?
7: Porque la 10.000 votos ya van de a pata. Ahí Macheco, A.P., Margarita, Emilio Roa.
0: ¡Ah, le metimos guaraní!
7: ¡Ya 48 horas antes más, intendente, porque 15.000 votos a diferencia! ¡Llamamos papá hasta el 4 de octubre!
0: Ahí me perdí,
7: El desafío.
0: Ahí me perdí.
7: Ya está hecho. 10.000 votos de diferencia, 24 horas. Y 15.000 votos de diferencia, 48 horas.
1: ¡Bravo! Muy bien, dos días les va a dar. Sí,
4: sube
1: la apuesta, los muchachos.
4: Es la diferencia también.
0: ¡Viva el doctor!
4: Me parece
5: claro,
4: mucho.
5: Si iba por 10 son 24, si iba por 15.000 votos es
0: 48 horas. Claro. Gratis.
6: Son promesas porque, de campaña, chicos, ojo.
0: Horacio Fernández es quien busca la reelección como jefe comunal de la ciudad paraguaya de Itauguá.
4: Bueno,
0: Itauguá. Y que ha propuesto, como acabamos de escuchar, cuatro moteles de su familia para que los itaugüeños celebren como corresponde, si logra precisamente superar los 10.000 votos en los comicios del 4 de octubre. Son 24 horas libres si gana por 10.000, 48 horas libres si gana por 15.000. ¿Sí? Este anuncio que fue realizado por el intendente, también empresario obviamente del rubro motelero y postulante por el Partido Colorado para ser reelecto en la ciudad de Itauguá, durante este acto político. Bueno, qué sé yo.
1: Sí, sí. Bueno, pero muy bien.
4: Bueno.
0: ¿Ustedes?
1: Una propuesta de campaña, claramente, pero bueno.
0: Escucho opiniones.
6: No, estoy pensando en las futuras campañas. ¿Eh? Después de esto, estoy pensando en las futuras campañas.
8: En otras promesas de campaña. ¿Qué otra cosa después de esto? Consonancia.
0: Claro, pero claro.
6: ¿Qué podés prometer después?
8: Para mí que debe querer subir la
6: tasa. No, no, índice, que va a subir.
8: El índice de natalidad de la ciudad. Debe estar complicado con eso.
0: Y bueno, está trabajando para las campañas dentro de 18 años, ¿no?
6: Sí.
0: Si da motel gratis. ¿Cuántos surgirán?
8: ¿Cuántos
0: futuros votantes? ¿Cuántos futuros votantes surgirán del amor?
9: Claro,
0: ¿no?
9: Son mal pensados.
8: Y trabajo ¿Perdón? Para los
6: una generación pensado. Del amor.
9: Porque
6: ¿no?
9: tal vez que simplemente es para.
0: ¿Para qué?
8: ¿Para qué va a ser?
0: ¿Para qué va a ser?
9: No, para que la gente.
0: Un debate político va a ser al motel.
9: No, bueno, pero no, para claro. que se alojen.
1: Para generar contenido. Para ir a generar contenido.
9: Claro.
6: Sería como una cosechadora de futuros votos.
0: Sí, probablemente, claro. ¿Por qué no? Sí. Bueno, te permite, qué sé yo, en una primera salida, ¿quién vas a votar? O si le mirás con los ojitos, ¿no?
9: Claro. Sí.
0: Hola, ¿a quién vas a votar?
9: Vamos a debatirlo.
0: ¿No querés que usemos el libre?
5: ¿Cómo se constata, digamos, eso, no?
0: Porque, no.
8: Si cumple, eso no.
0: Pero eso no tiene por qué constatarse.
6: Claro,
1: ¿Quién es el empresario dueño de los moteles?
5: Bueno, no
1: de
5: no
1: los cuatro moteles de la ciudad, porque va a ser el beneficiario de.
0: No, pero es su familia, es precisamente, porque por eso él dice: le voy a pedir permiso a mi. El intendente le pide permiso
1: a mi papá y a
0: la mamá, que son los dueños precisamente de estos, estos hoteles alojamiento. Ahora, si uno no votó. Tiene derecho de todas maneras a usar ese.
1: Sí, por supuesto, ¿cómo
5: sí,
1: no?
0: Porque pues él dice que es
8: no
0: para
8: debería.
0: Todo el pueblo.
8: No debería.
0: Sí, para todo el pueblo.
8: No.
0: Sí, ganó. Uno debe tener conducta democrática. Yo apoyé a otro candidato.
8: Claro,
0: no tengo por qué ir a
5: Al
0: hacer
5: pelo.
0: Usufructo
8: claro.
0: de esta oferta del candidato.
1: Pero el candidato que gana va a gobernar para todos.
0: Sí,
1: tiene que votar para los que lo votaron y los que no lo votaron. Claro. Entonces, el beneficio
5: el
1: debe ser.
5: El tiene que ser para todos.
0: Es cierto.
9: No.
0: Motele
9: para
0: todos.
9: Telo para todos.
0: Vos sabés que me abre la
5: ¿Qué? ¿La qué?
6: No. Ojo.
1: Claro. ¿Quién vamos a mandar a hacer el móvil?
8: Para escuchar.
0: Me genera curiosidad, quiero saber qué onda los hoteles de alojamiento, cómo están funcionando en la ciudad, hoy si se sigue haciendo uso de los hoteles de alojamiento.
8: Mire qué buen tema, ¿no?
0: Porque hoy,
1: no sé, María, que usted hoy, sabe, yo no conozco.
8: No, por eso habría que preguntar.
5: Ahora nadie sabe.
2: Hoy hay padres. 2000.
6: No, chicos, pero algún oyente que tenga algún amigo que sepa.
5: Claro.
0: Ah, y en principio padres mucho con cabezas mucho más open mind, más abiertas, que dicen, no, vení con tu novio a casa,
8: sí,
0: o andar
8: claro,
0: con tu novio.
8: Sí, sí.
0: Pasa eso. De todas maneras, hay todavía parejas infieles, lamentablemente.
6: No,
2: no es necesariamente.
0: ¿Cómo? A ver,
2: no
0: atención.
2: No es necesariamente para la infidelidad.
1: Sí. Puede ser un momento.
2: Hay parejas que eligen ese lugar porque es distinto.
0: Sí,
1: por una fantasía.
0: Cierto.
2: Por una fantasía, porque tiene.
6: O por la privacidad.
2: Claro, por la privacidad, por lo que tiene,
0: claro.
2: Por la decoración, por un montón de cosas.
6: Sí,
8: a mirar todo lo de
2: no caigan en la infidelidad así tan fácil.
8: Claro, tan así tan.
0: Claro, hay hoteles temáticos también.
1: Ahora, imagínese estar en Paraguay y tener que hacer la cobertura con un móvil sobre esto.
5: Bueno,
1: yo les hago el móvil, yo no tengo ningún problema. Yo hago el móvil. Ya la veo a Estela diciéndome: Eli del Mar, metete en una habitación.
2: Obviamente.
1: Yo no, abro la puerta y
2: entro. Si no, ¿cómo vas a informar?
8: Claro,
5: pero
8: no,
5: ustedes imagínense una cobertura de, digamos, del ingreso a los moteles.
1: Sí.
5: Hay crachá a medio mundo ahí. Sí.
1: Pero por supuesto, ¿no?
5: En la fila.
0: Uno se supone que si van ahí, uno necesita tener cierta. La intimidad no quiere ser observado por nadie.
1: No, pero está cumpliendo con un mandato que dio el gobernante.
10: Ahí es donde se utiliza el secreto profesional.
8: Claro, hay que revelar.
10: Sí. No, se revela la fuente.
2: Sí, son delitos íntimos.
1: O sea, no puedo. No, si hago un streaming, no puedo mostrar patente, decís vos.
8: No.
5: Más que, patente la cara, ¿no? Los
0: clientes. Sí, yo no tengo temor a meterme mucho en la intimidad de mis compañeros.
6: No,
8: yo no te metas.
1: Avance.
0: No, yo quiero saber si conocen, si han tenido oportunidad de visitar en algún momento de sus vidas. No tiene por qué.
1: Sí. Yo soy sincero, nunca.
0: Nunca jamás, dice Lidelmar, nunca fue a un hotel.
1: Nunca.
2: Nunca. ¿Un motel?
5: Incomprobable.
0: Sí, un hotel de cuento. Nunca. Mira,
1: ¿Vos, Claudio? Soy joven, además, soy chiquito.
0: ¿Perdón, Malena?
8: ¿Vos, Claudio?
0: Yo una vez haciendo dedo.
8: Ay, Dios.
0: Haciendo dedo, nos agarró la noche en la ruta, claro, con un amigo y tuvimos que ir a sacar. Nos agarró con Facundo en la ruta y tuvimos que ir a un hotel en la camioneta.
8: No, cualquiera, pero pidieron la misma habitación solo... o habitación.
0: Sí, que vamos a ver.
2: Sí.
8: Una sola
0: cama. Bueno, tuvimos que ir, descansamos. Claro. Uno, mirando para otro lado, pusimos un bolso en el medio.
8: Cola con cola.
2: Claro.
0: Un bolso en el medio, cola con cola.
8: ¿Qué canal miraron, Claudio? ¿Qué canal miraron?
0: Bueno, a ver, che, y ahí.
1: Solo se metió ahí, Claudio.
0: Solo
1: te metiste ahí.
0: No. Escúcheme, ¿y ustedes allá? A ver.
1: En Concepción del Uruguay, ¿alguna anécdota deben tener?
0: Tiempo de confesiones.
6: Tengo una historia, pero me da vergüenza.
1: Cuéntela.
5: Ay, no.
0: Somos
5: todos
0: amigos. Dale. Por favor.
6: No te escuchan ya vergüenza, porque era muy joven.
8: Y bueno, eras muy joven, no tenía mucha experiencia.
6: Yo les aseguro que fui a trabajar.
8: Sí,
0: claro.
6: A ver. No, me mandaron de acá de la radio. Yo era.
10: Claro.
6: Yo cuando entré a trabajar era cobrador de acá de la radio de las publicidades.
0: Ah,
6: así
0: sí,
6: que fui a trabajar. Pero ese motel quedaba tan en las afueras, tan lejos,
0: sí,
6: que yo le pedí justamente y fui con un amigo que me llevó, ¿no? Un amigo que me llevó.
0: Otro amigo.
8: Pero ¿por qué tardaron amigo? dos horas, Fabián?
6: Tuvimos que hacer cola para que nos paguen.
0: No.
6: El tema es que entramos,
2: no te
6: uno
2: puedo
6: va.
2: Creer,
6: yo fui inocentemente, entramos y perfecto. Obviamente que imagínate, décadas atrás todo el mundo te miraba cuando. Yo no me di cuenta. Fui con, el tema no es ese, sino cuando salimos de ahí.
10: De la mano.
6: Y salís hacia la ruta, no salí en el auto a la ruta, no había vidrio, oscuro, nada. O sea, todo el mundo te ve y salíamos los dos de ahí y nos dimos cuenta de la situación cuando empiezan a pasarte y todo el mundo gira la cabeza y te va mirando.
10: Venimos a cobrar, ¿eh?
0: Vos sabés que.
6: Venimos a cobrar.
0: Yo no sé si no es el mismo.
6: No me pagaron.
8: No salieron con la boleta en la mano.
1: ¿Cómo le explicó a la novia después?
0: Sí, es el mismo hotel alojamiento del que fuimos nosotros con Facundo, porque era saliendo de Concepción que nosotros salíamos de.
6: Ese.
5: Es el mismo, pero ahora está reformado.
6: Bueno, sí, pero.
0: ¿Vos sabés que me dijeron?
6: Pero tenía la misma forma.
8: ¿Cómo sabés que está reformado?
5: Está distinto.
1: ¿Cómo sabes
6: que fue hasta la misma habitación? ¿A cuál fui?
11: Chicos, yo una vez fui a llevar una amiga. Con un amigo.
8: Está bien. Sí, todo por una amiga. No. Muy bien, Silvia.
11: No tenían auto.
0: No tenían auto.
11: Y bueno, yo lo llevé, entré, lo dejé, me fui.
0: Esperanos adentro, dijo Silvia.
11: No.
0: Noticias a las 11:30.
12: 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En Paraná la temperatura es de 15 grados, en Gualeguaychú 13 grados. Anticipan varios días con clima estable y ascenso de la temperatura. Este miércoles comenzó fresco, con mínimas de entre 5 y 8 grados en distintos puntos de la provincia, pero las temperaturas subirán durante la tarde, llegando hasta los 24 grados. En tanto, el pronóstico anticipa para los próximos días jornadas estables y con un aumento de las marcas térmicas hacia el fin de semana, con máximas cercanas a los 30 grados. El gobierno provincial anticipó los próximos trabajos en escuelas y rutas. El ministro de Planeamiento Provincial, Hernán Jacob, afirmó que todavía queda atender cerca de la mitad de las necesidades de infraestructura en las escuelas. Además, entre las primeras intervenciones previstas mencionó la reconstrucción de las rutas provinciales 1 y 2 en el norte entrerriano, la circunvalación de Nogoyá que permitirá vincular la ruta 12 con la ruta provincial 26. También se prevé intervenir la ruta provincial 6 en el tramo comprendido entre Villaguay y La Rotonda.

0: 27 y avanzar con la suspensión de las PASO mediante una serie de reuniones encabezadas por el jefe de gabinete, Diego Santilli, entre este miércoles y el jueves en Casa Rosada. La ronda de conversaciones comenzó menos de un día después de que el Poder Ejecutivo remitiera el proyecto presupuestario a la Cámara de Diputados de la Nación.
1: Datos del tiempo.
0: La actual temperatura en la ciudad de Paraná es de 15 grados, la humedad alcanza el 62%, el cielo despejado. En Gualeguaychú, temperatura 13 grados, humedad 65%, cielo despejado a las 11 y 33 minutos.
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0: 11:35 minutos con Concepción del Uruguay, con Gualeguaychú, con Paraná. Nos estamos entreteniendo, pasándola bien e informándonos también. Y para ello sumamos a Virginia de Michelis a la mesa. Virginia, contanos.
1: Durante un operativo de prevención de inundaciones, Claudio, en el Arroyo Colorado, aquí en la ciudad de Paraná, el municipio retiró esta mañana entre 10 y 15 camiones que incluían heladeras, cubiertas, escombros, plásticos, todo lo que la gente arroja y no debería arrojar a los arroyos, en este caso puntualmente al Arroyo Colorado. El objetivo de esta limpieza que se hizo es evitar anegamientos ante lluvias intensas que pueden venir a partir del fenómeno del Niño, ¿no?, próximamente. Se refirieron a este tema Julián Hirschfeld, que es el secretario de Servicios Públicos, Xavier Bilbao, que es el subsecretario de Planificación.
2: Estamos continuando con los trabajos preventivos en este fenómeno que se avecina, que es el Niño, que ya está instalado en la región. Quería resaltar dos cuestiones en este lugar. Nos encontramos en lo que es Don Bosco y Lavallejas. Tenemos dos tramos, uno que está realizando en este momento personal municipal, con maquinaria municipal, el área de desagüe municipal, que es la limpieza del arroyo, y nos encontramos con heladeras, cubiertas, con material que después, cuando en Paraná llueve más de 100 o 120 milímetros y los arroyos suben, evita el curso natural del agua y dificulta las tareas municipales.
3: Seguramente vamos a andar en los 50, 60 metros cúbicos, y todo eso son residuos que, si no terminan en las rejas del arroyo, las viejas que la estamos haciendo en este momento, esos residuos quedan contenidos ahí y no terminan en el río. Si han estado prestando atención en este último tiempo, el borde costero desde el puerto nuevo, que se le llama, hasta más o menos el Robin, ustedes pueden prestar atención ahí, que la basura, los plásticos, ha disminuido un montón. Y en gran parte es porque lo estamos reteniendo en ese lugar. Estamos hablando de 50 a 60 metros cúbicos por limpieza. Generalmente se miden por camiones. Los camiones entre 5 y 6 metros cúbicos cada uno son entre 10 y 15 camiones por intervención.
1: Bueno, ha llegado a tal punto la falta de conciencia de la gente que decide...

0: El funcionario de Bilbao ha colocado como una especie de rejas en el arroyo Las Viejas para que todo lo que va arrastrando el agua no llegue al río Paraná, así que cada tanto cuando eso queda repleto de cosas se hace toda una limpieza y se saca. Pero bueno, están llamando a la gente a no arrojar residuos a los arroyos. Mientras tanto se está monitoreando a las familias que están asentadas en las márgenes y se trabajan en algunos protocolos de evacuación que se activarían ante alertas meteorológicas. Bien. Teniendo en cuenta la gran cantidad de lluvias que se pronostican habrá en la región en los próximos meses.
1: Bueno, trabajar en la limpieza y en la generación de conciencia, como debe ser. Virginia, estamos en contacto. Gracias.
0: Un abrazo, adiós.
1: Hay trabajos similares que se han hecho también en otros rincones de la provincia de Entre Ríos a propósito de la preocupación de todos por el fenómeno del niño, y lo que pueda llegar a ocurrir con las lluvias que se esperan.
2: Y usted dirá, sí. usted dirá si Virginia de Michelis me acompañaría a hacer un móvil que, al lugar que estábamos hablando.
1: No, antes. No creo. No, ella es seria. No, sí, por supuesto. No, pero también se pueden hacer informes serios, o sea, sí. Obvio. ¿Usted qué va a dejar a trabajar? No, el mar, me extraña.
2: tiene razón, me equivoqué yo. Es verdad, digamos, bueno, es verdad.
1: Ya que estamos ahí, nos quedamos con haciendo ese puente informativo, ¿no? Uh-huh. Con lo que ustedes tienen con esta fecha tan especial para Gualeguaychú y su ciudad vecina, ¿no?
2: Tal cual, en estos momentos estaría por comenzar el acto a través de lo que se puede ver desde el streaming oficial en el Puente General San Martín, donde la Comisión Administradora del Río Uruguay va a celebrar los 50 años de la unión vial entre Gualeguaychú y justamente Fray Bentos del otro lado. Cuando tengamos los discursos, seguramente buenísimo, vamos a tener un tramo para compartir con ustedes.
1: Perfecto.
2: En estos momentos comienza la parte bien formal, la de los himnos y demás, así que vamos a obviar eso. Pero, ¿lo tiene Emma ahí al lado?
1: Sí, claro, por supuesto.
2: Porque hoy me quedé con ganas de preguntarle algo. Oh, Emma, ¿me pones en situación? ¿Qué es esto de que finalmente habrá un partido para Messi?
1: No, sobre el partido de Messi, decís
2: vos. ¿Viste para la selección? ¿Habrá un partido para Messi?
1: No sé si hay un partido para Messi. Había muchas especulaciones, ¿no?
3: Hay que ver si acepta Messi en todo esto.
2: Claro, porque eso es lo que yo no entendí. Si es una idea de el Chiqui Tapia o es algo oficial que incluye estos tres partidos que va a jugar Argentina con Bolivia y dos países más.
3: Hablando de Chiqui Tapia, ¿te parece que lo escuchemos en el mensaje que dio?
2: A ver, dale.
3: El presidente AFA, dale, lo escuchamos.
2: Gracias. Ahí viene Chiqui Tapia.
1: Está bien, está llegando Chiqui.
2: Ahí viene, viene.
1: Pasó por un almacén, se quedó charlando con el almacenero.
3: Viene corriendo Chiqui, viste que...
1: En el almacenero...
4: Todos los argentinos y argentinas, quiero comunicarles de que después de una charla que hemos tenido con el técnico de la selección mayor, Lionel Scaloni, hemos tomado la decisión de invitar al mejor jugador del mundo, al emblema de nuestra selección, a nuestro capitán, Lionel Andrés Messi, para que pueda tener la despedida que realmente se merece el día 6 de octubre acá, en la Argentina. Y a su vez, luego de haber recibido la acepción de Lionel, invitar a todos los campeones del mundo que participaron con él en el Mundial de Qatar del 22 para que con sus familias lo acompañen en el partido que va a ser inolvidable para todos los argentinos y argentinas fanáticos de la selección, a ver el último tango del mejor jugador del mundo.
1: Ey, tango, le metió poesía también.
2: Ahí metió,
5: sí, ahí estuvo genial.
1: Según dice, aceptó. Sí. Según cuenta Chiqui Tapia, ¿no? Ese partido homenaje.
3: Hay que ver, claro, es una decisión que tomaron con Scaloni. Seguramente creo que Messi va a aceptar para este último partido. Recordemos que el último fue en la final del Mundial, que después dio la decisión de alejarse. Sería el 6 de octubre, frente a Benín, este país. ¿Quién?
2: Sí.
3: País de la costa oeste del África, que es un lugar chico, un país chico, es casi una provincia argentina.
1: Sí, más vale haces un partido con todos los seleccionados de los últimos dos mundiales al menos, o los que, bueno,
2: con sus amigos, con los que jugaron con él.
1: Antes que jugar con Berín, que no sabemos de...
3: Igualmente va a haber jugadores como Rodrigo De Paul, como Leandro Paredes, que, a ver, ninguno de los dos, esto que estoy mencionando, si bien son los mejores amigos de Messi, ninguno de los dos han dicho que se van a alejar de la selección.
1: Claro, sí, todavía.
3: Su decisión no se sabe. Uh-huh. Los que sí, por ejemplo, ya dieron su ultimátum fue Nicolás Otamendi, bueno, antes Ángel Di María. Va a haber tres partidos. Se vienen tres fechas FIFA, pero son amistosas, en este caso para el seleccionado argentino, donde el primer encuentro sería el 3 de septiembre, el 3 de octubre, perdón, no, en el Mario Alberto Kempes, el 3 de octubre estará jugando frente a Burkina Faso.
2: Burkina, sí.
3: Antes, también en el Kempes, frente a Bolivia. Este último partido, el de Berín, se está estudiando si es el Monumental o si puede ser la Bombonera. Último estadio que también estuvo jugando la selección argentina respecto a las eliminatorias. Hay ya una lista de convocados para el técnico Lionel Scaloni, donde aparece Dibu Martínez, Gelo Chelsea, Palacios, Nico Paz, Mata Antuono, Gio Simeone, Lisandro Martínez.
1: Eli. Pensé que ibas a agregar algo, Eli. No, sí, que estaba en Licha Martínez, sí, estaba.
3: Sí, señor. Sí. Bueno, entre un montón de convocados más y en los que aparece Lionel Messi, de los que llegaron, por ejemplo, a la final del último Mundial en Estados Unidos, México y Canadá este 2026. Así que será el último baile de Lionel. Además, va a haber invitación para ese partido en especial, para el último, para el del 6 de octubre de... ex compañeros en Qatar 2022 que salieron campeones del mundo,
1: claro,
3: y sus familias y demás para
1: cuando
3: que estén
1: decimos
3: presentes,
1: ¿no? Ex compañeros, decimos también, lo incluimos a Papu Gómez,
3: ¿por qué no?
1: No, qué sé yo, pregunto, no sé, quizás.
3: Y si
1: no,
3: salió campeón del mundo,
1: fue campeón del mundo, pero como se ha alejado un poco del grupo.
3: No está jugando Papu Gómez tampoco, dejó el fútbol.
1: No, sí,
3: después de la sanción que tuvo, tuvo una sanción respecto a un doping positivo.
1: Sí, sí.
3: Y está cumpliendo una sanción y creo que ya también estaría a punto de dejar la práctica profesional de fútbol.
5: Bueno, en la tercera división de España está jugando Papu Gómez. O sea, prácticamente desaparecido. Igual van a venir todos los compañeros de Qatar, de Messi, como invitados, ¿no? Para que quede claro, no van a estar en la cancha para jugar, sino como invitados.
1: Está bien, van a estar como invitados, no van a...
5: Sí.
1: Yo haría una gira de ellos,
3: por toda la Argentina,
1: por toda la Argentina, ya que está, obviamente es imposible con todos los compromisos que tiene cada uno de los jugadores, ¿no? Pero qué lindo sería que esté en todos los estadios del país.
3: Estos tres
5: partidos, es que Messi merece algo especial y diferente al resto.
3: Y sí, por supuesto. Por supuesto, estos tres partidos, por ejemplo, le sirven a Paredes para achicar un poco la cantidad de fechas de suspensión que le dio la FIFA después de lo que fue el cierre del partido con España, ese problema que tuvo.
1: Ese tumulto que hubo con algunos jugadores.
3: Thiago Almada, y se me está escapando uno, que fueron tres los jugadores argentinos sancionados con fechas, Thiago Almada y el otro jugador solamente una, pero el que sí recibió una dura sanción fue Paredes, que recibió 10 fechas de suspensión, 10 fechas oficiales, por eso estas 3 fechas FIFA le quitan 3 partidos, por ejemplo, de eliminatorias o de algún certamen que pueda jugar de manera oficial el seleccionado argentino. Veremos a ver cuál es la decisión de estos dos que nombraba, ¿no? Paredes y De Paul, si van a continuar o no la selección ante la salida de Messi.
1: Sí, tal cual. Bueno, se va un grande del fútbol argentino, por lo menos con la selección nacional, ¿no? Lionel Messi ya... se están preparando los festejos, las celebraciones, los homenajes que bien merecidos lo tienen.
3: Por ejemplo,
1: vi un video de Chiqui Tapia también recorriendo las instalaciones del Estadio Único de La Plata, también, que me da la sensación que va a ser también escenario de muchos encuentros de la selección a futuro.
3: Esa quiere que sea la nueva casa de la selección, ¿no?
1: Sí, sí.
3: El Estadio Único Diego Armando Maradona quiere que sea la nueva casa de la selección argentina. Hubo refacciones, hubo un montón de cuestiones que tuvieron que acomodar ahí. Y en la lista de convocados esta, decíamos, aparece Lisandro Martínez, pero no Marcos Senesi, el otro entrerriano que estuvo con Messi en la selección en este Mundial, que llegó hasta la final y perdió frente a España y quedó como subcampeón.
1: Senesi, que en su momento tuvo un aceptable cotejo cuando jugó en...
2: Muy bien jugó, jugó muy bien. Bien,
3: yo creo que sí.
1: Sí, jugó muy bien.
3: Yo creo que tuvo un buen Mundial, los minutos que le tocó estar, tuvo un buen Mundial.
2: Sí, bueno, los dos partidos me parece que tuvo un muy buen Mundial, casi mete el gol de empate.
1: Claro. Sí, tal cual.
2: Que lo hubiéramos gritado como locos, pero bueno.
1: Ya me entristecí, me llevaste al Mundial otra vez y me deprimí. ¿Por qué
5: no le chicos, queda este, no sé si no lo Messi, no sé si lo dijiste, Emma, recién, porque estaba buscándolo, el otro jugador de Argentina que fue sancionado, además de Paredes con 10 partidos, Thiago con 1. Thiago Almada, era Nahuel Molina que
3: Nahuel
5: recibió
3: Molina. Nahuel Molina, sí, es verdad que fue el otro que tuvo ahí con en la pelea, que también estuvo fecha de suspensión para Roberto Ayala.
5: Exactamente, claro, sí, Ayala.
3: El paralaense Roberto Ayala, parte del cuerpo técnico. Sí.
1: ¿Por qué va a pasar con el cuerpo técnico? Bueno, porque se va Scaloni y después...
3: Scaloni no se va todavía.
1: Claro, sí.
3: Se va Walter Samuel.
1: Termina el contrato.
3: El Walter Samuel ya dijo que va a
1: iniciar su carrera solo, solitario.
3: Supongamos que Scaloni siga en la selección argentina, que renueve su contrato. Walter Samuel ya dijo que no va a continuar, que quiere empezar su carrera de manera particular, individual, como director técnico, primer director técnico, y no ser ayudante, asistente, como lo viene siendo asistente de Scaloni en esa selección, parte fundamental del cuerpo técnico de Scaloni. Claro. Encargado, por ejemplo, de la pelota parada.
1: Las pelotas paradas, sí, que eran tarea precisamente de Walter Samuel. Veremos cómo.
2: ¿Y Samuel
1: cómo
2: sigue el ya tendrá un club en vista?
1: Probablemente, supongo. Sí, ¿no? Supongo que algún sondeo tendrá, algún ofrecimiento tendrá, tendrá mucho que ver también su agente de prensa, ya buscándole algún club. Tenía entendido que quería arrancar por Europa.
3: Tranqui,
1: Samuel,
3: suave.
1: Sí. A saber uno a través de quién. Newell siempre está buscando técnico. Por ejemplo.
3: Están tranquilos con Frank. Están tranquilos con Frank Kudelka. Por ahora. Vos decís que, ha levantado un poquito por ahora. Salvo que pierda dos o tres. Ya zafó del clásico.
1: Newell, en principio.
3: Vos zafás del clásico y ya tenés un par de torneos tal vez para poder quedarte como técnico. Y hablando de Newell, de Messi, pero en este caso de Central. Kili González es el nuevo técnico del Inter Miami, así que va a tener otro argentino Messi allí. Ya lo tuvo a Martino, no tuvo a Mascherano y ahora lo tiene a el Kili González como nuevo técnico allí en Inter Miami. Messi que, bueno, igual ha sido rompiendo, si fue a la selección, pero sigue haciendo goles.
1: Sí. Bueno, ya vamos a... me avisan allí en Gualeguaychú, en todo caso, cuando tenemos comunicación con lo que
2: exactamente. Pasa con esta celebración. Podemos confirmarles que el gobernador de la provincia de Entre Ríos no está participando del acto. Por parte de la ciudad de Gualeguaychú está participando el secretario de gobierno, Manuel Olalde, y también, obviamente, la presidenta de la CARU de la República Oriental del Uruguay. Todavía están en la parte de los saludos formales, se va a mostrar un video, o sea que va para largo todavía la parte de los discursos. Falta mucho para que esto se encamine. Te cuento dos noticias de la ciudad de Gualeguaychú cortitas que son importantes. En todos los veranos nosotros tenemos los cursos populares Matecito, que son como el origen del carnaval del país, pero en el corso de los barrios, donde hay murgas, donde hay grupos carnavalescos, conjuntos carnavalescos se llama que cada viernes hacen un desfile en la parte final del Corsódromo y en las calles de la ciudad de Gualeguaychú. Ya se está organizando la edición 2027 con una novedad, va a sumar una noche más. Se realizó un encuentro en el Museo del Carnaval con cada una de las murgas y los conjuntos carnavalescos de nuestra ciudad. Se estableció allí la metodología de trabajo y la novedad la dieron desde Cultura de Gualeguaychú, que se agrega una noche a la que justamente está después la noche del carnaval infantil, del corso infantil de la Urizada, que también es una de las jornadas, así que una muy buena noticia para los que nos gusta el carnaval. Y en los galpones del puerto,
1: se puede decir que se está
2: anoche, Urises, todo trabajo, ya la gurizada, los estudiantes de la secundaria, están empapelando las carrozas para el 10 de octubre. Se viene el desfile nacional de carrozas, la fiesta allí en lo que son los galpones del puerto. Se trabaja, 23 grupos estudiantiles están trabajando, van recontra, pero recontra adelantados.
6: ¿Sí? Estuvimos viendo videos y el material que trajo Eli, hermoso.
2: Sí, vos sabés que, a ver, para mediados de septiembre usualmente estaban armando las estructuras de hierro. Ahora las estructuras están armadas.
1: Sí. ¿Están en qué proceso ahora? Están
2: en el empapelado, o sea, van por lo menos dos pasos adelantado a lo que iban hace dos años atrás. Claro. Van al mismo ritmo que el año pasado, que todas las carrozas casi una semana antes estaban listas. Sí. Así que están súper adelantados los chicos. Van a contar de nuevo, como el año pasado, con las luces que compró la Asociación de Carrozas Estudiantiles. Ajá. Son 100 spots para cada una de las carrozas. Eso se cede en forma gratuita. Y de los 23 cursos, casi todos, creo que 16, obtuvieron el chasis prestado por la Asociación de Carrozas. No tuvieron que comprar ahí hierros ni nada de los chicos, ni perfiles para armar los chasis. Así que vienen muy, muy, muy bien. Ahora salen a buscar... ¿Qué salen a buscar a los gurises? Pintura. Ya tenemos ya tenemos harina, ya tenemos cartón y demás. Ahora vamos por la pintura para las carrozas.
1: Sí, claro.
6: Para
1: también,
6: el terminado final.
2: Todo a pulmón.
1: Bueno, eso es lo que genera, además, ¿no? Que un carnaval como el de Gualeguaychú tenga tanta identidad con el trabajo que
6: claro,
1: se hace
6: también.
1: Claro,
6: ya viene de chiquito.
1: Con los chiquitos, el matecito, lo que sucede después con... los estudiantes secundarios en un mes especial, además que es el de la juventud, como se suele decir, el mes de septiembre. No sé si hay algo de carnaval preparado para los adultos mayores, en todo caso tiene una idea.
2: Siempre hay carnaval para los adultos mayores. ¿Sí? De hecho, algunas de las murgas y conjunto carnavalesco están integrados por adultos mayores. De hecho, el área de municipal de adultos mayores tiene su grupo carnavalesco, que es el que abre cada una de las noches, porque ellos no compiten por el premio, porque son del municipio, entonces no compiten por el premio.
1: Claro,
2: pero sí lo tienen. Y te digo, sobre carnaval, ya me van a dejar contar algunas cositas, pero el viernes fue el sábado fue la inscripción para Camar, una de las comparsas que regresa este año.
1: Ajá.
2: Había, no te miento, una cuadra de fila para anotarse en la inscripción, en el centro de la ciudad. Una cuadra de fila para Camar. Viene la de Marí ahora este mes. Se viene la inscripción de Marí. Papelitos tiene casi todas las fichas ya cerradas.
1: ¿Que no se hacen al mismo tiempo?
2: Van rotando. Lo hacen en diferentes fines de semana. Porque quizás alguien que no sale en una comparsa se anota en todas. Y en alguna
6: para
2: queda.
6: Para salir en alguna. ¿Cuáles son los requisitos, Eli, para anotarse en la comparsa?
1: Atención, ninguno.
2: Tenés que tener la disponibilidad horaria de los sábados y domingos de todo el verano para poder participar. Vos tenés que mostrar el compromiso de que la noche que te toque podés salir. Y que, obviamente, ese es el único requisito. No tenés que saber bailar, no tenés que comprar un traje, nada. En Gualeguaychú no es así.
6: No
2: en
6: hay Gualeguaychú que pagar.
2: Vos vas, te anotás, llenás la ficha con tus datos, con tus características, si tenés alguna foto, anexás. Si tenés experiencia, anexás esos datos. Y después, la comparsa, en base a las escuadras, va seleccionando y va llamándote.
6: Mira. Bueno.
2: A ver, ni siquiera los integrantes históricos, pasó en Marí hace dos años o pasó este año en Papelitos, números puestos, o sea, números puestos son integrantes que salían todos los años, este año se quedaron sin lugar porque ingresaron nuevos, entonces se quedaron sin lugar porque el cupo es siempre el mismo, 150 o 250 integrantes, 250 va a ser el próximo verano, entonces cuando vos llenás ese cupo, hasta ahí llega.
1: Claro.
2: Pero no, y el carnaval también tiene eso, la posibilidad de que va renovando en las escuadras el público. Y las comparsas buscan cambiar también de integrantes, aparte de los que son súper fanáticos, para tener otras
1: caras. Para ir renovando el espectáculo. Exacto. Claro. Está bien, está bien. No sé si Malena tenés algún interés, por ejemplo, en
3: bailar en
6: alguna comparsa.
2: Male, venite.
1: Fan de Camar, de Papelitos.
7: A mí me gusta mucho papelitos. No soy mucho del baile.
1: El baile no.
2: Bueno, pero te podemos poner en una carroza.
7: Claro.
2: Te puedes destacar en una carroza.
3: No bailas tanto, estás ahí un poquito.
7: Yo soy más del canto, pero estoy.
6: También.
1: Pero podés cantar también, ¿no? Hay todos grupos, bandas arriba de las carrozas.
2: Claro, Furia del Oeste. Mirá, pasó el dato, escuchá. Tiene una nueva voz y andaba buscando nuevas voces, Mario.
7: Bueno.
1: Sumate a Furia del Oeste, ¿integra dónde? Que...
2: Papelitos, justamente. ¿Papelito? Es la banda musical, sí, de Papelitos, ey, que viene siendo la banda ganadora de los últimos cuatro años.
1: Vos que tenés que llegar ahí, ¿le podés hacer un entre a
3: toda la temporada
1: a Malena
3: de
1: Guaychú, ¿sabes? Un gancho.
7: ¿Me ves
1: un gancho
7: para que bueno.
2: Sí. Mira, Walter está ahí, en esta compu creo que tenés ahí música de carnaval. Podemos buscar algo de Papelito. No sabés cómo suena Papelito.
1: Viste que es más tanguera ella.
3: Pero
7: si me ponen música, intento tirarme unos pasos.
2: Ah, ¿sí?
3: Queremos que
7: filman todo.
1: Bueno.
2: Eso también para Silvia, que lo preguntaba desde Concepción, sí, del Uruguay. No es necesario saber bailar o danzar. Sí. Obviamente los que lo saben... tienen prioridad, porque por ejemplo la comisión de frente, vamos a contar por
8: victoria de justicia.
2: Ahí está, sí. La comisión, sí, de frente, por ejemplo, tiene, sí, es un ballet destacado porque debe impactar y cuenta en resumida historia lo que va a tratar la comparsa, o trata de ser una introducción a lo que es el cuentito de la comparsa que viene,
7: claro,
2: por detrás.
7: Claro.
2: Entonces, ahí sí seguramente hay un cuerpo de danza, claro, que ensayó, entiende, durante muchos meses. Pero después el resto simplemente
7: espontáneo.
2: Es espontáneo.
1: Sí. Espontáneo, va cantando. Mira, escucha.
7: Se divierte.
1: ¿Podés cantarlo? ¿Vale?
7: Sí.
8: ¡Explote la furia del oeste!
1: ¡Sí!
7: ¡Arriba!
6: ¡Bueno!
3: Ay,
6: la voz de Malena Avero.
1: Te veo, ya te imagino.
7: Sí,
1: claro.
7: sí.
3: Y nosotros abajo, arengándote, alentándote, ey, para que
7: usted le metan. Ustedes lo dan todo.
2: Claro, por supuesto.
7: Claro. Sí, claro. Te acompañamos.
1: Yo manejando.
7: ¿Manejando qué?
1: La camioneta.
2: La carroza, sí.
7: La carroza.
2: Sí,
7: la, si no, piso, la carroza y nos vamos. El entierro del carnaval, en la murga, que yo tanto,
1: ¿cómo?,
7: digo.
1: ¿Que enterraron
2: también
1: qué cosa?
2: En los matecitos hay una noche, bueno, que es el entierro del carnaval.
3: Ah, mirá.
2: También. Y ahí, eso es tema libre.
6: Tema libre. Yo tengo la idea de hacer una carroza con formato que sea una radio.
7: Ay, qué lindo,
1: es muy bueno.
6: Pero no tengo, viste, no, bueno, ahora capaz, no tengo quien me acompañe, es la idea.
7: Pero estamos, María Rosa.
6: Ah, bueno,
1: sí.
6: Va a estar el operador, los
1: caemos
6: periodistas,
1: caemos la carroza
6: todos.
1: Nacional, ahí, la carroza.
6: Claro, una carroza nacional.
1: Chicos,
6: donde
1: los
6: mostramos,
1: dejo
6: la radio.
1: Son las 12, besitos.
7: Besos.
9: Mediodía en la República Argentina. El ministro de Defensa dijo que el reclamo por Malvinas es pacífico. Carlos Presti manifestó que jamás ocurrirá lo que piensan algunos trasnochados sobre una escalada bélica con el Reino Unido. Remarcó que la estrategia del gobierno nacional es diplomática y totalmente lícita, y aseguró que la alianza con Estados Unidos posiciona al país para lograr la integridad territorial. En el juicio por la desaparición de Loan vuelve a declarar el excomisario Walter Maciel. Desde Radio Nacional Santo Tomé, el informe de Nerina Álvarez.
10: Ante las preguntas del fiscal Schaffer, Maciel afirmó que, de acuerdo con su investigación, sus deducciones y las pruebas incorporadas al expediente, fue la Audelina Peña quien habría implantado el botín. Además, sostuvo que llegó a pensar en renunciar cuando advirtió que el fiscal Castillo aún no se había entrevistado con los padres de Loan y que a partir de ese momento comenzó a detectar distintas irregularidades en el desarrollo de la investigación. Son algunos de los puntos que surgen en la ampliación de la declaración del excomisario Maciel, que se realiza en este momento.
9: La información del deporte ahora con Damián Zárate.
11: Copa Argentina, hoy tenemos el partido en el Estadio de los Andes por cuartos de final. El campeón defensor Independiente Rivadavia de Mendoza contra Atlético Tucumán. Por el equipo de Berti, Volcato, Vigo, Villalba o Costas, Studer, Elordi, Botari, Florentín, Gonzalo Ríos, Sartori, Matías Fernández, Alex Arce y Maximiliano Salas. Por Atlético Tucumán, el equipo de Julio César Falcioni, Ingolotti, Di Plácido, Ferreira, Vallejo, Galván, Vega, Godoy, Tesuri, Nicola, Lamendola y el loco Leandro Díaz, desde las 19 en el Estadio de los Andes.
9: En San Martín de los Andes, en Neuquén, donde nos escuchás por AM 1440, la temperatura es de 3 grados bajo cero, el cielo está parcialmente nublado. En la ciudad de Buenos Aires, temperatura 12 grados, humedad 56%, cielo parcialmente nublado.
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0: Bueno, mi gente, ¿cómo andan? ¿Estamos todos?
1: Estamos todos. Vale, estamos.
0: ¿Y estamos? ¿Hay mensajitos por ahí? ¿O cómo
2: por
0: viene?
2: Por
0: aquí,
2: por Concepción hay.
0: A ver.
2: Muy bien, Mirta nos dice, buen día, gente. En mi barrio tengo mi almacenero y tengo libreta también. Mirá, todavía existe la libreta. Ajá. Vaya mi saludo para todos los que atienden, Despensa María Auxiliadora. También, dice Mirta, recuerdo de chica, almacén Don Lalo y también el almacén Don Martín. En ese momento se vendía todo suelto, hasta el aceite que llevábamos la botella de vidrio, recuerda Mirta. Gracias, Mirta. Me acuerdo de la época donde fui almacenera también, 2002, 2003. Y bueno, me hizo acordar que se vendía el aceite suelto, vendíamos los cigarrillos sueltos también. Y bueno, se daba esa complicidad,
3: hasta,
2: ¿no?
3: La esperanza con suelta.
2: Con la gente del barrio. Bueno, eso tenía otro precio. Olga nos dice, buenos días, chicos. Viví barrio Los Tanques hace años. Tenemos despensa Anita a media cuadra de casa. Actualmente su dueño Martín, puedo pagar por transferencia, contado, pero lo principal puedo anotar, dice Olga. Además de comprar, tomamos unos matecitos y nunca faltan los tres traguitos de caña con ruda. Claro, viste que a veces en el almacén donde vos vas, exacto, el primero de agosto. Dice, siempre te saca de apuros, les mando saludos a ellos y Cintia, la cajera que atiende, y éxitos. Bueno, también, a ver por acá, otro mensajito, Miriam. Dice, anécdotas de almacenes de campo. Se contaron siempre en mi casa. Anóteme en los huevos, le dijo un paisano al almacenero. Claro. ¿Sí? Y mi abuelo fue el testigo presencial. ¿Viste esos dichos, no? Que uno, bueno, le sale.
0: Sí. Tal cual.
2: Resulta, dice, que era común en los almacenes de campo recibir huevos de gallina que se le pagaban a los parroquianos con mercaderías como harina, hierba, azúcar. Era como un canje.
1: Un trueque.
2: El almacenero.
1: Sí, exactamente. Era un
2: claro.
1: Trueque.
2: Sí. Porque el almacenero iba llevando el registro en una libreta de los huevos recibidos y la mercadería entregada a cambio. De ahí está el anótemelo en los huevos.
1: Lo mismo pasaba con algunas verduras. Lo mismo pasaba, por ejemplo, con el que cosechaba papas o el que tenía limones o naranjas, que te las traía, te las vendía, digamos, el cliente, y vos en el almacén le pagabas con mercadería. Se llevaba lo que necesitaba.
2: Claro. Bueno, y hay otras anécdotas que recuerda Miriam para cuando ustedes quieran, chicos.
4: Bueno, por acá, por Gualeguaychú, tenemos dos mensajitos, dos audios también, ¿eh?
1: A ver, vamos
5: hola,
1: a ver.
5: Hola, hola, buen día a todo el equipo. Positiva jornada en este miércoles.
0: Mi vida.
5: En cuanto a la consigna, mis almaceneros eran dos hermanos, Gringo y Tingo. Creo que Lidermar los conoce.
1: Un poquito.
5: Y bueno, y lo más apurado, recuerdo que me mandaron a buscar, fue una mecha o malla de tejido especial que se usaba, que usaban en los faroles o sol de noche. Uh-huh. Como no había luz eléctrica allá en el campo, se usaba eso y estaba rota. Entonces, antes que se hiciera la noche, vamos allí, agarre la bicicleta y vaya a buscar eso. Y recuerdo que me quedaba lejos. Pero bueno, no tuve más que ir a buscar, nomás eso. Es lo que recuerdo, lo más apurado. Bueno, les mando un abrazo, que tengan buen día, soy Ali.
1: Y esa malla de Ali, que iba a buscar al almacén de mi viejo, el Porvenir se llamaba el almacén de papi y de mi tío Otingo, venía en un sobrecito de papel, como viene hoy la gasa, y una textura muy parecida a la gasa.
4: Ah, sí, más
1: exactamente, y eso
4: más.
1: Se guardaba en una caja de zapatos, de cartón o de zapatos, muy cuidadosamente para que no se rompiera. Y cuando se lo dieron a Ali, seguramente, el Tingo o el Gringo le dijo, anda con cuidado, ojo, no lo apretes en el bolsillo y demás porque la vas a romper.
0: Claro.
1: Y ni te digo con los tubitos de vidrio que llevaban las lámparas, también. Eso se envolvía en cartón y demás para que no se rompiera, porque
0: diario.
1: Era extremadamente fino como una copa, así, más o menos, para que no se rompiera. Y mi papá sabía hacer algo que me enseñó 50 millones de veces, pero como bien bruto que soy, no aprendí, hacer la bolsita de los caramelos con papel.
0: Ah, con las orejitas.
1: Sí, y cada vez que venía un gurí a comprar caramelos, se le daba una chapita.
0: Bueno, gente, si les parece, como es habitual a esta hora, nos vamos con Fabio Moscatelli con el escenario entrerriano.
3: Muchas gracias, Male. Y hoy tenemos un escenario que viene recargado porque a veces hay cambio de planes. Y lo vamos a hacer todo, claro, pero escuchamos esto porque se acaba de dar un hito histórico. Esto no se había dado jamás, hito histórico, porque ¿qué personaje es? La banda argentina, oriunda de Entre Ríos, Concepción del Uruguay, con Emanoir, acaba de tener un gran logro. Fue nominada a los Latin Grammy 2026 en la categoría Mejor Álbum de Cumbia Vallenato por su disco Corazón Ausente. ¿Qué personaje es? Rompe una gran racha para la cumbia argentina. Fuera de los Latin Grammy ocurrió ahora, porque la banda entrerriana ¿Qué personajes logró esta histórica nominación, una histórica nominación a los Latin, bajo la categoría del mejor álbum de cumbia vallenato por este disco Corazón Ausente. Este logro ha representado un verdadero hito para la movida tropical de nuestro país, porque se metió directamente a competir en un terreno tradicionalmente acaparado por los gigantes de Colombia, por el vallenato, y ahora es turno para la cumbia argentina a través de ¿qué personajes? Y a través de la banda que lidera Emanoir, que lo está festejando, celebrando, y lo hizo sentir también a través de las redes sociales. Vamos a ver qué es lo que decía justamente Emanoir.
6: Banda argentina en la historia. O sea, de los respetos, ahí encima ahora, acá, ¿qué personajes? ¿Ok?
3: Así, Emanoir, ¿qué personajes allá arriba en la historia? Dice, porque es la primera vez, un terreno reservado prácticamente para los colombianos, se acaba de confirmar entonces en los Grammy Latino. Allí está nominada la banda entrerriana, ¿qué personajes? Y arriba sí la movida y la cumbia de nuestro país. Lindo logro para el escenario entrerriano. Han sido parte justamente de nuestro escenario también en los primeros programas del escenario entrerriano, pero ya están absolutamente consagrados. Y ahora nos vamos a ir hacia Gualeguaychú, porque hoy tenemos otro estilo de música, tenemos más talento entrerriano, y si hay talento entrerriano está en Radio Nacional, porque ofrecemos ahora nuestro escenario a nuestros talentos. Y lo presenta desde Gualeguaychú, Juan Gerol.
7: Qué bueno tener esta oportunidad con el buen día, por supuesto, para todos los que están sintonizando nuestras radios nacionales en todo el territorio, poder presentar a nuestros artistas, poder producir este encuentro desde los puntos del dial de cada uno de nosotros con los oyentes que nos acompañan habitualmente. En este caso, vamos a encontrarnos con una artista de Gualeguaychú que la hemos presentado realizando dúos con otra cantora amiga de ella en su oportunidad. Pero hoy la vamos a presentar como solista, interpretando una composición de su hermano, Máximo Taffarel, que cantan entonces a la provincia de Entre Ríos, esta chacarera para Entre Ríos, en la voz de Celina Taffarel.

0: Así pasaba Celina Taffarel con esta chacarera desde Los Pagos de Gualeguaychú, presentado por Juan Gerol, en un día que para el escenario ha sido significativo. Nuestros talentos y la confirmación, esta noticia de la nominación de qué personajes a los Grammy Latinos.
1: Qué divino, che, me encantó.
2: Muy hermoso, bien, muy bueno. Hermoso. Y muy canta lindo. Muy bien, hay que decirlo, Celina.
3: Una mezcla ahí, ¿eh? Sí, doble. Claro. Concepción y Gualeguaychú metimos.
2: Exacto. Hoy sí. Muy bien, muy bien lo de qué personajes, sí. Excelente. Lo
4: sí,
2: que
4: totalmente.
0: Qué capos. No deja de sorprendernos por aquí. Hasta será que uno también lo suele ver en la calle a veces y demás, por eso lo ve como un vecino muchas veces, pero la verdad, chicos, sigue conquistando Estados Unidos, Europa, ahora con esta nominación.
4: El otro día estaba en la peatonal, me lo crucé, él iba caminando, entré a un local y como él pasó por ahí, la persona del local, que no voy a decir cuál, pero dice, vos sabés que siempre viene acá, y el otro día vino una señora muy mayor, una cliente de 80 y pico de años, preguntó por un producto y él estaba acá sentado, pues dice, no, atendí nomás tranquila. Él se sentó acá adentro del local y bueno, yo atendí a esta señora, buscaba algo que salía más de 20,000 pesos. Y bueno, era un accesorio, ¿no? Uh-huh. Y no lo llevaba la señora. Dice, no, entonces no, después paso. Dice, él estaba allí, hizo seña, dice, fue, se acercó y le dijo a la señora, tome, yo se lo regalo. La señora no lo conocía, y dice, pero ¿cómo, mijo, vos me vas a dar esto? ¿Pero por qué no llévelo como un regalo mío, qué sé yo? Él después se fue, pagó, se fue. Y la señora dice, ¿pero por qué me regaló este chico? ¿Y usted no lo conoció? Le dijo, no, ¿qué personaje? No, dice, no te puedo creer cuando le cuente a mis nietos que son fanáticos de él, sí. Él me regaló
0: pero
4: esto.
0: Claro.
2: La bueno. Anécdota para la U.
1: Hermoso, hermoso.
0: Tal suele cual. Tener gestos de esa manera, de esa naturaleza.
3: ¿Y la gente allá lo sigue parando y pidiéndole fotos o ya es uno más y pasa de largo?
0: No deja de tener esa tranquilidad porque obviamente todo el mundo quiere una foto con él. Y no todo el mundo la tiene.
4: No, claro. También yo he pasado por la casa y hay gente afuera esperándolo, por ahí, ¿viste? De tener suerte que en alguna salida verlo, poder sacarse la foto.
0: Estuvo y eso que por ahí sale a barrerse la vereda, por ejemplo, sí tiene esos gestos, pero...
4: Bueno, esa misma tarde que lo crucé, después vi la foto que él subió que estaba en una disquería de la ciudad. No sé qué habrá ido a comprar, digo yo, en una disquería, ¿viste? Y, bueno, la gente del local subió la foto con él... justamente que había ido ahí a hacer algunas compras. Pero es sí, como un vecino más. Él se maneja así.
1: Qué grande, qué grande. Bueno, compañeros, si les parece, ahora los invito a que nos vayamos al futuro.
5: El futuro llegó hace rato.
3: Porque lo tenemos acá. Porque lo tiene
5: todo un palo.
3: Lo trae ella.
1: Jamás me voy a cansar de esta canción.
3: No.
1: Bueno, gente, ustedes sabrán que hasta ahora, cuando hablamos de robots para la casa, pensábamos en esas pequeñas maquinitas que aspiran el piso mientras nosotros hacemos otra cosa. Tal vez alguna maquinita que algún equipo que te habla mientras o te pone música.
3: Sí, yo estuvimos hablando de ese que charla con vos, que charla con la gente grande por ahí.
1: Como... Bueno, parece que ahora esta aspiradora robot está por tener competencia bastante más parecida a nosotros. Porque ya existe una empresa que está ofreciendo un robot humanoide que podés contratar para que limpie tu casa.
2: No, qué por tremendo.
1: Es tremendo. Es tremendo. La empresa se llama Tau Robotics y está probando este servicio en Estados Unidos. La propuesta cuesta $30 la hora. Y permite contratar al robot para realizar distintas tareas domésticas. ¿Qué es lo que puede hacer? Puede aspirar, puede limpiar superficies, puede sacar la basura, ordenar algunas cosas, incluso hace la cama. La idea es que pueda desenvolverse dentro de la casa utilizando cámaras, sensores e inteligencia artificial para reconocer el espacio y decidir cómo realizar determinadas tareas. Pero hay un detalle fundamental, todavía no es completamente autónomo. Detrás del robot hay, bueno, una persona que lo supervisa y puede intervenir cuando la máquina se encuentra con algo que no sabe resolver.
2: Claro.
1: Si contratás al robot, por ahora también, bueno, hay un trabajador humano detrás de esa máquina, aunque esa persona no necesariamente tenga que estar físicamente ahí, ¿me entendés? Acá algo interesante aparece, que es que el robot todavía no se vende, solamente se alquila. Ajá. Por hora. El servicio, como dijimos, cuesta $30. Obviamente que, bueno, la compañía todavía está en una etapa piloto, ya realizaron pruebas en viviendas particulares. Y el objetivo es bastante ambicioso, es llevar este tipo de robots a una escala mucho mayor durante los próximos años. Ahora bien, yo digo, si una máquina puede empezar a hacer las tareas que hoy realiza una persona, ¿qué pasa también con esa persona, no? Uh-huh. Porque, a ver, en Argentina hablamos de trabajadoras y trabajadores de casas particulares, sí, personas cuyo trabajo consiste justamente en limpiar, ordenar, cocinar, cuidar, realizar tareas indispensables para muchos hogares y muchas casas que funcionen mejor. Bueno, hoy estamos muy lejos de que un robot pueda reemplazar todas esas tareas. Y este robot del que estamos hablando, de hecho, todavía necesita intervención humana, pero imaginemos que dentro de algunos años la tecnología consigue hacerlo de manera completamente autónoma.
3: Claro.
1: Más rápido y a un costo menor. Para una persona cuyo ingreso depende de limpiar las casas, ¿qué va a ocurrir, no?
2: Y es un desafío, sí.
1: Es complicado, es complicado. Porque, bueno, la misma innovación puede significar algo completamente diferente en los distintos casos. ¿Qué sí. hacemos con el trabajo, con las oportunidades de quienes quedan desplazadas por este tipo de tecnología?
2: Claro, exacto.
1: Hay que pensar
2: sobre
1: en
2: todo
1: eso.
2: Ese es el tema, me parece, que no lo utilice una corporación, una gran empresa, para de alguna manera reemplazar el trabajo humano.
1: Claro, claro. Yo, a ver, a mí me parece que mientras sea una herramienta más, todo bien. Pero si esto ya implica desplazar a las personas que llevan adelante estos trabajos, me parece que nos estamos yendo de mambo.
3: Claro.
6: Lo que pasa es que en un momento también se pensó esto en las empresas, ¿no? Digo, sí. En esto de robotizar el trabajo humano en cuanto, por ejemplo, a la producción, ¿no?
1: Exacto.
2: Y no terminó pasando, no terminó.
6: Y no terminó. Y no. En algunos casos sí, en otros no, porque igualmente una persona, como en este caso, atrás de la máquina tiene que estar, ¿no?
1: Claro.
3: Hay que, eso te iba a decir, vos no lo podés dejar en tu casa, no podés decir, bueno, me voy a la radio, son las 7 de la mañana, me voy a la radio, te dejo ahí, así vuelvo a las 2, 3 de la tarde y ya está todo limpio y te está esperando ahí con la comida servida. No se puede, tenés que quedarte ahí también, tampoco es un alquiler medio raro, nos están estafando ahí, me parece.
1: Sí,
3: al final los supersónicos en algún momento tenían razón, porque Robotina está llegando a esta actualidad, ¿no? Tenía razón.
1: Pero bueno, estaremos atentos, estaremos atentos, por lo pronto el futuro llegó.
3: Pero atención. Que no le quite el trabajo.
1: Ojo, no te hagas loco, robot. No te pases dos juegos.
2: No, claro.
1: Bueno,
3: el futuro llegó.
1: El futuro llegó.
5: Llegó hace rato.
1: Ahora, si les parece, hacemos una rondita rápida de deportes. ¿Vos querés empezar, Emanuel Pereira? ¿Estás haciéndome señas?
3: Ayer arrancó la parte de la sede en Paraná de los Juegos Sudamericanos con el trabajo, con la actividad del softball, en este caso la rama femenina, que es la que va a llevarse la primera etapa. Después, finalizada una vez, la rama femenina vendrá a la masculina. A partir del sábado se jugará desde ayer hasta el viernes, las chicas, que tuvieron un arranque a puro bate y a pura carrera, porque tuvieron dos presentaciones. En primera instancia jugaron ante Bolivia, después ante Colombia. Recordemos que esto se lleva aquí en el estadio Nafaldo Carniel, con entrada libre y gratuita para quienes quieran ver los partidos del seleccionado argentino, tanto masculino como femenino, y también para los que quieran conocer un poco más de la actividad, que no están muy metidos en el mundo del softball. Esta es una gran oportunidad para conocerlo. En primera instancia, como decíamos, le ganó 8-0 al conjunto boliviano, a las chicas de Bolivia, mientras que más tarde, en el cierre de la jornada de martes, superó a Colombia 6-1. Doble encuentro con victoria tranquila, podemos decir, de alguna manera, para el seleccionado nacional, que hoy tendrá la participación a las 20:30 frente a Brasil. Mañana jueves también a las 20:30 y el viernes también en el mismo horario lo hará frente a Perú y frente a Venezuela, para cerrar su participación este seleccionado argentino, que de ganar, de conseguir la medalla dorada, va a tener la oportunidad de jugar el preolímpico, a diferencia de la rama masculina, que no tiene clasificación, solamente la posibilidad de competir y ganar alguna medalla. Y por otra parte, lo decíamos en los títulos, las que sí tuvieron una gran presentación fueron las paranaenses Lucía Klemboski y también su compañera de actividad en el Standard Pad, en el famoso SUP, que se hace habitualmente, esa tabla que vas parado y vas remando. Bueno, ayer hubo participación de las chicas en la Laguna Setúbal, donde se desarrolló esta actividad. Y bueno, hubo 1 y 2 para las argentinas, para las paranaenses, que terminó primero con Juliette Duhaime, que decíamos, es estadounidense, nació en Nueva Jersey, pero hace mucho tiempo está radicada en Paraná, desde los 11 años, ayer se quedó con la medalla dorada, y Lucía Klemboski terminó en el segundo lugar para hacer el 1-2 de la capital entrerriana en esta disciplina.
1: Perfecto. Eli del Mar Otman, ¿qué tenemos
2: por ahí? ¿Automovilismo le parece?
1: Dale.
2: ¿Le gusta? Bueno, ¿sí? Bien. La Federación Entrerriana de Automóviles confirmó la próxima fecha de competición especial, TC850 y Fórmula 3 entrerriana. Recordemos que viene de correrse en Concordia. Próximas fechas, 19 y 20 de septiembre, campeonato de karting en Chajarí. Por otro lado, hacia fines del mes de septiembre, 26 y 27, karting asfalto aquí en Gualeguaychú, junto con Citroën Competición y TC del Litoral. Todo eso en Gualeguaychú es lo que está previsto. ¿De acuerdo? Perfecto. Esas son las fechas que acaba de confirmar hoy a la mañana la Federación Automovilística de Entre Ríos sobre lo que es la fecha. Y respecto del Rally de Entre Ríos, corrió en Hernández a fines del mes pasado. Bueno, retoma justamente el calendario que estaba previsto para la próxima fecha. Todo confirmado entonces para la segunda mitad del año, por lo menos para el automovilismo de la provincia.
1: Perfecto.
2: Después, Fabio, de algunas dudas, viste que hay sí, algunas dudas en el rally o en lo que es la Fórmula 3 entrerriana por la disponibilidad de circuitos, por los costos y demás. Bueno, pero está todo confirmado por ahora, según informaron.
1: Perfecto. Fabio, te dejo para después de las noticias, ¿te parece?
0: Dale, dale.
1: Listo, noticias.
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8: Es la hora 12:30 minutos en nuestro país. La actual temperatura en Paraná, 17 grados un décimo, con cielo despejado.
3: En Gualeguaychú, la temperatura 14 grados 7 décimas, cielo despejado.
8: Una vinoteca funcionaba como pantalla para la venta de drogas en Paraná.
3: Una investigación por venta de drogas de la policía de Entre Ríos derivó en 2 allanamientos simultáneos en barrio San Agustín de la ciudad de Paraná.
8: El comercio allanado pertenecía al hijo de un reconocido narco, con antecedentes penales por narcotráfico, que ya se encuentra en libertad.
3: Tras los allanamientos, una mujer fue detenida, hubo secuestro de cocaína y se produjo la clausura del comercio.
8: La justicia rechazó 2 amparos ambientales de protección contra las fumigaciones.
3: El Superior Tribunal de Justicia de Entre Ríos resolvió rechazar 2 amparos ambientales, uno de protección contra pulverizaciones con agrotóxicos en los barrios Tierra Alta de Colonia Ensayo y el otro en una familia de aldea brasilera con una niña con daño genético afectada por las pulverizaciones con pesticidas de sus vecinos.
8: Prohíben la actividad de 2 laboratorios por irregularidades en controles de calidad.
3: Este miércoles, la Administración Nacional de Medicamentos, Alimentos y Tecnología Médica, ADMAT, ordenó la inhibición preventiva y prohibición de uso, comercialización y distribución de todos los productos de los laboratorios Trifarma SRL, Ugal Farmacéutica S.A. en todo el país.
8: La decisión fue tomada producto de varias irregularidades detectadas.
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3: La altura del río Paraná en la capital entrerriana es de 2 metros 45 centímetros, descendió 1 centímetro.
8: En Gualeguaychú el río registra un nivel de 1 metro 84 centímetros, creció 2 centímetros.
7: Datos del tiempo.
3: Temperatura en Paraná, 17 grados una décima, cielo despejado.
8: En tanto, la temperatura en Gualeguaychú es de 14 grados 7 décimos con cielo despejado.
7: Pronóstico del tiempo.
3: Para lo que resta

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0: Y quedó pendiente el espacio de deportes con Fabio Moscatelli.
1: Claro,
2: pero claro, chicos, se los hago breve, así nos metemos en las cuatro personalidades, pero hay personalidades deportivas.
0: Por supuesto.
2: Y tengo dos personalidades.
0: A ver.
2: Robándole a Male. Personalidad 1. No le fue tan bien. No le fue tan bien esta mañana, pero es una campeona del mundo. Es Milagros Pereira en bochas. Sí. Y esto es novedad porque todavía no se sabía en Concepción, pero lamentablemente en los Juegos Suramericanos en Santa Fe acaba de perder en la semifinal ante Chile. Y a las chilenas les queríamos ganar.
1: Claro, pero bueno, por supuesto. Siempre, siempre.
2: Eso me enoja casi más que haya perdido, porque un partido podés perder.
0: Pero no contra Chile.
2: Pero no contra Chile, Mili, ¿por qué? Es una gran bochófila. Milagros Pereira fue en pareja mixta, así que con Renzo Farías por la selección argentina acaban de perder con Chile. Y la otra personalidad, metemos a 11 en 1.
0: A ver.
2: A todo un equipo de fútbol, ustedes no se imaginan lo populares que son. Estaban, ¿viste? Las divinas y las populares.
0: Sí, claro.
2: Bueno, ellos son los populares. Hablo de Almagro. Es el equipo que arrastra más hinchada en Concepción, en la zona norte, una gran rivalidad con la zona sur. Se enfrentan en el Clásico el próximo fin de semana, pero antes del Clásico, ayer sin jugar, perdió Parque Sur el último partido de la fecha y Almagro, señores, festejó el título sin jugar y se lo va a festejar en la cara el próximo fin de semana. Mirá vos.
0: Mirá vos.
2: Si querías hacer un guión de película,
0: ahí tenés.
2: No te salía
1: tan cierre,
2: bien.
1: El cierre perfecto para Almagro.
2: No le salía tan bien como lo que va a pasar. En la cara no van a tener que decir nada. Con solo mirarlos, ya está.
1: Dale,
2: somos los
1: trofeo,
2: campeones.
1: Ya está. Ya se terminó.
2: No solamente campeones, chicos. Tricampeones del fútbol uruguayense.
0: Espectacular. Muy bien, muy bien. Qué espectacular.
2: Sí,
0: me encantó.
2: Claro. Vale, bueno, te hice un adelanto, pero deportivo.
0: Hermoso. Me gustó para muchísimo. Vos. Para meternos justamente
1: en estos últimos 8 minutos de programa de miércoles en
3: 4 personalidades.
0: 1, 2, 3 personajes de la farándula, de la televisión, de la radio, lo que nos dan show, lo que nos dan contenido.
4: Show, queremos show.
0: Nosotros queremos show. Nosotros también damos contenido, por supuesto.
1: Tendríamos que dar algún contenido para las 4
0: personalidades. Podemos hacer un 4 personalidades de nosotros.
1: Sí,
0: sería bueno.
1: Claro.
0: Sería divertido. Bueno, en esta oportunidad vamos a arrancar con Darío Barassi.
4: Ah, qué lindo.
0: Sí, arrancamos con alguien que aparentemente decidió que los límites de la televisión en vivo son solamente una sugerencia.

0: ¿Por qué? ¿Qué pasó? Ayer terminó mostrando el boxer en televisión, gente. Todo empezó. No, hay muchísimo. Cuando Barassi saludó a una participante llamada Annie y reparó.
1: No estaba agujereado, ¿no?
0: No estaba agujereado. Y empezó a hablar con su marido también, que estaba en la tribuna con una camisa muy colorida y zapatos rojos. Barassi, que claramente no podía dejar pasar semejante combinación, empezó a preguntarle por el look, ¿viste?
1: Claro, no podía dejar de mirarlo, miraba para la tribuna.
0: De un momento a otro, la conversación llegó a la ropa interior. El conductor le preguntó si ese estilo también se mantenía puertas adentro.
1: Combinaba.
0: Y el hombre, lejos de ponerse tímido, aceptó mostrar el boxer que llevaba puesto.
1: A ver.
0: Se bajó el pantalón y mostró, mostró el boxer lleno de dibujitos y colores. No, terrible. Y acá aparece Barassi porque le dijo básicamente, a mí no me vas a desafiar, a mí no me vas a dejar atrás.
1: Esto no.
0: Se bajó también el pantalón. Dos personas estaban con la bragueta baja.
1: El horario protección al menor.
0: No. Terminamos, bueno, con el conductor y el participante mostrando sus respectivos boxers en pleno Ahora Caigo, que es el programa de Barassi.
1: Claro.
0: Yo ya no sé qué sigue después de esto. No sé qué sigue, pero no podíamos dejar de meterlo en el cuatro personalidades.
2: Está muy bueno.
0: Tremendo.
1: El calzón.
0: Personalidad número 2.
2: ¿Llegan boxes o no?
0: No, este por suerte llega con pantalones.
1: Por ahora.
0: Mike, sí, amigo Arena.
2: Puedo llegar en pollera, Mike.
0: Que sí. Él ahora va a tener que enfrentarse a la cocina.
1: Ah, mira.
0: ¿Por qué es noticia ya que acaba de convertirse en el nuevo participante de MasterChef Celebrity?
2: ¿Este es el reemplazo?
0: Claro, exactamente. Él no estaba originalmente en la lista. El actor llega para reemplazar a Elegante. Claro. Después de que, bueno, se confirmara que el cantante finalmente no formará parte de la nueva edición. Lo fletaron, anda con algunas complicaciones.
1: ¿Lo sacó Wanda?
0: No creo.
3: No, dicen que nunca fue a practicar, nunca se reunió con nosotros,
0: sí,
3: claro, como
0: sí,
3: que no.
0: Sí, no estaba comprometido.
3: Claro.
0: Bueno, la cuestión es que Mike, sí, él dice que está súper entusiasmado, que tiene cierta afinidad con la cocina hogareña y que sus especialidades son los guisos y los pescados.
1: Ajá,
0: qué rico. Ahora bien, él también reconoció que hay un enemigo bastante peligroso en el programa, que es el reloj. Porque claro, una cosa es cocinar tranquilo en tu casa, te tomas un vinito, estás ahí tranquilito. Y otra es mirar que te faltan 10 minutos para terminar el pescadito. Así que bueno, eso lo tenía medio nervioso, pero nuevo participante en MasterChef. Así que por eso es la personalidad número 2.
1: Se te ponen adelante los cocineros y te dicen, dale, mirá,
0: se va a tener que acostumbrar, pero yo le tengo fe. Le tengo fe a Mike.
2: Yo con el reloj soy rápido para cocinar.
0: ¿Sí? Yo también.
3: Pero chicos, todos sabemos más o menos lo que lleva cada una de las comidas.
0: Sí, es cierto. Pero
4: sí, pero por ahí cuando te meten por ahí quizás una receta ahí media rara o cocinar con dos o tres elementos.
0: Hay gente como que le mete más empeño al tema cocina. Claro. Yo tal vez no me sale tan rico, pero que te lo hago rápido.
1: Ah, sí. Mansa comida.
4: Que le falta cocción.
0: Personalidad número 3. Julián Weich. Míralo vos. Chicos, el conductor se casó. Se casó con su pareja desde hace 7 años, que se llama Jennifer de la Rosa.
3: Qué bonita, ¿eh?
0: Muy bonita. Bueno, lo interesante es que prácticamente nadie sabía que se iban a casar. La ceremonia.
1: En silencio, calladitos, la tenían guardada.
0: Claro, fue secreta y muchos de los invitados creían que iban a un cumpleaños. Mira vos.
3: Está bueno.
0: Tipo, los convocaron a una reunión, fueron vestidos informalmente, había comida y terminaron en un casamiento. La pareja incluso eligió algo muy poco tradicional para una boda de famosos, que es ñoquis.
1: Bueno.
0: Qué rico, me encanta.
1: ¿Al mediodía o a la noche?
0: Me encanta.
1: ¿Ha sido al mediodía o a la noche?
0: Me parece que fue al mediodía. Ajá. Me parece.
1: Porque a la noche, ñoquis.
0: Medio pesado.
1: Más un drink después y te cae medio ahí.
0: Ellos se conocieron en 2019 durante un evento para una empresa petrolera en la que ambos trabajan. Él tenía 53 años y ella 35 cuando se conocieron. Bien. Bueno, estuvieron 7 años de relación y decidieron formalizarla. Recién después de la boda, Julián confirmó públicamente la noticia, así que les mandamos una felicitación.
1: ¡Que viva el amor!
0: ¡Que viva el amor! Me encanta cuando la gente se casa. Muy bien. Y nos metemos rapidito con la personalidad número 4. Wanda Nara, gente.
1: No podía faltar. Si estaba Mike, otra vez, el Masterchef, y bueno.
0: Cerramos con alguien que decidió que si vamos a conocer su vida privada, por lo menos que sea por Disney. Atención.
2: Ah, mira. No.
0: Sí, sí, sí, sí. Por Disney. En Disney van a hacer la un propio docu reality, le llaman ellos, de Wanda Nara. Sí. La producción
4: mirá
0: ya
4: que hay
0: comenzó.
4: Gente importante en este mundo para documentar.
3: Ya le conocemos todo. No, hay, eso. No hay sorpresa.
0: Vos sabés que eso es lo que yo me preguntaba, pero bueno, prometen que van a estar sus mayores secretos, la intimidad absoluta. Pero es cierto, a mí me sucede lo mismo. Como que digo.
3: Sin Photoshop.
0: Ya, todos sabemos la vida de Wanda, desde la coma hasta. Todo, ¿me entendés?
4: Hasta
0: no
4: lo
0: sé
4: que
0: qué
4: coma.
0: Más. No sé qué más pueden contar.
1: Se la verá en boxer como a Barassi en algún momento, ¿no?
0: Es tremendo, pero bueno. Habla de que se va a tratar de su vida personal, de su carrera, sus negocios, su faceta como madre.
1: Wow.
0: Tenemos todo, ¿eh?
4: Bueno.
0: Así que bueno, si ustedes pensaban
4: no
0: que
4: la
0: ya...
4: hora, no veo la
1: re
4: hora.
1: Estoy, que no re estoy para que me digan, hoy empieza para el debut. Sí,
0: si pensaban que ya conocían suficiente de Wanda Nara, todavía no. Queda.
1: Hay más.
4: Imagínate bueno. Un fin de semana que no tengas nada que hacer.
1: Algo. Supongamos
3: te mirás,
1: que
3: te mirás el documental.
0: Yo lo voy a ver, lamentablemente.
1: Supongamos
0: seguro
1: que
0: lo
1: este
0: veo.
1: El fin de semana llueve, sábado y domingo tradicionalmente no puede salir.
0: Pero claro,
1: ¿qué haces? Gente. Planazo ver la vida de Wanda.
4: Planazo, olvídate.
3: Mali,
4: gracias a Dios no tengo Disney.
3: ¿Qué pasó con las bandanas?
0: Para no
2: mañana.
0: Sé.
2: Ay,
0: no,
2: para mañana.
0: Mañana mismo averiguo y te lo traigo.
3: ¿Te acordás que habíamos hablado que llegaban a Paraná, que no llegaban?
1: Sí, es verdad, vamos a ver.
0: Voy a buscar información, ¿eh? Si voy a buscar información y se las traigo.
3: Las estafaron, dice que un representante.
0: Puede ser,
3: que
0: Hay que ver. Bueno, gente, llegamos hasta acá.
3: Llegamos.
2: Excelente.
1: 12:45.
0: Hermoso. Nos encontramos mañana nuevamente. ¿Les parece?
3: Obviamente.
0: Chau.

0: La Cámara de Diputados inicia el debate del proyecto de presupuesto 2027. La iniciativa contempla un crecimiento del 4%, una inflación de 18 puntos y un tipo de cambio que alcanzará los 1.847 pesos en diciembre. Además, proyecta tener equilibrio fiscal y un superávit primario de 1,3% del PBI. El proyecto comenzará a debatirse en las comisiones de Presupuesto y Hacienda el 7 de octubre. En tanto, el senador de La Libertad Avanza, Agustín Monteverde, destacó que la norma prevé el crecimiento del país y una suba del salario.
1: En lo que hace al presupuesto del año 2027, el mantenimiento irrestricto del equilibrio de las cuentas públicas se consolidará como la regla fiscal inalterable que mantendrá el gobierno, apuntando a tener ya un cuarto año consecutivo con excedente financiero. El equilibrio en las cuentas públicas, la disciplina monetaria, la apertura a la competencia serán los pilares sobre los cuales se trabajará y partiendo de supuestos realistas.
0: El senador de La Libertad Avanza agregó que la ley administrativa también pronostica el mejoramiento de la inversión y las exportaciones.
1: Se apunta a un crecimiento de la economía para el año 2027 de 4 puntos, un crecimiento del consumo de 3,4%, crecimiento de la inversión por encima del 9%. Lo mismo ocurre también con el sector externo, donde las exportaciones estarían creciendo 8,5 puntos.
0: En tanto, el diputado de La Libertad Avanza, Santiago Pauli, destacó por Radio Nacional los principales lineamientos del proyecto.
2: Tiene que ver con algo que ya desde el principio de la gestión del presidente se decía, ¿no? Que ordenado el balance del país, que era algo que antes parecía imposible, lo que se iba a proyectar es un crecimiento que lo venimos viendo hace meses y que es un crecimiento también con orden, es decir, un presupuesto que no plantea déficit, plantea que vamos a crecer, que vamos a crecer por encima de la inflación proyectada, así que todo lo que está contenido adentro tiene que ver con un contexto de orden fiscal y de balances en las cuentas del país.
0: Diego Santilli recibirá a 7 gobernadores. El informe de Hernán Mundo desde Casa de Gobierno.
3: Con el objetivo puesto en acelerar la discusión de los proyectos de ley de presupuesto 2027 y la iniciativa aún no enviada al Parlamento sobre soberanía nacional referida a Malvinas, 7 gobernadores serán recibidos entre esta tarde y mañana en Casa Rosada. A las 17, el jefe de gabinete, Diego Santilli, se va a reunir con los mandatarios de Catamarca, Corrientes, Salta y Tucumán. Mientras tanto, mañana, en horario matutino, junto al ministro de Economía, Luis Caputo, van a mantener un encuentro con el gobernador de Jujuy, Carlos Sadir. También mañana serán los gobernadores de Chaco y Tierra del Fuego quienes se verán con el jefe de gabinete en Casa de Gobierno.
0: Conflicto por la soberanía de las Malvinas. El gobierno rechazó la guía que publicó el Reino Unido para respaldar a las empresas que operan en las islas. La Cancillería afirmó que promueve actividades comerciales e hidrocarburíferas ilegítimas y recordó que la zona integra el territorio nacional ilegítimamente ocupado por el Reino Unido. El gobierno ya envió cerca de 180 advertencias a personas y empresas de 30 países y presentó 3 denuncias penales que alcanzaron a 10 compañías y sus directivos. Por su parte, el ministro de Defensa afirmó que la base naval integrada de Ushuaia se comenzará a construir en enero. Carlos Presti estimó que el proyecto requerirá una inversión de $450 millones durante 4 años. En tanto, avanza una de las denuncias contra una petrolera británica. Amplía la información Lourdes Marchese.
4: El fiscal Carlos Stornelli impulsó una investigación contra la petrolera británica Desiree Petroleum por actividades de exploración y explotación de hidrocarburos en el área de la plataforma continental próxima a las Islas Malvinas, sin pedir autorización a la Argentina. Fue tras una denuncia del canciller Pablo Quirno. Para el fiscal se violó la ley 26.659 que extiende la responsabilidad a personas humanas que integran las sociedades y controlantes y controladas, cuyo delito prevé penas de entre 5 a 15 años, según se trate de exploración o extracción.
0: Incendios en las islas de Entre Ríos. El informe de Rubén Lovera desde Radio Nacional Paraná.
5: Prefectura Naval Argentina, en su delegación de San Lorenzo, detectó en patrullajes sobre Bajo Paraná al menos dos columnas de humo. La visualización de los agentes pudo identificar focos ígneos que se propagaban a través de densas columnas en las islas entrerrianas a la altura de los kilómetros 445 y 447, incidentes alejados de la costa y tierra adentro. Ante esta situación se mantuvo comunicación con la policía de Isla de Entre Ríos y Defensa Civil de la provincia, además de comunicaciones al Plan Nacional de Manejo del fuego, manifestando tener conocimiento y estar monitoreando la zona vía satélite sin requerir colaboración hasta el momento.
0: Por el riesgo de las crecidas de los ríos, cerrarán la Garganta del Diablo por 40 días. La medida será preventiva e incluirá el retiro de las pasarelas, mientras que el resto de los circuitos del Parque Nacional Iguazú continuará abierto a los visitantes. Las crecidas extraordinarias de los ríos están asociados a las intensas lluvias previstas para la cuenca del río Iguazú en los próximos meses.
6: Salud.
0: Advierten por el aumento de los casos de tuberculosis. Hasta principios de junio de este año se registraron 6.482 diagnósticos, lo que representa una suba del 71,6% en comparación con el mismo periodo de 2020. Esta dinámica le da continuidad al panorama con el que se cerró 2025, cuando fueron notificados 17.283 casos en todo el país. El presidente Javier Milei viaja a Bahía Blanca. Encabezará el viernes una actividad junto al jefe de gabinete, Diego Santilli, y el ministro de Economía, Luis Caputo. Es una visita al proyecto de la empresa Mega, que ampliará su planta de procesamiento de líquidos de gas natural. La iniciativa, integrada en el RIGI, contempla una inversión de 365 millones de dólares y prevé la creación de unos 800 puestos de trabajo. Denuncian emergencia sanitaria en las escuelas de La Plata. El informe de Fernanda Germanier desde la capital bonaerense.
7: Desbordes cloacales complican el desarrollo de clases en jardines y escuelas públicas de La Plata y la región. Los establecimientos afectados están en Tolosa, Villa Castells, Gonet, Barrio Aeropuerto y otras localidades de la periferia platense. En Poblet, vecinos advierten que la escuela primaria número 20 y la secundaria 48 atraviesan una emergencia sanitaria. Radio Nacional habló con ex alumnos de la institución que viven en la zona.
8: Lo que hace olor a cloaca es el pozo de la escuela, porque está a un costado de la escuela y tenés la primaria, tenés la secundaria y tenés el jardín. Los pozos nuevos son los de la primaria y la secundaria que estaban a un costado ahí de las ventanas, pero se han reversado, ¿no? Que eso era lo que salía olor y las aulas daban las ventanas contra ese lugar.
0: Tres periodistas murieron al caer una aeronave en Estados Unidos. El informe de Cecilia Diwan.
9: Un helicóptero de un canal de noticias estrelló en Los Ángeles mientras transmitía en vivo. El accidente ocurrió en el barrio de Chatsworth. La aeronave de la empresa News Chopper, operada por la empresa Angel City Air, cubría un choque vial previo entre un colectivo y un auto. Tres personas fallecieron en el lugar: la periodista Elina Moreno, el piloto del helicóptero y un civil que caminaba por un estacionamiento cercano. La Junta Nacional de Seguridad del Transporte de los Estados Unidos lidera ya la investigación técnica para determinar los motivos del trágico impacto.
6: Deportes.
0: Argentina avanza en el medallero de los suramericanos. El informe de Damián Zárate.
10: Juegos Suramericanos Santa Fe 2026. Argentina sumó medallas en remo, patinaje de velocidad y en stand-up paddle. Los Leones en hockey vencieron 4-1 a Brasil y desde las 19:30, como destacado de la jornada, la Garra en handball juega contra Colombia. Mundial de Fútbol Femenino Sub-20 en Polonia, eliminado el equipo argentino al caer 1-0 con Corea del Sur. Hoy tenemos Copa Libertadores de América. Juega Estudiantes 21:30 en Brasil con Corinthians, recordando que en la Argentina empataron 1-1 y por la misma Copa Libertadores, desde las 19, Liga de Quito con Palmeiras. Hoy tenemos también Copa Sudamericana a las 7 de la tarde, Atlético Mineiro con Santos. En el partido de ida ganó Santos 2-0. Se juega el segundo cruce de cuarto de final de la Copa Argentina, 7 de la tarde en el Estadio de los Andes, Independiente Rivadavia de Mendoza con Atlético Tucumán. Y también tenemos un partido de la Primera Nacional a las 3 de la tarde, San Martín en San Juan contra Tristán Suárez.
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0: Hora 12:55 minutos. Rige la ley penal juvenil en la provincia de Buenos Aires. Se debe a la revocatoria de la Cámara de Apelaciones de Lomas de Zamora, que consideró inadmisible el fallo de la jueza Marta Pascual en contra de la norma. Por Radio Nacional, el abogado constitucionalista Félix Lonigro afirmó que la norma está en vigencia y que rige la baja de imputabilidad a los 14 años en el distrito, y criticó a la magistrada por aplicar su ideología al fallo que suspendía la ley.
11: Esta mujer sale a decir cosas que no había escrito en su medida cautelar. Sale a decir que ella es una mujer que, por sus teorías penales, ella cree que los menores no deben estar encarcelados, como si la Convención Internacional de los Derechos del Niño no utilizara el término encarcelamiento de menores en dos o tres oportunidades. Bueno, ahí demostró que el fallo no tuvo como fundamento lo que escribió, que no había una infraestructura, que el fallo tuvo como fundamento una ideología garantista de ella. Y eso es escandaloso.
0: El Senado debate el proyecto de zonas frías, el informe de Amanda Alma desde el Congreso de la Nación.
12: El oficialismo en la Cámara de Senadores prevé para esta tarde a las 16 horas una reunión plenaria con invitados para avanzar en el proyecto que tiene media sanción de diputados y reducir el subsidio para las zonas frías. Estará presente el secretario de la Coordinación de Energía y Minería, Daniel Cristóbal González Casaletti, y también la secretaria de Energía de la Nación, María Carmen Tetamanti, y el subsecretario de Energía Eléctrica, Daniel Eduardo Sanfilippo.
0: Reducción de la estructura del Estado. En el presupuesto 2027, el gobierno informó que eliminó 72.000 puestos de trabajo en el sector público. Sostuvo que forma parte del proceso de racionalización que implicó el achicamiento del organigrama estatal.
6: Policiales.
0: Detienen a un capo narco paraguayo, el informe de Andrea Valdivieso.
13: Esta mañana la policía bonaerense detuvo a Juan Ramón Ortigosa, alias El Grosso, en la Villa 31 de Retiro, en el marco de un operativo antidrogas que incluyó 7 allanamientos. El capo narco paraguayo está acusado de regentear una red del estupefaciente conocido como Tusi o Cocaína Rosa, que se extendía hasta el conurbano. Junto al Grosso Ortigosa cayeron otros 3 criminales, entre ellos 2 mujeres, acusadas de manejar la logística y la venta de Tusi. En poder de la banda narco encontraron marihuana, cocaína y 8 armas de fuego, incluidas una pistola Glock calibre .40 y una Versa calibre 9 milímetros, denunciada como hurtada en el municipio de Malvinas Argentinas en marzo de este año.
0: Preocupación en La Matanza porque un alumno llevó un arma a la escuela. El informe de Miriam Mariotto.
14: Tras la grave situación ocurrida en una escuela de La Matanza, cuando un alumno llevó un arma al aula que se disparó, hoy las autoridades mantuvieron reuniones con los padres. Daniel participó de este encuentro y así contó lo sucedido.
15: Obviamente que todos los padres tenemos la urgencia, la necesidad de preguntar qué es lo que pasó, lo echan, no lo echan. Bueno, ellos nos dicen, mira, es un chico que tiene buenas notas, no tiene problemas con sus compañeros, evidentemente él tenía problemas por fuera del establecimiento y bueno, uno no puede hacer juicio de valor.
0: Un incendio dejó a una familia sin hogar en el oeste del Gran Buenos Aires. El informe de Mariel Ríos.
16: Una familia de Castelar perdió todo en un incendio en la calle Fátima 3153. Silvia nos relata cómo se origina el fuego.
17: Comenzó un producto de una estufa a gas y en minutos tomó todo. Estaba mi hijo durmiendo, gracias a Dios. Es lo que puedo rescatar. En la parte de arriba, cuando sintió un ruido raro, abrió la puerta de la habitación y ya era todo humo. Saltó por el fondo, rompió una ventana y pudo salir por la casa del vecino.
16: Entre las pertenencias estaba la bicicleta con la que su hijo trabajaba para repartir alimentos en aplicaciones.
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Buenas tardes, ¿cómo les va? Bienvenidos a Pasión Nacional. Me da mucho gusto ver a Fernando Ponte en el control, a Nabila Jatib, que va a estar con nosotros en la locución. Estamos comenzando esta edición de Pasión Nacional. Martín Bibiloni en el canal de YouTube de la radio, junto a Sebastián Vere, María Suárez Araujo en la producción. Messi va a tener su partido de despedida en el Estadio Monumental. Esto se terminó de confirmar ayer a propósito de la lista que dio Lionel Scaloni para los amistosos de la selección argentina. Uno en Córdoba y dos en el Estadio Monumental. Boca se mete entre los cuatro mejores de América. Se clasificó semifinalista de la Copa Sudamericana al derrotar al San Pablo 1-0 con el golazo de Lozano. Mucha bronca en Brasil con el desempeño del árbitro, que dicen que inclinó la cancha. Por lo menos es lo que sintieron los hinchas del San Pablo. Gustavo Tejera, de Uruguay, fue el árbitro. En la Copa Libertadores de América se la juega Estudiantes de La Plata. Esta noche tendremos precisiones con Damián. Anoche Platense estuvo cerca de la hazaña, le ganó 2-1 al Fluminense, pero lamentablemente el equipo de Martín Palermo no pudo llegar a la final, justamente a la semifinal de la Copa Libertadores de América. River negocia el nuevo contrato de Santiago Beltrán. Tendremos la Fórmula 1 el año que viene, está la grilla. Por supuesto que la Argentina siempre espera un lugar. Hoy en la continuidad del certamen continental, Copa Libertadores, 7 de la tarde, la Liga Deportiva Universitaria de Quito frente al Palmeiras, 21:30, lo dicho, Corinthians, Estudiantes de La Plata. En la Copa Sudamericana, a las 7 de la tarde, Atlético Mineiro, Santos. Vamos a seguir con Javier Vicente, todo el fútbol.

0: de España y el panorama del fútbol internacional. En la Primera B Nacional, a las 3 de la tarde en San Juan, San Martín recibe a Tristán Suárez, y en la Copa Argentina a las 19, Independiente Rivadavia va a jugar frente a Atlético Tucumán. Y por supuesto, con los amigos de Radio Nacional Rosario y Radio Nacional Santa Fe, vamos a estar muy atentos en nuestro programa de hoy de lo que ocurre con los Juegos Suramericanos. Me da mucho gusto saludarte, querida Nabila Hatib, pero no te vamos a dar la bienvenida porque en realidad nunca te fuiste del programa.
1: Muy buenas tardes para vos, Nicolás, y para todo el equipo de Pasión Nacional. 12 grados 7 décimas en la ciudad de Buenos Aires, el cielo algo nublado.
0: Bueno, viste, parece que íbamos a tener un poco más de calor en la ciudad autónoma, pero todavía es para conservar el pullover y la campera, o el tapado para las señoritas y las señoras, obviamente.
1: Un abrigo no puede faltar.
0: Por supuesto. Lo saludo al Negro Romero, José Luis Romero, en el centro del país, desde Radio Nacional Córdoba. Negrito.
2: Hola, ¿qué tal, Nicolás? Fuerte abrazo para vos, los compañeros, la audiencia en todo el país. El día está precioso en Córdoba, a pleno sol, 18 grados 4 décimos la temperatura hasta ahora, la humedad 52%.
0: Bien, una buena victoria, Negro, de Boca en condición de visitante. Ganar en Brasil no es una tarea menor.
2: Sí. Lo planteó bien, buena estrategia la del Vasco, de salir a ahogarlo y desnudar todas las carencias, ¿eh? Por ahí nosotros decíamos, bueno, el partido de ida 1-0 y va a ser difícil en el Morumbí, pero evidentemente que en el fútbol brasileño, que ejerce hegemonía en los últimos tiempos a nivel clubes en el continente, y hay equipos clase A y los otros hay clase B. Seguramente el Sao Paulo está en el segundo escalón, el Flamengo, uno presume el Palmeiras, no sé cómo le irá hoy, pero el Flamengo está por sobre todos. Pero digo, al margen de eso, Boca bien hizo valer la ventaja mínima en la ida y lo planteó arriba y desnudó todas las limitaciones que tiene el equipo de Dorival, así que al margen de las discusiones, las polémicas, yo creo que Boca pasó incuestionablemente a semifinal.
0: Muy bien, don Zárate, Boca sigue en todas las competencias, torneo local, Copa sí. Argentina y Copa Sudamericana.
3: Sí, el partido más importante era el de ayer, sin bajarle el precio a la tabla anual del torneo del fútbol argentino, esperando el partido contra Racing de Copa Argentina, pero el partido era ayer. Boca se debía estar en partidos cumbres de aquella final de la Copa Libertadores de América. ¿Sabes que igual recién te traicionó un poco el inconsciente?
0: ¿Por qué?
3: Porque vos siempre decís, la copa, o la única copa importante es la Libertadores.
0: Para mí lo es, la Copa Libertadores.
3: ¿Pero qué dijiste recién en el enunciado? ¿Qué? Boca está entre los cuatro mejores del continente.
0: Claro.
3: ¿De una de las copas?
0: Sí, de una de las copas,
3: bueno,
0: por supuesto.
3: Pero no hay que bajarle el precio, porque Boca es verdad que se preparó el año.
0: No, perdón, yo sí se lo bajo, claro. Porque vos salís, vas a la calle, le preguntás al hincha de Boca, todos quieren ganar la Copa Libertadores, nadie te habla de la Copa Sudamericana. Después, si Boca la gana, tiene la obligación de ganarla, por supuesto le va a aportar una copa más, un título más a nivel internacional.
3: ¿Cuántas Copas Libertadores ganó Coco Basile con Boca?
0: Ninguna.
3: ¿Y Sudamericanas?
0: No, Sudamericana sí, y se festejó mucho, pero ¿sabes por qué? Sí, pero ¿sabes por qué se festejó? Porque Boca había ganado el torneo local, entonces la Sudamericana en ese semestre era como la frutilla del postre.
3: Yo creo que si Boca lo consigue, va a ser muy celebrado, primero porque hace 4 años que no dice la palabra mágica, en ningún formato, ni doméstico, ni internacional, y porque después la Copa Sudamericana, está claro que es inferior en relevancia a la Libertadores, pero es un torneo importante a nivel continental, y ahí va. Y aparte, también a quién eliminás en el camino. Y haber eliminado a San Pablo y ahora tener otro equipo brasileño en el camino es como la Copa Sudamericana de Racing, que también le levantó el precio los rivales que tuvo.
0: Bien, el caso de Racing fue distinto, después lo seguimos charlando. Bueno, bienvenida el retorno de Messi a la selección argentina, por supuesto, para la despedida. Lo que sí digo es que yo esperaba otro rival para la despedida de Messi. Por supuesto que aquí lo importante es Lionel Messi, pero digo, a mí me hubiese gustado que la selección argentina jugara frente al resto del mundo, frente a las estrellas del mundo del fútbol, que esté Cristiano Ronaldo, no sé, Neymar, tantas figuras importantes. Frente a Benín, sí, por supuesto, el atractivo es Messi. Esto, no voy a descubrir nada nuevo con esto que digo. Pero me parece que por la trayectoria y por la carrera de Messi, yo esperaba otro rival, sinceramente.
4: Algunos interrogantes a propósito de la despedida de Messi. El primero, porque se hizo un anuncio donde van a estar todos los campeones del mundo y rápidamente todo futbolero se preguntó, yo hice lo propio. propio si va a estar Alejandro Papu Gómez.
0: Sí, claro, fue lo primero que se me ocurrió.
4: Del mundo, porque es un expediente que está abierto, que nunca cerró, que no se terminó de entender bien qué es lo que terminó sucediendo, que cuando vinieron a festejar el título estuvieron todos menos él, y ahora anuncian a todos los campeones del mundo, habrá que ver qué pasa, si hubo indulto o no, de algo que evidentemente...
3: Le haría bien al recuerdo...
4: Está pagando Papu Gómez
3: ...del
4: todavía.
3: Futbolero medio argentino, que después de algunos años viniese el Papu.
4: Sí, probablemente. Sí, sí, es un campeón del mundo más.
5: Pero lo menos importante. No,
4: y lo otro que pensaba también en relación al anuncio de Messi, tan próximo a la carta que había presentado en sus cuentas de redes sociales, y tengo la sensación de que viene sucediendo todo de una manera bastante rápida después de la Copa del Mundo en relación a decisiones absolutamente fuertes y que son determinantes para la carrera de Messi. Y pensaba cuánto le quedará en Inter Miami también.
0: Y muy poco.
4: Si es tan rápido lo de la selección. El anuncio, el partido despedida, muy cerca de ese anuncio.
0: Bueno, acordate lo que yo dije.
4: Cuando el contrato no vale mucho, Nico, porque el contrato, Messi va a jugar en Inter Miami.
0: No, por supuesto. Pero acordate lo que yo dije en este programa hace aproximadamente 3 semanas. A lo mejor, a fin de año, Messi se retira definitivamente del fútbol y se hace cargo de todas las empresas. Le pido una opinión a Javier Vicente, quiero que salude el resto de la mesa. Hola, Javier.
6: ¿Cómo te va? Buen mediodía para todos. Yo creo que estamos ante un acontecimiento extraordinario. Lo que va a pasar el 6 de octubre en el Monumental es un acontecimiento único, extraordinario, que tiene una relevancia a nivel mundial. Hoy, los diarios deportivos del mundo hablan del partido de despedida de Messi. Hoy le han llegado a la AFA pedidos por la televisación de ese partido de los países más insólitos. Por supuesto que va a haber una gran recaudación en cuanto a derechos de televisación, sponsors. Se prepara una gran fiesta. Además, la AFA está preparando una gran fiesta.
4: Y que además de todo eso es un partido de clase A, que Paredes, Molina
6: van a cumplir la suspensión.
4: Para cumplir fecha de suspensión.
6: Por eso yo creo que finalmente lo que parecía que era una fecha FIFA más frente a rivales, que siempre es difícil en este momento conseguir rivales de fuste, porque el que no está jugando Liga de Naciones está jugando... fíjate que Brasil va a jugar amistoso contra la India y contra Australia. Es difícil conseguir rivales cuando está en plena competencia la Liga de Naciones Europea. Pero el acontecimiento de la despedida de Messi de la selección nacional va a ser un hecho para todos los tiempos. Estamos frente a un acontecimiento que no vamos a olvidar por muchísimos años, como no nos olvidamos de la despedida de Diego o de
0: sí,
6: la despedida,
0: pero perdón, en la despedida de Pelé. Diego, perdóname, en la despedida de Diego hubo muchísimas figuras, que acá no va a ocurrir.
6: Para mí al porque revés. Este es en otro marco, no, este no es en el marco de un amistoso fecha FIFA.
3: Para mí al revés, es el partido de Messi.
4: De Messi.
3: Sí. Vale más, porque el tipo está en actividad, que el partido de Riquelme, que vino Messi, pero Riquelme se había retirado hace 15 años. Sí. O sea, bueno, Messi está en actividad. Es verdad que el rival, yo en eso coincido, me pongo en la
0: A ver, en la despedida de Messi a mí me gustaría...
5: El rival poco importa.
0: A mí me gustaría ver en la cancha a Neymar, a Mbappé, a Lamine Yamal, que el Tata Martino sea uno de los técnicos. A mí me gustaría.
6: Eso no lo vas a ver, porque es imposible. No,
3: pero ese partido...
7: Pero perdón,
3: no hay fecha
7: eso va a pasar cuando se retire del fútbol. Acá se está retirando la selección, nada más. O sea, sigue jugando al fútbol.
6: Y se retira con sus compañeros de selección.
4: Claro. Y seguramente cuando se retire del fútbol, Argentina tendrá un lugar también en esa despedida.
6: Y además,
4: esta despedida de la selección.
6: No nos olvidemos que
4: marca Sergio.
6: No nos olvidemos que además el público va a homenajear a esta selección que le dio tantas alegrías en este último mundial, incluso con la gran victoria ante Inglaterra.
7: Igual,
6: que va a quedar para la historia.
7: Seguro. Igual
6: un
7: yendo.
6: Un campeonato del mundo va a quedar ese triunfo sobre Inglaterra.
7: Igual yendo lo que dice Santiago, que lo charlamos ayer a la tarde también acá en la Radio Conmundo. La situación del Papu Gómez debería estar, después por ahí él dice, si lo invitan, no voy, pero
6: claro,
7: digo, él debería estar invitado, pero recordemos que no estuvo en los festejos cuando Argentina fue campeón del mundo inmediatamente después de la Copa.
6: ¿Qué importa el Papu Gómez acá, muchacho? ¿Qué importa el Papu Gómez?
4: No, bueno. Que surge. No, obviamente que
7: lo importante es Messi. Tapia anunció los campeones del mundo 2022. Los campeones del mundo 2022 tienen en la lista el Papu Gómez.
0: Negro, te pido una opinión en Córdoba de lo que será el partido de despedida de Messi con la camiseta argentina.
2: Y sí, obviamente, se está despidiendo de la selección. No sé todavía cuánto más seguirá jugando en el Inter Miami. Por ahí, como para despuntar el vicio con su amigo Luis Suárez, qué sé yo, por ahí lo suma Neymar, digo, gente con el cual él pueda, bueno, no era competencia oficial, pero algo más relajado, algo más tranquilo. No creo que siga jugando mucho más Messi. También coincido con vos, Nico, qué sé yo, por ahí una despedida con mega estrellas, que venga Guardiola, Mbappé, Neymar, los que vos mencionaste hace un ratito. Pero creo también, considero, al margen de coincidir con la lista lógica de Scaloni, porque quiere rodearlo en esta su última participación con la selección argentina, que estén los muchachos con los cuales estuvo durante todo el derrotero. Y yo creo que también ya es una despedida de Scaloni de la selección. A mí me da la sensación, porque por ahí dice, che, pero ¿y la renovación? A ver, ¿qué querés? ¿Que de pronto Messi tenga su último partido compartiendo el vestuario, el asado en la noche previa o dos días antes con chicos que recién está conociendo últimamente? No, obviamente que va a llamar a los históricos. A mí me da la sensación que también Scaloni se va a estar despidiendo de la selección.
0: Sí, es algo que yo pienso también, pero hasta que no se oficialice, vamos a ver cómo termina la situación.
3: Y ese es un inconveniente. Ese es un cabo suelto que Chiqui Tapia tiene que resolver.
6: Yo tengo la información de que Scaloni está cada vez más cerca de renovar.
3: Pero bueno, para las no especulaciones...
6: Cada vez más cerca.
3: Porque para el Negro Romero la despedida de Scaloni. Para Nicolás también.
6: La pelea de despedida de Messi, muchacho. Era de Messi.
3: Lo que digo es no es una figura decorativa Scaloni.
6: No, no, para nada.
3: Es una figura central de este tiempo. Entonces, o por sí o por no, tiene que salir Chiqui, como anunció, y decir, che, sigue o no sigue. Es la despedida, el 31
6: de diciembre.
0: Bueno, tiene contrato vigente hasta el 31 de diciembre.
3: Tiene que sentar al gringo, tomar unos mates, un café, lo que quieran. Che, ¿te quedás o te vas? La semana que viene es octubre.
4: Bueno, en la lista hay una serie de señales, digo, para ser optimista con la continuidad de Scaloni, que en la búsqueda, en relación a algunos apellidos que viene eligiendo y que aparecieron en esta lista, dan a pensar de que evidentemente está mirando más allá con la selección, porque si no, él tranquilamente pudo haber llamado a lo de siempre y listo. Y sin embargo, aparece Mastantuono, por ejemplo, sí, en la lista, aparece Prestiani, aparece Soulé, aparece Santi Castro, está Agustín Giai, son todos nombres de pibes que se vienen formando.
7: No te olvides de dos detalles. Número uno, muchos de los que nombrás son los que pueden llegar a reemplazar a Messi en la cancha. Como también, que los citó todos para verlos juntos.
3: Sí.
7: La otra es... falta la lista del fútbol local.
3: También.
7: Que con los del 2022 campeones del mundo, si los agregás, digo Montiel, por ejemplo, hay tres laterales izquierdos y hay un solo derecho, Giai. Sí. O sea, le falta un lateral derecho. Y uno dice, si como dice Tapia, van los del 2022, Montiel entra en la lista. Pero la información que tengo es que durante el Mundial, Scaloni habló con algunos jugadores y le dijo, mirá que hasta acá, no, ¿eh?
0: Claro, y además me quedo, y tenemos la pausa.
7: ¿Y
0: me
7: María?
0: ¿Cómo?
7: ¿Y Di María?
6: Y Di María estará invitado.
7: Bueno, ¿va a jugar?
6: No, veremos. No, que jueguen la selección, no jueguen.
0: Yo
6: no
0: lo que
6: está
0: digo,
6: en la lista. No pueden jugar los que no están en la lista.
0: Claro, está bien que lo aclare.
6: Por eso lo tuvo que poner en la lista Messi.
0: Yo lo que digo, más allá de la información de Javier, que yo la respeto, me quedo con aquel testimonio de Scaloni post final del Mundial frente a España. Dijo que es como sintió que había cumplido un ciclo en la selección y que le iba a ser muy dificultoso. Sí, yo me quedo con esas palabras y escuchándolo Scaloni con mucha atención, sigo pensando que el año que viene la Argentina va a tener otro entrenador.
5: 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A 126 kilómetros de la capital provincial y hacia el oeste de la provincia de Tucumán se encuentra Tafí del Valle, entre sierras y cumbres de los valles calchaquíes y la Sierra de la Conquija. Fue durante mucho tiempo un sitio habitado por jesuitas que desarrollaban actividades agropecuarias. Recién en 1943 el lugar se popularizó. Uno de sus atractivos es el sendero Mirador de los Cóndores, un espectáculo único que tiene como atractivo principal el avistaje de cóndores sobrevolando la montaña. 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
6: La tiene Herrera, juega para Di Lolo, sale Di Lolo, toca a la derecha, vino para Lozano. Lozano que entregar la pelota de vuelta para Di Lolo. Corre al ataque, Boca y lo tiene Flores, atención. Viene el remate, gol. ¡Gol! ¡Lozano! Una corrida que quedará para el recuerdo. Apareció Lozano en zona de 9. ¿Cómo apareció ahí? No se entiende. El 4 parecía Flores.
7: Muy bien, ahí está el relato vibrante de Martín Perazzo para lo que fue la victoria de Boca en Brasil con el gol de Lozano.
8: Qué diagonal, ¿eh? Por supuesto que no hay un pase previo como el de Messi a Nahuel Molina Lucero, pero donde aparece un 4, cuando un 4 rompe por afuera, como Molina o como Lozano ayer, y pisa al aire rival, genera eso.
9: Y define de zurda, lo que es un valor agregado para un lateral por la derecha, porque los marcadores de punta suelen ser muy de su pierna siempre. Y en una situación tan importante para cualquiera que juega como lateral, que es llegar como centro delantero y que además te quede para la pierna incómoda, animarse a patear y fuerte, bueno, es todo un mérito.
8: ¿Querés que lo escuchemos a Lozano, el autor del gol, que dijo después del partido?
10: Sí, primero el abrazo para mi hijo, y después el beso al cielo. Hace 2 años en esta misma cancha contra este mismo equipo perdí a un compañero por Libertadores, a Juan Izquierdo, no sé si recuerdan. Así que nada, fue un partido especial y un gol especial para mí, obviamente.
8: Bueno, ahí está Lozano, que más que de algunas lesiones llegó y se puso la camiseta y jugó,
7: Con sí, los sí, a ver, se puso la camiseta y jugó porque estaba desvalorizado el puesto de 4 en Boca con los últimos 3-4 que tuvo Boca, que competían a ver quién era peor, quién jugaba peor.
8: Hace el corte en Weigand y Barinaga. Advíncula no lo pongas a
11: entrar. Nada, Advíncula fue figura.
8: Estuvo en la final.
7: Sí.
8: También de zurda, contra Fluminense. Habló Robarrena después de la victoria y la clasificación a semifinal de Copa Sudamericana.
12: Jugamos en un estadio que se sintió más nuestra hinchada. La verdad que lo importante es consiguiendo este tipo de partidos. Esperemos que el hincha se sienta identificado y obviamente que son los resultados los que mandan. Y necesitamos salir campeón de algo, pero tenemos que ir tranquilitos y nos resta mucha temporada todavía. Va a haber, esperemos que no haya altibajos, pero esto es fútbol y cuando vengan esos altibajos encontrarnos enteros.
8: Bueno, el Vasco, y ahora se viene el Vasco contra el Vasco, con un Colidio que está encendido, ¿eh?
9: Sí, pero que no puede jugar.
8: ¿Cómo Colidio? No puede jugar.
11: No puede jugar.
8: No juega.
11: No, ¿por qué no puede jugar Colidio? Lo puso en la lista River en su momento. ¿Cómo? River lo había puesto en su propia lista de Sudamericana.
8: Mirá vos, qué mal le salió la picardía a los dirigentes de River, porque fue una picardía.
7: Deben estar arrepentidos
8: ahora. No lo pusieron en la lista para que no juegue con River, y ahora no juega contra Boca.
11: No, para que pueda jugar con River... en la fase de Sudamericana en la que estaba River.
9: River estaba en la Copa y Colombia.
0: Jugó al principio, Zárate. Jugó al principio para River.
9: Se olvidaron de si pasaban los datos antes, podía jugar.
11: Podía jugar.
9: Ah, fue una
11: picardía. El que sí, tal vez.
9: Una picardía de los igual de River, decilo.
0: Claro,
9: una
0: no, picardía. No. Porque en Boca no duermen por las dudas que juegue Colidio. ¡Colidio!
7: Claro.
11: Dedicarlo que podés
7: bueno,
11: esperar.
7: Tampoco,
11: pero atento porque,
0: nervioso, te pido.
7: Tampoco si se pongan ser... tan nerviosos por Colidio, ¿no?
0: Por eso, me está hablando de Colidio.
9: Está jugando bien. Y dos asistencias tiene.
11: Está jugando bien. Pero el que sí puede llegar a estar en el partido con Boca es la nueva figura del Vasco.
9: ¿Quién es?
11: Richarlison, que dejó el fútbol inglés, estaba en el Tottenham, terminó contrato. Preocupate y se suma ahora al Vasco da Gama.
9: Lo Santi concreto Sosa es amado en Vasco, sí. Llegó hace dos meses, sí, y ya es el bien dueño del equipo.
7: Lo concreto bien es que el Vasco no va a poder jugar de local su partido frente a Boca.
11: No va a jugar en su estadio, en el estadio de San Januario, que es un estadio chico, camino al aeropuerto del Galeao. Y si lo va a hacer en Maracaná, donde ha jugado muchas veces.
9: No, claro. O en Lincoln Santos puede ser, donde también juega el Botafogo.
11: También puede ser el estadio de los Juegos Olímpicos.
9: Exactamente, que hicieron para los Juegos Olímpicos, que habitualmente lo usa el Botafogo para jugar como local.
8: Ayer estaba mirando a Platense, estábamos mirando el partido en el segundo tiempo con Eladio y con Sergio, que me sorprendía mirando el partido. Digo, che, este arquero lo conozco. El arquero Fabio, que va a cumplir 46 años.
11: Y fue figura.
8: Y sigue atajando en Fluminense.
11: Y fue figura. Ahora,
7: increíble, ¿no? Porque es récord. Yo estaba pensando en el Loco Gatti, que atajó por última vez el 11 de septiembre de 1988 en el arco de Boca con 44 años.
8: No, 46 va a cumplirlo, con todo el adio acá. Que juegue Messi un rato más. Tiene 39 meses.
11: Tiene que ver el puesto de arquero con un jugador de cancha.
8: ¿Qué está diciendo? Que no son
11: futbolistas. Arquero se retira mucho más los
0: futbolistas. Lo único bueno que tiene este anuncio de Tapia es que no vamos a estar diciendo, che, ojalá que Messi llegue a la Copa América. Capaz que puede jugar el partido inaugural de 2030.
7: Pero ¿sabés lo que pasa? Los periodistas que quieren anticiparse a la información, a mí me parece muy bien, pero insisto, como dijo Daniel Haddad en un streaming hace 3 semanas, dijo, cuando vos das una primicia, la primicia se tiene que cumplir, porque, perdóname, si vos fallas en la información, quedás enterrado para siempre.
8: Sí, pero a veces no son primicias.
11: ¿De qué primicia estamos hablando?
8: Pero son sensaciones. Cuando a mí se me ocurre decir, che, ojalá que Messi, más allá que anunció el retiro, del puntapié inicial en el 30, está claro que
11: no es información. No va a ser el primer jugador que anuncie el retiro y después vuelve.
7: No, es una corazonada. A ver, Negro, mirá, Negro, alguna vez, le digo al Negro Romero en Córdoba, charlando con Ernesto Cherkis Vialo, me decía, Cherkis, desde su sabiduría, me dice, a mí no me interesa la primicia en radio. Lo que yo le exijo a mis periodistas, decía Cherkis, es la precisión en la información.
13: No, sí, tal cual, y coincido plenamente. Digo, tomando un tema del grupo Pierre, abrazado a la ilusión que me condena, siempre supuse o creí o anhelé que Messi iba a seguir jugando, es decir, pese a, es, caramba, si ha estado vigente aún con casi 40 pirulos en el último Mundial, y yo siempre soñaba puede jugar de 5, puede jugar de 5, que se pare ahí en el medio, con la zurda que distribuya, que corra los otros del lado, quienes lo secunden, y corners y tiros libres. Y con eso nos conformamos. Y porque digo, podría jugar de 3 también, pero no, digo, va a tener que marcar a los del equipo contrario. No, que juegue paradito de 5. Y todavía yo tengo una mínima ilusión que, porque Messi no ha perdido el amor, la pasión por el fútbol. Que de pronto, qué sé yo, se tome un año sabático.
7: Sí, pero ¿sabés lo que ocurre?
13: ¿Sabés
7: lo que ocurre, Negro? Más allá de la pasión que tiene Messi, la muerte del padre lamentablemente cambiaron todos los planes que Lionel tenía para su carrera en el final. Estoy convencido de esto.
13: Sí. Es un hecho muy importante para lo personal, que bueno. El saber, como él ya lo ha relatado, el saber que el padre siempre estuvo acompañándolo, y bueno, qué sé yo, que le falte el padre, bueno, es algo muy muy muy fuerte,
7: sí,
13: que uno
7: totalmente
13: no puede hacer absolutamente nada.
7: Totalmente. Ganó Platense, la verdad que fue heroico lo del calamar en el Estadio Ciudad de Vicente López. Fue un momento emotivo cuando Palermo le daba la arenga en un momento, en una situación del segundo tiempo, cuando decía, muchachos, estamos a un gol, no nos podemos equivocar con los pases. Muy enfático Palermo, lamentablemente no le alcanzó a Platense, Javier murió de pie y hubo un escándalo en el final.
11: Una Copa Libertadores digna, sin lugar a dudas, la del Calamar.
8: Más que eso,
11: sí, más que digna.
8: Más que eso.
11: Para hacer esta su primera participación en un torneo internacional. Ahora, por supuesto, se tiene que dedicar a sumar puntos en la tabla anual, porque el hincha de Platense ha disfrutado, como nunca, de este paso por la Copa Libertadores de América, pero ahora vuelve a la realidad de cada domingo, donde hay que engordar el promedio y hay que engordar los puntos, sobre todo de la tabla anual. A propósito de los hechos que ocurrieron sobre el final del partido, donde una parte de la barra de Platense fue hacia la tribuna donde estaban los hinchas del Fluminense, hubo ahí una pelea, un robo de bandera y demás, justamente el Club Atlético Platense acaba de mandar un comunicado oficial repudiando los hechos acontecidos entonces en el día de ayer y felicitando a Fluminense por la clasificación. Nos queda Estudiantes, único representante argentino en la Copa Libertadores de América. Esta noche tiene la oportunidad de salvar la ropa del fútbol local.
7: Muy bien.
11: Estudiantes de La Plata.
7: Vamos a escuchar a Martín Palermo, el técnico de Platense, después de la eliminación frente al Fluminense.
14: Creo que de orgullo y satisfacción a cómo estos chicos representaron a Platense. Me lo dieron todo, no hay que recriminar en nada. Creo que compitieron a la altura de un rival como Fluminense y lo que son estas instancias en una Copa Libertadores tan difícil y tan exigente. Y bueno, se nos escapó por un poquito. Creo que enfrentar a un rival como Fluminense, veníamos con ese resultado adverso y bueno, así todo en el primer tiempo llegaron a esos dos goles y es la satisfacción de ver cómo cada uno se entregó al máximo, al dar lo mejor. Y bueno, y ahí estuvo el reconocimiento de la gente hacia ellos.
7: Bien, hasta ahí Martín Palermo. Estamos llegando a las noticias de la 1:30 de la tarde. Nos quedamos hasta las 15 en Pasión Nacional y en todo el país.
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16: Hora 1:30 de la tarde en la República Argentina. Ordenan levantar el secreto fiscal y bancario del patrimonio de Chiqui Tapia. Lo hizo el juez federal Ariel Lijo, que aprobó 20 medidas de la Fiscalía en el marco de la causa por presunto enriquecimiento ilícito. La investigación al presidente de la AFA es por presunto enriquecimiento ilícito. Cayó la natalidad en Argentina. En los últimos 9 años se redujo en un 46%, lo que representa alrededor de 357.000 nacimientos anuales menos. El documento del Fondo de Población de las Naciones Unidas informó que los registros oficiales muestran, además, que se trata de una tendencia sostenida. En tanto, la entidad destacó que la fecundidad mundial se ubica en 2,25 hijos por mujer frente a 3,30 que había en 1990. Denuncian robos armados en La Plata. El informe de Fernanda Germanier desde la capital bonaerense.
17: Conductores de aplicación denuncian robos a punta de pistola en inmediaciones de la megatoma de Los Hornos. Los asaltos son llevados adelante por delincuentes que simulan ser pasajeros. Esta vez abordaron a un chofer de moto y efectuaron un disparo para concretar el robo. Hablamos con un compañero de la víctima.
18: Estaba haciendo trabajar y ahí a punta de pistola le sacaron todo el casco, la billetera, el celular. Cuando subieron a la moto como que se quiso acercar y tiraron un tiro. El 143-61. Siempre uno se cuida a la noche, a la madrugada, a las 9:30 de la mañana. Nunca se imaginó que lo iban a alcanzar y que lo iban a robar.
16: En la ciudad de Buenos Aires, temperatura 12 grados 9 décimas, humedad de 55%, cielo ligeramente nublado.
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0: Otro día vi un sándwich de milanesa chico caminando ahí por el barrio de Belgrano y me acordé de vos, porque en Tucumán el sándwich de milanesa es chico.
1: Así me contaron.
0: Es así. Bueno, y nos gustan los sándwiches grandes, obviamente. Vamos al encuentro de Pablo Barovero en la provincia de Santa Fe. Vamos a estar pendientes de todo lo que ocurre con los Juegos Sudamericanos y, por supuesto, con Unión y Colón. Hola, Pablo.
2: ¿Cómo les va, compañeros? ¿Cómo te va, Nico? Un abrazo grande. Por supuesto que los Juegos Sudamericanos, por lo menos por estos 15 días, son la noticia importante de cada jornada, teniendo en cuenta que Santa Fe Capital, Rosario, Rafaela y Paraná con el softball, es la única disciplina que se juega en otra provincia, allí en Entre Ríos, pero el resto aquí en Santa Fe están atravesando la rutina inclusive de cada uno de los santafesinos, porque es una ciudad, por lo menos la capital de la provincia, que ha cambiado su fisonomía. La verdad, se respira deporte en cada calle de Santa Fe. Hoy con muchas medallas de oro, con algunas preseas plateadas, algunas de bronce. Argentina muy bien en el medallero. Lo último fue la consagración de Mara Kucharski en tiro, pero hubo muy destacada participación hoy, sobre todo en deportes acuáticos, en la Laguna Setúbal, entre el sub, el remo, el triatlón. Jugó el hockey también masculino con victoria 4-1 ante Brasil. La verdad que con dos victorias para los leones y dos para las leonas, es muy bueno el arranque de esta disciplina muy popular en estas últimas dos décadas. Desde los primeros triunfos de las leonas, Argentina es potencia, y así lo demuestra, ni hablar, a nivel sudamericano. Por supuesto que en ambas ramas, femenina y masculina, se apunta a obtener el oro suramericano. Y por lado de los equipos de Santa Fe, cuestiones que están vinculadas con jugadores que los técnicos recuperan. Por lado de Colón habrá que estar atento esta semana, porque Iván Delfino puede llegar a realizar cirugía mayor en el equipo, teniendo en cuenta las tres derrotas al hilo. Va a jugar el próximo domingo en el Brigadier López ante los Andes por una nueva fecha de la Primera Nacional. Y en Unión, la novedad más trascendental de la semana desde lo estrictamente futbolístico tiene que ver con que Madelón recupera a Cristian Tarragona tras cumplir su fecha de suspensión. No es un dato menor, porque Unión venía de tres victorias al hilo, casualidad o no. La fecha en la que Tarragona no puede ser partícipe, termina perdiendo 2-1 con Talleres en el Kempes, así que es una muy buena noticia para Madelón recuperar a este jugador para un partido importante contra Independiente, que se va a jugar el sábado 16:45. A propósito del equipo de Avellaneda, buscando alojamiento en las últimas horas aquí en Santa Fe Capital por los suramericanos, todo repleto, lo mismo en Paraná. Va a estar finalmente en Esperanza, que es una localidad pequeña, pero muy cercana, una ciudad chica, pero muy cerca de la capital de Santa Fecina. Allí va a estar concentrando el conjunto de Avellaneda en la ciudad de Esperanza.
0: Muy bien, Pablo, bárbaro por el dato. Te mandamos un abrazo, nos reencontramos este jueves.
2: Abrazo grande.
0: Muy bien, Pablo Barovero de Santa Fe. Vuelvo a Córdoba con el Negro Romero. Vos sabés que Sebastián Vera, nuestro productor, él trae la noticia de que River va a poder llevar público visitante a Córdoba para el partido frente a Belgrano. ¿Vos sabés algo al respecto?
3: ¿El partido con Belgrano?
0: Sí, que yo me fijé recién en la grilla. Está programado para el 18 de octubre. Falta todavía.
3: No, de ninguna manera. Es decir, no tiene lugar. A ver, estamos hablando de 37.000 y algo de lugares que tiene hoy por hoy el Julio César Villagra.
0: Sí.
3: Se proyecta ampliar la cabecera mítica, la cabecera de los piratas, para que más o menos llegue a 48.000 lugares. Al Kempes no va Belgrano, salvo caso de fuerza mayor, no va al Kempes. E imagínate vos que Belgrano tiene actualmente casi 70.000 socios en lista de espera. Entran 38.000... y el resto, casi 40.000, esperando que algún día alguien se baje para poder entrar.
0: Sí,
3: está bien. Imposible que le dé entradas arriba.
4: Bueno, a propósito de eso, Romero.
0: Espera.
3: Sí.
0: Después vas a contar lo que pasó ayer con Artime. Porque
4: eso quería preguntar.
0: Sí, después vamos a hablar de ese tema. Pero tengo el móvil de Nacional con Juan Ignacio Gijón en la ciudad que él más ama, que es La Plata. Hola, Juani.
5: ¿Qué tal, Nico? ¿Cómo estás? Saludo a esa mesa de Pasión Nacional, esta ciudad hermosa. Estamos en la ciudad de La Plata. Alguien se preguntará por qué en la ciudad de La Plata. Bueno,
0: lo dije
5: a Javier Vicente hace un ratito. Estamos en la casa del único representante del fútbol argentino en la máxima competencia a nivel internacional que uno puede encontrar de este lado del mundo. Estamos hablando de la Copa Libertadores. Estamos hablando de Estudiantes de La Plata. Estamos en la

0: puertas de la cancha de uno, en el Hirschi, de Estudiantes de La Plata, el gigante. Y estamos hablando con los hinchas pincharratas, ¿tu nombre?
1: Nico de Mar del Plata.
0: Nico de Mar del Plata, primero, ¿qué haces en La Plata? Segundo, sos hincha de Estudiantes, ¿no?
1: Soy hincha de Estudiantes, nací acá, pero me tuve que ir a Mar del Plata por trabajo y bueno, acá de nuevo me vine a comer a la cancha Estudiantes.
0: Exportaste la pasión.
1: Sí, la familia, tengo un nene, hincha Estudiantes también, así que toda la familia pincha.
0: Contame, bueno, me imagino ya te vas para Mar del Plata, me decías, ¿llegás para el partido?
1: Llego justito, llego a las 8, así que bueno, nada, en casa, no, con ganas de ir a viajar y ver al pincha, pero bueno, vamos que vamos a ganar.
0: ¿Tocó quedarse acá?
1: Sí, no me quedo atrás.
0: ¿Con qué expectativa lo esperás el partido? ¿Nervioso? ¿Qué partido crees que te vas a encontrar?
1: Y nervioso sí, estamos en cuarto. Va a ser para mí un partido trabado, sí. Sufrido, como siempre Estudiantes, peleado, pero nada, con ganas de, y para mí vamos a ganar.
0: Es una fase que le ha costado históricamente a Estudiantes, esto es último tiempo.
1: Sí, es difícil pasar ya a semi, siempre nos quedamos ahí últimamente, pero nada, con todas las ganas y la ilusión de hoy ganar y llegar al pitch a lo más alto de América.
0: Se le escapó el triunfo a Estudiantes aquí en el Hirschi en el partido de ida, que hubiese estado bueno el triunfo, ¿no?
1: Sí, salimos el segundo tiempo, salimos medio dormido y ahí un desborde por afuera y nos empataron 1-1. Pero hoy de la noche le vamos a hacer fuerza allá a Brasil y vamos a ganar.
0: ¿Te ves en semis?
1: Sí, nos vamos a ver en semis.
0: ¿Un resultado?
1: Hoy 2-1. Vale.
0: 2-1.
1: 2-1, sí señor.
0: ¿La bola de Guido?
1: Uno de Guido y uno del Tucu.
0: Espectacular, bueno, muchísimas gracias, ¿eh? Suerte. Ahí Nico, entonces la voz del pincharrata que pasea por aquí por las calles de la ciudad. Aprovechando, nos decía el amigo, el viaje de trabajo para pasar por aquí, por uno, por visitar, por almorzar aquí, que está el restaurante, a la vera del campo de juego, y a pensar ya en el partido de esta noche.
2: Sí, por supuesto que se juega en Brasil, allí en San Pablo. ¿Cómo está la jornada en La Plata? ¿Cómo está el día?
0: Fresca, a pesar del sol, mucho frío, mucho viento frío que sopla y que hace que descienda bastante la temperatura. Más que nada uno lo siente cuando se pone a la sombra. Ahí sí, la campera hoy sí hace falta y mejor si es rompeviento.
2: Perfecto, quédate por ahí que en un rato vuelvo. Ahora retorno a Córdoba con el Negro Romero. A ver, Belgrano River a lo mejor se juega en Córdoba, en el Estadio Córdoba, en el Kempes, donde Belgrano habitualmente no juega de local, pero sería una recaudación récord. Y con relación a Artime, ahora yo te voy a dejar, Negro, que vos te expidas. Yo digo, a mí no me gusta en términos generales cuando se quieren eternizar en el poder. Tiene que haber alternancia.
3: No, sí, comparto totalmente, ¿no? Pero bueno, así están dadas las condiciones. En su momento Artime lo dijo, ayer, post aprobación del nuevo estatuto, lo volvió a remarcar, no quiere estar toda su vida ocupando cargo tan importante como presidente del club, pero, viste, cuando ya le agarran el gustito al poder y que ven que las cosas están funcionando, desde lo institucional, en lo edilicio, en lo deportivo, rubricado con un título que nunca había logrado Belgrano, imagínate vos al más humilde, por ahí, viste, que se le sale en su fuero íntimo el poder, es decir, si yo logré esto y puedo lograr más, porque después iremos por ganar la Copa Libertadores y bueno, viste que a veces te obnubila, te enceguece el poder, pero bueno, al margen de eso, ayer se realizó la Asamblea General Extraordinaria en el Club de Barrio Alberdi, 25.000 personas, socios, socias, estaban en condiciones de participar por antigüedad, por tener la cuota societaria al día, y fueron algo así como 1.700, que uno dice es un récord, pero si vos decís 1.700 sobre 25.000, qué poco, bueno, pero parece ser la media en el fútbol argentino, donde los socios no van a votar y después se quejan.
2: Sí, es una pena, ¿sabés por qué? Es una pena porque no se comprometen con la responsabilidad y después, cuando las cosas no salen como ellos quieren, bueno, ahí empiezan los reproches, pero cuando tuviste la oportunidad de ir a votar, de comprometerte, teniendo en cuenta que sos socio de Belgrano, que pagas una cuota, bueno, después van a estar las quejas de bandoneón.
3: Sí, exactamente. Bueno, de manera abrumadora, la gente levantó la mano aprobando la digamos, la modernización del estatuto. Tan solo hubo 3 abstenciones y 2 que votaron en contra, que precisamente fue gente que formó parte de la primera gestión de Luis Fabián Artime, bueno, pero que después se retiraron en disconformidad con el manejo de Artime. Bueno, lo cierto y concreto que además de muchas cosas buenas que se aprobaron, también está que Artime, a partir de febrero del año que viene, si se presenta, como obviamente va a suceder, puede ser electo por 4 años y después, si él lo requiere y la gente lo vota, 4 años más. Es decir, todo lo que estuvo Artime, 2 periodos de 3 cada uno, eso queda, ya quedó en el olvido. Con el nuevo estatuto puede estar 8 años más. Sí. Y con respecto a lo que decía Sebastián Vera, nuestro productor, que maneja buena información, ahí mandé un mensajito a los amigos de Belgrano, sí, y dice que hay un pedido del gobierno de la provincia de Córdoba.
2: Bien, viene de más arriba.
3: No sé si Artime, si lo llaman de la gobernación, les dice que no. Pero bueno, claro, para que acepten hincha de River, vio cómo es esto, ¿no? Políticamente quieren mostrar a Córdoba que, bueno, así como va a tener a la selección, un Belgrano River.
2: No, y además, sería extraordinario que haya público de River en el Kempes para ver Belgrano River, teniendo en cuenta que hay muchos hinchas de River en Córdoba, pero que también desde otros lugares del país cercanos a la provincia de Córdoba se podrían justamente vincular con el estadio Kempes. Ya vuelvo, Negro, contigo.
4: Y recordemos lo que anticipamos aquí el viernes pasado, que la intención de la Asociación del Fútbol Argentino es que el Boca-River de la anteúltima fecha tenga visitantes.
5: Sí, pero sería un grupo reducido de visitantes.
4: Pues habría visitantes.
5: Al estilo España,
2: bien,
5: en Europa.
2: Un título de San Lorenzo y la información de Racing.
5: El equipo que veníamos contando, las 2 modificaciones, si bien no hizo práctica formal, se van a terminar concretando y Tripique pasará a la mitad de la cancha.
2: Muy bien, teníamos la pausa, pero me dicen que está el amigo Fabián Codevila, así que lo saludamos a Pomelo con la mejor data de Racing. Hola, Pomelito.
6: ¿Cómo te va, Nico? Un abrazo grande para vos, para los compañeros y los oyentes. Vamos a hablar de Racing, que empieza a transitar las últimas 48 horas de cara a un partido que será trascendental, obviamente, y tiene que ver con la continuidad. Y ahora sí, yo creo que ya no hay más respaldo si es que Racing gana.
2: Coincido.
6: No tendría sustento la continuidad de Juan Pablo Ibodo. Y no porque no lo merezca como entrenador, digo, en este contexto, una derrota más haría estallar todo por el aire. Racing sería un polvorín y un volcán. Hoy tuve la chance de charlar algunos minutos con Sebastián Saja y están convencidos de que el viernes cambia la taba, ¿viste? Para que un desprevenido aquel juego que los gauchos, ¿viste? Y que de un lado era suerte y el otro era culo. Bueno, ellos creen que el próximo viernes Racing va a salir de esta senda perdedora y obviamente, y tal cual me lo dijeron, Nicolás, cuestión de vida o muerte dentro del ámbito del fútbol.
2: Sí, por supuesto se entiende.
6: Metafóricamente, sí, claro, hablando, ¿no? El partido de Boca es la vida, me dijeron. Es la vida.
2: Antonio Carrizo decía la vida y el canto.
6: Claro. Qué lindo homenaje le hizo la radio a uno de los más grandes de todos los tiempos. Pero lo cierto es, Nico, que cuando te dicen la vida, incluye muchísimas cosas, ¿no? Deportivo, institucional, dirigencial, se juegan muchas cosas.
2: Vos fijate que ya había muchos hinchas de Racing pidiendo la ida de Milito. Milito tiene que cumplir su mandato, para eso lo eligieron los socios de Racing.
6: No tengo ninguna duda, Nico. Y es más, te cuento un detalle. Empiezan a circular algunos mensajes de cara a lo que sería la posibilidad de que se junten previo al partido en la sede de Avellaneda, una protesta formal por este mal momento. No sé cuánto de veracidad y cuánto puede haber y cuánta gente puede ir. Lo que en el mundo Racing sí está circulando, y como periodista uno lo debe contar, esto no es ponerse de un lado ni del otro, simplemente decir lo que está sucediendo. Y con respecto al equipo en sí, ante la ausencia de laterales derechos naturales, sí, mirá lo que llegó Racing, recordemos, Canavo, distensión, Barinaga, desgarrado, Hace algunos días se le prestó a Tobías Rubio a Unión de Santa Fe, que era el tercer lateral derecho, y Racing se ha quedado en esa posición sin nadie para este partido. Es por eso que en el entrenamiento de hoy armó un 11 con línea de 3 a lo Gustavo Costa, que el equipo que paró en cancha, Cambeses en el arco, línea de fondo con Mateo Martínez, Marcos Rojo y Escudero. Recordemos que Matías Pérez también tiene un el ex Cerro Porteño. Luego está Saracho por derecha, Nacho Rodríguez por izquierda, y en el medio, Lionel Pérez, Lodico y Miljevic, Lautaro Díaz y Maravilla Martínez. El ingreso de Miljevic por Ortegoza tiene que ver con una molestia muscular del ex Talleres, y ahí radica una de las dudas para el partido del viernes. Como así también resta saber si lo van a arriesgar a Canavo, si lo van a si en definitiva lo van a usar aún sabiendo que lo pueden perder ante Boca, o será preservado para el clásico ante el Genese por Copa Argentina. Por eso este esquema distinto al que venía mostrando siempre, por lo menos en el último partido, un 4-4-2 que había parado el técnico Racing. Insisto, Nico, parada difícil, complicada, ante un Sarmiento que está segundo en la zona, que ha ganado y que se ganó ese lugar con un muy buen fútbol, el que predica su técnico, el Corrado Saba. Así que el viernes Racing será un volcán. Veremos si se puede apagar antes de los 90 minutos o si en definitiva empieza a escupir lava que pueda llegar a tapar a todos, y de cara a lo que viene será muy complicado. Nico, esperemos que por el bien de Racing, el deseo de los hinchas, de sus socios y también de Voivoda, porque me parece un gran tipo, una buena persona, lo digo desde el primer día, cuando me decían que subiste a la Boboneta, sí, me parece que habría que darle una chance, pero si los resultados
2: claro,
6: no acompañan, Nico...
2: Si pierde el viernes, el sábado deja de ser el técnico.
4: Hace bien Pomelo en confirmar el partido de Boca-Racing. Mañana sale el fallo.
2: Sí.
4: Mañana sale el fallo.
6: Sí, mañana sale el fallo.
4: Pero es un hecho que va a ganar el partido Boca.
2: Va a ser Boca Racing. Bueno, Pomelo, te mandamos un gran abrazo.
6: Cierro con esto, Nico. Vos sabés que hay gente de Vélez que sigue insistiendo de que Vélez será el rival. Yo creo que no habrá esa chance, que será una multa económica y que Boca definitivamente será el rival de Racing por cuarto de final de Copa Argentina.
2: Muy bien, te mandamos un saludo como siempre.
6: Abrazo grande.
2: Fabián Codevila con la mejor data de Racing. Tenemos la pausa y después nos encontraremos nuevamente con el Negro Romero, los mensajes que tiene Navila, los datos del tiempo. Javier nos va a anticipar lo que ocurra con el Atlético de Madrid y qué pasa con Julián Álvarez.
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0: Muy bien, antes de volver a Córdoba para la despedida del Negro Romero, de cosas de San Lorenzo, Sergio, porque el domingo vamos a estar desde el nuevo gasómetro con los amigos de Fútbol Show Nacional para San Lorenzo Boca, el gran clásico del fin de semana.
1: Sí, señor. Bueno, Insúa recupera Erazo, uno de los varios que tiene lesionados, tiene la alta médica, veremos si está en la convocatoria o no, pero bueno, recupera un delantero de área, que es lo que no tiene, pues le faltan variantes, más allá de que pueda gustar o no Erazo a los entrenadores que han pasado, porque con ninguno juega de titular. Con Insúa tuvo algunos minutos. La realidad es que San Lorenzo necesita variantes y no las tiene. Y Erazo puede ser una variante. Aparte es un tipo grandote, faltan 15. Lo tirás al área y lo tenés que marcar. Por lo menos tenés uno para marcar.
2: ¿Quién va a ser el árbitro de ese partido?
1: Araza.
2: ¿No fue sancionado Araza la otra vez por el partido de Vélez?
0: Después vamos a los árbitros, lo vi que estaba Gariano en un partido menor, pero lo volvieron a poner.
2: No, pero que Araza dirige ese clásico después de haber sido sancionado por el error de Vélez Riestra, es raro.
0: Sí, es raro, es raro.
1: Yendo al equipo, lo que veníamos anticipando. Herrera va a jugar en el lateral derecho, Derritis va a jugar en el lateral izquierdo y Tripiquio va a la mitad de la cancha para hacer el doble 5 con Insaurralde.
0: Muy bien, vuelvo a Córdoba con el Negro Romero.
3: Bien, estamos al aguardo, Nicolás, porque no hay muchas precisiones respecto del partido de Argentina-Bolivia fijado para el 30 de septiembre. Digo, el horario, la venta de entradas, particularmente, ¿cuál será el valor? Es decir, ya se sabe que Messi únicamente estará jugando su partido allí en el más monumental. Pero después aquí en Córdoba no hay mucho movimiento, menos información.
4: Y 50% de aforo, ¿no, Negro, para ese partido?
3: Claro, claro, sí, sí, sí, sí. Bueno, qué sé yo. Bueno, ahora ya más o menos se conoce la lista. Que digo, puede ser el atractivo también como para que vayan hinchas a verlo, pero también va a tener mucho que ver el valor de las localidades que no son baratas últimamente, pero no sé si en este contexto por ahí tienen alguna consideración y ponen un precio más accesible. Así que bueno, estamos a la espera de eso aquí, Nicolás.
0: Muy bien, te mandamos un gran abrazo y seguramente estarás con Eladio Rey en la tira de las 19.
3: Así será. Fuerte abrazo para todos. Así, gracias.
0: José Luis Romero desde Córdoba.
4: Es que está bien, Nico, lo que marca el Negro, porque va a ser muy difícil para la selección esos dos partidos previos al tercero, que es de casi de lo único que va a estar hablando el mundo, no solamente los futboleros en la Argentina, sino el mundo, de ese partido amistoso del 6 de octubre, y antes tienen que jugar uno contra Bolivia con el 50% de aforo y otro en el Monumental con Burkina Faso.
2: Atentos al de el del sábado 3. Boca pidió a ver si se puede jugar en la Bombonera ese partido.
4: Que no sea
2: el partido
4: el Monumental.
2: Con Burkina Faso. En principio está confirmado para el Monumental,
0: claro,
2: pero puede cambiar tranquilamente la sede.
0: Recordarán ustedes que en alguna oportunidad se quejó Scaloni de la mediocridad de los rivales de la Argentina en los partidos amistosos.
2: Sí. Es que es muy difícil conseguir amistoso de nivel cuando vos tenés en fecha FIFA...
0: ¿Y cómo otras selecciones consiguen?
2: ¿Cómo cuál?
0: No,
2: Brasil va a jugar dos partidos...
0: A ver, hubo ejemplos.
2: Te digo, Brasil va a jugar dos partidos con Australia y uno con India. Va a ser la primera
1: Australia
2: vez...
1: mucho más que los dos rivales.
2: Va a ser la primera vez que Brasil enfrente a India en la historia.
4: Sí, igual en esta historia. Fecha puntualmente, mundial, despedida de Messi...
2: No, y que además está la Liga de Naciones. Los equipos europeos no pueden jugar porque están en la Liga de Naciones.
0: Bueno, ponele. La verdad que es una situación, excepcional para Messi, que tendrá su partido de despedida en el Monumental, justamente frente a venir al rival. Es una anécdota, yo estoy de acuerdo. Acá lo trascendente es que Messi se despide de la selección. Vamos a estar con todo el fútbol el fin de semana, el viernes, con el partido Racing Sarmiento de Junín, que adquiere una vital importancia.
4: Total,
0: porque si Racing no gana, yo creo que el ciclo de Boivoda está terminado.
4: Habrá que ver qué decisión toma el entrenador, que fue muy vehemente en la conferencia de prensa, en la última.
1: Y por cómo habla, no va a tomar ninguna determinación.
4: No, por eso, la decisión Boivoda, de acuerdo a lo que dijo, siguiendo el guión del entrenador de Racing, él va a continuar en el cargo, no va a abandonar a los jugadores. Habrá que ver si la dirigencia toma una decisión, porque el hincha de Racing, en términos generales, ya lo dijimos, no le apunta a Boivoda.
0: A Milito.
4: Sí, no, a Milito.
0: Sí, claro.
4: Y lo que va a pasar el viernes con el clima que haya en el cilindro, intuyo que también antes del partido, va a ser justamente contra la comisión directiva y no contra el entrenador.
0: Muy bien, 2:00 p.m. vienen las noticias.
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6: 2:00 p.m. en la red, comisario Walter Maciel, luego de negarse a un careo con la tía del menor, Laudelina Peña. El informe de Nerina Álvarez desde Radio Nacional Santo Tomé.
7: Ante las preguntas del fiscal Schaffer, Maciel afirmó que, de acuerdo con su investigación, sus deducciones y las pruebas incorporadas al expediente, fue Laudelina Peña quien habría implantado el botín. Además, sostuvo que llegó a pensar en renunciar cuando advirtió que el fiscal Castillo aún no se había entrevistado con los padres de Loan y que a partir de ese momento comenzó a detectar distintas irregularidades en el desarrollo de la investigación. Son algunos de los puntos que surgen en la ampliación de la declaración del excomisario Maciel que se realiza en este momento.
6: La justicia condenó a un hombre que mató a una madre y su hija con una camioneta. La justicia de Rosario lo sentenció a 16 años de prisión y 10 de inhabilitación para conducir. Agustín López Gagliasso se subió a la vereda con su automóvil, manejando en estado de ebriedad, y mató a Tania Gandolfi y a su hija Agustina García, de 17 años, en enero de 2025. Alerta meteorológica rige para el sur de Chubut y centro y norte de Santa Cruz, donde se esperan vientos del oeste con ráfagas que pueden alcanzar los 90 kilómetros por hora. Actualizamos ahora el estado del tránsito con Ernesto Arriaga.
8: Mucho tránsito en General Paz. Recordar que Lugones tiene 2 carriles menos a la entrada hacia la cancha de River. Los ferrocarriles están funcionando a horario, subtes a horario y todo lo que hace al puente Pordón normal a provincia.
6: En la ciudad rionegrina de El Bolsón, donde nos escuchás por AM1160 y FM92.3, temperatura 12 grados 3 décimas, humedad 63%, cielo mayormente nublado. En la ciudad de Buenos Aires, temperatura 12 grados 9 décimas, humedad 55%, cielo ligeramente nublado.
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2: Muy bien, estamos en la segunda hora de Pasión Nacional por la M870, las 48 radios de Nacional en el país y el canal de YouTube. Nos quedamos hasta las 15 con la señora Nabila Jatib y, por supuesto, con todo el equipo deportivo de la radio.
3: Hola, amigos. Nico, ¿no terminaste de ver el partido de Boca anoche? Fue 1-1, dice Leo de Río.

0: Río Tercero. Esteban de Valle...
1: 1-1, podría haber sido 2-1, mal anulado el gol al San Pablo.
2: No, estaba adelantado.
1: Muy mal anulado.
2: No coincido. Estaba adelantado.
3: Acá es el momento...
2: Poco, el hombro, estaba adelantado.
1: Acá es el momento... ¿Yo tiro la línea como tengo ganas?
3: No. Acá es el momento donde empezamos a descreer de la tecnología. En el Mundial, vamos al Mundial 2022. A ustedes dos que están en contra de la decisión que tomó...
4: No la dejan leer los mensajes a ella.
2: Pero... No, sí. Aprovechamos el mensaje para generar contenido.
3: Lautaro Martínez contra Arabia Saudita, los dos goles que le anulan, ¿estaba habilitado o adelantado?
1: Adelantado.
3: Pero porque lo dijo la tecnología, ayer te dice la tecnología que estaba adelantado y dice que no.
1: Es otra tecnología.
4: Para mí el gol de San Pablo fue lícito. Más allá del...
2: ¿Por qué? No estaba para adelantado, mí, tenía para, el hombro adelantado.
4: Para mí estaba habilitado.
2: No,
4: bueno,
2: no, ahora claro,
1: por suerte, en
2: no
1: cualquier
2: creemos,
1: momento...
2: No le creemos decididamente a la tecnología.
1: Por suerte,
2: no
1: en cualquier momento va a empezar a regir la ley Wenger, donde ya no es más esto del hombro, el dedito.
4: Bueno, no le interrumpimos más, lee todos los mensajes que hay y después se.
3: Pero son como miles, ¿eh?
4: No importa.
0: No estaría tan de acuerdo. Totalmente de acuerdo con Nicolás. Esto me hace pensar que la AFA, la única intención que tiene es recaudar. Tendría que juntar a las figuras que jugaron con Messi, agregando a Lucho Suárez, a Neymar y a algunos otros cracks, dice Nando desde Capital Federal. Escribe Nelson, señor Boca. No ganó, empató, dicen mayúsculas.
3: Ganó la llave.
4: Boca ganó la llave. Por supuesto que el partido terminó 1-1, pero Boca ganó la serie.
5: No le interrumpamos a Navila.
0: Hola, chicos de Pasión Nacional. El próximo técnico del Mundial es Messi. Saludos a todos, dice Miriam.
4: Bueno.
3: Pero Messi, para Messi no dijo que iba a ser entrenador.
4: No, Messi no va a ser técnico nunca. Les quiero contar que vamos a estar con los amigos de Fútbol Show Nacional el viernes de 21 a 24, Racing Sarmiento de Junín, con Luca de Jesús y Santiago Lucía. Luego las historias de vida con Juan y Minotti. El sábado, desde las 3 de la tarde hasta las 10 de la noche, primero el programa. Luego vamos a estar con la transmisión de Unión Independiente con el relato de Sergio Sarratea y el comentario de Hernán Valdés. Más tarde llegará Martín Perazo junto a Juan y Menotti para el fútbol de River Huracán desde el Monumental, las historias de vida. El domingo estamos de 14 a 22, primero desde el nuevo gasómetro para San Lorenzo Boca. Me va a dar mucho gusto acompañar a Eladio Arregui. Luego de 17 a 19:30 Central Argentinos con Sergio Sarratea y Di Giovanni. Y después tendremos el programa especial con Santiago Lucía y Miguel Almirón.
3: Muy bien.
1: Desde mirá, estadio... mirá que Poncio no iba a ser entrenador y seguramente esta semana va a ser confirmado, bueno, no solo como entrenador, sí, va a ser confirmado como una especie, como el CEO del fútbol. Claro, eso es que prometió Di Carlo, es que con Gallardo va a ser con Poncio.
2: La diferencia es que Poncio no tenía la intención de ser, pero tenía el curso hecho de entrenador.
4: Sí, yo creo.
2: El curso habilitante. Messi ni siquiera.
4: Yo creo que River va a tener otro entrenador a partir del año que
1: pero
4: viene.
1: Pero lo van a confirmar esta semana.
4: Todo lo que
1: a cargo de todo el fútbol de River.
4: A Gallardo también lo habían confirmado.
1: Lo usaron para una elección.
4: Bueno. A Caudet también lo confirmaron como entrenador y después lo terminaron echando. Vamos a hablar de Estudiantes de La Plata, que juega hoy por Copa Libertadores. Sí. Se la juega el pincha.
3: Sí. No solo, hoy, como alguna vez dijo Alejandro Sabella, es Estudiantes de la Patria, ¿eh? Es el último de los equipos argentinos compitiendo en la Copa Libertadores de América.
2: Sí, claro.
1: ¿Eso dijo Sabella?
3: ¿Alguna vez dijo Estudiante de la Patria?
1: Ah, sí.
3: Claro, sí.
1: Qué lástima, no representa un estilo de fútbol así.
3: No, ¿cómo estilo de fútbol? Si hoy el cacique Alexander Medina tiene un fútbol atildado.
1: Va más al frente, ¿no?
3: De protagonismo.
1: La tradición pincha.
3: Ah, pero los equipos de Eduardo Domínguez también rompieron con esa idea de fútbol que vos tenés, que en la década del 80 también rompió, sí, porque Estudiante también marcó otros campeones con otros estilos. Muslera, Mancuso, Santi Núñez, González Pires y Tomás Palacios tirado a la banda. Es un marcador central tirado a la banda. Baltasar Rodríguez, Piovi y Pucho Castro, Joaquín Correa, Guido Carrillo y Joaquín Tobio Burgos, el equipo del cacique Alexander Medina.
1: ¿Quieres saber la formación de Corinthians?
3: Sí, me encantaría saber.
1: Bueno, el equipo del Corinthians va con Hugo Sousa, Mateusinho.
3: Para Hugo, convocado por Carleto Ancelotti para el seleccionado.
1: Así es.
3: Brasileño.
1: Mateusinho, Gabriel Paulista, Gustavo Enrique y Mateus Vidú. Alan, André Carrillo, el peruano. Bruno Vidón, Rodrigo Garro, Caio y Memphis Depay. Finalmente no hubo sanción para Memphis Depay.
3: Che, qué bien juega. Lo vi el otro día, qué bien juega. Ojalá que vuelva pronto al fútbol argentino Rodrigo Garro.
2: Ah, que es un crack.
3: Es un jugador sensacional.
4: Sí. Muy bien, me da mucho gusto saludar al querido Gerardo Murúa. Volvemos a Córdoba. Gerard, ¿cómo andamos?
6: Hola Nico, querido, qué gusto saludarte. El gran abrazo para vos, los compañeros de la audiencia. No quiero pelear con Zárate, pero Rodrigo Garro era ese mismo jugadorazo cuando jugaba en Talleres.
3: Claro, pero te lo tomo. Pero una cosa es jugar, siempre pongo el mismo ejemplo, con Sarmiento de Junín, en el estadio Eva Perón, Y otra cosa es jugar semifinal de Copa Libertadores de América.
6: Garro le hizo un gol de 35 metros a Vélez en los cuartos de final de la Copa Libertadores, le hizo un gol de 30 metros a River mano a mano por el campeonato, más allá que se lo quedó River. Digo, no es que ahora juega bien en Corinthians, porque es Corinthians. Jugaba bárbaro en Talleres, la rompía toda. Y los de Buenos Aires no lo miraron nunca.
2: ¿Fue la venta más grande de Talleres,
5: River,
2: Gerardo?
5: River lo quiso, ¿eh? En una oportunidad.
6: La venta más grande de Talleres es Sosa, 15 millones al Nottingham.
5: Claro. River lo quiso, Gerardo, ¿eh? Lo que pasa es que Talleres pedía mucho.
6: Sí, es que valía cada centavo, lo ha demostrado en el fútbol brasileño. Obviamente no es fácil negociar con Fassi, pero brilló en el fútbol argentino Rodrigo Garro.
4: Sí, es cierto, es cierto. Bueno, los temas que prometés periodísticamente que vamos a hablar a lo largo de esta hora en Pasión Nacional desde Córdoba, Gerard.
6: Bueno, Nico, hablo fácil con algunos colegas en privado, en off, no dejó grabar estas cosas que tiene el presidente Talleres, supuestamente reconociendo errores de la gestión, contando que va a ser un poco más abierto, un poco más receptivo respecto a lo que viene y a las propuestas de los socios en un mal momento de Talleres. Ya había confirmado que Belgrano le pidió a la Popular a Artime y Talleres se la negó. No hay reciprocidad entre los equipos cordobeses, entonces mientras no haya un gesto de Belgrano tampoco lo va a haber de Talleres, que en otros momentos le ha cedido la tribuna para jugar el Clásico. Obviamente lo más importante, como ya les contó el Negro, la aprobación de la reforma del estatuto en Belgrano. El objetivo principal, Luis Fabián Artime va a tener mínimamente dos periodos más como presidente del Pirata, cerca de 1.500 socios, casi unanimidad para aprobar la reforma del estatuto. Se dice que Belgrano va a ir con River al Kempes, que hay grandes posibilidades. Si ustedes me preguntan a mí, Belgrano no va a salir de Alberdi, más bueno, si lo deportivo le indica que anda con lo justo para clasificar a los playoffs. Me da la sensación que el primero que va a poner el grito en el cielo es el hincha de Belgrano, porque no le gusta salir de Alberdi, no está acostumbrado, no es
4: bueno,
6: su
4: pero
6: lugar,
4: viste lo que Kempes. decía el Negro Romero en la primera hora, que a lo mejor hay un pedido desde la gobernación de Córdoba para que ese partido finalmente se juegue en el estadio Mario Kempes.
6: Sí, la única manera que eso tenga una solución es esa, que haya un acuerdo entre Belgrano y el gobierno de Córdoba, incluso entre Belgrano y AFA, ¿por qué no? Con Chiqui Tapia, para que el partido tenga visitantes. Pero si ustedes me preguntan, Belgrano y sus hinchas, ¿no les gusta salir de Alberdi?
4: Muy bien, ya vuelvo contigo. Retornamos a La Plata con el móvil nacional de Juan Ignacio Gijón. Juan, estás en el aire.
7: Continuamos en las puertas del Estadio de Uno, Nicolás, en donde hace exactamente una semana Estudiantes, quizás con un poco de mala suerte, dejó escapar un muy buen resultado, que era el triunfo nada más ni nada menos que en el partido de ida de estos cuartos de final de Copa Libertadores. Y estamos aquí para hablar con los hinchas porque, como recién repasábamos, hoy se va a jugar el partido de vuelta en Brasil. ¿Tu nombre?
8: Nahuel.
7: Nahuel, con el buzo de estudiante, me imagino, te levantaste hoy a la mañana, lo primero que hiciste fue ponerte la camiseta.
8: A ver qué hora es para que sea ya el partido.
7: Ansioso, ¿no?
8: Sí, muy ansioso.
7: ¿Cómo lo vas a ver hoy? ¿Con amigos, con familia?
8: Con familia y amigos.
7: ¿Difícil hoy? ¿Con qué partido crees que te vas a encontrar? ¿Un partido donde estudiante va a ser protagonista? ¿Se va a pelear mucho la pelota? ¿Cómo lo ves?
8: Yo creo que de entrada el Corinthians va a tratar de hacerse sentir la localía y todo eso, pero si aguanta los primeros 15 estudiantes, lo veo con posibilidades y yo creo que va a sacar un buen resultado.
7: Se le escapó el triunfo al pinche acá, ¿no?
8: Se le escapó por nada. Vino Corinthians acá a hacer su partido, a hacer juego lento y la única chance que tuvo fue gol. Tuvo mala suerte, pero confío en el equipo.
7: ¿Confías en este equipo del Cacique?
8: Confío en Correa, en Carrillo. Ahí está la clave del partido para mí.
7: Me dijiste, confío en Correa, confío en Carrillo. Yo te pregunté por el Cacique.
8: Sí, hay que bancarlo. No es de mi gusto preferido, pero hay que bancarlo.
7: ¿Te animás a darme un resultado para esta noche?
8: Prefiero no.
7: ¿Preferís que no?
8: Costumbres.
7: ¿Pero te ves pasando fácil? ¿Te ves sufriendo hasta el último minuto? ¿O quizás hasta la última instancia?
8: No, en la instancia Libertadores ni un partido fácil, creo. Creo que va a ser disputado, parejo, pero confío que... No sé si fácil, pero lo va a sacar adelante.
7: ¿Para qué está este Estudiantes? En ambos ámbitos, te pregunto. Internacional y en el nacional está peleando todos los frentes este Estudiantes. Copa Argentina, ámbito local.
8: La verdad que sí. Para mí tiene un buen plantel. Se quedó corto en algunas posiciones, pero yo creo que para la Copa lo veo bien. Creo que este es el año.
7: La última. ¿Lo extrañas, Casíbar?
8: yo creo que, a ver, sacándome la camiseta, sí. Perdió un gran jugador Estudiantes, pero está tratando de suplantarlo con, con el juego del equipo y yo creo que va en buen camino.
7: Perfecto, Nahuel, muchísimas gracias y suerte para esta noche. Ahí Nico, entonces, la voz pincha rata que nos deja su opinión en la previa de este Estudiantes Corinthians, un partido dificilísimo y más que atractivo para el hincha neutral de Copa Libertadores.
4: Muy bien, ahí le agradecemos a Juan Ignacio Gijón. Quiero hablar un minuto del Vasco Rorrena. El fútbol es un espejo de la vida. Y por supuesto vos podés tener capacidad, talento, inteligencia, pero también el factor suerte, tanto en el fútbol como en la vida, influye. ¿Por qué les digo esto? Porque en aquel partido del campeonato que Boca le gana a Lanús 1-0 con ese gol agónico, en la previa del gol de Toto Belmonte, Álvaro Montero tapa una pelota de gol.
3: Sí.
4: Y si Boca hubiera perdido ese partido, hubiera entrado en una crisis en el campeonato local. Y después les quiero marcar el partido de Copa Argentina. Godoy, si me acuerdo bien, malogra el penal en el instante final, en el tiempo regular, y el partido termina 0-0. Y después Boca lo gana en los penales. ¿Qué hubiera pasado si Boca hubiera perdido en el campeonato local y a posteriori hubiera sido eliminado de la Copa Argentina? Seguramente estaríamos hablando de una crisis profunda en Boca. A mí me parece que Arruabarrena es un muy buen técnico para este momento de Boca. Estoy de acuerdo con la toma de las decisiones. Llegó Sebastián Villa para ser titular y él, sin embargo, le dio la posibilidad a Flores porque le gustan los futbolistas de las inferiores. Si él ve, no es que le gustan de las inferiores. Si él ve, se da cuenta y nota que tienen condiciones, no los va a hacer esperar. Les va a dar la posibilidad. Yo creo que Flores, Damián, en términos generales, Nahuel Flores aprovechó todas las oportunidades.
3: Es la gran aparición del segundo semestre. Si en el primer semestre, y destacamos siempre que Úbeda lo puso en primera de manera constante a Aranda, hoy lesionado, Flores es la gran revelación del ciclo Arruabarrena. Si tuviésemos que elegir un jugador de cada uno de los ciclos, es Aranda del ciclo Úbeda y Flores del ciclo Arruabarrena.
5: Herrera también.
4: Sí, Herrera también.
3: Sí, pero más Flores. Flores por el lugar en la cancha.
4: Bien, un toquecito y vamos a la pausa. Ya juega el Atlético de Madrid en España.
5: Así es, por la fecha número 6 de la Liga de España, que se juega en 3 semanas. Primer tiempo para Atlético Madrid-Osasuna. Se juega en el Metropolitano, 0-0. No está Julián Álvarez en el equipo. El único titular argentino es el Cuti Romero, además de capitán. A Julián lo preservan para el derbi del domingo. El domingo juegan justamente ahí en el Metropolitano. Atlético de Madrid-Real Madrid. Más tarde va a estar jugando el fútbol el Club Barcelona frente al Racing de Santander.
4: Muy bien, la pausa que pone en el aire Matías Arrecegor.
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0: Muy bien, en la continuidad de Pasión Nacional en todo el país, me da mucho gusto saludar a Mariano Carabajal en el Jardín de la República. Hola, Mariano.
1: Nico, querido, ¿cómo estás? Buenas tardes para vos y para todos los compañeros. Hoy se juega un partido importante, Atlético Tucumán, cuarto de final de la Copa Argentina, y la posibilidad, Falcioni, de dar a conocer ayer una lista de convocados que lleva 26 nombres, sí, porque Atlético no vuelve a la provincia, Atlético se queda en Buenos Aires para esperar el partido de Aldo Civi el día lunes, así que para evitar los viajes y tener mayor recuperación en los jugadores, va a ser en Buenos Aires y se va a quedar esperando el partido del lunes contra Aldo Civi. Para hoy, Nico, repite equipo, están todos a disposición, ningún jugador quedó con secuelas del partido frente a River, es más, me dijeron ayer que nadie se quiere perder este partido y que todos quieren estar en un encuentro donde pasa a ser el objetivo principal de Atlético Tucumán. Está a un par de partidos de meterse en una final, sería la segunda final que juega Atlético en esta historia de la Copa Argentina, pero primero lo primero, y tiene un durísimo rival por delante como Independiente Rivadavia, al que lo enfrentaría con Ingolotti en el arco, Di Plácido en la defensa, Clever Ferreira, Luciano Vallejo los centrales, por la izquierda Nacho Galván, Leo Vega como contención, el Aucha Godoy, Lautaro Godoy, el ex River para generar fútbol, Renzo Tesuri por la derecha en el medio campo, por la izquierda aparecería Franco Nicola, un poco más suelto en el medio campo para hacer el nexo de Leandro Díaz, Nicolás Lamendola y el Loco como único centro delantero que va a tener el equipo de Falcioni, que llega con muchas ilusiones a este partido.
0: Muy bien, Mariano, novedades, además de San Martín de Tucumán, que está militando en la Primera B Nacional.
1: Que ganó un partido importante en la lucha por meterse en el reducido, que le ganó a un rival directo como Agropecuario. Llama la atención que San Martín en esta floja campaña todavía no esté dentro de los ocho. Y hoy San Martín también es novedad por la visita que tuvo antes del partido contra Agropecuario. La barra tuvo acceso al complejo y obviamente hoy se conocieron las imágenes de esa charla que tuvo la gente de San Martín, los simpatizantes, por decirlo de alguna manera, con el plantel horas antes del partido frente a Agropecuario.
0: Perfecto, Mariano, la seguimos. Muchas gracias.
1: Abrazo grande.
0: Mariano Carabajal desde Tucumán con Nabila Jatib. Recordamos las vías de comunicación y los mensajes de los amigos, Nabila, que se comunican. ¿A qué número de WhatsApp en todo el país?
2: 11-3870-7485. Otro partido que le regalaron a Boca. Dice Raúl, soy de River, aguante Nacional, Catamarca, escucho todos los días. Hola, Nicolás y compañeros, soy Marcos, desde Santa Fe, escuchándolos como todos los días, esperando que puedan hacer la entrevista con Chocolate Bailey.
0: Con Chocolate Bailey.
2: Valey, sí. Lo recuerdo cuando jugó en el rojo. Gracias, saludos.
0: Muy bien, Chocolate Valey, campeón del mundo con la selección argentina en 1978. Un personaje además extraordinario.
3: Y a quien Maradona le metió los primeros goles con la casaca de Boca, ¿no?
0: Claro, Gerardo, un tipo, un producto cordobés, por supuesto, Chocolate Valey, pero muy querido en todo el país, el negro.
4: Sí, en realidad jugó muchos años en Talleres, Héctor Valey, y es muy reconocido su paso por aquí, por Talleres, probablemente su mejor momento futbolístico, más allá que fue convocado al Mundial cuando estaba en Huracán, y la verdad que tiene un gran reconocimiento en Córdoba y se quedó a vivir en Córdoba, ni más ni menos, Nico, por lo cual uno lo tiene por aquí, por la ciudad constantemente, ha sido incluso secretario de Deportes de la Municipalidad, ha tenido una preponderancia en el fútbol de Córdoba y en la vida social y política de Córdoba, por lo cual tiene un gran reconocimiento el negro que nació, el Chocolate que nació en Bahía Blanca.
0: Claro,
4: y
0: claro.
4: Es uno de los muy, pero muy reconocidos jugadores de la época dorada de Talleres en los 70-80.
0: Claro, claro. Vos sabés que de niño iba mucho a la cancha de Platense, me llevaba a mi papá, y recuerdo que muchos años Carlos Viasuto en el arco del Calamar, y por supuesto Chocolate Valey muy identificado con Talleres.
4: Sí, claro. Después de la partida de Oscar Quiroga, que después de muchos años en el arco de Talleres fue parte del ascenso de San Lorenzo, el regreso a primera, y de Rubén Guibaudo, ex Temperley, Héctor Valey se hizo dueño del arco de Talleres por 6, 7, 8 temporadas, y después fue alternando con Ángel David Comiso, ni más ni menos, en sus primeros años.
0: Con una aparición de Comiso sensacional. También hablamos mucho de Estudiantes, pero poco de Gimnasia.
3: Gimnasia que el otro día perdió una chance inmejorable de quedar como líder en su zona en este torneo clausura y perdió, yo creo que definitivamente, la chance de pelear por el campeonato largo, ¿eh? que da un título para el que más puntos suma en el global. De todas formas, es un equipo competitivo y sumó un punto. Y ahora el fin de semana tiene el partido. Es un partido raro para el mundo de gimnasia porque juega contra Banfield, el Banfield de Pedro Trogli. Así que Pedro va de nuevo como entrenador en jefe con otro uso. Y es un tipo muy identificado con el mundo gimnasia.
5: ¿Día y horario del partido?
3: Es el sábado 14:45.
5: Ah, temprano. Si no me equivoco,
0: sí. Javier, vos decís que rápidamente lo van a confirmar a Poncio. Yo creo que los dirigentes de River van a esperar hasta fin de año cómo se suceden los acontecimientos.
5: No está Agustín aquí, pero creo que él tenía la información, igual que la que tengo yo. Se va a reunir la comisión directiva de River en las próximas horas, esto antes del fin de semana. Van a ratificar a Poncio como entrenador del equipo, pero además con un cargo muy importante, director de todo el fútbol de River. Esa va a ser la nominación que va a tener Leo Poncio, según la decisión de la directiva. Director de todo el fútbol de River.
3: Aunque parezca una contradicción a los que nos vienen escuchando de las 13, que enfáticamente pido que Chiqui Tapia diga, bueno, sigue Scaloni, en realidad que Scaloni se decida. Y que en todo caso Chiqui Tapia como presidente...
5: Bueno, pero Scaloni tiene tiempo hasta fin de año.
3: Claro, no, tomar la decisión. Ahí está. Scaloni no debería tener tiempo hasta fin de año.
0: Sí, pero ¿por qué no? Si tiene contrato hasta el 31 de diciembre. Scaloni.
3: Pero porque en todo caso, él sí tiene que saber si se queda o no. No te estoy diciendo...
5: Y por ahí no lo sabe, está meditándolo, está pensándolo.
3: Pero él tiene que saber si después del 31 de diciembre sigue o no sigue. Si no sigue, dirige hasta el 31.
0: Bueno, él después del partido con España, después de la final que pierde la Argentina, dice hasta fin de año me quedo, pero va a ser muy difícil seguir.
5: No, y dijo que se iba a tomar un tiempo para analizar la cosa.
3: Pero a esta altura del año tiene que saberlo. O tiene que haber un tiempo límite.
0: No, yo creo que tiene derecho a no saberlo.
5: Yo creo que ahora toda la atención va a estar puesta en la despedida de Messi. La despedida de Messi, él algo va a decir.
3: Como digo esto de Scaloni,
5: algo va a decir.
3: Digo, ¿para qué se condiciona la comisión directiva de River si no hay ningún apuro? Porque lo confirman esta semana a Poncio y pierde 3 partidos seguidos. ¿Qué haces con Poncio?
0: Claro.
3: Vuela por el aire,
0: pero para él dice que lo van a nombrar como director deportivo, pero no dijiste
5: director
0: como entrenador.
5: Director de todo el fútbol de River y van a confirmarle un contrato como entrenador del equipo.
3: Y cuando pierda 3 partidos seguidos, no solamente va a perder al entrenador,
5: sino tendrán que bancar.
0: Bueno, pero no pasa se está hablando desde hace un tiempo, no demasiado lejano, que River tendría la intención de ir a buscar, por un lado, a Lionel Scaloni y por el otro a Pablo Aimar.
5: Se hablaron también con el Tata Martino.
0: Hoy los dos en la selección argentina.
5: Lo que pasa es que Poncio convenció a todos. Convenció a todos. Vos fíjate que River termina el proceso Coudet con la gente pidiendo la vuelta de Ramón Díaz. Hoy nadie pide por Ramón. Hoy está toda la hinchada de River con Poncio.
0: Yo no lo veo así.
5: Que la hinchada de River transmite confianza, que está empatizada con Poncio y que a Poncio le está yendo bien, porque no lo vas a poder confirmar.
3: Es cierto que de esta mesa el que mejor puede catalizar al sentimiento de hinchada de River.
0: Sí.
3: Eso no te lo vamos a negar.
5: Hoy el mundo River quiere que siga. Leonardo
3: Yo Ponce. No veo a los hinchas de River pensando en un ciclo extenso y exitoso con Ponce.
0: Mira que
3: realmente
0: yo tengo muchos amigos de River, la gran mayoría, y ninguno me exteriorizó que querían la continuidad de Poncio.
5: Yo te hago una pregunta. El Monumental, ¿River juega ahora de local, no?
0: Sí, el sábado.
3: Pero trajo.
0: Bueno, relata juego, Martín Perazo el
5: te
0: sábado.
5: Te juego lo que vos quieras, que termina con toda la gente de River cantando de la mano de Leo Poncio. Bueno, ya lo cantaron el otro día.
0: Todo puede ser.
5: Ya lo cantaron el otro día.
3: ¿De la mano de Leo Poncio toda la vuelta vamos a dar?
5: De la mano de Leo Poncio toda la vuelta vamos a dar, cantó la hinchada de River.
3: Están ansiosos los hinchas, ¿eh?
5: No, sí. No es que están ansiosos. Poncio es un ídolo de River. Entonces,
0: bueno, perdóname. Perdóname. Ídolo es el Beto Alonso, Ariel Ortega.
5: Está en la bandera.
0: Omar Labruna.
5: Está en la bandera de los ídolos más grandes de la historia.
3: Eso para mí le hace mal a Poncio. Porque Poncio sabe que no está a la altura de Labruna,
0: por
3: de Gallardo,
0: supuesto.
3: De Ramón y de Alonso.
5: En la bandera de los borrachos del tablón.
3: Vos nombraste, ganó, ¿eh?
5: En la bandera de los borrachos del tablón. ¿Qué figuras están?
3: Poncio debería explicar por qué está en esa bandera.
5: Está Poncio, está Labruna, está Ramón,
3: está
5: Gallardo.
3: ¿Pero por qué
5: está? Porque es un ídolo de River.
6: Y porque fue el líder del equipo que ganó la final más importante de la historia de River.
3: Pero no a la altura de Labruna y de Alonso.
0: Bueno, para mí ídolo es Ortega.
5: No importa la altura, importa que el hincha de River está contento con Poncio, quiere que siga Poncio.
3: ¿Sabes qué? No está.
0: Yo creo que vos estás contento con Poncio.
5: Bueno, anda a preguntarle, mándalo a Juan Gijón. Mándalo mañana a Juan Gijón.
0: Mañana se toma el día.
3: Ni por el puesto en la cancha, esto es ingrato, pero ni por el puesto en la cancha Poncio Lucio va a tener la estatura de ídolo que tiene un goleador o un enganche.
0: Por supuesto.
3: Son 9 y 10.
5: No se trata aquí para
6: marcador aquí. Central. No, ídolo. No, perfumo Basile. ¿Qué te pasa?
5: Costa. Ídolo de River, Néstor.
3: Pero en Racing.
5: Ídolo de...
3: En Racing. ¿Cómo no va a ser ídolo? En River, un marcador central
0: también
3: no es ídolo.
0: Nos quedamos solos.
5: Néstor Rossi es un ídolo de River y era
6: Pasarela.
5: Número 5.
3: ¿Por qué no está la bandera Pasarela?
5: Pasarela es ídolo de River. Y por el tema directivo.
0: Pasarela, a ver, no es una persona que me simpatice demasiado para nada.
3: Haces Kiko, no me simpatiza.
0: No me simpatiza nada. Porque, bueno, no vamos a hablar de la persona que deja bastante que desear, pero es un ídolo para la gente de River, futbolísticamente hablando.
5: Si estamos hablando del mejor marcador central de la historia del fútbol mundial.
3: Pero ¿por qué no está en la bandera?
5: Porque el tema directivo...
0: Porque se fue a la B con River, claro, por eso no estaba la bandera. Decir, no, claro.
5: Por eso, porque
0: era el presidente. Eso que de la mesa es el que más cercano...
3: No,
0: yo estoy cercano en cuanto a la dirección, pero... Sí. Bueno, tenemos en la última media hora del programa, recordamos, Nabila, los datos del tiempo en la Ciudad Autónoma de Buenos Aires.
2: Una tarde fresca en Buenos Aires, 12 grados, 9 décimas, ligeramente nublado el cielo.
0: Bien, actualizamos el fútbol rápido, Javier.
5: ¿Qué pasa? Ganando el Atlético Madrid, 27 de juego de la primera etapa, 1-0 con gol del coreano Kainin Lee.
0: Muy bien, noticias, 14:30 en el país.
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8: 2:30 de la tarde en la República Argentina. Diego Santilli recibirá a 7 gobernadores. El informe de Liliana Arias desde Casa de Gobierno.
9: Con el propósito de acelerar en el Congreso el presupuesto 2027, la reforma electoral y el proyecto de soberanía nacional por la cuestión Malvinas, el jefe de gabinete se apresta a recibir en las próximas 24 horas a 7 gobernadores. Diego Santilli comenzará esta misma tarde manteniendo un encuentro con los mandatarios de Catamarca, Corrientes, Salta y Tucumán.
8: Confirman la condena contra el ex marido de Julieta Prandi. Claudio Contardi está sentenciado por el abuso sexual contra la modelo. El Tribunal de Casación Penal bonaerense, no obstante, redujo la pena a 18 años y 6 meses de cárcel en vez de 19, como había quedado definido en el juicio oral. En la ciudad de Buenos Aires, temperatura 13 grados, 1 décima, humedad 54%, cielo ligeramente nublado.
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0: Muy bien, estamos en el tramo final de Pasión Nacional con estos mensajes, Nabila.
1: Hola chicos, después hablan los bosteros de robo de los otros equipos. Ellos son los únicos ladrones desde que festejaron el robo a Rosario Central. No deberían hablar nunca más los bosteros ladrones. Soy Mario desde Pocito, San Juan. Indignado.
2: Se ve que no los quiere a los de Boca.
0: No, man. Por supuesto que no. Estamos recordando a Huracán, campeón de 1973. Hoy se cumple un aniversario, claro.
2: El equipo más grande, uno de los más grandes de la historia del fútbol argentino.
0: Por supuesto. Vamos a saludar a Ulises Casau, que está participando de los Juegos Suramericanos. Aquí estamos en Nacional con toda la mesa de Pasión. Hola Ulises, bienvenido.
3: Hola Nicolás, ¿cómo andás?
0: Muy bien, un placer. Bueno, contanos, ya ganaste la medalla de bronce en 50 metros mariposa. Contanos de estos juegos y de las sensaciones que tenés.
3: Bueno, la verdad que un torneo súper interesante, que tuvimos la suerte de ser locales acá en Argentina, Rosario. Nada, súper súper contento. Los 50 mariposas fue una prueba bastante rápida, que las compartí con mi compañero de equipo Santi Grassi. La cual, nada, pudimos disfrutar ya de una entrada de un público argentino súper excitado y con mucha energía para la prueba, que nada, es un plus que no se da muy seguido y bueno, súper contento del resultado y poder conseguir una medalla para nuestro país.
0: ¿Qué te parece? ¿Que es un orgullo? Por supuesto que el desempeño y el compromiso

0: Extraordinario, Roque Bayay, Omar La Rosa.
1: Estamos hablando de una selección que tenía Huracán en aquel año 73.
0: El 2 de ese equipo. No me acuerdo, a ver si algún oyente por ahí me ayuda, ¿no?
2: Ah, no querés buscarlo
1: en Google. Está medio remolón hoy.
2: Está bien, lo que hay que ejercitar la memoria.
1: Claro, por supuesto, por supuesto. Bueno, aprovechamos para saludar a Manuel Pellegrini. Cumpliendo años, el gran entrenador 72, chileno.
0: 72, si no me equivoco.
1: Sí, hoy es el cumpleaños de Tete González, lo quieren mucho en Gimnasia y Grima La Plata.
2: Sí, algunos equipos que armó Pedrito Troglio.
1: Muy bien, y por supuesto cumpleaños Salomón Rondón en el día de hoy.
2: ¿Cuánto cumple Tete González?
1: Tete, suma voz, suma voz.
2: No, pero está grande.
0: ¿Qué año nació?
2: En el 78, grande.
1: 48.
2: Sí, me 48. Bien. Bueno, pensé que era más grande igual.
1: Está al borde de los 50. Tete González, muy buen 5. Sí, Javier.
0: Hoy se juega la final de la Campeones Cup. ¿Qué es la Campeones Cup?
2: ¿Qué es la Campeones
0: Cup? El campeón de la MLS de la temporada pasada, el Inter Miami, frente al Cruz Azul, la máquina cementera mexicana, campeón del torneo Clausura de México. El encuentro se disputa en el estadio de Inter Miami, allí en Fort Lauderdale, y la posibilidad de obtener una nueva medalla para el conjunto de Messi, un nuevo título para Messi. Hoy debuta precisamente como entrenador del Inter Miami el Kili González, ¿eh? Ya ha solucionado todos los inconvenientes de inscripción y de visa de trabajo allí en los Estados Unidos. Hoy hace su debut el Kili. ¿Saldrá campeón el Kili ganándole el Cruz Azul? Veremos.
1: Le mandamos un gran saludo a Elio Garone, que me dice que el arquero era Roganti, ¿eh?
0: Claro, Roganti.
2: Héctor Roganti. Y el 2 era Daniel Bugaglione.
0: Mirá, Bugaglione.
1: Muy bien, recuperamos la comunicación con Ulises Casau, que conquistó la medalla de bronce en 50 metros mariposa. Ulises, te decía que más allá del desempeño del compromiso, que siempre es el mismo, tiene una adrenalina y un sabor especial que los juegos se disputen en la Argentina.
3: Vos lo dijiste. La natación, muchos lo tienen como un deporte individual, y tampoco es muy popular, entonces tampoco es muy común de ir a ver. Los nacionales en general solo nos vienen a ver la familia y poco más. Poder disputar acá un torneo de índole internacional con público más allá de la familia, sino también de otros lugares, en general todos de Rosario, pero también muchos visitantes, que todos hinchen por la celeste y blanca, es una sensación distinta y está muy bueno que se repitan estas jornadas y mismo en aprovecharlo.
2: Ulises, ¿cómo nace el Ulises vinculado a este deporte? Porque vos naciste en la mejor ciudad del mundo, que es La Plata, pero no tiene costa, ¿no? No es que podés irte al río o al mar. ¿Cómo nace tu vínculo con el deporte?
1: Tenemos problemas con la comunicación. Está en la provincia de Santa Fe.
2: Está ahí, está compitiendo.
1: Está colapsado, claro, además. Ahí te recuperamos, Ulises.
3: Sí, disculpen que la conexión no me lleva bien acá, el Wi-Fi.
1: No te hagas problema. Te escuchamos con mucha atención. Bueno, lo que te decía, sí, Damián.
2: Te preguntaba cómo surgió el nadador que vos sos compitiendo hoy en los Sudamericanos en una ciudad donde no está, ¿no? Como La Plata.
3: Pues.
1: Lamentablemente no podemos seguir hablando con Ulises Casau, no es buena la comunicación, lamentamos porque él tenía muchas ganas de hablar, de contarnos su vínculo con la natación y de esta medalla de bronce que consiguió para el deporte argentino en los 50 metros mariposa. No, no entendí lo de la mejor ciudad del mundo.
2: Claro, ¿cuál es la mejor ciudad del mundo?
0: Del mundo.
1: Sí.
2: ¿Y La Plata?
1: No, no es La Plata precisamente.
2: ¿No?
1: No.
2: Ah, pensé lo doy como... Lo tengo algo como incorporado.
1: La mejor ciudad del mundo es París, después discutimos. La mejor ciudad del mundo es Buenos Aires.
2: Bueno, en Buenos Aires la conozco, París no podría dar fe porque nunca fui a París.
0: Yo nunca fui a París, tampoco fui a New York, cantaba Charlie, ¿no?
2: Cantaba Charlie.
1: Para Zarratea la mejor ciudad es Villa Crespo, sí, ¿viste? ¿Qué le vas a hacer?
0: Río de Janeiro, continúa.
1: Los gustos hay que dárselos en vida. Río de Janeiro, qué linda ciudad.
0: Hablando
1: también
0: de Río, tenemos Copa Libertadores de América en la búsqueda de las semifinales. Esta tarde es 19 horas de nuestro país, Liga Deportiva Universitaria de Quito frente al Palmeiras. El equipo de San Pablo lleva una ventaja de 1-0 en la ida. Dos jugadores de selección nacional tiene Palmeiras. Agustín Giai, sí, y el flaco López. El buen plantel que tiene Abel Ferreira. El otro partido es el de Corinthians Estudiantes. Mañana se va a estar jugando Flamengo Independiente.

0: Del Valle con una ventaja para el equipo del Mengao de 2-0 en la ida. Y por la Copa Sudamericana, hoy se va a jugar la vuelta de los cuartos de final. Atlético Mineiro en Belo Horizonte recibe al Santos de Neymar. Lleva una ventaja de 2-0 el Santos. Está jugando muy bien Rolleiser en el Santos. El otro día fue figura.
1: Es un jugador buenísimo Rolleiser.
0: Frente al equipo del Barba Domínguez. El ganador de esta llave va a enfrentar al ganador de Montevideo City Torque Cienciano, porque la otra semifinal ya está dada. Es Vasco da Gama, Boca. Primero Boca de local, la revancha en Río de Janeiro.
2: Muy bien, Santiago, los partidos más importantes del fin de semana con los árbitros.
3: 21-15 del viernes, Racing Sarmiento. Vamos a estar con Luca de Jesús en la transmisión para Nacional en toda la Argentina. Leandro Rey Hilfer será el árbitro. Jorge Baliño va a dirigir Gimnasia, Banfield. Lo nombro porque Gimnasia es un partido importante.
1: Es un partido importante.
3: Muy importante. Sí. Gimnasia, por supuesto. Unión Independiente dirige Luis Lobo Medina. River Huracán, Facundo Tello.
0: Hace mucho que no dirige a River.
1: Sí, hace bastante.
0: Sí. Porque la gente de River no lo quiere a Tello.
3: Uno de los partidos más importantes que tiene el fin de semana será Instituto Talleres.
2: El clásico.
3: Lo va a dirigir Darío Herrera. San Lorenzo Boca estará a cargo de Nazareno Araza y Rosario Central Argentinos de Pablo Dóvalo.
2: Muy bien, me voy a Rosario, a Radio Nacional. Allí está Facundo Paredes con toda la actualidad de los Juegos Suramericanos. Hola, Facundo.
4: Hola, ¿cómo les va? Buenas tardes a todos, a todas. Estamos exactamente nuevamente aquí en la sede de Parque Independencia de los Juegos Suramericanos. En estos momentos estoy en esgrima porque el equipo femenino en la modalidad florete está compitiendo ante Venezuela por el bronce. Ahora estaba muy parejo, me alejé un rato para poder escuchar y hablar tranquilo, pero estaba muy parejo esa serie, ahí por un lugar en el bronce el equipo argentino. Una jornada, bueno, que muy temprano empezó a aportar medalla en remo, por ejemplo, hubo medallas para Santiago Menín en individual, peso ligero, medalla de plata para él, también de bronce para otra delegación del equipo argentino, en este caso de equipo. En patinaje de velocidad, en Cuguada, que ayer también había obtenido medalla, bueno, hoy volvió a repetir, fue medalla de plata en los 10.000 metros de patinaje de velocidad. Rosarino, Santiago Basaldela, nuevamente en sub, stand-up paddle, que es rosarino, pero está compitiendo, en verdad, en la ciudad de Santa Fe. Nuevamente oro, también había sido oro ayer. Bueno, en este caso vuelve el rosarino Basaldela a conseguir medalla dorada en sub. Su compatriota Ignacio Arias fue bronce en la misma especialidad. También a las mujeres en esta categoría en sub, Julieta Dujaime fue oro, Ana Coleta fue plata. Vamos a escuchar ahora, si les parece, tenemos el audio ahí, de Catalina Serio, medalla dorada en pentatlón moderno, una sorpresa. Porque no se la esperaba en este pentatlón moderno que combina esgrima, carrera de obstáculos, natación y láser run. Es una prueba combinada. Bueno, fue oro para Catalina Serio, fue bronce para Nerea Luna. Escuchamos a Serio, si les parece, las primeras impresiones apenas conseguido el oro.
2: ¿Cómo no?
5: Ahora es pura felicidad, orgullo, agradecimiento también a mis entrenadores, a mis compañeros que siempre están, a mi familia, a mi hermano. Que gracias a esto es gracias a ellos. Y nada, después de mucho entrenamiento, yo no venía con el objetivo de sacar medalla, ni siquiera entrar al podio. Yo tenía como objetivo disfrutarlo, ya que por mi edad pensé que no podía, no sé, era disfrutar. Y bueno, se dio y estoy muy feliz, muy, muy feliz. Empecé en 2019, veía a entrenar a mi hermano, porque él comenzó con todo esto. Y yo lo veía entrenar con mi mamá y bueno, me copé porque me aburría. Yo empecé jugando y hasta que un momento los entrenadores me dijeron que empecé a entrenar y entrené desde muy chiquita. Bueno, muy chiquita, desde los 11, 10. Y fuerte, empecé a los 12, 13. Es un trabajo que hacemos entre mi hermano y yo, porque sí, gracias a él estoy acá también, porque si no, no hubiese comenzado con este deporte tan lindo.
4: Bien, escuchábamos a Catalina,
2: sí.
4: Como decíamos, medalla dorada en el pentatlón moderno, muy cerquita con el bronce quedó en esta disciplina Nerea Luna, también argentina.
2: Bien, Facundo, y hay mucha actividad en el resto de la tarde hoy.
4: Sí, sí, seguramente siguen las finales en esgrima también, comprometido el equipo argentino en este sentido. Hoy empezó el fútbol, no mañana juega Argentina, pero hoy empezó el fútbol con victoria de Colombia 2-0 a Perú. Después juegan Chile y Panamá. Mañana será el turno del equipo de Diego Placente, así que después tendremos más novedades al respecto. El plato fuerte, me parece, de la jornada de hoy es el vóley playa, el beach volley. A las 17 juega se enfrentan pareja argentina contra pareja brasileña, Tomás y Nicolás Capogrosso por Argentina, son rosarinos, están siendo locales aquí, ante la brava pareja brasileña, Arthur Lanzi y Evandro Junior, que son pareja número 3. Los argentinos están en el puesto 10 del ranking mundial de beach volley, un partido que tranquilamente podemos ver en instancia decisiva de un mundial de esta disciplina. Bueno, lo tendremos acá desde las 5 de la tarde en los Juegos Suramericanos.
2: Muy bien, perfecto. Facundo, tu trabajo va a ser fundamental a lo largo de toda la jornada, tanto para el servicio informativo de la radio como para la programación aquí en Buenos Aires, el programa de Nora Brioso, Hernán Mundo, la tira deportiva que conduce Eladio Rey, el panorama de noticias y todo lo que vos le brindes a los amigos de Radio Nacional Rosario y Radio Nacional Santa Fe. Así que tenés un día por delante muy importante.
4: Seguramente. Abrazo grande para todos por allá.
2: Muy bien, Facundo Paredes desde Rosario, justamente con toda la actualidad que tiene que ver con los Juegos Suramericanos. Tenemos la última pausa, después vamos a seguir hablando del equipo de La Plata, de Estudiantes, con Damián Zárate. Javier va a actualizar el fútbol español y con Santiago vamos a hablar de lo que se vienen para River y para Boca en el campeonato y también para Racing, Independiente y San Lorenzo.
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0: Muy bien, ahí estamos entrando en el tramo final de Paseo Nacional con estos mensajes, Nabila, en el final del programa.
1: Saludos, Nacional. El oro se queda. Vamos a Argentina, dice Pablo. Saluda también por aquí. Hola, Nicolás. Boca jugó bien, pero contra un equipo chico. Hoy San Pablo no es mucho más que Racing, para decirte. Saluda Leonardo. Hola, señores de Nacional. ¿No van a hablar de cómo el árbitro ayudó a Boca anoche?
0: Bueno, lo dije en el comienzo del programa. Hay que tener buen oído.
1: Escribe Anselmo. Esteban desde Valle María, la selección y los porteños se creen el ombligo de la Argentina. Mandan al interior a Córdoba, nunca traen a Santa Fe, nunca traen a la cancha de Colón a jugar a la selección, sacan a la selección a jugar en el interior cuando tienen que hacer 50% de aforo, 50% de aforo, cuando tienen que hacer 100% se lo llevan a Buenos Aires. La verdad, una vergüenza, dice Esteban, indignado. Saludos a Nicolás en especial y a todo el equipo, por supuesto. Pido alguna noticia del Rojito, dice Orlando.
0: Muy bien, Orlando, ya sabes cómo es el tema. Vamos a saludar a Daniel Carranza en Santiago del Estero. Muy bien,
2: Orlando. Nico, querido, ¿cómo estás? El placer de siempre de saludarte a vos, a todos los compañeros y a toda la audiencia. Y hablar de Central Córdoba, que espera lo que va a ser el partido del viernes cuando reciba Defensa y Justicia, el equipo de Sebastián Domínguez, que está en la cuerda floja, porque no viene bien. Creo que si no gana este viernes habrá novedades importantes en el ferroviario, que no va a tener y no va a contar con Darío Cáceres, es el paraguayo que se resintió justamente allí en el partido contra Boca, un desgarro que lo deja afuera de este partido. Están esperando por Michael Santos, lo van a probar mañana en la última práctica y verán si estará la posibilidad del uruguayo de volver en el partido ante Defensa y Justicia. Habrá más modificaciones, yo creo que en el medio también moverá las piezas, creo que Saltita González va a dejar el equipo titular. Habrá que ver si por él entra Tijanovic o Thiago Cravero. Bueno, son las dudas que va a manejar el entrenador esta mañana, que va a ser la última práctica, y allí ya definirá el posible once titular del ferroviario para recibir a Defensa y Justicia viernes, 18 horas, en el Estadio Único Madre de Ciudades.
0: Bien, Daniel, ¿cómo está el tiempo ahí en Santiago?
2: Realmente lindo, agradable, unos 26, 27 grados, un sol a pleno que tenemos aquí en Santiago del Estero, Nico.
0: Perfecto, la seguimos, gran fin, nos reencontramos mañana, mira, ya pensaba que era viernes. Te mandamos un abrazo, Daniel, como siempre. Un
2: abrazo grande, hasta mañana.
0: Bien, perfecto. En Independiente ayer hablamos de la memoria y del balance, se tiene que tomar un tiempo la comisión directiva que maneja Néstor Grindetti para hablar al respecto de lo que son los números y las finanzas de Independiente. Desde lo futbolístico, Matías Zabaldo sufrió un esguince de tobillo y está en duda para el partido en Santa Fe frente a Unión del fin de semana.
3: Hoy se despidió el seleccionado femenino argentino sub-20 de la Copa del Mundo, que se disputa en Polonia. Ha conseguido un registro que para el fútbol femenino argentino fue bueno, por lo menos de evolución en la competencia. Pudo pasar a la segunda fase. Hasta acá Argentina solo lo había conseguido en el Mundial anterior de Colombia. Hoy tuvo un partido muy apretado contra Corea del Sur. De hecho, lo pudo empatar cerca del final. Argentina perdió 1-0. Y es un año donde muchas de estas chicas que hoy jugaron y hoy pusieron punto final al Mundial seguramente van a entrar en una evaluación profunda para lo que será la Copa del Mundo del año que viene, que se va a disputar en Brasil
4: de
3: por
4: mayores.
3: Primera vez de mayores.
4: Las mayores van a jugar dos amistosos con Brasil ahora, ¿no?
3: Sí, y uno va a ser la inauguración del estadio Diego Armando Maradona en la Ciudad de La Plata. Se va a inaugurar con un partido del seleccionado femenino, pero bueno, el equipo que dirigió Cristian Meloni, histórico entrenador de Boca, ahora al frente de la sub-20 del fútbol femenino de Argentina, que había conseguido una goleada 8-0 frente a Benín, que le había ganado 3-2 a México, hoy perdió 1-0 con Corea del Sur en el Mundial de Polonia y se quedó eliminado.
0: Bien, quiero decir al respecto que dimos en los títulos que está el calendario de la Fórmula 1, para el año que viene. Lamentablemente no está la República Argentina. Siempre hay una gran expectativa en nuestro país con que podamos recuperar la máxima categoría del automovilismo, teniendo en cuenta la preponderancia que tiene hoy por hoy nuestro querido piloto Franco Colapinto. Pero lamentablemente no está la República Argentina para el calendario del año que viene. Querías decir lo de la venta de entradas para el partido Estudiantes Central.
4: Sí, la final... que a partir de mañana se ponen a la venta para ese partido que sufrió una modificación mínima.
5: muy cortita, de una hora, se iba a jugar a las 5 de la tarde, se iba a jugar a las 4.
3: Eso es fecha FIFA, ¿no, Damián?
5: Claro, el sábado próximo, no este, sino el 26.
3: Al mismo día que Racing Boca por la Copa Argentina.
4: No, Estudia... Racing Boca va el domingo 27.
3: El domingo 27.
5: El domingo. Esto es el sábado 26, claro, Estudiantes Racing se van a vender por Deportic desde mañana. Los socios de Estudiantes y de Rosario Central. Lo aclara los socios. Después verá cada...
3: Que hay remanente.
5: Sí.
0: Bien, vuelvo a Córdoba con Gerardo Murúa. Gerardo, yo te presté atención cuando decías que entonces el Luis Fartime podría estar 16 años como presidente de Belgrano. Entonces estaba repasando, tratando de acordarme, y está el ejemplo de Fernando Miele en San Lorenzo de Almagro, que estuvo prácticamente 20 años, sí, pero no menos.
4: El campeonato que ganó, ya la estatua, se queda para sí, toda la vida, hacen no... la estatua... En la puerta del gigante.
0: A mí no me parece saludable desde el punto de vista democrático que Belgrano tenga un mismo presidente durante 16 años. Siempre digo que la alternancia es lo ideal, Gerardo.
6: La verdad es esta. Yo estoy de acuerdo con ustedes de que debería haber una alternancia. Luis Fabián Artime ya era el máximo ídolo de Belgrano como futbolista. De hecho, la gente lo votó para que lleve el nombre la tribuna en el Kempes. Cada tribuna del Kempes lleve el nombre del máximo ídolo o del que votó la gente, de los cuatro clubes, Talleres, Belgrano, Instituto y Racing. De hecho, la gente lo reconoce como el máximo ídolo. Ya lo es como presidente también, ha incrementado esa idolatría, por lo cual la estatua no está lejos, querido Javier, indudablemente. Y hoy ganaría una elección 99% a 1, indudablemente. Ayer hubo 1.500 socios en la asamblea, apenas 3 se opusieron a la reforma del estatuto. Fue casi una celebración del título o una ratificación del mandato de Artime. Pero déjame decirte, Nico,
0: sí,
6: Fassi, que llegó en 2014, casi 2015, va a cumplir en 2029 casi 15 años al frente de Talleres,
0: bueno,
6: y tiene para un periodo más.
0: También
6: Cavalliato podría llegar hasta 16 años al frente del instituto. Entonces, en Córdoba nos encontramos con la situación de que los presidentes actuales tienen larguísimos periodos y todavía pueden tener más, incluido Artime.
0: Bueno, lo mismo que digo de Artime lo digo para Fassi, y me cae bien Fassi, ¿eh? Estoy de acuerdo con algunas decisiones, con otras no, con ese carácter que tiene, con esa personalidad avasallante, pero lo mismo que dije para Artime lo digo entonces para Fassi. Me acordé bien lo de Miele. Fue elegido en 1986, cuando prometió el estadio que finalmente después construyó, y terminó su mandato en el 2001. Y les voy a dar un dato. Cuando en 1997 gana la elección, la gana con el 75% de los votos de los socios. Y él estaba enojado en aquella oportunidad, recuerdo haber hecho una nota en esta radio, porque no lo votó el 100% de la masa societaria. Le digo, pero Fernando, te eligieron el 75% de los socios después de 12 años, 13. Era una cifra descomunal. Pero está bien el ejemplo que ponés de Fassi, Gerardo.
6: Bueno, sí, la verdad que lo que se discutía en ámbito de Belgrano era esa cuestión de renovar a cero con el nuevo estatuto las posibilidades de que sea reelegido Luis Fabián Artime. Tendrá dos periodos más seguramente al frente de Belgrano porque no va a tener oposición, y si la tiene, como pasó en estos días, no va a tener chance. La oposición, con lo que ha logrado Belgrano, es intocable Luis Fabián Artime, y seguirá al frente del Pirata hasta que él decida o hasta que los nuevos estatutos no se lo permitan más de acá a 8 o 9 años aproximadamente.
0: Muy bien, Gerardo, a disfrutar de la jornada en Córdoba entonces.
6: Sí, está hermoso, Nico, cerca de 25 grados, sol a pleno. La verdad que en la sombra todavía tenemos el fresco del fin de semana, pero en el sol está realmente espectacular Córdoba. Fuerte abrazo.
0: Muy bien, ahí está Gerardo Murúa de Córdoba. Sergio, con lo que quieras aportar de San Lorenzo y también del fútbol de ascenso en la Argentina.
7: En este momento, en el fútbol de ascenso, hay un partido muy importante el fin de semana, que es Chacarita-Quilmes, clave por el descenso,
0: sí.
7: Chacarita en descenso directo, Quilmes ahí nomás. El Aprevide no lo ha informado, creo que lo está haciendo para evitar lo que vamos a contar ahora. Habría una sanción para Chacarita de 2 partidos, el primero sin público, a puertas cerradas, con Quilmes, y el segundo con Patronato, clave por el descenso también, porque Patronato está ahí de Chacarita, solo con socios. La dirigencia de Chacarita no está haciendo nada porque entiende que hasta le favorece al equipo jugar a puertas cerradas. Obviamente los hinchas quieren ir a la cancha, y ya se presentó por parte de un socio de Chacarita, abogado él, un recurso de amparo para evitar esta posible sanción de la Previde, que supuestamente ya existe, pero que la Previde no quiere publicar hasta último momento para evitar esto.
3: ¿Por qué la sanción, Sergio?
7: Después del partido con Atlanta hubo incidentes a las afueras del estadio con la barra.
5: Ahora, ¿Chacarita anunció esta semana lo de Beto Bolonia?
7: No, Bolonia hace rato ya está dando vueltas.
5: ¿Y ya está en Chacarita?
7: Desde que arrancó la temporada.
5: Ah, perfecto, perfecto.
7: Pero no está jugando.
0: Bueno, Zaratea, ¿le quedó cómodo venir? ¿Le queda cómodo quedarse en la radio hoy?
7: Me quedaría más cómodo si vivo enfrente, pero bueno.
0: Bueno, uno vive donde puede. Nabila, qué gusto tenerte aquí en el programa, como siempre. ¿Eh?
1: Hasta mañana.
0: Muy bien, Nabila Jatib en la locución. Don Zárate, nos preparamos por la aventura periodística de Estudiantes esta noche.
5: Sí, esta noche. Puede ser semifinalista de la Copa Libertadores de América después de mucho tiempo. No lo consigue desde que fue campeón en el 2009.
0: Es el único representante argentino que queda en la Copa Libertadores de América, que como me gusta decir, siempre es el torneo más importante que se juega en esta parte del continente, reconociendo que en su momento aquel equipo de Gustavo Costas hizo grande la Copa Sudamericana. Pero la importante, la Copa importante, la que todos queremos ganar, es la Libertadores, no es la Sudamericana.
5: La Sudamericana también la queremos ganar. ¿Por qué no? Si Boca la juega. Si River la juega.
0: River la jugaba.
5: No, no, en general la juega. Sí.
0: Nada, pero lo importante, cuando juega, la importante es la Libertadores.
5: Es más importante, pero la Sudamericana también es importante.
0: Muy bien, un agradecimiento muy especial a todos, a Matías Arreceigor en la operación técnica, Sebastián Vera, María Suárez Araujo en la producción del programa. En la continuidad de la radio viene el servicio informativo. A ver qué dice Frank en el final, levántalo. Muy bien, y en el resto del país siguen con la programación habitual. Mañana nos reencontramos con otra edición de Pasión Nacional, 1:00 p.m. en la M870 y en las 48 del país. Muchas gracias.
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9: 3:00 p.m. en todo el país. La justicia frenó el proyecto Sea Lion en Malvinas. La decisión la tomó la jueza federal de Río Grande, Mariel Borruto. La magistrada hizo lugar a una medida cautelar del Centro de Excombatientes Islas Malvinas y la Asociación de Abogados Ambientalistas. En el escrito, la magistrada ordenó a Rock Hopper y Navitas abstenerse de iniciar o continuar las obras vinculadas al emprendimiento y a evaluar su impacto ambiental. Venta anticipada de pases para subir a la Aconcagua. El informe de Victoria Lupu desde Radio Nacional Mendoza.
10: Con tarifas especiales para mendocinos, nacionales y extranjeros, la promoción para subir a la Aconcagua rige hasta el 30 de septiembre y es para la venta anticipada de pases con tarifas promocionales mayoristas para realizar actividades de ascenso y trekking largo en el Parque Provincial Aconcagua durante la temporada estival 2026-2027. Iván Funes Pinter, director de áreas protegidas de la provincia, dio detalles.
11: El objetivo de la venta anticipada es planificar la actividad turística. Le da al parque mayor capacidad de respuesta y mayor transparencia a la hora de gestionar y planificar las actividades de los visitantes.
9: Alerta meteorológica rige para el sudoeste de Santa Cruz, donde se prevén nevadas persistentes de variada intensidad que en las zonas más bajas podrían ser en forma de lluvia. Actualizamos ahora el estado del tránsito con Ernesto Arriaga.
12: El paso Integración Austral está totalmente habilitado en Santa Cruz hacia la zona de Chile para ir a Tierra del Fuego. Hasta las 21 horas del día de hoy está habilitado el ferry chileno. Por otra parte, el paso Zamora habilitado, muchos camiones están pasando hacia Osornos, Chile. El Cristo Redentor habilitado desde Uspallata a Chile.
9: En San Miguel de Tucumán, donde nos escuchás por AM1190 y FM93.3, temperatura 25 grados, humedad 37%, cielo despejado. En la ciudad de Buenos Aires, temperatura 13 grados, una décima, humedad 54%, cielo ligeramente nublado.
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0: ¿Cómo les va? Tengan todos muy buenas tardes. Aquí estamos arrancando Mundo Tuerca a través de Nacional Gualeguaychú AM1310. Con todas las novedades del automovilismo deportivo, la Federación Automovilística Entrerriana dio a conocer ayer por la tarde el comunicado número 7 de la temporada 2026, haciendo hincapié en dos importantes reuniones. Una realizada en Gualeguay con directivos del Autoclub La Paz para hablar del cartódromo lapaceño, y otra entre la FAE, la gente del karting entrerriano y de la Comisión Autódromo de Concepción del Uruguay, a raíz de algunas diferencias que se habían generado entre la gente del karting y la gente del autódromo uruguayense. Todo esto lo trata el comunicado de FAE, que en un ratito nada más lo vamos a compartir con todos ustedes. También vamos a hablar sobre el karting, que nos quedó pendiente, sobre el triunfo de un piloto de Gualeguaychú y todas las novedades respecto a la última fecha disputada en el trazado de Concepción del Uruguay. Un nuevo trazado dentro del autódromo de Concepción del Uruguay que permitió más comodidad para el trabajo, ya sea de control de carrera, comisariato deportivo, recinto de verificación, etcétera. Por otra parte, tenemos novedades. Se dio a conocer hoy el calendario oficial para la temporada 2027 de la Fórmula 1. ¿Se corre en Argentina? ¿No se corre? ¿Tiene chances? Bueno, todo eso se lo contamos en un ratito nada más, porque también hay dos pilotos nuevos para el TC del Litoral, que se prepara para una nueva fecha junto a Citroën Competición y Karting Asfalto Gualeguaychú para el 26 y 27 de este mes. No corre el Procar 4000 en La Plata, como había anunciado. Claro, está cerrado el autódromo, está intervenido. Se está evaluando la posibilidad de correr en otro escenario. En un ratito también se lo contamos, como lo hacemos todas las tardes, las novedades del automovilismo aquí en Mundo Tuerca a través de Nacional Gualeguaychú. Hacemos la pausa.
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0: Muy bien, continuamos el mundo tuerca, como habíamos prometido, tenemos pendiente la el tema del karting entrerriano que disputó la séptima fecha en el Autódromo de Concepción del Uruguay. Y precisamente en un nuevo trazado donde hubo triunfo de Gualeguaychú. Me refiero concretamente a Lisandro González Barral, que se impuso en la final de 150 centímetros cúbicos, ¿sí? Y por supuesto ya está en comunicación con nosotros. El gusto de saludarte, Lisandro. Felicitaciones por el triunfo.
1: Bueno, muchas gracias, Ricardo. Saludos hoy a toda la audiencia. La verdad que muy contento, sí, un circuito nuevo que dio batalla y bueno, por suerte salimos ganando.
0: Seguro, bueno, fue una carrera interesante, con muchas vicisitudes, digo, por los inconvenientes que surgieron, ¿no? Entiendo yo, en las dos chicanas que se diagramaron para este nuevo escenario.
1: Sí, había tres chicanas y de las tres había dos que eran muy distintas a lo que venimos usando siempre. Claro. Pero bueno, creo que en el transcurso del viernes de la noche delimitaron los ingresos a la chicana, que eran lo más complicado, o sea, para generar accidente, no por conductivamente, sino por la seguridad. Claro. Y bueno, con eso medianamente se eliminó un poco el riesgo y bueno, por suerte se pudo correr y no pasó nada.
0: Exactamente. Bueno, justamente un tema en que hace mención el comunicado de la Federación Automovilística Entrerriana que se emitió ayer, en un ratito lo vamos a compartir con toda la audiencia. Una categoría 150 centímetros cúbicos C, con 13 participantes. Entiendo que algo se cayó el parque de máquinas, ¿no?
1: Sí, toda la categoría han caído un poco. Esta categoría habíamos arrancado 20 karting, 20 y algo, y bueno, se ha ido cayendo. Un poco, viste, por la situación económica, otro porque algunos dejan porque ya no pelean en el campeonato, viste, siempre.
0: Es cierto, ya a esta altura del torneo, ya transcurriendo la segunda mitad, ocurre eso con muchos pilotos. Pero bueno, lo importante es festejar el triunfo y por supuesto la idea es la continuidad hasta el fin del torneo, ¿no?
1: Sí, estamos ahí medio prendidos en el campeonato, así que vamos a dar pelea hasta lo último. Parece mentira porque no ha pasado de todo este año y bueno, por suerte lo hemos podido recuperar un poco. Con la fecha pasada tuvimos un buen rendimiento. Ajá. Y bueno, esta carrera también. Así que estamos de vuelta ahí a 16 puntos quedé, así que con más fuerza todavía que antes.
0: Seguro que sí. Lisandro, aprovecho también para consultarte. Hubo una reunión en Gualeguay con la gente del Autoclub La Paz, sobre esa famosa chicana en el cartódromo de La Paz. Asegura que la van a modificar. Creo que será importante ese cambio, ¿no?
1: Sí, yo creo que la chicana no era tanto que estaba tan mal, sino porque la habían hecho un alisado y claro, vos venías en el circuito con el grip normal, digamos, todo el circuito y entrabas ahí y se armaba un poco, viste, te cambiaba el grip del karting y a veces claro, lo perdía y se generaba un par de accidentes ahí. Principalmente, viste, la categoría de los más chicos que por ahí van para adelante, no miden mucho los riesgos y tuvieron unos accidentes ahí, pero bueno, o sea, si hacen eso yo creo que ya estaríamos bien para correr de vuelta ahí.
0: Ojalá que así sea, por lo menos es el compromiso de la gente del Autoclub La Paz, luego de esta reunión con gente del karting y de la federación realizada en Gualeguay. Lisandro, tengo una versión no confirmada. Ajá. ¿Seguís en el karting o seguís jugando al pádel?
1: No sé. La verdad que quería dejar de correr el karting este año. Quería que sea el último y dedicarme a Bauti porque mi nene está haciendo sus primeros pasos.
0: Claro.
1: Y yo, como me atiendo yo el karting, no estoy como me gustaría estar encima de él. Es un nene y necesita que uno esté encima para enseñarle, por lo menos transmitirle lo poco mucho que que sé, transmitírselo. Y bueno, te iba apuntando para el lado del pádel, pero bueno, ya vamos a ver si ahí es difícil dejar.
0: Me imagino que sí. Lisandro, te agradezco muchísimo el tiempo y reiterar las felicitaciones por ese triunfo en Concepción del Uruguay.
1: Bueno, muchas gracias. Déjame agradecerle a mi familia que siempre está, que es difícil aguantarme, estoy todo el tiempo en carrera y demás. Encima, ahora voy a correr en Citroën también, así que eso es lo que tengo. Y nada, siempre me apoyan y le dan para adelante conmigo. Y bueno, Iván Campostrini, que siempre está en todos los detalles, en el motor y demás. Y bueno, nada, a toda la peña que siempre está alentando.
0: Así está, saludo para eso. Un abrazo, Lisandro.
1: Un abrazo.
0: Chao. Lisandro González Barrales, piloto de nuestra ciudad, ganador entonces en Concepción del Uruguay en la séptima fecha del campeonato entrerriano de karting, fue escoltado por Pablo Zapata, tercero Gastón Bonín, cuarto Agustín Fabián, quinto Dayan Fabre. En la final de 150 Master C, la victoria del piloto de Villaguay, Santiago Antivero, segundo Mario Kars, tercero Edgardo Causi, cuarto Gustavo Misahuac, quinto Francisco Micheli. En esta final debió abandonar el piloto de nuestra ciudad, Joaquín Veronesi. En la final 150 sin banco, la victoria de Franco Balbuena, segundo Facundo Palombillo, tercero Daniel Salvetti, cuarto Enzo de San, quinto Jair Polonier. En la escuela Lai, la victoria de Rafael Martínez, segundo Santino González, tercera Olivio Barreto. En la categoría escuela, ganó el de Villaguay, Santiago Sechi, de segundo Valentino Benigni, tercero Vicente Aliodi, cuarto Valentino Bombacci, quinto Guido Salvetti. En promocional, la victoria de Gonzalo Calleja, segundo Emilio López Ferro, tercero Benjamín Iglesias, cuarto Lorenzo Piacenza, quinto Iñaki Antivero. En 150A, la victoria de Tiziano Cantero, segundo Jerónimo Siglioni, tercero Benjamín Cordani, cuarto Uriel Rodríguez, quinto Mateo Fernández. En 150B se impuso Agustín de San, segundo Alejo Weiss, tercero Malco Estebenet, cuarto piloto de nuestra ciudad Juan Ancherosa, quinta Sofía Percara, sexto otro de Gualeguaychú Nicolás Zubillaga, y hablando de pilotos de nuestra ciudad, octavo finalizó Adrián Weinstein. Y venir más atrás, Juan Manuel Laplace, décimo tercero, décimo cuarto, Luca Fiorotto, retornando, Kevin del Valle finalizó décimo sexto en esta final, haciendo mención entonces también a los pilotos de nuestra ciudad. Hacemos la pausa.
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0: Y la Federación Automovilística Entrerriana dio a conocer el comunicado de prensa número 7, haciendo referencia en su inicio a las competencias desarrolladas, competición especial TC850 y Fórmula 3 en el Autódromo de Concordia, el 5 y 6 del Corriente. También ese mismo fin de semana se desarrolló una nueva fecha del campeonato de karting del centro en San Salvador. Allí hubo presencia de directivos de la federación. Por su parte, el Rally Entrerriano corrió una nueva fecha por primera vez en la localidad de Hernández y confirmando la próxima para los días 25, 26 y 27 de este mes, o sea, el otro fin de semana, en Galarza. También el pasado fin de semana queda dicho el calendario de karting y en Concordia que corrieron las categorías de ASME, Fórmula 4 Entrerriana y SP1000 1.3 inyección, sobre el cual ya hacíamos mención. Las próximas fechas, 19 y 20, este fin de semana, el campeonato de karting de Chajarí, en Chajarí, y el 26 y 27 en Gualeguaychú, karting asfalto Gualeguaychú, Citroën Competición y TC del Litoral. Señala el comunicado que, como estaba dispuesto y convocada por esta federación, se llevó a cabo la reunión en Gualeguay, el 8 de corriente mes, integrantes del Autoclub La Paz, directivos del karting y de la federación. Luego de un intercambio de opiniones en lo que hace al trazado de La Paz y concretamente a la diagramación definitiva de la chicana de la recta principal, quedó definida la misma y una vez culminados los trabajos, que serán verificados 10 días antes de la próxima competencia, el kartódromo de La Paz con esa variante queda definitivamente homologado para la federación. Así, entonces, también no se descarta la reforma del ingreso a boxes para tener la otra variante del escenario en condiciones, es decir, el trazado original. Por otra parte, se realizó la reunión solicitada por la Comisión Autónoma de Concesión de Uruguay con integrantes de la Comisión del Karting Provincial con la presencia de directivos de FAE. Los temas tratados se centraron concretamente en diferentes interpretaciones que ambas comisiones directivas en un primer momento fundamentaron sobre la relación de la categoría y la comisión autónoma. No se dan a conocer los detalles de esta situación, aunque se agrega que quedó aclarado todas esas diferencias, ojalá que eso se cumpla en el futuro. También hace menciona, en párrafo aparte, al nuevo trazado del kartódromo inaugurado en la última carrera. En primer lugar, el reconocimiento a la decisión de tener una nueva variante en el autódromo uruguayense. También agrega que destaca toda la labor llevada adelante por los comisarios deportivos designados, señores Gerardo Martínez y Juan Manuel Rodríguez, tanto el viernes como el sábado por la noche, una vez terminada la actividad de ambos días, que permitieron que se haya desarrollado una carrera en forma normal sin tener que ser interrumpida por un accidente y o bandera roja durante el desarrollo de las pruebas. En ese trabajo de los comisarios deportivos también debemos destacar, señala el comunicado, a pedido de los mismos, los comisarios deportivos, la labor desempeñada por los señores Alejandro Cisneros y Jorge Selene, quienes están en etapa de formación de oficial deportivo. Por último, cierra este comunicado de FAE que en las actuaciones que se dio ingreso bajo la carátula del Valle y del Valle Jonathan, presentación, aclaración y nulidad, el Tribunal de Penalidades solicitó las actuaciones de la Comisión Directiva de Karting Asfalto Gualeguaychú en cuanto a la sanción impuesta a Del Valle, padre e hijo, con la penalidad de 5 años de prohibir su participación como piloto y preparador por las agresiones verbales y amenazas al comisario deportivo de un evento realizado en Gualeguaychú. Bien, esos son los trámites entonces, cierra este comunicado, donde lógicamente FAE no ha dispuesto ninguna suspensión, es una penalidad que ha dispuesto la categoría que va a ser evaluada por la FAE. Hacemos la pausa.
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7: Hablamos a nivel nacional de novedades, bien lo decía Ricardo en los títulos. El Procar 4000 comunicó, lamentamos informar que por razones de fuerza mayor que son de público conocimiento y ajenas a la categoría, nos vemos en la obligación de suspender la competencia programada para los días 19 y 20 de septiembre, es decir, el fin de semana que se acerca. Las fechas del 25 de octubre y 30 de noviembre se mantienen confirmadas. A la brevedad comunicaremos la continuidad del calendario 2026, bien lo mencionaba Ricardo. Se evalúa, no está confirmado correr en lo que queda del mes de septiembre como posibilidad y mudar la categoría a lo que sería Balcarce acompañando en este caso con las pickups. Es una posibilidad como dato dentro de estas novedades que surgen de último momento, pero con la suspensión de lo que sería este fin de semana en el mes de septiembre del Procar 4000 para sus 12 categorías. Otra novedad a nivel internacional, también dentro de los títulos, se presentó el calendario 2027 de la Fórmula 1 y dentro de esto, como novedades, es que hay nuevos autódromos, el regreso más que nada, por ejemplo, del Autódromo Internacional de Algarve en Portugal para la novena fecha y el Istanbul Park en Turquía para realizar la 17ª ronda. Las plazas salientes son Zandvoort y Barcelona. Ahora también van a ser 10 los encuentros con carreras sprint y con sorpresas, por ejemplo, ya que Mónaco tendrá por primera vez esta modalidad, así como las últimas dos jornadas del campeonato. Dentro de esto, bueno, 24 serán las presentaciones que tendrá la Fórmula 1 para el próximo 2027. No está Argentina en la edición que viene, pero se sigue trabajando para que sí pueda estar en el siguiente año, en lo que sería el 2028, o por qué no lo antes posible, por eso decimos 2028, pero se sigue trabajando eso. Se va a arrancar en el mes de marzo con Bahrein, Arabia Saudita, serán las dos presentaciones en el mes de marzo, y así se va a continuar en abril con Australia, Japón, y así va a ir continuando, pero esas son las novedades. Sigue estando Brasil, Brasil, sigue estando Las Vegas, sigue estando México, y así sucesivamente las categorías estarán presentes en el lo que sería Latinoamérica, para tener en cuenta, Ricardo. Así que se seguirá y seguiremos comentando las novedades de lo que es entonces el nuevo calendario, con la fuerte novedad de esto, de 10 carreras sprint en lo que es el 2027 de la Fórmula 1.
0: Muy bien, y a propósito, hablando ahora ya de las categorías zonales, en TC del Litoral se anuncia la posibilidad concreta del debut de Francisco Marasco en la clase A de TC del Litoral y en la clase B Jerónimo Joseph. Esto es un rumor que está circulando, vamos a ver si lo podemos confirmar en próximo programa, pero se está abriendo esa posibilidad de dos nuevos debuts en TC del Litoral para la próxima fecha, que se va a disputar el 26 y 27 de este mes. Seguramente habrá algunas pruebas previas, las cuales realmente definirían entonces si se concreta o no esos debuts que estamos haciendo mención. Mañana a las 15 volvemos con el automovilismo, ya preparándonos para un intenso fin de semana, porque se viene a nivel nacional el turismo nacional, el TN, que se va a Río Cuarto. ¡Chau!

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1: 15:30 minutos en la República Argentina. Destacan las proyecciones económicas del presupuesto 2027. El secretario de Finanzas, Federico Furiace, adelantó que la inflación seguirá desacelerándose. Además, el funcionario manifestó su optimismo en torno a la llegada de las inversiones.
2: 2025, 2026 y 2027 tenemos una economía que está creciendo. Eso permite recomponer los salarios nominales, es decir, las paritarias. Por otro lado, seguimos proyectando una desaceleración de la inflación hacia la zona de 18% interanual en 2027, con lo cual eso también permite que, dado ese nivel de paritarias, haya una recomposición del salario real. Y además, con todas las señales que está habiendo para la inversión, tanto lo que tiene que ver con el RIGI como en los otros sectores donde tenemos ventajas comparativas, el crecimiento de la inversión va a generar un aumento de la productividad, que eso finalmente se ve como contrapartida en un incremento de los salarios reales.
1: Por un incendio evacuaron a los vecinos de un edificio de Caballito. Desde el móvil de la radio informa Cristian Varela.
3: En un edificio ubicado en Fray Cayetano Rodríguez al 461 entre Bogotá y la Avenida Avellaneda, se produjo un incendio en el tercer piso por el cual se evacuó a los vecinos y dos hombres, uno de 36 años y otro de 52, tuvieron que ser atendidos en el lugar sin necesidad de ser trasladados a un hospital. El incendio se inició por un cortocircuito en un microondas, por lo que desde el Departamento de Bomberos pidieron verificar el estado de los electrodomésticos y sus cables para evitar focos ígneos.
1: La Reserva Federal de los Estados Unidos subió las tasas de interés un 4%. Se trata de la primera suba desde 2023 y representa un ajuste de 25 puntos básicos. El aumento del precio internacional del petróleo aparece entre los principales motivos de la suba de las tasas definida por la Fed. En Buenos Aires, cielo ligeramente nublado, temperatura actual 13 grados 8 décimas, humedad 48%.
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0: bien ahí.
1: 10, iba a decir cualquier hora, es 15, 37, se nos mezclaron los números. Buenas tardes, el gusto de saludarte, claro. Un lío bárbaro, miré el reloj recién, 15, 37 minutos y no sé, hicimos una mezcla bárbara. Así que bueno, ahí estábamos entonces con la Mona Jiménez, el gusto de saludarte. Aquí estamos, dentro de lo que es este arranque de la tarde de Radio Nacional Gualeguaychú, Visita Fantasma. Nos dejaba Carlitos, la Mona Jiménez, en estos primeros momentos de esta tarde que recién está comenzando. Aquí estamos, Agustín Juriol, el gusto de saludarte. Buenas tardes, una tarde, hoy, no sé, hay que... De vuelta a pensar el adjetivo, Agustín, ¿eh?
2: Sí, esplendorosa, le diría yo nomás.
1: Sí, ahí está.
2: Por repetir algunos de los que ya venimos diciendo. Buena tarde, saludos a quienes nos están siguiendo, escuchando, así que ojalá estén disfrutando de esta amable tarde al aire libre, si es posible, o al menos sentado cerca de una ventana grande para recibir la amabilidad del sol, justamente, ¿no?
1: Tal
2: porque
1: cual.
2: Porque la verdad que está muy agradable empezar a disfrutar de ese poder que tiene el sol que ya cuando te quedas mucho rato daña, así que a cuidarse. También, esa es otra hora. Ahora es la otra.
1: Claro, ahora
2: hace
1: es la...
2: unos días veníamos con el viento y el frío y ahora ya es el sol que cuidado que daña
1: tal
2: justamente
1: cual.
2: A esta hora.
1: Exactamente, y eso, viste, para tenerlo entonces en cuenta, ya se nota la diferencia en los tonos de la piel, ¿eh? Si estuviste un rato en la tarde al aire libre, ya se nota, ¿no? Ahora 18 grados 2, cielo despejado, la humedad del 56%, el viento del este a 15 kilómetros en la hora, la visibilidad de 15 kilómetros, presión 1018 decimal 8 hectopascales, una tarde fantástica, cielo despejado.

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La tarde en el arranque es fundamentalmente música para acompañarte durante estas horas.

Américo y De la Planta, otra noche sin ti. Y en cuanto a las informaciones que bueno, se han conocido, hoy estuvimos bueno, trabajando también todo lo que ha sido también un acontecimiento que se ha vivido, porque en el día de hoy se cumplieron 50 años de la inauguración del puente General San Martín, que une en lo inmediato, en lo cercano, Gualeguaychú con Fray Bentos, pero estamos hablando de la principal vía terrestre, la más cercana que tiene Montevideo y Buenos Aires, por ejemplo. Realmente estamos hablando de algo que supone, desde lo logístico, un movimiento aproximado de 400 camiones diarios. Se ve, bueno, justamente todo esto, cómo también se ha hecho, bueno, toda una puesta a punto en la cabecera uruguaya y la necesidad que hay de hacer esta puesta a punto también en la cabecera argentina, que ha quedado lógicamente relegada porque tenemos que hablar de una continuidad de obras, de un plan determinado que esté extendido en el tiempo. Estamos hablando de estructuras que en la parte de cabecera argentina que tienen que lógicamente ponerse al día, también bueno, lo referido a la ruta nacional e internacional 136, justamente el tramo que nos separa desde el puente internacional a la ciudad de Gualeguaychú en la confluencia con la ruta provincial 20, obviamente que es algo que hay que evidentemente gestionar. La forma de entonces hacer una puesta a punto de una vía que es absolutamente importante. Esto verdaderamente es así y sin duda que nosotros estamos en territorio, convivimos en el territorio, tenemos la obra desde hace 50 años, pero esto obviamente que va mucho más allá, todo lo que tiene que ver entonces con una de las posibilidades de ante vinculación, como decíamos, entre nuestros dos países, nuestras dos capitales. El paso principal es este, el más cercano. Si no, tenés que ir o hasta Colón o si no, cruzar, digamos, por Concordia. Y entonces este es el puente justamente más cercano, ¿no? Y entonces se ha vivido un acto, digamos, allí en lo que es la parte de la cabecera uruguaya, donde se ha hecho toda una puesta de acuerdo y están las representaciones de nuestros dos países allí del lado uruguayo. Del lado argentino ha quedado algo de lo que antiguamente era justamente alguna estructura que tenga que ver con algún tipo de tramitación, pero mayormente sí está la presencia de todo lo que es el destacamento Puerto Unzué de nuestra Gendarmería Nacional. Y entonces, a partir de este aniversario, ha llevado adelante bueno, la organización de todo esto, la Comisión Administradora del Río Uruguay, representantes, autoridades de aquí, de Gualeguaychú, de Pueblo Belgrano, también instituciones como el caso de Bomberos de Ceibas, que estuvieron también presentes, por citar un ejemplo, a modo de muestra de lo que ha sido la presencia argentina. Obviamente, también mucho más allá también en cuanto a los territorios nuestros y obviamente que estamos hablando de algo que es, bueno, de un valor simbólico importante con toda una trayectoria realmente muy importante. No han podido estar el gobernador de la provincia, Rogelio Frigerio, no pudo estar tampoco el intendente de la ciudad de Gualeguaychú, lo estuvo representando el secretario de gobierno Manuel Olalde y entonces estamos hablando de algo que sin duda es sumamente importante, más que nada la continuidad de todo esto, lo que está referido a la gestión del río en el contexto del futuro niño, el fenómeno del niño entonces que se está acercando. Entonces, bueno, esto lo vamos a ir desandando también en el transcurso de nuestro programa del día de hoy. Y bueno, el saludo por supuesto para las delegaciones argentinas y uruguayas que estuvieron presentes. Incluso el acto tuvo una parte protocolar en una carpa importante de importantes capacidades y también hubo todo un detalle con dos bandas, la
banda departamental de Río Negro y la banda de la policía de la provincia de Entre Ríos, que estuvieron allí presentes y se turnaron en cuanto al desarrollo después de diferentes repertorios, cuando vino la parte del agasajo allí en pleno mediodía. Empezó alrededor de las 11:40 aproximadamente el acto que estaba programado para las 11, y entonces así se desarrolló todo en uno de los laterales del puente, desde las cabinas de peaje, ingresando enseguida por la izquierda, lo que antiguamente era la primer radicación, o por lo menos el lugar a donde estaba, donde se hacían los trámites en una primera época, y después todo se fue trasladando más sobre la traza de la ruta, por decirlo de alguna manera. Todo esto se ha vivido en el día de hoy, y sin duda que también todo el hecho de lo que significa encontrarnos con los colegas de República Oriental del Uruguay, especialmente con la gente de Fray Bentos, de Canal 12, también otros colegas de otros medios también de Fray Bentos, de Montevideo, que estuvieron también presentes. Entonces, esto hace a una continuidad dentro de lo que es este territorio, que es un territorio realmente estratégico, es un territorio de frontera en clave de integración, pero con una dinámica llamado a tener una dinámica de logística que lo vemos diariamente, especialmente la logística internacional, pero lo mismo ocurre con todo lo demás, la comunicación entre las familias, después en distintas temporadas o con eventos, la parte turística, bueno, diferentes aspectos entonces que hacen a una estructura que es clave para todos nosotros.

0: Lo había pedido Teresa de la Roque, nos saluda a todo el equipo con esta, en esta hermosa tarde, gracias a Dios, me pasarían por los Alpes Quijote. Bueno, ahí entonces estuvo al aire este pedido de Teresa de la Roque. Bueno, Agustín, ¿qué podemos destacar de cara a las 4 de la tarde respecto de actualidad, en la mirada, en lo que quieras proponer?
1: Bueno, estábamos observando acá a través de la televisión, a través del Deport TV, se está a pleno con los juegos suramericanos, los juegos Odesur también como se lo llama, que vemos la continuidad que no paran de tener mucha presencia de público y que en cada una de las disciplinas donde hay participación argentina, donde hay presencia de competencia, así que por un lado, saldo, creo que se está llevando un saldo muy positivo dentro de lo que es el evento y buen resultado también de la participación de los argentinos en obtención de medallas, en obtención de resultados también, así que por ese lado es un saldo positivo en esa, como viene siendo esa competencia ardua en lo que suele ser esto de Argentina-Brasil, Brasil-Argentina por lo general por el primer lugar del medallero, ¿no? Obviamente faltan una gran cantidad de días que transcurra todo esto, pero ayer nada más Argentina cosechó 11 medallas en general, así que otra vez otra jornada importante dentro de lo que es solamente hablando de medallas, ¿no? Y eso en muchas de las distintas disciplinas, hubo medallas en esgrima, en aguas abiertas, en beach volley, donde también en boxeo, hubo medallas en gimnasia artística, en equitación hubo medalla, en clavados, en los e-sport también, como decíamos, bueno, también en natación puntualmente, dentro de, bueno, de variedad de muchas de deportistas representando a la Argentina, así que una variedad de buenos resultados, en muchos de ellos con en resultados también personales, aparte de el logro de la medalla, resultados también en récords, también en los resultados, récords personales, así que eso también es otro logro personal positivo para cada uno de las de los logros personales en los que vienen trabajando, para seguir trabajando y seguir mejorando en lo que es en algunas de estas disciplinas, que también ya te da clasificación hacia lo que sigue, los Juegos Panamericanos que se estarán desarrollando en Lima y que es a lo que esto se hace, este evento, en muchas de las disciplinas, en algunas no, pero en muchas de estas disciplinas que se están desarrollando acá, ya es clasificación a los Juegos Panamericanos que se van a desarrollar en Lima, así que tiene su importancia. Natación, muchas de las argentinas consiguieron récords personales, así que eso es importante porque claramente hay mejoras de su participación, así que eso es un saldo positivo dentro de una de las cuestiones en la que Argentina cada vez mejora más en natación, y eso es una gran señal para a nivel internacional. Lo mismo también en gimnasia artística, hubo récords personales y colectivos, así que eso también es para destacar dentro de esto. Lo mismo que la gimnasia, que la esgrima, que ayer también lo mirábamos aquí, a Isabel Ditela, una de ellas, que no ocurría récords personales y medalla desde 1998. Bueno, estos resultados se logran justamente un poco por ser locales, pero también por el trabajo, el entrenamiento a diario y el saber que se puede y el saber que con trabajo y con dedicación se consiguen. Así que son buenas noticias. Patín carrera también se lograron resultados, más allá de que a veces no se consiga la medalla, se consiguen los récords personales para seguir trabajando y seguir mejorando para lo que viene, que son los eventos después, que a veces como el patín carrera, que no te daba la clasificación acá a los Juegos Panamericanos, viene después. Así que esas son las buenas noticias, como la equitación de adiestramiento, que consiguieron medalla de bronce, pero también, en todo caso, consiguieron récords colectivos. Entonces son buenas noticias. Hay otras disciplinas, como los deportes colectivos que ya conocemos, tradicionales, como el hockey. Sabemos que seguramente estén hasta las distancias definitivas, y entonces confiamos en que van a llegar a lo mejor.
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3: Hora 16 en dos minutos en la República Argentina. La justicia levantó el secreto fiscal y bancario de Claudio Chiqui Tapia. Es en la causa que investiga el presunto enriquecimiento ilícito del presidente de la AFA. La investigación, a cargo del juez federal Ariel Lijo, también busca establecer presuntas irregularidades cometidas por Tapia durante su participación en el SEAMSE. Lijo ordenó 20 medidas para reconstruir la situación patrimonial, fiscal, financiera y laboral de Claudio Chiqui Tapia. San Juan profundiza el desarrollo del sector minero. Desde Radio Nacional en la capital provincial, informa Claudia Cabrera.
4: San Juan consolida su rol central en el mapa mundial de cobre mediante el avance de un plan estratégico de licitaciones públicas y rondas de negocios con alta captación de inversores internacionales. Desde el Instituto Provincial de Exploración y Explotaciones Mineras se concretó la licitación de un nuevo bloque de áreas mineras claves en la cordillera de los Andes con un alto potencial geológico. Así se formaliza la competencia con la presentación de propuestas técnicas y económicas por parte de estas empresas. La potenciación estructural ha aumentado debido a la aplicación del régimen de incentivo para grandes inversores que ya lograron varias empresas inversoras en la provincia de San Juan.
3: La información deportiva con Nicolás Álvarez.
5: Estudiantes de La Plata busca las semifinales de la Copa Libertadores de América. Desde las 21:30 enfrenta al Corinthians en Brasil. Los 11 del cacique Medina, Muslera, Mancuso, Núñez y González Pires, Palacios, Baltasar Rodríguez, Piovi, Castro, Correa, Carrillo y Burgos.
3: En Mendoza, donde nos escuchás por AM960 y FM97.1, la temperatura 21 grados una décima, humedad 38%, cielo parcialmente nublado. Y en la Ciudad Autónoma de Buenos Aires, cielo ligeramente nublado, temperatura 13 grados 8 décimas, humedad 54%.
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Pedro y Pablo estaban con nosotros, Que sea el sol. Y esta canción que estábamos disfrutando, compartiéndote, tiene que ver con visitas que vamos a empezar a disfrutar en instantes nada más, que tienen que ver con Marcelo Piccini, que están referidos a el acusticazo que se va a desarrollar aquí en la ciudad de Gualeguaychú. Acércate de esto, te vamos a ir justamente poniendo en clima en lo que es esta tarde que estamos viviendo en Nacional Gualeguaychú, con estos invitados que en instantes están con nosotros y trajeron sus guitarras.

16, 15 minutos en nuestro país, y ahí lo teníamos a Jorge Durietz, Tu corazón y el mío. En 16, 15 minutos en nuestro país, en instantes, bueno, tendremos a nuestros invitados que ya están con nosotros aquí en la radio, y vamos a compartir música en vivo, que es algo muy especial, que siempre nos gusta muchísimo hacer para nuestros oyentes. AM1310, Radio Nacional Gualeguaychú, de todos los géneros, y ahora entonces de manera particular esta mirada respecto de lo que es este género, que lo vamos a disfrutar en instantes nada más.

0: 16, 18 minutos en nuestro país, en la línea de oyentes 43, 16, 46, el WhatsApp de la radio 3446, 516146, donde te esperamos, nos comunicamos y lo que decíamos, se está viniendo este acontecimiento en la ciudad de Gualeguaychú que tiene que ver con lo que decíamos, el acusticazo, la primera edición de este encuentro que se va a llevar a cabo esta semana, en un formato centrado en la trova, la canción de autor y la música acústica. Bueno, acerca de todo esto es que vamos a estar, y ya lo hacemos, que recibimos a Marcelo Piccini, que está con nosotros, amigo de la casa. Hace rato no venía. ¿Cómo va, Marcelo?
1: Hola, querido. ¿Cómo va?
0: Bien, acomodate, bien. Tranquilo. Vamos, vamos tranquilo.
1: Vinimos con Fede.
0: Qué grande.
1: Fede Marcel.
0: Fede, el gusto de recibirte, hermano, bienvenido, buenas tardes, ¿cómo te va?
2: Todo bien.
0: Muy bien, muy bien.
2: Un placer estar acá y muy agradecido por la invitación de Marce Piccini. Nos estamos conociendo recién, hablando un poco en el camino.
1: Increíble.
2: Nada, él me invitó para la fecha, bueno, desde entonces vinimos hablando y vinimos planeando ahí para,
0: genial,
2: para que se dé todo.
0: ¿Y de dónde venís?
2: Yo soy de acá, de Gualeguaychú, viviendo acá.
0: Sí, perfecto. Sí. ¿Y cómo se han encontrado con este hombre, con este tal Marcelo Piccini?
1: Yo lo encontré a este pibe. No, vos sabés que escuchándolo, viste que vos agarrás internet y te fijaste, vas escuchando, digamos, uh-huh, lo que se está haciendo. Y más un viejo como yo, que estoy como a veces medio fuera de uh-huh, time, ¿viste? No tengo la cuestión de entender directamente quiénes están haciendo música alrededor de uno.
0: Claro.
1: A él lo escuché en un boliche, me gustó lo que hacía y bueno, y lo convoqué. Le digo, che, vamos, ¿qué te parece? Esto es así, más o menos. Y después se fue armando una cosa más grande con, por lo menos hay tres gurises de acá, tres músicos de acá, que te los nombro.
0: ¿Cómo sí? No.
1: Está Justina Zapata, está Alberto Ríos, está Fede, ¿sí? Y después tenemos gente de Gualeguay, de Buenos Aires y de Concepción del Uruguay. Está Diego Trova de Concepción, está Hugo Ochoa de Buenos Aires y Laura Balser de Gualeguay. Con Laura nos conocíamos del conservatorio. Ella es la gurisa que estudiaba acá cuando estaba el conservatorio, uh-huh, acá en Gualeguay.
0: Uh-huh. Exacto.
1: Así que bueno.
0: Qué bueno. Ahora, Marcelo, fantástico esto de abrir el juego con los que vienen, uh-huh, transitando y lo que es, a ver, uh-huh, tranquilamente podrían haber agarrado para cualquier vertiente musical y justamente se dan puntos de contacto acá.
1: Sí, bueno, él me estaba contando lo que él está haciendo, por ahí es plantear las mismas canciones de alguna manera como yo, en su banda, que es una banda media pesadita, ajá, ¿viste?
2: Sí, sí, sí. Yo tengo una banda que, bueno, acá es una banda de heavy metal que se llama Orion Dust. Es una referencia al cinturón de Orión, digamos. Uh-huh. Y hacemos entre varios covers del metal clásico de los 90, 80, tiramos un par de temas nuestros, ¿viste? Y bueno, mi idea también era hacer unos temas, un tema propio ahí de ese coso, hacer un temita acústico, ¿viste? A ver cómo sale.
1: Van mechando.
2: Bueno, y de ahí, bueno, yo arranqué desde ahí, digamos, cuando mi arranque en la música fue con el tema del heavy metal, y bueno, eso fue lo que me acercó. Pero siempre estoy buscando, ¿viste? Cosas nuevas y más acústica, más clásica, así. Está bueno nutrirse de todo un poco, ¿viste?
0: Claro que sí.
2: Así que nada, y bueno, y justamente.
0: ¿La invitación de Marcelo cómo te cayó? ¿Te sorprendió?
2: Claro, porque yo no sabía mucho de él y bueno, después resulta, hablando con mi viejo, lo conocí, es amigo de un amigo de mi papá que me conoce a mí, entonces como que estuvimos siempre ahí, ¿viste? Viste que el ¿cómo es que dice? El tío los críos, el viento los junta.
1: Y el viento los junta. Sí, sí.
0: O así. También, viste, lo de la sabiduría popular, viste, los cantores se juntan. Sí, sí, se sí, conocen por la tonada, por la digamos, también, ¿no?
2: Sí,
0: entonces,
2: sí, sí.
0: Pero me gustó mucho esa frase que vos dijiste, Marcelo, que esto de agarrar y tratar de enterarse quién está haciendo música alrededor de uno. La ciudad de Gualeguaychú tiene una dinámica que quizás, bueno, miramos un poquito para atrás, siempre la tuvo, pero hay que, viste, hay que buscar un poquito.
1: Uh-huh. Y aparte lo que yo entendía por ahí, era una fecha que estaba dando vueltas y que yo tenía para hacer lo mío. Pero en un principio abrimos el paño y se empieza a generar esto de a poquito. Todos me decían que sí, nadie se negaba. Les encantaba la idea, ¿no? Cuando hablo con Jorge y se engancha, ya está redondón, ¿viste?
0: Claro. Para el que está sintonizando la radio, capaz empezó.
1: No sabe de qué se trata.
0: Y agarró empezado. Bueno. ¿Qué es esto que vos empezaste a invitar? ¿Cuál es la idea?
1: El espectáculo se llama Acusticazo, que es una mentira, porque en realidad enchufamos, son electroacústicas, pero se llama así. Y la idea es darle una preponderancia al cantautor, al tipo que. Al de la trova o al que hace canciones desde la guitarra con su voz, digamos, a la gente, ¿no? Espacio que no tenemos, me incluyo, ¿no? No tenemos. Se fue generando de a poquito así. Esta fecha. Hace rato que venimos pensando en esta fecha.
0: Este viernes.
1: En la Asociación Musical este viernes, sí. 21 horas. La Asociación Musical queda en Rivadavia 1141, para el que no conozca, la esquina del tango. Uh-huh. Que nos dio el espacio muy gentilmente. Y bueno, y yo me refería con el tema este de venir de bandas, ¿no? Porque esto está, lo que yo voy a tocar también está pensado, en el caso mío, armónicamente por ahí, en una banda. Lo que yo digo banda es una batería, un bajo, un piano, coros y la voz principal, ¿no? Entonces por ahí armónicamente tiene una... queda por ahí contextuado de otro lugar lo que uno puede hacer en una guitarra, pero que es lo que le pasa a él también, a su manera. Pero la idea era cantar juntos nuestras canciones. Y tenemos el broche de oro estelar de un ex Pedro y Pablo, que es Jorge Durietz, ¿sí? Así que estamos muy... muy ansiosos.
0: Sin duda. Bueno, como llegamos muchos kilómetros tierra adentro del Uruguay, bueno, también la invitación de aquel lado del río, de este lado del río, bueno, para todos lados, que se vengan el viernes a la Asociación Musical Gualeguaychú a vivir este acusticazo con esta, bueno, esta leyenda viviente. Mirá si me escucha.
1: Sí. ¿Qué
0: querés decirme?
1: No, claro. Es que nos ha atravesado Pedro y Pablo, creo que a todas las... Desde el 60 y pico,
0: exacto,
1: viene, ¿no?
0: Exacto, el 60.
1: Recién
0: veía, ¿viste?
1: Cosa que me cuenta Jorge, me dice, así que vos tenías un trío. Sí, le digo, hacíamos un trío, hacíamos cover de los Beatles. Mira, igual que yo, me dice. Teníamos un trío, me dice, una cosa que hablando, ¿no? Al cuete, me cuenta, que se llamaba Cronopios, porque Miguel es fanático de Cortázar. Uh-huh. ¿Viste? Y hacían covers también de los Beatles. Fíjate vos. Te estoy hablando de una época, ¿no?
0: Totalmente.
1: Y bueno, es un sueño, me parece, tener una persona de esa magnitud cerca, poder
0: y traerla a tu ciudad.
1: Exacto. Otra que me cuenta. La única vez que pasé por Gualeguaychú, me dice, se me quedó el auto.
0: vamos a tratar de
1: homenajearlo, claro, en todos los sentidos posibles.
0: Que se lleve un recuerdo mejor que aquella vez.
1: Exactamente, totalmente. Buenísimo. No, dice que una cosa horrible.
0: Ah, sí, por lo general.
1: Pero...
0: tal cual.
1: No, una persona increíble, muy, muy sencilla.
0: Marcelo, en esta tarde, ¿qué te gustaría regalarle a quien está escuchando, a quien anda por la ruta? Nosotros, mirá, llegamos por aire hasta el Zárate Brazo Largo, por ejemplo, y eso a la redonda. Así que, viste, dejar volar un poco la imaginación y adelante.
1: Y bueno, yo por ahí, lo que puedo ofrecerles es una canción que se llama La razón vuelve, el corazón va, que es una canción armadita también para toda esa cuestión armónica, ¿no? Pero bueno.

0: que yo sabo.
1: Sé, tú sabes que yo sé lo que tú no sabes.
2: Era para saber si estaban atentos.
0: Es hermoso. Esa parte me mató. Es un temita que, bueno, dice, sé. Tú sabes que no sabes lo que yo no sé. Ahí está. Sé.

0: perdón.
1: Te invitamos al Acusticazo.
2: Esto es en vivo.
1: Pero por supuesto, totalmente, totalmente que es así, el Acusticazo que lo hacemos en la Asociación Musical. Este viernes, la figura central, Jorge Durietz, histórico integrante del dúo Pedro y Pablo, pero también, bueno, toda una comunidad de música que nos espera en la puerta del fin de semana.
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1: Seguimos adelante en esta tarde de Nacional Gualeguaychú y estamos invitando a este Acusticazo que se va a desarrollar entonces el viernes a partir entonces de Marcelo Piccini, de las 21.
0: De las 21 horas en la Asociación Musical Gualeguaychú, entrada general 10.000 pesitos.
1: Muy bien.
0: Se pueden comprar por es.musica.mp, que sería el alias para billetera virtual. Y si no, en 25 de mayo y General Paz, Kiosco Maru. Perfecto. Y si no, bueno, la tercera opción es directamente
1: ir
0: en la asociación musical. Sí, señor.
1: Ir directo. Está con nosotros Fede Marcel. Fede, ¿qué te gustaría compartir en esta tarde? Sorprender, viste, están las personas por ahí, viste, sintonizando la radio. Estamos llegando a ciudad, al campo, a la ruta, viste. Entonces uno, vamos a proponer, viste, o a, diría yo, liberar la imaginación y, bueno, intentar a ver a quién le voy a brindar lo que estoy haciendo en el micrófono, ¿no?
10: Bueno, esta canción que voy a hacer se llama Sudestada, es una canción que compuse no hace mucho, en 2023. Bueno, aprovechar para mandarle un saludo a un amigo mío llamado Mikey González, que, bueno, justo compartía casa con él yo y teníamos un lugar para hacer música. Y bueno, dentro de ese lugar me ponía a componer yo y bueno, y tuve la posibilidad de hacer este temita con gente amiga también de Concepción del Uruguay. Y bueno, el tema habla un poco, se llama Subestado, porque justamente estaba un poco inspirado en lo triste que cuando se inunda todo, ¿viste? Y pasa que la gente sufre, como el panorama que se ve en la ciudad cuando está todo inundado, es algo, ¿viste? Feo, que te da una tristeza, ¿viste?
1: Feo y fuerte, ¿viste? Como sí, que sí. Se impone.
10: Entonces, bueno, estaba un poco inspirado en eso y a ver
1: cuando quieras, adelante.
10: Está medio rasgado ahí.

0: Fede Marcel Sudestada.
1: Gracias.
0: En esta tarde. Y todo esto tiene que ver siempre el hecho de, bueno, de invitar, recordar una y otra vez, viste, por ahí este puede ser cansador para nosotros, viste, que estamos dando el mensaje, pero repetir.
1: Vamos.
0: ¿Qué va a pasar el viernes, Marcel?
1: Totalmente, ¿no? Pero es.
0: Es así.
1: Es así. Bueno, el viernes, o sea, este viernes 18. A las 21 horas en la Asociación Musical Gualeguaychú, Rivadavia 1141, se viene el primer acusticazo. Es un recital de trova y cantautores a las 21 horas. Y bueno, contamos con músicos de toda la zona, como Laura Balser de Gualeguay, Diego Trova, Concepción del Uruguay, y Huguito Ochoa de Buenos Aires. Y Fede, por ejemplo, Fede Marcel, sí, gente de acá, Justina Zapata, el Albert Ríos, un amigazo, uno que ando que soy yo, y bueno, y el cierre estelar total, absoluto, broche de oro, etcétera, de quién soy admirador, Jorge Durietz, un ex Pedro y Pablo, parte de la historia de nuestro arte nacional.
0: Exactamente, una de esas etapas ya a esta altura míticas realmente, porque es como que, viste, los clásicos siempre como que te esperan, por decirlo de alguna manera, o exacto. Si te llegás a encontrar con ellos de casualidad, quizás pase algo,
1: ¿no? Sí. No, es una cosa de loco. Bueno, hermosamente vamos a tratar de hacer cada uno lo nuestro y ojalá que vaya... toda la gente que tengamos que ampliar para arriba. La asociación musical cruzamos llegando para acá, han cambiado la puerta grande
0: de
1: hierro.
0: Ajá, la histórica.
1: Y queda muy bonita ahí en la Ochava.
0: Sí.
1: La verdad que
0: ha habido toda una transformación.
1: Una transformación bárbara.
0: Pensar que tuvo una época como de parálisis y después entonces, bueno, acá estamos nuevamente.
1: Sí,
0: ¿no?
1: Anteriormente nosotros estudiábamos ahí en el conservatorio, que era digamos, la sede en Concepción del Uruguay. Lamentablemente después se terminó el conservatorio ahí y bueno, fue una cosa, un declive en un montón de cuestiones. Pero no se pudo levantar y ahora
0: estamos en pleno renacimiento.
1: Gracias a Dios.
0: Sí. Esa obra, mira, por ejemplo, que hicieron que cambiaron los techos completos, que bueno, hicieron, es decir, estaba realmente mal la sede. Bueno, y entonces, bueno, se hizo todo lo que se tenía que hacer respecto de techos, de veredas, de aberturas, de sanitarios. Lo que se ha trabajado es impresionante.
1: Sí, es tremendo. Si yo la otra vez entré a la asociación musical, de chiquito, yo vivía ahí a la vuelta y estaba, bueno, ahí ensayaba Manolo.
0: Exacto.
1: Manolo de Santi, Manolo con los Blukins. Así que yo andaba entreverado siempre con Cascarilla, con toda la gente, el Lonardi.
0: Hablando de Lonardi, me hiciste acordar que querías hacer dedicatorias vos. Te estabas acordando
1: en
0: la previa de entrar al aire.
1: Sí, yo quería esto. Uno viene por ahí haciendo música y tuvo la posibilidad de hacer música con dos personas que no están en este momento físicamente, pero las llevamos en el bolsillo del alma por siempre, que es Diego Federico López y

0: y Javier Lonardi. Y bueno, con Javier tuvimos la suerte de andar de mochilero, de gurises. Y recordaba mucho esta canción que estábamos escuchando hace un ratito, que es la canción Pinamar de ayer, de Meli Melum, que es compuesta por Jorge Duyets, justamente. Así que bueno, ojalá que lo vamos a recordar a estos dos amigos.
1: Por supuesto que sí, claro que sí, esos compañeros de ruta, ¿eh? Literal.
0: Literal, absolutamente, sí. Sí, es así.
2: Quería aprovechar también para hacer un anuncio. Claro que sí, una parte de la fecha esta que va a estar el acusticazo, la otra semana siguiente vamos a hacer lo que nosotros acá le decimos una jam en el espacio cultural Vibra, donde también yo tengo una banda, otro proyecto con los chicos que hacemos temas de tipo grunge de los 90, ¿viste? Uh-huh. Onda Alice in Chains y cosas así. Y bueno, y va a ser un espacio para que la gente música vaya y se anote. Y pueda, más que nada, compartir con otros músicos, improvisar, ¿viste? Y uh-huh. pasarla bien, y bueno, va a ser un poco eso.
1: Genial.
2: Es el 25 de septiembre.
1: Ahí está. Después nos pasamos los contactos y nos lo recordás, ¿eh?
2: Dale,
1: además de decirlo ahora, por supuesto.
2: Y bueno, y después el 3 de octubre uh-huh. Vamos a estar en Alfonsina junto a otra banda acá local que se llama Beta, de, bueno, uno de los miembros toca conmigo, se llama Lautaro... Cuadra, que es un gran músico.
0: Lautarito,
2: qué grande. Un gran músico acá, un gran cantante de acá. Y bueno, y con mi banda Orion Dust, que hacemos estos temas así, un poquito más pesado. Y bueno, va a estar compartiendo ahí en Alfonsina también, así que nada, quería aprovechar el momento de
1: claro
2: Radio
1: que sí. Claro que sí, claro que sí, por supuesto.
0: Totalmente.
1: Marce, ¿algo más?
0: No, simplemente
1: o tocar o decir.
0: Vamos
1: o...
0: a cantar un tema, dale.
1: Ahí va.
0: Porque a veces
1: estamos, viste, en una.
0: Uno canta mejor de lo que habla y canta feo. Cada canción es un mundo y cada mundo es un misterio, dijo. Canción se la compuse a Silvio Rodríguez y se cuenta por sí misma, digamos que

0: Viste lo que hace el mago de la...
1: Están afuera, ¿no?
0: De la consola, ¿eh? Ahí está con el público.
1: Grande, grande.
0: Edgardo Susco en consola de sonidos. Marcelo, bueno, un gustazo recibirlos, muchachos. De estar, digamos, con ustedes. Bueno, es esto, ¿no? Radio Nacional es esto, es puertas abiertas. Es casa de los artistas, lo decimos siempre, arrancando por los nuestros, por los de casa.
1: Gracias.
0: Así que
1: desde siempre también venimos dándote las gracias.
0: Pero por favor, estamos para eso, ¿no? Bueno. Entonces, cuenten con nosotros cualquier encuentro que propongan, bueno, ahí estamos para divulgarlo, porque esto es toda una opción de vida en realidad la música, ¿eh?
1: ¿Cómo?
2: Sí,
1: es un camino.
2: Yo tenía una amiga que siempre me decía que cada elección que uno hace o cada libertad que uno tiene un precio, ¿viste? Y ser artista, aunque uno lo vea como así como una cosa medio bohemia, al aire, sin planificación, tiene mucho trabajo interno y mucho trabajo que no se ve para afuera, ¿viste? Que ocurre dentro de las cuatro paredes que uno habita, ¿viste? Y después va y lo saca y dice, no, mirá qué lindo, cómo toca, qué sé yo.
1: Claro.
2: Y ese trabajo ocurre muy incógnitamente, ¿viste? Uh-huh. A través de cómo las personas canalizan las vivencias para escribir poesía, para hacer melodía. Y es un laburo que yo valoro muchísimo. Y cuando conozco gente talentosa como él, por ejemplo, decir lo que habrá pasado esa cabecita para componer todo eso, ¿no?
0: Tal cual.
2: Nada, es una reivindicación del artista, digamos. Entonces.
0: Totalmente. Vos sabés que en ese sentido, a nosotros, porque se ha dado de trabajar de esto, somos, me gusta decirlo siempre, pero con mucho respeto, por supuesto, somos como compañeros de ruta nosotros de ustedes. Es decir, obvio. El hecho de ustedes eligen, bueno, toman una elección, uh-huh. o como dijiste, uno elige una libertad determinada que tiene un uh-huh. precio determinado, uno se da cuenta de eso. Y entonces con mucho respeto, pero también con el hecho de esto de querer ser compañero también, abrimos la puerta de los lugares donde trabajamos, porque esa es nuestra misión, es como decir, bueno, mirá, va a cantar para vos Fede Marcel, ¿no? Esto de hacer de puente y después queda el mano a mano de tuyo Fede con claro. quien está escuchando, o Marcelo Piccini y queda después el mano a mano, pero es como... viste, como una parte, y tener un poquito que ver con ese mundo es muy lindo.
1: ¿Sabes? Totalmente, son ese puente, ese puente que necesita el que está tratando de generar algo bonito. Algo bonito, algo que te quede, algo que te sirva también como puente por ahí de... A mí me pasó algo muy bonito una vez, me hiciste acordar. Uh-huh. En Alfonsina, salgo de laburar, voy así, un frío bárbaro, empañada la... hago así, ¿no? Pego la curva por 25 y en la esquina escucho, mirá Sui Generis, digo. Están tocando Sui Generis, mirá qué lindo. Y sigo caminando, volviendo para casa, pero digo, pero ese es un tema mío. Claro, me daba una vergüenza porque uno estaba camuflado de...
0: Claro, de laburante.
1: De laburante. Y hacía un frío bárbaro, estaba todo cerrado. Y adentro había una banda que estaba haciendo una canción, ¿viste? Que vos decís, bueno, esas cosas, o que cruce uno que vos venís para allá por una plaza y el que viene chiflando algo tuyo, esas cosas así, ¿viste? Que le pasó a León Gieco, que iba en el taxi y se escucha el primer disco que jamás en su puta vida en Buenos Aires. Esas cosas son cosas amorosas que suceden, ¿viste? Y bueno, el que está atrás de generar algo artístico, ¿no? Está generalmente, si es algo artístico, está generando un acto de amor, ¿no? No otra cosa. En cualquier género.
0: Es tal cual.
1: En cualquier género.
0: Es tal cual. Por eso...
1: aunque no te des cuenta, pero es eso.
0: Pero, ¿viste? Esa,
1: aunque no sea un beso.
0: Esa, claro, pero animarse a hacer esa aventura donde... A ver, toda la tendencia es que... A ver, bueno, vos seas estándar, tenés que agarrar, bueno, prepararte para tener laburo, para no, qué sé yo, para, bueno, para hacerte de las cosas, fin. Muchas veces charlamos en casa con los gurises, le digo, uh-huh. si uno se pone a pensar la propuesta del mundo... y vamos para atrás, ¿eh? Es decir, porque uno dice, bueno, listo, me crían para producir y bueno, y después esperar al final cuando ya no produzcas más. La verdad, es una propuesta...
2: poco interesante.
0: Muy poco interesante. Muy poco tal cual, exactamente. Entonces, totalmente. Y vieron que, lógicamente, yo no quiero simplificar, pero después... Justamente cuando pasan los vacíos o las grandes tristezas, porque el corazón humano está hecho para muchísimo más que eso, pero muchísimo más. Uh-huh. Entonces, bueno, lógico, después sí nos sorprenden haber tristezas muy grandes o finales inesperados o un montón de cosas. Lo que pasa es que, estamos hechos para más. Y en ese sentido, ustedes, los artistas, son los que uh-huh. nos dan una pista de que hay algo más.
1: De que se puede
0: hacer. De que hay algo más.
2: También a mí me pasa mucho que por ahí yo tengo en consideración, o trato de acordarme siempre de que uno por ser artista no intenta ser más que nadie, no intenta dejar a nadie abajo ni atrás. Porque a mí me gusta este ejemplo de que el valor de producción, el valor que tiene uh-huh. de creativo, lo que hace un músico, no vale más ni menos que, por ejemplo, un carpintero, por ejemplo, que se hace una silla, uh-huh. hace una mesa, hace un objeto en el que vos uh-huh. comés, compartís, o una persona que se dedica a cocinar, a hacer la comida, pero lo hace desde su lugar de elegir, yo quiero hacer esto para compartirlo. No creo que el músico tenga un valor más alto que cualquier trabajo, sino que está más sujeto a los prejuicios, ¿viste? El artista.
0: Ah, sí.
2: Eso es por ahí lo que pasa un uh-huh. poco. Y bueno, la gente que tiene un trabajo más modesto dice, esta persona labura, debe ser una persona productiva para la sociedad, ¿viste? Nosotros, pero el artista no.
1: Es que nosotros,
2: el artista, ¿viste? Claro. Que incomoda a veces.
1: Sí, no, hay renglones, ¿viste? En todo, ¿no? Hay el tipo que hace fórmica y vende millones de... Pero estamos nosotros los artesanos. Estamos nosotros los artesanos, los que agarramos una viola... Y ahora pará, quiero leer una cosita.
0: Dale.
1: Si la veo. No, porque.
0: Busca tranquilo.
1: Habla de lo que dice Fede y tiene mucho sentido, ¿viste? Y me parece que. Creo que te gustó, Fede, eso que te pasé.
2: Ah, sí.
1: Es como una pregunta, ¿y qué sería el acusticazo, no? Y bueno, sería el empujar que un autor se haga voz. Sin trayectos de multas o razones de supermercados, sin demagogias, que sin hipocresía se cante a sí mismo, se arremangue hasta el micrófono con su alma a cuestas, que desde el abrazo o los golpes o de prepo a guitarra abierta toree al mundo a pesar de todos sus pesares, y que se encante en su canto, y que nos abra la puerta de cada canción, su mundo, sus misterios.
2: Impresionante.
0: Eso es.
1: Esa me gusta.
0: Están en su casa. Bueno, así que hasta cuando ustedes quieran, ahora nos pasamos los contactos y bueno, todo lo que hagan, lo vamos a pasar. Y le vamos a avisar a la gente que en qué andan o por dónde andan. Eso también nos gusta hacerlo, así en vivo, mano a mano, por teléfono, bueno, de las formas que después van surgiendo. Así que
2: me gustaría hacer un pequeño anuncio, bueno,
0: dale, cómo
2: una pequeña oportunidad.
0: Dale.
2: Yo en mi casa tengo un pequeño seteo, ¿no? Con un par de micrófonos, parlante, instrumento, en el que me gustaría por ahí que se arrime algún artista que le guste tocar la guitarra, que le gusta, que tenga sus canciones y que si quiere... grabarse o tener una maqueta, yo me dedico un poco a eso, a la parte más técnica, ¿viste? De grabarse.
0: Bueno.
2: Yo aprendí, digamos, por mi cuenta. Uh-huh. He tenido amigos que me han pasado mucha información o he aprendido de gente que labura en el rubro. Uh-huh. Entonces me gustaría por ahí, hay gente que si hay alguien acá en Gualeguaychú que está
0: necesite.
2: Buscando o que está necesitando grabarse uh-huh. o hacer una maqueta o hacer una demo como para tener o para guardar o para compartir con alguien. Que hable conmigo y que se pueda hacer algo, ¿viste? Que bueno, yo también estoy armando cositas nuevas y
0: dale.
2: Me gustaría publicarlas dentro de poquito.
0: ¿Cómo no? Federico, sí. ¿Cómo se contactan con vos?
2: Mi número de teléfono es 3446 de acá, 20-33-36.
0: Ahí está, buenísimo.
2: Por WhatsApp ahí, bueno.
0: 20-33-36, Fede Marcel.
2: Muchísimas gracias.
0: Un placer.
2: Un gustazo, che.
0: Y hasta la vuelta, ¿eh?
1: Sí, ni hablar. Volveremos.
0: Por supuesto. Vamos camino de la hora 17. 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
1: Las 5 de la tarde en la República Argentina. La justicia frenó el proyecto Sea Lion en Malvinas. La decisión la tomó la jueza federal de Río Grande, Mariel Borruto. La magistrada hizo lugar a una medida cautelar del Centro de Excombatientes Islas Malvinas y la Asociación de Abogados Ambientalistas. En el escrito, la magistrada ordenó a Rock Hopper y Navitas abstenerse de iniciar o continuar las obras vinculadas al emprendimiento y a evaluar su impacto ambiental. Declaran peritos en el juicio por la desaparición de Loan Peña. Recibimos el informe de Nerina Álvarez.
2: Sigue el juicio por la presunta sustracción de Loan Danilo Peña. Tras la ampliación de la declaración del excomisario Walter Maciel, declaran los peritos de ADN. Son el biólogo Pedro Noeda, de la Policía Federal, y Roberto Quirós, de la Policía de Corrientes. Analizan las muestras tomadas en la camioneta de Pérez y Callaba. La atención está puesta en la muestra M10, hallada en el guardabarros derecho, que arrojó un perfil de ADN masculino apto para cotejo.
1: La información de Facundo Paredes desde Radio Nacional Rosario.
3: El esgrima volvió a pisar fuerte en los Juegos Suramericanos Santa Fe 2026. Medalla de oro para el equipo nacional que integran Pascual Ditela, Juan Bacha, Santino Pérez y Tomás Alitis. En diálogo con Radio Nacional, Ditela destacó la conquista en la final ante Brasil.
4: Muy, muy feliz, la verdad, y sabemos que Brasil está primero en el medallero, así que poder robarle un oro a Brasil vale mucho, así que estamos muy contentos de poder aportar ese grano de arena al medallero general y al deporte argentino.
1: En el Bolsón, donde nos escuchás por AM1160 y FM92.3, temperatura 17 grados 3 décimas, cielo algo nublado. Y en Buenos Aires, cielo despejado, temperatura 14 grados, una décima, humedad 53%.
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Hola, buenas tardes amigos. Acá estamos tomando mate, reunidos en familia con Julio, Patricia, Ariel, Ian y Lucila, pegaditos a la radio, escuchando el programa, muy linda la música. Gracias por la compañía de siempre, un abrazo grande, soy Ali.

0: En la música, Los Rancheros, dejándonos será 17:19 minutos en nuestro país. Agustín.
1: Bueno, día miércoles en esta jornada se estará llevando a cabo hoy el encuentro histórico de clásico en Gualeguaychú. En este caso en el Julio Colazo, en el Parque Unzué, donde ya el campeón de la Liga Departamental de Fútbol del torneo Apertura, Eduardo Barbosa, se estará enfrentando a, o estará visitando en este caso, exacto, a Central Entrerriano.
0: Ah, ¿qué tal?
1: Exactamente, hay que decir
0: clásico, uno de los grandes clásicos de la ciudad, ¿eh?
1: Vaya, si tiene historia, totalmente. Central Entrerriano, Juventud Unida, 19 horas para algún desentendido, ya la sub-23, así que ya cuando, hoy ya ahora podemos decir, ya cuando el sol acaba de ocultarse, porque visto y considerando lo que se ha alargado las tardes ya primaverales, a pesar de adelantarnos según las fechas.
0: Sí, no, pero
1: que no lo sean,
0: tal cual.
1: Pero según el servicio meteorológico, cuando arranca septiembre ya es primavera, así que discusiones apartes.
0: Sí.
1: Sub-23, 7 de la tarde y 21:15, la primera, Central Entrerriano. ¿Habrá pasillo? Como se hace ahora últimamente, que se ha hecho tanto la moda. Se me vino a la cabeza así de...
0: Ajá.
1: Hace un ratito se me vino a la mente, yo dije, Central Entrerriano, ¿le tendrá, habrá... ¿Será necesario tener que hacerle un pasillo al campeón y encima nada más ni nada menos que
0: al Juve,
1: a su eterno rival institucional, si se quiere, o llámelo como que... Encima, su eterno rival también, si se quiere, carnavalesco.
0: Ah, no, no, en no, tantas rival, cosas, rival digo, en todo.
1: Claro, o sea, tantas cosas en las que se enfrentan.
0: Sí, sí.
1: Tal vez es lo único que, si se quiere, no hay un cruce verdaderamente. Sí lo han generado los últimos tiempos un poco, es en el básquet femenino, por mantener esa actividad justo primordial en el básquet femenino y no tenerla otras disciplinas, o sí la tienen, pero inconstante.
0: Sí, sí.
1: Entonces sí lo tienen, y aparte con un poco ese cruce de jugadores que van para un lado, que van para el otro, jugadoras que van para un lado, van para el otro, pero esto, bueno, se da, así que hoy 19 horas sub-23, 21:15 la primera. Hay que decirle otro dato que no tiene que pasar también, hay varias cuestiones del fútbol departamental de lo que dejó la última fecha. El fin de semana, el clásico de Urdinarrain lo ganó Deportivo Urdinarrain 2-0 a Juventud Urdinarrain. Ese resultado, finalmente, para Deportivo, en favor, en la primera, también le ganó la sub-23, pero en la primera le quitó en principio le ha quitado el segundo lugar Deportivo Urdinarrain a Juventud Urdinarrain. Tanto que Juventud Urdinarrain peleó por salir campeón o con las cuestiones. Hoy por hoy, Deportivo Urdinarrain se ha quedado con el segundo lugar. También no es un dato menor, si se quiere, porque hay que ver cómo se reordena esto. Porque si Juventud, hay que ver cómo es el tema. Insisto, y esto lo estoy hablando un poco hoy rápidamente. Hoy ser campeón del local y ser haber sido Juventud Unida, hay que ver después esto cómo se reordena en quién después representa a la liga en una instancia provincial. Este es el Apertura y viene después el Clausura. Y Juventud Unida hoy teniendo una plaza a nivel nacional, hay que ver cómo se reordena eso y cómo se mide y cómo se decide, ¿no? Entonces, ser segundo en un torneo donde el campeón es un equipo que ya está jugando a nivel nacional, bueno, no está de más. Así que, entonces, Deportivo...
0: Veremos cómo se decide, ¿no?
1: Veremos cómo se decide. Lo que quedó claro es que Deportivo lo celebró mucho, obviamente, por haber ganado a su clásico rival, pero... también estaba por un lado esta situación de me parece saber que a futuro puede llegar a tener otro posible hecho significante, importante. Entonces no lo dejó pasar ameno. Entonces ahí también cabe ese dato. Pero bueno, dentro de estas cuestiones queda este dato dentro de lo que va a ocurrir hoy, hablando del fútbol departamental, que se cierra finalmente con este partido. Hoy en Gualeguaychú, el encuentro entre Central Entrerriano y Juventud Unida, finalmente cerrando la fecha y el torneo, finalmente, que en principio lo tiene a Juventud Unida ya con 50 puntos, pueden llegar a ser 53, y Deportivo Urdinarrain, subcampeón con 43 unidades, finalmente con una amplia diferencia que se puede decorar hasta casi con 10 puntos de diferencia hoy con el subcampeón, más o menos finalmente una diferencia de la que manejó desde el comienzo en el torneo, cómo la fue llevando y manejando Juventud Unida en ese arranque demoledor, más que nada por esa cantidad de resultados, de triunfos constantes que fue cosechando Juventud Unida.
0: Sí, me acuerdo en el arranque que el dato era ver quién le sacaba el invicto.
1: Exacto, tal cual.
0: En una parte del campeonato, ¿no?
1: Que fue ese comienzo que fue, insisto, sí, como decís vos, demoledor, y que obviamente puso, bueno, y que hoy termina dejando esto, ¿no? Juventud campeón, Deportivo Urdinarrain, Juventud Urdinarrain y Central La Roque. Segundo, tercero y cuarto en los otros tres equipos del departamento, no de Gualeguaychú, por detrás. Recién en el cuarto lugar, o en el quinto lugar en realidad, termina apareciendo Independiente con 34 unidades, 20 puntos por detrás. Fue un Juventud Unida, demoledor finalmente, más allá de los traspiés que haya tenido. Y el otro dato por ahí también, al pasar, importante, o de dato así de significativo, me parece interesante, porque otro que dejó su cargo justamente con derrota, tal vez, inmerecida, si se quiere, por ser el último, pero bueno, no se juega por dejarles dato de color, fue Miguel Ángel Chareum, que dejó el cargo como entrenador en Juventud Urdinarrain. Ya lo había anunciado, él lo dejaba por atender su vida personal, y es más,
0: todo un nombre de fútbol,
1: todo un nombre. No es la primera vez que deja el cargo como entrenador de Juventud Urdinarrain, y que en esta vez, en principio, bueno, recordamos, es el actual campeón provincial 2026 con Juventud Urdinarrain. Él logró ese título con la Juve de Urdinarrain. Lo ama, lo vive, lo siente a Juventud Urdinarrain, pero bueno, tiene que atender su vida, por decir así, y por eso esta decisión en principio es que se toma un descanso, decide atender su vida personal, y es por eso que le deja y deja sus compañeros de cuerpo técnico que siguen haciéndose cargo, y en principio queda Christian Werli, otro personaje que lo
0: otro
1: conocemos
0: nombre.
1: Por aquí en Gualeguaychú, como lo conocimos inicialmente jugando en Juventud Unida. De ahí toma esa trascendencia para nosotros los gualeguaychuenses, y de ahí se hace eco, y de ahí empieza, después de su retiro del fútbol, también empieza a trabajar en el fútbol. Se va, viene, pero se empieza a apoderar del departamento, fuera del departamento Gualeguaychú, y bueno, dentro de esto, uno de los lugares en los que se asienta, y de muy buena manera, también es en el trabajo con, justamente, con el perro Chareum, como se lo conoce, con Miguel Ángel Chareum, y ahí, dentro de esto, bueno, han trabajado de manera mancomunada muy bien, y el Chuli Welly es el que se hace cargo a partir de ahora, lo que será justamente ya el comienzo del torneo clausura del fútbol departamental para Juventud Urdinarrain. Por eso digo que Chareum deja su lugar y se lo cede a su compañero, a quien estaba como ayudante en el cargo, para que él siga adelante. Por eso se retoca nada más su lugar y se hace un costado, pero insisto que es para atender su vida, sus cuestiones personales, así que todo muy detallado, muy así arreglado previamente, así que bueno, fue una despedida muy, pero muy sentimental, y creo que hasta el fútbol de Gualeguaychú le duele perder ese tipo de personajes, de personas como Miguel Ángel Chareum, un gran entrenador del fútbol de Gualeguaychú, y que ojalá, en principio él mismo lo ha dicho, que en principio ojalá sea un hasta luego y que pronto pueda volver a estar sentado al menos en un banco de suplentes siendo entrenador y siendo y acompañando a Juventud Reina o lo que tenga que ser en algún lugar del club, pero que pueda seguir estando dentro del fútbol porque claramente es lo que ama, ¿no?
0: 5:30 de la tarde.

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1: 17:33 minutos en la República Argentina. Federico Furiace destacó el superávit comercial. En declaraciones periodísticas, el secretario de Finanzas se refirió además al incremento de las reservas del Banco Central y a las mejoras en términos de competitividad de la economía.
2: Tenemos superávit comercial de 23.700 millones de dólares. El Banco Central compró 14.200 millones de dólares a lo largo del año. Entonces, eso refleja la fortaleza del programa macroeconómico y que la competitividad genuina viene por ese lado, no devaluando la moneda. La devaluación trae recesión y más inflación, y por eso nuestro modelo, el dólar está tranquilo y nuestra moneda se va fortaleciendo producto del superávit fiscal, la recomposición de la hoja de balance del Banco Central. Hoy tenemos un Banco Central con muchas reservas, no tiene pasivos remunerados, como había en el modelo kirchnerista, donde las LELIQ el último año y medio subieron 350%, la industria cayó 11% y las jubilaciones cayeron 36%. Ese era el modelo financiero.
1: El Congreso se apresta a tratar el presupuesto 2027. La información con Gastón Fiorda.
3: El proyecto del presupuesto 2027 ingresó formalmente al Congreso de la Nación y plantea las principales variables macroeconómicas que el gobierno espera para el próximo año. La iniciativa contempla una inflación anual del 18% y proyecta un crecimiento de la economía del 4%. También prevé otro año con superávit fiscal con récord de exportaciones. El presupuesto deberá ahora comenzar su recorrido parlamentario con el análisis en la Cámara de Diputados y se espera que del debate entre el oficialismo y la oposición se establezcan las prioridades para el próximo ejercicio.
1: En Buenos Aires, cielo despejado, temperatura 13 grados 6 décimas, humedad 55%.
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1: Este cuento que les voy a contar ahora me lo contó un paisano de Cañuelas en oportunidad en que grabábamos un programa de televisión. Lo estábamos grabando en Cañuelas porque era un programa al aire libre con camiones de exterior y todas esas cosas para poder captar en imágenes las cosas que pueden pasar en un campo, ¿no es cierto? Ya sea desde jinetear hasta pialar y todas esas cosas que son tareas comunes a la gente que está en el campo, pero que a veces la gente de la ciudad no sabe perfectamente cuál es el esfuerzo de esa gente todos los días. Fuimos allá y llegaron paisanos de ropa a llevar y paisanos de manera de ser. Pues yo he aclarado muchas veces que el gaucho no es una manera de vestir, sino una manera de ser. Es una filosofía de vida. De ahí es que cada vez que uno necesita un favor, dice, hágame una gauchada, porque esa es la actitud del gaucho. Tender una mano siempre. Y este hombre estaba ahí, me cuenta el cuento, y yo le digo, no, pero relátelo más, porque para ser nuestro, para ser de campo, tiene que ser cuento, no chiste. El chiste es la cosa breve para la gente que tiene apuro. Nosotros en el campo tenemos tiempo, así que lo podemos hacer más agrandado, más decorado al cuento, y sale lujoso. Y le pedí que lo cuente él, pero lo apuraron un poco y el hombre medio me estropeó el cuento, porque era de él, pero lo apuraron. Entonces le dije, no, usted no se tiene que dejar apurar, cuéntelo como tiene que ser. Y de ahí me quedó a mí el cuento, mejor dicho, lo tomé de él, y tiene que ver con nuestras actitudes. La gente en el campo, en los pueblos de provincia, somos saludadores. Así como en la ciudad no se saluda por las dudas para no quedar pagando, en los pueblos la gente saluda por las dudas. Hasta los cortos de vista saludan al bulto porque por ahí es amigo. Y venía uno de allá que se venía rascando. Y el que iba de acá lo vio que se rascaba. ¿Y cómo lo iba a dejar pasar sin preguntarle por qué se rascaba si para eso nosotros somos comunicados en los pueblos? A veces tan comunicados ya somos curiosos y nos metemos en la vida de los otros. Y le dice, che, Damián, ¿por qué te rascas tanto? ¿Eh? ¿Que por qué te rascas tanto? Sí, porque tengo piojo. ¿Cómo? Que tengo piojo. Ay, ¿me lo decís así? ¿Y cómo querés que te lo diga? ¿Dando saltos mortales? No, bueno, pero me decís, tengo piojo. ¡Y tengo piojo, hermano! ¿Qué querés que te diga? Que tengo canguro para ser lo más distinguido. Tengo piojo. Y bueno, hermano, pero si sabés que tenés piojo, ponele alcohol. Está loco y si no los aguanto frescos, los voy a aguantar más.

0: música litoral después de Don Luis Landricina y también comunicación que vamos a mantener en esta tarde. Estamos en línea con Marcelo Paredes de Bomberos de Ceibas. Marcelo, buenas tardes, gran gusto saludarte.
1: Buenas tardes, Juan, para vos y para toda la audiencia y el equipo de Radio Nacional.
0: Bueno, muchas gracias por estos minutos y, bueno, hoy tuvieron actividad a la tarde.
1: Sí, hoy por la tarde salió una móvil 10, había alertado a Gendarmería Nacional un incendio a la altura 158, sentido sur-norte, Buenos Aires, Entre Ríos, porque habían informado, estaba muy cerca de la banquina, pero bueno, llegó el móvil ahí. Se contactó el incendio de pastizales, cajonales, pero están unos 500 metros campo adentro. Igualmente, se ha pedido información a Barómetro Sarre por el tema del viento y si hay rotación de viento para que no vaya a afectar la visibilidad en el tramo vial. También hay otro foco activo en el 156, en el mismo sentido de circulación, vendría a ser, por decir, el mismo campo, ¿no? El mismo predio. Obviamente, bueno, estas quemas, que sin duda son quemas provocadas porque no da la temperatura, el clima, no es la época para incendios nacionales, como quien dice, hablando mal y pronto. Uh-huh. Y bueno, obviamente ya se dio información a medio ambiente para que tome carta en el asunto, si están autorizadas las quemas o no, y de lo contrario, bueno, ya el acta correspondiente, porque tenemos que también que respetar lo que es la orgánica y principalmente preocupa el tema que no vamos a afectar la visibilidad y la consecuencia de eso ocurre en el siniestro vial, ¿no?
0: Uh-huh. Marcelo, entonces, ¿en este momento hay algún hay foco activo?
1: Hay dos focos activos, si uno en el 156, uh-huh, como decía, prácticamente los dos están campo adentro, seguramente son que profesionales que llegan al bardón de cajonal y obviamente lo queman, y como alrededor ya está el pasto bajo y eso se termina de consumir con el que se consuma todo el material, ¿no? Todo el cajonal. Pero obviamente no, por ahí no se tiene en cuenta el efecto del viento y el humo que puede afectar la visibilidad. Y obviamente que, bueno, las alertas que por sitios de incendios anteriores siempre dan de que deben informar ante cualquier visibilidad de columna de humo, y obviamente que la gente informa. Y bueno, obviamente se desplazó una dotación hacia el lugar, se quedó los dos puntos, tan lejos de la cinta asfáltica. Ahí está ahí bañado antes de llegar a esa zona, entonces sí, no vamos a actuar en consecuencia a partir de la propiedad privada. Vamos a ver cómo se va desenvolviendo y viendo cómo se desarrolla el fuego, ¿no? Si uh-huh, se termina de consumir ahí y no pasa a mayores, ¿no? Uh-huh.
0: ¿No afecta la visibilidad de la ruta?
1: Uh-huh. No, para nada afecta la visibilidad. Hasta el momento no afecta la visibilidad, pero realmente, claro, como el viento está un poco cruzado, puede rotar, estamos buscando información meteorológica al respecto, ¿no?
0: Uh-huh. Exacto. Bueno, porque de eso se trata, ¿no? Que habitualmente está la comunicación con, por ejemplo, con Barómetro Argentina, por ejemplo, para saber eso, trabajar en tiempo real respecto de si el viento se mantiene en una dirección o cambia.
1: Sí, tal cual, sí, lo manejamos rápidamente con él, y trabajamos conjuntamente también con nuestro maestro, digo yo siempre, Daniel Hernández, que también lo aporta, y bueno, en este momento lo está pagando todo lo que es referente al niño, y de esa manera trabajamos institucionalmente y con las demás fuerzas de seguridad para principalmente prevenir cualquier suceso que vaya a afectar la visibilidad del tránsito vial, ¿no?
0: Uh-huh. Exacto. Bueno, y Marcelo, bombero siempre atento a, lógicamente, bueno, la faz operativa y a la faz institucional. Hoy ustedes participaron del acto que se hizo por los 50 años del Puente General San Martín.
1: Sí, correcto. Nosotros hace más o menos 5 años, un bombero nuestro está en nuestra fila, Mauricio Ligustía, que trabaja en el puente, nos hizo contacto y bueno, empezamos a intercambiar capacitaciones y donaciones, son capacitaciones y donaciones institucionales, por decir, ¿no? Uh-huh. Y gracias a eso, a esas capacitaciones y al contacto con la CARU, hoy Ceiba cuenta con una estación meteorológica, cuenta con un dron, y hace unos días también ya nos llegó un ecosonda para la brigada de buzos que estamos preparando, para los buzos que tenemos, y todo eso va sumando y bueno, es un gesto de ida y vuelta. En ida y vuelta, y hoy hicimos un aporte sanitario con la ambulancia, eso de un enfermero, y juntamente con el segundo jefe, bueno, aparte de estar invitado, especialmente invitado al acto, también fuimos a brindar un aporte sanitario, o sea, había igualmente la ambulancia de la de Uruguay con médico facultativo, pero bueno, también nosotros hicimos nuestro aporte en caso de haber cualquier circunstancia especial con alguno de los integrantes del evento, ¿no?
0: Uh-huh. Bueno, la verdad que fue un gusto encontrarnos, digamos, allí en lo que es este acto por estos 50 años, en donde, en definitiva, bueno, está todo este entramado institucional y, bueno, es un gusto poder encontrarnos ahí en estos espacios, en donde, bueno, después estamos, vamos a decir, desplegados todos en territorio, en cada uno en sus funciones, ¿no? Pero está muy bueno poder encontrarse, ¿eh?
1: Sí, sin duda es un grato momento encontrarte con vos, con toda tu gente y bueno, con los demás periodistas y conocidos, bueno, y bueno, nuestro segundo jefe de capacitador que da capacitación ahí a la gente del puente y bueno, entre todo es un grato momento y acompañar obviamente la historia de dos países y bueno, gran parte de ese tránsito que pasa por ese puente toma el corredor vial y pasa por nuestra jurisdicción hablando y sin duda, bueno, es lindo conocer y de esa manera, porque siempre hemos hablado, yo he hablado con la gente de la CARU ahí y todo lo demás, pero nunca no conocía el puente, sinceramente, no conocía uh-huh. la estructura y la gente de personalmente, ¿no?
0: Claro.
1: Y bueno, a veces uno habla y abre y consigue cosas, bueno, es lindo también marcar presencia y ser agradecido a la gente que colabora con nuestros humildes bomberos voluntarios de Selva, que gracias al aporte de todo ello hoy en día está activo y está funcionando y sumando equipamiento, conocimiento, gracias al aporte de grandes instituciones como esta, ¿no?
0: Uh-huh, tal cual.
1: La CARU.
0: Sí, y se daba, bueno, estaba la gente de Bomberos Gualeguaychú también, estaba Fernando Müller, presidente de la Asociación de Bomberos Voluntarios de Gualeguaychú, también estaba presente, por ejemplo, del mundo bomberil sí, que uno conoce, ¿no?
1: Conversando con él y con Paredes, uh-huh. de Comisión Directiva, estuvimos conversando con ellos ahí, intercambiando, bueno, la situación que tenemos nuestros bomberos de Ceiba y siempre estamos en comunicación continua y conversando siempre y en estos actos nos encontramos, y como siempre le digo, yo sigo los pasos de los pioneros y los pioneros son ellos.
0: Exacto, tal cual.
1: Le seguimos los pasos a los pioneros, les digo, a la huechuda, que bueno.
0: Sí, tal cual.
1: A paso lento pero seguro.
0: Tal cual, exactamente. Sí. Esto es algo que, bueno, que lo vamos comprendiendo simplemente para ponerlo en servicio, porque se trata de eso, ¿no? Después estamos en la diaria, como estamos ahora, hablando de estas quemas, de esto que es un foco entonces que está cercano a la ruta, que no significa problemas de visibilidad, y en el 156, en el 160 de la 12 está Ceibas, y entonces, bueno, para ubicarnos, digamos, está bastante cerca de Ceibas, ustedes trabajando, pero es para eso, ¿no? Entonces, bueno, después poder conocernos entre todos nosotros y también estar atentos a la dinámica de las instituciones. Acaba de cambiar, por ejemplo, el cónsul de Uruguay aquí en Gualeguaychú, el cónsul argentino en Fray Bentos. Teníamos la oportunidad de saludarlos, de estar con ellos, también de ponernos a disposición, porque lógicamente todo este entramado tiene su dinámica, y entonces, bueno, estar, digamos, allí también atentos a todo esto, Marcelo,
1: No, sin duda que sí, un hermoso acto, muy, muy emocionante, muy conmemorativo y sin duda toda una historia de ambos países que hay una estructura para que esos años, la verdad que es impresionante, soy ingeniero y maestro mayor de obra, uh-huh. y como decía ahí, se expresaban obviamente la parte obrera que fue la fundamental levantar semejantes monumentos, ¿no? Uh-huh. Pero bueno, son una parte de nuestra historia entre ambos países y bueno, que nos llena de orgullo y que hoy, bueno, vemos fluir el tránsito Uruguay, Argentina y Brasil y todo lo que es el Mercosur por ambos puentes y bueno, la verdad que son el tránsito, gran parte del tránsito que, bueno, todo el que viene de Buenos Aires hacia Buenos Aires pasa por parte de ese puente, sino
0: tal
1: por
0: cual.
1: El de Colón Paysandú, ¿no?
0: Tal cual.
1: Todo muy grato.
0: Sí, además, Marcelo, bueno, se veía impresionante el caudal de camiones, de manera muy particular en la cabecera nuestra argentina, allí en las inmediaciones de lo que es, el puesto de nuestra gendarmería y el destacamento Puerto Unzué, impresionante la cantidad de camiones, ¿eh?
1: No, sí, en eso sinceramente vine asombrado por la cantidad de camiones que están que están ahí esperando el paso, hacer la documentación, pero sí, no, calculo que ha habido más de 200 camiones ahí, hasta grueso modo, ¿no? Pero
0: sí, en ese momento sí.
1: El caudal de tránsito que pasa por ese puente, en ambos sentidos, ¿no? Y lo que conlleva todo eso. La verdad que sí, que bueno, pasamos ahí un grato momento.
0: Tal cual. Marcelo, muchísimas gracias por estos minutos y entonces, bueno, ustedes atentos allí, cualquier cosa lo van a publicar en los grupos, siempre en los grupos de WhatsApp que se tienen y enseguida, bueno, damos aviso por aquí por la radio.
1: Sí, sin duda que sí, esa es la parte fundamental y agradezco en vos a todos los medios de comunicación que apenas teníamos una alerta de prevención, no es que Bomberos se iba aquí a quiere figurar, sino hacemos una alerta de prevención por el gran caudal de tránsito que tiene nuestra jurisdicción y el corredor vial, y de esa manera, como así mismo, republicamos lo que informa Autovía, la reducción del puente Mitre, la gente nos consulta, ve los estados, y de esa manera, no solo la función de Bomberos es ir a tirar agua, apagar incendios, rescate y cosas, pero también está no solo con su comunidad, sino con toda la comunidad, especialmente del tránsito en nuestras rutas que van y vienen desde Buenos Aires. Y bueno, de una manera que hoy por hoy se puede hacer y gracias obviamente a la tecnología, prácticamente que en tiempo real. El objetivo es que vayas informado, que vayas sabiendo, porque sabemos que desde Ceiba hasta Zárate no hay más lugares sanitarios, no hay estaciones de servicio, y entonces antes de mover, por lo menos tienen informado y después obviamente que depende de que va a salir o si es reducción de los puentes, que se tome una hora antes de salir para que tiene un horario, ¿no? Si sea médico o un turno especial.
0: Claro.
1: Una manera más que obviamente que por el momento lo podemos seguir haciendo con la tecnología y la predisposición de nuestros bomberos voluntarios de Ceiba.
0: Es tal cual. Incluso son muchos kilómetros porque prácticamente estamos hablando de Ceiba a Zárate son casi entre
1: 60...
0: 80 kilómetros, bueno,
1: casi 80 kilómetros.
0: Casi 80.
1: En el 83 está el peaje de Zárate, y Ceiba está en el 160.
0: Ahí está, perfecto.
1: 77 kilómetros.
0: Perfecto.
1: Así, a grueso modo.
0: Entonces,
1: hace poco, también agradezco en BOA y toda la información que recibimos, a los camioneros, a la gente de transporte que nos tira un videíto, mirá cómo está. El domingo pasado había gente que se estaba pasando por la línea de los préstamos, entonces pasamos información, se la tomó Gendarmería, se va avisando si hay mucho tiempo de demora, 2-3 kilómetros de demora, todo lo que recibamos lo vamos replicando para que la gente vaya sabiendo.
0: Tal cual.
1: Y los domingos donde más complicado está porque toda la gente, todo lo del norte que viene, más el transporte pesado que se viene con carga para llegar el lunes a Buenos Aires, esa satura importante y obviamente que una reducción de calzada llegando a la cabecera del puente, obviamente que retrasa todo para atrás, ¿no? Por lo menos que vayan sabiendo y tomándose los tiempos para cuando tienen compromiso con el horario, ¿no? Especialmente.
0: Exacto, tal cual, para tenerlo especialmente en cuenta. Bueno, toda esta puesta a punto, ¿no es cierto?, de la bajada del Mitre, más que nada, que es la que se está trabajando para en uno de los carriles, se trabajó en uno de ellos hace un tiempo atrás, ahora se está trabajando en el otro, para tenerlo a punto, y entonces, tener en cuenta esto, y estamos, todos allí atentos para ayudarnos entre todos, a estar con el vecino, ¿no? Con la persona que está en tránsito y que sepa a qué atenerse cuando tiene que transitar, y más teniendo en cuenta esto, ¿no? Son casi 80 kilómetros que prácticamente no hay para hacer una pausa, entonces esto es muy importante saberlo, ¿no?
1: No, tal cual, y todavía no perdemos la esperanza, Juan, de tener una frecuencia radial en ese corredor vial, exclusivamente por el tránsito, porque todavía la tecnología no llega a ir lugares que están, lugares grises, no hay señales, y la única señal que entra en los vehículos es la radial, y bueno, esperemos que algún día podamos lograr el anhelo de informar en tiempo real, porque poniendo una frecuencia en un cartel, una frecuencia de radio, la gente sea comunicado ante cualquier inconveniente que surja o estar retrasado el tránsito y un corte, entonces que esté informando en tiempo real, ¿no?
0: Y pero bueno, pensar, va a surgir. Exacto, pero además en este sentido, Marcelo, para recordar, la frecuencia está, es esta, 1310.
1: Sí, sí, está.
0: Y entonces, sí, sí. Lo que pasa que, obviamente, que hay que hacer ese entramado para que esta frecuencia, que es pública, del Estado argentino, bueno, se la utilice de esta manera para directamente que sea la frecuencia de la ruta y de esta manera, bueno, poder estar, bueno, atendiendo semejante caudal de gente que está, digamos, con nosotros, ¿no? Siempre, siempre lo decimos y, bueno, con Marcelo venimos hace muchos años hablando acerca de esto, de propiciar, dejar a consideración de las autoridades que corresponda el uso de la frecuencia 1310 kHz para seguridad del corredor de las rutas nacionales 12 y 14. Una frecuencia con una capacidad que ya está instalada, funciona a las 24 horas, los 7 días de la semana, todo el año, y entonces lo que sí hay que hacer es las otras articulaciones para que esa herramienta entonces se pueda utilizar con este objetivo, ¿no? Así que vamos a seguir insistiendo para poner en consideración de las autoridades correspondientes esta idea, ¿no?
1: Dios quiera que sean escuchadas esas peticiones, que solamente son una mera algo administrativo, no tienen que, como quien dice, comprar nada, sino lo que está es saber usarlo y aprovecharlo.
0: Tal cual, exactamente. Tal cual. Marcelo, un abrazo grande.
1: Bueno, Juancito, bueno, a vos, toda la gente, todo el equipo y a toda la comunidad que siempre nos acompaña, Bombero de Ceibas. Este domingo tenemos lotería en el cuartel que quiera acompañar a la gente de la comunidad de la zona.
0: Perfecto.
1: Y bueno, saludar a toda la gente de campo y a todos los demás que siempre nos escuchan y bueno, gracias por acompañar a nuestros bomberos voluntarios de Ceibas. En los tiempos difíciles, todavía estamos sobrellevando, pero vamos trabajando por el bien de la comunidad y la gente que lo necesita, ¿no?
0: Tal cual. Marcelo, hasta cada momento. Gracias.
1: Igualmente, buenas tardes.
0: Hasta siempre. Marcelo Paredes, jefe del Cuerpo Activo de Bomberos Voluntarios de Ceibas, hablando respecto de estos incendios que se han producido, todo indica que son quemas que se han hecho, es decir, programadas, intencionales, no son incendios naturales. Entonces, bueno, avisando acerca de esto en el 156 de la 12, es más, camino al puente vi, estaban quemando basura casi al lado de la ruta. Entonces, y dependía que el viento no estuviera del lado de la ruta para afectar la visibilidad. Bueno, en ese momento no estaba para ese lado, ¿no?
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3: Las 6 de la tarde en la República Argentina. Diego Santilli abrió el debate del presupuesto a una serie de gobernadores. La información con Liliana Arias.
4: Durante 2 horas, el jefe de gabinete, Diego Santilli, estuvo reunido con los mandatarios de Catamarca, Corrientes, Tucumán y Salta y avanzó sobre proyectos de ley de presupuesto 2027 y reforma política principalmente. Fue el mandatario tucumano, Osvaldo Jaldo, quien sostuvo que el gobierno nacional debe y tiene que tener un presupuesto, pero con una lectura federal, y agregó.
5: El presupuesto recién lo estamos empezando a conocer porque entró ayer, antes de ayer. Nos lleva 48 horas en el Congreso de la Nación. Es decir, que nuestros senadores nacionales en las respectivas comisiones van a estudiar el presupuesto nacional. Vamos a ver artículo por artículo, vamos a ver asignaciones de partida a cada una y a las áreas que corresponda, y recién vamos a poder tener una opinión para ver cómo y de qué manera acompañar.
3: Ahora, Agustín Monteverde defendió la reforma de la Carta Orgánica del Banco Central. Por Radio Nacional, el senador del oficialismo consideró que la entidad monetaria debe volver a la misión para la que fue creada.
6: La reforma es una reforma que todos sabemos que se necesita. Esto es volver a la misión para la cual fue creada el Banco Central, en definitiva, que es la defensa del valor de la moneda. Todos sabemos que hay que fortalecer la independencia del Banco Central y que no podemos seguir por el camino de que el Banco Central sea una suerte de falsificador de moneda para asistir financieramente al fisco.
3: Actualizamos la información del tránsito con Ernesto Arriaga.
7: El puente Rosal Victoria desde Entre Ríos al puerto de Rosario con muchos camiones, máxima 40 a la bajada. La autovía del Mercosur, toda la ruta desde Zárate, Ceiba, Gualeguaychú hacia Corrientes, pasando por Concordia y Chajarí, máxima 90 para camiones con mucho tránsito sin demora. Aeroparque de Ezeiza operan con normalidad subtes a horario.
3: En La Rioja, donde nos escuchás por AM620 y FM102.5, temperatura 26 grados, humedad 31%, cielo ligeramente nublado. Y en la Ciudad Autónoma de Buenos Aires, cielo despejado, temperatura 13 grados 6 décimas, humedad 55%.
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En la música, Juan de Dios Filiberto, dejándonos el 13, 18, 8 minutos, señoras y señores. Este tiempo es de la música del Río de la Plata.

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Enrique Dumas por una cabeza, 18:11 minutos en nuestro país. 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

0: Mañana zarpa un barco, la orquesta de Carlos Di Sarli, la voz de Rufino, en esta selección musical que estamos compartiendo con vos. Recién estábamos viendo con Agustín el hecho de los Juegos Suramericanos y la definición del volei de playa, le voy a decir, en rebeldía de beach volley, ¿viste? Para entonces el hecho de, bueno, qué lindo espectáculo que es justamente, y es toda una especialidad, el volei de playa, vamos a decirlo de esta manera, o el beach volley. Bueno, acaba de perder Argentina, ¿no es cierto?, con Brasil, o por lo menos uno de los sets, digamos, ¿no? Vamos a ver cómo está eso. Semifinal, Argentina-Brasil, bueno, con todo un acompañamiento del público, por supuesto, de manera muy especial. Se jugó realmente muy bien, bueno, con mucha pasión, y es algo que, bueno, muy muy particular, una entrega muy muy especial, hay que, en todas las disciplinas, pero de manera muy especial, bueno, lo referido a esta modalidad, y ahí veo cómo la gente se va. Había llenado las instalaciones.
1: Dominado.
0: Exactamente. Sí. Terminó entonces el partido. No queda nadie en la cancha, ¿viste?
1: A mudarse a otro lugar donde siga otra actividad deportiva.
0: Tal cual. Lo que debe ser, bueno, tener, ¿viste?, toda la hoja de ruta, estar ahí en Santa Fe. Bueno, ¿ahora qué vamos a ver? ¿Qué hay? ¿Qué habrá ahora? Bueno, vamos acá, acá y acá, como pasa siempre en los encuentros grandes. Y esto de poder disfrutar de semejante encuentro continental y estar... bueno, con todo esto, ¿eh? Definición entonces, semifinal de beach volley, ¿eh?
1: Exacto, donde, bueno, los hermanos Capogrosso, representando a la Argentina, que son ya con una larga trayectoria en el volei de playa, no pudieron en este caso en el partido de semifinales, y bueno, tendrán ahora la responsabilidad de afrontar el juego para poder quedarse con la medalla de bronce al perder en semifinales ante justamente la dupla brasilera, que era la que estaban enfrentando. Bueno, se lo quedó al triunfo Brasil, y bueno, Brasil avanza a la final en esto, por eso también un estadio con una presencia de público masiva, como recién hablábamos fuera de aire, donde hay Argentina,
0: sí,
1: y enfrentamiento Argentina-Brasil.
0: En lo que sea, se pone bueno.
1: Están a pleno, así que ese era un lugar ahora en la tarde, y estaba como picante, estaba muy bueno lo que se estaba dando.
0: Picante,
1: estaban,
0: lindo.
1: Estaban 1-1 en los sets, y estaba en una definición donde se estaba extendiendo, porque estaban en ese último set y ya habían llegado a los 15 puntos de final, y se tuvo que seguir, porque bueno, siempre tiene que haber dos puntos de diferencia.
0: Exacto.
1: Igual que en el vóley tradicional. Entonces, bueno, no se cerraba. Finalmente Brasil pudo sacar dos puntos de diferencia y le terminó ganando en ese tercer set, así que terminó siendo el triunfo para Brasil. Avanza a la final, y bueno, y Argentina tendrá ahora la posibilidad de ir por la medalla de bronce en este caso, pero de todos modos, una buena presencia, y otra vez siempre ahí, Argentina-Brasil jugando por esas posibilidades. Se dio esta posibilidad por ahí, en todo caso, a veces este tipo de cruces a veces perjudica, en todo caso, para Argentina y para Brasil de encontrarse antes. Si no, normalmente este tipo de cruces en estos juegos siempre son casi los normales y tradicionales de que se encuentren ya en la final. Si no, es raro que lleguen justo a encontrarse en una semifinal, es solo porque alguno de los dos en juegos colectivos, alguno haya tenido algún tropiezo en la previa del recorrido antes para que se hayan encontrado justo en una etapa de semifinales y no en la final directamente. Pero bueno, se quedó con el triunfo los brasileños. Evandro y Artur Lanzi son los que están en la final, pero bueno, de todos modos, buena participación, recién los observábamos acá en la televisión, muy emocionados por ahí, por obviamente el enojo, la tristeza del momento de la derrota a los argentinos, bueno, por ese gran acompañamiento que estaban teniendo en el lugar los argentinos, pero de todos modos se llevaron un merecido aplauso y reconocimiento por lo que habían dado, así que así se van dando estos juegos suramericanos que...
0: Una verdadera fiesta, ¿eh?
1: Son una verdadera fiesta que lo están dando. Había observado hoy justamente, hoy Paraná es una de las cosas que tendrá su estreno también, así que el softball tendrá su estreno. Si no me estoy equivocando, aquí lo estoy buscando, 2030. Argentina,
0: bueno. en nuestro estadio.
1: Exacto.
0: Acá en Paraná.
1: Exacto, por eso en Paraná, el softball 2030, el softball en este caso con el femenino arranca los primeros días es solo el softball femenino con la instancia preliminar Argentina-Brasil. Así que, mira, hoy 2030.
0: ¿Qué tal?
1: Argentina-Brasil femenino. Así que 2030 en Paraná es el primer la primera actividad del softball para hoy. Es otra de las actividades que tiene esta jornada de miércoles con el estreno para la actividad y que obviamente por el horario también el estreno de el sistema lumínico, que fue claro, otra de las cosas que
0: se inauguró hace poquito,
1: que se inauguró justamente para que tuviera la actividad y se pudiera llevar adelante. Creo que así como vemos a veces los eventos de transmisión en los canales internacionales como el béisbol en Estados Unidos y en otros países destacados de esa actividad, o en Canadá el béisbol y esas actividades se ven y son muy agradables verlas de noche, así que el softball va también a agradar, así que no duden de observar a la televisión esta noche 20:30 en Deporte Beta y Sport o en YouTube buscar, porque el softball va a dar una linda imagen. 20:30 Argentina Brasil en este caso en la variedad femenina, así que es una de las actividades que resta para esta jornada. Restan un montón de actividades para esta jornada, muchas de ellas justamente en lugares cerrados, otras todavía en lugares en abiertos, pero quedan principalmente actividades en lugares cerrados, así que queda actividad de balonmano, Argentina-Colombia juegan 19:30 también, la fecha 1 del femenino, así que, por ejemplo, dentro de actividades que están quedando, así que, bueno, quedan actividades para hoy nada más, después obviamente así y estamos haciendo énfasis solamente de lo que es participación de Argentina, después hay para todos los gustos, todos los países tienen sus participaciones y sus actividades que se van llevando constantemente, así que ni que hablar lo que es la variedad de la participación de todos los países en un constante, dentro de ellas está la participación argentina, así que imagínense lo que es el constante de las participaciones de los distintos países, así que por eso es un sinfín de actividad constantemente en Rosario, en Santa Fe, en Paraná, con el softball, en Rafaela, y observaba que también Buenos Aires tiene una actividad también como la tiene Buenos Aires, como la tiene Paraná, así que no queda tampoco fuera de la actividad Buenos Aires, así que con su actividad que tiene el bowling. La tuvo durante hoy al mediodía, por ejemplo, y la mañana temprano con el femenino y el masculino tuvo las instancias preliminares el bowling.
0: ¿Qué tal?
1: Algo que me parece que
0: lo que debe ser el lugar de competencia.
1: Debe ser una
0: un sueño.
1: Tal cual, debe ser una maravilla. Extraño en su momento cuando volvió. Tuvimos un lugar. Yo por lo menos llegué a ver un lugar por aquí cerca de la radio para jugar al bowling. Creo que en otro tiempo hubo otro lugar, en otro lugar
0: tal
1: de la ciudad.
0: Tal cual. Tal cual me trajiste recuerdo, yo lo vi de la vidriera, ni siquiera entré.
1: Pero era, yo alcancé a tirar en el de acá, cercano.
0: Sí, sí.
1: de los barrios del oeste, llegué a tirar, entrar y jugar un ratito, pero me volvió loco.
0: Tiene un encanto muy especial.
1: Tiene un encanto muy especial, sí. Tiene, por lo que llegué a saber, tiene un presupuesto tremendo, en aquel momento tenía un presupuesto tremendo de mantenimiento,
0: sí.
1: Pero qué locura de juego.
0: Sí, totalmente, lo del bowling es realmente muy, muy interesante. 18:23 minutos en nuestro país.

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Ha cantado Cuartito Azul Jorge Sobral, 18:27 minutos en el país. 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

0: Ha cantado Melisa Fernández, de Homero y Virgilio Espósito, Naranjo en Flor, 6:30 de la tarde en el país.
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Nuestra música con Los Tres del Río, El Pastor. Restan 10 minutos para que estemos juntos. A las 10:45 tendremos el panorama nacional de noticias.

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0: Siempre es muy bonito escuchar al maestro Mario Bofill, ¿eh? Viva la Pepa, ¿eh? 18:39 minutos en nuestro país. Ahora temperatura 18 grados 8 décimos, cielo despejado, la humedad del 58%, la presión 1018.4 hectopascales, el viento del noreste a 15 kilómetros a la hora, visibilidad óptima de 15 kilómetros. Después irá lógicamente y naturalmente bajando la temperatura esta noche hasta los 12 grados, ahora 18.8. Y después entonces irá bajando, lógicamente, hasta los 12 grados esta noche, a la madrugada, hasta los 11. Y después, bueno, vamos a ir repuntando. Mañana vamos a tener 22 de máxima, también una tarde muy agradable. Ya estamos en primavera, así a ojo, en criollo, vamos a decirlo de esta manera. No te apures, no te apures.
1: Vamos a tener un día de 10 grados y ¿dónde estaba la primavera? Bueno, ¿dónde empezó, está mi prima?
0: Ajá, Vera.
1: ¿A se dónde me fue? ¿Qué pasó?
0: Mirá, si es por jueves, 22 grados de máxima.
1: Bien.
0: Viernes, 23 grados de máxima.
1: Me sirve.
0: Sábado, 24 grados de máxima.
1: Messi.
0: Domingo, 29 de máxima. Con tormentas aisladas y ahí bajamos hasta 22 el lunes. Bueno, de máxima.
1: Me sigue sirviendo.
0: Yo creo que sí, porque después, vos sabés que estaba viendo el extendido que se va, lógicamente, llegando hasta el miércoles que viene, máximas de 24 grados. Así que ahí estamos.
1: No, o sea que la prima sigue estando.
0: Sí, sí, para mí la ya llegó. Viene. Después, en todo caso, vamos a preguntarle bien a Riveras, a la gente de los distintos servicios, a Emiliano Riveras de Asociación de Meteorología Aficionada, Barómetro Argentina. Además, todo esto que tenemos que terminar de aprender y que alguna vez nos enseñaba, y me viene a la memoria y un recuerdo muy lindo para Eduardo Auber, de la Estación Agrometeorológica Municipal de la Ciudad Urdinarrain, que nos enseñaba Eduardo cuándo comenzaban las estaciones del año astronómicamente hablando. ¿No? Entonces después eso iba más o menos la fecha por calendario, y entonces, bueno, nos explicaba la razón astronómica del cambio entonces de estación, y el único que lo hacía, digamos, a eso, era Eduardo, un recuerdo entrañable para él, que justamente una de las cosas que siempre me va a quedar de Eduardo Auber era el hecho

0: hecho de ser servidor con y a través de la meteorología, ¿eh? Y ahí entonces estar sumamente atento, estar al servicio de lo que él se había preparado, había logrado la autorización para publicar justamente bueno, todo lo que dijera con muchísima responsabilidad y una disponibilidad gigante, ¿no? No solo que sabía, sino que tenía esa actitud de servicio, ¿no? Entonces eso es lo que está muy bueno. Alguien, bueno, puede saber o ser muy solvente sobre algo, pero tener actitud de servicio es otra cosa,
1: Tal
0: ¿no?
1: cual.
0: Es decir, y algunas personas te quedan para siempre, como el caso de Eduardo, que siempre lo vamos a recordar. Después, bueno, alguien que es del palo, diría yo, hablando popularmente, es Emiliano Riveras, que nos encontramos por esos cruces, más que nada de los encuentros habituales con los bomberos de Ceibas. Bueno, justamente como Ceibas y el departamento de Islas tiene mucha relación con Zárate, mucho más que nosotros, que estamos bastante lejos, ¿no? Porque en realidad estamos a 150 kilómetros de Zárate. Sí, el departamento de Islas tiene mucha relación Zárate-Campana de manera particular. Y entonces ahí es que nos encontramos con Emiliano, que tiene exactamente esa vocación de Eduardo, con su forma, con sus matices, con estas herramientas que van surgiendo. Y bueno, por eso es que ahí estamos y los tenemos muy seguido en los medios en donde estamos, como nuestra queridísima Radio Nacional Gualeguaychú. Un minuto resta para las 18:45. Agustín, hasta aquí llegamos. Un gustazo, ¿eh?
1: Igualmente, 7 de la tarde juega Atlético Tucumán con Renzo Tesori ahí confirmado
0: del
1: como titular.
0: Gualeguaychense, bien ahí.
1: Exacto, frente a Independiente Rivadavia de Mendoza
0: bien.
1: Por Copa Argentina. Así que un dato al pasar. Y 21:30.
0: Sí.
1: Por cuartos de final de Copa Libertadores, Estudiantes de La Plata en Brasil ante Corinthians.
0: Qué lindo,
1: buscando
0: espectáculo.
1: Ser el único equipo argentino que pueda seguir en la Copa Libertadores.
0: Sí, cómo se le escapó al calamar.
1: Tremendo.
0: Por poquito, por poquito.
1: De cabeza.
0: Exactamente.
1: Pues, ese gol que recibió
0: sí, sí.
1: Después de haber levantado un 0-2 en el global
0: sí.
1: que tenía. Y le hicieron un gol, le hizo un gol un uruguayo que juega en el Fluminense.
0: Y bueno, ¿qué va a ser?
1: Cosas del fútbol.
0: Exactamente, diríamos. Y bien de esas historias coperas.
1: Totalmente.
0: Que, bueno, tienen un sabor especial. Muchas gracias, Edgardo Susco, en consola de sonidos, musicalización, puesta al aire, planta de transmisión. En segundos nada más, llega el panorama nacional de noticias, hacemos un repaso de la actualidad del país y del mundo.

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1: 18:46 en la República Argentina.
2: En Buenos Aires el cielo está ligeramente nublado, 12 grados 7 décimos la temperatura.
1: Estas son las voces del día.
3: La ratificación del ancla fiscal por cuarto año consecutivo como primera vez en la historia de Argentina. ¿Qué permite el superávit fiscal? Que con el crecimiento económico podamos seguir bajando impuestos.
4: La reforma es una reforma que todos sabemos que se necesita. Esto es volver a la misión para la cual fue creada el Banco Central, en definitiva, que es la defensa del valor de la moneda.
5: Lo que hizo la Cámara ahora, después de la medida cautelar que había dictado la jueza Pascual, es revocar esa medida cautelar y, por lo tanto, devolverle vigencia a la ley penal juvenil que había sido provisoriamente suspendida.
6: Ellos nos dicen, mira, es un chico que tiene buenas notas, no tiene problemas con sus compañeros. Evidentemente, él tenía problemas por fuera del establecimiento y, bueno, uno no puede hacer juicio de valor.
7: Un público argentino súper excitado y con mucha energía para la prueba, que es un plus que no sea muy seguido, y súper contento del resultado y poder conseguir una medalla para nuestro país.
1: El jefe de gabinete inició una serie de reuniones con gobernadores.
2: Nos informa Liliana Arias.
8: 2 horas duró la reunión que mantuvo el jefe de gabinete, Diego Santilli, con los gobernadores de Catamarca, Corrientes, Tucumán y Salta. Fue para conversar sobre los principales temas de la agenda de estas provincias y de la región Norte Grande. Se analizaron iniciativas y proyectos de interés para la región. Y entre la agenda de trabajo conjunta, la ley de presupuesto ocupó uno de los ejes. Es por esto que el gobernador de Tucumán, Osvaldo Caldo, señaló.
9: El presupuesto recién lo estamos empezando a conocer porque entró ayer, antes de ayer. Nos lleva 48 horas en el Congreso de la Nación. Es decir, que nuestros senadores nacionales en las respectivas comisiones van a estudiar el presupuesto nacional. Vamos a ver artículo por artículo, vamos a ver asignaciones de partida a cada una y a las áreas que corresponda, y recién vamos a poder tener una opinión para ver cómo y de qué manera acompañar. Ahora,
8: cabe resaltar que Santilli armó reuniones claves con 7 gobernadores para que en el Congreso avance el presupuesto 2027. Se trata de negociaciones para definir aspectos claves para el gobierno nacional, ya que el objetivo del oficialismo es que primero se trate el presupuesto y luego la reforma política.
1: La justicia levantó el secreto fiscal y bancario de Chiquitapia.
2: El juez federal Ariel Lijo ordenó este martes 20 medidas de prueba para comenzar a investigar al presidente de la Asociación del Fútbol Argentino.
1: Se lo investigará por presunto enriquecimiento ilícito en su cargo público en la Coordinación Ecológica Área Metropolitana Sociedad del Estado.
2: Entre las medidas, se requirió informes a distintos organismos públicos sobre cuentas, propiedades, vehículos y sociedades, además de un exhorto internacional a la Conmebol, de la que Tapia es su vicepresidente.
1: Juicio por la desaparición de Loan Peña.
2: El informe de Nerina Álvarez, desde Radio Nacional Santo Tomé.
10: En el juicio por la presunta sustracción de Loan Danilo Peña, tras la ampliación de la declaración del excomisario Walter Maciel, el perito Roberto Quirós dio su testimonio y dijo que solo peritó una cinta roja de 10 centímetros y una huella de pie chico sobre materia fecal de animal. Su tarea fue de geolocalizar y fotografiar. Además, se vivió un nuevo momento de tensión entre la defensa y la fiscalía cuando el doctor Hanson, abogado de Mónica Millapi, pidió un careo entre Loro Duarte y el excomisario Walter Maciel. El pedido fue rechazado por la fiscalía, pero el doctor Schaffer aclaró que no fue solicitado por el propio defensor de Maciel como correspondería.
1: Destacan las proyecciones económicas del presupuesto 2027.
2: El secretario de Finanzas, Federico Furiace, adelantó que la inflación seguirá desacelerándose.
1: Además, el funcionario manifestó su optimismo en torno a la llegada de inversiones.
3: 2025, 2026 y 2027 tenemos una economía que está creciendo. Eso permite recomponer los salarios nominales, es decir, las paritarias. Por otro lado, seguimos proyectando una desaceleración de la inflación hacia la zona de 18% interanual en 2027, con lo cual eso también permite que, dado ese nivel de paritarias, haya una recomposición del salario real. Y además, con todas las señales que está habiendo para la inversión, tanto lo que tiene que ver con el RIGI como en los otros sectores donde tenemos ventajas comparativas, el crecimiento de la inversión va a generar un aumento de la productividad, que eso finalmente se ve como contrapartida en un incremento de los salarios reales.
1: La justicia ordenó frenar el avance del proyecto petrolero Sea Lion en las Islas Malvinas.
2: La jueza federal de Río Grande, Mariel Borruto, ordenó a las empresas Rock Hopper y Navitas que se abstengan de iniciar o continuar obras en la zona del archipiélago.
1: Ambas compañías fueron alcanzadas por la decisión judicial que advierte sobre perforaciones, instalaciones submarinas y el comienzo de la extracción comercial.
2: La magistrada hizo lugar a la medida cautelar presentada por un excombatiente de la Guerra de Malvinas en medio de las denuncias que activó el gobierno de Javier Milei contra las empresas que operan allí.
1: En tanto, el ministro de Defensa, Carlos Presti, sostuvo que el reclamo argentino es inclaudicable y remarcó que la vía para recuperar la soberanía debe ser pacífica y diplomática.
2: En La Matanza, un alumno llevó un arma al colegio y se disparó cuando dejó su mochila en el aula.
1: El episodio ocurrió en el Instituto Jesús María Plaza de Villa Dorrego, en el partido bonaerense de La Matanza.
2: El alumno, de 15 años, ingresó al establecimiento con un arma de fuego. Provocó una detonación, esto fue en el aula, sin provocar heridos entre sus compañeros y profesores.
1: Las autoridades escolares convocaron a los padres a una reunión de urgencia para informar sobre lo ocurrido y decidir los pasos a seguir.
2: Tras ese encuentro, Daniel, padre de uno de los alumnos del colegio, dio detalles de lo que comunicaron las autoridades escolares.
6: Obviamente que todos los padres tenemos la urgencia, la necesidad de preguntar qué es lo que pasó, lo echan, no lo echan. Bueno, ellos nos dicen, mira, es un chico que tiene buenas notas, no tiene problemas con sus compañeros. Evidentemente él tenía problemas por fuera del establecimiento y bueno, uno no puede hacer juicio de valor.
0: Deportes.
1: La información, como siempre, con Eladio Arregui. Eladio, buenas tardes.
11: Hola, Abel. Hola, Darío. Bueno, lo más importante, Copa Argentina comienza en minutos en la cancha de los Andes. Partido por los cuartos de final. Independiente Rivadavia, el actual campeón, enfrentará a Atlético Tucumán. Además, en la primera nacional es final, San Martín de San Juan y Tristán Suárez empataron 0-0 en la Copa Conmebol Libertadores. A las 7 de la tarde en Quito, la Liga recibirá al Palmeiras y a las 21:30 se la juega Estudiantes de La Plata, que deberá ganar en San Pablo ante el Corinthians para alcanzar las semifinales del máximo galardón internacional sudamericano. Y por la Copa Sudamericana, a las 7 de la tarde, Atlético Mineiro jugará con el Santos. Además, está Facundo Paredes para escuchar el resumen del día de los Juegos Suramericanos.
12: Continúa la cosecha de medallas de la delegación argentina en estos Juegos Suramericanos que se disputan en Rosario, Santa Fe y Rafaela. Hubo oro en pentatlón moderno gracias a Catalina Serio. El esgrima también engrosó su medallero con el oro en la modalidad de sable por equipos. También hubo medalla dorada en tiro deportivo con Mara Kucharski. Juliet Dujaime volvió a ganar, al igual que Santino Basaldela, ambos en sub. Hoy además comenzó el fútbol. Mañana debuta la selección, un seleccionado sub-19 que dirige Diego Placente, a partir de las 10 de la mañana ante Paraguay en el Estadio Coloso Marcelo Bielsa.
2: Un intendente y su antecesor se enfrentaron a cuchillazos en Neuquén.
1: El informe de Nicolás Rosinski.
13: Una reunión de trabajo en Pilolil, una localidad a 50 kilómetros de Junín de los Andes, en la precordillera neuquina, terminó en una violenta pelea con gritos, insultos y cuchillos cuando el actual presidente de la Comisión de Fomento, Andrés Infante, se cruzó con su antecesor, Eliseo Díaz, que ocupó el cargo durante 12 años. Díaz le habría pedido una rendición de vales de combustible, que al recibir respuesta negativa, tornó la situación en algo fuera de control. Luego de más de 20 minutos de pelea, y con la intervención de la mujer de Infante, se pudo terminar con la reyerta, que quedó grabada completamente en video. 3 horas después, Díaz habría vuelto a la oficina de Infante para volver a increparlo. Personal de la comisaría 25 de Junín de los Andes tomó declaración a las personas presentes y la causa se tramita en la fiscalía de Junín de los Andes.
2: La Reserva Federal de Estados Unidos subió la tasa de interés un 4%.
1: Se trata de la primera suba desde 2023 y representa un ajuste de 25 puntos básicos.
2: El aumento del precio internacional del petróleo es uno de los principales motivos de la suba de tasa definida por la Reserva Federal.
1: Luis Caputo ratificó el equilibrio fiscal como eje del presupuesto 2027.
2: Lo dijo al participar junto al secretario de Hacienda, Carlos Huberman, del Consejo de Responsabilidad Fiscal, con representantes económicos de las provincias.
1: Durante el encuentro analizaron las principales variables del presupuesto y el cumplimiento del programa de convergencia, especialmente la regla del gasto.
2: En este marco sostuvo que el equilibrio fiscal es la base de una Argentina con estabilidad, previsibilidad y crecimiento sostenido.
1: Por Radio Nacional, el senador Agustín Monteverde destacó que el equilibrio fiscal es inalterable.
14: En lo que hace al presupuesto del año 2027, el mantenimiento irrestricto del equilibrio de las cuentas públicas se consolidará como la regla fiscal inalterable que mantendrá el gobierno, apuntando a tener ya un cuarto año consecutivo con excedente financiero. El equilibrio en las cuentas públicas, la disciplina monetaria, la apertura a la competencia serán los pilares sobre los cuales se trabajará y partiendo de supuestos realistas.
1: Por su parte, el diputado de Tierra del Fuego, Santiago Pauli, destacó que la Argentina vive un crecimiento con orden.
15: Tiene que ver con algo que ya desde el principio de la gestión del presidente se decía, ¿no? Que ordenado el balance del país, que era algo que antes parecía imposible, lo que se iba a proyectar es un crecimiento que lo venimos viendo hace meses y que es un crecimiento también con orden, es decir, un presupuesto que no plantea déficit, plantea que vamos a crecer, que vamos a crecer por encima de la inflación proyectada, así que todo lo que está contenido adentro tiene que ver con un contexto de orden fiscal y de balances en las cuentas del país.
2: El presidente Javier Milei viaja a Bahía Blanca.
1: Encabezará el viernes una actividad junto al jefe de gabinete Diego Santilli y al ministro de Economía Luis Caputo.
2: Es una visita al proyecto de la empresa Mega que ampliará su planta de procesamiento de líquidos de gas natural.
1: La iniciativa integrada al RIGI contempla una inversión de 365 millones de dólares y prevé la creación de unos 800 puestos de trabajo.
2: Récord de ventas del sector agropecuario, nos informa Alejandra Gallo.
16: Según la Secretaría de Agricultura, las ventas comprometidas en el mes de agosto batieron todo tipo de récord en materia agropecuaria. Esto quiere decir que son toneladas ya comprometidas en venta hoy. Aún esos granos no se han vendido y por lo tanto los dólares no ingresaron. Pero se vendieron más de 13 toneladas. Eso en agosto. Eso es un 121% más que en agosto del año pasado. Es un 85% más que en los últimos 5 años y es un récord 42% por arriba de lo que cualquier mes de agosto vendió hasta ahora. Este tipo de operaciones llevan a preanunciar, como señaló el presupuesto 2027 ingresado ayer a la Cámara de Diputados, que las exportaciones el año que viene superarán los 130 mil millones de dólares.
1: Incendios en las islas de Entre Ríos, el informe de Rubén Lovera desde Radio Nacional Paraná.
17: Prefectura Naval Argentina en su delegación de San Lorenzo detectó en patrullajes sobre Bajo Paraná al menos 2 columnas de humo. La visualización de los agentes pudo identificar focos ígneos que se propagaban a través de densas columnas en las islas entrerrianas a la altura de los kilómetros 445 y 447, incidentes alejados de la costa y tierra adentro. Ante esta situación se mantuvo comunicación con la policía de Isla de Entre Ríos y Defensa Civil de la provincia, además de comunicaciones al Plan Nacional de Manejo del Fuego, manifestando tener conocimiento y estar monitoreando la zona vía satélite sin requerir colaboración hasta el momento.
2: La información del tránsito con Ernesto Arriaga para cerrar este panorama federal.
18: Muchas demoras en General Paz porque chocaron 2 autos a la altura de Liniers, mano hacia la zona del puente La Noria. La autopista del Pía en el Capital y Richeri al aeropuerto de Seiza, totalmente transitable, una velocidad promedio de 90 kilómetros por hora. La ruta 5, con muchos camiones que van a Vaca Muerta con arena, por favor, para ellos, 80 kilómetros por hora. Aeroparque opera con normalidad.
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0: Hola, hola, hola, hola, hola, pero ¿cómo les va? Qué gusto saludarlos. Muy, pero muy buenas tardes. Aquí estamos comenzando Pasión Nacional en este miércoles 16 de septiembre del año 2026, aquí en la más grande del país, en Radio Nacional, con toda la gente que nos acompaña, con los oyentes. Mi nombre es Eladio Arregui, está en la puesta en el aire Marcelo El Chelo Marín, en la producción Patricio y Patricia, así que, y en control central, Charle Simbil y Marcelo Chelo Díaz, toda la gente que trabaja en la planta transmisora de Pacheco, y de toda la gente que está, todos los compañeros, locutores, operadores, y además personal técnico en las diferentes plantas transmisoras de todo el país a través de Radio Nacional. Como siempre, un placer enorme estar en contacto con todos ustedes. Tenemos mucho para hablar en esta jornada, y voy a saludar ya a José Luis Romero en Córdoba. Hola, José Luis, querido, qué gusto tenerte, ¿cómo estás?
1: Hola, Eladio, un abrazo grande para vos, los compañeros, la audiencia en todo el país. A esta hora, 20 grados la temperatura en Córdoba, mejor imposible, un atardecer precioso en la capital, la humedad 46% y viendo fútbol aquí.
0: Bueno, hablando de ver fútbol, voy a saludar a Jorge Floridia, porque tenemos toda la información del partido que ya ha comenzado en el Estadio de los Andes. Hola, Jorge, querido, bienvenido. Copa Argentina a full, ¿cómo estás?
2: Hola, ¿qué tal? ¿Cómo andás, Eladio? Muy buenas tardes para todos. Así es, los primeros minutos del partido, 2 minutos 16 segundos, 0-0 está Independiente Rivadavia, con Volcato, Vigo, Costas, Studer, Buca, Botari, Florentín, Ríos, Fernández, Arce y Salas, el equipo dirigido por Alfredo Berti. Con Atlético Tucumán, Ingolotti es el arquero, Di Plácido, Ferreira, Vallejo, Galván, Vega, Godoy, Tesuri, Nicola, Lamendola, Díaz, el equipo dirigido por Julio César Falcioni, dirige Jorge Baliño, primeros minutos 0-0, Eladio.
0: Bueno, recordamos, Jorge, que este partido es por los cuartos de final, ¿verdad?
2: Sí. Sí, señor, cuarto de final de la Copa Argentina, recordando que el ganador de este encuentro va a jugar con el ganador del partido de Platense con Estudiantes.
0: Y además está jugando el campeón, Independiente de Mendoza, claro, que defiende el título, ¿no?
2: Sí, sí, que defiende el título, que viene de eliminar a Aldo Civi, y bueno, y Atlético Tucumán viene de eliminar a Independiente, ¿no?
0: Bueno, hay mucha gente por lo que se ve allí en la cancha de los Andes.
2: Sí, sí, sí, mucha gente, a pesar de la distancia, ¿no?, de Mendoza y la distancia también de Tucumán, pero bueno, mucho público se ha acercado a este estadio, que es grande, ¿no?, el estadio Eduardo Gallardón.
0: A veces uno piensa, ahí lo veo a Alfredo Berti, que anda con muletas, el técnico tú, Independiente,
2: un problema.
0: ¿Se sabe?
2: Sí, tuvo un problema en el entrenamiento, quiso patear una pelota, resbaló y se en el peroné, se quebró el peroné.
0: ¡Oh! La pucha, ahí viste, los años no vienen solos, ¿no?
2: Sí, sí.
0: Pobre Berti. Bueno, no, decía que esta Copa Argentina es curioso porque lo que no priva es el sentido común. Porque si juegan Independiente de Mendoza y Atlético Tucumán, ¿dónde deberían jugar el partido?
2: Córdoba.
0: En Córdoba deberían jugarlo, ahí al lado de un campito que tiene el Negro Romero, lo podrían jugar tranquilamente.
2: Claro.
0: En La Rioja, en Catamarca, no sé.
2: Santiago del Estero, lo
0: en
2: mejor.
0: Santiago del Estero, ¿sí?, también.
2: Sí.
0: Hay un montón de lugares para jugar en el norte, centro-norte del país. Y traerlo a la ciudad de Buenos Aires, al AMBA, para que los hinchas viajen tantos kilómetros, parece difícil de entender. Pero bueno, como veo que la Copa Argentina, la localía se paga, y seguramente no hubo ningún oferente para este partido, y entonces termina jugándose acá, donde siempre va a haber gente que vaya, porque también es cierto que en Buenos Aires y en el AMBA es el lugar donde más gente vive,
2: claro,
0: de que no ha nacido acá. Entonces, seguramente, claro, acá, como somos tantos millones los que habitamos la ciudad de Buenos Aires y el AMBA, seguramente hay tantos tucumanos hinchas de Atlético como para llenar el Estadio de los Andes solamente. Lo mismo pasa con Independiente de Mendoza, cosa que en otro lugar quizás deben ir de los lugares donde están para que haya público. Se me ocurre, no sé si estoy haciendo una reflexión en voz alta y a lo mejor me estoy equivocando, pero bueno, es curioso, José Luis.
1: Así es, Eladio, un abrazo grande para el querido Jorge. Sí, sí, sí, a mí me genera mucha indignación. Pero está en lo que vos estás explicando, Eladio, o estás elucubrando, o digamos olfateando. El tema pasa porque no lo juegan en una ciudad grande, equidistante, al margen de si hay residentes o no, de las provincias, de donde son los equipos que juegan. Si no, en este caso es porque seguramente alquilar la cancha de los Andes le es más barato. Los otros días jugaron en la cancha de Temperley y seguramente por la necesidad de dinero el alquiler no es tan alto como si lo jugaran en, qué sé yo, en el Kempes o en la cancha de Belgrano o qué sé yo, en la Pedrera de San Luis, porque digo, la organización estaba mal acostumbrada, así era la fácil. Vale, sacan plata a los gobernadores, a los gobiernos, que les encanta figurar, entonces juegan ahí, ¿viste? Ahí les agarra el ataque de federalismo, cuando tienen de dónde sacar, ¿viste? Guita fácil. Pero ahora, entonces tienen que pagar el alquiler y bueno, no les importa si tienen que viajar, pagar la entrada, no, es para la conveniencia de ellos.
0: Sin ninguna duda, José Luis. Vos sabés que le quiero preguntar a la gente y también a ustedes allí, a Jorge, que está entregándonos todo lo que ocurre en la cancha de los Andes con Independiente de Mendoza y Atlético Tucumán. Y la pregunta es, que le voy a hacer a la gente, es ¿qué ídolo de otro club que no sea el tuyo te parece totalmente inflado? Es decir, ¿qué jugador tiene, no sé, por decir un ejemplo, qué jugador tiene Racing, un hincha de Independiente, que es ídolo y le parece totalmente inflado? En este momento yo creo que hasta los hinchas de Racing no quieren saber nada con su presidente, con Diego Milito, que está atravesando el peor momento de la historia en Racing, pero porque es presidente, ¿no? Es decir, y bueno, así que con el adversario de toda la vida. Yo no sé qué ídolo tiene Chacarita, Sergio, que está ahí, está inflado para vos. ¿Quién puede ser? ¿Algún ídolo de Chacarita que... Es decir, no, este es ídolo.
3: ¿Inflado?
0: Tiene ídolos Chacarita,
3: sí,
0: porque fue campeón,
3: ídolo.
0: Sí, claro. Sí, fue campeón.
3: El Chacarita. Último debe ser el Gatolip, supongo.
0: Claro, el Gatolip.
3: Pero, ¿inflado?
0: Claro, que voy a decir, este es ídolo, pero no, me parece a mí que no le da para ser ídolo.
3: Es que hoy, a ver, lo llevo a River.
0: Sí.
3: River le hizo despedida, pasé partido de despedida.
0: Sí.
3: A jugadores que fueron grandes jugadores, pero que
0: no se acuerdan, ¿no?
3: Ídolo
0: no
3: es otra. O sea, le hicieron una despedida a Poncio.
0: Bueno, pero Poncio jugó mucho tiempo, salió
3: sí,
0: campeón varias veces.
3: Pero Poncio es ídolo.
0: Y bueno, viste, yo, qué sé yo.
3: O sea, para Poncio que esté a la altura de la bandera de la Bruna, Francesco, sí, no, Beto Alonso, Ortega, qué fuerte.
0: Lo que pasa es que Poncio estuvo mucho tiempo...
3: Sí, estuvo en la mala.
0: Y fue el que más ganó en este momento. Mira, hay gol de Palmeiras en Quito. Sí. Atención que hay gol de Palmeiras. ¿Lo estás viendo, negro?
1: Sí, a ver, ¿me dejás decirlo en cordobés?
0: Dígalo.
1: El defensor, qué mocazo se echó el defensor de la Liga de Quito. No sé quién es, porque ahí...
0: Ahí tenés el ídolo, ahí tenés un ídolo.
1: Claro, no, la quiso sacar, no sé, se le trabó la pelota. Se la dejó fácil, chanchita. Yo pensaba que la Liga de Quito, bueno, digo... Perdió tan solo 1-0, digo, bueno, le va a hacer partido a la altura. No, el 5, no sé quién es. El que cometió el error grosero, bueno, gana Palmeiras 1-0 en casi 10 del primer tiempo.
0: Bueno, con este resultado, Palmeiras ya había ganado el partido de ida, así que está 2 goles arriba, ¿no? El número 5 es, acá lo estoy buscando, de Palmeiras, González. González. Bueno, están revisando, están esperando a ver si se confirma el gol, pero creo que lo van a confirmar, así que va Palmeiras, le saca ventaja a la Liga de Quito, que el partido de la Copa del año pasado le ganó 3-0 a Palmeiras.
3: Claro.
0: Y después Palmeiras
3: casi
0: le ganó,
3: no da vuelta.
0: Claro, le ganó 4-0 allá, en San Pablo. Bueno, vuelvo otra vez a la cancha de los Andes, Jorge.
2: Bueno, la más clara del partido hasta el momento la tuvo Atlético de Tucumán. Tesuri, un remate desde fuera del área. Bueno, reaccionó bien el arquero Volcato. Hay problemas con la iluminación, Eladio. Yo alcanzo a ver muchas sombras. Creo que algunas luminarias tienen problemas o no han encendido en su totalidad. Y algo le dijo el arquero de Independiente al árbitro.
0: Sí, sí, cuando se ven muchas sombras de los futbolistas es porque la iluminación es deficiente.
2: Claro, de algún sector no te está dando, ¿no?
0: Y sí, ese es el tema, ¿no? Este partido se iba a jugar en otra cancha, ¿es así, Jorge? Después lo cambiaron en el último momento.
2: Sí, sí, sí, tenía entendido que, no sé si era la cancha de Temperley, pero claro, lo han cambiado en un último momento.
0: Sí,
2: o sea, la cancha
0: sí
2: de los
0: me parece
2: Andes.
0: Que sí, que era la cancha de Temperley, porque también podrían haber jugado en la cancha de Banfield. Hay algunas canchas, con el respeto que se merecen, para que no se enoje nadie, pero que la iluminación no es muy buena, que digamos. Es decir, es buena, pero no excelente. Inclusive, algunos, es decir, esta cancha de los Andes, que se ve bien, pero esta cancha a lo mejor, si tenés que jugar un torneo internacional, no te la prueban.
3: No.
0: Sí. A eso voy yo. Para que no se hiera susceptibilidades. Además, se ve, sí, se ve.
3: Sí, obvio. Muchas canchas que actualizaron el sistema por los ahora famosos LED.
0: Sí, exactamente.
3: Lo que hicieron fue colocarlo sobre las torres donde estaban las anteriores luces. Pero hay sectores de las canchas, como te puede pasar acá, que no están bien iluminados porque la famosa torre apuntaban para adentro. Y las luces LED, al ser tiras, hay sectores del campo de juego que vos lo ves más oscuros que otros.
0: Lo ves más oscuro.
3: Para la televisión, eso es malo.
0: Sí, sí, exactamente. Claro, es malo, es malísimo.
3: Entonces te dicen, pero yo tengo el sistema nuevo. Sí, pero no está bien iluminada la cancha.
0: Claro, sí, sí. Es lo mismo que tenés un auto nuevo, pero si no tiene nafta, no va nada.
3: Claro.
0: Este caso, sin... Bueno, 12 minutos de juego, así que a los oyentes que se van comunicando al 11-38-70-74-85. Ya le pregunto por San Lorenzo de Almagro, ya vamos a ir con Damián Zárate con las novedades de Boca. El otro partido que se está jugando ahora es Atlético Mineiro-Santos. Atención que hay gol del Mineiro. Ni bien comenzó el partido, lo hizo Bernard. Y de esta manera el partido de ida lo ganó Santos 2-0. Atlético empezó ganando el partido 1-0 ya con gol de Bernard y bueno, está un gol de ir a penales, así que estaremos atentos con este partido. ¿Gana bien Palmeiras, Negro?
1: Sí, sí, obviamente, ahora ha salido a buscar, está 2-0 abajo en la serie, en la Liga de Quito, no le queda otra que ir al frente. Y naturalmente que se expone a la contra, pero la tendencia es de la Liga de Quito y bueno, el Palmeiras, sabiendo que está 2-0 arriba, se encontró con ese regalito temprano y ahora especula con eso y lo espera. Así que bueno, veremos entonces.
0: Vuelvo otra vez a la cancha de los Andes, Jorge.
2: Bueno, es un poquito más Atlético Tucumán, Eladio, en 13 minutos 30 segundos, están 0-0, se defiende ahora Independiente Rivadavia, el actual campeón de la Copa Argentina, y en este momento es un poquito más el tucumano.
0: Bueno, acá los oyentes que comienzan a comunicarse, dice a todos los que querían a Boca afuera, de Famaillá, Julio, dice, le dedico la frase de Diego cuando clasificó a la selección a Sudáfrica. Y como dijo Falcioni, la banda lo mira por TV. Llore, Chilindrina, llore, dice este oyente. Bien, Fernando de Resistencia, para mi opinión, al que lo inflaron es al arquero de River. Y veo que le falta más experiencia, manejar los tiempos para sacar bien, tener más aplomo, etcétera. Hubiera quedado Armani o traerlo a Rossi del Flamengo.
1: Gol de Liga de Quito.
0: ¡Vamos!
1: Sí, 14 minutos 40, la salida de un tiro de esquina. Te decía, Segovia empató de cabeza, vino el córner, una desatención de los defensores del Palmeiras, así como se equivocaron los ecuatorianos en el gol brasileño, ahora le dejaron toda la libertad, cabeció el defensor abajo contra el palo del arquero, en 15 minutos de la primera parte, está 1-1 el partido de vuelta de cuartos de final, sigue ganando el Palmeiras en el global 2-1.
0: Claro, pero con este resultado ahora está... Es como si empezara recién el partido, ¿no?
3: Claro, todo igual.
0: Todo igual. Sí. Como dijiste vos, José Luis, así que está un gol de ponerse en la misma, en lo mismo que le pasó la semana pasada, es decir, ir a penales. Así que todo puede ocurrir. Bueno, hablamos del clásico San Lorenzo-Boca.
3: ¿Cómo no?
0: ¿Qué es de San Lorenzo, Sergio?
3: Lo que veníamos anticipando hoy, si bien no hizo práctica de fútbol, pero en esos trabajos reducidos que ahora le encanta hacer a los técnicos... se pudo ver y se pudo confirmar. Herrera va a jugar en el lateral derecho, Derriti va a jugar en el lateral izquierdo, en esta línea de 5 que pone Rubén Darío Insúa, y Tripique va a jugar en la mitad de la cancha.
0: Como lo dijimos ayer.
3: Claro. La buena
0: sentido
3: noticia...
0: común.
3: Sí. entiende que con Tripiquio tiene más presencia en el medio. Yo recuerdo el día que Tripiquio, no sé si debuta o juega su segundo partido en San Lorenzo, cuando llega a San Lorenzo rápidamente juega con Boca en la Bombonera. Y Tripiquio juega un partido bárbaro manejando la presión de San Lorenzo en tres cuartos de cancha. Lo termina ganando Boca 2-1 sobre la hora, ganaba San Lorenzo 1-0. Pero Tripiquio jugó un partido bárbaro en ese momento, jugando como volante, venía de jugar de lateral en defensa y presionando en el medio, que ahí fue donde lo puso Rubén Darío. Y la buena noticia en San Lorenzo es que empieza a recuperar algunos lesionados que tiene. Diego Erazo ya tuvo la alta médica, veremos si Insúa lo ve bien para estar en el banco el fin de semana o no, pero ante un plantel tan corto como el de San Lorenzo, tener un 9 de área a disposición, por lo menos para ponerlo en el banco y tirarlo a la cancha los últimos 15 minutos si se necesita, creo que es importante. Verá, eso es un 9 grandote, fuerte, y si San Lorenzo necesita y vos tirás un 9 al área, alguien lo tiene que marcar.
0: Sí, claro.
3: Por lo menos alguien lo tiene que marcar. Te meten un grandote de 1.90 en el área y bueno, alguien lo tiene que marcar y San Lorenzo necesitaba tener alguna variante más en ataque.
0: Bueno, perfecto. Así que el equipo entonces sería...
3: De Becky, Herrera, Arboleda, Corujo, Amor y Derritis, Tripiquio, Insaurralde, Farías, Cuello y Osmendi.
0: ¿Algo más de San Lorenzo?
3: Nada más.
0: Nada más.
3: Nada más.
0: Bien, Sergio.
3: ¿Usted bien?
0: Sí, estoy bien.
3: Me alegro.
0: Perfecto.
3: Sí, me gusta.
0: Perfecto, perfecto.
3: Deme a Zárate, que quiero saber de Boca.
0: Bueno, ahí vamos. Damián Zárate, novedades del Xeneize, que anoche se clasificó en un partido que para mí Boca lo resuelve bien, más allá que después terminó sufriendo. Hubo un gol polémico, allí en una cámara parece que está habilitado, en la otra cámara parece que no está habilitado.
3: Así hoy vi varios debates sobre eso, ¿eh?
0: Sí, pero es según cómo tomen la cámara. En el que parece que está habilitado, no podés tomar la referencia de las líneas del arco. De la línea de gol.
3: Esa era la discusión que había hoy.
0: Claro, entonces vos te parece que está habilitado y a lo mejor si vos la corres para el otro lado no está habilitado, cosa que se vio en el segundo. Pero bueno, a mí me parece que a esta altura de la circunstancia, cuando es así, para mí debería definir el línea. Si el línea levantó la bandera, offside.
3: Vos sabés que lo charlaba con Mundo hace un rato. En Inglaterra tomaron la decisión, ante estas situaciones que son muy finitas, y hasta por ahí decir la línea lo habilita, sí, no lo habilita, sí, o sea, sí, hasta a la vista.
0: Y acá tenés que decidir, o son todos goles o no es
3: claro,
0: ningún gol.
3: En Inglaterra, ¿qué hicieron? Bueno, dijeron, si no tenemos que tirar el VAR al demonio.
0: Claro.
3: Entonces, ¿qué hicieron? Agrandaron la línea. Entonces, ese margen de error que puede existir a la vista, lo subsanaron con la línea.
0: Claro.
3: Para que estén habilitados.
0: Claro, está bien.
3: Entonces, por ejemplo, en la Premier, el gol de anoche hubiese valido.
0: Claro, exacto. Sí, sí. Bueno, se mandó una macana en la Premier con el gol de Haaland en el otro día.
3: Eso es una interpretación. Sí, sí, Haaland estaba habilitado. El problema es la interpretación de Enzo Fernández.
0: Claro, claro. Exactamente. Exactamente, que pareció que se tiró de cabeza y no... Bueno, en fin. Ya lo hemos comentado. Gracias, Sergio.
4: Cuídese.
0: Acá está Damián Zárate con Boca.
5: ¿Qué haces, Eladio, querido? ¿Cómo va? Abrazo enorme en este segundo tiempo de Pasión Nacional, en el aire de la radio más grande de la Argentina. Boca todavía sigue disfrutando, saboreando, paladeando lo que fue su pase a la semifinal de la Copa Sudamericana, porque además fue competitivo, estaba ganando, más allá de la discusión del final, el VAR, las líneas, el primer gol que se anula para San Pablo. Me parece que el equipo ha conseguido una calma y un cierto grado de certidumbre que hasta hace algunos meses era impensado a esta altura. Y además se pudo sobreponer a la lesión de Aranda, que era el futbolista que conectaba líneas. Pero la aparición de Flores, la solvencia de Jager Herrera, la mejora en el arco de Álvaro Montero, bueno, son datos que ilusionan al mundo Boca, que ya piensa, después de lo que fue la clasificación ayer, en el clásico del fin de semana contra San Lorenzo en el Pedro Videgain. Algunas cuestiones muy puntuales desde el informativo. Para esta fecha FIFA que se viene, no está convocado Miguel Merentiel, así que podrá jugar contra Racing ese fin de semana, que Boca lo hará el domingo 27 en el estadio de Rosario Central, en el gigante de Arroyito. Es una buena noticia para Boca, no tanto para Merentiel, que siempre es interesante ser convocado por tu selección. Eladio, cualquier novedad volvemos, te mando un abrazo enorme.
0: Abrazo enorme, Damián. Bueno, con Boca y con los oyentes que están, los hinchas de Boca que están a full, los hinchas de de River, de otro equipo, están totalmente enojados. Así que bueno, así es el fútbol. Miriam de Quilmes, buenas, dice, estimado Eladio, es una pregunta difícil, pero el que no merece ser ídolo es el malvado Villa. Dice acá Miriam de Quilmes. Gracias, Miriam. Hola, amigos de Pasión Nacional. Soy Daniel de Daniel Flores, desde Tartagal, Salta. Ídolo inflado, Bataglia, Benedetto y Cavani en Boca. Un saludo, amigo. Aguante River. Ariel de Zárate. Hola, genios. Medio país hincha para Brasil. Mejor, más fuerza nos da. Aguante Boca. Saludos a la mejor radio. Ariel de Zárate. Bien, gracias, Ariel. Bueno, se viene Vasco da Gama Boca, que se va a jugar aparentemente el partido de vuelta, donde se define la serie, en el Maracaná sería el encuentro. Un Vasco da Gama que viene jugando con suplentes, y con suplente y todo lo eliminó a Independiente Santa Fe, que había eliminado a River. ¿Cómo habrá estado River? Que el equipo el equipo brasileño de Vasco da Gama lo eliminó con suplentes, y River con estrellas no le pudo hacer un gol a Independiente Santa Fe. O le hizo un gol y después, bueno, pasó lo que pasó por penales. Pero, en fin, eso demuestra cómo están los futbolistas. Vuelvo otra vez a la cancha de los Andes. Jorge.
2: Bueno, muy bien, muchas gracias, Eladio. El manejo de la pelota la sigue teniendo Atlético de Tucumán. Le cuesta mucho al equipo mendocino tenerla. Cuando la tiene, la pierde muy rápido. Están 0-0 en 22 minutos de la primera etapa.
0: Perfecto, Jorge. Vuelvo otra vez a la Liga de Quito. ¿Qué pasa allí en Quito?
1: Siguen 1-1, Eladio. Van 22 minutos, casi 23 del primer tiempo. Hay un abrumador dominio de la Liga de Quito. Lo tiene contra un arco y lo que advierto, serios problemas en el juego aéreo del Palmeiras. El gol del empate vino con un cabezazo. Al rato nomás, a los poquitos minutos, otro cabezazo donde saltó limpio. Ahora el arquero salvó metiendo un puñetazo. Me parece que si la Liga de Quito llega, es por arriba. Y por ahí en una de esas tiene que ver la altura, ¿viste?, de Quito. Pero qué inconveniente que tiene Palmeiras. Domina la Liga de Quito, que ya te diría que merece ir ganando.
0: Claro, sí, por eso dijimos, el año pasado estuvo muy cerca la liga de eliminarlo y ahora tiene todo a favor, teniendo en cuenta la diferencia, la altura, y es un muy buen equipo el conjunto ecuatoriano. Está en su mejor momento, así que bueno, 1-1 y veremos qué pasa. Vuelvo otra vez a la cancha de los Andes. ¿Quién está más cerca, Jorge?
2: Bueno, está más cerca Atlético de Tucumán, lo tuvo Nicola, un remate fuera, pero muy cerquita pasó del palo derecho del arquero Volcato.
0: Perfecto, sigue 0-0 en 24 minutos.
2: Sigue 0-0, sí.
0: Bueno, aguardaremos a ver qué pasa. Recordamos que Atlético viene de perder el polémico partido con River, polémico sí, por la no expulsión de Arambarri, porque creo que después el partido fue, no sé si, más allá que se haya quejado el técnico Falcioni, creo que el árbitro en esa fue la más grave, que no lo llamaron del VAR, porque lo tendrían que haber llamado. Pero después me parece que no hubo grandes desaciertos de Gariano, que sabemos que dirige a control remoto a veces, pero es mi opinión. De cualquier manera, es válido lo que dijo Falcioni. Vamos a continuar, vamos a ir con las novedades, en este caso de Independiente. Está Rubén Santos para saber todas las novedades del Rojo y los oyentes que se van comunicando al 11-38-70-74-85 para seguir charlando y aguardando. ¿Cómo le va a ir esta noche a Estudiantes de La Plata, allí en San Pablo, ante el Corinthians? Pero te escucho atentamente, Rubén.
4: ¿Cómo te va, Ladio? Un fuerte abrazo. Independiente piensa en Unión de Santa Fe, partido que va a estar jugando el próximo sábado a 16:45, el Estadio 15 de Abril, para enfrentar al equipo de Leonardo Madelón. Independiente pudo resolver el problema de logística. Se va a estar pasando la noche del viernes en Esperanza, a 40 minutos aproximadamente del estadio donde enfrentará al equipo de Leonardo Carol Madelón. Se lesionó Matías Abaldo, tiene un esguince de tobillo, el uruguayo, por lo cual será evaluado de aquí hasta la hora del partido, para ver si puede estar entre los 11 titulares. El resto del equipo, el mismo, los 11 que empataron con San Lorenzo el fin de semana pasado en el Libertadores de América. El arquero va a ser Rodrigo Rey, Godoy, Fedorco, Arrayago y Zavala. Los defensores, Pérez Cursi, Marconi y Mesa. los hombres de la mitad de la cancha, Montiel, el Chemi Ávila y, lo dicho, Abaldo Opalais, los 11 que presentará Jackson Viera para jugar el próximo sábado en la provincia de Santa Fe. Te mando un abrazo grande, Ladio.
0: Abrazo grande, Rubén. Bueno, hay segundo gol de Atlético Mineiro, que le gana 2-0 al Santos. Reinier, el gol a los 23 minutos antes de la pausa de hidratación. Ganaba 2-0 el Santos, ya lo empató y puede pasar cualquier cosa. Vuelvo a la cancha de los Andes, Jorge Floridia.
6: Bueno, lo tuvo nuevamente Atlético de Tucumán, un remate de Galván, muy bien volcado, que te diría que a esta hora es la figura del partido. Reaccionó muy bien el arquero Independiente. Sigue esto 0-0, Ladio, en 26 del primer tiempo.
0: Muy bien, vuelvo otra vez a la Liga de Quito.
1: 26 minutos 47 del segundo tiempo, sigue dominando ampliamente las acciones. No sé, el porcentaje es elevadísimo de tenencia del equipo de Quito. El Palmeiras lo espera, el Flaco López solo, allá está olvidado, lo soporta al partido del Palmeiras. Y uno dice, digo, al margen de la altura, siempre decimos, ¿no? Hasta ahora, de los brasileños, el único que ganó cómodo de visitante es el Flamengo, que ganó un partido allá con Independiente del Valle 2-0 y va a ser semifinalista. Pero después el otro que le sigue es el Palmeiras. Digo, en los distintos torneos, ya sea Libertadores, sea Sudamericana, habrá que ver cómo le va a Estudiantes hoy con el Corinthians. Se quedó, el Fluminense pasó a duras penas ante Platense y a duras penas le ganó Independiente Rivadavia. Entonces uno dice, sí, son fuertes, pero a ver, salvo el Flamengo, el resto no son cucos.
0: Sí, coincido plenamente con vos. Este es el peor año del fútbol brasileño, por lo que dicen, porque y así todos pueden meter 4 semifinalistas de la Copa Libertadores brasileños. Así todo. Fíjate,
1: sí,
0: vos.
1: Es
0: muy curioso porque llegó a cuartos de final. Lo pudo haber eliminado Independiente de Mendoza a Corinthians, que para mí está de regalo en esta instancia, en semifinales. No lo hizo. Le ganó por penales. Lo pudo haber eliminado Platense. También, sí, ayer estuvo 2-0 y se perdió el tercero un par de veces el Calamar. Y después, bueno, llegó por jerarquía el descuento del equipo de Corinthians, pero pasó Corinthians. Boca. Esta Copa Libertadores tendría que estar tranquilamente en semifinales, está en semifinales, pero de la Copa Sudamericana, porque quedó eliminado de local con la Católica. La Católica, que ya no está en ninguno de los torneos, dicho sea de paso. River, que se armó para ganar la Copa Sudamericana, hace rato que está en la casa. No solamente que quedó afuera de la Copa Sudamericana, sino también de la Copa Argentina con Aldo Civi. Entonces, está bien, los brasileños no son cucos, yo coincido con vos, José, sí. Luis, pero les alcanza de sobra para estar allí, ¿no? Me parece.
1: Y bueno, pero porque los grandes de Argentina hacen las cosas muy mal. Y digo, de Argentina, ¿quién otro le puede hacer frente a los brasileños? Históricamente,
0: no, por la billetera que tienen es imposible competir con los demás.
1: Claro, pero vos decís, los uruguayos tampoco arman grandes equipos. Los paraguayos, Cerro Porteño, Olimpia, y no le hacen cosquillas. Los únicos son los argentinos, y se hacen las cosas mal. Bueno, vos lo describiste muy bien. Y mira vos, termina Platense representándonos y dignamente. Lo ha sido Independiente Rivadavia, que estuvo ahí en penales, digo, de seguir en carrera. Y los que más gastaron, los que más equipos tienen, los que más hinchadas tienen, ahí está, afuera.
0: Sí, sin ninguna duda, José Luis, sin ninguna duda. Es así. A mí me parece que el tema de la diferencia de... los únicos que le pueden poner un palo en la rueda o hacérsela difícil a los brasileños, en primer lugar, son los argentinos. Después pueden estar los ecuatorianos, porque sí, el fútbol ecuatoriano en este momento está muy bien, lo demostró a nivel selección también. Pero después los demás, las demás federaciones, yo creo que no están a la altura. Si pueden, puede un equipo a lo mejor... porque se le dio, porque encontró un buen momento y puede estar en la conversación, pero es muy difícil que llegue a semifinales un Cerro Porteño, Olimpia. Estamos hablando de la Copa Libertadores, No estamos hablando de la Copa Sudamericana, la Copa Libertadores. La Copa Libertadores que no la gana un equipo argentino, o mejor dicho, un equipo que no sea brasileño, para decirlo correctamente, desde el año 2018, que fue la final, la más importante de todos los tiempos, que fue el River Boca. Después de eso, siempre fueron brasileños los campeones. Así que bueno, algo está pasando. Con este ritmo que llevan los brasileños, ¿cuánto tiempo puede tardar para que Flamengo o Palmeiras sean los nuevos reyes de Copa? ¿Cuánto puede aguantar las 7 copas de Independiente con esta forma de verse el fútbol brasileño? 5 años, 6 años, 10 años, ¿cuánto puede pasar? No más de eso. Si no hay algo, un cambio tremendo, es muy difícil que esto ocurra. Porque cuando se refuerzan los equipos que están compitiendo con jugadores de acá, los brasileños te traen jugadores de otro nivel. Es decir, está jugando Memphis Depay en Corinthians. No está jugando, Arregui. No, está jugando un jugador de primera línea europea que puede estar jugando tranquilamente en la Champions y está jugando acá. Y es, ahí hacen la diferencia, me parece. No, no sé, va, qué sé yo. Después viene Depay y no la rompe, pero eso es otra cosa. Un partido te puede llegar a ganar, te hace la diferencia. Si se enchufa, te hace la diferencia. Jerarquía tiene, me parece, ¿no? Bueno.
1: Sí, ahora está por llegar Richarlison.
0: Claro, que está colgado en el Tottenham. Está colgado en el Tottenham. Bueno.
1: Pero acá marca diferencia, si bien.
0: Sí, claro. Bueno, ¿cómo sigue la cosa allí en los Andes, Jorge?
6: Bueno, hemos superado los 30 minutos, 32 minutos de la primera etapa, 0-0 Independiente con Atlético de Tucumán, lo tuvo primero Díaz, después Godoy para el tucumano, refinó bien Studer, estuvo en el lugar que tenía que estar, sigue 0-0 el Adia.
0: Perfecto, sigue ganando 2-0, gol de Santos, gol del Santos, lo hizo Lianco y está ahora 2-1, en este caso está clasificándose el equipo del Santos, lindo partido allí en Belo Horizonte, porque hay 3 goles en tan solo 32 minutos, 3 goles en 28, porque ese fue el tiempo en que vino el descuento del conjunto visitante. ¿Sigue empatando el Palmeiras?
1: Sí, 1-1 con la Liga de Quito, ya 33 minutos y medio. Qué vivo que sos, Eladio, vos. Te quedaste con ese partido donde más goles, pobre Jorge. Tiene 0-0.
0: El sonso, me dicen. Y los de Noetinger somos así, ¿viste?
1: Pobre Jorge, 0-0 y se ve poco el partido por falta de luz.
0: ¿Qué pasó recién, Jorge? Empezó unos destellos bárbaros, una luminaria, ¿no?
6: Sí, eso es lo que alcanzamos a ver también. Y bueno, la tuvo la Méndola para Atlético de Tucumán. Otra vez Volcato, el arquero de Independiente, 0-0 el partido.
0: Bueno, mucho más el conjunto de Falcioni, que está en un buen momento. Armó un muy buen equipo Julio, ante un Independiente de Mendoza que sabemos que juega muy bien, resentido con la salida de Villa, lógicamente. Voy a Córdoba, Gerardo Murúa, novedades de los equipos de la Docta. Aquí estamos en Pasión Nacional, ya voy con los oyentes que siguen comunicándose al 11-38-70-74-85. Gerardo.
7: Buenas tardes, Eladio. Gran abrazo para vos, los compañeros y la audiencia de Pasión Nacional Segundo Tiempo. Arrancamos el repaso de los cordobeses. 2 novedades que tienen que ver con Belgrano. En lo deportivo, Thiago Cardoso fue convocado a la selección uruguaya por Diego Forlán. Integrará la primera lista del entrenador Charrúa. Y por este motivo ya se sabe que se perderá el clásico cordobés del 4 de octubre, teniendo en cuenta que la gira por Asia de Uruguay durará hasta el día 6, por lo menos. En el caso de la posibilidad de que Belgrano juegue ante River en el estadio Mario Kempes, estarían avanzadas las negociaciones con el gobierno de la provincia. De todos modos, el hincha de Belgrano es muy reacio a ir al Kempes, más allá que haya mayor capacidad y se hable de darle hinchas visitantes en la tribuna a Wellington, a la gente de River. El hincha de Belgrano prefiere incluso que se le cobre día del club y seguir jugando en Alberdi que ir al estadio Mario Alberto Kempes. Se decidirá indudablemente en los próximos días, hay tiempo porque ese partido será a mediados de octubre por la 13ª fecha. En lo institucional se aprobó la reforma del estatuto, como seguramente ya han hablado con el Negrito Romero. Luis Fabián Artime podrá tener dos periodos más al frente de la institución celeste. En el caso de Talleres, lo más importante, el trabajo de del equipo de Omar de Felipe, que recupera a Matías Alejandro Galerzo luego de cumplir la fecha de suspensión. La duda es si será titular o no en la mitad de la cancha el próximo fin de semana, cuando Talleres visita Instituto a las 21:15. Darío Herrera será el árbitro del clásico, con Héctor Paleta en el VAR. La otra novedad de Talleres tiene que ver con las declaraciones de Andrés Fassi con algunos de los colegas que siguen al club en el día a día. Allí habría reconocido errores y habló de cambiar y una apertura mayor con respecto a las intenciones de los socios de que cambien algunas.

0: Bueno, 36 minutos, 0-0 Independiente con Atlético de Tucumán. Quien da muchas indicaciones, el audio es el técnico de Independiente, Alfredo Berti. Manos cruzadas, el técnico de Atlético de Tucumán, Julio César Falcione.
1: Perfecto. Vuelvo otra vez a Quito, Copa Libertadores. José Luis.
2: De a poquito va mejorando el Palmeiras, de a poquito va frenando las embestidas de la Liga de Quito. Se va acomodando en el partido del equipo brasileño, ya van 37 minutos y medio y están 1-1. Por ahora en el global sigue pasando el Palmeiras, que ha mejorado. Después de los 30 minutos iniciales ha tenido ya un mayor control del partido y ahora podemos decir que es parejo.
1: Hola Eladio, aguante River, saludos, bendiciones, Tito Monteros, Tucumán, Fama y Ya, abrazo. Hola, buenas tardes, quiero un saludo para mi madre Paula, que está un poco enfermita, siempre te escuchamos Eladio, sos un grande y un buen relator, saludos desde Jujuy. Bueno, un saludo grande para Paula, a ponerse bien Paulita, vamos a no aflojar, arriba, vamos. Te mandamos un saludo grande acá con Jorge Floridia, con José Luis Romero, con todos los muchachos, para Paula. Hola Eladio, me compré una radio nueva para no perderme los partidos y los programas. ¡Qué grande, papá! ¡Qué nivel! Ayer la estrené. Me acuerdo cuando relatabas los partidos del Lobito. Ah, claro, de Gimnasia de Jujuy, sí. Quiero la camiseta de Atlanta, soy Burguitos de Jujuy. Aguante Radio Nacional, papá. Bien, gracias. Hola, muchachos, es terrible cómo se lo ayuda a Boca. Por política ya no te dan ganas de mirar fútbol. En los grandes medios de la tele siguen hablando de Arambarri en vez de hablar de cómo roba Boca. Alan de Santa Fe. Muchachos, ¿cómo paga Riquelme para que Boca pase de ronda? Por Dios, Jorge de Recreo, aguante Colón, siempre, carajo, y el rojo. Perfecto, gracias Jorge. Ricardo de Zárate, los de River no tienen vergüenza, no tendrían que ni hablar. A River le dicen mojarrita, se lo comió el tiburón. Dice, hola, por Aldo Civi, que lo eliminó de la Copa Argentina. Hola, Pasión Nacional, no hay ídolos que lo inflaron mucho. Maradona, Kempe, Francesco y el Pato Fillón son ídolos que nunca se inflaron a pesar de perder finales. Edgardo Romero de Río Grande, Tierra del Fuego. Sí, seguramente todos han perdido finales, pero Maradona ganó, Kempes ganó, Francesco le ganó, el Pato Fillón también. Es decir, perdieron, pero ganaron también. Eso es verdad, hay que decirlo. También a todos los oyentes, muchas gracias. 11-38-70-74-85. ¿Qué pasa con Independiente de Mendoza?
0: Bueno, primera tarjeta amarilla del partido para el número 11, para Ríos, el que vio el Atlético amarillo. El adiós 0-0 siguen.
1: Siguen 0-0, casi 40 minutos de juego. Gana 2-1 Atlético Mineiro al Santos. Pasa Santos en la Copa Sudamericana y en la Copa Libertadores, Palmeiras, Liga de Quito. José Luis.
2: 40 minutos 15 del primer tiempo. Siguen igualando 1-1, lo tuvo Corozo, probó de larga distancia, respondió bien el arquero del Palmeiras, por ahora siguen iguales el 1.
1: Muy bien, voy con Fabián Codevila, las novedades de la Academia que juega con Sarmiento el viernes, partido fundamental, Fabián.
3: Hola Eladio, ¿cómo estás? Un abrazo grande para vos, para los compañeros y los oyentes de Nacional en todo el país. Vamos a hablar de la actualidad de la Academia, casi 48 horas. Faltan para un partido trascendental que determinará el futuro de Racing en cuanto a lo deportivo, que también podría traer o no tranquilidad institucional, y se confirmará también si a futuro el técnico seguirá siendo Juan Pablo Voivoda. ¿Por qué digo todo esto, Eladio? Porque es cierto, lo ratificaron en su cargo, pero de perder una vez más, yo creo que más allá de que como ser humano, como entrenador, por su conocimiento, es un tipo que está preparado, pero el momento de Racing en este contexto lo supera y sería imposible sostenerse en 10 partidos con solo una victoria, 2 empates y todas las demás derrotas. Más allá de los 2 triunfos en Copa Argentina ante Defensa y Justicia y Belgrano, que lo catapultaron a Racing a jugar los cuartos de final con Boca, y que obviamente es el objetivo. ¿Llegará Voivoda? Bueno, tendrá que ver con este partido del próximo

0: viernes 21:30 en Avellaneda, ante Sarmiento de Junín. En otro momento podríamos decir, venía Sarmiento, un partido accesible, pero teniendo en cuenta el presente de Sarmiento, peleando en su grupo, segundo en su zona, con un técnico que sabe y mucho y que conoce al dedillo la vida de Racing, como es el Colorado Saba, es un partido realmente de alto riesgo. Es por eso que me parece será el partido para determinar muchísimas cosas. En ese contexto, Ladio, los 11 que probó Boivoda, con línea de 3, casi emulando a Gustavo Costas, tiene que ver, recuerden, con la distensión de Canavo, con el desgarro de Barinaga, con el esguince severo de Matías Pérez, ante la ausencia de laterales derechos naturales, por la baja que acabamos de mencionar, el técnico paró estos 11. Cambeses en el arco, línea de 3 con Mateo Martínez, Rojo y Escudero. De esos 3, 2 salidos del Preyotita. Saracho por derecha, Lodico por izquierda, junto a Nacho Rodríguez, Leonel Pérez y Miljevic, Maravilla Martínez y Lautaro Díaz.
1: Bien, Fabián, hace un punto ahí porque hay novedades en la cancha de los Andes. Jorge, te escuchamos atentamente.
2: Sí, Eladio, hay novedades porque Fiorentín, el jugador de Independiente, remata al arco y el jugador de Atlético, aparentemente con la mano, desvía la pelota. Está el VAR, ahora está Jorge Baliño revisando el VAR. Yo creo que es penal, pero vamos a esperar la confirmación de Baliño, que está viendo las imágenes, ahí que le envían desde el VAR, para confirmar esto. Vamos a esperar un segundo, pero bueno, tuvo dos Independientes sobre el final del primer tiempo, la de Salas y, bueno, la de Fiorentín, que fue un remate directo al arco, y, bueno, la desvía el jugador de Atlético, ¿no? Está viendo con qué la desvió, si con el cuerpo o con la mano.
1: Jorge, ¿vos pensás que le pega directamente en la mano o le roza el pie al jugador de Atlético y después le pega en la mano? Porque si le roza el pie y después le pega en la mano, no es penal. Si le pega en la mano directamente porque va hacia el arco la pelota, es penal. Así que no sé, podemos escuchar lo que dice el árbitro, Baliño. A ver, Chelo, el partido lo está pasando Teis Sports. Estamos aquí en Radio Nacional. Vamos a ver si tenemos el audio del árbitro. Vos seguís lo que dicen allí y cuando el árbitro habla lo ponemos al aire, para que la gente tenga también lo que va a cobrar. A ver lo que dice el árbitro del partido, Jorge Baliño, si hay penal o no para Atlético.
3: Veo una revisión en campo, se observa que el jugador número 36 hace un movimiento adicional con su mano. Revisión final, tiro penal.
1: Bueno, penal. Cobra penal, sí. Porque claro, no le si no le rozó la parte del cuerpo es penal. Porque claro. Yo creo que no le roza la parte, no sé, ¿qué ves vos? Jorge.
2: Yo vi que le pegó en la mano, no le roza ninguna otra parte del cuerpo.
1: ¿Le pegó en la mano?
2: Sí, le da la mano. Sí.
1: Le decimos a la gente, el tiro fue de afuera del área y el jugador estaba dentro del área y se tira como para evitar que la pelota fuera al arco. Iba al arco la pelota, así que no sabemos si el arquero la iba a sacar o no, Ingolotti, pero creo que está bien cobrado el penal, me parece a mí.
2: Sí, está bien cobrado. Fíjate, Ladio, que antes de los 40 minutos Independiente te cerraba el primer tiempo 0-0, pero bueno, en estos últimos minutos se ha revertido, ¿no? Y está la posibilidad de irlo ganando por la mínima diferencia.
1: Bueno, vamos a ver, entonces te vamos a escuchar a relatar el penal, Jorgito.
2: Bueno, cómo no.
1: ¿Quién le va a pegar? Arce. Arce parece que le pega, ¿no?
2: Arce lo va a pegar, que también tuvo una Arce, que tiene justamente allí el jugador de Independiente, el número 9. Está Ingolotti, que toma un poco de agua, que se va a ubicar. Bueno, los reclamos al árbitro de los jugadores de Atlético también, ¿no? Están presentes ahí, le dicen qué viste. Pero bueno, ya está la decisión tomada, vamos a esperar. Ya hemos superado los 45 minutos.
1: ¿Por qué lo amonesta Ingolotti el árbitro? No tengo ni idea por qué lo amonesta al arquero.
2: Y a lo mejor lo ha reclamado algo, ¿no? Ha protestado algo.
1: Sí, porque no sé, se acercó al arquero, no le dijo nada.
2: Ahí, sí.
1: Le sacó la amarilla. ¿Terminó en Quito, José Luis?
4: Se está jugando tiempo agregado. Ustedes me hicieron cambiar de canal.
1: claro. ¿Para qué va a patear el penal? A ver, Jorge, dale nomás.
2: Bueno. Sí, ahí le da la mano Ingolotti a Arce y se va hacia su arco. Arce, Ingolotti, frente a frente. Vamos a ver cómo termina este primer tiempo. Han adicionado también algunos minutos. Tiene la posibilidad Independiente, que la pasó mal, te digo, Ladio, durante gran parte del primer tiempo, pero bueno, tiene la posibilidad de ponerse 1-0 frente al Atlético de Tucumán. Se prepara Arce, va a tomar un poco de carrera, está también hablando el árbitro con el arquero de Atlético. Ahora sí está todo listo, va a dar la orden, tenemos que esperar. Tiró, gol de Independiente de Rivadavia, gol Arce. 1-0 está ganando el equipo mendocino a Atlético de Tucumán sobre el final de la primera etapa.
1: Muy bien, gana Independiente de Mendoza. Veremos si adiciona algo más el árbitro del partido, Baliño, con gol de penal.
2: 2 minutos.
1: Arce, bien, 2 minutos de los cuales ya se habían jugado, pero claro, esto sí ocurrió antes que terminara, antes que llegara a los 45, así que seguramente va a adicionar más el árbitro del partido. ¿Terminó en Quito, José Luis?
4: Le quedan 20 segundos, agregó 3 más. Siguen 1-1. Un tiro de esquina para el equipo ecuatoriano. Esta vez no lo pudo aprovechar. Tuviste un gol, Eladio, ahí en Mineiro.
1: Claro, a eso iba. Gol de Atlético Mineiro. El tercero lo hizo otra vez Reinier. Atlético Mineiro 3, Santos 1. Estamos en tiempo de descuento del primer tiempo. Adicionó 6. Van 3 minutos. Con este resultado van a penales porque son 2 goles de diferencia. Lo mismo que ocurrió en el partido de ida. Vamos a la pausa y después entramos en la parte final de Pasión Nacional. Gracias a todos los oyentes que se van comunicando al 11 38 70 74 85.
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1: Pasión Nacional, 10 minutos para las 8 de la noche. Bueno, todavía no termina. Atlético Mineiro 3, Santos 1. Primer tiempo terminó en la cancha de los Andes. Jorge, primer tiempo.
2: Sí, señor, terminó el partido. Primer tiempo, está ganando Independiente Rivadavia con gol de penal de Arce, 1-0 Atlético de Tucumán. Primer tiempo finalizado, Eladio.
1: Perfecto. ¿Terminó el primer tiempo en Quito?
4: Así es, Liga de Quito y el Palmeiras están 1-1. Ganaba el equipo brasileño a los 10. El gol de Marlon Freitas lo igualó a los 15 Luis Segovia. Pintaba para lindo primer cuarto con 2 goles. Después se fue diluyendo. Mejor el equipo ecuatoriano. Emparejó un poco el equipo brasileño. Está bien el empate 1-1 en la primera parte.
1: Voy a Santa Fe, Jorge Floridia. Novedades de los equipos de la ciudad. Jorge, Diego Terenciani, dije Jorge Floridia. Se me cruzaron los cables. Diego, todo tuyo.
16: Un gran saludo desde Santa Fe, aquí con muchas novedades de los equipos de la capital provincial, porque esta mañana hubo entrenamientos importantes y se vienen cambios. cambios en Unión para recibir a Independiente el sábado por la tarde, cambios en Colón para recibir a los Andes el domingo por la tarde. En Unión hay una posible vuelta, prácticamente confirmada obviamente, en condiciones de volver ya a Tarragona. Ese es uno de los cambios que tiene en mente Madelón, pero atención porque hay otros que son más de índole futbolístico en función de lo que el técnico entiende que necesita el equipo para cambiar un poco la imagen pálida que denotó ante Talleres en Córdoba y afrontar un partido de mucha relevancia como es el que se viene ante el Rojo de Avellaneda. Entonces, el reingreso de Tarragona después de cumplir la fecha de suspensión por la Roja ante Instituto sería en lugar de Cuello y ese es el único cambio, podríamos decir, lógico. Después hay otros retoques que tienen que ver, como mencionábamos, con lo táctico. Uno en la defensa. Atención con el uruguayo Matías Rocha, uno de los refuerzos para este semestre, que todavía no estuvo desde el inicio nunca en este campeonato. Lo haría el próximo sábado como marcador central en lugar de Fagioli. Atención con Mosqueira, ya totalmente restablecido en condiciones, iría desde el arranque para conformar la dupla de volantes centrales titular junto con Menossi. Allí el que sale es Giacone de la mitad de la cancha. Y también habría un cambio más en la ofensiva. Eric Ramírez, otro de los refuerzos para este semestre, viene ingresando bien, ya convirtió 2 goles y el técnico le daría la confianza para jugar desde el arranque como dupla de ataque con Tarragona y el que saldría es Estigarribia. Mañana por la mañana, nuevo entrenamiento, en este caso va a ser en el estadio, así que va a ser muy importante allí por las definiciones que seguramente llegarán de parte del entrenador. En la Primera Nacional y en la otra vereda, con Colón, también hay muchas variantes que se vienen, pero acá la situación es diferente porque son muchos cambios obligados. Llegaron al límite de amarillas Peinipil y Lertora. Ahí las opciones que tiene el entrenador son jugadores que no vienen siendo titulares, pero que pueden estar tranquilamente ocupando ese lugar. El caso de Beltrán y el caso de Muñoz. Después está la recuperación de los lesionados. Por ejemplo, Pierre Barrios, que ingresará al equipo justo para ocupar el lugar que deja Thaler, que fue expulsado. Y el caso de Castet, que todavía no es seguro que pueda estar en condiciones de volver, si lo hace, reemplazará a Olmedo. Y además hay que sumarle la situación física de Nacho Lago. Es el más complicado, pero lo van a esperar hasta el último momento porque es la figura del equipo, el técnico lo necesita, y si puede contar con él, ingresará al equipo en lugar de Sarmiento. Les mando un gran abrazo.
1: Abrazo grande, Diego. Bueno, Jorge, te mandamos un abrazo para este informe que has hecho hoy excelente del primer tiempo que gana Independiente de Mendoza. Gracias.
2: Muchas gracias, Eladio. Contarte que se jugó esta tarde aquí en San Juan, San Martín, con Tritán Suárez, la fecha que se suspendió cuando jugó la final Argentina, 0-0 fue el partido. Un abrazo.
1: Un abrazo, gracias Jorge Floridia. Bien, vamos a ir al resumen de los Juegos Suramericanos con Facundo Paredes. Te escuchamos atentamente, Facundo.
17: Continúa aquí la cosecha de medallas para la delegación argentina en estos Juegos Suramericanos que se están desarrollando en Rosario, Santa Fe y Rafaela hasta el 26 de septiembre. Hoy muy temprano hubo oro en pentatlón moderno, gracias a Catalina Serio. El esgrima también volvió a engrosar su medallero, oro en este caso para la modalidad de sable por equipos. Hubo medalla dorada en tiro deportivo, gracias al aporte de Mara Kucharski. En SUP, Juliette Dujaime, que ya había ganado oro, al igual que Santino Basaldela, los dos volvieron a calzarse la medalla dorada. Hoy comenzó el fútbol, además, que se va a disputar aquí en el Coloso Marcelo Fielsa, fútbol masculino. También comenzó el fútbol femenino, pero la selección argentina no tendrá presencia en esa modalidad. El equipo que dirige Diego Placente, selección sub-19, va a debutar mañana a partir de las 10 de la mañana ante la selección de Paraguay.
1: Abrazo grande, Facundo. Estamos en la parte final de nuestro programa. ¿Tenemos tiempo para escucharlo a Nacho? A Nacho Sansó. Vamos con Nacho Sansó, entonces, Newell's Central. Nacho.
18: El saludo de siempre, compañeros, el abrazo grande para todo el equipo del segundo tiempo de Pasión Nacional, nuevamente con información del fútbol de la ciudad de Rosario. Arrancamos con Newell's, un Newell's que va a tener que enfrentar a Platense, un Calamar que ayer quedó eliminado de la Copa Libertadores, al final sin visitantes en Vicente López y con un Frank Darío Kudelka con algunas dudas que resolver en el equipo. La dirigencia rojinegra, por un lado, dio caída a las gestiones con sus pares del Calamar para que los hinchas leprosos puedan viajar a Vicente López el próximo domingo. En paralelo, el técnico leproso trabaja en el armado del equipo y no se descarta que haga algunos retoques. Una de las dudas está en el lateral izquierdo de la defensa, donde viene de jugar Jerónimo Russo por la lesión de Franco Escobar. El DT debe resolver si sostiene la confianza en el juvenil o prueba con otro futbolista, como por ejemplo Martín Luciano, que ya ha tenido minutos en esta temporada. Otro de los lugares en donde no está todo definido es en el doble 5, en la mitad de la cancha. La incógnita es quién conformará la dupla junto a Luca Regiar. Lo viene haciendo Rodrigo Herrera, pero Jerónimo Gómez Matar compite el puesto y cada vez que le toca entrar, supera lo hecho por Herrera. Uno de los dos va a jugar junto al capitán Luca Regiardo. Si cruzo la vereda, me meto en el pormenor de Rosario Central, que ya piensa en el partido contra Estudiantes de La Plata del próximo 26. En 10 días se estará jugando la final de la Supercopa. La venta de entradas para los hinchas de Rosario Central de cara a la final en Santiago del Estero va a comenzar mañana jueves a las 2 de la tarde a través de la plataforma digital Deportic. Los precios para la parcialidad canalla se fijaron en 65.000 pesos para las populares, 50.000 pesos las populares para los menores de 11 años y 90.000 pesos para las plateas. El canalla va a enfrentar Estudiantes el próximo sábado 26 con arbitraje de Darío Herrera. Pero antes está el partido por el torneo frente a Argentinos Juniors, donde Central será local del Bicho de la Paternal el próximo domingo en Arroyito. Todo el equipo entrena bajo las órdenes de Jorge Almirón, un entrenador que no metería mucha mano en el once para medirse al Bicho de la Paternal. Quedan días por delante para empezar a diagramar un equipo para el próximo domingo. Compañeros, la seguimos. El abrazo grande desde la cuna de la bandera con la información del fútbol rosarino, Nacho Sansó.
1: Excelente, Nacho. Nos vamos despidiendo, José Luis. Gracias.
4: Un abrazo enorme, Dario, para vos y todos los oyentes. Gracias.
1: Gracias, José Luis Romero de Córdoba. Gracias, Chelo Marín. Gracias a todos. Juega Estudiantes de La Plata, 21:30. Su pasaje a la semifinal de la Copa Libertadores de América. Merentiel no fue convocado por Forlán para la selección uruguaya. Podrá seguir jugando en Boca, fundamentalmente contra el partido que jugará ante Racing. Mañana va a confirmar que no va a interferir el pedido de protesta de Vélez Sarsfield. Nada más, servicio informativo. Nosotros volvemos mañana a las 7 de la tarde. Chau.
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19: Las 8 de la noche en la República Argentina. Mañana sesiona el Senado y trata la ley de biocombustibles. La reforma de la ley, vigente desde 2021, fue reclamada por las cámaras de empresas azucareras y aceiteras. El proyecto, que comenzará a tratarse este jueves a las 11, autoriza los cortes de bioetanol y biodiesel. El presupuesto 2027 aumentaría un 70% a las partidas para defensa. El gobierno nacional, en planilla anexa, prevé 3.500 millones de dólares para comprar 3 submarinos y 2 fragatas. En materia diplomática, el presupuesto consigna más de 6.300 millones de pesos a la Secretaría de Malvinas, Antártida, Política Oceánica y Atlántico Sur, dependiente de la Cancillería. Uruguay ratificó su apoyo incondicional a la Argentina por Malvinas. El presidente Yamandú Orsi negó que el Reino Unido haya propuesto conectar las Islas Malvinas con el territorio uruguayo mediante un cable submarino de fibra óptica. Es una noticia falsa, sostuvo Orsi, quien reafirmó que en la disputa de soberanía en el Atlántico Sur, su país tiene una posición fijada. Las Malvinas son argentinas. La información de tránsito con Ernesto Arriaga.
20: Se normalizó la General Paz tras el choque de 2 autos a la altura de la avenida Beiró. Por favor, circula con precaución, mano a puente La Noria. Por otra parte, la ruta 8 totalmente habilitada, al igual que la ruta 5. Recordar que ahora únicamente se puede abonar con telepase o medios electrónicos. El paso Cristo Redentor sigue habilitado y el canal Zamora abre mañana a las 9 de la mañana a Osornos, Chile.
19: En San Luis, donde nos escuchás por AM 1170, la temperatura 12 grados. En Buenos Aires esperan 22 grados de máxima para mañana jueves. A esta hora, cielo algo nublado, temperatura 12 grados, humedad 71%.
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0: Hola, ¿qué tal? ¿Cómo están? Muy buenas noches. Bienvenidos a La Muralla y los Libros, el programa de la Biblioteca Nacional. Mi nombre es Ana da Costa, me acompaña como cada semana Gastón Francese. ¿Cómo estás?
1: Hola, Ana. Hola a todos. Muy buenas noches.
0: Saludamos a Cristian Blanco en la coordinación de aire y en la producción de La Muralla y los Libros y a nuestro querido operador Ignacio Nacho Guglielmi. Y ayer tuvimos una noticia que...
1: Triste noticia.
0: Sí, una triste noticia que queremos de alguna forma recordar hoy a la talentosa, a la dramaturga, a la querida autora Griselda Gámbaro. Murió ayer, Mauricio Cartún posteó en las redes, escribió, murió la mejor, no me cabe dudas. Todos nosotros, autores de las últimas 5 décadas, tenemos algo de Griselda, la iluminadora, ¿no? Y forma parte de la historia del teatro argentino, Griselda.
1: Total, sí, y recuerdo que nosotros teníamos previsto en algún momento poder entrevistarla, no se pudo dar, pero me hubiera gustado porque era un pedazo de la historia del teatro argentino.
0: Y en el año 2023 recibió el premio Rosa de Cobre de la Biblioteca Nacional, entregado por Juan Sasturain y Carlos Bernatek. Y nos quedan sus obras, nos queda su legado, nuestro homenaje y recuerdo también a esta gran escritora que recibió la Rosa de Cobre junto a Mauricio Cartún, ¿te acordás?
1: Qué lindo.
0: Y el gran Tito Cosa. Un gran momento en la Biblioteca Nacional y fue el último premio que recibió Griselda.
1: Mira, y es lindo también que la biblioteca se detenga en el teatro, en la poesía, como es la Rosa de Cobre, que distinguía esas letras.
0: Así es, una de nuestras grandes figuras. Nos quedamos con muchas ganas de entrevistarla. Habíamos hecho todo lo posible para ir a su casa, que vivía en el sur de la provincia de Buenos Aires, para entrevistarla. Tenemos entonces el recuerdo hoy en La Muralla de los Libros a nuestra querida Griselda, que nos va a leer el final de un fragmento del libro Después del día de fiesta.
2: Así es, murmuró Tristán, como si hubiera llegado a una conclusión inevitable, la de la belleza que debía aceptar contra su voluntad. La belleza existía porque había existido Giacomino, que había deseado morir, que había escrito esas líneas incapaces de modificar el mundo. Ya las podía repetir sin esperanzas. Nada cambiaría, salvo en su corazón, que no se resignaba. Pensó en tomar unos mates para quitarse el gusto a tierra, calentarse el estómago que le cantaba con ruidos vulgares de vacío en esa hora de la madrugada. Apagó la luz antes de ir a la cocina. Con el rostro melancólico se demoró mirando hacia afuera la noche enturbiada por el viento, sin esperar ver más de lo que ya había visto: el remolino de papeles y hojas secas, las bolsitas de basura y el paisaje habitual. Y allá, distantes, fuera de los límites del suburbio dormido, más lejos de las chozas de los negros, de los muros, de los tugurios y de la infelicidad, iluminadas por la luna, sobre la línea misma del horizonte, se alzaban serenas las montañas.
0: La voz de Griselda Gámbaro en La Muralla de los Libros, para recordarla de alguna manera, y seguramente volvamos una y otra vez sobre sus obras. Y hablando de escritura, de poesía, de dramaturgia, nos vamos a una de las actividades de la Biblioteca Nacional. Tenés 2x1 hoy. Vamos a la agenda.
1: Vamos con Coliseo de Poesía. El Coliseo va a estar el viernes 18 de septiembre a las 19 horas en el Auditorio Jorge Luis Borges. Es indispensable propiciar un encuentro para el pensamiento crítico, la lectura y la difusión de la poesía argentina. En este caso, leen Gabriela Franco, Mónica Sifrín, Ohuanta Salazar, Julio Salgado y Horacio Zabaljuagueri. Y también tengo Coliseo de Poesía Santa Fe.
0: ¡Ah, qué lindo!
1: Pero es una miniserie documental, sin serif, y conversación con su directora Maya Ferro, el lunes 21 de septiembre a las 18 horas en el Auditorio Jorge Luis Borges.
0: Y se viene una presentación muy esperada, Trilogía Art Brut, es el libro de María Belén Aguirre, la autora que encuentra tanto en el formato como en el terror fantástico el acicate perfecto para el tratamiento de temas por lo general rehusados por la literatura argentina. Aguirre asume la mirada de una enferma mental para quien los frenos inhibitorios no funcionan. Y la convocamos a Belén para invitar a todos ustedes a la trilogía, a la presentación que va a ser el martes 22 de septiembre a las 18 horas en el Auditorio David Viñas del Museo del Libro y de la Lengua, que está ahí en Avenida Las Heras 2555.
3: Hola amigos, hola amigas de La Muralla y los Libros, ¿cómo están? Soy María Belén Aguirre y quiero invitarlos a la presentación de mi trilogía Art Brut, una publicación de Ediciones Arroyo. La trilogía está compuesta por tres diarios: Diario Negro, Diario de la Letrina y Diario de la Carne. Las palabras iniciales estarán a cargo de la poeta Alejandra Boyotero y de Roberto Papa Teodosio. Contaremos además con el acompañamiento musical de Adrián Murga, la proyección de un videodanza de Sandra Aguirre y todo el registro de Martin Fox Douglas. La cita es para este martes 22 de septiembre a las 18:30 horas en el Museo del Libro y de la Lengua, Auditorio David Viñas. Están todos y todas más que invitados. Muchas gracias. Un abrazo.
0: Y sumamos a todos los oyentes a que visiten la página web de la Biblioteca Nacional, www.bn.gov.ar. Ahí están todas las actividades, tanto de la Biblioteca Nacional como del Museo del Libro de la Lengua, todas las novedades editoriales, la tienda. Pueden ingresar también a través de la página en la tienda en línea y comprar libros de la librería. Bueno, tienen audios, ir a YouTube, a las redes sociales.
1: Tenemos todo.
0: Tenemos todo. Y se viene ya nuestra invitada. ¡Qué librazo!
1: Tremendo.
0: ¡Qué librazo!
1: Me lo leí
0: editó
1: todo.
0: Mar Dulce, Bestiario Filosófico, Ivana Acosta. Nunca conversamos con ella.
1: Nunca.
0: De la colección Filos. Le mandamos un beso grande a María Sorraquín, a Damián Tabarovsky,
1: a Bettina Croto también, que es la chica de prensa.
0: La jefa de prensa de la editorial. Y vamos a la música con una versión que hicieron Indios y Zoe Gotuso, Ya pasó. Y enseguida vamos a conversar con Ivana Acosta.

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1: Y la invitada, como ya les adelanté, es Ivana Costa. Vamos a hablar del libro Bestiario Filosófico. Un placer enorme, Ivana. Gracias por haber venido.
2: Gracias, gracias a ustedes, Ana. Gastón, muchas gracias por la invitación.
1: Ivana es doctora en filosofía por la Universidad de Buenos Aires y profesora de filosofía antigua en la misma universidad y en la Universidad Católica Argentina. Su trabajo de investigación se centra en el pensamiento de Platón y en el platonismo antiguo y moderno. Tradujo y anotó El Príncipe de Maquiavelo, Ulises de Platón. Recientemente editó en colaboración con Marcelo Boeri un volumen colectivo sobre el Timeo platónico y en Mar Dulce publicó Había una vez algo real, ensayo sobre filosofía, hechos y ficciones. Y hoy vamos a hablar del bestiario filosófico. En filosofía silvestre comenzás señalando que los animales han sido poderosa fuente de inspiración para la literatura de todas las épocas. Uno repasa el libro y, por ejemplo, aparece la Ilíada en casi todos los animales. Poetas, filósofos los observaron, los pusieron en diálogo, ¿no? Y muchas de las epopeyas están en el centro de los argumentos de muchos libros de literatura. Y el diálogo platónico, contás, se puebla de bestias filosóficas encantadoras, siones, caballos, cigarras. Y en el bestiario es una, pensaba, ¿no?, que es una invitación también, un ejercicio a preguntarse cómo contemplamos también el universo, ¿no?, entre otras cosas, y nos detenemos en algunos animales donde vos lo hiciste de forma aleatoria. Y es una investigación, y que pensaba que esta investigación que hiciste y la lectura que hiciste para escribirlo, ¿no?, tan detallada, tan profunda, porque cada una de las líneas nos va llevando también a todo un universo y a una bibliografía enorme.
2: Sí, quería que el lector pudiera divertirse también, digamos, divertirse sí. Imaginando animales como metáforas, como símbolos también, produciendo especulación, produciendo reflexión filosófica, así como maravillaron a escritores, a filósofos, también el lector tiene derecho, digamos, a impregnarse de eso, a disfrutar de eso y también abrir la cabeza con eso, digamos, abrir su imaginación filosófica. La verdad que es un libro, vos hablaste de investigación, sí, es cierto que hay, por supuesto, una investigación, no exactamente una investigación de tipo académico, digamos, aunque quizás en la base en algunos capítulos también está, digamos, pero sí es una búsqueda, digamos, investigativa, pensando en las múltiples posibilidades que tiene la experiencia filosófica. Nosotros me refiero a todos los colegas profesores, digamos, tenemos siempre un programa, ¿no?, una línea como muy clara y tenemos el mandato científico o académico, pero la filosofía también puede expandirse más allá de esas formalidades necesarias e importantes. Me parece que hay muchos textos, otra vez, muchas metáforas, digamos, muchas maneras de ampliar esa visión académica.
3: Es Ivana Costa, estamos presentando su bestiario de animales filosóficos. Vos sabés que yo me quedo con la idea de la colección. No puedo salir de la idea de la colección y me parece bellísimo pensarlo, porque hay un gesto de generosidad en la colección, cuando uno brinda su colección, ¿no? Y entonces me fui a buscar, por ejemplo, en Pequeño Mundo Ilustrado, cuando María Negroni dice: de la colección me atrae sobre todo su índole arbitraria, todo lo que se asemeja al juego del arte y al arte del juego, su compromiso con lo inalcanzable. Y después me fui a Walter Benjamin, ¿no? Y lo decisivo al coleccionar es que el objeto sea liberado de todas sus funciones originales para entrar en la más íntima relación pensable con sus semejantes en esa serie, ¿no? Y dice: cada cosa particular se convierte en una enciclopedia que contiene toda la ciencia de la época. Un poco cuando vamos recorriendo estos animales, vamos viendo esa época, qué nos dice esa época todavía, como por ejemplo uno de mis preferidos, el rinoceronte, la menagerie, ¿no?, que donde los poderosos se regalan animales. Ese es el gesto que yo quiero destacar, la colección como gesto de generosidad, de compartir esos mundos.
2: Bueno, te agradezco mucho las citas que trajiste, Gastón, para, digamos, que honran, digamos, la tarea del libro. Es cierto que sí, que quería armar una colección. Por supuesto, uno puede llevarla al infinito, digamos, pero por lo menos en algún momento que había que cerrar de alguna manera el libro, quería que estuvieran todas las épocas, quería que estuvieran problemas filosóficos de distinta índole, problemas políticos, problemas éticos, problemas lógicos, también problemas de historia de la filosofía, es decir, de cómo se construye el saber, también con las muchas carencias e ignorancias que acompañan de siempre a la humanidad, digamos, y que nos acompañan hoy también, y que tenemos que tratar de superarlas de una manera amigable, digamos, ecológica, en todos los sentidos de la palabra. Pero eso, digamos, también hace al pensamiento, hace a sus decisiones, a sus límites. Entonces, un poco, digamos, me siento muy bien, muy, muy, muy generosamente pensada por esas citas que elegiste, porque la verdad que era, era un juego, pero también era difícil encontrar los ejemplares, claro, o las especies que, digamos, que presentaran un panorama amplio y también de textos. Digamos, en el fondo todo lo debemos a los autores, digamos, a los autores que son encontramos tantos textos tan, tan maravillosos, en el sentido así literario de esa palabra, fantásticos, en el corpus filosófico. Y bueno, en general es como esos tesoros, esas citas, ¿no? Esos textos filosóficos son como el tesoro que explora en general una pequeña parte. Los estudiantes de filosofía, los estudiosos de la filosofía, los especialistas en la filosofía. Pero la verdad que forman, digamos, un mundo muy lindo para compartir y para ampliar en terreno narrativo, ¿no? También lo digo un poco para la mirada azorada de mis colegas, que dicen, ¿qué está haciendo? Mis colegas filósofos.
1: En la introducción hablas de esta época actual, ¿no? Donde se dejó pensar en el encierro zoológico, ¿no? En los últimos años, claro, ya se viene trabajando, claro, a nivel, claro, mundial, en soltar a los animales, darles un hábitat lo más parecido posible a su, sí, hábitat natural. Entonces están muchísimos ecoparques, ¿no?
2: Claro.
1: Lo vimos también en la Ciudad de Buenos Aires. Y también en los relatos, en los contenidos, ¿no? Esta idea tuya de que no sean totalizadores, que los contengan a todos. Y Bestiario renuncia, ¿no?, a esa idea de lo exhaustivo y de lo completo. Y ahí se menciona, por ejemplo, la abeja, la araña, el búho, el burro, el caballo. Les cuento a los oyentes para que sepan, porque bueno, también ahí están los animales preferidos capaz de cada uno. Y también con las cosas que uno se va encontrando, ¿no? Desde la literatura, desde la filosofía, desde la política, lo social, la serpiente, el tigre, la tortuga, el zorro, el narval. Me encantó porque en este gabinete de curiosidades de los animales, el narval.
3: El narval también me encantó.
2: Sí, tuvo un lugar muy, muy importante, como un misterio, ¿no? Un misterio a resolver, digamos, solo aquellos que habían navegado o que habían tenido contacto con alguien que navegara el Ártico.
1: Un unicornio marino es.
2: Exacto, exacto, exacto. Y de hecho, digamos, fue una discusión, digamos. Bueno, en zoología seguramente debe seguir el estudio erudito, digamos, de qué significa ese colmillo. Por supuesto, hay una explicación etiológica, pero digamos, mis compañeros zoólogos deben saber bastante más. A mí me interesaba este impacto, el impacto de reconocer algo que nunca se había visto como parte del mundo de la naturaleza, esto que ustedes decían, ¿no? El gabinete, digamos, donde la nobleza, los reyes y los señores se regalaban entre sí los colmillos, como. Y bueno, esta mitología, digamos, de los poderes curativos que tenía el colmillo, continuó por lo menos hasta el siglo XX, con el ejemplo tan hermoso que encontramos en la cartuja de Calci, en Pisa, ¿no? Donde uno se robó, digamos, el colmillo del narval, creyendo que efectivamente iba a tener mucha suerte, como anunciaban en fines del medioevo. En fin, es interesante. También hay ejemplares que, digamos, ejemplares, me refiero al libro, ¿no? A los animales del libro, que nos conectan directamente con la Biblioteca Nacional. Exacto. Que nos conectan con la resolución de misterios filosóficos,
1: me encantó,
2: si me permiten
1: eso, sí.
2: Decirlo así,
3: sí,
2: mis,
3: sí.
2: Los medievalistas, en el libro encadenado de la Biblioteca Nacional, que guarda
1: el burro.
2: Tesoro, claro,
1: sí.
2: Claro.
1: Sabés que siempre me llamó la atención, podemos compartir, si querés, la historia de... Esperá que lo tengo por acá marcado.
3: Acá.
1: Del libro encadenado, ¿no? Porque tiene toda una historia. A mí me lo habían contado, yo lo vi. ¿Lo viste el libro encadenado?
3: No pude llegar a verlo.
2: Claro, es en la sala del tesoro. Claro.
1: Está en la sala del tesoro. Yo lo vi porque muchas veces, cuando se hacen visitas oficiales, es uno de los libros que se muestra. Fue un libro que siempre me llamó la atención porque llegó a Buenos Aires en 1949 como obsequio de Fernando Maine, que era el cónsul argentino en Francia, y fue un regalo a Perón,
2: claro,
1: a Juan Domingo
2: claro,
1: Perón, en su
2: exacto,
1: primera presidencia.
2: Exacto, y bueno, pasaron desde 1949 hasta 1999, digamos, cuando colegas de la Universidad de Buenos Aires se pusieron a estudiar el contenido, ¿no? El contenido filosófico y el contenido filológico, es decir, la especificación filológica de qué es lo que contiene ese manuscrito y en qué medida el conocimiento especializado de ese manuscrito nos permite, por un lado, mejorar nuestras ediciones críticas, de, en este caso, de Buridán, ¿no es cierto?
1: Sí, pero contalo, porque la teoría de Buridán es buenísima, la teoría del ímpetu.
2: Bueno, claro,
1: me encantó.
2: El enigma del libro simplemente menciona, ¿no? La importancia que ha tenido Buridán en la física, digamos, pero la excusa es el chiste del asno o burro de Buridán, que justamente es un enigma que... vamos a decirlo así, un poco pomposamente, se resuelve en el libro encadenado, digamos, con el hallazgo y el se resuelve. Nuestras ediciones críticas, claro, nuestras ediciones críticas, en general el que no ha entrado en contacto cercano, digamos, con la filosofía antigua y medieval, desconoce todo ese trabajo enorme filológico de proveer ediciones científicamente, digamos, valiosas, aptas para el estudio.
3: Ahí están los fragmentos de los presocráticos.
2: Exacto, los fragmentos de los presocráticos, los fragmentos de los estoicos, por ejemplo, los fragmentos de los socráticos, de los autores que rodeaban al círculo de Sócrates. En este caso, ¿cómo recuperamos, digamos, la obra de un autor medieval de la cual... obra de la cual hay manuscritos desperdigados en distintas partes, digamos, del globo, ¿no?
1: Sí, vamos a contarles a los oyentes, hago un paréntesis,
2: sí, claro,
1: ahí, Ivana. La teoría, Buridán era un filósofo medieval, como nos cuenta Ivana, y dice, sí, ¿no?, la teoría de él. Un asno hambriento, ubicado a la misma distancia de dos recipientes de comida, los dos exactamente iguales, no sabría cuál elegir, y en la incertidumbre moriría de hambre. Esta teoría que va pasando... ¿no?
2: Claro, un argumento analógico que tiene múltiples valencias. O sea, se usó originalmente originalmente, quiero decir, donde lo tenemos testificado entero por primera vez, en Aristóteles, para ilustrar un argumento astrofísico. Pero después esa misma analogía, ¿no?, del burro que tiene los dos recipientes y muere, sirve para muchas cosas.
1: Lo trasladan a la Tierra, ¿no?
2: Claro. En ámbito astrofísico era para explicar cómo estaba la Tierra sostenida. Pero también puede servir para explicar la teoría de la acción. ¿Por qué uno queda... por así decirlo, clavado, digamos.
1: O detenido en ese equilibrio.
2: Sin poder decidir. Para la teoría de la decisión en economía, por ejemplo, también se estudia. En fin, tiene múltiples... Pero parte del enigma era decir, ¿y de dónde salió?
1: Y fue pasando...
2: el asno de Buridán.
1: Exacto, y fue pasando, ¿no?
2: Exacto.
1: El tiempo, y no sabían dónde estaba
2: teoría. ¿De dónde había originado? ¿Y por qué lo asociábamos a Buridán? Si se remonta a la antigüedad, ¿por qué estaba asociado a Buridán? Eso lo exploraron autores muy, muy importantes en la historia de la filosofía, ¿no? Pierre Bayle, por ejemplo, el autor del Diccionario Histórico Crítico, es una persona muy, muy importante para la elaboración del escepticismo, por ejemplo. Pero después se lo preguntó Schopenhauer, ¿no? Para Nietzsche, el gran filósofo de su tiempo, digamos, un gigante. Y entonces es muy conmovedor ver que parte del parte, al menos, de la solución de ese enigma se encontraba en la Biblioteca Nacional.
1: La Biblioteca Nacional de Buenos Aires.
2: Nosotros.
1: El libro encadenado, que está en la Sala del Tesoro, y para poder verlo o consultarlo tienen que ser investigadores. No sé si se los dejan ver.
2: Es la Sala del Tesoro. Y bueno, también tenemos que agradecer, entre estos grandes gigantes está un colega medievalista argentino de la Universidad de Buenos Aires, Daniel Dirilla, que habitualmente nos visita, digamos, y estén atentos a las conferencias, porque él fue el que, por así decirlo, encontró, hizo el estudio, el primer estudio, digamos, del contenido del bellísimo libro encadenado.
3: Estamos hablando con Ivana Costa, estamos presentando su bestiario filosófico. Claro, cuando uno se encuentra con estos materiales, también quiere colaborar, entonces empieza a buscar sus propios animales, ¿no? Y entonces me fui a La Bestia y el Soberano, La Bestia y el Soberano de Derrida.
2: ¡Qué linda! ¡Qué linda es!
3: ¿No? Y ahí él empieza a trabajar todo lo que es la problemática animal. Esto que ustedes hablaban, ¿no? Cómo darle mejores condiciones. El vínculo de los humanos con ese otro que es el animal no es tan sencilla. Pero quiero traer una cita para que la pensemos. Él está escribiendo, está nombrando su seminario, dice La Bestia y el Soberano. Comprendí una de las connotaciones que tiene que ver con la y el, los artículos. Y entonces habla de una diferencia sexual marcada en la gramática. Y entonces hay una cierta pareja, un cierto apareamiento, una intriga de alianza o de hostilidad, de guerra o de paz, de matrimonio o divorcio. Y pensaba, ¿no?, que hay veces donde los animales son cercanos, pero a veces es el otro. Y es ese otro que de Derrida ya siempre está muerto, porque matar un animal no es un crimen para mucha gente.
2: Claro.
3: Entonces, el bestiario también nos lleva a pensar ese vínculo con la animalidad.
2: Exacto, me encanta que vos también hayas sido, o sea, es como el sueño de todo autor, que los que están leyendo también se inspiren para ir a buscar sus propios animales y su propia relación con los animales. El libro no ofrece una teoría sobre cómo relacionarse, ¿no? O sea, para no engañar, digamos. Pero tiene la ilusión, digamos, la esperanza de que los lectores, a partir de estos ejemplares, también piensen en su relación con los animales. Bueno, como decís, con lo otro que está ahí como animal.
3: El Luis XIV, el Rey Sol, frente a lo que es la disección de uno de sus animales, el más grande, el elefante de la menagerie que él tenía.
2: Claro.
3: Y entonces, bueno, a partir de ahí empieza, ¿no?
2: Es que esta idea de los poderosos con sus animales, ¿no? En el rinoceronte tenemos un caso tremendo del el rinoceronte que iba de regalo, ¿no?, del rey de Portugal a Roma, al Papa Medici, y que perece en una tempestad cerca de la costa ligure. El relato de Paulo Llovio es realmente conmovedor. Bueno, después de pasarlo en limpio, muchas veces uno se mecaniza, pero cuando pasado un tiempo lo vuelve a mirar y uno realmente se conmueve por esa bestia encadenada que no puede zafar, digamos, habiendo atravesado tantos mares, porque viene de la India, viene, digamos, es por así decirlo, uno de los momentos de recuperación del rinoceronte que había estado, por así decirlo, oculto, eclipsado a los ojos de los europeos durante siglos y siglos. Es muy curioso porque el rinoceronte que la filosofía europea, que es la que más conocemos, no es la única que hay, pero es la que, digamos, conocemos de mejor manera, a partir de sus lenguas originales, por lo menos. Por lo menos en mi caso, hay colegas que están estudiando el chino, el árabe, para conocer muchas otras.
1: Sí.
2: Claro, pero como, digamos, en las cuevas donde hay pintura rupestre y además de nuestras manos, ¿no?, como hay en Santa Cruz, están los animales. Uno de esos animales representados en Europa son rinocerontes. O sea que hubo muy antiguamente, antes de que los emperadores romanos los llevaran, en fin. De ahí a Wittgenstein, digamos, peleándose con Bertrand Russell sobre si hay o no rinocerontes en el habla, ha pasado mucha agua, que es la que, de alguna manera, el bestiario, bueno, no sé,
3: recupera.
2: Sí.
1: Y ahí
2: la chica también.
1: Y ahí aparece también el búho, ¿no? Y uno piensa en, y lo mencionás en este significado doble, en la filosofía, en los textos griegos, en la tradición hebrea también, y también se habla como el ave de los cementerios, está ligado, exacto, al terror, ¿no?
2: Exacto.
1: Y a la literatura del gótico. Pero también ahí aparece la luna cautiva. Vamos a compartir, mira, buscamos claro, una...
2: Qué lindo.
1: Buscamos
2: qué
1: una
2: hermosa samba.
1: Sí, buscamos una versión para compartir en esta noche. Y luego hablamos del búho, ¿te parece?
2: Me encanta,
1: relación con
2: me
1: la
2: encanta.
1: Literatura. Enseguida volvemos. Estamos conversando en esta noche con Ivana Costa sobre Bestiario Filosófico, editado por Mar Dulce. Enseguida volvemos.

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5: Continuamos en esta noche conversando con Iván Acosta. ¿Cómo pasa el tiempo? Volando.
6: Y nos quedan 40 millones de animales y de preguntas y
5: sí,
6: de hay que seguir armando.
5: Tenemos que continuar esta conversación, Iván. Sí. ¿Sí?
7: Encantadísima.
5: Y escuchábamos Luna Cautiva, que aparece ahí cuando se habla del búho, ¿no? Y esta relación que te mencionaba. Del book también con la literatura, con la filosofía y con la música.
7: Sí, hay algo de esta colección caprichosa de que antes hablábamos con Gastón sobre que el book está muy asociado a la filosofía. Tengo muchos colegas, amigos, profesores que coleccionan búhos porque es un sí. símbolo, hace referencia a esa simbología, una cita importantísima de Hegel, ¿no? El búho levanta vuelo, o sea, la filosofía es como el búho que levanta vuelo en el crepúsculo, diciendo, no puede hacer profecías, por así decirlo. Pero es interesante que en ámbito latinoamericano y precisamente en Argentina, digamos, algunos autores dijeron, la filosofía no debería ser asociada a un ave crepuscular. Nuestra filosofía debería ser un ave de amaneceres, ¿no? El símbolo de la filosofía latinoamericana debería ser un ave que canta al amanecer, como por ejemplo la calandria. Y bueno, en mi niñez, digamos, durante muchos años, con mis hermanas cantábamos y tocábamos la guitarra, el bombo, folclore. Mi papá italiano nos incitaba y le gustaba muchísimo eso.
5: Qué hermoso.
7: Y esta samba la cantábamos muchísimo, nos encantaban muchas versiones. Y entonces se me ocurrió, como justamente Roy y discípulos de este filósofo mendocino que sugería la idea de una ave, mencionaban la calandria. Bueno, me acordé del Chango Rodríguez, de la historia hermosa que está atrás, digamos, del autor preso y que a quien viene su amada a verlo. Me parecía que era una linda manera de salir de ese embrollo entre el ave crepuscular y el ave del amanecer, porque más allá de que es muy hermosa la réplica a Hegel, tampoco es fácil, por así decirlo, refutar el dictum, ¿no? En sentido filosófico, ¿no? Dejando de lado las personas, sino cuánto puede profetizar. En fin, gracias por traer esta versión musical que es tanto más agradable.
5: Si sabía, le pedíamos la guitarra.
6: Claro,
7: la próxima traemos.
6: La próxima la trae. Vos sabés que yo ahora voy con un amigo tuyo,
7: sí.
6: Y que tiene que ver con una de las historias que más conocemos, creo, en general, que tienen que ver con Aquiles y la tortuga, si lo alcanza, claro. No lo alcanza. Y ahí está tu amigo Platón, Parménides.
7: Claro.
6: Nosotros somos Heraclitos, te aviso, así que
7: genial.
6: A Parménides no lo que... Pero Parménides, Platón va a terminar cometiendo el parricidio, después en el sofista, está
7: exacto.
6: Bárbaro. Pero vamos con esto que es... ¿Se puede mover o no? Acá Zenón, cuando establece esto, contanos, ¿es para salvarlo a Parménides?
7: Claro, exacto. Es la fábula, pasó a ser una fábula, pero el claro. argumento, hay un argumento de fondo de Aquiles y la tortuga, es que si uno deja una ventaja, aunque sea mínima,

0: a la tortuga, el corredor más veloz de toda Grecia, el corredor mitológico, digamos, el gran héroe por excelencia, nunca podría alcanzarla. Y eso es una, justamente, es un argumento para tratar de mostrar que no existe, que no es posible el movimiento, porque justamente Zenón, discípulo, y mucho más que eso, o sea, el favorito, ¿no? Lo llama así Platón, el favorito de Parménides, quiere, por así decirlo, rescatar la obra de su maestro, que dice, todo es uno, así lo interpreta Platón, ¿no? Lo que es único, completo, total e invulnerable. Entonces, el movimiento es algo contrario. Claro. Sobre esto también la historia sigue corriendo, ¿no? Junto con Aquiles en esa carrera interminable tenemos soluciones matemáticas a ese problema, digamos, cómo es posible, digamos, que el sentido común nos dice que no puede funcionar, pero también tenemos al menos desde los años 50 del siglo XX una explicación filosófica, digamos, que rescata el valor eleata, ¿no? El valor eleata, el valor de los autores de Lea, digamos, de qué es lo que ellos ven probablemente, qué es lo que probablemente veían como efectivamente imposible, ¿no? Eso también me pareció, digamos, interesante. Ahí fui a buscar autores argentinos. Yo quería que este libro, además de pensar en la tradición filosófica, que es universal, también hiciera pie en filósofos, estudiosos, traductores argentinos que también tienen...
1: Y aparece mucho Borges, ¿no? En las mariposas, en los
0: fascinado
1: tigres.
0: por los seres, digamos, imaginarios, por los animales fantásticos y por la filosofía también.
1: Varios. Sí. Si les parece, vamos a compartir un fragmento del primero, de la abeja.
0: Sí, ¿sí? Alfabéticamente el primero, sí. Y además uno que tiene mucha preeminencia, ¿no?, en la historia de la filosofía. Las abejas aparecen en el primer símil de la historia de la literatura conservada en Occidente, en el canto segundo de la Ilíada. Se las compara con los aqueos que corren a la asamblea convocada por los jefes. Agamenón, jefe de jefes, va a contar una especie de sueño profético tratando de estimular a los soldados a la lucha. Entonces, dice Homero, como cuando de un resquicio del peñasco empiezan a salir los enjambres de abejas, uno tras otro, y vuelan en racimos sobre las flores de primavera, unas de aquí, otras de allá, así las filas de hombres, unos salían de las tiendas, otros de las naves, llegaban y se racimaban delante de la ribera para escuchar. La literatura griega va a retomar esta metáfora de la abeja y a desplegarla en muchas otras direcciones. Safo compara el amor con la naturaleza doble de la abeja, la miel y el aguijón. Platón habla de los poetas líricos como abejas que buscan su miel en los jardines de las musas, introduciendo otra ambigüedad, de la dulzura al gesto empalagoso. Pero en la analogía homérica, que se expande en imágenes llenas de vivacidad, el papel de la abeja resulta decisivo, filosóficamente hablando, por otro rasgo. Las abejas actúan en dirección a una meta, y es en ese obrar intencionado que se orienta a una finalidad y la cumple sin vacilaciones, donde algunos filósofos modernos advirtieron un tipo de racionalidad incluso más valiosa que la humana.
2: Qué lindo.
1: Iván Acosta, que nos leyó un fragmento de Bestiario Filosófico, editado por Mar Dulce, la colección Filos.
2: Y no se lo pierdan, no se lo pierdan, la verdad.
1: ¿Cuál es tu favorito?
0: Ah, mirá, me costaría mucho el Narval y el Rinoceronte, me gustaban mucho por extraños, pero el otro día me preguntaba un amigo muy querido, me decía, ¿y cuál es tu favorito? La verdad que yo no sabría decir si es mi favorito, es una pregunta que me dejó desde la semana pasada. Pero hay uno que especialmente me alivió cuando encontré buenas interpretaciones, porque este libro está lleno de interpretaciones de otros, que es el gallo. Cuando, ¿se acuerdan que la última frase, según Platón, la última frase de Sócrates cuando muere es Critón, debemos un gallo a Asclepio? ¿Qué quiere decir eso?
1: Ah, me la noté la frase. Sí.
0: Y fue un alivio para mí. Bueno, en el libro se cuenta alguna interpretación amable. No creo que tenga que ver con el hecho de que soy de River, no sé si es por eso. Yo creo que es más por
1: yo también
0: tanto
1: soy
0: leer
1: de River.
0: Por tanto leer a Platón.
1: Pero, ¿sabes? Acá me lo anoté, ¿no? Y después me anoté la pregunta, ¿por qué Sócrates quiso hacer una ofrenda justo después de morir? ¿No? Ahí nos deja pensando. Y es una de las tantas cosas, como si uno estuviese tirando de esos hilos, ¿no?, que te llevan por la filosofía, como lo llevaron a Gastón a otras lecturas, a la literatura, y uno va buscando en estos animales, en este bestiario, muchísimas de las cosas que uno se siente como lector, como lectora, atrapada en este bestiario. Todo lo contrario que propone Ivana, que es salir, ¿no? Que los animales anden sueltos, y en esta elección aleatoria el libro nos atrapa, nos lleva ahí a leer este bestiario. Un placer enorme. Muchísimas gracias, Ivana.
0: El placer es mío y les agradezco muchísimo la lectura tan, tan amable y generosa y cordial.
1: Y la continuamos, ¿eh? La conversación.
0: Cuente conmigo.
1: Gracias. Nos vamos a la música y enseguida continuamos en La Muralla de los Libros hasta las 21 por el aire de Nacional.

0: Canción del jardinero de María Elena Walsh, interpretada por Mariana Preto. Mariana, que vamos a conversar con ella mañana, jueves a las 19, en el auditorio Jorge Luis Borges. Se va a presentar Alada, piano a una mano. Mariana es pianista, compositora y docente, nacida en Santa Fe, egresada del Instituto Superior de Música de la UNL. Se destaca por su especialización en el repertorio de piano para mano izquierda sola, combinando la música clásica con el folclore argentina. La escuché en Spotify, es impresionante.
1: Yo vi un video de ella que es increíble también, sí.
0: Cuenta con dos trabajos discográficos, Siempre Florece, del año 2023, con obras de su autoría, y Alada, piano a una mano, del año 2026, editado por el sello Sagrada Medra, con el que viene recorriendo los escenarios y brindando talleres en todo el país. ¿Y cuál es el escenario de mañana? El Auditorio Borges. ¿Cómo estás, Mariana? Un placer enorme. Ana y Gastón te saludan. ¿Cómo estás?
2: Hola, muy bien. Mucho gusto.
0: Bueno, estás viajando para Buenos Aires, preparándote para el concierto de mañana en la Biblioteca Nacional.
2: Exactamente, en este mismo momento en el colectivo. Bueno, a Retiro.
0: Contanos un poco cómo pensaste el repertorio de mañana, cómo va a ser esa presentación.
2: Bien, el repertorio va a ser exactamente el que está grabado en el disco, que mencionaste, Alada, piano a una mano, que es lo que voy a estar presentando, y tiene una particularidad con un abanico amplio en cuanto a géneros y estilos, porque recorre autores desde Bach hasta Ariel Ramírez, mostrando, digamos, mi faceta y mi formación, digamos, que pasó por la música clásica y la música popular.
1: Mariana Preto es pianista, va a estar el jueves 19, a las 19 horas presentando Alada en la Biblioteca Nacional. Mariana, ¿te sentís más cómoda con algún género en particular o te es indistinto a la hora de interpretar la música?
2: Me siento más cómoda quizás con el folclore y con la música argentina, pero la música clásica también me gusta muchísimo y en este proyecto me tomo unas libertades que es hacer arreglos y adaptaciones de música clásica, que quizás eso es lo que me permite más comodidad y más libertad. Como es, por ejemplo, una transcripción de una obra que es para cello y la llevo al piano, un aria de Händel y hago un arreglo para el piano mano izquierda. En ese sentido, ahí ya me siento un poco más libre a la hora de interpretar.
0: Es impresionante el trabajo que haces porque hay una búsqueda, ¿no? Y vos contás que el disco en realidad es una síntesis de todo lo que vos estuviste investigando, explorando respecto al repertorio de piano para la mano izquierda, ¿no? Porque tocas con la mano izquierda. Y entonces ahí también hay una... Están también los desafíos propios como artista, ¿no? En esta búsqueda también para darle una vuelta, para hacer un giro y para incorporar también todo aquello que uno, en tu caso, fuiste explorando, ¿no? Como para aportarlo desde tu mano izquierda.
2: Sí, exactamente. En todo este recorrido fue un poco investigación del repertorio que ya está escrito para piano mano izquierda, que es muy, muy vasto, muy amplio, y también, como decís, la exploración y ver, bueno, qué podía aportar yo en cuanto a arreglos, composiciones, reversiones, y eso, esa síntesis es un poco la que muestro en el disco.
0: Y en todo eso aparece una riqueza expresiva, ¿no? Porque uno se encuentra con versiones clásicas y es lindo también cuando se reversionan. Y en este caso, en tu propia búsqueda como música, como compositora, para explorar y también para potenciarlo, ¿no? Con tu mano izquierda.
2: Sí, sí, un poco la idea era esa, digamos, poder mostrar desde una propuesta propia y singular. Y bueno, explorando, como decía, ¿no? Qué posibilidades da la mano izquierda sola, que siempre, digamos, digo que no lo vivo a este proyecto como desde la falencia de no poder tocar con una mano, sino desde una nueva propuesta artística, una
0: Exacto.
2: nueva
0: Exacto. Y además ahí pasaron muchos docentes, profesores de la talla de Lilian Saba, Lilia Salzano, Carlos Aguirre, ¿no? Que te acompañaron también a vos, desde vos sos docente, pero a la vez está la mirada de otros grandes maestros.
2: Sí, exacto. En Buenos Aires yo he viajado mucho, primero con Pia Sebastiani, tomé clases con Arnaldo Antoniazzi, y en la parte más popular también con Hilda Herrera, en el marco del CIMAP. Entonces, eso es lo que hoy mencionaba, de una formación un poco doble entre lo clásico y lo popular, y sí, acompañada de grandes maestros.
0: Mariana, va a ser un lujo mañana verte y escucharte en el Auditorio Jorge Luis Borges de la Biblioteca Nacional, esta artista santafesina, igual que Joana Carrasco, que es quien hace la curaduría del ciclo, que también es santafesina. Va a ser un honor y un placer, y te agradecemos muchísimo. Gracias. Por esta comunicación. Ahí en pleno viaje hacia Buenos Aires, preparando este concierto, y te seguimos escuchando a través de la música. Gracias.
2: Muchas gracias a ustedes por este espacio.
0: Un beso enorme.
1: Un beso.
0: Mariana Preto, que presenta su nuevo álbum, Alada. Mañana no se lo pierdan, en la Biblioteca Nacional.
1: Y Alada a la hora, nos vamos.
0: Así es. Llegamos al final del programa y nos despedimos con la música de Mariana Preto.
1: Perfecto.
0: Hasta el próximo miércoles, y a todos nuestros oyentes, que tengan una muy, pero muy buena semana. Chau.

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2: En la República Argentina a las 9 de la noche. El presidente Javier Milei negó que la defensa de Malvinas sea una estrategia electoral. En una entrevista a un canal de streaming, el jefe de Estado explicó por qué decidió hacer los anuncios por cadena nacional.
3: Dicen los analistas políticos que nosotros hemos impulsado el tema de Malvinas básicamente por una cuestión de imagen y por una cuestión de oportunismo político. Bueno, eso es una estupidez mayúscula, porque eso significa que ni siquiera chequean datos, ni siquiera saben cómo salió la decisión de hacer la cadena. La cadena se decidió en la reunión de gabinete del lunes previo a ese jueves de donde se hizo la cadena. Básicamente, la cadena es disparada por el comentario de Donald Trump acerca de que estaba revisando la posición frente a Malvinas.
2: Candela Arizaga pidió levantar la restricción de contacto con Facundo Moyano. Su abogado sostuvo que no existe elemento objetivo alguno que permita acreditar la existencia de una situación de riesgo para la joven. Eladio Arregui con la información deportiva.
4: A las 21:30, Estudiantes de La Plata va por las semifinales de la Copa Libertadores de América en San Pablo, visitando al Corinthians. El conjunto argentino alistará Muslera, Mancuso, Núñez, González Pires y Palacios, Baltasar Rodríguez, Piovi, Castro, Correa, Carrillo y Joaquín Tobio Burgos. El ganador de este partido se estará enfrentando con el vencedor de la llave que sostendrán Flamengo e Independiente del Valle. Después de 17 años, Estudiantes va por una nueva semifinal de América.
2: El tránsito con Ernesto Arriaga.
5: En estos momentos la autopista Lugones está totalmente transitable a la altura de Cancha River y el centro porteño. Cantilo con bastantes camiones y micros que van a General Paz y toda la zona de Panamericana, velocidad promedio de 60 kilómetros por hora. La autopista Riccieri y la de Lepiane, normal al aeropuerto de Ezeiza, máxima 90 para micros.
2: En Puerto Iguazú, donde nos escuchás por AM710, en la temperatura 15 grados 5 décimos. Aquí en Buenos Aires, cielo ligeramente nublado, 12 grados la temperatura, humedad 78%.
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